0: Pidenton, un pequeño pueblo de la campiña inglesa de poco más de 300 habitantes, acapara la atención de los británicos tras celebrar un referéndum simbólico para independizarse del Reino Unido en protesta por los planes del gobierno central para alojar en una antigua base militar cercana a 1.256 hombres solicitantes de asilo, casi cuatro veces la población local. Los migrantes podrán moverse libremente por la zona y las vecinas denuncian que viven ya con miedo. El primer Andy Burman reconoce el malestar, pero defiende que hay que repartir la acogida entre todas las comunidades.
1: Y con el 99% de los votos escrutados, la oposición de centro-izquierda de Suecia sumaría la mayoría absoluta en el Parlamento sueco, según ha informado este miércoles la televisión pública sueca. Es todo por ahora. Más información a las 3, las 2 en Canarias. 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
1: Bueno, es habitual entre los hombres que cuando llegas a cierta edad nos compramos un descapotable, los que pueden. Ahora, muchos, más que un descapotable, se hacen una analítica. Y voy a explicarme todo esto. Porque descubrimos que quizá lo que nos falta no es una moto, ni un amante, ni unas vacaciones. Nos falta testosterona. O eso dicen. Porque basta darse una vuelta por internet para encontrarse anuncios que parecen escritos después de escuchar nuestras conversaciones más íntimas. ¿Estás cansado? ¿Has perdido músculo? ¿Duermes mal? ¿Tienes menos ganas de sexo? Pues a lo mejor tenemos la testosterona baja. Y ahí está el negocio. La BBC ha puesto el foco en algo curioso. En Reino Unido, las recetas de testosterona han aumentado, ojo, más de un 100% en apenas unos años. Y al mismo tiempo, estamos teniendo menos sexo. Esto es una contradicción, pero muchísimo menos sexo. Las grandes encuestas británicas sobre comportamiento sexual llevan décadas viendo cómo disminuye la frecuencia de las relaciones. Y claro, alguien ha hecho una suma maravillosa. Menos sexo, más testosterona, baja igual a testosterona para todos, pero las matemáticas del deseo tienen la mala costumbre de no funcionar así. Porque uno puede no tener ganas porque tiene las hormonas bajas, por supuesto, pero también porque duerme 5 horas, porque trabaja 10, porque está deprimido, porque toma determinados medicamentos o porque lleva 15 años acostándose con la misma persona y hace 11 que dejaron de preguntarse si les apetecía. O, no sé, porque tiene niños durmiendo al otro lado de la pared, porque está pendiente del móvil, porque está preocupado por la hipoteca o sencillamente porque esa noche no le da la gana. Y ninguna de esas cosas parece necesariamente en una analítica. Los médicos llevan tiempo avisándolo. Tener poca energía o poco deseo no significa automáticamente tener un déficit de testosterona. Para diagnosticarlo hacen falta síntomas, análisis correctamente hechos y algo que en esta época parece casi revolucionario: mirar al paciente de arriba abajo. Pero hemos encontrado una solución mucho más cómoda: convertir el deseo en una cifra. Si sale baja, la subimos. Y quizá funcione. Hay hombres con hipogonadismo, que para quienes la testosterona es un tratamiento necesario y eficaz. Y mujeres, especialmente después de la menopausia y en determinadas circunstancias, que también pueden beneficiarse de ella. El problema empieza cuando confundimos tratamiento con promesa. Porque alrededor de todo esto

0: Nacido una industria que vende algo bastante más atractivo que una hormona. Vende juventud, energía, músculo, erecciones, ganas y la posibilidad de volver a ser lo que uno había sido de cuando era joven. Silvia, ¿qué te parece todo esto?
1: Peligroso, me parece muy peligroso, me parece increíble.
0: ¿Tú comprarías esto por internet, por ejemplo, estas pastillas mágicas?
1: Y además yo creo que para los hombres hace una asociación muy dañina, ¿no? Entre masculinidad y testosterona, deseo, energía, ganas de tener sexo, ¿no? Y es verdad que los hombres, igual que las mujeres, cuando tienen 40, 50, 60, pues puede que tengan menos deseo y menos ganas, y es un cambio normal. Y cuando vivimos algo normal, como un problema, como algo que está fallando, pues surge la ansiedad, y tener ansiedad ligado al sexo, pues eso ya empieza a ser realmente problemático, ¿no? Y bueno, pues yo creo que quizá hay que entender que el deseo, como tú bien has dicho, no es un interruptor, quiere decir que hay muchos factores que influyen, no solo la testosterona, pues podemos estar cansados, puede haber una mala relación con la pareja, podemos tener mucho estrés, y puede ser una señal de plantearnos, oye, hay menos deseo, ¿qué está pasando en mi vida? ¿No? Uh-huh. ¿Qué está ocurriendo para poder cambiarlo, para poder dedicarle más espacio al deseo en lugar de meternos testosterona así porque sí, ¿no? Que hay que hacerse analíticas, que es bastante peligroso.
2: Exacto, ¿no? has terminado ahí, no quería meter miedo, pero es que hay gente que se toma la testosterona ya, se la automedica, ¿no? Directamente. Entonces, pues bueno, cuidado, porque los efectos adversos pueden ser casi peor de lo que pretendíamos solucionar. También creo, Silvia, que hay mucho relacionado en chicos con esto que llamáis los terapeutas la ansiedad por desempeño.
1: Claro.
2: El pensar, bueno, es que mis erecciones no son las mismas. Bueno, primero, reducir a que tu relación sexual y que tu placer sexual pase por la erección. Claro. Es el pez que se muerde la cola, te hace obsesionarte en eso, y tú te piensas que te falta testosterona cuando lo que te falta es relativizar, conectar con tu cuerpo, descubrir que hay distintas fases de erección y descubrir que el deseo, pues efectivamente, no es un interruptor. El deseo es un mecanismo muy complejo en el que no solo interviene nuestra propia vivencia de la sexualidad, intervienen otros muchísimos factores, y parece ser que seguimos arrastrando ese lastre de que los tíos, pues siempre tenemos que estar dispuestos, siempre tenemos que tener ganas de sexo, y si no, eres menos tío, ¿no? Toda esta narrativa también nos hace daño y hace que cada vez más personas pues quieran simplificarlo con vamos a subir testosterona. Claro, su sorpresa es que sube la testosterona y, entre otras cosas, sigue todo igual que lo que estaba, ¿no?
1: Pero lo que estábamos hablando, que esa ansiedad de desempeño hace que realmente ocurra todo eso que temes, claro. Que tengas menos erecciones, que eyacules antes de que lo deseas, que no tengas ganas porque tienes miedo.
2: Ese pensarte que ya conoces tu cuerpo de arriba abajo, ¿no? Aquello que decías en la intro también, ¿no? Puedes tener la suerte de que un médico te vea de forma integral y de que te escuche, pero es que hay mucha vida más allá del pene o de nuestro pene en lo que es nuestra propia respuesta sexual, ¿no?
1: Uh-huh.
2: Incluso personas de 40, 50 años es que desconocen su propia anatomía, desconocen sus propios recursos fisiológicos para tener distintas formas de placer en la propia mecánica del sexo. Y todo esto hace un nudo que al final, pues como la política, ¿no? Para problemas complicados, soluciones fáciles, venga la testosterona, pues cuidado con la testosterona.
0: Y luego lo fácil que es encontrarla, ¿no? En internet. Yo no sé si se vende
2: y sin saber quién te la ha fabricado, ¿no? O sea, cualquier medicamento, comprar cualquier cosa en internet sin saber de dónde viene es complicado.
0: Porque entiendo
2: algo
0: que
2: como un medicamento.
0: En tiendas físicas hay una ética que no se venden este tipo de productos, ¿no?
2: Bueno, encuentras suplementos con testosterona sin receta, ¿eh? En determinadas tiendas eróticas.
0: Pero una cosa es un suplemento y otra cosa es...
1: La testosterona que se inyecta normalmente cada X tiempo para poder generarla. Y hay algunos que se ponen los pellets, estos que hemos hablado alguna vez en algún programa, ¿no?
2: Hay andrólogos, hay sexólogos, hay psicólogos, y hay lecturas y hay información, ¿no? Antes de decir, y desde luego si crees que tienes que tomar ese paso, no lo puedes tomar sin el ok de personal sanitario cualificado.
1: Claro.
0: Marisol Parada, muy buenas de nuevo.
3: Otra vez, buenas noches.
0: Que vuelves con más preguntas de oyentes.
3: Mira, por ejemplo, acabo de recibir una por WhatsApp que pregunta, ¿es normal ser asexual, no practicar sexo por voluntad propia?
1: Claro que es normal, quiere decir, ¿qué es normal y qué no es normal, ¿no? Yo creo que sería la pregunta. La sexualidad es no tener las mismas ganas o no tener deseo, pero eso no te impide que puedas querer a alguien, que te pueda atraer a alguien, que quieras tener relaciones. Simplemente no tienes la apetencia sexual que muchas otras personas. Es una orientación más. Así que tranquilo o tranquila quien haya hecho esta pregunta.
3: Y Elena, que es madre de un

0: adolescente nos dice si le podéis recomendar algún libro sobre sexo para su adolescente de 15 años.
1: Eso quedaría fatal si le recomendara el mío, claro.
2: No, pues que sí, que es lo que diga Óscar.

0: por si acaso el chaval o la chavala pues tiene preguntas que estén preparados, ¿no? Uh-huh. Pero bueno, creo que...
1: Sex amor de Silvia Sanz.
0: Pero más que justo para un adolescente, pues a lo mejor convendría, ¿no? En
2: algo
0: tu libro.
2: Más, sí.
0: No, o simplemente pues se lo lee papá y mamá, que seguro que sacan bastantes enseñanzas, porque además
1: y luego se lo pasan
0: es capitular.
2: Y, bueno, y le pueden contar cosas con más naturalidad de todas las dudas que uno tiene. Y decir, pues mira, ¿qué es lo que quieres saber? Pues yo también lo voy a buscar o lo voy a informar y te lo cuento.
0: Léete
2: ¿no?
0: este capítulo y lo comentamos, ¿no? Pero bueno, como decíamos al principio del programa con la violencia, la educación sexual pasa por educarnos sexualmente nosotros antes y por abrir un terreno con los chavales y las chavalas en las que no les dé vergüenza expresarse con nosotros, ¿no? Y normalmente, si hemos conseguido ese sustrato, pues entraremos en un diálogo en el que a veces papá y mamá tienen que decir, pues, qué interesante, mira, nunca lo había pensado, ¿no? No te preocupes, vamos a ver cómo nos informamos, ¿no? Que a veces parece que nos da como miedo no saber algo y entonces directamente disimulamos, bueno. ¿no? Que lo mire por internet.
1: ¿Y cómo decías que se llamaba tu libro, Silvia?
3: Sexamor. Lo digo yo, Sexamor.
1: Sexamor, y lo podemos encontrar en librerías, en todo.
2: En Amazon, en la Casa del Libro, en cualquier librería.
3: Y también tenemos alguna notita de voz.
4: ¿Hasta qué punto nuestra forma de relacionarnos con el sexo viene determinada por lo que vimos en nuestra familia?
2: Pues mira, viene muy a relación lo que estamos hablando, ¿no? Quiere decir que yo creo que lo determina bastante. Eso no quiere decir que nos quedemos ahí enquistados, ¿eh? Que podemos seguir aprendiendo y poder educarnos de nuevo. Pero a veces enseñamos más a nuestros hijos también por lo que callamos, por lo que no hacemos. Tú le puedes decir a tu hijo, no robes, pero sales con el pan debajo del brazo y no lo pagas, ¿no? A veces uno aprende en la familia a no hablar, a que no se trata el sexo, a no pedir, a no poner límites, y eso nos puede condicionar, pero como adultos que somos también podemos reaprender, conocernos, leer, ¿no? Y poder saber lo que es la sexualidad.
0: No lo determina, pero sí lo condiciona. Y cuando hablamos de la sexualidad de las personas, hablamos de que una parte muy importante de esa sexualidad está basada en la propia comunicación y en la gestión de las emociones. Y nosotros, cuando somos enanos y enanas, pues aprendemos de comunicación y de gestión de las emociones con los referentes masculinos que tenemos.
2: Hay muchas creencias que van metiendo a la familia que nos limitan, ¿eh?
0: Silvia, sexualidad. Que no necesariamente tienes que haberle dicho, ¿no? Si yo siempre he hablado con naturalidad, pero ¿cuándo? Ay, ahora no caigo, pero... Pues bueno, que hay silencios que también educan, ¿no?
2: Eso es.
0: Deseducan, ¿no? Entonces, sí que puede convenir saber de dónde vengo antes de preguntarme a dónde quiero ir en esto de ser dueño o dueña de mi propia vida sexual,
1: ¿no? Nuestra invitada os estaba escuchando muy atentamente.
3: Sí, sí, estoy encantadísima. Esto tenía que haber, estos programas tenía que haber en mi época. ¿Sí? Para que yo, claro, porque les doy la razón. Mira, yo he estudiado en un colegio de monjas en los años 80. Mi educación sexual consistía, a mí me explicaron que los niños venían de un repollo.
2: Y bueno, luego repollo.
3: Sí, no.
0: Esto se decía.
3: No lo habéis oído nunca. Claro. Luego mi madre se enfadaba porque no comía verdura. Yo digo, ¿qué habéis hecho con ese repollo? quiero decirte, todo esto al final pues va creando una manera de vivir la sexualidad. Me hubiera encantado escuchar estas cosas cuando yo era jovencita, claro que sí.
1: Bueno. Muy bien.
0: Somos de la misma quinta y ahí no teníamos los libros y los cómics que hay ahora y el material divulgativo que hay ahora.
3: Te decían lo del repollo a ti también.
0: A mí no me lo decían, pero lo he oído y lo he visto en cómics. También es como lo de la cigüeña, ¿no? Un poco ese recurso para liar al chaval de una manera que...
1: Yo la de la cigüeña. Yo la del repollo nunca lo había oído.
3: Como se traje la cigüeña también.
0: O la semillita, ¿no?
2: Igual lo he escuchado, porque a mí no me gusta el repollo.
1: Y ahí en Galicia, Marisol, ¿qué es lo que
3: pues mira, estaba pensando en una berza, pero yo tampoco lo había oído.
2: Los relos.
3: Luego se te quita las ganas de caldo, que es lo que tú dices. No me lo voy a comer.
1: Bueno, Marisol Parada, que es muy amable, nos va a recordar el teléfono donde podemos enviar todos esos mensajes.
3: 628-2222-23.
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0: Bueno, hay personas que para ser cómicas necesitan un escenario, un foco, un micrófono y 40 minutos de texto perfectamente ensayado. Y luego hay gente, pues, que entra en un albergue, ve a 30 desconocidos peleándose por una litera y dice, ¡buah! Menudo material hay aquí. Antes de que Internet supiera quién era, ya se dedicaba profesionalmente a algo que, pensándolo bien, constituye, yo creo que también, una magnífica escuela para la comedia. Era guía turística. Uh-huh. Eras guía turística.
1: Sí, era.

0: Ya. Bueno, sigo siendo, ¿eh? Lo que pasa es que lo he apalancado un poquito porque, bueno, pues ahora se me ha abierto esta posibilidad y la quiero aprovechar.
1: Bueno, has pasado años observando al señor que siempre llega tarde.
0: Sí.
1: O la señora. Siempre decimos señor, pero también la señora, sí. Madre mía.
0: Y que encima viene con justificaciones.
1: Al que te pregunta algo que acabas de explicar.
0: Eso es.
1: También eso pasa, ¿no?
0: Pasa.
1: Y probablemente allí aprendiste una de las grandes reglas del humor. Que no hace falta inventar demasiado, basta con mirar bien, ¿no?
0: No,
1: observar.
0: Es una regla de la comedia, el humor es verdad y dolor, y es así.
1: Bueno, en lo que a monólogo se refiere, comenzaste en bares sin demasiado éxito de público.
0: Sí, sí.
1: Iban a verte cuatro amigos, ¿no?
0: A ver, yo siempre he querido ser cómica. Lo que pasa... Bueno, a ver, te voy a empezar desde el origen. En mi casa, que era una casa un poco desestructurada, donde mi familia, mi madre era viuda, mi abuela también, y se respiraba así un ambiente de tristeza, yo me daba cuenta que cada vez que ponían este programa de Lina Morgan, ¿os acordáis?
1: Sí, Hotel Royal Manzanares.
0: No, era uno anterior, era este de Vaya Par de Gemelas... Uh-huh. Y se sentaban y de repente se reían y me parecía magia. Y entonces yo me acuerdo de pequeña, no entendía nada, pero decía, yo quiero hacer esto, yo quiero hacer reír a la gente. Entonces era una cosa que estaba en mí, pero nunca tuve la oportunidad. Entonces en estos viajes que hacía como guía, pues siempre hacía monólogos e intentaba hacer reír a la gente. Y bueno, mis pasajeros se bajaban y me decían, tenías que hacer monólogos. Hasta que, bueno, pues metieron una semilla en mi cabeza y dije, quiero ser monologuista. Empecé, bueno, pues lo intenté en pequeños bares de mi pueblo, no había mucho aquel, y dije, pues voy a hacer unos vídeos. Y aquí estamos.
1: Bueno, y decidiste hacer el Camino de Santiago.
0: Sí, decidí hacer el Camino de Santiago.
1: Porque según decías, estabas estresada, tenías ansiedad y dormías mal.
0: Sí, bueno, es que el Camino de Santiago para mí es mi refugio.
1: Totalmente, ahí estoy contigo, yo también lo he hecho unas cuantas veces. Bueno, la idea en principio era caminar 20 o 30 kilómetros diarios, respirar aire puro, encontrarse con esos seres de luz, ¿no?
0: Maravillosos.
1: Que hay en el camino, según la literatura oficial, que recorren el camino buscando esas respuestas. Y el primer día descubres que algunos seres eran de luz, ¿sí?
0: Sí,
1: porque había seres de luz, pero según también explicabas, había otros que eran más bien de gas, más que de luz.
0: De
1: ¿no?
0: luz, de gas, de agua, de todo había ahí, y demasiada gente.
1: Porque había ronquidos, pedos, carreras para conseguir cama y una competición por los albergues que descubriste como una mezcla entre Pekín Express, El Juego del Calamar y una película donde alguien no llegaba vivo al final, ¿no?
0: Claro, a ver,
1: más o menos.
0: Yo esto ya lo sabía, esto era una cosa que yo sabía porque he hecho el camino 14 veces, lo que pasa es que cada vez hay más gente y la última ya era como, jolín, si llego la última me quitan la cama, tenía que pelearme ahí con todo el mundo.
1: Bueno, abriste Instagram para que dos amigas pudieran ver tus vídeos.
0: Uh-huh, sí.
1: Ah, sí. Un par de amigas, de las que...
0: Sí, sí.
1: Amigas tuyas. Empezaste el camino con 34 seguidores.
0: Sí.
1: 34, ojo,
0: sí, sí, en Instagram, 34 seguidores.
1: Una semana después, sí. 150.000.
0: Sí.
1: Así 150.000. Fue. Y uno de tus vídeos superó, ojo, los 5 millones y medio de reproducciones.
0: Y los 17.
1: Y los 17,
0: sí.
1: Madre mía. Bueno, y todo esto pues ha terminado llevándote a donde probablemente yo creo que tenías que acabar, que era donde.
0: Pues sí.
1: En un escenario.
0: Hacer
1: en
0: comedia,
1: un escenario. Bueno, este año has hecho stand-up junto a Carolina Noriega en el Festival Internacional del Humor de Oviedo con un espectáculo que se llamaba precisamente Sin Filtros, Todo es más divertido. Y también te hemos escuchado este verano aquí en esta casa, en Onda Cero, como cómica y junto a nuestra compañera Alicia Eras en Una Tarde Más. Que
0: sí,
1: creo que fue una
0: experiencia. Me lo he pasado genial, ¿no? Me ha encantado.
1: Bueno, y ahora mezclas monólogo, improvisación y directo mientras tu comunidad en redes ya se mueve alrededor del 500.000 de personas, que no está nada, pero que nada mal.
0: Mucho
1: y precisamente
0: vértigo.
1: Mañana viernes y el sábado vas a cambiar las redes por el escenario junto a Raúl Magic en No Somos Nadie Sin la Magia de Soñar. Humor, magia, improvisación y un público que posiblemente también puede acabar formando parte de este espectáculo. Será a las 9:30 para los que estén en Madrid, en el Teatro Soho, en la Plaza de España. Los que no, pues que mira, un plan de fin de semana, si van a venir a Madrid el fin de semana, pues oye, que ni tan mal. Ana Constenla, muchísimas buenas noches.
0: Buenas
1: y gracias
0: noches.
1: Por estar aquí
0: gracias
1: con nosotros.
0: Gracias a vosotros por la oportunidad.
1: Bueno, aunque muchos te conocen como No Somos Nadie.
0: No Somos Nadie, que lo que decía mi abuela la gallega.
1: Eso
0: tú que eres del Bierzo habrás oído eso de No Somos Nadie.
1: No Somos Nadie.
0: Cada vez que se moría alguien en la aldea, que era todos los días, No Somos Nadie.
1: Bueno, oye, te fuiste al camino porque estabas estresada, acabaste el concierto de miles de personas siguiéndote. Visto ahora, ¿no habría sido bastante más tranquilo quedarte en casa con ansiedad?
0: Te voy a decir una cosa, me asusté. Sí, fue una cosa muy heavy, muy heavy. No, cuando empecé esos vídeos no tenía ninguna intención para nada de hacerme viral. Fue una cosa que lo hacía pues porque yo necesitaba expresarme. Lo que buscaba con las redes era encontrar gente que tuviera mi mismo tipo de humor, conectar con gente, soltar lo que tenía dentro, pero claro, fue una cosa tan bestia, porque es que yo tenía 34 seguidores, de los cuales estoy segura que la mitad eran mi madre, y al día siguiente de colgar ese vídeo tenía 50.000, y al día siguiente 100.000, y al día siguiente 150.000. Entonces, es verdad que es una cosa muy, muy apabullante, y de hecho pues me estresé. O sea, lo pasé un poco regular porque me vino muy grande. Entonces tuve que irme una semana a mi casa, reflexionar un poco qué es lo que quería hacer, y dije, bueno, me lo voy a tomar despacio, despacio, y a ver qué pasa.
1: Es curioso porque tú llevas, ¿cuántos caminos me habías dicho antes?
0: 14.
1: De entrar, 14 veces has hecho el Camino de Santiago. No sé si lo has hecho entero, por tramos.
0: Sí, sí, yo, o sea, para mí, yo cuando digo 14 es desde, por ejemplo, desde Roncesvalles la primera vez, desde Canfrán, he hecho el Camino del Norte desde Oviedo. El Primitivo desde Oviedo, el del Norte, he hecho varios, y yo siempre intento que sea más de una semana. O sea, para mí, yo necesito que sea, lo que pasa es que es muy difícil encontrar el tiempo, pero necesito que sea más de una semana.
1: Has pasado por mi pueblo, por
0: he pasado por tu pueblo, sí.
1: ¿Te ha gustado?
0: Sí, me encanta, me encanta. A mí me encanta España de punta a punta.
1: Bueno, oye, como has dicho que unas cuantas veces, pero ahora resulta que el algoritmo te descubre y te lanza todos estos seguidores. ¿Qué crees que ha pasado? Porque tú estabas haciendo lo mismo.
0: Yo todavía intento averiguar cuál fue el misterio de todo esto, porque además no era mi idea hablar del camino. Era, yo lo que quería era hacer cada día un vídeo de las cosas que me pasan. Yo decía, bueno, pues como quiero hacer monólogos, pues de cada cosa que me pase en la vida voy a buscar la parte graciosa o voy a reírme. Y todo esto que me pasaba era verdad. O sea, había una señora que iba en BlaBlaCar y me quitaba la cama y yo me cagaba en todo. Pero claro, por no cabrearme, pues yo siempre intento eso, buscar ese humor, que al final creo que el humor es lo que nos hace un poco, es magia, ¿no? Es eso. Y fue hablar, yo hablaba, no quería explicar lo que era el camino. Hay 500.000 vídeos del Camino de Santiago, hay 500.000 rutas. Yo era pues hablar de lo que me pasaba. Y de repente pues hubo un montón de gente que conectó con mi manera de entender el humor. Hubo gente que no. Hubo gente que...
1: Hater seguro
0: hubo
1: que
0: hubo gente que me decía, pues vete a un hotel, rata de mierda. Y decía, joder, señora, tranquilícese, suélteme el brazo. Pero sí, fue una cosa muy, muy, muy, muy bonita. Muy bonita.
1: Qué bien, no, yo lo recomiendo. Yo que lo he hecho también, recomiendo que una vez en la vida se debe de hacer el Camino
0: para
1: de Santiago,
0: mí,
1: ¿verdad?
0: Sí, para mí el Camino de Santiago es... yo, además, cada uno que lo haga como quiera hacerlo... Pero para mí es una experiencia que hay que ir solo. O sea, para mí es vital ir sola y andar mucho. No una semana, tres, para romperte bien, ¿sabes? Y entonces es cuando hablas contigo misma y todas esas cosas.
1: ¿Qué piensas de los que van en bici?
0: No, me parece bien. Me parece bien la gente que va en bici. Me parece bien la gente que le llevan la mochila en un taxi. O sea, creo que cada uno tiene que hacer lo que pueda hacer. Pero sí que es verdad que si vas en coche, no le quites la cama al que va andando. Me cago en todo lo que se menea, ¿sabes?
1: Te digo porque yo eras de los de la bici.
0: No, me parece
1: perfecto. Y sé que hay algunos que no les gustaba mucho.
0: No, a mí me parece bien. Incluso, mira, a caballo, si pudiera, lo hubiera hecho.
1: Hombre,
0: yo bici no, porque yo pillo una cuesta para arriba con la bici y la tiro, la bici. Soy vaga y no...
1: Es jodido, ¿eh?
0: No, yo con la bici no.
1: Oye, como has trabajado, tú eres guía turística, como decíamos al principio, has trabajado profesionalmente observando grupos de personas.
0: Sí.
1: Y de lo más variopinto, me imagino, y de lo más diferente.
0: De todo, casi 20 años.
1: Oye, ¿cuál sería el personaje universal del turista que aparece en cualquier país del mundo?
0: Madre mía. Mira, de grupos, mira, tienes el que te cuenta los chistes en el autobús que no deja hablar a la guía. Tienes el que le dices que hay que levantarse a las 7 porque hay que ir a un museo, te dice que él no ha venido de vacaciones a madrugar, que esto es peor que la mili. Tienes el que llega tarde todos los días y, o sea, es que tengo de todos los públicos, los tengo ahí, además bien, bien calados, bien calados. Y luego tienes el que tú te subes al autobús o al avión y ya los miras y dices tú, este me va a dar por saco y hay que ir a por ese. Ese es el alfa y ahí no hay alfas, el alfa soy yo.
1: Oye, ¿qué te hace más gracia, la estupidez ajena o la propia?
0: La propia, porque la ajena me molesta mucho. O sea, que me llevo muy mal con la gente que hace estupideces. Entonces yo creo que la propia, que cuando me veo yo digo, ¿cómo me ha podido pasar esto a mí? Me río más, sí.
1: Bueno, ¿qué es lo que vamos a poder ver mañana viernes y este sábado aquí en Madrid?
0: Pues mira,
1: ¿también vas a hablar del Camino de Santiago?
0: Sí, voy a hablar un poco de todo. Voy a hablar un poco de... esto pertenece a un monólogo un poco más largo que haré en breve sola, que se llama Influencer por Accidente. Entonces este es un trocito que lo juego ahí con Raúl Magic. Y entonces hablo un poco de pues cómo he aparecido en las redes, cómo pasó lo del Camino de Santiago, qué supone para una persona como yo estar en un mundo de influencers, entre comillas, porque yo no me considero influencers, pero bueno, ahí estoy. Hablo también de sexo y de amor. Hablo de lo que es para una persona como yo, una mujer con casi 50 años, criada en los 80 en un colegio de monjas con muy poca educación sexual, de repente en un tiempo de sequía intentar volver al ruedo otra vez, volver a las relaciones después de un tiempo que es terrorífico. Y entonces lo que
1: intento... ¿Estás en Tinder?
0: No estoy en Tinder porque es que me da mucha pereza. Sí. Me da mucha pereza, pero tengo amigas que están en Tinder y me cuentan todas estas cosas y digo, ojo, cuánta energía. Le di la oportunidad a un feo en Tinder una vez y, bueno, esto lo digo aquí porque estamos aquí entre familia. Esto hice un vídeo y me funaron. Me escribió el presidente de la Asociación Mundial de Feos, un tal Don Picio, diciéndome que no se hablaba del cuerpo de los demás. Y digo, mira, esto es importante, ¿vale? Porque yo le había dado la oportunidad a un feo bajando el listón porque dije, joder, si es feo, no puede ser malo, es mucha avaricia, ¿sabes? Pues era avaricioso también, ¿sabes? Y entonces pues me quedé un poco traumada y me quitó las ganas, lo pasé un poco mal. Luego esto lo he comentado con amigos. Me acuerdo, estaba un día en una cena y me decía a mis amigos, tía, es que tienes que abrirte más. Es verdad, estoy muy cerrada, hacía mucho tiempo. Por cierto, antes estabais hablando de una cosa que me parece muy interesante, que es esto de la testosterona, el afán de... Es que yo creo, cuando yo ahora lo veo desde que he salido del ruedo y me he querido incorporar, me parece increíble. O sea, ahora la gente es como, hay que ser el mejor en todo, hasta para follar. O sea, hay que ser el mejor en todo y para las relaciones sexuales hay que ser un trapecista del Circo del Sol. Chica, o sea, no sé, algo normalito puede ser, ¿sabes?
2: Oye, pero ¿y tú que eres influencer, entre comillas, no ligas más?
0: Bueno, yo es que a mí lo que me entra por ahí no. Me escribe gente mofa, digo no, gracias, no.
1: Oye, aquí estuvo Gloria Castillo, que seguro que
0: conoces. Ay, qué buenísima, es maravillosa.
1: Que la adoramos.
0: Maravillosa.
1: Y que ya recibía muchas fotos que no pedía.
0: Sí,
1: fotopollas.
0: Sí.
1: No sé si te pasa.
0: Mira, yo pido fotos que... recibo fotos que no pido, pero es que lo más insólito de todo, que esto ya te digo, que tú imagínate mi mentalidad de señora... fotos de pies que me pide la gente. Digo, ¿pero por qué? Pero además es que debe de ser porque he hecho el Camino de Santiago y lo tengo como el mapa de España en relieve. Gente que me paga por mis pies. Digo, estoy perdiendo dinero. Claro, pero a mí me parece como tan extraño que no sé, hay sitios para eso, ¿no? Cariño, es que no sé.
2: Bueno, igual le da morbo los tuyos.
0: No sé. Estoy perdiendo dinero.
3: ¿Qué tal, Anaís? Oye, y por barrer para casa, hasta donde quieras contar. Oye, eso de... darte un homenaje, una autosatisfacción, tocarte un poquito en el Camino de Santiago, ¿es tan difícil como parece?
0: A ver...
3: ¿O es que se apaga,
4: ¿hay sexo en el Camino
3: se apaga
4: de Santiago,
3: ese deseo?
0: Hay
3: porque
0: mucho
3: se
0: sexo.
3: Habla de que hay ligoteo, pero digo, el sexo con uno mismo es que es complicado, ¿no?
0: A ver, hay mucho sexo porque yo los he visto. O sea, yo estaba intentando dormir y estaba al lado...
4: O sea, ahí es de dos niños.
3: A ver los aires.
0: Pero yo, como debo ser asexual, no lo entiendo. O sea, yo después de 20 kilómetros y llegar como un clip de Playmobil al albergue, que me dice la litera de arriba, y digo, ¿pero cómo me voy a subir arriba si no me puedo ni bajar los pantalones para mear? Yo no me... O sea, es que ni tocarme ni nada, no sé. Habrá gente que sea ahí como súper potente.
3: Eran los que iban en taxi, a lo mejor.
0: Pues claro, efectivamente, irían en taxi, por eso les daría, pero yo después de 20, 30 kilómetros, ¿qué me voy a poner yo ahí? No, hombre, no. No sé, entonces esto que os digo, que muchas veces es como, ay, sí, yo es que lo hago un montón, yo es que lo hago con el pino, haciéndome el pino puente. No sé, chico, también podemos estar tranquilos un poco. Podemos volver a misionero.
3: Dime qué presumes.
1: Y te diré de qué careces, eso está claro. Bueno, en el escenario te subes con Raúl.
0: Sí, con Raúl Maggi.
1: Muy jovencito, 23
0: pero,
1: años,
0: pero
1: parece,
0: ya
1: ¿no?
0: lleva, 23. Vamos, desde niño haciendo.
1: Y vais a mezclar también magia,
0: sí,
1: espectáculo.
0: Sí, yo hago mi monólogo, después sale él, hace magia. Y si no le gusta a la gente mi monólogo, saca un bolígrafo de estos que le borra la memoria a la gente.
1: ¿Oh, sí?
0: Sí, para que pongan todo muy bien, maravilloso.
1: ¿Pero quién, él o tú?
0: Él tiene un bolígrafo. Claro, para borrarle la memoria a la gente. Y entonces cuando le diga, ¿qué tal el espectáculo? Maravilloso, maravilloso.
1: Ostras, pues le vamos a preguntar a ver cómo es ese bolígrafo. Raúl, buenas noches.
5: Muy buenas noches, ¿qué tal?
1: Oye, ¿tienes un bolígrafo mágico? Dice Anaís.
5: Sí, claro, por si acaso que si a ella no le sale bien algo y a mí tampoco, pues con ese boli les borro la mente y ya piensan en positivo.
1: Pero,
5: ¿no?
1: ¿A que no lo has usado nunca?
5: No, gracias a Dios, pero ahora ha ido todo bien, gracias a Dios.
1: Es como el de los hombres de negro,
0: como
1: ¿no?
0: Como el de los hombres de negro, exacto.
1: Le daban
5: exactamente.
1: Bueno, ¿por qué os juntasteis? A ver, contadnos la historia.
0: Pues
1: no, no hubo Tinder, no hubo nada, ¿no?
0: No, hombre, por Dios, y además si hubiera Tinder, pobre zagalico, si es un pollito para mí, hombre.
1: ¿Y qué tiene que ver la edad?
0: No, hombre,
1: la edad no importa. No.
0: A mí me gustan muy mayores. Me gustan mayores y calvos. Y Raúl además tiene una novia encantadora. Sí, nos conocimos en una gala en...

0: ¿Qué fue en Tenerife o dónde fue?
1: En Gran Canaria, creo.
0: En Gran Canaria, es que hemos hecho unas cuantas. Sí. Y nada, conectamos muy bien, es un chaval increíble, majísimo, tiene un montón de, aunque es joven, pero lleva un montón de experiencia a cuestas. Hicimos una prueba aquí en Madrid, salió súper bien y dijimos, venga, para adelante, vamos a hacer esto.
1: Uh-huh. Exacto, y la verdad que, joder, súper contento, sobre todo por compartir escenario con Anaís, que bueno, que yo, como decían antes ustedes, me comí todos los vídeos de Santiago y la verdad que me encantaba. Y bueno, y poder compartir ese nuevo con ella es un placer.
2: Pues nada, este sábado, venga, los que no estén, haz magia, Raúl. Para los que nos estén escuchando, para que vayan este fin de semana a veros, ¿qué les dirías?
1: Pues mira, básicamente yo no soy de promocionarme así, sino yo...
0: Aprovecha, hombre, aprovecha.
2: Oye, habéis salido un cañado, en la pantalla de cañado, ¿no?
0: Sí.
1: No, voy a decir básicamente que nada, que van a haber muchas risas, sobre todo, pues bueno, el monólogo de Anaís es súper entretenido y después, bueno, después lo mezclamos con la magia, que yo creo que es lo más bonito del espectáculo, es que cualquier persona se va a sentir un niño. Y nada, eso, que van a haber muchas sorpresas y les esperamos todos ahí.
3: Y hablando de estereotipos, Raúl, ¿cómo se mezcla un canario con una gallego-asturiana? Porque os vais del norte al sur. Marida
2: gallega-vasca.
3: Gallega-vasca. ¿Marida bien?
1: Se mezcla bien. Tenemos siempre los gallegos y tal, y los canarios. Bueno, es que los canarios siempre caemos bien con todo el mundo. Mm-hmm. Entonces eso es muy fácil.
3: Oye, ¿y la magia que hacéis es en directo? O sea, no es solo comedia, ¿nos haces trucos de magia?
1: Exactamente, sí, y hacemos comedia, bueno, Anaís en este caso hace su monólogo, yo después también le meto bastante humor, que eso yo creo que también se me caracteriza con los diferentes magos, y también, bueno, hago juegos de magia que la verdad que hemos estado ensayando bastante y contento y sobre todo preparado.
2: Bueno, pues recuérdanos dónde es, que lo tenía yo por aquí apuntado.
0: En
2: el Teatro Soho de Madrid, ¿no? En Plaza de España.
1: Exactamente. Viernes y sábado a las 9:30 de la noche.
2: Por cierto, teatro magnífico, porque no es muy grande, tampoco es muy
0: ideal,
2: pequeñito.
0: Ideal.
2: Es, yo creo que ideal como para estar como en familia. Sí. O sea, que va a estar muy
0: es
2: bien.
0: Es el paso previo al Capitol.
2: Sí, exactamente. Bueno, oye, Raúl, gracias por atendernos.
1: Muchas gracias a ustedes.
0: Gracias, Raúl, nos vemos.
1: Bueno, un abrazo.
2: Bueno, pues mira, sorpresita incluida.
0: Sorpresa. O sea,
2: va a estar muy bien, la verdad que lo vamos a decir, va a estar muy bien. Además, la promoción, me ha encantado la promoción que has hecho.
0: ¿Has visto? Es el marketing de los pobres.
2: Callaos. Explícanos un poco cómo es el vídeo para los que no lo hayan visto.
0: Pues que me sigan en @nosomosnadie con 3 S en medio y verán pues que yo soy una persona pobre, pero con talento. Y entonces pues dijo, ay, tengo que promocionar esto. Me fui a Callao con un folio, una fotocopia de mi cartel y lo inserté ahí.
2: Con la cámara como que aparecía en la pantalla de Callao.
0: Sí, porque yo no soy de inteligencia artificial ni chuminadas de estas. A mí me gusta todo artesano, soy una persona analógica.
2: Y bueno, ¿cómo es el público que va a verte, más o menos?
0: Pues hombre, yo creo que el público que va a verme ahora es un poco gente que me sigue en redes, gente que sigue a Raúl en redes. Entonces vienen con cariño. Uh-huh. Esto es una cosa que he aprendido este año. Al principio, cuando empezaba a hacer comedia, yo lo pasaba muy mal, tenía mucho miedo de defraudar y me lo comentó un gran cómico de este país. Me dijo, tienes que pasártelo bien en el escenario. Pero a mí me costaba mucho porque yo sentía que el público era un jurado al que yo tenía que convencer. Y poco a poco me he dado cuenta este año de que, sobre todo la gente que viene porque ya te conoce de redes o ya te ha visto, vienen con cariño. Entonces es diferente. No es un jurado al que tenga que convencer, sino es una fiesta en la que yo tengo que hacer que te lo pases bien. Es mi fiesta y quiero que la gente que venga a la fiesta se lo pase bien. Entonces es gente pues cariñosa y estoy muy contenta, la verdad.
2: ¿Vas a hablar de sexo también?
0: Voy a hablar de sexo también.
2: Uy, eso nos interesa aquí mucho en el programa.
0: Sí, ¿por dónde vas a ir? A ver. Claro. Voy a hablar de...
2: Si puedes avanzar algo, claro.
0: Pues mira, una experiencia que tuve hace poco. Esto... Me he tenido que hacer aquí como un trabajo para poder hablar de esto en público, pero me parece muy interesante. Por esto que os decía, de que de repente...
2: Suéltalo.
0: De que de repente todo avanza tanto y hablando con mis amigos me dicen, chica, es que tienes que ser más moderna, hay que ir a sitios. No me gusta lo de Tinder porque a mí me gusta conocer a la gente en persona. Me dice, hay que ir a sitios diferentes, vamos a ir a un local de intercambio. Y dije yo, venga, vamos. ¿Vosotros habéis estado?
2: No.
0: ¿No? ¿No habéis
2: pero
0: estado?
2: Pero sí hemos tenido aquí...
0: Escúchame, que no es lo que yo pensaba, que no es internet.

0: cambio de idiomas.
1: Ah, vale. Tú pensabas que era otra cosa.
0: Claro. Y según iba avanzando esa conversación,
1: claro,
0: ya me di cuenta de que era otra cosa, pero yo soy de Bilbao, no podía reculear, ¿sabes? Entonces dije, venga, vamos. Y ya pues me explicaron que ahí había que ir, se presentaba uno o en ropa interior o desnudo. Tú imagínate, o sea, me estáis viendo una señora de casi 50 años con lo del repollo, ¿eh?
2: Algunos van en toalla. Depende de la sala.
0: Dices que no has ido. Mira cómo se sabe.
2: No, yo no he dicho que no haya ido.
0: Ah, vale.
3: Ha sentido.
0: Cuando a mí me dicen, desnudo en ropa interior. Digo, yo desnuda no, porque se me caen las tetas y me tropiezo. Digo, voy a buscarme algo que me tape mucho porque estaba pasándolo mal. Y entonces me compré un body negro ajustado de licra. Para los oyentes que no me están viendo, yo soy una señora de 1,77 de alto, pierna delgada, toda la grasa acumulada en la barriga. Yo parecía la gallina caponata de luto, ¿vale? Cuando llegué ahí y ese señor de la puerta me miró, yo con unos tacones de 3 centímetros, un antifaz que me dieron, pues claro, el de la puerta me miró y dijo, joder, Batman, ¿sabes? Lo pasé un poco regular, pero bueno, al final entré y ahí me acomodé. Me preguntaron qué quieres beber y digo, dos tilas dobles, por favor. Porque eso es... Bueno, ya lo contaré. Ya contaré lo que me pasó.
1: Bueno, eso en el monólogo.
0: En
1: este,
0: el monólogo,
1: este
0: sí. No puedo.
1: Este fin de semana. Bueno, hablamos un poco de sexo, ¿os parece?
0: Venga, va. Bueno, un poquito más.
1: Bueno, oye, imagina esto. Imagínatelo tú, los oyentes, que lleváis toda la vida sintiendo atracción por los hombres, en el caso de ellas, de las mujeres. Pero de repente descubrís que una de vuestras fantasías sexuales más recurrentes es precisamente con una mujer, ¿vale? O al revés, para los hombres que sientan atracción por las mujeres, pero que de repente fantasean con otro hombre. Esto se da y entonces aparece una pregunta de si se han equivocado toda la vida de lo que les gusta. Y ahí es donde muchas veces pues empieza un problema, a veces, y esto es en serio, no por la fantasía, sino por la necesidad casi inmediata de ponerle una etiqueta, porque una cosa es a quien deseas en tu vida y otra con quién te enamoras o con quién mantendrías relaciones. Y también otra muy distinta es lo que nuestra cabeza decide proyectar cuando entra en modo erótico. Bueno, hay una investigación y la investigación lleva tiempo mostrando que fantasía, atracción, comportamiento e identidad sexual no siempre avanzan perfectamente alineados. Además, hay algo importante. Fantasear con algo, ojo, no significa necesariamente querer hacerlo, ¿no, Silvia?
3: No, desde luego, una cosa es una fantasía y otra cosa es lo que uno realmente quiere. Quiere decir que podemos fantasear, no sé, muchas mujeres, por ejemplo, fantasean con que las violan y no quiere decir que quieran que las violen, ¿sabes? Hay que distinguir mucho lo que uno quiere y le apetece y con lo que se puede excitar mentalmente.
1: Y, Óscar, podríamos imaginarnos situaciones que jamás llevaríamos a la práctica, ¿no? Personas que probablemente nunca elegiríamos como pareja y escenas que fuera de nuestra cabeza quizá ni siquiera nos apetecerían. ¿Cuánto de lo que imaginamos sexualmente dice realmente quiénes somos?
2: Pues depende de lo que queramos convertirlo en realidad. Es que confundimos muchas veces deseo con fantasía. La fantasía es un territorio libre en el que inciden muchísimas cuestiones que no te definen. Yo puedo fantasear con algo. Has puesto un ejemplo muy intenso, Silvia, y otros miles de ejemplos. Puedes fantasear, puedes autoerotizarte con una fantasía propia o compartida sin ninguna necesidad de desearlo. Otra cosa es proyectos o deseos. Cariño, ¿has pensado alguna vez en, oye, me gustaría que, oye, ¿qué piensas de qué? Pero son territorios completamente separados.
3: Y que no define quién tú eres tampoco.
1: Bueno, pues para resolverlo vamos a hablar con Mónica Brani, que ya ha estado con nosotros en el programa en más ocasiones, que es sexóloga y asesora de parejas. Mónica, ¿qué tal? Muy buenas noches.
4: Hola, buenas noches, ¿cómo estáis?
1: Y gracias por estar de nuevo con nosotros en el programa. Oye, Mónica, ¿puede un hombre sentirse atraído por mujeres, fantasear sexualmente con hombres y seguir siendo heterosexual o al revés, en caso de mujeres?
4: Sí, por supuesto. Sí, y de hecho creo que lo habéis introducido súper bien, mucho mejor de lo que podría haberlo hecho yo. Y bueno, añadir que en el fondo nuestra fantasía se mueve por unos ejes diferentes a los que estamos acostumbrados a pensar. No necesariamente fantaseamos siempre y solo en función del género de otras personas, sino que muchas veces lo que nos llama es justamente la novedad, el tabú o una repartición diferente del poder, cosas que no tienen nada que ver con genitales o con géneros, ¿no? Entonces es perfectamente compatible sentir atracción hacia un género y sentir o proyectar fantasías hacia otros géneros, dinámicas completamente diferentes de nuestra vida real, etcétera. Entonces, por supuesto,

0: perfectamente compatible. Y lo que decíais también acerca de intentar resumirlo todo en una etiqueta,
1: claro,
0: es justo, ¿no?, la primera barrera a la hora de explorarnos sexualmente.
1: Sí, y la pregunta que yo creo que dispara todas las alarmas, alguien que ha tenido esas fantasías o que ha pensado eso, si me atraen los hombres pero fantaseo con mujeres, ¿eso significa necesariamente que soy bisexual?
0: No necesariamente. Aquí entramos en otro enorme terreno, que es el terreno de la orientación sexoafectiva, ¿no? Y es una conversación muy grande, pero para dar una respuesta más sencilla, digamos que la fantasía y nuestra orientación afectiva sexual no van de la mano necesariamente. Y esta conversación también, ¿no?, va hacia una dirección que ya habéis tomado vosotros hablando antes, que es justamente lo que deseamos y lo que ocupa nuestra mente, nuestra cabeza en las fantasías, no necesariamente coincide. Entonces, no, fantasear con otros géneros no necesariamente dice de nosotros que somos más o menos bisexuales, por así decirlo.
2: Me parece muy importante esto que estás comentando, Mónica, ¿no? Porque yo creo que muchas personas, y sobre todo, bueno, hombres y mujeres, ¿no?, le tienen esa duda, ¿no? Yo por lo menos lo recibo mucho en consulta de, joder, me gustan las mujeres, pero veo porno masculino y me excito mucho. ¿Qué significa esto? Y viceversa, ¿no? Muchas mujeres que les gustan, tienen relaciones heterosexuales y ven porno femenino y también se excitan. ¿Qué ocurre, no? ¿Qué me está pasando? Pues no pasa nada, ¿no? Como bien estás diciendo, no tiene nada que ver lo que te puedes citar en tu fantasía, lo que puedes citar viendo, que además puedes proyectar, ¿no?, muchas veces lo que ves como si tú lo estuvieras viviendo con tu orientación sexual.
0: Correcto, sí.
3: ¿Qué tal, Mónica? Buenas noches. Oye, aparte de tus miles y miles de seguidores que tienes ahí en redes, tienes dos libros también, Comprometida con la divulgación sexual. Antes de hablar de hacerte una pequeña pregunta por los libros, sobre redes. Una mujer hablando de sexualidad en una red social en la que hay que hasta cambiar a veces las palabras y moverte en eufemismos, ¿no? ¿Cómo es ese trabajo de hablar de algo en ese medio que pone tantos palos en las ruedas para hablar de ese algo tan importante? ¿Cómo lo vives? ¿Cómo lo gestionas? ¿Te frustra? ¿Es una superación?
0: Bueno, es un reto más en el fondo, ¿no? Incluso no solo el hecho de intentar naturalizar algo que debería ser natural y presente en nuestra cotidianidad, en nuestra sociedad, en las instituciones, de forma más libre, sino que también el reto está en escoger un lenguaje que haga posible que esa conversación sea natural. Evidentemente, las redes sociales son un reflejo de muchas barreras que encontramos en la sociedad. Entonces, evidentemente, hay que encontrar los recursos para seguir comunicando y seguir divulgando de forma democrática, intentando esquivar todos esos obstáculos que estamos teniendo, tanto en el mundo virtual como en el mundo analógico. En el fondo, no cambian demasiado. Entonces, por un lado, evidentemente, es frustrante, y yo, por el otro lado, me lo tomo como si fuese, pues sí, un challenge, un reto más. Entonces, es una parte también que desafía, digamos, la forma en la que podemos seguir comunicando y divulgando.
3: ¿En los libros se siente más libertad? Mujeres al placer, creo que es uno tuyo. Ellos, ¿hay más libertad para hacer una divulgación más pausada, más sesuda, o falta espacio y falta imágenes? ¿Cómo te mueves en esos dos escenarios? ¿Cómo se mueve Mónica Brani cuando está a las teclas y no cuando está enfrente de la cámara?
0: Bueno, a la hora de escribir un libro entras en una esfera absolutamente privada y desde luego es un formato que luego se lee en diferido, ¿no? No es algo tan inmediato que se consume desde las redes sociales y impacta las pantallas de todo el mundo, sino que es un ejercicio también introspectivo, reflexivo. No intenta generar una reacción rápida, sino que intenta generar reflexiones, que es un proceso mucho más largo y mucho más, como decía, privado. Entonces, el ejercicio también de escribir, no solo de leer, también se mueve en esta dimensión. Con lo cual, si hay más oportunidad de utilizar una jerga, ¿no?, una semántica más amplia y no tan censurada, y también hay más espacio para extenderse, para, digamos, no encasillar o condensar toda la información en un minutaje corto. Entonces, evidentemente, es una divulgación completamente diferente. Yo os animo a echarle un ojo a estos dos libros. El segundo acaba de salir y se llama Tu deseo refleja quién eres. Y, bueno, básicamente es todo lo que podéis...

0: más o menos masticar en Instagram, lo tenéis allí, bien cocinado, ¿no? Bien presentado. Y listo, bueno, pues para aprender y para hojear a lo largo de toda la vida. En el fondo, el libro es un formato que te acompaña durante años.
1: Nosotros siempre decimos lo positivo que puede ser leer determinados libros de divulgación en pareja. ¿Te sientes cómoda con esa idea? ¿Crees que podría aportar el que una pareja, de la condición que sea, pudiera leer en voz alta? Ahora tú lees un capítulo, ahora lo leo yo, ahora se comenta.
0: Yo creo que es muy buena idea la que acabas de proponer, además. O sea, que no solo es, digamos, una praxis que pueda ser buena, sino que también puede ser una buena técnica para empezar a incentivar las conversaciones sobre sexualidad. Pero también se puede hacer desde la privacidad, ¿no? Hay una parte de nuestra sexualidad, justo hablando de fantasías como estábamos haciendo ahora, que tiene mucho que ver con nuestra dimensión privada, con nuestra sexualidad privada, que luego eventualmente podemos traer a la esfera pública o relacional, pero también se puede alimentar desde lo privado. Entonces, creo que también podríamos hacer, digamos, este ejercicio de cultivar nuestra privacidad, nuestra sexualidad, desde leer un libro a solas en horas nocturnas como son estas, o compartirlo con nuestra pareja en un espacio quizás más diurno, más distendido.
2: Mónica, ¿puede una fantasía repetirse durante años sin que exista ninguna intención de cumplirla, simplemente una fantasía, o al revés? ¿Cómo sabemos cuando una fantasía está dejando de ser solo fantasía y quizá estamos descubriendo algo que sí queremos explorar?
0: Pues para empezar, para contestar a tu primera pregunta, sí, una fantasía se puede repetir durante años y podemos no llegar a aburrirla, porque en el fondo la fantasía no nos dice tanto acerca de lo que deseamos en su contenido, sino que habla de una necesidad nuestra. Por ejemplo, el hecho de poder fantasear con una multitud de personas, o un trío, o orgías, puede tener que ver con nuestra necesidad de sentirnos vistos o parte de algo, o incluso de difundir esa responsabilidad en un momento íntimo entre varias personas. Entonces, no es tan importante focalizarnos en el contenido de la fantasía, sino en qué necesidad cubre nuestra específicamente. Y para contestar a tu segunda pregunta, ¿cuándo una fantasía deja de ser fantasía y empieza a entrar en una dimensión de deseo? Pues esto depende. Depende de cada persona, de su voluntad también, de estar en esa zona gris sin resolverla, o si resolviéndola efectivamente puede darse cuenta de que esa fantasía dice algo más de su vida sexual y no solo algo que se queda en un terreno intangible.
2: Mónica Brani, ¿tu deseo refleja quién eres? Y esto es pregunta.
0: ¿Es una pregunta para mí?
2: Sí.
0: Pues sí, si ojeáis el libro veréis por qué, la razón de dónde viene este título y por qué está escogido literalmente para significar lo que está diciendo, lo que está comunicando.
2: Pues el libro, vuelvo a repetirlo, Tu deseo refleja quién eres, de Mónica Brani. Muchísimas gracias por habernos atendido y estar una noche más. Claro, te llamaremos más veces, que siempre es un
0: placer. Ojalá que sí, ojalá que sí.
2: Siempre es un placer escucharte, Mónica.
0: Muchas gracias.
2: Gracias, gracias. Bueno, Óscar, vamos con la caja.
1: Vamos.
2: Vamos con la caja, venga, que yo creo que es el momento.
1: A ver si Anaís se atreve. Le he tenido que decir a Anaís, no abras la caja.
3: Caja.
1: Cuando ha venido, estaba ya abriendo. Y digo que luego no te va a sorprender.
2: Que últimamente no la podemos ni ver nosotros, ¿verdad?
4: Ya, Silvia. Yo no sé muy bien.
2: Llega y coge. Antes sí nos la dejaba ver, pero ahora no nos deja ver.
4: Así que estamos inquietos.
3: En mi lugar, yo llego aquí, veo esta caja rosa tan bonita. Y yo que soy como un gato, pues veo caja, quiero abrir caja.
4: Ya.
1: No lo veo como un accesorio sexual para meter en la mochila y llevárselo al camino, ¿eh?
3: ¿Tú crees?
1: No, lo que pasa es que, bueno, ahí hay una parte de su forma que me ha recordado a, no a una vieira, pero a una conchita, y por ahí he hilado. Y además, como, bueno,
4: ricas,
1: no te voy a hacer más spoiler, yo te pido que lo
2: menos
1: abras.
2: Menos mal que no es Argentina, nuestra invitada, ya, porque
3: la concha
2: y argentino.
3: La concha.
1: Venga, a ver, pues si venga, sabes lo que es.
4: A ver, vamos a abrir.
1: O te lo puedes imaginar.
4: Bueno, a ver.
1: Has visto que es exactamente el mismo rosa que la caja, ¿eh?
3: Ay,
1: rosa con rosa.
4: ¿Pero esto qué es, para hablar por teléfono?
3: Es una cosa súper rara. A ver, no, esto aquí es una perilla. Parece una granada de mano.
1: Vale.
4: No, pero oye, pues escúchame, de verdad, si de cateta soy, no tengo ni idea de que para
2: es
4: qué puede servir.
2: Como una perilla de las de la tensión, ¿no? Cuando te tomaba la tensión antes.
1: Cuando te lo cuente vas a decir, tiene toda su lógica. Anda un poco despistada, Anaís, de no somos nadie, porque es un cacharro, pues eso, que como no te lo expliquen, pues a lo mejor sabes. No,
5: es un satisfier analógico.
1: No, nada que ver, nada que ver, aunque tiene una cosa parecida. Bueno, lo que tiene Mónica a la mano son dos piezas unidas por un tubo. La primera pieza, que es la que estáis escuchando, es la típica perilla que tienen los médicos para tomarte la presión.
2: Sí, claro.
1: Claro, pero ahí no hay un aparato para medir la presión. Lo que hay es una semiespera, una especie de conchita forrada de silicona que se coloca encima de la vulva y aprieta Mónica, empiezas...
4: ¿Quién es Mónica?
1: Anaís, perdona. Empiezas a extraer todo el aire y a llevar toda la sangre a los tejidos de la vulva. Recordemos que el clítoris es un órgano eréctil.
4: Parece un sacaleches.
1: Bueno, pues es un...
4: Es parecido, ¿no?
1: Hemos hablado a veces...
5: Es un sacajugos en este caso.
1: Hemos hablado... Ahora vemos para qué se puede utilizar. Si te fijas, antes de eso, en la conchita que se coloca encima de la vulva y que va a ir extrayendo el aire, hay dos bultitos estratégicamente situados. Uno de ellos se va a colar en medio de los labios, justo en la entrada de la vagina, y el otro va a quedar presionando el clítoris a más presión hagas. Uh-huh. Entonces es un dos en uno. Llevas toda la sangre a la vulva y al clítoris y mientras estás haciendo este proceso de vacío, notas una presión sostenida en el pabellón vulvar y en el clítoris. Usos recreativos y ahora no me sale la palabra, perdóname, cuando te estás curando.
4: Terapéuticos.
1: Gracias, Anaís. Usos terapéuticos, bueno, después de determinadas cirugías o determinadas intervenciones para normalizar el flujo sanguíneo en los labios vaginales, en el clítoris, se utilizan estos dispositivos. El médico te va pautando cuándo usarlo y con qué presión de succión, pero también se usa de forma recreativa. O bien para dejar tus genitales muy expuestos, muy llenos de sangre, muy hinchados, para que tengan una visión distinta, o bien para tener una sensibilidad distinta.
4: Claro, después lo estás pensando, te puedes excitar más.
1: Después
4: claro.
1: De estos procesos de succión, pues luego no sientes igual un sexo oral, o no sientes igual una penetración, o no sientes igual un vibrador, o no sientes igual un dedito. Y también puede servir mucho estas bombas de succión de vulva para visualizar tus propios genitales, que es un ejercicio que todavía hay muchas chicas que desgraciadamente no han hecho, ¿no? Eso de ponerte un espejito o ahora el móvil sin grabar con la cámara y observar cómo son tus genitales, cómo reaccionan, cómo cambian en ese proceso de excitación, cómo cada una de las áreas tiene una entidad sensible distinta, con este tipo de bombas puedes facilitar esa autoexploración visual porque queda todo mucho más expuesto, ¿no?
4: O antes de hacer el Camino de Santiago vas ahí con mucha más sensibilidad.
1: No, que te
3: estoy pensando que es ideal para el Camino de Santiago. Es ideal, porque yo estoy haciendo el camino, viene alguien en bicicleta, se le pincha las ruedas...
2: Y le puedes echar una mano ahí.
3: Esto es una maravilla, me lo llevo, lo compro. Bueno.
1: Bomba de succión para vulvas. Las hay para penes, las hay para vulvas también.
2: Vale,
3: qué de cosas hay en el mundo. Oye, yo sin saberlo.
2: ¿Qué tal te lo has pasado?
3: Me lo he pasado genial, me encanta.
2: Bueno, pues venga, convence a los que no están convencidos de si están en Madrid o van a estar en Madrid este fin de semana, que vayan a verte.
3: Escúchame, hay gente que ha venido expresamente a Madrid a ver a Shakira. Voy a ser yo menos. Hacer el favor, que todavía me quedan entradas. Esto está muy difícil de vender y aquí apoyando el humor. Así que venga, a sacarte la entrada, que aquí tenemos que hacer muchas cosas.
2: Muy bien, pues ahí estaremos este fin de semana viéndote.
3: Y yo que os espero.
2: En el Soho. Gracias por haber estado con nosotros.
3: Gracias a vosotros.
2: Nos vamos con una canción que has elegido y que me parece maravillosa.
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2: Por lo que decías antes, de momento enamorada no estás.
3: No.
2: Pero no...
3: Estoy enamorada de la comedia y del humor.
2: No cierras la puerta que llegue el amor.
3: No la he empujado un poco. Estoy enamorada de la comedia y del humor.
2: Pero bueno, hay que enamorarse de más cosas también, ¿no? ¿Has estado enamorada alguna vez?
3: Sí, mucho.
2: Bueno.
3: Me parece maravilloso estar enamorado.
2: Sí, es un estado magnífico.
1: No, magnífico y a veces magníficamente terrible, ¿eh? También, cuando estamos enamorados nos volvemos muy
3: contentos. Creo que es igual que estar drogados.
1: Dicen los científicos que es muy parecido.
2: Bueno. El amor de Rigoberta Bandini, la canción que ha elegido para despedir el programa de hoy, nuestra invitada Anaís. No somos nadie.
4: Que no somos nadie. No somos
2: está
4: nadie.
2: En Madrid y vas a ir por toda España, o sea que te veremos en cualquier punto del país. Gracias, claro, lo dicho, por haber estado con nosotros.
4: Muchas gracias a vosotros.
2: Felicidades por tu trabajo.
4: Enhorabuena por vuestro programa, me encanta.
2: Muchas gracias. Silvia, hasta la semana que viene.
4: Hasta la semana que viene, que tengáis feliz semana.
2: Óscar, hasta la semana que viene. Nos volvemos a encontrar el lunes.
1: El lunes, claro que sí. Buenas noches y buen sexo.
2: Y como siempre, nos vamos con una frase. Te daría la razón, pero luego los dos estaríamos equivocados. Hasta el lunes.

0: Son las 3, son las 2 en Canarias.
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0: Buenas noches. Las lluvias torrenciales en el litoral mediterráneo han obligado a Protección Civil a mandar un mensaje alertando del riesgo de inundaciones a los ciudadanos de la provincia de Valencia, de Almería y de 7 comarcas de Cataluña. Allí, en el municipio barcelonés de Olivella, los bomberos de la Generalitat han localizado el cuerpo sin vida de un hombre a unos 500 metros del vehículo que conducía, que se había quedado atrapado al pasar por una riera. Los bomberos de Cataluña retiran vehículos atrapados por la acumulación de agua en la ronda de Dalt, donde está cortada la circulación a la altura de las 3 primeras salidas. El temporal ha obligado a suspender las clases para este jueves en algunas zonas de Murcia, Almería, Valencia y Alicante. En Ceuta se siguen sucediendo las protestas. Este miércoles varios centenares de personas se han concentrado en la Plaza de los Reyes para reclamar una mayor protección jurídica específica para los militares que desarrollan tareas de vigilancia y seguridad en la ciudad tras la entrada masiva de miles de inmigrantes. La jueza de la Audiencia Nacional que lo investiga, María Tardón, ha citado a declarar como testigos al presidente ceutí, Juan Jesús Vivas, y al ya ex jefe de gabinete de la delegación del gobierno, Gonzalo Sanz. Gabriela Olías.
2: La causa judicial que investiga lo sucedido en Ceuta contará con las primeras comparecencias el próximo 30 de septiembre y 1 de octubre. Serán respectivamente las de Juan Jesús Vivas y Gonzalo Sanz, el exjefe de gabinete del delegado del gobierno que dimitió la semana pasada después de afirmar que había remitido a su jefe las alertas recibidas antes de la entrada masiva. La jueza María Tardón ha pedido además a un juzgado de Ceuta que envíe a la Audiencia Nacional la denuncia impulsada por Manos Limpias contra el delegado del gobierno en la ciudad autónoma, Miguel Ángel Pérez Triano, por su gestión en la crisis migratoria. Tardón da este paso tras conocer que el Tribunal de Instancia de Ceuta había abierto diligencias previas por una querella contra él.
0: Los embargos a viviendas habituales aumentaron un 27% en nuestro país en el segundo trimestre del año, hasta situarse por encima de los 3.700. Es la cifra más alta en 9 años, desde 2017. Juan Olasagasti.
3: La burbuja inmobiliaria sigue arrastrando al mercado 18 años después. Casi la mitad de los inmuebles embargados corresponde a hipotecas concedidas entre el 2005 y el 2008. Destaca ese récord desde el 2017 en la ejecución hipotecaria de viviendas habituales. En el segundo trimestre del año ascienden a los 3.700 casos, un 27% más con respecto al mismo periodo del año pasado. La vivienda se ha debatido también en el Congreso con otra polémica. El portal inmobiliario Casa 47, el popular Sergio Sayas y la ministra de Vivienda, Isabel Rodríguez.
4: Hace poco nos presentaron un portal inmobiliario en el que se han gastado 1.500 millones de euros para anunciar 800 viviendas.
5: Casa 47 no le gusta porque es una entidad pública al servicio de la gente, donde se ponen las viviendas de todos al servicio de la ciudadanía a un precio asequible.
3: Esta discusión llega justo cuando el PP ha pedido al Tribunal de Cuentas auditar Casa 47 por la gestión y procedencia de sus activos.
0: La bola negra de Javier Calvo y Javier Ambrosi es la película elegida por la Academia de Cine para ser nominada al Oscar a Mejor Película Internacional en la edición número 99 de los premios de Hollywood. Nos lo cuenta Sara Iturbide.
6: Es un sueño para Javier Ambrosi y Javier Calvo poder representar a España en la carrera hacia los Óscar. Agradecen el apoyo y la confianza y esperan que la película suponga un antes y un después en los espectadores de todo el mundo. Este homenaje a Federico García Lorca, lleno de dolor y deseo, está teniendo muy buena acogida en Estados Unidos y Canadá, donde, dicen los directores, interesa mucho la historia y la cultura de España. La película, que ya ganó en Cannes el premio a Mejor Dirección, deberá pasar el filtro de la Academia de Hollywood, que el próximo 15 de diciembre anunciará las preseleccionadas a Mejor Película Internacional en la conocida como shortlist.
0: Y sepan además que este miércoles han llegado más de 150 personas inmigrantes en total a distintos puntos de Baleares en varias embarcaciones. La última ha llegado por la tarde a la zona del Faro de la Mora de Formentera con 17 personas a bordo de origen magrebí. Con esta información

0: Llegamos al final. Es todo por ahora. Más información a las 4, las 3 en Canarias. Ahora se quedan en No Son Horas con Gema Ruiz.
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1: 3 y 6 de la madrugada, 2 y 6 en Canarias, y aquí estamos, una vez más, los del No Sonoras en directo, como siempre.

siempre, al menos en esta temporada, que nos está sorprendiendo. Está el doctor, está Sergio Monforte, está el que empezó siendo técnico de sonido, ahora es patrón, es biólogo, es tenista, es músico. Sé que algo se me olvida. Ayer incluso dijo ser experto en alguna materia que se me ha olvidado. Pero él es así, él va sumando carguitos. Ay, qué lástima no recordarlo. Enseguida pediré el comodín de la llamada. Pero bueno, que está aquí, que de momento no se ha pedido ningún día libre y que así sea, al menos por unas cuantas semanas, hombre, que acabamos de arrancar. El que nunca falta, el que siempre viene a la cita, es él.

0: Carlos Padilla, muy buenas madrugadas.
1: ¿Qué tal? ¿Cómo estamos? Buenas madrugadas tengan todos ustedes.
0: Bueno, igualmente para ti, ¿eh? Ya lo sabes.
1: Ya estamos que a jueves, ¿eh? Ya, ¿no?
0: Sí, es jueves, jueves 17 sí. de septiembre.
1: Ah, jueves. Bueno, pues ya estamos casi.
0: Bueno.
1: Estamos casi.
0: Qué pena.
1: Qué pena, sí, sin duda. Pero qué alegría, porque volverá en nada otra vez el lunes.
0: Y que acabamos de empezar, que quedan muchos meses.
1: Sí, quedan muchos meses, muchas semanas. El otro día estábamos el doctor y yo haciendo cuentas de número de secciones,
0: ¿vale?
1: Que habría que hacer para llegar a final de temporada y tal.
0: Por ejemplo, de casos oscuros,
1: pues más o menos, no, tampoco es muy, muy difícil el cálculo. Ponle que pues unos 40
0: bueno.
1: y algo, más o menos.
0: 40 semanitas.
1: Claro, 40 semanas.
0: Qué bien.
1: Semana arriba, semana abajo, ajá. Igual le quitar alguna semana de Semana Santa o un día, pero no, tampoco.
0: Pues mira, de Semana Santa no creo porque el martes curramos. Igual jueves y viernes santo no, pero el resto de la semana
1: ya,
0: sí.
1: Pues eso, que echamos cuentas y le dije, para.
0: Que me agobio.
1: Para que me agobio. ¿Para qué hacer tantas cuentas? Si ya irá viniendo, pues ya lo iremos haciendo y lo iremos contando. Si esto es día a día, esto es la máquina de... Esto es la panadería.
0: Exacto.
1: Vamos aquí haciendo bollos todos los días.
0: El puente cuando llegues a ese río,
1: ahí,
0: ¿no, Carlos?
1: Estamos.
0: ¡Qué bonito!
1: ¡Qué bonita metáfora! ¡Qué bonita metáfora del puente y el río!
0: Ay, pues sí.
1: Es muy original, aparte.
0: Sí.
1: No se ha dicho.
0: Pero es muy real.
1: Muy real.
0: Claro,
1: muy real,
0: es que se necesita decir algo con lo que uno se sienta identificado porque es lo que pasa.
1: Totalmente de acuerdo, compañera. Totalmente de acuerdo.
0: Alegría.
1: Totalmente de acuerdo.
0: Qué tiempos, ¿eh? Ya no.

0: lo pone el doctor?
1: No sé
0: si lo tienes por ahí, doctor.
1: No, pero el doctor ya tiene algunas guardadas, porque ayer se dijeron una serie de frases.
0: ¡Ay, qué bueno!
1: Y la otra, la de la biblioteca, por ejemplo.
0: ¡Ay! Y luego dice que luego nos lo
2: qué
0: pone.
2: ¡Dolor, qué dolor!
1: Exactamente. A mí sí que me da dolor cuando dijo alguien que él nunca había pisado una biblioteca. Que va a ser lo próximo, que nunca está en el Prado.
3: Ahí estamos, ya está bien,
1: fuera.
0: Ay, Dios mío, qué paciencia hay que tener. Bueno, pues al final no ha podido el doctor aguantarse y lo ha soltado, pero luego volveremos a escucharlo. Yo qué quería decirle a los oyentes, por favor, seguid ahí que luego lo pondremos, pues ala, que sigan ahí porque realmente deseen estar en nuestra compañía, porque lo demás ya se ha destapado. En fin, bueno, vamos a hablar con la persona que no va a las bibliotecas.

0: Isa Blanco, buenas madrugadas.
1: Muy buenas madrugadas, Gemma, ¿qué tal?
0: Bien, bueno, pues aquí estamos y recordando tus declaraciones.
1: Correcto, sí, sí. Para que Carlos se quede tranquilo, he ido al Prado. Varias veces, además.
2: Bien.
0: Vale. ¿Ha sido para acompañar? ¿Ha sido porque tú has decidido ir sola y darte un garbeo por ahí?
1: No, he ido con el cole. He ido con el cole y luego he ido...
0: ¿Pero con el cole te refieres con el cole en tu segundo trabajo o con el cole cuando eras pequeña?
1: No, en el cole cuando yo era pequeña. En el segundo trabajo. Yo hago baloncesto. No, yo al Prado no voy a jugar al baloncesto.
0: Claro. Yo digo, me está sonando un poco raro que hagan excursiones para ver obras de arte si ellos se dedican al deporte. Pero tampoco estoy yo ahí metida en vuestros planes.
1: No, no, no. He ido cuando era pequeña con el cole y también he ido pues con alguna persona que es de fuera de Madrid, que algunos amigos míos que dicen, oye, pues vamos a ir al Prado. Pues venga, nos vamos todos al Prado.
0: Bueno, entonces queda claro que han sido los que vienen de fuera,
1: sí,
0: esas personas que son amigos tuyos, uh-huh, por ahora, los que han dicho, vamos, ¿no? Y tú, bueno, pues voy a presumir pues de ciudad y
1: claro,
0: entre otras cosas del Museo del Prado. Bueno, ¿de qué vamos a hablar esta noche con los oyentes?
1: Pues yo ayer traía aquí al trabajo una camiseta preciosa, cuquísima, con un astronauta y se me hacía una pregunta y es si viajaría al espacio y resulta que nos hemos encontrado con la siguiente noticia. Una agencia de viajes ya vende vuelos al espacio para 2027. Con lo cual, Gemma, la pregunta...
0: Está aquí al lado, ¿eh?
1: Sí, sí, la verdad es que está aquí al lado. Muy sencilla. ¿Viajarías tú al espacio? ¿Te llevarías también a alguien contigo? O nada, igual que yo, te quedarías aquí tranquilamente y que viaje otra persona.
0: Tienen que tener en cuenta nuestros oyentes la preparación previa, ¿no?
1: Sí, son 6 días el viaje, entrenamiento previo, que no han especificado cuánto.
0: Vale.
1: Y de dinero, $760,000 por persona.
0: Bueno.
1: No está mal, ¿eh?
0: No, es una experiencia. Cero arriba, cero abajo. Claro. Al final, efectivamente... Te queda lo vivido, ¿eh? Uh-huh. Te queda
1: bonito.
0: Lo vivido.
1: Oh.
0: Bueno, en cuanto al entrenamiento, quizás sea lo más duro, pero ¿no es duro ya tener que hacer entrenamiento de fuerza cuando tienes una edad?
1: Eso es, sí, sí.
0: ¿Y lo haces?
1: Hombre, pero ¿y lo bien que te va a quedar en las fotos luego, el traje, y ahí lo puedes subir a redes sociales?
0: Isa, no sé, pensé que ibas a ir un poco más allá, ¿no?
1: No,
0: el hecho de... Y lo bien que vas a estar ahí arriba, ¿no?
1: Es que ya sabes...
0: Disfrutando de algo único.
1: Es que a mí no me llama nada la atención, pero... O
0: sea, ¿no?
1: No, no, nada, le dije ayer que no me interesaba nada ir al...
0: No recuerdo, ¿eh? Perdóname, Isa.
1: Por eso lo digo.
0: Reseteo.
1: Que yo ayer dije que no me interesaba absolutamente nada.
0: Ah, bueno, pues a mí no me importaría, lo que pasa que no tengo tiempo, uh-huh, ni tampoco dinero como para eso.
1: Vaya.
0: Pero
1: más
0: bueno,
1: más el tiempo que el dinero, yo creo, ¿eh?
0: Sí, efectivamente.
1: Tampoco
0: quiero dar muchos detalles, ¿no? Pero es sobre todo el tiempo, el entrenamiento tan duro. Estamos empezando de nuevo, estamos volviendo a la rutina y estamos con mancuernas, bueno, ligeritas.
1: Venga. Bueno, lo que sea necesario.
0: ¿Vale? Que no pegan con el entrenamiento para irte a un viaje espacial. Bueno, pues entre todos los que participéis a una sola persona le vamos a regalar el postre. Lo puede tomar si quiere en el espacio.
1: Oh, qué bueno.
0: Mira, y así, oye, los llevas allí y dicen, oh, ¿quién es? Pues ni idea.
1: Pero qué majo, ¿eh? Qué majo.
0: Del lote Conrado de la confitería de La Bañeza. Tenemos por un lado eso y por otro una entrada doble para esta peli.
3: Hola. Señor, tengo un besete. ¿Sabe a dónde tengo que llevarlo? Disculpe, traigo... ¡Uy, por Dios! ¿Alguien ha pedido un riñón, un hígado, lo que quiera que sea esto? ¡Nadie! Parece bastante importante.

0: importante.
1: ¿Tienes tiempo para otro encargo?
0: No, ya he acabado.
1: Es fuera del perímetro, pagan el doble.
0: Yo me ocupo.
2: Bueno, pues Resident Evil, que llega el viernes, es decir, mañana, a nuestros cines. Ya sabéis que es el video.

0: vistazo, no tenemos lote Conrado. No hay un lote Conrado extra. Hoy vamos a regalar historietas de la historia, historias de España, de nuestro colaborador en esta materia, Pedro Cifuentes, con el que, por cierto, hablaremos en el último tramo, en la última hora. Es una forma muy divertida, muy entretenida, diferente de aprender esto que tanto nos gusta aquí, lo hemos dicho muchas veces, sí. La historia. Y tenemos un ejemplar para una sola persona que dé con esa celebridad a la que yo he plasmado en esta madrugada.
1: Muy bien.
0: Recordamos que para el tema puedes participar por voz o texto y que para el reto solo por voz. ¿Cuál es el WhatsApp?
1: 682-472-555.
0: Comenzamos.

0: bloque, Carlos, que como siempre comienza con la meteorología.
1: Y en unas horas complicadas, especialmente a las de la tarde-noche del día de ayer, también horas complicadas durante esta madrugada, donde especialmente en la provincia de Valencia y en la de Barcelona y en la de Valencia, especialmente en la Comunidad Autónoma de Cataluña y en la Valenciana, son momentos complicados de carreteras cortadas, de afecciones al transporte público, de calles anegadas, o sea que mucha precaución. Como digo, están suspendiendo clases tanto en la provincia de Valencia como en Almería, en Murcia, en municipios de la provincia de Alicante como Elche, como Orihuela, como Santa Pola. Ya se habían dado avisos de la EMET, la Agencia Estatal de Meteorología, por esas fuertes lluvias, como digo, especialmente en Barcelona y en Valencia, y se han dado esas fuertes lluvias, que de momento van a seguir durante las primeras horas de la madrugada. Puede que algo de horas de primeras horas de la mañana, chubascos, tormentas fuertes, muy fuertes, incluso con granizo, en Comunidad Valenciana, en Murcia, en Almería, también se pueden dar en Baleares, en Albacete, en litorales de las regiones del sureste, se pueden dar acumulados importantes de lluvia. No se descarta incluso que la precipitación pudiera ser torrencial en Baleares, las tormentas que van a venir acompañadas de rachas de viento muy fuerte, con lo cual va a ser un jueves todavía complicado, marcado por esas tormentas, por esas lluvias. A partir del mediodía, las tormentas que podrían continuar en esas zonas van a ser menos intensas. Podrían aparecer las lluvias en sistemas béticos, en zonas aledañas. En el Cantábrico, los cielos van a estar cubiertos. Se espera la llegada de un frente a últimas horas de la jornada, que puede dejar algunas lluvias débiles. En cuanto al resto de la península, cielos que van a estar despejados, como mucho con nubes altas. En Canarias, cielos cubiertos de nubes en el norte de las islas, cielos menos nubosos en el sur, con unas temperaturas máximas que bajan en la mitad sur de la península, meseta norte, litoral mediterráneo, los archipiélagos, en Ceuta, en Melilla, de forma notable bajan en el cuadrante sureste y van a subir en el resto del país, unas mínimas que prácticamente marcan bajada en toda España, salvo en Badajoz y en Huelva, que son la excepción, ahí van a subir un poco las mínimas. Va a amanecer el 17º día de septiembre a las 8:01 de la mañana. En Málaga va a atardecer a las 8:41 de la tarde, tarde-noche ya, en Vigo.
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0: No pasa nada, doctor, no pasa nada. Toso y es lo que tiene. Usted, no sé si quiere hacerme boicot o no, buenas madrugadas, pero no me ha permitido hacer eso, ¿no? Soy la única persona que lo intenta hacer a micro cerrado y me fastidiáis.
3: No pasa nada, mira, ya lo hacemos nosotros también. No,
0: ya, bueno, soy bastante desagradables, ¿eh? En cualquier caso.
3: Buenas noches.
0: Buenas noches, no sé si usted recuerda lo que dijo ayer que era bueno, no, sin ser experto. La qué lástima.
3: No. A ver, yo soy experto en tenis. En igual en padre.

0: pádel, ¿no?
1: No hablamos, ¿no?, del pádel, no. No se, porque venga arriba, que no era,
0: no
1: algo
0: soy,
1: deportivo.
0: No soy muy experto, pero que sí que me gusta y, bueno, juego, pero que no soy experto en el pádel profesional, no conozco a los jugadores, ni el circuito, ni nada. Igual era eso, no lo sé.
1: No sé, estoy intentando encontrarlo, pero bueno, no, de momento no ha habido suerte, pero escucharé su intervención en el podcast.
0: A saber, ¿eh? Porque se dicen tantas cosas.
1: Bueno, aquí me dice la plataforma en cuestión en la que estoy escuchándolo, que estoy, porque claro, no puedo ponerlo en volumen, adivina la población de Jaén. Es en el, claro, punto en el que estoy, ¿eh? Me lo indica la plataforma. Así que,
0: como punto importante del programa de ayer.
1: Aquí pone el pronóstico del tiempo y los titulares del día también. O sea que enseguida pondrá, está hablando el doctor, y ahí sabré qué es.
0: Ah, ¿lo dice la aplicación?
1: Lo dice, va diciendo quién habla o de qué se va tratando el tema.
0: Como era inteligencia artificial.
1: Pero bueno, para que veas. Pero bueno, si no se acuerda, lo descifraremos pronto. Pues Carlos, tú mismo.
0: Yo tengo una edad que ya no me acuerdo de lo que dije ayer, imagínate.
1: Bueno, por eso le he preguntado a Carlos si no he dicho su nombre.
2: ¿No te acuerdas ni de lo que has comido hoy?
0: Bueno, no he comido, pues yo no
1: pero
0: como
1: bueno,
0: a mediodía.
1: Bueno, pero desayunas fuerte.
0: Sí, desayuno, lo que hago es cenar, que para mí es la comida, lo he dicho muchas veces.
1: Pues entonces dile a Carlos lo que desayunaste en el día de ayer, que han pasado más horas, claro.
0: Sí, pues he desayunado un vaso de leche con cereales integrales.
1: Es que he tenido un flashback.
0: Es que ahora ya,
1: has desayunado,
0: yo también, menudo flashback.
1: Su sección, sí, de favorita. Muchos años que le encantaba.
0: Claro, con eso me di a conocer yo.
2: Están los desayunos de la 1 y los de Monforte.
0: Estaban, sí.
2: Estaban ambos ya desaparecieron.
0: Sí.
1: No lo vamos a institucionalizar otra vez. No, claro que no, pero hay una cosa que a mí me ha decepcionado, y es que usted, no sé si es por la edad ahora, porque quiere cuidar la línea, el tipín. Antes era muy de bocadillo, de pollo, con lechuga, tomate, mayonesa, este tipo de cosas que ha dejado al lado,
0: no,
1: por los cereales.
0: No, eso lo sigo comiendo cuando llego de trabajar, que
1: claro,
0: es por
1: a eso
0: la
1: me
0: mañana.
1: Claro, a eso es a lo que me refería yo.
0: No, es que yo he desayunado a mediodía. Yo desayuno
1: no.
0: a mediodía.
1: No, yo le decía a usted que le dijese a Carlos que cenó en este caso.
0: Ah, vale, bien. Pues ayer fue un bocadillo de paté con queso y...
1: ¡Uy!
0: Con una mermelada de pimiento confitada.
1: Ah, oye. ¿Y qué queso, qué tipo de queso le echa ese bocadillo?
0: Era queso el lonchas tipo emmental, yo creo que era.
1: Ah, bueno.
0: El
1: paté da igual, puede ser de salmón o de finas hierbas, por ejemplo, o da exactamente igual.
0: El paté era un paté suave de paté normal, o sea, no era de sabores.
2: ¿El pan era baguette o rústico?
0: El pan era pan de panadería. Pan.
2: Pero hay muchos tipos de pan.
0: No era baguette.
1: El pan normal, la pistola que decíamos aquí cuando teníamos 10 años. Uh-huh. Deme una pistola, que no sé
0: barra
1: si se sigue
0: pan,
1: diciendo.
0: Sí.
2: Yo creo que
0: sí.
2: Deme una pistola, no lo escucha a mí.
1: ¿No?
2: Yo no.
1: Es en Madrid, pero claro, es que
2: yo soy de otra región, de la España.
1: Exacto, pues por favor, empiece usted a conocer los términos de la comunidad en la que vive.
2: Yo entro en Granada y le digo al panadero, deme usted una pistola.
0: Pues imagínate que te manden con 8 años abajo a por una pistola. Y claro, tú dices, ¿una pistola? Pediré una pistola. Y oye, claro, ibas al tendero y le dije, dame una pistola.
1: Sí, iba a preguntarle a los oyentes si se decía, porque entiendo que ya no se dirá en ningún punto, igual sí, pero si no es así, si se decía en otras zonas que no fuesen Madrid,
3: vale,
1: en España,
3: pregunta.
1: Que nos lo cuenten, ¿vale? En el 682-472-555. En principio sabemos que en Granada no, Carlos.
2: En Granada está la salailla, ¿no sabéis?
1: La salailla no.
2: No manejáis la salailla, es pan con sal.
1: Ah, bueno, a ver,
2: pan con sal.
0: Me lo imagino.
2: No hay mucho misterio, hay mucho misterio. Está muy rico el pan con sal, un poquito de aceite, o sea, la salailla.
1: No lo he probado nunca.
2: Pues está muy rico, a ver si un día la traigo.
1: Venga, por favor.
2: Tendría que bajar a Granada y traer la salailla, porque no sé, creo que no se hace. En
0: allí soléis hacer molletes, ¿no?
2: Sí, también molletes, sí, claro. El 28 de febrero tenemos los molletes en los institutos, en los colegios, para que los niños pues ahí tomen el mollete.
1: Pero el mollete tú lo pides también así aquí, ¿eh?
2: Sí, sí.
3: Claro.
1: Doctor.
0: Sí, pero yo creo que esa palabra viene más de andar.
2: Sí. El mollete, sí. Bueno, pues qué bonito.
1: Hay que aprender.
2: ¿Cuántos tipos de pan hay en el mundo?
0: Muy
2: ¿en tantas maneras? Pero no es esa la cuestión que estamos hoy.
1: Disculpa, porque es que como mi cabeza va
2: muy
1: por delante de lo que realmente quiero contar, pues a veces digo, ostras.
0: Y por delante de nosotros.
1: No, eso no, lo digo de mí misma. Vamos a hacer una cosa,
3: ¿vale?
1: Para las noches del lunes al martes.
0: Hablar de pan.
1: No.
2: ¿Qué has desayunado hoy?
0: Cada semana.
1: ¿Qué has desayunado,
0: Monforte? Un tipo de pan.
1: Vamos a hacer un viaje en el tiempo. No, como tenemos a Nico y a Lucía hablándonos de palabras actuales que a nosotros se nos escapan, también vamos a hacer la otra parte. Esas frases que en su día, o esas palabras que en su día se dijeron, o que incluso

0: tan solo eran de una determinada zona y que ya no se llevan, como lo de pistola para la barra de pan normal. Y así hacemos
1: vocabulario
0: un poco
1: viejuno.
0: El antes y el después.
2: Muy bien.
0: ¿De acuerdo? Eso para la madrugada en la que Nico y Lucía nos lo explican. Ahora sí, Carlos, perdóname.
3: No, por favor, vayamos
1: adelante,
3: a...
1: Adelante, Carlos Padilla.
3: Vayamos a eso. Estaba buscando yo una imagen que tenía, porque en este verano entré a una panadería y tenían un cuadro grande con todos tipos de panes que hay en España. Aquí lo tengo. Todos tipos de panes.
0: Grandes fotos, ¿eh?
3: No, las fotos es que son chiquititos, pero bueno, son panes de España. Y era una maravilla el pan cruzado.
1: ¿Sale la pistola?
3: No sé, ahora después lo busco. La pistola. Bueno, que no vamos a hablar de pan ahora, de momento. Vamos a hablar de ciudades o de países o de pueblos. En ese concurso que, recordamos, se llama ¿Quién vive en esta villa? Díselo a Padilla. Antes de la conversación sobre qué ha desayunado el doctor Monforte, que ha llenado de riqueza intelectual y de formación a los oyentes de Onda Cero.
0: Sí.
3: Alumbrando las Españas. Bueno, a ver, que está liderando el concurso de momento, por poco, pero lo está liderando Isa Blanco con 3.50.
0: Vamos.
3: ¡Bravo, Isa!
0: Venga, Isa.
3: No sé si pidió pistola, pero la verdad que ha tenido un ascenso vertiginoso. Sí. Gemma Ruiz se
0: claro
3: coloca
0: sí.
3: Segunda con 3.
0: Muy bien.
1: A punta de pistola.
0: Es que no, vamos, en ningún momento voy a dejar de pelear esto, aunque el premio sea una birria. ¿De acuerdo?
3: Vale.
0: Vale, pero sí, te importa un pito, pero no, a mí no, ¿eh?
3: No, pero que digo que igual...
0: ¿De acuerdo?
3: Igual es un tipo de pan. Bueno,
0: los colines y los...
2: Buenísimos.
0: Y, pues a lo mejor pito...
3: ¿Cómo pito?
0: No, digo, por lo que me importa un pito, digo, a lo mejor es pan. A lo mejor un pito en algún... El colín, por ejemplo, en algún punto de España se llamaba así. Vete a saber, que nos lo cuenten los oyentes
2: favor,
0: si queremos aprender.
3: Nada, bueno, pues muy interesante lo del pito.
0: Sí,
3: bueno, vayamos a...
0: Y luego el otro concursante.
3: Sí, y el otro, el mollete de Onda Cero, doctor Monforte.
0: El molletín.
3: 2.50.
1: Bueno, estamos ahí.
3: 2.50.
0: En vez de MM Magic Monforte, como le llaman algunos oyentes, no MM Mollete o Molletín Monforte.
2: Mollete.
3: Bueno, vayamos a la cuestión de hoy. Recordemos que está todo en juego. Estamos aquí. Esto está igual de caliente que un horno haciendo pan. Porque hay mucha competencia. Bueno, según el Instituto Nacional de Estadística y de Estudios Económicos de Francia, ¿cuántos habitantes tenía censados la ciudad de Marsella en 2023? En 2023, que es el último dato que yo he encontrado así fiable.
0: A ver,
3: tenéis 86.000 habitantes de margen para dar al pleno. 86.000, os quito, ¿eh? Y empieza Gemma Ruiz, que fue la persona que ayer acertó. ¿Cuánto le echas a Marsella?
0: Iba a decir que he visto un reality de viviendas de lujo en Francia. Controló bastante ahora mismo el país.
3: Sí. Se llama La Agencia, creo, en francés.
0: Efectivamente. Oye, pues me cae muy bien esa familia. A mí me ha gustado el reality, ¿eh?
3: Sale Granada en uno de los capítulos.
0: Sí, porque hay uno de los hijos que decide venirse a Barcelona y luego ya expandir el negocio por todo el país.
3: Sí.
0: Bien. Está bien, ¿eh? Son creo que 4 temporadas y están grabando la quinta o por ahí. O la tercera y están grabando la cuarta, en fin. Bien, Marsella. Pues la que te habla te va a contar que tiene 3.500.000 habitantes.
3: 3.500.000 habitantes, le pone a Marsella. Vamos a ver cuál de los dos es más valiente. Isa Blanco,
0: venga.
3: Valiente Blanco.
2: 4.300.000.
3: 4.300.000 le pone Isa Blanco a la ciudad de Marsella. Doctor Monforte, es usted el último en responder. Por favor, de un dato.
1: 2.386.000.
0: De verdad.
3: Bueno.
0: Ay, podrías haberle dado, ¿eh?
3: Interesante lo de hoy.
0: Por la cara que ha puesto Carlos.
3: Os habéis ido todos, ¿eh?
1: Ya.
3: Pero de largo.
0: Oh, pues entonces gana Monforte, claro.
3: ¡Gana Monforte!
0: ¡Bravo! Bueno, y pierdes tú, Isa.
2: Pierdo yo.
0: Estamos empatados ahora todos.
3: Monforte,
1: a ver,
3: porque...
1: Yo he usado la estrategia de ir hacia abajo para ganar, pero realmente la cifra que iba a decir era 960.000.
3: Claro que sí, ya. Y sí, también te ibas a comprar una baguette. Pues el número que has dicho es el número que has dicho. No cambies
1: nada.
3: Claro,
1: si no lo cambias.
0: No, y estás por delante, que he dicho empate. No, tú ahora adelantas.
3: Bueno, la cuestión es que Marsella, ciudad, tiene 886.000 habitantes.
1: ¿Ves?
3: Es la segunda ciudad más poblada de Francia después de París. Claro, si le metemos ya la metrópoli, la zona del área urbana y todo este tipo de cosas, pues ya sí supera el millón de habitantes. Pero es que os pregunto por la ciudad.
0: Vaya.
3: Por la ciudad.
0: ¿Cuántos puntos tenía el doctor? ¿2 o 2.5?
3: Tenía 2.5.
1: Dos y medio.
0: ¿Ves?
3: O sea,
0: está por
3: pone
0: delante.
3: En
0: 3.5.
3: Empatado. Y empata.
0: No empata. Isa baja.
4: Yo bajo.
3: Isa Blanco baja.
1: Pongo líder.
3: Porque es la que más se ha pasado.
4: Sí, sí, sí.
3: Con 4.300.000. Isa, ¿dónde vas? ¿Dónde vas? ¿Está en Marsella? No, no.
4: No, no está en Marsella, no.
3: Pues se nota.
4: Sí. Se nota. Y no he visto tampoco el reality.
0: Pues por favor, tienes que verlo.
4: Se podía haber ayudado.
0: Pero bueno, con el reality es más difícil, ¿eh? Pues sí, es una pose.
1: No,
0: pues
1: yo he estado, en Marsella.
0: Una zasquita.
3: ¿Qué te pareció?
1: Pero hace muchos años. El dato del INE de claro. Francia no me valía.
0: Claro, bueno. Por eso tú, bueno, pues.
1: Fue en el año 2003 o 2004.
3: Hoy no has tenido queja con el dato de que el INE fuera del 2023 y no del 2025.
0: Anda,
1: no he escuchado,
0: puntuado.
1: No he escuchado el año del
0: pues
1: dato.
0: Pues mal hecho. Pues cuidado con no escuchar el contenido completo porque también puede ser penalizable.
3: Hoy no tiene problemas el doctor, que se pone líder en este concurso.
1: Y ya, claro, ya me pongo líder y ya hablamos de penalizaciones.
0: Bueno,
1: ¿vale?
0: Bueno, hay
1: ya
0: que
1: lo
0: escuchar,
1: entiendo,
0: ¿eh?
1: Ya lo entiendo.
0: Hay que escuchar.
3: Mollete, Monforte.
0: Bueno, molletín. Bueno.
1: Magic mollete.
3: Magic
1: mollete. Mollete mágico.
3: Sí, gracias. Por la traducción. Magic mollete. Mollete mágico.
0: Y es que yo todo lo visualizo, entonces esto es un problema. Pues muchísimas gracias, Carlos.
3: A mandar.
0: Hasta ahora.

0: Primer repaso a la actualidad que, como siempre, arranca con la portada de La Razón. Hoy titula este diario: La reina preside el gran homenaje a la enfermería de La Razón. Doña Leticia se interesó por las necesidades de esta profesión, sus reivindicaciones y desafíos. La presidenta de la Comunidad de Madrid, Isabel Díaz Ayuso, clausuró la jornada. La enfermería reclama medios para hacer frente a la epidemia silenciosa de la salud mental.
1: En El País leemos: Bruselas acelera las nuevas alianzas de seguridad sin Estados Unidos. El PP cierra la puerta a que menores de Ceuta vayan a la península. La Reserva Federal desafía a Trump con una subida de tipos. Y también leemos en cine: La bola negra, candidata por España a los Oscar.
0: En la portada del Mundo, von der Leyen: la frontera de Ceuta es europea, Ceuta es Europa. El veto socialista bloquea una respuesta europea a Marruecos. 7.000 euros al mes, el negocio del alquiler de azoteas patera en Ceuta. Y España tiene 2 millones de pobres ocultos por culpa de los precios de los alquileres.
1: Seguimos con la portada de ABC. La juez de la Audiencia Nacional reclama todas las comunicaciones y alertas previas a la invasión de Ceuta. El centenar de asaltantes detenidos y enviados a la península provocan altercados en las cárceles. Y me quedo con un titular más de esta portada: la Moncloa cambia de estrategia para evitar su desgaste y pone el foco en derribar a Vivas.
0: En La Vanguardia, von der Leyen abre la puerta a Canadá como país asociado. Recital goleador de un Barça de récord. Y SEAT reduce la plantilla en 1.700 trabajadores en los últimos 5 años.

0: El retrato es de Leticia Sabater.
1: Uy, no, no es Leticia Sabater, más.
2: Buenas noches. A ver, yo a la luna sí quería, ¿eh? El dinero está bien, pero allí, por ejemplo, podría oír los sonoras y ver el fútbol. Y dentro del sueldo también estaría incluido el kilometraje. Y luego el personaje del dibujo puede ser Esther Expósito.
1: No, no es Esther Expósito. Pero bueno, es una persona muy famosa y hay que averiguar quién. Ya he dicho que tenemos historietas de la historia, historias de España, de nuestro colaborador Pedro Cifuentes. Él tiene esa colección de historietas en esta materia. Va a sacar en breve, lo contará después, un segundo volumen con grandes personajes de la misma.
3: Bueno.
1: Pero es que es una manera, a través de los dibujos, de aprender, incluso si ya tienes una edad y no te apetece, uh-huh, o como tú has explicado muchas veces, no te enseñaron bien,
3: eso es,
1: de hacerlo.
3: Eso está muy bien, ¿eh?
1: Es una manera, efectivamente.

0: ya que el saber no ocupa lugar. Y cuando te lo cuentan bien o cuando tú lo aprendes de una manera divertida, la cosa cambia. Es que sí que te puede llegar a interesar.
1: Yo le he echado un ojo al cuento, al libro, y dijo, sí. Uy, madre mía, qué maravilla, qué lástima que esto no vaya a acabar en mis manos, por lo menos este. Luego, si no,
0: bueno,
1: la librería a comprarlo, obviamente.
0: Exacto, puedes gastarte un poquito el parné, que madre mía, Isa, no lo sueltas, ¿eh? Bueno, cuéntame, porque creo que nuestros oyentes, que están ahí siempre, nos han recordado en qué dijo ser al menos bueno el doctor.
1: Es increíble lo de nuestros oyentes. Rápidamente han acudido a la llamada. En cortar jamón era lo que dijo que era un experto.
0: Bien, pues que no se me olvide mañana en la presentación, por favor, este nuevo cargo,
1: ¿eh? Cortador jamón.
0: Sí, tengo que tenerlo presente porque creo que hay que incluirlo, ya que
1: hombre,
0: se tiró el moco.
1: Obviamente.
0: Pues venga.
2: Hola, chicas. ¿Qué tal? Soy Raúl de Valladolid.
0: Hola, Raúl.
2: Yo creo que el retrato de hoy es del Cigala. Buenas noches.
0: Buenas noches. Pues cuando desvelemos quién es realmente, te vas a quedar de piedra, ¿eh, Raúl?
1: Te digo.
0: Porque te ha sido mucho, muchísimo. Bueno, más mensajes.
1: Mira, nos cuentan por aquí, yo al espacio viajaría solo con un astronauta y ni eso sería necesario porque ya puede pilotar solo la inteligencia artificial.
0: Ajá.
1: Y me quedo también con el siguiente mensaje, Gema.
0: Venga.
1: Que nos dice María José desde Oviedo. Ni loca, al avión le tengo pánico como para irme al espacio.
0: Bueno, claro, también está esa otra parte.
1: Efectivamente.
0: Pero lo puedes compartir porque buscamos todo tipo de opiniones. Lo que pasa que, bueno, salvo por el entrenamiento, que digo, tiene que ser bastante duro,
1: sí.
0: Pues sí sería una experiencia chula. No contamos lo del precio porque ya damos por hecho que jamás lo vamos a poder realizar. Pero si no fuera por eso, el hecho de ir me parecería maravilloso. A mí lo que me tira para atrás es, ostras, por lo que hay que pasar. Y luego también, que si tienes claustrofobia...
1: Ya, eso es cierto.
0: Madre mía,
1: sí.
0: Lo que se te puede pasar por la cabeza, porque ahí sí que no hay manera. Si estás en un sitio cerrado y empiezas a darle vueltas al coco y quieres salir, en algún momento lo vas a poder hacer.
1: Sí.
0: Pero allí no, yo qué sé, estás en un tren, venga, 3 horitas, o en una hora hay una parada, yo qué sé, o en un autobús, ¿no? Pero en una nave espacial...
1: Nada de nada.
0: Wow.
1: Y con el traje, además.
0: Wow.
1: Imposible.
0: Es que me agobio solo de pensarlo, ¿eh?
1: No me extraña.
0: Voy a retirar todo lo que he dicho en estos 30 minutos aprox que llevamos de no sonoras.
3: Hola, ¿qué tal? Buenas noches.
0: Hola.
3: Leo, en ruta. La imagen puede ser uno de los Javis, por el tema de... del cine de actualidad que está ahora y tal. Bueno, no sé. Felicidades por el programa. Gracias.
0: Gracias a ti, Leo. No, no es uno de los Javis, pero bueno, lo has intentado, que es lo importante. Más.
1: Fíjate que nos mandan también uno de nuestros oyentes, se ha hablado de pan y ha dicho Carlos que el en Granada toma sañaillas, ¿puede ser?
0: No, salaiñas, ¿no?
1: O sea, aquí me pone
0: de salado, de pan con sal.
1: Aquí me han puesto...
0: Salaiñas en concreto.
1: Claro, es que aquí me han puesto sañaillas, ¿no?
0: Ajá.
1: Y entonces nos dicen...
0: Bueno,
1: nos
0: Isa, pero tienes que estar atenta a lo que dice tu compañero,
1: yo,
0: ¿eh?
1: Por
0: porque
1: si acaso,
0: es que pasas completamente.
1: Y nos ha mandado una foto, uno de nuestros oyentes dice que solo falta echarles la sal y hornearlas, porque las está haciendo ahora mismo.
0: Ah, que es panadero y está justo con las salaiñas. A ver, pásamela. Voy a coger el móvil del programa y voy a ver esa foto. Oh, vale. Sí que las he probado, pero no recuerdo bien. Así que, por favor, que Carlos traiga.
1: Por favor, sí. A mí me ha gustado la opción esa de Carlos, ¿eh?
0: Oh, qué maravilla. Bueno, esto que nos ha hecho el oyente es una crueldad. Yo lo agradezco, pero es una crueldad. Bueno, más mensajes.
4: Buenas madrugadas, chicas. Soy José Luis de Palma de Mallorca.
0: Hola, José Luis.
4: Y a ver, este pedazo de dibujo que ha plasmado, no me podéis ver, pero hago comillas, es Cucurella.
0: Emocionante.
4: Es Cucurella.
0: ¡No!
4: Y irme al espacio, madre mía, irme al espacio, yo me iría con mi mujer, mi hijo y mi perrita. Pero siempre y cuando me garanticéis que vuelvo. Si me lo garantizáis,
0: hombre,
4: yo
0: sí.
4: Lo hago y vuelvo. Un besote a todos. Gracias, equipo.
0: Gracias a ti. Bueno, no es Cucurella. Tú, cuando has visto el dibujo, has pensado que varios oyentes tirarían por ahí.
1: Sí.
0: Ostras, pues no tiene nada que ver, ¿eh?
1: Efectivamente, nada que ver.
0: Así que hay que seguir probando, hay que seguir intentándolo. Se lo digo a aquellos que aún no lo han hecho, porque quienes habéis fallado ya sabéis que solo podéis intentarlo una vez por noche.
1: Ay.
0: ¿Vale? Quien lo sepa, una persona solo que lo sepa, se va a llevar ese libro de nuestro colaborador Pedro Cifuentes, Las historietas de la historia, historias de España, la historia contada de una forma muy original, que bueno, te invita a interesarte por ello y a que se te queden las cositas en la

0: cabeza.
1: Correcto.
0: Y luego recuerdo que tenemos el lote Conrado y también la entrada doble para Resident Evil, que se estrena mañana, para alguien que hable de ese tema de viajar al espacio. Vamos a recordar, por cierto, voz o texto en el tema, solo voz en el reto, el WhatsApp para participar.
1: Es el 682-472-555.
2: ¿Vas a traer? Cuéntanoslo ya.
0: Ah, bueno, con calzador, pero no importa, ¿eh? No importa porque siempre apetece cantarlo. Bueno, Isa, tú dirás, por favor.
1: Pues fíjate, Gemma, lo que os traigo para empezar la sección de hoy es una auténtica maravilla, porque ¿quién no necesita tener nuevas puertas en casa?
0: Hombre,
1: puertas,
0: por favor,
1: de interior de madera.
0: O un cambio, aunque no lo necesites, pero dices, lo voy a hacer.
1: Claro, o también puedes usar las puertas para otras muchas cosas, ¿eh? Las puedes usar para una mesa.
0: Una especie de biombo para separar estancias.
1: Perfecto.
0: Dentro del mismo salón.
1: Claro, o a lo mejor haces una estructura y tienes aquí estas puertas. Pues no, pues aquí traigo puertas de interior
0: cuando,
1: de madera.
0: Perdona, es que quiero ahondarme un poquito más en tu idea. Cuando dices lo de hacer una estructura, ¿qué quieres hacer? ¿Como una casita, un barco, quizá un avión para jugar?
1: No, una casita estaría muy bien. El barco a lo mejor, por lo menos en mi casa no entra, ya te digo desde ya, pero un cubilete también para si tienes pequeños en casa pueden ahí estar jugando tranquilamente y no se te escapen si, y están más divertiditos.
0: Bueno, luego ¿no? tienes que hacer la puertecita como si
1: claro.
0: fuese la del ratoncito Pérez.
1: Ay, súper cuca.
0: Esa puertecita... redondita, con un arco y demás, y eso es trabajazo, ¿eh? Hay que partir la madera, pero bueno, sí te tengo que decir que yo cuando era pequeña jugaba
1: a ver.
0: jugaba al avión.
1: Ah, vale.
0: Lo hacía con los cojines del sofá.
1: Vale.
0: Creaba, ponía los cojines delante, entonces creaba como una cabina de piloto.
1: Ah, mira, qué
0: y como teníamos mi hermana y yo, no sé si era la Atari o la Sega Mega Drive, pero uh-huh. una de estas dos consolas con un juego de pilotos.
1: Vale.
0: Pues parecía que íbamos a partir con
1: qué
0: la
1: bueno.
0: cabina en cuestión.
1: A ver, nosotros al final, mis hermanos y yo, lo que hacíamos para el avión es uno se colocaba de espaldas, boca abajo en el suelo, no, boca arriba en el suelo, subía las piernas, el otro se subía encima de esas piernas y levantaba los brazos y ya está.
0: Ah, tú hacías el Superman, que lo llamaba yo, ¿no?
1: Pues yo lo hacía,
0: para volar,
1: nosotros
0: ¿no?
1: lo hacíamos, sí, para volar, pero nosotros lo hacíamos el avión. Normalmente nos caíamos, normalmente había heridas. Y gritos a continuación de mi señora madre, pero nos lo pasábamos muy bien.
0: Bien, nosotros éramos más profesionales, ¿eh?
1: No, ya lo he visto, ¿eh? Me ha gustado lo de la cabina, me ha gustado mucho, ¿eh?
0: Los pasajeros del vuelo 112457, por favor, embarquen por la puerta tal. Y había que hacerlo.
1: Muy bueno, ¿eh?
0: Y embarcaba mi hermana, claro.
1: Claro, obviamente.
0: Yo tenía que pilotar, por supuesto.
1: Esto lo tenía muy, muy claro.
0: Bueno, pues un apunte muy necesario.
1: Muy necesario.
0: Que sé que querías conocer y todo por hacer el avión que te he dicho con las puertas de madera que nos ofreces.
1: Efectivamente, y es que están como nuevas, Gemma, con lo cual podemos hacer con ellas lo que nos dé la gana. Son 50 euritos y nos dicen conjunto de puertas de interior de madera ideales para renovar tu hogar, diseño clásico y elegante, acabado en tono madera natural. Incluye manillas doradas.
0: Muy esto, vintage, pero muy moderno a la vez.
1: Sí, esto es un win-win, todo hay que decirlo.
0: Sí.
1: Es una auténtica maravilla. Así que si lo quieres, ya sabes que hay gente que lo tienes, bueno, que lo tiene en casa y que por 50 euros te lo puedes llevar.
0: Hombre,
1: a casita.
0: Unas puertas nuevas son cuatro cifras.
1: ¿Qué dices?
0: Sí, sí, claro.
1: Yo he tenido suerte de no tener que hacer esa obra.
0: Bueno, pues son cuatro cifras.
1: Wow.
0: La primera cifra puede ser más alta o menos,
1: ajá.
0: dependiendo de dónde las pongas o dónde las busques. Pero bueno, suelen ser cuatro cifras. Si alguien las ha conseguido hace poco por tres, pues yo creo que es un buen precio. Pero vamos, 50 euros no.
1: Voy a darles unos besos ahora a mis puertas en cuanto las vea, para que se queden ahí
0: Cuídalas.
1: Bien bonitas. Sí, las voy a cuidar. Después de esta información las voy a cuidar más que nunca. Y luego también podemos tener en casa el siguiente objeto. Es un maniquí masculino de torso en color gris.
0: Mira, para ti por lo de Tom cuando no está en casa.
1: Madre del
0: amor. ¿No? Igual se han basado en él, se han inspirado.
1: Hombre, obviamente.
0: Claro.
1: Estos abdominales los tiene Tom fijo, pero fijo.
0: Con casi 70 años, que ojo, ¿eh?
1: Está increíble. Bueno, en este caso, la persona que nos lo vende, que además por 25 euros está en muy buen estado, nos dice que es ideal para exponer camisetas, camisas, ropa deportiva, ropa interior o accesorios. Yo creo que si a lo mejor tienes una cena de trabajo, una comida con las amigas, dices, oye, a ver cómo me queda este conjunto de collar con camiseta.
0: Y te lo pones en un torso masculino, ¿no?
1: Eso
0: muy
1: es.
0: Bien.
1: Bueno, habrá que buscar el femenino, pero lo que tenemos ahora mismo sobre la mesa es el masculino.
0: Y si ya tenemos una edad y hacemos deporte,
1: sí.
0: entrenamiento de fuerza,
1: ajá.
0: pero la barriga está con nosotros, aquello no se va y nos queremos probar esa camiseta en este torso, ¿ahí qué pasa, no?
1: Pues hay que tirar de imaginación, de cruzar los dedos y decir, pues a mí me va a quedar igual de bien, ¿eh? Todo hay que decirlo.
0: Yo, fíjate, más que para probar prendas, porque puede ajá. tener este hándicap, sí lo vería más como algo decorativo, por ejemplo, enfrente del váter, si quieres hablar con alguien.
1: ¿Pero cómo lo vas a poner enfrente del váter,
0: Así
1: Gemma?
0: Charlas y no parece que,

0: que lo estás haciendo contigo mismo. Hay alguien que te está escuchando en el salón, le pones un collar hawaiano, se me ocurre.
1: Mira, a mí este tipo de ideas tuyas me dan un poco de miedo, porque cuando nosotras llegamos está oscuro, entras en casa y de repente ves un torso y dices, ¡ay, mi madre, pero qué es esto!
0: Pues mira, se me había ocurrido para el cuarto de baño, pero la idea que te voy a dar ahora también valdría, ahora que dices entrar en casa, para la entrada.
1: Madre mía.
0: ¿Vale? Para el hall. ¿Por qué? Porque le puedes colgar al cuello, que eso sí que lo lleva este torso,
1: sí.
0: Una cestita. Y te vale o bien para el papel higiénico o bien para las llaves.
1: ¿Y por qué exactamente en la entrada de tu casa hay papel higiénico?
0: No, eso para el cuarto de baño.
1: Ah, vale, ok, perdona.
0: Exacto, y si quieres las llaves, pues ya lo pones en la entrada. Pero que te sirva ese torso para algo.
1: No, no, sí, está claro que tú le sacarías muchísimo jugo a este torso, todo hay que decirlo.
0: Yo incluso te lo regalaría con las letras ISA, es decir, ISA, en el pecho. Bueno, si fuese yo, te pondría Elizabeth, ya lo sabes. Pero como no te llamas así, pues Isa. Y ala, te lo regalo.
1: Pues hombre, como es opción de regalo de cumpleaños o de amigo invisible, creo que es una buena opción este maniquí. Pero es que el siguiente de los productos es una auténtica maravilla.
0: Oh.
1: Y no es uno, son dos.
0: Uy, tienen las patitas de mi perro.
1: Son dos caballos de juguete como nuevos. Es un set de caballos rosa y blancos.
0: ¡Uy, qué bonito! Son como unicornios, aunque no lo sean, ¿eh?
1: Sí, sí, sí. Son una auténtica monada. Y aunque parecen pequeños, no lo son.
0: ¿Ah?
1: Lo único es que yo lo he visto en una foto y aquí ahora mismo no tengo la, bueno, pues el tamaño, pero he visto que son grandecitos. Me han recordado un poco...
0: Quieres decir que no recuerdas las medidas, ¿no?
1: Eso es, muchísimas gracias. Me han recordado un poquito a cuando vas al parque de atracciones, a la zona más infantil, y están allí los caballitos para que se suban los pequeños y también los adultos que nos subimos,
0: sí,
1: y que empiezan a dar vueltas. Bueno, pues a mí me han recordado bastante a ese tipo de productos.
0: El típico caballo de un tío vivo.
1: De un tío vivo, efectivamente. En este caso tenemos un caballo blanco con crin y alas rosas, y un caballo blanco con crin trenzada rosa y alas rosas, y la verdad es que es una auténtica maravilla. Y los dos, Gema, pueden ser tuyos por 20 euros.
0: La verdad es que están muy bien, son 2 kilos, no sé si ambos o cada uno, o sea que, bueno,
1: está bien,
0: y además no les falta detalle.
1: No, no les falta detalle, con lo cual es una auténtica maravilla.
0: Y con trenzas.
1: Bueno, y además les puedes quitar las trenzas y hacerles el peinado que a ti te dé la gana, ¿eh?
0: Sí, claro, como la nena melena, Cabbage Patch Kids, acuérdate.
1: Esa sí, me acuerdo.
0: De nuestra época.
1: El nombre no me sale, pero sí me acuerdo perfectamente de la muñequita. Y luego, si quieres también cambiar cosas en casa, si quieres tirar de manitas,
0: vale,
1: pues tenemos aquí 7 manillas de puerta vintage, latón y cerámica, que es carita, ¿eh? Es carita esta opción, son 79 euros.
0: Pero es que esto sí que es muy vintage, que podría ir con las primeras puertas, pero es vintage.
1: Es un conjunto de 7 manillas, como os decía, de puerta, con un diseño clásico y elegante, combinando latón envejecido con detalles de cerámica, retro,
0: muy rústico,
1: bronce,
0: ¿no?
1: Vintage, rústicas, diseño. La verdad es que esto sí que te sirve para dejar las llaves, ¿sabes? Las puedes colocar en la entrada para colocar las llaves. También te sirve para el baño, para dejar el papel higiénico.
0: Vale,
1: lo puedes
0: también
1: colocar en la habitación para colocar los collares, los anillos no, porque al final no te van a entrar por ahí.
0: No.
1: Pero las pulseras
0: porque
1: también.
0: Porque tengas un dedo gordito.
1: Gordito, sí,
0: un efectivamente. Un dedo morcilla, eso no entra.
1: Le podemos dar varias opciones a estas manillas de puerta vintage.
0: Para rascarte la espalda.
1: Oye, pues me gusta mucho esa opción también, ¿eh?
0: Eso, cuidado, lo tienes a mano en el sofá viendo una serie y te lo solucionas sin tener que levantarte ni hacer tampoco contorsionismo.
1: Te voy a decir una cosa, con el gimnasio a mí ahora me duele un poco el mover el brazo, que estaba haciendo hombro y me hubiese venido muy bien, porque el otro día tuve un poco de picor de espalda y no llegaba, ¿eh? No llegaba.
0: No solamente no llegas, Isa, que te puedes provocar una contractura innecesariamente.
1: Esto es una auténtica maravilla, muy bien pensado, ¿eh, Gemma?
0: A ver, 7, pues tampoco necesitas,
1: no,
0: pero te quedas con una y luego a los familiares, cuando vayan llegando los cumpleaños, pues les vas regalando.
1: Bueno, me quedo también una para el coche, que pasó últimamente demasiado tiempo en el coche, o en el trabajo también, para tenerlo en todos los sitios.
0: Bueno, pues cuando te vea con ellos sabré que te pica la espalda.
1: Bueno, si tú no necesitas, yo te cojo uno, no te preocupes.
0: Vale, bueno, sí, regálamelo cuando llegue mi cumpleaños en breve.
1: Y muy atenta, porque este también podría ser uno de tus regalos.
0: Venga, cerramos con él.
1: Vestido, camisero, cheese, whole mouse, para mujer, talla estándar con elegante estampado integral.
0: Es precioso el
1: vestido, una auténtica maravilla.
0: Qué barbaridad.
1: Lo que tenemos aquí es un vestido que es amarillo, ¿vale? Y en ese vestido lo que aparecen son, de forma muy realista, unos ratoncitos que se están comiendo el queso, porque el vestido es el queso,
0: con
1: señores.
0: Con los agujeros típicos del mismo.
1: Efectivamente, de ahí el nombre de Cheese Hole Mouse. Es increíble lo realista que es esta prenda de vestir, que te la puedes traer al trabajo sin problema.
0: Sí, ¿eh?
1: Que puedes ir a hacer la compra con él, que puedes ir de vacaciones, subirte en el tren, en el avión, lo que quieras.
0: Es muy oversized.
1: Sí, es muy
0: que
1: oversized.
0: Se lleva mucho ahora.
1: Claro, claro. Bueno, al final la modelo se lo ha puesto.

0: puesto con un sombrerito de paja.
1: Muy
0: está
1: bien.
0: Guapísima. 14,69 si quieres que todo el mundo, cuando tú vayas caminando por la calle, se gire a tu paso, porque qué envidia te van a tener.
1: Hombre, sí, además son muy cookies los ratoncitos, ¿eh?
0: Son muy, muy, muy cookies.
1: Sí, y claro que se van a girar, claro. Hombre, que se van a girar, sin lugar a dudas, para verte, porque además no los han impreso en pequeñito, ni mucho menos. Pero, oye, si te encanta, Isa, dejamos a un lado lo del manillar y nos ponemos con esto para 2027, que acabas de cumplir los años.
0: Yo esto te lo veo a ti, mucho, ¿eh? Además, pero mucho, muchísimo.
1: Sí, tiene toda la pinta, ¿eh? Uh-huh. Le pongo ahí unas zapatillitas blancas, por ejemplo, y venga.
0: Me encanta.
1: Pues
0: apuntado,
1: me
0: que
1: lo voy
0: Gema,
1: a comprar para el próximo verano.
0: ¡Ay, por favor!
1: Ahora ya llego tarde, pero llegará.
2: 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Gema Ruiz.
3: Hola, buenas noches, chicas.
1: Buenas
3: Carlos
1: noches.
3: De Móstoles. Cada vez los dibujos son más bonitos. Así con esos ojitos y con esa carita, ¿puede ser Leticia Sabater?
1: No,
3: venga,
1: ya ha salido.
3: Buenas noches, chicas.
1: Y no tiene nada que ver, no. Más.
4: Buenas noches, chicas. Buenas noches, España. Buenas noches, equipo.
1: Hola.
4: Pues yo pienso que el dibujito, la Mona Lisa no es, pero yo creo que es Celia Cruz. Que pienso que sí que es Celia Cruz. Y al espacio, con los ojos cerrados. Me iba ahora mismo allí al hotel que está en el anillo de Saturno. Venga, un saludito.
1: Otro saludo para ti, chao. Vamos a recordar lo de no poder salir, ¿eh? Porque yo eso, desde que lo hemos sacado a colación, lo tengo muy presente.
0: ¿Te da más cosa el estar metida en la nave que estar suelta en el espacio?
1: Por supuesto.
0: ¿Sí?
1: Por supuesto.
0: ¡Madre mía!
1: A mí sí. A mí sí, por lo del espacio cerrado, no sé. Tampoco me he visto en ninguna de las dos situaciones.
0: Ya lo sé,
1: ni dentro
0: ya lo
1: de una nave, ni en el espacio. Que esto te lo digo ahora muy...
0: Por supuesto.
1: Obviamente. Y digo, pero ¿qué hago yo aquí flotando, no? Como el astronauta de tu camiseta ayer. Bueno, en principio sí, tú al revés.
0: Yo al revés, efectivamente. Preferiría quedarme dentro de la nave, que estoy, vamos a decirlo, más segura.
1: Que no se suelte el cordón.
0: Efectivamente, que no se suelte el cordón, que nadie se me despiste o que nadie le quite ahí el arnés y
1: oye,
0: me voy a dar
1: que nos vamos.
0: Venga.
1: Que nos vamos. Uy, qué estrella.
0: Oye, ¿quién nos faltaba aquí? ¿Quién nos faltaba ahí? Estoy yo por ahí danzando.
1: Qué puntito blanco, nunca mejor dicho. Vemos ahí, ¿no? Tan, tan bonito. Ostras, que no la hemos dejado. Más.
5: Buenas noches.
1: Hola.
5: El dibujo es Isabel Díaz Ayuso. Y yo a la luna no iría. Me tengo pánico a los aviones.
1: Bueno, totalmente respetable. Sí. Ya lo ha dicho algún que otro oyente. También buscamos esa otra parte. No, oye, ¿irías y cómo y tal? No. Ni de Blas, que se decía en los 90. Ni por asomo. Pues perfecto. Por cierto, qué curioso, ¿eh? Desde Cucurella hasta Ayuso, pasando por Celia Cruz.
0: Leticia.
1: El Cigala, puede ser que también hayan dicho. En fin, increíble Leticia Sabater, efectivamente. Bueno, pues hay que seguir. Hay que seguir buscando. Más mensajes de texto.
0: Pues mira, por ejemplo, me voy a quedar con este mensaje que nos dicen... Pues a mí me chifla la astronomía y me encanta disfrutar de contemplar el espacio con mi telescopio, pero ya lo de viajar, buf, nos dicen. Ahí ya no lo sé. Tener que prepararme físicamente y psicológicamente antes y verme en un lugar tan oscuro e infinito, vamos, qué ataque de pánico, ni pensarlo.
1: Es que tampoco hemos querido darle la vuelta a esto, no hemos querido quitar ilusión, no hemos querido borrar esa sonrisa al pensar que esto, para quien tenga dinero, evidentemente mucho dinero, uh-huh, está a la vuelta de la esquina, pero wow, y encima no es que no puedas salir, es que el espacio en el que te encuentras, uh-huh, dentro de la nave, amigo, ¿eh?
0: Es limitado.
1: Amigo.
0: Es limitadito, ¿eh? ¿Mm? No te puedes poner las pantuflas como llegas a casa.
1: Eso es lo de menos, vamos.
0: La comodidad, Gemma, a mí que me gusta ir descalzada por casa, no podría.
1: Bueno, sí, tú te puedes descalzar. El problema es que te estás clavando el codo de otra persona en tu planta del pie y como sí, tengas fascitis, amiga, bueno, a lo mejor te hace...
0: O cosquillas.
1: No, te puede hacer presión y te va aliviando la musculatura y todo, ¿eh?
0: Tú lo ves todo desde el lado positivo al final,
1: sí,
0: ¿eh?
1: ya has visto. Ya has visto con qué ganas hubiese cogido la misión.
6: Buenas madrugadas. El personaje que tan magníficamente ha plasmado Gema es la princesa Mérida de Disney. De aquí a Pixar, un paso.
0: Sí que
1: bueno,
0: se parece, ¿eh?
1: No sé ahora mismo, ¿eh? La voy a buscar.
0: Sí, sí, sí, se parece. Es la que, si no me equivoco, es pelirroja. Que
1: princesa Mérida, ¿verdad?
0: Sí, que va en la...
1: Ah, sí, ¿es la de Brave?
0: La de Brave, sí, sí.
1: Ah, ¿sí?
0: Es pelirroja.
1: Menudo pelazo, tío.

0: Pues sí se puede dar un aire. No es, evidentemente, como has dicho tú, Gemma, pero sí se puede.
1: A ver,
0: además,
1: vamos a...
0: Además es que el dibujo está pinto de naranja.
1: A ver, claro, es que a este oyente lo que le ha despistado es el color. Eso lo digo mucho, ¿eh? Incido mucho en esto. No tiene nada que ver el color empleado con cómo sea el personaje. Es decir, yo puedo utilizar el color negro y que la persona no sea morena.
2: Claro.
1: A lo mejor es rubia, castaña, vete tú a saber. Bueno, pues en este caso ocurre lo mismo. Por el hecho de ser un dibujo naranja no significa que la celebridad sea pelirrojo o pelirroja. ¿Vale? Ha sido el despiste.
0: Me acabo de fijar otra vez en los ojos.
1: Qué bonitos.
0: Tienes una capacidad para captar la mirada.
1: Lo sé.
0: Es una auténtica barbaridad.
1: A ver, pásamelo de nuevo. Voy. No, sí, eso, que con que me gires desde lejos el móvil. La verdad es que sí, ¿eh? Estoy viendo el dibujo y estoy viendo a la persona, ¿eh?
2: Uh-huh. Sí.
1: Es verdad, ¿cómo voy un paso más allá?
0: Captado,
1: ¿cómo capto?
0: Increíble.
1: Casi, fíjate lo que te voy a decir, lo que siente.
2: ¿Ah, sí? ¿Tú crees?
1: Yo creo que sí. Si esa persona en esa foto quiere aparentar alegría, pero no está feliz, yo lo consigo sacar.
0: Un poco asustadilla, parece.
1: Porque a lo mejor no tenía su día en ese photoshoot que dicen los americanos, ¿no?
0: Perdóname, ¿en qué?
1: Photoshoot.
0: Ah, photoshoot.
1: Bueno, okay. Sesión de fotos de tu madre.
0: Vale.
1: Bien, recuerdo, Historietas de la Historia, volumen 1, es decir, Historias de España, que es el primer libro de esta colección de nuestro colaborador Pedro Cifuentes. Ese es el regalo para una persona que sepa a quién he pintado. Ya digo que es una forma muy entretenida, muy divertida de aprender historia, y luego tenemos la entrada doble para Resident Evil y el lote Conrado para alguien que hable del tema del espacio, porque está la noche interesante con esto. Puedes participar por voz o texto si decides hacerlo en el tema, y solo por voz si decides hacerlo en el reto. Es la única condición que ponemos. Oye, mándanos un audio, anímate.
0: Por favor, claro.
1: Eso, y que si fallas, luego no puedes volver a intentarlo.
0: Pero hay que intentarlo.
1: Por lo menos por la noche, o sea, por hoy. Ya mañana será otro día.
0: Efectivamente, pero queremos que lo intenten nuestros oyentes.
1: Sí, tanto si lo has hecho hoy, bueno, ayer, porque hoy queremos
0: hoy no
1: que
0: puedes,
1: lo hagas.
0: No, si
1: puedes, pero me refería a aquellas personas que a lo mejor no lo hicieron el lunes, claro, ni el martes, ni el miércoles, y quieren hacerlo hoy.
2: Uh-huh.
1: Bueno, pues anímate, si nunca lo has hecho y estás ahí con la cosa. Hoy es el día. Hoy es el momento. Tonight is the night.
0: Madre del amor hermoso.
1: Me gusta vender bien las cosas, me gusta hacer una buena campaña.
0: Muy bien.
1: Y lo vamos a cerrar con algo esencial, sin lugar a dudas, el WhatsApp.
0: Es el 682-472-555.
1: Pues música, información, y ya sabes que esto sigue.

0: Son las 4, son las 3 en Canarias.
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0: Buenas noches. El presidente de Estados Unidos, Donald Trump, amenaza con imponer nuevos aranceles a los 27 e incluso dejar de comerciar con el bloque comunitario si Canadá es nombrada miembro especial de la Unión Europea, después de que la presidenta de la Comisión planteara este miércoles al Parlamento que Ottawa se convierta en el primer miembro asociado. Una cuestión que Trump ha tildado de ridícula.
2: Es para echarse a reír. Canadá ha sido un socio comercial terrible y no creo que ocurra. Si pasa, y pienso que es un acto hostil, impondré aranceles muy importantes o dejaré de comerciar con Europa en muchas cosas, si lo hacen malintencionadamente. Si es al contrario, está bien, pero si lo hace con malas intenciones, impondremos gravámenes muy elevados a Europa.
0: Es la respuesta de Trump a las palabras de von der Leyen ante la Asamblea en Estrasburgo, donde también se ha referido a nuestro país. Ha recalcado que Ceuta es España y que Europa flexibilizará sus leyes para endurecer la concesión de asilo. Corresponsal comunitario Jacobo de Regoyos.
3: Situando claramente la frontera ceutí como frontera europea,
4: Ceuta is Europe.
3: Von der Leyen convierte automáticamente lo ocurrido en un asunto de los 27.
4: Europe will be there for you.
3: Es un apoyo claro a la soberanía española de Ceuta desde Europa después de que varios ministros marroquíes la hayan puesto en cuestión en los últimos días.
4: Ceuta, España.
3: Siempre sin mencionar directamente a Marruecos, como cuando habla de utilizar la migración como arma. Pero aquí también hay un aviso.
4: The message from Europe is clear.
3: El mensaje por parte de Europa es muy claro. Nunca vamos a aceptar compromisos a la hora de proteger nuestras fronteras, porque somos nosotros los europeos los que decidimos quién viene a nuestra Unión. Para reaccionar mejor cuando se utilice la migración como arma, las expresiones de von der Leyen, la presidenta de la Comisión Europea, ha propuesto agilizar las deportaciones creando un mecanismo temporal de emergencia.
0: En nuestro país, un temporal de fuertes lluvias en las regiones del área mediterránea ha provocado varias incidencias en la Comunidad Valenciana, Almería, Murcia y Cataluña, donde los bomberos de la Generalitat han localizado el cuerpo sin vida de un hombre en el municipio de Olivella, a unos 500 metros del vehículo que conducía, que se había quedado atrapado al pasar por una riera. Las lluvias torrenciales han obligado a suspender las clases para este jueves en algunas zonas de Murcia, Almería, Valencia y Alicante. En clave de tribunales, la magistrada que investigó el caso David Sánchez ha pedido ser acusación particular en el caso Leire. Ya saben, la causa que investiga una presunta red dedicada a frenar causas judiciales que afectan al gobierno. La jueza Viedma denuncia actuaciones dirigidas contra ella para apartarla del procedimiento del hermano del presidente, Gabriel Olías.
5: Beatriz Viedma denuncia en un escrito supuestos contactos de la trama Leire 10 con un clan dedicado al narcotráfico en Badajoz, una estrategia que expone habría tenido el propósito de apartarla o hasta de destruir la instrucción contra David Sánchez. Podría haber indicios, explica Viedma también, de que los acusados intentaran obtener información sobre ella para desacreditarla pública y personalmente, incluso asegura, poniendo en peligro su integridad física. Aunque el alcance real de estos contactos deberá ser objeto de investigación judicial, dice el escrito, la magistrada pide al juez Santiago Pedraz que la reconozca como perjudicada para poder personarse como acusación popular en el caso Leire 10. Aprecia Viedma hasta 6 posibles delitos, entre los que estaría el de obstrucción a la justicia, amenaza y pertenencia a organización criminal.
0: Y la Fiscalía del Estado Mexicano de Morelos ha ordenado la detención del sospechoso del asesinato a la estudiante de intercambio española Claudia Tacoronte. El crimen se investiga como un posible feminicidio, según ha explicado el fiscal general de Estado, Fernando Blumenkron, aunque otra de las líneas de investigación apunta a un intento de robo que derivó en el homicidio.
6: Ayer obtuvimos de un juez especializado, la Fiscalía de Feminicidios, obtuvo una orden de aprehensión por el feminicidio de Claudia Tacoronte Aguilera en contra de un masculino. El día de hoy, más tarde, vamos a dar a conocer la ficha. Esta persona responde al nombre de Francisco Javier N. y se le atribuye la responsabilidad en el feminicidio de Claudia.
0: El fiscal ha informado además de que ya ha comenzado la búsqueda del sospechoso en varios domicilios de la región. Es todo por ahora. Más información a las 5, las 4 en Canarias. Siguen en No Son Horas con Gemma Ruiz.
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1: 4 y 6 de la mañana, 3 y 6 en Canarias. Continuamos en directo en No Son Horas y vamos a recordar, como siempre, el tema de la noche.
2: Estamos hablando del espacio. Queremos saber si tú viajarías al espacio, si te llevarías a alguien contigo o si te quedas aquí en la Tierra y dices, vamos, esa experiencia no va nada, nada conmigo. Y estamos hablando de este tema porque nos hemos encontrado con la siguiente noticia, y es que una agencia de viajes ya vende vuelos al espacio para 2027. Son 6 días de viaje. Sí. Hay que entrenar un poquito para poder ir y también hay que pagar $760,000 por persona.
1: Hay quienes nos hemos venido arriba y hemos dicho, por supuesto, si tuviésemos el dinero. Lo malo es el entrenamiento, pero hasta que nos hemos dado cuenta del espacio que tendríamos, sí, y esos 6 días sin poder salir, y ya no es el espacio en la nave o en el cohete.
2: Vamos, como lo quieras, vamos a pensar en la nave mejor que el cohete.
1: Hombre, favor. Yo dibujaría un cohete si fuera un niño y me metería ahí, aunque no se pudiese llevar a cabo. Bueno, ¿qué te parece?
2: Pues pues luego, si tienes ahí un ratito, me haces el dibujo.
1: ¿De un cohete?
2: Claro, de cómo harías tú el viaje. Claro.
1: Pues venga, te lo hago. Claro. Yo es que con mi sobrina hago mucho lo de, ¡hacemos un cohete! Y luego pues nos inventamos una misión.
2: Ah, por eso, mira, lo decía. Muy bien.
1: Bueno, pues ya no solamente es el espacio tan pequeño que tendrías, uh-huh, sino el hecho de no poder salir de él en todo ese tiempo. Porque puede que estés en un espacio también mínimo en tu día a día en algún momento, pero sabes que ahí,
2: claro,
1: pum, sales.
2: Qué salsada, que te dé el aire un poco.
1: Qué agobio. No quiero quitarle la ilusión a la gente que estaría dispuesta a hacerlo. Compartid vuestras opiniones igualmente. Bueno, pues entre todos los que lo hagáis, a una sola persona le vamos a regalar, para endulzar un poco el momento, el lote Conrado de la confitería de La Bañeza y una entrada de, iba a decir una entrada de Evil, una entrada doble de Resident Evil, que llega mañana a nuestros cines. Ya sabéis, el videojuego que ha sido adaptado en más ocasiones y siempre con éxito. Eso por un lado. Por otro, tenemos la pintura acrílica, es el reto de la noche. Hay una celebridad ahí pintada y de qué manera, que tienes que averiguar. Para una persona que lo sepa, una sola persona que nos dé su nombre, hay una publicación.
2: Muy chula.
1: Muy interesante, original, divertida, para aprender historia. Dentro de la colección Historietas de la Historia, de nuestro colaborador Pedro Cifuentes, es el primer volumen Historias de España. Además, si te interesa, luego puedes continuar la colección.
2: Sí, sí, sí, sí.
1: Saldrán personajes, grandes personajes de la historia en breve. Y bueno, pues ahí puedes tenerlo. Que no, oye, pues me quedo con mis historias de España y con esto ya tengo bastante para hablar con la familia y tirarme un poquito el moco. Pues también genial, cada uno lo que le plazca.
2: Que aprendes un montón, te lo pasas muy bien y los dibujos están muy, pero que muy chulos, ¿eh?
1: Sí, sí, para gente que tuvisteis profesores que no os enseñaron como os hubiese gustado.
2: Es un lujo, es un auténtico lujo este
1: libro. Esto está muy bien.
2: Sí, sí, sí.
1: Bueno, pues ese es el regalito. Solo se puede participar por voz al tratarse del reto. Voz o texto en el tema y recordamos ese WhatsApp.
2: Es el 682-472-555. Como ha dicho Gemma, ahí nos tenéis que enviar vuestros mensajes de texto y también vuestras notas de voz.
1: Bueno, no se ha notado que estábamos preparando el instrumento, no se ha colado la antena, pero es lo que hay, nuestro xilófono que suena para desearte una feliz mañana, una mañana de jueves 17 de septiembre. Como siempre, gracias por elegirnos como despertador. Y ahora sí, hay que levantarse de la cama, darlo todo ante el espejo. Lo primero, la motivación.

0: somos del presente y somos del futuro. Bueno, sí, efectivamente.
1: Correcto.
0: ¿Qué es importante vivir en el día? Por ejemplo, en este jueves, sí. Uh-huh. ¿Que puedes tener algún plan a corto plazo? Que ya sería el futuro. También.
1: Perfecto.
2: Nosotros no tenemos miedo a nada ni a nadie.
0: Claro que no, porque es que si no, no vives.
3: Efectivamente.
0: Por supuesto.
3: Somos calientes.
0: Y hablamos de qué, de felicidad, uh-huh. ¿no? De buen rollo. Hoy es el día. ¿Para qué? Para lo que quieras.
1: Es el momento.
0: De hacer un dos, de desayunar, de ducharte, si es mejor salir con los deberes hechos,
3: vale.
0: Y de comenzar jornada.
1: Tonight is the night.
0: Tonight's the night.
3: Wow.
0: Bien, porque sigue siendo de noche. Faltan como 3 horas para que amanezca, creo.
4: Gritas pastel, corazón partido.
0: Y eso te hace que el corazón sufra, pero tienes siempre la tirita, ¿no?
3: No me he pisado nunca en una biblioteca, todo hay que decirlo.
0: Bueno, pues deberías hacerlo. Es cultura. Y te va a gustar.
3: Bien,
0: oh, qué final. Bueno, ¿eh? Bien, otra bien, vez.
3: Venga.
0: Vamos ahí.
3: Te has adelantado un poquito.
0: Bueno.
3: Pero muy, muy, muy poquito.
0: Qué envidiosa,
3: ¿eh?
0: De verdad.
3: No, muy poquito, ¿eh?
0: Como si fuera fácil.
3: Microsegundos, diría yo.
0: Es increíble. qué sencillo es criticar desde fuera, ¿eh?
3: Sí, la verdad es que sí.
0: Qué sencillo.
3: Es que tiene muy buena pinta ese xilófono, ¿eh?
0: Sí, la verdad es que
3: además.
0: Tiene una dificultad el poner, entiendo que se dice en baquetas, ¿no? Como en la batería, en su sitio.
3: Pero que
0: hasta
3: no se
0: mi
3: pierda.
0: Sobrina de 4 años podría hacerlo, 5. Bueno. 5 añitos, ¿eh? Que si no me matan. Y a mí pues se me ha complicado.
3: Es que es precioso. Precioso, precioso.
0: Es muy bonito. Knock Piano se llama.
3: ¿Knock Piano?
0: Sí, hay un cocodrilo.
3: Ay, sí.
0: Uy, y 2 notitas musicales.
3: Oh.
0: Es que para los que realmente llevamos la música dentro, wow, es que esto emociona. Ay, qué bien. Bueno, más oyentes.
5: Buenas noches. ¿El retrato puede ser de Isabel Díaz Ayuso?
0: No. Mm-mm. Ya ha salido además su nombre, ¿eh? Más gente.
6: Para mí que el dibujo es Ruth Gullit, un jugador de fútbol holandés, por eso el color naranja.
0: Bueno, estaría muy bien si supiese yo quién es, ¿eh? Para poderlo dibujar, pero no es el caso. Y ya he dicho que nunca os guiéis por el color.
3: Correcto.
0: Ni esta noche ni ninguna, porque yo lo que hago es que tengo varias pinturas en una bolsa y la primera que cojo sin verlo.
3: Efectivamente, es así lo que ocurre.
0: Sí,
3: sí, sí. Sí. No,
0: tal cual,
3: no,
0: ¿eh?
3: Sí.
0: Es como la selecciono, así que no tiene nada que ver con el personaje que en ese momento tengo en mente.
7: Buenas noches, equipo.
0: Hola.
7: Gracias por hacernos pasar las noches que nos hacéis pasar a los que vamos conduciendo por
0: a
7: aquí.
0: A ti por elegirnos.
7: Por la ruta. Aquí el turbo. Yo creo que el dibujo es el de los chunguitos. No recuerdo ahora mismo el nombre. Y al espacio, vamos, ni de coña. Está muy lejos eso, ¿no? Está más lejos de Sevilla, ¿no?
0: Un poquito turbo. Pero oye, que tampoco es de los chunguitos o de los chichos. No sé
3: no,
0: cuál ha dicho.
3: No es.
0: De hecho, no tiene nada que ver. Uno más.
8: Muy buenas noches, equipo. Juan en ruta.
0: Hola.
8: Sí, me gustaría tener una experiencia única en la vida, subir a la luna.
0: Vale.
8: Y el dibujito podría ser Carlos Puyol. Muchas gracias, un saludo.
0: Gracias a ti. No, tampoco es. Oye, me ha gustado mucho el efecto de sonido que probablemente él no esperaba uh-huh. y que ha entrado justo cuando ha dicho lo de ir a la luna.
3: Pum, pum, pum, pum.
0: Es, no sé, como una especie de código espacial,
3: guay,
0: ¿no?
3: Muy guay.
0: Mamá. Partimos.
3: ¿Partimos? ¿Has dicho partimos?
0: Adelante.
3: Cuando yo estoy constipada sueno más o menos así, ¿eh?
0: Eso, estaba pensando en eso, digo, madre mía, aguantar esa voz los 6 días de misión, ¿eh? Los 6 días de viaje.
3: Fíjate, ¿eh?
0: Wow. Bueno, pues estamos en el 682-472-555. Casi 14 minutos pasan de las 4, de las 3 en Canarias, así que toca arrancar este tramo.

exprimir a Sánchez con el catalán y con la inmigración. O sea, logra que el gobierno obligue a las empresas a atender en el idioma regional en toda España. Y el Confidencial decía que Puigdemont saca la calculadora, que a Junts ya le conviene el adelanto electoral por el temor a Silvia Orriols, o sea, líder de Alianza Catalana. En asuntos más pasados, un día como el de hoy, pero en 1943, la ciudad rusa de Briansk era liberada de los nazis por los ejércitos soviéticos. Durante la operación ofensiva de Briansk, había estado ocupada esa ciudad por las fuerzas alemanas. Desde octubre de 1941, las tropas del frente de Briansk, bajo el mando del general del ejército Markian Popov, forzaron a marcharse a los soldados nazis de la ciudad. Tomaron la ciudad rápidamente tras una serie de combates muy intensos y Moscú acabó celebrando la victoria con salvas de artillería, con cañones, en una operación que formó parte del avance soviético hacia Bielorrusia, una ciudad, la de Briansk, que quedó prácticamente destruida tras los combates y tras la ocupación nazi. En 1988, un día como el de hoy, se inauguraron unos Juegos Olímpicos. Queda un poco raruna la fecha, porque estamos acostumbrados a que los Juegos Olímpicos se celebren más bien en verano, pero no, estos se celebraron del 17 de septiembre al 2 de octubre de año 88, del siglo pasado. Fueron los Juegos Olímpicos de Seúl. Igual recuerdan dónde estaban, dónde le pillaron los Juegos Olímpicos. ¿Qué deporte le gustó más? Si el tiro con arco, el tiro a plato, la hípica. ¿Qué competición disfrutó más? Estos Juegos Olímpicos se dieron inicio en el Estadio Olímpico de Seúl. Ahí estaba el presidente de Corea del Sur para declarar abiertos los Juegos. Participaron atletas de unos 160 países, casi 10.000 deportistas. Corea del Norte y Cuba fueron de las pocas naciones ausentes en la competición. La ceremonia incluyó un desfile de embarcaciones en el río Han, exhibiciones de danza y artes marciales tradicionales coreanas y unos paracaidistas formando los anillos olímpicos y el encendido de la llama olímpica. Y en 2013 un lanzamiento. La compañía Rockstar Games lanzó el GTA V, el Grand Theft Auto V, para PlayStation 3 y para Xbox 360. Este juego ambientado en la ciudad ficticia de Los Santos, de sátira de Los Ángeles, del sur de California. La ciudad ficticia de Los Santos permitió, por primera vez en la saga, controlar tres protagonistas. Era la gran novedad del GTA V, Michael, Franklin y Trevor. Y saltar un poco entre ellos, ¿no? Pues ya saben, los que más o menos manejan de juegos y conocen un poco la historia del GTA, pues este mundo abierto donde uno tiene, además de actividades y de misiones, puede hacer su vida. Y fue un éxito comercial y de crítica inmediato, con récords de ventas que fueron batidos en el lanzamiento, uno de los videojuegos más vendidos de la historia. Ya saben que estamos en los meses previos a que salga el nuevo capítulo, que será el GTA 6. Desde 2013 que no sale un GTA, y en noviembre de este 2026 saldrá el nuevo GTA, el GTA 6, con una expectación tremenda por parte de los fans, incluso de los no fans. El 17 de septiembre del año 2024, igual si se acuerdan de esto, fue bastante curiosa esta operación. Miles de buscapersonas, utilizados principalmente por miembros de Hezbollah, explotaron de forma casi
simultánea en varias zonas del Líbano, en el sur de Beirut, en el sur del país, en el valle de la Beca y en Siria también. Según cifras de las autoridades libanesas, el ataque causó al menos 12 muertos, más de 2.700 heridos, muchos de ellos con lesiones graves en el rostro, en las manos, en los ojos, en el abdomen. Hezbollah reconoció muertos entre sus filas, lo calificó como su mayor brecha de seguridad. Claro,

todo apuntaba a Israel. Israel ni confirmó ni negó oficialmente la autoría de haber cometido estos ataques, básicamente de hacer explotar de manera simultánea estos buscapersonas, estos, como si fueran unos walkie-talkies, vamos a entenderlo. Explotaron dejando esos 12 muertos, más de 2.700 heridos en un ataque, para el país israelí de cierto éxito contra Hezbollah y contra las fuerzas de Hezbollah. En nacimientos, cumple 61 años el director, productor y guionista de cine estadounidense Bryan Singer, que igual no tienen ahí bien colocado. Bueno, fue el director de Sospechosos Habituales, que lo petó en los años 90, y también conocido por ser director de varias entregas de la saga X-Men. Cumple 58 años, Anastasia.

0: La cantante de Chicago, que nació el 17 de septiembre del año 1968 y que se llama también Anastasia, eso es nombre real, digo, aparte del nombre artístico, Anastasia Lynn Nengwir, que tuvo uno de sus mayores éxitos con este I'm at the Love, the Love, el primer sencillo de su primer álbum de estudio, una canción que se lanzó a principios del año 2000 y que lo petó ese verano en Europa, en Reino Unido, en buena parte del mundo. Y en los fallecimientos de un día como el de hoy, se cumplen 3 años de la muerte de una de las grandes voces de la radio española. Presentador, animador, comunicador genuino, brutal, siempre recordado. Hace 3 años se murió Pepe Domingo Castaño.
1: Por vosotros, la audiencia más hermosa de mi querida radio, ha valido la pena este verano de incertidumbre y de locura. Solo os pedimos un pedacito de confianza y de paciencia. Ahora, lo vamos a intentar con nuestras armas de siempre, con la risa, con la broma, con los anuncios, con las canciones, con el algún taco que otro, que Dios me perdone.
2: Viste pantalón vaquero y las camisas.
3: Gracias, Carlos.
0: A mandar.
3: Hasta ahora.
0: Hasta ahora.

0: alta, esbelta y alegre. Y yo presumo.
1: 4 y 24, 3 y 24. En Canarias, regresamos al presente. Vamos con un segundo repaso a la actualidad y con el diario El Independiente. La Audiencia Nacional frena provisionalmente el campamento del puerto de Ceuta. Tardón pide al delegado del gobierno en Ceuta que aporte las alertas que recibió sobre la entrada masiva. Y el ejército advierte que la defensa aérea basada en misiles está obsoleta.
2: En el Confidencial leemos: Rabat contraataca al Partido Popular ante la presión creciente de los populares en la Eurocámara. La Audiencia Nacional paraliza el campamento para inmigrantes del puerto de Ceuta y la Reserva Federal sube tipos por primera vez en 3 años y desafía a Trump.
1: En el diario.es, el freno judicial al uso del puerto deja en shock al gobierno y bloquea el realojo inminente de inmigrantes en Ceuta. Von der Leyen avala la versión del gobierno sobre la crisis migratoria de Ceuta y propone medidas de emergencia. Y el Congreso aprueba la mayor reforma en dependencia en 20 años.
2: Seguimos con Expansión, donde leemos: el IBEX recupera los 19.600 puntos pendiente de la decisión de la Reserva Federal. El Congreso tumba la ley de lobbies y anula el nuevo registro de grupos de interés. Y Estados Unidos acumula una factura de 40.000 millones de dólares por la guerra con Irán.
1: En El Economista, el rey se ausentará por primera vez del Congreso Anual de la Empresa Familiar. Cox se vuelca en América, fija en Panamá su base de operaciones desde la que invertirá 7.000 millones.

0: millones. Y el dólar se refuerza y el euro pierde el nivel de los 1,15 dólares.
1: En cinco días Wall Street agrava las pérdidas y el bono vuelve al 5% tras el alza de tipos. El plan para desarrollar las redes eléctricas en alta tensión incluye inversiones de 17.000 millones hasta 2030 y OpenAI se abre a una nueva ronda de financiación que le daría un valor de 1,2 billones de dólares.
0: Y tres apuntes en el español. Ceuta requiere a Sánchez por vía administrativa para que en un mes resuelva y ejecute todos los expedientes de expulsión. La policía no haya pagos de Cospedal a Villarejo, pero constata charlas entre ambos para proteger al PP de Bárcenas. Y el Parlamento Europeo condena el ataque y la invasión de Ceuta y exige una investigación independiente. Y como siempre, para cerrar este bloque de información, contamos con la opinión del escritor y economista Álvaro Lodares. Álvaro, muy buenas.
2: Muy buenas, Gemma. Hay silencios que resultan bastante elocuentes y uno de ellos es el que estamos escuchando ante el acuerdo entre la administración Trump y el gobierno venezolano que preside Delcy Rodríguez. Donald Trump acaba de anunciar que Estados Unidos ha conseguido el control mayoritario sobre los barriles de las reservas probadas de petróleo venezolano. Y lo verdaderamente interesante no es solamente el petróleo, es comprobar qué queda de todos aquellos discursos sobre la democracia y la libertad en Venezuela. Porque durante años hemos escuchado a una parte de la oposición venezolana, también desde España, presentar a Trump prácticamente como el libertador que iba a acabar con la dictadura y devolver la democracia a Venezuela. Algunos de esos mismos dirigentes y comentaristas, por cierto, no han tenido inconveniente en calificar de dictadura a España, el país democrático que los acogió. Pues bien, ahora que Trump no ha sustituido el régimen venezolano por una democracia liberal, sino que negocia directamente con Delcy Rodríguez y la califica incluso de muy respetada, echo de menos muchas voces. Muchísimas. Algunos dijimos desde el primer momento, recibiendo no pocos improperios por ello, que a Trump la democracia venezolana le importa bastante poco, como le importa bastante poco la democracia en general en cualquier otro lugar del mundo. Y ahora tenemos una magnífica prueba. ¿Dónde están las elecciones libres? ¿Dónde está la reconstrucción institucional? ¿Dónde está aquel compromiso inquebrantable con la democracia venezolana? Lo que tenemos es petróleo. Tenemos un acuerdo por el que Estados Unidos pretende controlar mayoritariamente una gigantesca cantidad de crudo venezolano y tenemos a Trump elogiando y negociando con Delcy Rodríguez, una de las figuras centrales del régimen de Maduro que durante tantos años se denunciaba como una dictadura. Y después están nuestros autodenominados liberales españoles, personas que utilizan constantemente palabras como libertad, liberalismo o democracia, pero que encuentran justificación prácticamente para cualquier cosa que haga Trump o cualquier dirigente político que se le parezca. Quizá convendría recordar algo elemental. Ser liberal no consiste en apoyar a quien se proclama enemigo de la izquierda. El liberalismo político significa limitar el poder, respetar las instituciones, defender la separación de poderes, los derechos individuales y la democracia incluso cuando gobiernan quienes no nos gustan. La libertad se demuestra precisamente entonces. Por eso creo que Venezuela está dejando una imagen bastante reveladora. Durante años nos dijeron que Trump quería liberar a los venezolanos. Hoy resulta mucho más difícil sostener aquello. Porque Trump parece haber encontrado algo que le interesa bastante más que liberar Venezuela. Su petróleo. Y quienes confundieron durante años el trumpismo con el liberalismo, quizá deberían preguntarse ahora qué defendían realmente. Porque cuando la defensa de la libertad depende de quién ejerza el poder, eso ya no es liberalismo. Es simplemente partidismo, por llamarlo finamente. Hasta la próxima, Gemma.

0: Hola, buenas noches.
1: Hola.
0: Madrugada. No sé de qué estáis hablando ahora mismo, me acabo de enchufar a esto.
1: Sí.
0: El dibujo, yo creo que claramente ha hecho un retrato fiel de Cucurella.
1: Bueno, pues no tiene nada que ver. Fíjate, me había emocionado, porque sí que es un retrato fiel, pero no de él.
2: Ah, yo pensé que te habías emocionado porque parecía que también sonaba un xilófono en el audio.
1: Bueno, me parece también bonito si la gente se anima a sacar sus xilófonos, cuando saco yo el mío.
2: Adelante.
1: Pero bueno, en cualquier caso también puedo entender que la oyente que no sabía de qué estábamos hablando, nos acababa de sintonizar, probablemente había visto así de medio lado el retrato. y ahí el error, ¿no?
2: Claro.
1: Pero es fiel, sí que es fiel a la persona en cuestión. Más.
3: Muy buenas, tropa. Feliz noche a todos.
1: Igualmente.
3: Alberto de Portu. Pues sí, a mí el tema del espacio me mola mogollón, pero no sé yo si me gustaría ir. Igual me llevaba un chasco de la pera. Y la foto esa de Marras me da que es la Yola Berrocal.
1: No.
3: Hola, chicas, chicos. Buenas noches.
1: Nada que ver, Alberto. Nada. Más.
4: Hola, buenas noches.
1: Hola.
4: Pues sí, yo viajaría a cualquier parte con tal de moverme. Bueno. Viajar es lo más hermoso que hay. Y la foto, pues yo creo que es la ministra Robles, creo que se llama.
1: No, es Margarita Robles. Uno más.
5: Buenas noches, Isa y Gema.
1: Hola.
5: ¿Se trata del cantante de Aerosmith, Steven Tyler?
1: No es el cantante de Aerosmith. Oh, yeah. Bueno, ¿cómo ha quedado ahí?
2: Muy bien,
1: americano. Bueno, pues no es Steven Tyler. Y queda muy poquito, además, unos 23 minutos aprox para resolver. Así que si no has probado suerte, todavía estás a tiempo. Quienes habéis fallado, pues ya nada, ya hasta mañana no se puede volver a participar en esto, sí en el tema, por supuesto. Venga, un mensaje de texto, Isa.
2: Mira, Lola nos dice por aquí por WhatsApp, por la pasta no hay problema, pero casi que no voy al espacio, que no me dejan llevar mis zapatillas.
1: Bueno, a ver, tienes que equilibrar la balanza, ¿no? Decir, a ver qué pesa más.
2: Eso es.
1: Y si no se puede equilibrar, pues nada. Yo no lo veo, porque las zapatillas te pueden esperar aquí, la experiencia, ojito. Pero bueno, cada uno.
2: Hombre, pero si quieres ir con tus zapatillas favoritas, Gemma, y no te dejan...
1: Bueno, a ti te ha pasado, ¿eh?
2: A mí me ha pasado, efectivamente.
1: Quiero decir, te ha pasado que lo has comentado en el programa ya, ¿no? Que hayas intentado ir al espacio y no te hayan dejado pasar y de ahí que sigas aquí. Bueno, estamos en el 682-472-555. Ya sabéis que estamos regalando un solo volumen, es decir, a una sola persona, historietas de la historia, historias de España, de nuestro colaborador Pedro Cifuentes, por averiguar esa celebridad que yo creo que es sencilla,
2: ¿Tú crees?
1: Creo que lo es y que se puede conseguir.
2: Sí, eso sí.
1: Pero tenemos ese libro para un solo oyente y luego también para una sola persona, el lote Conrado y la entrada doble para Resident Evil, que llega mañana a nuestros cines por hablar del tema del espacio. Repito el número 682-472-555. Pues hora de viajar, hora de cruzar el charco una semana más. Tocan las americanadas, Carlos.
6: Efectivamente, y vamos a comenzar con, aunque suene sorprendente, con un anuncio.
1: Ay.
7: Trading on sports. Takes balls. You know what else does? Taking a timeout. Setting a limit. Need a pair?
6: Este es el anuncio, cosa breve, anuncio de Nopig, que es una app, una plataforma de apuestas deportivas, un anuncio en el que Sydney Sweeney aparece, vamos a decir, casi desnuda, cubriendo estratégicamente con balones, con raquetas, sus partes pudendas. Bueno, don't worry baby, no lo sé, pero la cuestión es que se ha liado muchos deportistas, muchas deportistas de élite han tachado el anuncio de... perjudicial para la imagen de las mujeres en el deporte, o aquello de hipersexualizar a la mujer, reducir su cuerpo en lugar de valorar su esfuerzo, sus logros. Argumentan muchas que es un retroceso, especialmente dañino para chicas jóvenes que entran al deporte. Bueno, Sweeney respondió de forma, digamos, indirecta a través de su perfil de Instagram, que tiene más de 25 millones de seguidores. Una serie de stories en las que se ve a mujeres y hombres, deportistas profesionales todos ellos, posando desnudos, era portada en la revista estadounidense ESPN. Bueno, ha habido muchas voces que se han lanzado a criticar el anuncio de la casa de apuestas deportivas, el anuncio protagonizado por Sweeney, por ejemplo, Entre las críticas está la de la nadadora australiana Ariadne Titmus, que fue 4 veces campeona olímpica, retirada a los 25 años, en octubre de 2025, que ya expresó su rabia al ver el vídeo de la campaña en una publicación. Y luego el Guardian recogía lo que decía esa publicación, decía: no solo es una bofetada en toda la cara para todas aquellas mujeres que han dedicado su vida a perfeccionar su oficio, sino también para todas aquellas que disfrutan del deporte por lo que realmente es: trabajo en equipo, amistad, dedicación, excelencia, unidad. ¿Cómo podemos vivir en un mundo en el que sigue existiendo la mercantilización del cuerpo de la mujer y la sexualización del deporte femenino? Es lo que reflexionaba la ex nadadora australiana. Bueno, no se espera que Sweeney se retracte. El anuncio es un éxito, o al menos en viralidad. En El País han sacado un reportaje bien interesante que se titula Sydney Sweeney, o cómo utilizar el marketing para generar conversación. Y entre otras polémicas comerciales protagonizadas por la actriz, que se dio a conocer en Euphoria, ¿no? ¿Fue
1: sí,
6: en Euphoria?
1: Sí, correcto.
6: Hacía un buen papel en Euphoria. Yo es que no he visto la serie de Euphoria.
1: A mí no me convencía, la verdad. Es que tampoco me convence en La Asistenta.
2: A mí sí me gustó en Euphoria.
6: En Euphoria. Bueno, pues ahí se hizo famosa la señora Sweeney. En el report del País se recuerda, por ejemplo, un anuncio de vaqueros.
8: I'm not here to tell you to buy American Eagle jeans. And I definitely won't say that they're the most comfortable jeans I've ever worn. Or that they make your butt look amazing. Why would I need to do that? But if you said that you want to buy the jeans, I'm not going to stop you.
6: La actriz está sentada en un sofá, vestida con unos vaqueros, se levanta, se mira al espejo y dice esto de: no, os voy a convencer de que compréis unos vaqueros. Bueno, era una campaña de American Eagle, de vaqueros. Fue acusada la campaña de difundir mensajes de apología nazi, de ser una oda a la supremacía blanca. El motivo, que claro, ella habla de jeans, o sea, genes y jeans vaqueros se pronuncia en inglés exactamente igual. Uh-huh. Entonces muchos vieron en ello una alegoría de apología nazi, de el gen, la supremacía blanca y demás. Bueno, de hecho, digamos que tampoco ayudó a todo esto a que ya de por sí la polémica era grande. De repente apareció el presidente Donald Trump y alabó el anuncio, que además provocó la subida en bolsa de American Eagle, y dijo en su red social, el presidente dijo: Sidney Sweeney, registrada como republicana, tiene el anuncio más popular que hay. Bueno, de todos modos, mientras la polémica crece y decrece, a ella no parece afectarle mucho, al revés, le saca rédito económico,
1: sí, sí.
6: Y no poco.

0: Bueno, si digo Mamá por sorpresa, parece un nombre como de peli de los 80, sí. Protagonizada por Arnold Schwarzenegger, sí. Vestido de mujer o algo por el estilo, una cosa típica comedia facilona. Bueno, Mamá por sorpresa, o por sorpresa para nosotros, claro, hablo de Lady Gaga. El pasado viernes el tabloide Peck Six publicó una serie de fotos de la cantante llevando a su bebé con ella durante un paseo en el norte de California. Estaba acompañada del empresario Michael Polanski, quien creo que no tiene nada que ver con el director de cine, que es su pareja desde hace 6 años. Está vestida de manera informal, con el pelo recogido y con gafas de sol. Pues normal, dando un paseo ahí con el crío. Leo en El País que han hecho un recopilatorio de apariciones en este año de Lady Gaga. ¿Por qué apariciones? Porque dicen, sorpresa, porque nadie ha visto ninguna imagen de ella con barriguita, embarazada, con síntomas, digamos, claro, de estar embarazada. No se ha prodigado mucho en público este año. Se la vio en febrero primero en los Grammy, luego en la Super Bowl, cantando junto a Bad Bunny en San Francisco. A finales de abril en Nueva York, en el estreno del Diablo Viste de Prada 2, en la peli de que hacía un pequeño cameo. Y poco después se vieron sus últimas fotos, que datan de mediados de mayo, cuando presentó la llegada de su último tour, el gótico Mayhem, en Apple TV, en un centro comercial de Los Ángeles, en California. Y ya. Ajá. Y ya de repente se la ha visto con el crío. Bueno, hace años que la artista, cuyo nombre real es Stephanie Joanne Angelina Germanotta, o sea, Lady Gaga, ha ido expresando públicamente sus deseos de ser madre. La sorpresa ha llegado ahora y con ello también la polémica. ¿La polémica por qué? Porque como no se ha visto imágenes de ella estando embarazada, hay quien ha dicho, igual esto es un vientre de alquiler, una gestación subrogada, que es algo común entre celebridades.
1: Eso es.
0: Otra opción es la que también ha comentado, de una posible adopción.
1: Como han hecho, si no recuerdo mal, Millie Bobby Brown, sí, y el hijo de John Bon Jovi.
2: Correcto, sí.
1: Vale.
0: Y otros que han apuntado a, igual es un embarazo que mantuvo en total secreto.
1: Podría ser.
0: Podría ser también. Hasta el momento son todo especulaciones. Nadie ha confirmado nada. Ya algunos andan buscando la cancelación de Lady Gaga si se confirma que hubiera optado por el vientre de alquiler. Pero dices, ya sacan, se han acabado las polémicas sobre gente famosa en Estados Unidos. No, hay más todavía, más polémicas.

0: sea, que son malos tiempos para figuras neutrales o, o famosos que quieren ir o que quieren marcar una línea muy blanca, porque a veces de repente está ya la polémica y igual no se sabe mover muy bien en ella. Bueno, la cuestión, esto empezó a principios de este mes. Este es Sheeran el que canta, que está de gira en Estados Unidos, en Norteamérica.
1: Siempre está de gira, ¿eh?
0: Siempre está de gira. Es una persona que no se cansa de girar y girar y girar y girar.
1: Madre mía.
0: En el Loop Tour. Bueno, la cuestión es que Macklemore, el rapero, que además son amigos, eran amigos, ya no sé si decir eran, la verdad, pero bueno, mantenía una amistad, le acompañaba en la gira, dando ahí inicio al concierto, acto de apertura, cantaba unas cancioncitas, tal y cual. Bueno, la cuestión, que en los conciertos del 4 y del 5 de septiembre en el MetLife Stadium de Nueva Jersey, el rapero subió al escenario y dijo claramente Free Palestine, mostró imágenes de Gaza, y cantó su canción de protesta, el Hinshall. Afirmó que quería que la gente de Gaza y de Cisjordania supiera que no los hemos olvidado. Bueno, la reacción fue inmediata por parte de grupos judíos que criticaron duramente sus palabras. Surgieron peticiones pidiendo que lo echaran de la gira y el 14 de septiembre llegó la decisión, y es que el artista se queda fuera de las fechas restantes. Según el propio Macklemore, el dueño del Gillette Stadium y de los New England Patriots, el señor Robert Kraft, habría presionado a otros dueños de estadios, y básicamente el mensaje era claro: o sacan a este señor o cancelan los conciertos de Shira. La cosa ha traído mucha cola, digamos que en un apoyo bastante claro, o al menos si nos fijamos en los likes y en los comentarios de las redes sociales hacia el artista, hacia Macklemore, y digamos que unas cuantas críticas, no pocas, a Sheeran. La cuestión es que el señor Sheeran respondió al día siguiente en un comunicado diciendo que la decisión no fue suya, sino del promotor de la gira, que intentó mediar, pero no pudo. Añadió varias frases en un comunicado que tuvo que ser difícil de redactar. Dijo: estoy horrorizado por el conflicto entre Israel y Palestina, pero prefiero no usar mis conciertos como plataforma política. Dijo más, dijo: hay demasiadas guerras en todo el mundo, ninguna de ellas debería tolerarse, me horroriza este conflicto, el sufrimiento y el dolor que se causan en ambos bandos constituyen una tragedia humana. De momento, pues digamos, en una posición que claro, digamos, que no se maneja bien Sheeran ahí. La cuestión es que Macklemore respondía, contaba un poco todo eso, no ha habido, digamos, un intercambio de pareceres, o sea, cada uno ha contado una versión que es complementaria. Básicamente es lo que cuenta Sheeran, lo cuenta Macklemore, que el señor este le dijo: oye, o se va o se va. Y entonces Sheeran, digamos que para intentar salvar la gira, o eso hizo él, pues tuvo que aceptar eso. El rapero Macklemore dijo: tomar partido te hace perder dinero, promociones, conciertos, pero no hay una posición neutral entre el opresor y los oprimidos.
1: Bueno, creo que ha donado 1 millón de euros, ¿no? Bueno, 1 millón de dólares.
2: Sí, lo ganado, ¿no?
0: Lo ganado por la gira va a ir a asociaciones pro-palestinas, o a movimiento para hacer ayuda a los damnificados por lo ocurrido en Gaza. Bueno, la polémica no termina ahí solo. Porque es que varios de los otros artistas que abrían los shows, como Phineas, como Lucas Graham, como la banda irlandesa Beoga, también han abandonado la gira de Sheeran en solidaridad con Macklemore. La cuestión es que tiene concierto el 19 de septiembre en Filadelfia. No se ha cancelado ni parece que se vaya a cancelar. Seguirá la gira en Norteamérica, en varios sitios más, en Atlanta, en Indianapolis, en Charlotte, en Arlington, en Hollywood, en Tampa, hasta el 7 de noviembre. Y después, a partir de ahí, la cuestión es que la gira va a seguir en América Latina. No parece que la gira se vaya a cancelar, aunque sí ha sufrido, digamos, un golpe también a la popularidad de Sheeran, pero entendemos.

0: que correrán un tupido velo y seguirán con la cosa.
1: Es que esto también suele pasar cuando a alguien se le cancela o surge una polémica así, igual que llega se va.
0: Sí,
1: y al final la mayor parte de ellos pues vuelven a estar en primera línea y se acaba la cancelación.
0: No, y igual es verdad que los magnificamos por las redes sociales con los likes y demás, pero que en Filadelfia seguro que está lleno el estadio. No creo que la gente deje de ir.
1: Yo creo que
0: mucho,
1: no.
0: Me extrañaría mucho.
1: Pero lo veremos en breve, además.
0: Sí, además muy breve. Muy breve. Y ahora, de la música al cine.
2: No hay magia más fuerte que la de la relación entre hermanas, forjada por el destino e inquebrantable a pesar del paso del tiempo.
3: ¿A ti qué te pasa? ¿Qué tienes, 6 años?
4: Sí.
3: Tienes que salir, divertirte un poco. ¿Cuándo fue la última vez que te acariciaron?
4: Tengo a mis hijas y no me mandan mensajes con fotos que no he pedido.
3: Ah, pues deja que te hable de Chad.
4: Otra vez.
3: ¿En serio?
4: Te lo pido, por favor.
0: En el año 1998, ¿qué edad teníais?
1: Bueno, pues unos 15 añitos. ¿Ah, 15? Vale.
0: 15 añitos.
1: Wow, no está mal.
0: Si recordáis ver o...
1: Yo recuerdo que se estrenó, no la he visto.
0: La película que aquí se llamó prácticamente Magia.
5: Sí, sí, claro que sí.
0: La
5: sí,
0: con Sandra Bullock y con Nicole Kidman, ¿la visteis?
1: Yo no,
0: ¿tú
1: yo
0: no?
1: ¿Y
0: es así?
1: Yo sí, yo Isa sí la he visto.
0: ¿Isa le enamoró la película?
5: Me gustó mucho la película, eso es cierto.
1: Bueno, date cuenta de que no vio Heidi ni Willy Fogg, como dice su intro, pero luego todas las cosas estas, prácticamente Magia, las chicas Gilmore y alguna cosita más.
5: Oh, sí, una maravilla. No. Todo.
0: Pero la viste en el cine.
5: Eso ya no lo recuerdo. La película la he visto, pero pues ya no sé si la vi en el cine o la vi en casa. Teníamos 15 años, eso hace un ratito.
1: Yo me acuerdo del 97 Titanic, me acuerdo de La Bella y la Bestia en el 93.
5: Yo no tengo tanta memoria.
0: No, yo me acuerdo de ver Up en el cine.
5: Pero
0: tenía yo 9 añitos.
1: Claro.
5: Eso fue hace 2 días.
1: Pero tú eres como yo.
0: No, hace 2 días no. Yo tengo memoria.
1: Bueno,
0: la cuestión es que ¿cuántos años después han pasado de ahí? Del 98 ha pasado casi 30 años.
1: Pues mira, son 26 del 2000 más 2, 28.
0: Pues sí.
5: Madre mía, cómo está Gema hoy.
0: Casi 30 años ha pasado el estreno de Prácticamente Magia y ahora llega Prácticamente Magia 2. Las hermanas Owens deben enfrentarse a la oscura maldición que amenaza con desintegrar a su familia de una vez por todas. Bueno, de repente Hollywood se queda sin ideas y empiezan a rescatar películas como Quien no quiere la cosa, Sandra Bullock y Nicole Kidman con 28 años más de edad, además están estupendas ambas, vuelven al...
1: Disculpa, a ver, dice una cosa por línea interna del doctor en la que lleva razón, lo que pasa que es un argumento que en mi caso se cae porque yo con 43 sí me acuerdo. Lo que ha dicho es, claro, se acuerda con 9 que fue a ver Up con 9 años porque ahora tiene 26. Pregúntale cuando tenga 43 como Isa.
5: Correcto.
1: Pero para mí no vale porque yo con 43 sí me acuerdo. Podría ser que Carlos lo siga recordando.
0: No, yo creo que ahí me acuerdo muy bien porque fui a ver la película Doctor y la sala estaba vacía.
1: ¡Anda!
0: Había unos cines que estaban ya a punto de cerrar, por lo visto. Después yo me enteré ya estando más mayor.
1: Ah, y eso dolió, claro. Eso es trauma.
0: Bueno, fue bastante curioso ver Up, que además es una buena película,
1: ¿claro?,
0: con su familia, pero nosotros solos en la sala. Había una personita, pero se marchó de repente. No sé por qué. Y también me acuerdo muy bien.
1: Bueno, vamos a dejarles la intimidad que necesitan para esta película.
0: Son unos cines que... Y solamente me ha vuelto a pasar hace nada con una película, que yo nombre no diré para no estropear la campaña promocional, pero me ha vuelto a pasar hace nada una sesión de película que vi con unos amigos, estamos solos en el cine.
1: Te lo voy a sacar a micro cerrado, que lo sepas.
0: Sí, a micro cerrado lo contaré, pero no en público. Bueno, vale. La cuestión es que ha vuelto Bullock y Nicole Kidman a esta película, que está liderando la taquilla de Estados Unidos. Angie Hunt, del Hollywood Reporter, dice, Sandra Bullock y Nicole Kidman siguen cautivando, la película funciona lo bastante bien como para despertar algunas chispas de calidez, aunque no llegue a ejercer su propio encanto, o sea que, pero no. Y la Variety, dice Todd Gilchrist, dice, la película de Susan Boyle, que llega casi 30 años después de su predecesora, retoma muchos de los elementos que le valieron a Practical Magic, o sea, prácticamente magia, un grupo de seguidores fieles, pero no logra, ojo aquí, le da el palito, no logra corregir sus defectos. Ay. O sea que, bueno, puede estar bien. O sea, la nostalgia nunca está de más.
1: No, ¿tú la vas a ver?
5: Tenía intención de haber ido el fin de semana pasado, no pude por otras razones, pero sí quiero ir a verla al cine.
1: Ah, digo, ¿por qué me cuenta una cosa cuando le he preguntado otra? Bien, gracias, Isa.
0: Pues ya nos cuentas a la vuelta.
5: Haré, os contaré, podéis venir también conmigo.
0: No, es que este fin de tengo liado ya, y tengo eventos y no puedo ver a esta película.
5: Vale.
0: Que, bueno, maravillosa, prácticamente Magia 2. Y nos vamos con musiquita... Anda, un poquito aquí de country relajado, country que te da sueño, country de Tila.
1: Hola.
0: Country me gusta, ¿no? Pero digo, no lo digo mala, lo digo bien, o sea.
1: Bueno, cualquiera que te da sueño.
0: Mira esto. Oh, qué bonito. Arrópame en la cama. Bueno, se llama Look Comes. La canción es Be By You, que se traduciría como
1: Sé por ti.

0: mismo, ¿no? Algo así. Viva bueno. Yo. Mira, bueno, Isa tiene que
1: Isa
0: leer.
1: Lo lee. Madre, Isa lo lee. Vale, lo lee en el guión, lo lee el guión.
0: Yo bueno. Creo que sería así, ¿eh? Sé por ti mismo. O sea, todo lo que hagas.
2: Sé tú mismo. Sé tú mismo sería.
0: Claro, hazlo por ti mismo. Algo así.
1: Pues eso.
0: Es que sé tú mismo sería be yourself. Pero creo que puede ser un juego. No lo sé, ¿eh?
2: No, pues sí, sí.
1: Venga, bonito, venga. Conduciendo por Arizona. Bueno, que está en la lista Billboard, el puesto número 17. Como estamos a 17 de septiembre, qué bonita casualidad, pues hemos puesto a Luke Combs.
2: Me parece que está bajita, ¿eh?
0: Vale. Significa estar contigo.
2: Estar contigo.
0: Estar a tu lado. En vez de be with you, be by you. A mí me gusta aprender estas expresiones que no es lo que normalmente te enseñan porque ya es demasiado coloquial, porque mira algo que te llevas.
2: Bueno. Efectivamente, ya sabemos un poquito más.
0: Nunca estaré viva y you, Isa, pero bueno, da igual, hay que trabajar.
2: ¿Qué cosas me dices?

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1: Pues a mí sí me gustaría ir al espacio, oye, no sí. Estaría mal. Y lo del dibujo, es que es clavada la ley de 10. Vamos, pero clavada.
2: No es.
1: Venga, un saludo nocturno y cuidadito con la rosca por ahí.
2: Igualmente, mucha precaución al volante, más.
3: Buenas noches.
2: Hola.
3: El reto puede ser Roxana. Soy Julia, el Logroño.
2: No, Julia, no es, más.
4: Hola, buena madrugada, pandilla.
2: Hola.
4: Aquí Julio de Guardia. En cuanto a Luna, pues no iría, pues porque he visto hace poco el documental de Apolo 13 y nada más rollo, ¿eh? No vaya a haber algún problema y no volvamos, ¿eh? Así que nada. En cuanto al dibujo, voy a apostar por Yolanda Díaz, la vicepresidenta, ¿vale?
2: No es Yolanda Díaz. Es que nada que ver y queda muy poquito para resolverlo. Uno más.
5: Buenos días. Yo sí quería el espacio, viaje de ida y vuelta. Y el retrato, yo creo que está claro, George Michael.
2: Toma ya.
5: Buenos días.
2: Pues, de verdad que me alucina, ¿eh? Cómo podemos ir de un personaje a otro como si nada. Pero tampoco es. ¿De texto, Isa, qué nos cuenta la gente?
6: Mira, por ejemplo, nos dicen por aquí, yo sí iría a la luna, me gusta mucho viajar. Pero es que esto es un viaje en otro sentido, ¿eh? No tiene nada que ver a lo que solemos hacer nosotros.
2: Hombre, está claro, Isa. Estaba claro, más que nada, porque sales del globo terráqueo.
6: Pues sí, la verdad es que sí, haces unos cuantos kilómetros, ¿eh? Unos cuantos.
2: Así es.
6: Sí.
2: Y no puedes salir, acuérdate, bueno, tú que no quieres salir.
6: Yo no quiero salir.
2: No vaya a ser que se olviden de ti.
6: Por favor.
2: Que de ese punto blanco es estrella.
6: Sin poder hablar con nadie.
2: Una estrella en el espacio, en este caso, bueno, que no en el jardín. Uy, mañana va a sonar Maritrini, hombre. Más.
7: Buenas noches, chicas.
2: Buenas noches.
7: ¿El retrato podía ser de la actriz Glenn Close?
2: No es Glenn Close. De verdad, es que nos hemos ido. Buah. Si hago el repaso de todos los nombres que han salido, creo que es de las noches en las que más despistados habéis estado y más variedad ha habido.
6: Es impresionante, ¿eh? La verdad es que ha habido muchas opciones, ha habido mucha política sobre la mesa, ha habido también cantantes.
2: De todo.
6: Pero no se han acercado.
2: Bueno, tú dijiste Cucurella, tú dijiste el futbolista que también lo han nombrado muchos oyentes.
6: Sí, en cuando lo vi dije, Gemma, se va a decir mucho el nombre de Cucurella durante todo el programa. Pero no es.
2: Tiene nada que ver.
8: Buenos días.
2: Hola.
8: ¿Puede ser Paulina Rubio?
2: No es Paulina Rubio. Bueno, vamos a empezar por contar quién se lleva tanto el lote Conrado, Isa, como esa entrada doble para Resident Evil, que llega mañana a nuestros cines. Ya hemos dicho que la saga de videojuegos siempre ha sido un éxito, sí, pero las adaptaciones cinematográficas también, y que esta tiene pinta de seguir el mismo camino. Pero llega mañana, y alguien va a poder ir a verla en algún momento, porque se va a llevar esa entrada doble, además del lote Conrado. ¿De quién estamos hablando?
6: Pues la afortunada es María José.
2: María José, enhorabuena. Ya nos contarás si te apetece, qué te ha parecido el film. Por supuesto, los productos, claro, Nosotros los hemos probado. Siempre os decimos que están buenísimos. Así que si nos queréis mandar un mensajito confirmándolo, pues fantástico. Por cierto, gracias a un oyente que se ha currado un vídeo que me ha hecho muchísima gracia y además también ilusión, ¿por qué no decirlo? Porque lo que ha hecho es juntar varias de las obras que he ido haciendo a lo largo de los años en No Sonoras. No están todas, pero las que están, agüita.
6: Telita.
2: Y me ha gustado mucho el montaje, me ha gustado también que haya elegido una canción muy emotiva.

0: porque eso lo ha cargado aún más de sentimiento.
1: Claro.
0: Y bueno, se agradece. El curro dice, por favor, mandadme un mensaje para confirmar que lo habéis visto. Pues sí, lo hemos visto y lo hemos disfrutado mucho. Muchísimas gracias, de verdad.
2: Buenos días, Antonio desde Rota. ¿Podría ser Sydney Sweeney?
0: Pues no, no es no. Sydney Sweeney, de la que hemos hablado en Americanadas con Carlos Padilla. Resolvemos.
3: Hola, buenas noches, Toño en Ruta. La del dibujito puede ser la Shakira.
4: Buenas noches. La figura de la foto es la señora Isabel Merabak Ripoll.
5: Y la Shakira. Yo creo que es Shakira.
6: Perteneciste a una raza antigua de pies descalzos y de sueños blancos.
0: Pues sí, porque comienzan ya esos conciertos de los que tanto se ha hablado en Madrid. De hecho, arranca mañana, 18 de septiembre, a las 8:30 en el Iberdrola Music. Ahí va a estar. Y van a ser, 12 citas con sus fans.
1: ¿12 conciertos?
0: Sí.
1: ¡Qué barbaridad!
0: Creo que son 12. Te los voy a contar, venga, 1, 2, 3, 4, 5, 6, 7, 8, 9, 10, 11 y 12.
1: Muy bien, Gemma.
0: Bueno, solo 3 personas daban con ello cuando yo creía que era fácil por el hecho de que se le ha dado mucho bombo y que ya entiendo estará en nuestro país ensayando.
1: Igualita era.
0: Pero, sí, eso por supuesto. Pero solo una persona de esos 3 oyentes se lleva el lote. No, el lote no, en este caso la publicación de Pedro Cifuentes.
1: Correcto, pues el libro va a las manos de José Luis.
0: Que siempre regalamos el lote Conrado Extra, pero no en esta ocasión. Pues José Luis, que lo disfrutes mucho. Verás qué forma tan entretenida de saber un poco más de nuestra historia. Bueno, música, información y continuamos en No Sonoras, que quedan muchos contenidos por delante, ¿eh?

0: Son las 5, las 4 en Canarias.
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0: Buenos días. Las fuertes tormentas en el litoral mediterráneo han dejado una víctima mortal en Cataluña, donde los bomberos de la región han encontrado el cuerpo sin vida de un hombre en el municipio barcelonés de Olivella, a unos 500 metros del vehículo que conducía, que se había quedado atrapado al pasar por una riera. El temporal ha obligado a suspender las clases para este jueves en algunas zonas de Murcia, al

0: Almería, Alicante y también en Valencia, donde las lluvias dejaban más de 100 litros de agua por metro cuadrado en el área metropolitana de la capital, de la zona de la Huerta Norte y Sur y de otras comarcas cercanas como el Camp de Turia. En Ceuta, la Audiencia Nacional ha paralizado de forma cautelar la construcción del campamento temporal en el puerto de la ciudad, donde estaba previsto que se acogieran a alrededor de 1 millar de inmigrantes. Una decisión que responde al recurso presentado por el Sindicato Unificado de Policía, que argumenta que las carpas se estaban colocando cerca de una infraestructura crítica con instalaciones vinculadas a combustibles, energía y otros servicios esenciales. Desde el Gobierno, el portavoz socialista en la Cámara Baja, Patxi López, ha criticado la decisión, mientras que el diputado del Partido Popular, Juan Bravo, ha recordado que el presidente ceutí ya les avisó de que la localización no era la acertada.
1: Me parece que cuando estamos buscando soluciones, nadie debiera frenar las soluciones.
2: Yo creo que algunos ya habían avisado desde Ceuta de la decisión que estaban tomando, que no era la acertada. Yo creo que viene a ratificar de alguna manera lo que desde Ceuta le venían diciendo al Gobierno de España.
0: Ambos recibían la noticia en el Congreso, donde los grupos parlamentarios han tumbado el Real Decreto Ley para regular los grupos de interés mediante la creación de un registro público, la conocida como Ley de Lobbies. Lo que ha aprobado definitivamente la Cámara es la reforma de las leyes de dependencia y discapacidad, que entre otras medidas elimina la incompatibilidad entre prestaciones y servicios de dependencia. Belén Gómez del Pino.
3: Las nuevas leyes de dependencia y discapacidad nacen con el objetivo de simplificar la burocracia y eliminar las incompatibilidades en el sistema de cuidados, de forma que se facilite la vida de los 4 millones de personas con discapacidad y los casi 2 de dependientes que viven en España. El texto va acompañado de un modelo de financiación que blinda por ley una aportación mínima estatal del 50% del gasto en dependencia y que se aprobó por adelantado hace meses para permitir el despliegue de la ley y cumplir el objetivo de reducir a la mitad la lista de espera de la dependencia en 2027 y hacerla desaparecer en 2028.
0: En el exterior, el Congreso de Estados Unidos ha aprobado una ley que permite al inquilino de la Casa Blanca imponer gravámenes de hasta el 100% a países que compran energía rusa, después de que la Reserva Federal estadounidense haya subido los tipos de interés 0.25 de punto por primera vez en 3 años ante la escalada de la inflación y precisamente el alza del precio de los combustibles. Además, Trump ha amenazado esta noche con imponer nuevos aranceles al bloque comunitario e incluso cesar el comercio con los 27 si Canadá, país con el que mantiene una guerra comercial, se convierte en el primer miembro asociado de la Unión Europea.
4: Es para echarse a reír. Canadá ha sido un socio comercial terrible y no creo que ocurra. Si pasa, y pienso que es un acto hostil, impondré aranceles muy importantes o dejaré de comerciar con Europa en muchas cosas. Si lo hacen malintencionadamente. Si es al contrario, está bien. Pero si lo hace con malas intenciones, impondremos gravámenes muy elevados a Europa.
0: La presidenta de la Comisión Europea, Ursula von der Leyen, planteaba esta cuestión ante la Asamblea en Estrasburgo, donde también se ha referido a nuestro país para asegurar que Ceuta es una ciudad española y, por tanto, europea. Corresponsal comunitario Jacobo de Regoyos.
5: La presidenta de la Comisión Europea dice alto y claro que Ceuta es España y, por lo tanto, frontera europea que cuenta con el apoyo de la Unión. Un apoyo claro a España frente a las reclamaciones soberanistas de varios ministros marroquíes de los últimos días y también en materia migratoria. Von der Leyen propone la creación de un mecanismo de emergencia que permita acelerar las deportaciones en caso de avalanchas masivas, donde se use la migración como arma.
0: Y sepan además que una nueva ofensiva de Moscú ha dejado 13 heridos esta madrugada en las regiones ucranianas de Kiev y de Odessa. Es todo por ahora. Siguen en No Son Horas con Gemma Ruiz. Más información a las 6, serán las 5 en Canarias, ya saben, en Más de Uno con Rafa Latorre.
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1: 5 y 6 de la mañana, 4 y 6 en Canarias. Buenos días, arrancamos el último tramo de este No son horas del jueves 17 de septiembre, en el que vamos a hablar de salud con el doctor Joaquín Álvarez Gregori y también con la nutricionista Andrea Carucci. Además, viajaremos por la historia. Lo haremos con Pedro Cifuentes y también con grandes genios que utilizaban, empleaban este turno, la noche, la madrugada, u horas muy tempranas de la mañana, para crear, para que a su cerebro le llegasen esas grandes ideas que luego todos hemos conocido. Serán unos minutos, porque hablando de viajar, ahora también tenemos que hacerlo. Pero a pueblos con alma, y además no muy lejos, en nuestro país, y con ella, con Marta López. Marta, muy buenos días.
2: Buenos días, Gema, ¿qué tal? Otra semana más descubriendo pueblos curiosos y rincones con un particular encanto de nuestro país. Hay pueblos que se construyen al pie de la montaña, otros junto a un río, y después está Castelfollit de la Roca, un pequeño municipio de la Garrocha, en Girona, levantado sobre una espectacular pared de basalto de unos 50 metros de altura. Sus casas parecen desafiar al vacío y su iglesia se asoma al precipicio como si fuera la proa de un barco. Hoy nos acercamos hasta uno de los pueblos más singulares de Cataluña, pero también uno de los más pequeños. Apenas tiene un kilómetro cuadrado de superficie. A primera vista parece imposible que un pueblo pueda estar construido en un lugar así, sobre un risco estrecho y alargado formado por roca volcánica. Desde lejos las casas se recortan sobre el cielo y dan la sensación de estar suspendidas sobre el vacío. Pero este paisaje no es fruto del azar. La historia del lugar está estrechamente ligada a la actividad volcánica de la Garrocha, como nos detalla el alcalde de la localidad, Miquel Reverter.
3: Estamos hablando que Castelfollit, históricamente, hace más de 1000 años que tiene construcciones encima de este risco, digamos, ¿no? De basalto, de más de 50 metros de altura. Y hay, digamos, hitos históricos en que hace más de 1000 años que habían construcciones encima. Actualmente hay casas de Castelfollit que tienen más de 500 años, por lo tanto, esperemos que duren más de 500 más, ¿no? Entonces, la verdad es que es un pueblo muy pintoresco, es un pueblo muy bonito, y la verdad es que uno se acostumbra, evidentemente que esta es la singlera, que es lo que decimos nosotros al risco basáltico, es un ser vivo, por lo tanto evoluciona como todo ser vivo, digamos, pero con los controles y las medidas que como ayuntamiento hemos tomado estos últimos años, desde hace muchos años, pues hacemos un mantenimiento lo que podemos y una detección de posibles movimientos, por lo tanto estamos plenamente seguros.
2: Hace miles de años las coladas de lava se enfriaron y formaron grandes capas de basalto. Con el paso del tiempo los ríos Fluvià y Toronel fueron erosionando el terreno hasta crear el impresionante risco sobre el que hoy se encuentra el pueblo de apenas un kilómetro de superficie.
3: Tiene 0,7 kilómetros cuadrados, es el segundo pueblo más pequeñito de Cataluña y será en extensión el cuarto o el quinto de España. La verdad que sí que, claro, somos 900 habitantes, que para ser un pueblo tan pequeño, digamos que la densidad de población pues es significativa, ¿no? Entonces, vivimos bien, vivimos apretaditos, no tenemos mucho espacio, no tenemos polígonos industriales, y esto nos requiere que a nivel urbanístico seamos muy, muy, muy, muy, digamos, prudentes a la hora de hacer cualquier movimiento, porque tenemos el terreno que tenemos.
2: Caminar por el casco antiguo significa avanzar por las calles estrechas entre viviendas construidas en buena parte con la misma piedra volcánica que forma el risco. Y al final del pueblo aparece uno de sus grandes símbolos, la iglesia de San Salvador, situada prácticamente sobre

0: El extremo de la pared de basalto ofrece una de las imágenes más reconocibles de Castelfollit.
1: La iglesia de San Salvador hay dos, hay la nueva y hay la vieja. La vieja, digamos que es el emblema de del risco, está en el final, donde hay un mirador con unas vistas fantásticas de la Alta Garrocha, incluso de la frontera con Francia. Entonces, digamos que la iglesia de San Salvador en el año 36 fue una de las tantas iglesias que en España se quemaron. En esa época pues se quedó derruida, quedó en cenizas, y no fue hasta finales de los 70, principios de los 80, que entre vecinos y la Diputación de Girona pues pudieron reconstruir esta iglesia. Esa iglesia no tiene culto, porque digamos que en el año 36 pues se hizo una iglesia de San Salvador nueva, en la parte nueva del pueblo, y esta quedó, así como le digo, reducida a escombros.
0: Y después de recorrer las calles y asomarnos al espectacular risco, toca sentarse a la mesa, porque Castelfollit de la Roca también se descubre a través del paladar. Su gastronomía está muy ligada a los productos y sabores tradicionales de la Garrocha, como la cocina de montaña, productos de temporada y elaboraciones que aprovechan lo que ofrece el territorio.
1: Aquí tenemos desde unas carnes y unos embutidos que nada tienen que envidiar a otras partes de España, que también los hacen muy buenos, pero tenemos lo que son unas alubias que dejamos, unas mongetas que son como unas faves pequeñísimas que van con todo tipo de carne, que son muy buenas, o están las típicas patatas de Olot, que son unas patatas hechas rellenas de carne también. Pero ya digo que cualquier plato, cualquier tipo de embutido de carnes que puedas disfrutar en esta zona son una auténtica delicia, y que desde aquí invito a toda la gente que del territorio que quiera venir a disfrutar no solo de la naturaleza y del emplazamiento, sino también de una gastronomía muy muy buena.
0: Una cocina sencilla, contundente y de proximidad que permite al visitante descubrir que en la Garrocha no solo se disfruta del paisaje, sino que también se disfruta sentado a la mesa. Y con esta imagen nos despedimos de Castelfollit de la Roca, un pequeño pueblo con un paisaje único, donde la historia, la naturaleza y la gastronomía se unen sobre el abismo. Un rincón maravilloso que sin duda merece ser descubierto. Se trata de un destino rural imprescindible.
2: Muchas gracias, Marta.

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1: Repasamos la actualidad y lo hacemos como siempre con las portadas de los principales periódicos del país. Arrancamos con La Razón, que hoy titula: la reina preside el gran homenaje a la enfermería, de este periódico de La Razón. Doña Leticia se interesó por las necesidades de esta profesión, sus reivindicaciones y desafíos. La enfermería reclama medios para hacer frente a la epidemia silenciosa de la salud mental. Y además, organizaciones sanitarias e instituciones defienden el esencial papel de este colectivo. La presidenta de la Comunidad de Madrid, Isabel Díaz Ayuso, clausuró la jornada.
2: En la portada del país leemos: el Estado de la Unión Europea, Bruselas acelera las nuevas alianzas de seguridad sin Estados Unidos. Von der Leyen apuesta porque Canadá sea el primer miembro asociado de la Unión Europea. También en esta portada, el Partido Popular cierra la puerta a que menores de Ceuta vayan a la península. La Reserva Federal desafía a Trump con una subida de tipos. El Congreso aprueba la gran reforma de la ley de dependencia. Y en cine, La Bola Negra, candidata por España a los Oscar.
1: En la portada de El Mundo, Von der Leyen: la frontera de Ceuta es Europa, Ceuta es Europa. El veto socialista bloquea una respuesta europea a Marruecos. 7.000 euros al mes, el negocio del alquiler de azoteas patera en Ceuta. España tiene 2 millones de pobres ocultos por culpa de los precios de los alquileres. Y todo listo para las 12 noches en Madrid del Disney World de Shakira.
2: En ABC leemos: la juez de la Audiencia Nacional reclama todas las comunicaciones y alertas previas a la invasión de Ceuta. Solicita un análisis biométrico de gendarmes marroquíes, datos a Google y Meta de teléfonos desde los que se organizó el asalto, y cita a declarar al presidente ceutí y al exjefe de gabinete del delegado del gobierno. También podemos leer en la portada de ABC: el centenar de asaltantes

0: grados. El día va a comenzar con cielos cubiertos en el tercio este peninsular, donde además continuará lloviendo hasta primera hora de la tarde. En la web de avisos de la Agencia Estatal de Meteorología vemos que ahora por la mañana hay alertas de nivel naranja en el sureste peninsular por fuertes precipitaciones que pueden ir acompañadas de tormentas con granizo. Así que mucha precaución. Esta situación de inestabilidad se debe a la presencia de una masa de aire frío en la península que, como os decía, dejará fuertes lluvias en el este del país. También es jornada de paraguas en el extremo norte. En este caso, la previsión es que comience a llover a última hora de la tarde. En el resto de la península va a ser un jueves de cielos despejados, pero al contrario que hace 48 horitas, las temperaturas no serán altas. Todo lo contrario, las máximas y las mínimas descienden, y además bastante en algunos puntos de nuestro país. En Granada, hace 24 horas, por ejemplo, la máxima fue de 36 grados. Hoy se van a quedar en 29, es decir, una diferencia de 7 graditos. Y si miramos otras capitales de provincia, vemos que en Huelva rozarán los 28, 26 en Huesca, un grado menos, 25 marcarán los termómetros en Logroño y Murcia. En 23 grados se van a quedar en Soria, Segovia, Pamplona y Salamanca, y no superan los 21 en A Coruña, Lugo y Oviedo. Y muy atentos a las mínimas, que vamos a empezar a taparnos ya muchos con la sabanita, y algunos sitios también van a tener que tirar.
1: Yo ya voy con mantita, ¿eh?
0: ¿Cómo me dices? Con la mantita, Gemma.
1: Sí, pero soy muy exagerada porque lo he hecho incluso con 23 grados fuera. ¿Por qué? No lo sé.
0: Bueno, aquí en Madrid yo creo que somos más de sabanita, pero en algunos puntos ya te digo que la manta va a venir muy bien.
1: No, porque si la rara soy yo en este caso.
0: Fíjate, en Burgos los termómetros bajarán hasta los 9 grados, pero es que en Ávila la mínima va a ser de 6. Mañana viernes más lluvias, pero serán en general débiles y seguiremos con valores muy similares a los de hoy. Pero todo esto os lo cuento aquí, ya sabéis, en 24 horas.
1: Gracias. Vamos ya con la actualidad deportiva. Cuéntanos, Ana Rodríguez, muy buenos días.
2: ¿Qué tal, Gemma? Buenos días. Pues números históricos los del Barça de Hansi Flick. 6 partidos de liga, 6 victorias para mantenerse líder, y tras una nueva goleada 7-2 ante el Racing de Santander, con goles de Cancelo, de Lamine Yamal, de Gabriel Jesús y, por supuesto, de Rafinha, hat-trick del brasileño, que está en un estado de forma espectacular.
3: Es importante pensar que necesita mejorar en algo, entonces nunca te voy a decir que estoy bien, estoy a mi mejor nivel, porque estoy partiendo de mí es una mentira. Yo siempre intento mejorar todo lo que puedo. Seguramente hay algo que puedo dar por el equipo más que lo que estoy dando, y nada, estoy contento por los goles, por la victoria. Creo que es lo más importante, pero tenemos que seguir mejorando, no solo individualmente, como en equipo también.
2: Debutó Chesney en portería, y es que Joan García sintió molestias en la rodilla. Hoy pasará pruebas médicas para determinar si hay lesión. Y también goleó el Atlético de Madrid 4-0 ante Osasuna antes del derbi del próximo domingo ante el Real Madrid, con los goles de Jonathan David, de Baena, de Canguilí y de Lenormand. El Sevilla se impuso 0-1 al Deportivo de La Coruña, mientras que el partido entre el Levante y el Athletic Club de Bilbao se tuvo que suspender por las fuertes lluvias en Valencia. En la Europa League, derrota del Celta en Chipre ante el Omonia 0-1. Hoy a las 9 de la noche debuta la Real Sociedad en esta competición ante el Bournemouth. En el Mundial Sub-20 femenino, la selección jugará el sábado los cuartos de final ante Brasil, tras ganar ayer 2-0 a Portugal. Y por último, Gemma, causó mucha polémica ayer esa decisión tanto de Mbappé como de Vinicius en el partido ante el Elche y el Real Madrid de ocultar el mensaje de unas camisetas en las que se apoyaba a Ceuta. Mbappé lo ha explicado, ha dicho que por supuesto se solidariza con Ceuta y con su gente, pero que también quería tener un gesto con los inmigrantes que habían perdido la vida y no quería priorizar sufrimientos.
1: Gracias, Ana.

0: qué me pasa, doctor? Eso nos preguntamos muchos, por desgracia, muchas veces. Bueno, toca hablar a esta hora de la mañana de salud en No Son Horas y de hacerlo como siempre, abriendo la consulta de esa persona que nunca nos falla, de Joaquín Álvarez Gregori. Así que toma buena nota de todo lo que cuenta. Cuando quieras, Joaquín, muy buenos días.
1: Buenos días a todos nuestros queridos oyentes de ¿Qué me pasa, doctor? En el programa de No Son Horas, en la sintonía de Onda Cero y, por supuesto, a Gemma y a todo el equipo que hacen posible este programa. Hoy vamos a dedicar unos minutos, como hacemos todas las semanas, a hablar de un tema de salud. Y es que en muchas ocasiones, aunque nos pase por alto o desapercibida, esta enfermedad

La enfermedad de la que vamos a hablar hoy, que es la tuberculosis, continúa siendo una de las enfermedades infecciosas más relevantes del mundo. De hecho, según el último informe de la OMS, en 2025 enfermaron de tuberculosis casi 11 millones de personas y aproximadamente 1.230.000 personas fallecieron por esta causa. Es decir, que a pesar de que es una enfermedad en la que conocemos la causa, sabemos cómo diagnosticarla y contamos con tratamientos, sigue siendo una gran amenaza para la salud pública. En España la situación, gracias a Dios, es mucho mejor que en otros países con esta carga de enfermedad, pero que tampoco podemos bajar la guardia. En 2025 se notificaron aproximadamente unos 5.000 casos, alrededor de un 10% más que el año anterior. Y habitualmente nos movemos en una tasa de unos 9 casos por cada 100.000 habitantes. La mayoría de estos se diagnostican y se tratan correctamente, pero estas cifras nos siguen recordando que la tuberculosis sigue presente también en nuestro entorno. Además, hay mucho movimiento de personas, cada vez la gente viaja más, hay ahora mucha moda de viajar a países exóticos con sistemas sanitarios y de salud pública menos desarrollados y, por supuesto, pues el riesgo de contraer esta enfermedad pues es mayor. Como muchos de ustedes ya sabrán, la tuberculosis está producido por una bacteria llamada Mycobacterium tuberculosis, conocida tradicionalmente también como bacilo de Koch, en memoria del microbiólogo que la descubrió en el siglo XIX. No es un virus, no es una gripe mal curada y no es una enfermedad que se transmita por tocar objetos o por compartir cubiertos. Es una enfermedad que se adquiere fundamentalmente a través del aire, pero tiene un contacto bastante continuado y estrecho con una persona que esté infectada por esta micobacteria tuberculosis. La forma más conocida es la tuberculosis pulmonar, pero en determinadas circunstancias esta infección por el micobacterium tuberculosis también puede afectar a otros aparatos, no solo al aparato respiratorio. Puede localizarse en ganglios linfáticos, en la pleura, en los huesos, en la columna, en los riñones, en el aparato urinario, en el abdomen, en la piel e incluso en el sistema nervioso central, donde se puede llegar a tener una meningitis tuberculosa. Incluso en algunas ocasiones se puede diseminar por todo el cuerpo lo que llamamos una tuberculosis miliar. Como hemos dicho antes, y esta es una pregunta que me hacen habitualmente, pero doctor, ¿cómo se contagia alguien de la tuberculosis? Bueno, pues la tuberculosis pulmonar se transmite cuando una persona con la enfermedad expulsa al ambiente partículas muy pequeñas que contienen la bacteria, sobre todo cuando tosen, hablan, cantan, ríen o estornudan. Otra persona puede inhalarlas, especialmente si han compartido con esta persona un espacio cerrado, poco ventilado y además durante bastante riesgo. Por eso, el riesgo no es igual para todos los contactos. No es comparable cruzarse unos segundos en la calle con una persona que pueda estar contagiada que pasar horas en el mismo despacho o compartir una habitación o viajar durante mucho tiempo en un sitio poco ventilado. Además, hay que dejar clara una cosa, ¿no?, para quitar ese estigma que muchas veces existe. La tuberculosis no se transmite por un abrazo, por dar la mano, por compartir un plato, un vaso o una toalla, ni por utilizar el mismo baño, ni tampoco por cualquier otra circunstancia parecida. Y esto no debe llevar al rechazo social. Una persona con tuberculosis necesita atención médica, apoyo y acompañamiento, no aislamiento emocional ni una estigmatización. Hay que tener en cuenta que, lógicamente, en un gran porcentaje de personas, especialmente si bajan las defensas o si tienen otra enfermedad que compromete su sistema inmunitario, pueden tener más posibilidades de contraer la enfermedad. Para el diagnóstico, aparte de una sospecha lógica, hay una serie de pruebas de toda la vida, como llamamos la tubercolina o mantús, o también otro tipo de análisis, como pues el cuantiferón, el IgRA, y puede indicar efectivamente que podemos tener presencia o haber tenido contacto con este bacilo. Pero si esto se une a una sospecha sintomática, clínica o factores de riesgo en lo que podamos haber estado en contacto con alguna persona que lo pueda haber estado sufriendo o que nos pueda haber contagiado, hay que hacer un estudio completo por su médico, que habrá que hacer otro tipo de analítica, radiografía de tórax y otro tipo de cuestiones que pueden ser importantes para complementar y lograr hacer un diagnóstico definitivo. Yo sé que muchos de los que nos están escuchando ahora mismo pues se pueden estar preguntando, bueno, doctor, pero entonces, ¿cuáles son los síntomas que deberían llamarnos la atención? ¿No? ¿Cuándo debemos consultar? A ver, en la tuberculosis pulmonar, que es la más frecuente, pues muchas veces puede presentarse una tos mantenida durante varias semanas, con expectoración persistente, a veces incluso con cierto contenido hemático. Puede que tengamos fiebre, muchas veces de predominio vespertino.

0: sino no muy alta, sudoración nocturna, bastante cansancio, pérdida de apetito, de peso, sensación de falta de aire. Bueno, pues es verdad que todos estos síntomas no son necesariamente exclusivos de una tuberculosis, pero puede hacernos pensar en ella si además, como decimos, epidemiológicamente ha podido haber sospecha de tener un contacto cercano con alguien que la haya podido sufrir. Como decíamos también, existen tuberculosis extrapulmonares que dependen en muchos casos del órgano afectado. Puede haber ganglios aumentados de tamaño, dolor de espalda, dolor de columna, síntomas urinarios. Si hay dolor de cabeza intenso, fiebre, vómitos, rigidez de cuello, somnolencia o alteraciones neurológicas, pues en efecto pueden hacernos pensar que puede haber una meningitis tuberculosa y en ese caso hay que hacer las pruebas oportunas, punción lumbar, tomografía, bueno, lo que sea necesario. Si sospechamos, además, que ese paciente tiene una tuberculosis y la confirmamos, tenemos que descartar otro tipo de patologías que pueden estar alterando nuestro sistema inmune y que pueden haber tenido un papel importante en ser más vulnerables para contraer esta infección. Por ejemplo, en niños pequeños, personas con VIH, personas que reciben fármacos inmunosupresores, tratamientos biológicos empleados en enfermedades reumáticas, dermatológicas o digestivas, pacientes trasplantados, personas con insuficiencia renal crónica, diabetes, desnutrición, bueno, diferentes enfermedades oncológicas o otro tipo de condiciones que hagan que nuestro sistema inmune pues pueda estar comprometido y, por tanto, sea necesario pues hacer un despistaje de todas estas patologías que pueden estar de base o enmascaradas y haber hecho que la infección por la tuberculosis haya podido ser más fácil de contraer. Y quiero seguir con un mensaje tranquilizador, pero que tenemos que estar alerta. Una vez diagnosticada, la tuberculosis se puede curar. El tratamiento se realiza con una combinación de antibióticos específicos y en muchos casos responden bien al tratamiento y dura aproximadamente unos 6 meses. Pero es cierto que el problema aparece cuando se abandona el tratamiento antes de tiempo, se toma de forma irregular o no se realiza el seguimiento indicado. Puede ocurrir que en muchos casos esa interrupción favorezca recaídas y contribuya a que aparezcan bacterias resistentes que requieren tratamientos más complejos y más prolongados. Otro concepto fundamental es el estudio de contactos. Si una persona recibe una llamada porque ha estado cerca de alguien con tuberculosis, no debe pensar automáticamente que está enferma, pero sí tiene que someterse a una serie de pruebas a los convivientes, pareja, amigos íntimos, compañeros de trabajo o personas con exposición mantenida, pues para descartar efectivamente que la tengan y, por tanto, pues tomar las medidas oportunas en caso de que se detecte y hacer algún tipo de tratamiento que eviten que pasen de poder tener una infección latente, es decir, que tienen el bacilo pero todavía no ha dado la cara, a que esté dormido durante varios años en nuestro organismo y aprovechando en algún momento que nuestro sistema inmune esté pues más deteriorado, dar la cara y dar ya una tuberculosis activa. La idea final es sencilla. Como siempre en medicina, la prevención es fundamental. Primero, se basa en diagnosticar y tratar pronto los casos activos. Una tuberculosis pulmonar correctamente tratada reduce de forma drástica el riesgo de transmisión, pero el momento exacto en el que deja de ser contagiosa debe decidirlo el equipo médico. No hay una fecha fija para todo el mundo, es decir, no se puede decir, no, bueno, no te preocupes, cuando lleves 2 meses de tratamiento ya no contagias, o cuando lleves 1 mes y medio, cuando lleves 4, no, eso depende. Otro concepto importante es ventilar bien los espacios cerrados, seguir las recomendaciones de mascarilla y precauciones respiratorias cuando estén indicadas y realizar adecuadamente el estudio de contactos. En las personas con la infección latente y mayor riesgo de desarrollar enfermedad, el tratamiento efectivo y preventivo puede evitar que la tuberculosis aparezca más adelante. Las pruebas de tuberculosis se recomiendan particularmente en quienes han tenido una exposición significativa o presentan factores de riesgo. No se hace como un análisis indiscriminado para toda la población. Como mensaje final, la tuberculosis sigue existiendo en el mundo y también en España, pero no es una enfermedad inevitable ni una enfermedad sin solución. Detectarla pronto, completar el tratamiento y colaborar con las autoridades y la salud pública son las 3 herramientas esenciales para curar al paciente y proteger a todo el entorno. Recuerde, si tiene usted tos persistente, fiebre prolongada, sudores nocturnos, pérdida de peso sin explicación o ha tenido contacto estrecho con una persona en la que usted se ha enterado que ha tenido tuberculosis, acuda a su centro de salud y su equipo médico y enfermero le darán las pautas oportunas a seguir, las pruebas necesarias y, en caso de ser necesario, pautarán el tratamiento oportuno. Nada más por hoy. Espero que les haya resultado instructivo e informativo. Y como termino diciendo siempre, nos escuchamos la próxima semana en No Son Horas.
1: Nos escuchamos en 7 días, Joaquín. Gracias. Sois fieles oyentes, sabréis que los jueves en No Son Horas, en este último tramo, dedicamos a la salud muchísimos minutos porque es algo muy importante. Y no solamente con el doctor Joaquín Álvarez Gregori, al que acabamos de escuchar, también charlamos sobre nutrición, una semana con Lara Marín y otra con Andrea Carucci. En esta ocasión nos toca hablar con Andrea. Andrea, muy buenos días.
2: Hola, buenos días. Qué bien escucharte otra vez aquí.
1: Igualmente, deseando aprender contigo. Y hoy de esas pautas del sueño que es tan importante y al que a veces no prestamos suficiente atención. Sé que mucha gente nos escucha cuando amanece, nos acaba de sintonizar y probablemente han dormido pocas horas o se han despertado muchas veces a lo largo de la noche. Y es precisamente, Andrea, de lo que vamos a hablar, porque según la Sociedad Española de Neurología, aproximadamente el 48% de la población adulta española sufre dificultad para iniciar o mantener el sueño.
2: Sí, es así. Es sorprendente, ¿verdad? ¿Sí? Las cifras. Pero sobre todo lo que sucede con la gente es que se pone muy nerviosa a la hora de pensar en el sueño. Y en la época que estamos viviendo, en estos años, últimos años, lo analizan tanto que a la vez es contraproducente. Pero sobre todo hay que definir el insomnio, porque el insomnio es de la dificultad de conciliar el sueño o mantener el sueño a lo largo de la noche. Hay un dato súper curioso que uno piensa que esto puede haber pasado desde toda la vida, ¿no? Ajá. De toda nuestra historia. Pero fíjate que empezó a ser muy relevante cuando comenzaron los primeros, uno pensaría los primeros relojes, pero no, cuando la industrialización. Ajá. Porque la gente tenía que medir su tiempo para llegar a tiempo al trabajo o para distribuir el tiempo dentro de su comercio o su industria. Y es cuando comienza a haber los primeros problemas de insomnio. Fíjate qué curioso, ¿no? Porque parece que fuera de siempre, pero antes no pasaba. Y es que nos influyen muchas cosas en el sueño. Y también hay diferentes tipos de insomnio, porque no es lo mismo una persona que tiene dificultad cuando se va a dormir que una persona que se despierta a mitad de la noche. Uh-huh. O aquellos que no pueden dormir en toda la noche. Pero la principal causa de todo esto es el estrés. Fíjate, ¿no? Que uno podría pensar en que, bueno, esto es algo que estoy fallado, algo que me está pasando. Más allá que podría pasar, que podría ser un medicamento que puedas estar tomando, que es lo primero que hay que revisar. Uh-huh. Pero como voy a pensar que somos muy saludables y que solo no estamos tomando ningún medicamento, hay muchas pautas muy buenas que hacer con respecto a esto, pero vamos a hablar un poquito más, si te parece, sobre lo que nos puede llevar a esta circunstancia de no dormir bien.
1: Perfecto, porque hay gente, Andrea, que piensa, bueno, ¿qué más da? Ya dormiré cuando tenga tiempo, ¿o para qué voy a perder esas horas? Es que realmente no las estás perdiendo, son necesarias para nuestra salud.
2: Muy necesarias. Tu cuerpo se tiene que regenerar durante la noche, se tiene que eliminar toxinas, hay que reparar la masa muscular que hayas utilizado o no, pero bueno, hay que repararla de todas formas. Y entonces es muy importante. Yo conocí una persona cuando era pequeña que decía, no, hay que dormir cuando nos muramos. Pues este chico tenía narcolepsia, ¿no? O sea, después por no querer dormir justamente. Y es un problema. Fíjate lo importante que es, que puede hacer que no comamos adecuadamente, uh-huh, que no pensemos adecuadamente y que perdamos la memoria y no rindamos bien en el trabajo o contestemos mal a cualquier integrante de nuestra familia. Uh-huh. Todos hemos pasado por esto. Así que en alguna noche nos hemos levantado con preocupaciones y es el mayor motivo. Más allá de que tengamos problemas a niveles hormonales o que no estemos haciendo bien las cosas, como exponernos al sol. Hoy vivimos encerrados en una caja, ¿no?, de que llamamos casa y trabajo.
1: Sí.
2: Y nos exponemos poco al sol. Y necesitamos el sol para regular nuestros ritmos circadianos.
1: Porque, ¿qué ocurre, Andrea, cuando ese sistema se rompe? Hablabas tú de las hormonas, juegan un papel importante.
2: Muy importante. Tanto importante como si partimos de que están desequilibradas y eso provoca el insomnio, uh-huh. o el insomnio puede provocar que, por ejemplo, en los hombres, y esto les duele mucho, que bajen 15% su testosterona. Creo que más de un señor o un chico, después de escuchar esto, va a ir corriendo a dormir un poquito más.
1: Es decir, 12 ¿vale? horas mañana. O una siesta de 4.
2: Sí, exactamente. Es que lo que sucede es que cuando estamos en modo alerta, porque el estrés nos invade, robamos la producción de hormonas y dirigimos esa energía a luchar o a huir. Y no es el momento exacto de descansar.
1: Bueno, de hecho, muchas veces cuando nos levantamos y estamos súper cansados, el cuerpo nos pide azúcar, nos pide ultraprocesados y decimos, ¿esto por qué es? Pues también tiene una explicación, Andrea.
2: Exacto. Lo que sucede cuando nos despertamos a medianoche, que es lo peor que podemos hacer, es abrir la nevera, porque encima la nevera tiene una luz azul que nos va a decir que son las 12 del mediodía y eso nos va a poner alerta. Pero superado esta circunstancia de la luz, va a bajar ciertas hormonas, el no descanso, que es esa que te indica saciedad, que es la leptina. Uh-huh. Y va a aumentar una que estimula el apetito, porque como tu cerebro no se está regenerando, pues va a pedir energía rápida para poder superar esta circunstancia. Y he escuchado cosas tremendas de combinaciones de alimentos que se pueden llegar a hacer en estas horas.
1: Wow.
2: Te puedes llegar a comer cosas caducadas, te puedes llegar a comer chocolate con tomate y mayonesa,
1: ay,
2: o
1: madre.
2: Te puedes llegar a comer cosas terribles. Y eso va a hacer que al día siguiente seas aún peor.
1: Bueno, incluso puedes estar peor también, Andrea, por el sistema inmune, porque también afecta, ¿no? También se debilita.
2: Exacto, se debilita el sistema inmune, se debilita tu protección cardíaca, o sea, de tu corazón. Uh-huh. Se debilitan, produce inflamación crónica. Todas esas hormonas del crecimiento, esa hormona que va a hacer que si has hecho ejercicio, pues se regenere tu masa muscular, o en los niños, uh-huh. que puede hacer que el sistema inmune también esté muy debilitado y que no estén creciendo lo que deberían crecer. Así que esto es muy preocupante, pero a la vez la preocupación también nos hace crear más insomnio.
1: Claro, porque entiendo que si activa ahí el cortisol se dispara y a ver quién duerme, ¿no?
2: Exacto. Entonces, ¿qué hay que hacer en este momento? Uh-huh. No levantarse a comer.
1: Vale.
2: Luego, hacer respiraciones y no vas a solucionar nada en ese momento. Así que intenta con la respiración. Hay una respiración fácil que son en 4 tiempos, que puedes inspirar en 4 tiempos, mantener en 4 tiempos y exhalar en 4 tiempos y vuelvo a mantener en 4 tiempos. Esto nos va a ayudar a que ese modo cerebral activo que dice mi cabeza va a 1000, pues se relaje un poquito y dé energía a tu cuerpo y baje esa tensión arterial que está un poco en alerta, uh-huh. para el modo relax.
1: Y la luz, Andrea, es bueno estar viendo la tele, por ejemplo, y decir, me parece que me estoy quedando dormido, la apago y me voy directamente a la cama. O estar un tiempo a oscuras antes de conciliar el sueño si te cuesta.
2: Bueno, hay mucha controversia con respecto a la luz, uh-huh. Porque la luz que nos relaja realmente es la luz roja, naranja, igual la del fuego. Uh-huh. Lo que sucede es que hoy en día se dice, bueno, hay que tener oscuridad absoluta. Pero eso no es del todo cierto, porque si observamos a nuestros antepasados, ellos dormían alrededor del fuego, porque les protegía a la vez, ¿no? Uh-huh. Y entonces ese fuego que te hipnotiza, pues ese fuego es relajante y te va bajando y relajando y adormeciendo y entras en un sueño natural. En cambio, la luz azul hace todo lo contrario, ¿vale? La luz azul te está diciendo que estás a las 12 del mediodía y que estás pletórico para hacer cualquier cosa.
1: Claro.
2: Entonces, cualquier luz azul de la pantalla, del teléfono, del televisor quizás también, te va a hacer que estás en modo alerta, modo uh-huh. voy a enfrentar el día. Y lo que tienes que hacer es todo lo contrario. Al igual que si estoy viendo series o películas que me causan estrés.
1: Ajá, vale.
2: Las emociones, este tipo de emociones que te hace estar estresado frente a una pantalla porque están luchando, pegándose o dándote las noticias, pues eso va a hacer que esas emociones se queden en tu cuerpo, tú te vas a ir a dormir y tu cerebro tiene que depurarlas. Y una de las formas de depurarlas a nivel cerebral va a ser viviéndolo para que tu cuerpo se dé cuenta y lo elimines a través del hígado y las vías que tengas que eliminar esas toxinas. Uh-huh. Ese proceso cerebral va a hacer que luego te levantes muy cansado. Pero también hay un factor aquí que puede influir, es lo que has comido.
1: Es decir, todo lo que ingieres durante el día te puede afectar a la noche.
2: Exacto, si yo estoy comiendo, estoy cenando una comida copiosa o alimentos altos en azúcares o alimentos altos en harinas refinadas o cualquiera de estos blancos, alimentos blancos que no son tan saludables, va a hacer que tengas un pico de insulina y esa insulina se utiliza para energía rápida, no es el momento de usar esa energía rápida. Entonces vas a tener, es una energía más tranquila la que necesitas en ese momento. Entonces va a ser que tengas ese pico de insulina y tipo a las 2 de la mañana o 3 te levantes y digas, tengo hambre o estoy teniendo pesadillas o no puedo conciliar el sueño otra vez.
1: Uh-huh. Y hoy en día escuchamos mucho la relación tan estrecha que existe entre el intestino y el cerebro. ¿También aquí el primero juega un papel importante?
2: Muchísimo, sobre todo circunstancialmente, o sea, antes de la de irme a dormir, cuando el sol está en el atardecer, uh-huh, con esas luces más rojas y naranjas, y yo no estoy sincronizado con ese sol, y entonces mi microbiota se va también a alterar con ese estrés que estoy llevando durante todo el día, más que no tengo ese contacto con el sol, más que he cenado mal, pues va a ser como un combo perfecto para que no duermas bien. Entonces esa microbiota alterada, circunstancial, pero también hay una microbiota alterada en el tiempo que no me deja absorber bien ese triptófano, que es un aminoácido que tiene muchos alimentos, como uh-huh, las anchoas, el pavo, el plátano, no lo pueda metabolizar bien y no termine siendo serotonina y luego melatonina, que es esa hormona que me relaja y me produce un sueño profundo y reparador, no lo voy a tener adecuadamente. Y esto va a ser responsabilidad, o sea, no responsabilidad exactamente, la responsabilidad nuestra, va a ser consecuencia de esa microbiota alterada.
1: Y hablas del triptófano, ¿qué papel juegan también los denominados prebióticos y las vitaminas para poder conciliar el sueño, para que por lo menos sea bueno?
2: Bueno, es que necesitamos para la serotonina necesitamos también vitamina B6, por uh-huh, ejemplo, ¿no? Y si decimos B6, estamos hablando de todo el grupo de B, porque unas se complementan a las otras de la vitamina B, que van a ser complementarias junto con el triptófano y magnesio para hacer esa melatonina finalmente y poder tener ese sueño reparador.
1: Bueno, ¿y qué hay de las plantas? Porque tenemos las clásicas, la tila o la valeriana, son las que nos vienen a la cabeza a todos cuando pensamos en conciliar el sueño, pero hay otras muchas más que también producen esos efectos relajantes, ¿no?
2: Pasiflora de toda la vida, que en casos de intranquilidad o estrés o nerviosismo nos va a ayudar a calmar la mente. El té matcha, fíjate que es algo que hace las dos cosas a la vez durante el día, activa y a la vez relaja. Y en esas personas que están demasiado activas, también hace ese efecto de relajar. Y entonces lo podemos utilizar para las dos cosas, siempre antes de las 7 de la tarde, y nos va a hacer también ese sueño, que entremos en ese sueño de una manera más tranquila. Luego la melisa y la hierbabuena también son antiespasmódicas y relajan el sistema digestivo, muy útiles cuando hay insomnio que se acompaña de tensión abdominal o estrés emocional. Luego tenemos el espino blanco. Uh-huh. Para cuando tienes ese estrés que hace que tengas como tu corazón que está constreñido por ese estrés que de alguna situación en tu vida, bueno, te va a venir muy bien porque va a ayudar a esa ansiedad y esas palpitaciones en personas que no tienen patologías, por supuesto. Y luego el aceite de lavanda. El aceite de lavanda es uno de los más utilizados. Si tú lo inhalas antes de irte a dormir de una forma consciente, vas a absorber más todas sus propiedades.
1: Oye, pues interesante. Yo espero que la gente que ahora mismo se está sintiendo identificada con lo que estás contando tome buena nota. Que, por cierto, antes nos has puesto ejemplos de alimentos que contienen triptófano. ¿Los prebióticos en cuáles podríamos encontrarlos, Andrea?
2: Los prebióticos son todos aquellos alimentos que van a nutrir a nuestra microbiota y que va a hacer que esa microbiota trabaje mejor y podamos absorber más esos alimentos que nos va a dar, como que hemos mencionado antes, ¿no? Y los prebióticos más comunes podrían ser, si los digieres bien, el ajo y la cebolla y el puerro, los espárragos, el plátano verde, y no digo que sea muy verde, sino el plátano verde macho, ¿vale? Uh-huh. Tiene más fibra, la avena si no tienes problema con el gluten, las legumbres, y hay algo que se puede hacer comiendo patatas para tener más prebióticos, o arroz, es que lo cocines uh-huh. y luego lo metas en la nevera durante 12 horas, y al enfriarse el 40% de estos alimentos se transforma en fibra.
1: Anda.
2: De esa manera vamos a alimentar nuestra microbiota. Al otro día o te lo comes frío o lo puedes calentar levemente. De esa manera estás alimentando tu microbiota y vas a tener alimentos que pueden ser agradables.
1: Oye, pues me ha gustado mucho, ¿eh? Me ha gustado además como cierre, yo lo voy a hacer porque no tenía ni idea, de ahí que contemos contigo para aprender, como decía al comienzo de la sección, y desde luego que lo voy a hacer. Pues Andrea Carucci, nutricionista integrativa y autora del libro SOS Menopausia a la Vista, en el que, por cierto, dedicas un capítulo entero al insomnio. Muchísimas gracias, de verdad.
2: Bueno, muchas gracias a ti por otra vez invitarme a estar este ratito contigo y recordar que mi Instagram, si quieren hacer alguna pregunta, que me encantará recibirlas, es andrea-carucci. Gracias.
1: Pues muchísimas gracias. Ahí queda ese Instagram para todos los oyentes, para que te sigan, para que efectivamente si quieren realizarte alguna consulta lo hagan, pero también para que aprendan en tu perfil. Muchísimas gracias.
2: Gracias, Gemma. Ha sido todo un placer estar contigo un día más.
1: Igualmente, un abrazo. Seguimos en No Sonoras y lo hacemos viajando al pasado.

0: Hoy en nuestra sección de historia me vais a permitir que hablemos de la conexión entre el silencio nocturno, que muchos conocéis, el aislamiento sin distracciones, esto también, si eres un ser de noche como nosotros de madrugada, y por supuesto la creatividad. A lo largo de la historia, las grandes ideas pocas veces han surgido en reuniones de trabajo a las 10 de la mañana. Muchas de ellas han llegado a las cabecitas a eso de las 3 de la madrugada. La noche es sin duda la gran liberadora de las ideas y de esa creatividad de la que hablaba. Ya decía Borges que en su época había muchísimos controladores ferroviarios por la mañana y personas que trabajaban por la noche que se presentaban a concursos literarios. Bueno, el pintor Naif Ruso también fue un gran noctámbulo. Para hablar de todo esto, en esta ocasión contamos con uno de los grandes referentes de la divulgación histórica en nuestro país, con Pedro Cifuentes. Pedro, buenos y tormentosos días.
1: Pues aquí, esperando a ver cómo funciona la cosa, porque sí, tenemos una tormenta eléctrica encima que es bastante potente a estas horas de la madrugada.
0: Sí, sí, es probable que incluso la escuchemos en algún momento de fondo en la sección. Bueno, ya he comentado yo que vamos a hablar precisamente de estas horas, de toda la noche incluso, porque da pie a esa creatividad, en algunas ocasiones a esas grandes ideas, y ha ocurrido también a lo largo de la historia. Así que vamos a nombrar a algunos de los más grandes de la misma, y si te parece, empezamos por Caravaggio, Pedro.
1: Sí, bueno, el gran pintor barroco, el Enfant Terrible, una de las personas más controvertidas de la historia del arte, ¿no? No sé lo que hubiera pasado con este señor hoy en día por su vida llena de excesos y de barbaridades, pero bueno, lo que tenía claro es que le encantaba trabajar por la noche, uh-huh, en estos sótanos con una vela cenital, mediante espejos para tratar de proyectar y comprender un poquito más esa tiniebla, ¿no?, que luego pues afectaba o está retratada en todas sus grandes obras.
0: Ese dramatismo que desde luego a pleno sol uno no iba a conseguir, ¿no?
1: La verdad es que sí, si no fuera por la noche como gran compañera, yo creo que buena parte de la producción de este genio, se puede decir con letras bien, bien grandes, en mayúscula, ¿no?, pues nos lo hubiéramos perdido.
0: Desde luego. Bueno, vamos a continuar con alguien que conoce todo el mundo, bueno, a Caravaggio también, pero ¿qué decir de Francisco de Goya?
1: Sí, pues a Francisco de Goya le pasaba exactamente igual, ¿no? Quizás Caravaggio desde el barroco y Goya en esta frontera entre el rococó, el romanticismo, entre el autor que se apodera de su propia obra lentamente, ¿no? A mí me gusta imaginarlo, ¿no?, con esa sordera incipiente, quizás tratando de buscar alguna forma, ¿no?, de iluminar la noche.

0: mediante soportes de hojalata para colocar pues velas encendidas allá en una copa y tratar de pintar pues con esta ansia que él tenía, ¿no? De pintarlo todo de forma absoluta, ¿no? Con las dos manos libres, logrando puntitos de toques vibrantes, ¿no? En su obra.
1: Claro, poder detallar todo mejor y además mucho más cómodo. Bueno, hemos hablado de dos grandes pintores, pero también los inventores, los científicos, empleaban estas horas para dar rienda suelta a sus ideas. Y fíjate que Nikola Tesla tenía más o menos nuestro horario. Bueno, nosotros estamos de 10:11 a 6 de la mañana, él de 8 a 3, ¿no? Era cuando solía trabajar.
0: Sí, sí, además este era un octámbulo de manual, ¿eh? No era una persona tampoco muy sociable, ¿no? Tesla, pero buena parte de su producción arranca en la noche. Él consideraba que en el apartamento donde quizás vivió sus últimos años, ¿no? Ahí casi en la miseria, pero bueno, en todo caso la oscuridad y el silencio le permitían pues visualizar, ¿no? Este mundo lleno de esquemas, de diagramas, de motores de corriente alterna, ¿no? Que, en fin, al final parecía una especie de representación en 3D, ¿no? De algo que estaba en su cabeza y que quizás en otra parte del día no hubiera podido visualizar.
1: Por muy complejas que fueran y por muy dura que pueda ser la noche, especialmente porque si no estás acostumbrado, pues te puede dar sueño, puede que no estés igual de lúcido que por el día, ya, pero no tienes esas distracciones que sí que tienes durante la jornada y ahí es donde el cerebro pues puede decir, espera, que me pongo a trabajar y verás tú lo que sacamos, ¿no?
0: Sí, es lo que sucede, ¿no? Yo creo que se pierde un poquito este puntito de realismo que tiene el día, ¿no? Y la noche pues ampara grandes metáforas, grandes sueños, ¿no? Y te sientes un poquito más libre. También es cierto que estás más constreñido por el café, ¿no? Y por el tener que levantarte estas horas o mantenerte en vela. Pero yo creo que en general somos más creativos de noche.
1: Sabemos de lo que nos hablas, Pedro. Bueno, continuamos con literatura y con Honoré de Balzac.
0: Sí, sí, bueno, uno de los grandes, una barbaridad de autor, que además era un octámbulo ya, digamos, de manual, de los que cuando tú abres un diccionario te encuentras con la palabra en octámbulo y sale una foto suya, ¿no? Este hombre, pues, tenía la costumbre de acostarse, pues, ya a media tarde, sobre las 6, y se despertaba a medianoche. Y ahí ya se tiraba, pues, cerca de entre 8 o 12 horas seguidas en la oscuridad con su lamparita, tratando de buscar la creatividad, ¿no? La inspiración. Además, esto es bastante curioso, pero hoy no sé si sería barista o fan de las cafeterías de especialidad, pero bueno, era un auténtico bebedor de café, ¿no? Hasta 50 uh-huh. cafés de
1: ¡ostras!
0: Tazas de café negro se podía hacer en un día, ¿no? Y bueno, pues así escribió algunas de sus grandes obras, ¿no? Como La comedia humana.
1: Yo siempre he dicho que los que trabajamos de noche nunca terminamos de acostumbrarnos. Él tenía claro que era imposible, porque sin esos 50 cafés entiendo que no habría tirado hacia adelante, pero es que era eso o no tener esa creatividad, ¿no? Para poder escribir.
0: Efectivamente.
1: Qué barbaridad. Bueno, seguimos con literatura, en este caso con Tolkien.
0: Sí, yo creo que de todos los grandes noctámbulos, este precisamente es el que a mí me, como dirían mis alumnos, ¿no? Me llega la patata, ¿no? Porque pues soy fan de su obra desde la adolescencia. Y hay que entender que Tolkien tenía durante el día una especie de personalidad como Bruce Wayne y Batman, ¿no? Durante el día era una especie de bueno, era un catedrático de Oxford, una persona hierática, seria. Pero por la noche, pues claro, era su momento de perderse en la Tierra Media, en ese despacho que según las leyendas estaba lleno de papeles y de manuscritos, ¿no? Que quizás antes leía en El Águila y el Niño, de Eagle and the Child, ¿no? Que era el lugar donde se juntaban también otros noctámbulos como C.S. Lewis, el autor de las Crónicas de Narnia, ¿no? Uh-huh. Sí, pues ahí leían sus cosas y luego, pues una vez se acababan las pintas de cerveza y la charla amistosa entre los literatos, pues él se encerraba en su despacho y empezaba a soñar con la Tierra Media y con todo lo que la acompañaba.
1: Eso es, ahora a currar, de una manera que me encanta, pero a currar, que por cierto, ¿por qué la noche estimula la mente? Porque hemos hablado de esas ideas, esa creatividad, pero ¿qué dice la neurociencia?
0: Pues la verdad es que hay teorías para todo hoy en día, ¿no? Y respecto a esto, la neurociencia sí que deja bastante claro que quizás el cerebro en este momento pues relaja lo que son su filtro, ¿no? El filtro del córtex prefrontal. Entonces pues te sientes menos enjuiciado, hay menos inhibición también, ¿no? Con esto, cuando estás así y se favorece un pensamiento divergente y también esas conexiones creativas complejas que quizás durante el día, en la vorágine que nos acompaña a todos, familia y tal, pues nos sentimos más atados y no somos tan libres para crear.
1: Y si tuviésemos que crear una, ya que hablamos de creatividad y de grandes obras, si tuviésemos que crear una metáfora para la radio, ¿qué podríamos decir, Pedro?
0: Pues mira, yo creo que iría a una cosa así como para ponerlo en algún manual, ¿no? En plan, el día es para ejecutar y seguir las reglas, pero la noche es para imaginar y para romperlas, ¿no? La noche yo creo que nos devuelve esa escala humana frente al papel o la pantalla en blanco, ¿no? Nos hace ser más libres también para soñar. Y no hay nada más bonito que soñar despierto.
1: Qué bonito te ha quedado y cómo lo agradecemos los que tenemos que estar cada noche al pie del cañón. Por cierto, que siempre cierras tu sección con una recomendación literaria. ¿Por dónde va hoy la cosa?
0: Pues, en fin, hemos hablado de Tolkien. Yo creo que habría que hablar un poquito también sobre su magna obra, ¿no? Sobre El Señor de los Anillos, que creo que no debe haber nadie que no se lo haya leído. Pero sí que es una obra que me gusta recuperar, ¿no? Porque en estos momentos así como de oscuridad, ¿no? Y quizás de que nos falta un poquito de luz, pues precisamente esta novela, este gran opus, ¿no? Habla de eso, ¿no? De cómo la luz vence a la oscuridad en los momentos más difíciles, ¿no? Y quizás desde los más oscuros del ser humano.
1: Bueno, es una gran obra, sin lugar a dudas. Es cierto que hay muy poca gente que no se la ha leído, como decías tú hace unos minutos. Pero yo también quiero hablar de otra que me parece maravillosa, una manera muy entretenida, muy divertida de aprender historia, y es la tuya, Historietas de la Historia, Historias de España. Cualquiera puede comprar, ya está a la venta, y que además esta noche le hemos regalado a un oyente. Pero es que en nada, dentro de tan solo una semana aproximadamente, tendremos el segundo volumen, ¿no es así, Pedro?
0: Sí, sí, además dedicado a los grandes personajes de la historia. El día 23 está en vuestras librerías de referencia y ya estamos trabajando incluso en el tercero. O sea, esto es un no parar. La noche acompaña, ¿no?, para la creatividad.
1: Sí. Desde luego. Bueno, pues dentro de esas historietas de la historia, ya sabes, puedes hacerte con Historias de España y dentro de muy poquito con grandes personajes de la historia. Pues Pedro Cifuentes, muchísimas gracias. Que pase pronto esa tormenta y que tengas un gran día.
0: Muchas gracias a vosotros también.
1: Un abrazo. Estamos a punto de alcanzar las 6, las 5 en Canarias, así que bajamos el telón.

mañana más, ya sabes, a partir de las 3 de la madrugada, de las 2 en el archipiélago canario. Ahora te quedas con Más de Uno y Rafa Latorre. Que tengas un excelente jueves. Hasta mañana.

0: Son las 6, las 5 en Canarias. 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
1: Saben que Onda Cero presenta siempre su programación cada temporada aquí en Andalucía y claro, el más madrugador de los programas es el que comienza y lo hacemos hoy más de uno desde el Caixa Forum en Sevilla y aquí estaremos hasta las 12 y 20, hasta las 11 y 20 en Canarias con los colaboradores, los sospechosos habituales y a partir de las 10, pues Carlos Alsina y todo el entretenimiento. 6 horas de radio en directo desde aquí, desde el Caixa Forum y cumpliendo siempre con nuestro compromiso que es venir a acompañar y a hacernos acompañar por los oyentes andaluces que siempre nos respaldan cada temporada. Nosotros siempre cumplimos, hoy lo hacemos desde Sevilla. El resto de programas de Onda Cero lo harán pues cada uno de ellos desde una ciudad, como solemos hacer. Hoy es jueves 17 de septiembre de 2026, por cierto, entrevistaremos al presidente de

la Junta de Andalucía, a Juan Manuel Moreno Bonilla, aquí en Onda Cero a las 9:08 en Canarias. Hoy amanecemos pendientes del cielo en el área del Mediterráneo. Comenzamos este día tras una noche y una madrugada que han sido muy complicadas por las tormentas y por la lluvia, que ya desde la tarde del miércoles ha provocado importantes inundaciones en las provincias de Barcelona y de Valencia. Protección Civil enviaba anoche varios mensajes de alerta a los móviles, advirtiendo el riesgo de esas lluvias torrenciales que han cortado carreteras como la transitada Ronda de Dalt o la B20. También ha afectado al transporte público con incidencias en el servicio de Rodalías, el ya complicado de por sí servicio de Rodalías y que se ha visto afectado por esta meteorología tan conflictiva. Han obligado a cancelar vuelos en el aeropuerto del Prat y, lo que es peor, porque es lo irremediable, ha dejado ya una víctima mortal. De madrugada, los servicios de emergencia de la Generalitat de Cataluña han recuperado el cuerpo sin vida de un hombre que viajaba en un vehículo que fue arrastrado por el agua de una riera que bajaba muy crecida en Olivella, en la comarca barcelonesa del Garraf. Los bomberos han localizado su cuerpo a 500 metros del punto en el que se encontraba su coche. En Valencia, muchas de las comarcas afectadas por la riada de octubre de 2024 han vivido horas de mucha angustia. Oigan cómo cae, ¿eh? Esto es torrente, donde se han llegado a acumular cerca de 100 litros por metro cuadrado. Ha llovido mucho en muy poco tiempo. Una tromba de agua que ha anegado calles y el metro de Valencia. Otra vez el metro de Valencia y bajos de la capital, que han obligado a cerrar temporalmente el transporte público, el aeropuerto de Manises y a cortar las cercanías. Los servicios de emergencia se han puesto en alerta en municipios como Paiporta, como Aldaya, como Catarroja, municipios que ya habían sufrido lo suyo durante la Dana. De hecho, fueron las zonas más trágicas de aquella terrible tormenta y hoy han vuelto pues a revivir, es verdad que con menor intensidad, pues esas lluvias torrenciales y el peligro, con la mirada puesta en el Barranco del Pollo, que volvió a bajar con un caudal, bueno, muy peligroso de agua y aún con el miedo en el cuerpo de lo vivido con la Dana de hace 2 años. Varios municipios de Valencia han suspendido hoy las clases. En la región de Murcia tampoco habrá actividad lectiva en 14 municipios y en varias pedanías de la capital. Idéntica decisión se ha tomado en algunas zonas del extremo oriental de Almería. A lo largo de la mañana les iremos actualizando toda la información relativa a este episodio de lluvias y de tormentas que todavía hoy va a seguir afectando, sobre todo al cuadrante sureste de la península. Están activados los avisos naranja en Baleares, en puntos de la costa valenciana, de la región de Murcia, de Albacete, del litoral almeriense. Las nubes se extenderán también por el Cantábrico, con la llegada a última hora de un frente que dejará precipitaciones débiles. Las temperaturas bajan de forma generalizada. Se acabó el verano, esto ya se lo anunciábamos y se lo contaba ayer Roberto Brasero y luego se lo ampliará. Se acabó el verano y se acabó el calor, a la espera de que el veranillo de San Miguel pues nos dé un repunte de las temperaturas, pero ahora bajan de forma generalizada. A esta hora tienen 19 grados en Utrera, no muy lejos de aquí, de Sevilla. 8 grados en Ezcaray, en La Rioja, y 5 grados en Covaleda, en Soria. En lo deportivo, la lluvia torrencial obligó anoche a suspender el partido entre el Levante y el Athletic Club de Bilbao. Sí se pudo jugar en el Camp Nou y el Barça volvió otra vez a golear. Cada vez que juega el Barça, esta temporada golea. Y esta vez le metió 7 al Racing de Santander. 7-2 le ganó a los santanderinos. A los de Hansi Flick no hay quien les tosa, ¿eh?, en este arranque de la liga. 4 goles le metió el Atlético al Osasuna. Y el Sevilla ganó 0-1 en casa del Deportivo de La Coruña. Esta tarde-noche se completa la sexta jornada con 2 partidos. A las 7 se juega el Real Betis-Getafe y a las 9:30 el Málaga-Villarreal. Bueno, en la actualidad del día sigue pasando por Ceuta y por la complicadísima situación en la que se encuentra y que parece que no va a mejorar. O si mejora algo, desde luego no va a retornar a la normalidad, al menos hasta final de año. O esos son los cálculos que ha hecho el presidente del gobierno, que por cierto ha proferido una de esas declaraciones políticas que, a pesar de su brevedad, serán inolvidables. Y ahora les cuento. Miren, antes una decisión importante. En la playa del Trampolín y en la de Benítez ya no hay fecha para trasladar a los miles de inmigrantes que siguen acampados, porque la Audiencia Nacional ha tomado una decisión muy relevante y bastante razonable, que ha sido la de paralizar la instalación del campamento en el puerto de la ciudad, en el muelle de Poniente. Lo pidió el Sindicato Unificado de Policía, el SUP, por motivos de seguridad, al tratarse de una instalación crítica y la audiencia le ha dado la razón.

0: Razón. Aquí les veníamos explicando desde que el principio, desde que Óscar Puente decidió pues proponer esta exótica solución para los poblados chabolistas del trampolín y de Benítez, que si esto es un acto de guerra híbrida, como parece, y si la intención de Marruecos era desestabilizar España, qué mayor triunfo que se vean afectadas infraestructuras críticas que son claves para el funcionamiento de una ciudad como Ceuta. Y es el caso del puerto de la ciudad. Es clave. Bueno, allí llegan los ferries, por los que llegan los visitantes a Ceuta. Y, por cierto, también puede verse en la playa Benítez afectada la desaladora, que es clave para el abastecimiento de agua de la ciudad. La Audiencia Nacional considera que hay que paralizar por el momento esos traslados, porque no es una solución, sino que agravaría el problema. El Ministerio Óscar Puente había aprobado una orden para instalar en ese espacio propiedad del Estado, el puerto, varias carpas con capacidad para alojar a 1.700 inmigrantes. La autoridad portuaria y el gobierno de Ceuta se oponían. Y anoche desde la Moncloa expresaban su perplejidad por esta decisión y lamentaban que se haya paralizado un operativo logístico que estaba listo y diseñado, decían fuentes del gobierno, con criterios estrictamente humanitarios y de orden público, pero no con demasiada sensatez. Esto lo añadimos nosotros, no las fuentes de Moncloa, como pueden imaginar. Otro motivo de discordia que profundiza la brecha que se ha abierto entre el gobierno central y el gobierno ceutí y los ceutíes. Porque les hablaba de la distancia afectiva, ¿no?, con la que está mirando Pedro Sánchez toda esta crisis, y que ayer se resumía en tan solo cuatro palabras, cuatro, sin siquiera detenerse en los pasillos del Congreso a responder la pregunta de una periodista. Escuchen.
1: Presidente, ¿cómo explican que haya 1.000 menores en las calles de Ceuta todavía?
2: Eso a vivas, pregúntenle.
3: ¿Está ganando el PP el relato sobre Ceuta?
0: Eso a vivas, pregúntenle. Cuatro palabras. Eso a vivas, pregúntenle. O sea, eso son los menores inmigrantes que ni siquiera son capaces de contar en el gobierno, porque no saben si son 700 o 1.000. Y entre 700 o 1.000 hay 300, que no es poca cosa, ¿eh? Miren, por estas palabras le preguntó ayer Sandra Golpe en su informativo de Antena 3 al propio presidente de Ceuta.
4: Creo que el presidente del gobierno, a quien le tiene que preguntar, es a su ministro del Interior o al delegado del gobierno, y no al presidente de la Ciudad Autónoma de Ceuta. La Ciudad Autónoma de Ceuta lo que está haciendo es un esfuerzo titánico, porque ahora mismo la Ciudad Autónoma de Ceuta tiene acogido a 2.000 menores no acompañados.
0: Luego les explicaremos. La Ciudad Autónoma de Ceuta, claro, es una ciudad, además del tamaño de Pontevedra. Ahora es verdad que se disparó su población, contra el deseo, desde luego, de las autoridades de la ciudad y de los propios ceutíes, pero es incapaz de abordar por sí sola una crisis como esta. Y parece que se quiere aplicar el mismo modelo que la Dana, el mismo modelo que en ocasiones en la pandemia, esto de la cogobernanza, es decir, la ilusión de responsabilidades. Aquí hay un problema, que no se ha topado con un Carlos Mazón, el presidente del gobierno, sino con un Juan Jesús Vivas, que ha permanecido al pie del cañón, no se ha ido a Japón durante toda esta crisis. Por cierto, el presidente de Ceuta ya tiene una fecha reservada en su agenda para declarar como testigo en la Audiencia Nacional. Será el próximo 30 de septiembre a las 10 de la mañana. Un día antes están citados en esa misma calidad de testigos el dimitido ex jefe de gabinete del delegado del gobierno, Gonzalo Sanz. Por ahora, la única responsabilidad política que se ha cobrado de esta crisis, el jefe de gabinete del delegado del gobierno de Ceuta. Y también está citado el jefe de la policía local de Ceuta. Estas son las primeras decisiones que ha tomado la juez María Tardón, que investiga la entrada masiva a la ciudad de finales de julio. Miren, este jueves miraremos también a Estrasburgo, porque no está muy claro qué tipo de resolución saldrá hoy del Parlamento Europeo de apoyo a Ceuta. En cualquier caso, parece que el Partido Socialista va a votar en contra de una declaración, de una posición común en la Unión Europea, porque teme que señale a Marruecos. Y ya se sabe que hay que evitar, como sea, perturbar la tranquilidad de Mohamed VI. En cualquier caso, Ursula von der Leyen ayer estuvo bastante explícita y bastante cercana, por cierto, en su apoyo a los ceutíes, más desde luego que el presidente español. Y fíjense que Ursula von der Leyen pues se suele caracterizar por una cierta frialdad germánica. Tuvo palabras de cariño para los ceutíes. Por cierto, también tuvo palabras para aventurar un endurecimiento de las leyes migratorias y de las leyes de acogida de la Unión Europea.
5: Ceuta is Europe, and Europe will be there for you.
0: Yo creo que esto se entiende, pero lo que dice es Ceuta es Europa y Europa estará allí para vosotros. Eso dijo Ursula von der Leyen sin aclarar en qué se va a traducir exactamente su anuncio para acelerar las deportaciones creando un mecanismo temporal de emergencia. Recuerden que Marruecos, a través de su lobby en Bruselas, a pues, un número selecto y muy bien elegido de eurodiputados le ha enviado un argumentario en el que dice que están dispuestos al retorno de todos los que asaltaron la frontera, ¿eh? Todos, incluidos también los menores inmigrantes. Por el momento no ha aceptado ni siquiera recoger los cadáveres, ¿eh? De los 140 que perecieron en esa maldita operación. Hoy va a intervenir en la Eurocámara el primer ministro de Canadá, Mark Carney, invitado a este debate en Estrasburgo, porque aquí se va a producir algo interesante, ¿eh? Que es que la Unión Europea quiere convertir a Canadá en un aliado preferencial. Claro, como están tan mal las relaciones con Estados Unidos, con su vecino, bueno, aprovechar y crear allí una alianza transatlántica que convertiría en asociado de la Unión Europea a Canadá. Un estatus aún por definir que, como era previsible, pues ya ha irritado a Donald Trump. Esta madrugada el presidente de Estados Unidos ha amenazado con reavivar la guerra arancelaria otra vez, si se va por esa vía.
6: Es para echarse a reír. Canadá ha sido un socio comercial terrible y no creo que ocurra. Si pasa, y pienso que es un acto hostil, impondré aranceles muy importantes o dejaré de comerciar con Europa en muchas cosas, si lo hacen malintencionadamente. Si es al contrario, está bien, pero si lo hace con malas intenciones, impondremos gravámenes muy elevados a Europa.
0: Bueno, von der Leyen orilló ayer a Estados Unidos en su discurso y propuso algo así como una OTAN paralela y reducida. Planteó crear un Consejo de Seguridad con otros miembros afines a la Unión Europea como la propia Canadá, Noruega, Reino Unido o Ucrania, pero sin Washington. Está por ver en qué se concrete esa idea, pero es un discurso relevante. Discurso relevante en este momento tan cambiante en la geopolítica mundial.
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0: Conocemos ya otras noticias del día con Paula Domínguez y Pablo Sánchez Olmos. Luz verde del Congreso a la reforma de las leyes de dependencia y discapacidad.
8: Tras su paso por el Senado, la Cámara Baja da su visto bueno a un texto con el que se amplían derechos, prestaciones y servicios para las personas dependientes y sus familiares. La norma también elimina burocracia, reduce los plazos legales para ser atendidos y obliga al Estado a asumir la mitad de la financiación. El ministro de Derechos Sociales, Pablo Bostinduy, asegura que este éxito es el más importante de la legislatura, ya que va a permitir refundar por completo el modelo de cuidados en España.
0: El Congreso tumba el decreto de regulación de los lobbies.
9: Con el voto en contra de PP, Vox, Junts y UPN y la abstención del PNV y Podemos, el decreto ley que pretendía regular las relaciones entre los grupos de interés y los altos cargos contaba también con el rechazo de los sindicatos y de la patronal molestos por haber quedado excluidos de la negociación. La primera derrota parlamentaria del curso político deja al Gobierno sin los 1.500 millones de euros de fondos europeos que llevaba asociada su aprobación e invalida el registro estatal de grupos de interés al que ya se habían inscrito más de 250 entidades.
0: México emite una orden de detención contra el presunto asesino de la estudiante española Claudia Tacoronte.
8: Se trata de Francisco Javier N., alias El Trompas, que habría acuchillado mortalmente a la joven canaria cuando intentaba robarle su teléfono móvil. La Fiscalía ha difundido una imagen suya que constaba en sus registros por varios robos previos y pide la colaboración ciudadana para intentar detenerle. Entre tanto, en la Universidad de Morelos crecen las protestas por la inseguridad que se vive en el campus. Tan solo en los últimos 10 años, 10 estudiantes han sido asesinadas y otras dos se encuentran en paradero desconocido.
0: Bueno, pues se ha confirmado. El bloque de izquierda sella su triunfo en las elecciones de Suecia.
9: 4 días después de la cita con las urnas, la distancia entre los dos bloques resulta ya insalvable, por lo que el opositor Partido Socialdemócrata de Magdalena Andersson garantiza su regreso al Palacio de Rosenbad. Para ello, deberá afianzar los pactos con otras 3 formaciones políticas con las que sumará 176 escaños, uno más de los necesarios para superar la mayoría absoluta. Los resultados oficiales y definitivos no los tendremos hasta este fin de semana.
0: La Comunidad de Madrid acusa al cirujano denunciante del Ramón y Cajal de haber manipulado las listas de espera.
8: La consejera de Sanidad, Fátima Matute, asegura que lo habría hecho para trabajar menos y complicarle la vida al jefe de personal con el que tenía un conflicto que había derivado en la apertura de varios expedientes disciplinarios. El cirujano aludido, Luis Alberto Martos, responde hoy en El País con la entrega de varias comunicaciones en las que sus superiores aconsejan que se rebajen hasta 57 operaciones de prioritarias a normal, doblando el tiempo de espera de los pacientes sin razón médica aparente.

0: esto también estaba previsto. La bola negra va a ser la que representa a España en la carrera por los Oscars.
1: La película dirigida por Javier Calvo y Javier Ambrosi deberá superar todavía dos cribas previas antes de ser confirmada como una de las 5 nominadas a mejor película.

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1: Ya en detalle. La previsión del tiempo para este jueves, que viene con bastantes complicaciones, ¿eh? Después de una madrugada como la que hemos tenido. Jessica de Jesús, ¿qué tal? Buenos días.
2: ¿Qué tal? Buenos días. El paraguas será necesario en muchas zonas del Mediterráneo. En la Comunidad Valenciana, Murcia, las Islas Baleares, puntos de Castilla-La Mancha como Albacete y el este de Andalucía, hasta por lo menos mediodía. Las tormentas fuertes irán desapareciendo a lo largo de la tarde, excepto en algunos puntos, sobre todo del Cantábrico, donde habrá algún chubasco. En el resto tendremos un tiempo bastante estable con temperaturas frescas porque las máximas siguen bajando hoy en muchos puntos del país. La máxima más alta del día la tendrán Córdoba y Badajoz con 32 grados y en el resto ni siquiera alcanzarán los 30. Ya a partir de mañana sí es posible que los termómetros vuelvan a ascender, pero de forma leve.
1: Deportiva, la información de Ana Rodríguez. ¿Qué tal, Ana? Buenos días.
3: ¿Qué tal? Buenos días. 6-6 para el Barça en este inicio de temporada, en este inicio de Liga. 18 puntos para ser líder en Primera División tras una nueva goleada 7-2 ante el Racing de Santander con hat-trick de Rafinha, que tenía estas bonitas palabras para su entrenador, para Hansi Flick.
4: Siempre lo he dicho y siempre lo voy a decir, que es el entrenador que me cambió tanto la mentalidad dentro del club como lo que pensaba yo de mí mismo. Yo soy muy agradecido por él y siempre que pueda voy a demostrarlo.
3: La mala noticia para el conjunto azulgrana: en el descanso Joan García se retiraba con molestias en la rodilla. Hoy pasará pruebas médicas para conocer el alcance de la lesión. Debutaba Chesney en portería. Goleada también del Atlético de Madrid 4-0 ante Osasuna con los goles de Jonathan David, de Lenormand, Kangin Lee y Baena, en el mejor partido de los rojiblancos esta temporada, justo antes del derbi el próximo domingo ante el Real Madrid. Simeone:
5: siempre no veo competitivo. Después el partido dirá hasta dónde podemos dar. El sábado vamos a encontrar un rival. Tiene una fortaleza ofensiva increíble. Trataremos de llevar el partido donde creemos le podemos hacer daño.
3: Por su parte, primera derrota del Deportivo de La Coruña, 0-1 ante un Sevilla que el próximo fin de semana recibe al Barcelona. El partido entre el Levante y el Athletic Club de Bilbao se tuvo que suspender por las fuertes lluvias en Valencia. Hoy se cierra la jornada a las 7 el partido entre el Betis y el Getafe, a las 9:30 Málaga-Villarreal. En la Europa League, derrota del Celta 1-0 ante el Omonia de Nicosia. Esta noche a las 9, Real Sociedad-Bournemouth. Y en el Mundial Sub-20 femenino, España ganó 2-0 a Portugal y jugará el sábado los cuartos de final ante Brasil.
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1: Así empieza este jueves 17 de septiembre. Ahora más noticias con Miguel Ondarreta y con Laura Lorenzo.
12: Buenos días, Rafa. Tal, buenos días. La Audiencia Nacional ha ordenado al gobierno que paralice la construcción del campamento que tenía que quedar instalado en el puerto de Ceuta para acoger hasta 1.700 inmigrantes. Se suspenden las obras hasta que se resuelva la petición de un sindicato policial que reclamaba que no se utilizara esa ubicación por motivos de seguridad.
13: Fuentes del gobierno muestran su perplejidad por esta decisión y defienden que los terrenos del puerto son los más adecuados para construir este campamento. El portavoz de los socialistas, Patxi López, lo que lamentaba es que se torpedeen posibles soluciones.
14: Me parece que cuando estamos buscando soluciones nadie debiera frenar las soluciones.
12: Y otra decisión judicial más, la que ha tomado este miércoles la magistrada de la Audiencia Nacional, María Tardón, que instruye la causa sobre la entrada masiva de inmigrantes. Tardón ha citado a declarar como testigos al presidente de Ceuta, a Juan Jesús Vivas, y al exjefe del gabinete del delegado del gobierno, Eva Llamazares.
15: Una radiografía completa del antes, durante y después de la avalancha y sus circunstancias. María Tardón ordena 7 folios.

0: de diligencias para reconstruir quién la dirigió, la planificó, la financió y la ejecutó. Y aquí en España, ¿qué alertas llegaron y qué medidas se tomaron? Los primeros que contribuirán a reconstruir la situación, el presidente de Ceuta Vivas y el exjefe de gabinete de la delegación del gobierno, que declararán como testigos el 30 de septiembre y el 1 de octubre. Multitud de informes policiales, militares, tecnológicos sobre alertas, análisis de riesgo, a quién se avisó, qué estructuras criminales pueden estar detrás, quién pudo pagar la logística, quiénes eran los agentes marroquíes que guiaron a las masas y toda la información disponible que puedan aportar Facebook, TikTok y el resto de redes por las que se viralizaron los mensajes. Tardón reclama todas las imágenes, sin olvidar las satelitales, para completar su investigación 360 sobre la avalancha.
1: En plena crisis de Ceuta, hoy parte de la agenda política se traslada a Melilla, que celebra el Día de su Ciudad Autónoma. La ministra de Seguridad Social y Migraciones, Elma Saiz, estará esta tarde en Melilla, donde coincidirá con el líder del Partido Popular, Alberto Núñez Feijóo, quien antes se va a reunir con el comisario europeo de Migración, Magnus Brunner, de visita en Madrid. Asun Salvador, buenos días.
2: Buenos días. El comisario de Interior, Magnus Brunner, se reúne hoy en Madrid con tres ministros, los de Interior, Migraciones y Política Territorial, y lo hace después de exigirle el martes a todo el gobierno una solución urgente para Ceuta y de reiterar que la prioridad para Bruselas es que todos los que entraron de forma irregular sean devueltos cuanto antes a Marruecos. Brunner se verá también con el líder de la oposición. Encuentro con Núñez Feijóo que servirá, según el PP, para conocer de primera mano la evolución de la presión sobre la frontera y en la que Feijóo volverá a insistir en la necesidad de que la Unión Europea ayude a proteger Ceuta.
3: La jueza que investigó y propuso juzgar al hermano del presidente del gobierno, a David Sánchez, ha reclamado personarse como acusación particular en el caso Leire, la trama urdida por la fontanera del PSOE para boicotear causas judiciales que afectarán al partido o al entorno del gobierno.
1: Beatriz Viedma defiende ante la Audiencia Nacional que su condición de parte perjudicada está acreditada por los indicios que existen sobre las gestiones que protagonizó Leire Díez para conseguir información sobre ella con el fin de desacreditarla, Gabriela Olías.
4: La presunta trama liderada por Leire Díez habría contactado con un clan vinculado al narcotráfico asentado en Badajoz. Lo habría hecho con el fin de actuar en contra de la jueza que instruyó a David Sánchez. Así lo ha denunciado Beatriz Viedma en un escrito remitido por su defensa a la Audiencia Nacional. La magistrada expone que existen indicios de que los acusados intentaron obtener información sobre ella para desacreditarla, incluso para destruir la propia instrucción. Viedma pide por ello al juez del caso Leire que la reconozca como perjudicada para poder personarse como acusación particular. Santiago Pedraz ya habría solicitado a la Fiscalía valorar esta petición.
1: Cerca de 2 millones de españoles se encuentran en situación de pobreza oculta. Son personas que, aunque por su renta no entrarían en esta calificación, sí lo son después de tener que sufragar el coste de acceso a una vivienda. Uno de cada cuatro inquilinos cruza este umbral tras pagar su alquiler, según FEDEA.
3: A esta pobreza oculta contribuyen también, en cierta medida, las ejecuciones hipotecarias sobre viviendas habituales, que se han disparado un 27% si lo comparamos con el mismo trimestre del año anterior. Juan Olasagasti.
5: Récord en 9 años en la ejecución hipotecaria de viviendas habituales. En el segundo trimestre de 2026 ascienden a 3.703 casos, casi un tercio más con respecto al mismo periodo del año pasado. Estos inmuebles que venden los bancos por impago son los habituales, pero no en todos los casos requieren desahucio, según ha recordado el INE. Casi la mitad de estas viviendas corresponden a hipotecas concedidas entre el 2006 y el 2008, justo antes del estallido de la burbuja inmobiliaria.
1: La Comisión Europea presentará formalmente la propuesta que ayer avanzaba su presidenta Ursula von der Leyen para prohibir las redes sociales a los menores de 13 años y las cuentas personales a partir de los 15. Se trata de establecer un marco común para los 27.
3: Los niños y adolescentes en nuestro país dedican más de 3 horas al día al uso de las pantallas. 7 de cada 10 niños superan el máximo recomendado por los expertos, que sitúan el límite de tiempo para el uso de las pantallas en 2 horas. Belén Gómez del Pino.
6: El análisis de la Gasol Foundation con datos comparados desde 2019 muestra un empeoramiento de la situación. El 70% de los menores entre 8 y 16 años supera el tiempo recomendado de consumo de pantallas, 120 minutos diarios, y se supera en todas las franjas de edad, cursos académicos, género o nivel socioeconómico. Lo explicaba gráficamente Paula Berrezuelo, coordinadora técnica de la Fundación.
7: Dedican un promedio de 215 minutos al día al uso de pantallas. Esto se traduce en más de 3 horas y media al día. Están casi 2 meses completos al año dedicados al uso de pantallas.
6: Lo que que más empeora sobre todo es el uso de móviles y tabletas frente a, por ejemplo, los televisores o los videojuegos. El uso de pantallas aumenta con la edad y el máximo se da entre los chicos de cuarto de la ESO. Empeoran los datos en familias con menor renta, menor nivel educativo y en desempleo. La diferencia puede alcanzar hasta una hora diaria.
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11: Para el bienestar físico y mental de nuestras mascotas es imprescindible una estimulación diaria. Es verdad que cada mascota es única y por ello es importante adaptarse a sus necesidades particulares. Cuando un animal está aburrido puede desarrollar problemas emocionales como ansiedad o estrés, lo que le puede llevar a mostrar comportamientos destructivos. Para evitarlo tenemos que proporcionarles actividades que los mantengan activos y entretenidos. Tu mascota debe de salir a caminar varias veces al día. Esto le proporciona ejercicio físico y les permite explorar su entorno y socializar con otros animales. Proporciónales juguetes adecuados para su tamaño y preferencias, pelotas, túneles o incluso rompecabezas para mascotas, que también los hay y pueden ser de gran ayuda para mantener entretenida a tu mascota. También es importante cambiar los juguetes de manera habitual para evitar que pierdan interés. Los juguetes de masticar son imprescindibles para los perros ya que les ayudan a liberar tensiones acumuladas y a gestionar el estrés. Además, ayudan también a prevenir la acumulación de sarro o el desgaste inadecuado de los dientes. Importante asegurarse de que los juguetes estén fabricados con materiales resistentes y seguros. En el caso de los gatos, también los juguetes con hierba gatera pueden ser ideales. Disfruta de tu mascota con responsabilidad. 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Basta con colocarte detrás de la última persona que veas y si tienes dudas, pregunta quién es el último. Así de fácil. 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

Las 6:30 de la mañana, a las 5:30 en Canarias, les saludamos desde Sevilla, desde donde haremos en este CaixaForum todo más de uno, y ya saben que nosotros tenemos un compromiso con Andalucía, venimos siempre aquí a presentar la temporada, lo harán todos los programas de Onda Cero, y claro, pues empieza el más madrugador. Estamos muy pendientes de las lluvias en la zona del Levante, ha sido una noche y una madrugada muy complicadas, ha habido una víctima mortal, en Olivella. Lluvias torrenciales que han generado muchas complicaciones, principalmente en las provincias de Valencia y de Barcelona. Hay vuelos cancelados en el Prat, hay interrupción del servicio de Rodalías y hay clases en varios municipios que han sido suspendidas. En Valencia, en Murcia y en Almería, pues habrá alumnos que hoy no tengan que ir al colegio, pero no será por una buena razón como un festivo, sino porque las lluvias torrenciales complican mucho los desplazamientos. Estamos también pendientes de Estrasburgo, donde va a ir el primer ministro de Canadá, un hombre que se hizo muy célebre por un discurso muy antitrumpista, ¿no? Este conservador, Mark Carney, que se enfrentó a su vecino del sur, y sus relaciones desde luego no han mejorado, ni van a mejorar, porque lo que se está ocurriendo en Estrasburgo es una especie de alianza transatlántica que incluiría a Canadá y que ha enfurecido, claro, a Donald Trump. Veremos también cuál es la resolución respecto la resolución, bueno, el discurso respecto de Ceuta. Por el momento ya los ceutíes han recibido el calor de la presidenta de la Comisión, Ursula von der Leyen, que se ha mostrado bastante más cercana que el presidente del Gobierno, Pedro Sánchez, cuyo discurso, pues en la tarde de ayer se limitaba a decir eso, pregúnteselo a Vivas, sin ni siquiera pararse ante la periodista que le estaba preguntando. Mbappé ha pedido perdón, bueno, de aquella manera, ha tratado de explicar por qué no se puso la camiseta permitiendo que se leyera el lema este de todos con los caballas en apoyo de los ceutíes. Se la puso, pero se la remangó como si fuera una camiseta ombliguera y no permitió ver el lema. Es curioso porque Mbappé se ha caracterizado siempre por mojarse bastante en la política. Y de hecho, algunas declaraciones suyas fueron célebres durante las elecciones francesas y le valieron bastantes elogios. Lo que ha ocurrido en este caso es un caso de cobardía, ¿eh? Hombre, se quisieron ahorrar los insultos que le profirieron en Marruecos a otro jugador que sí expresó su solidaridad con los ceutíes. Y Mbappé, Konaté y Vinicius, pues prefirieron ahorrarse la impopularidad que le llevaría a abrazar pues esta causa. Pero es que abrazar determinadas causas conlleva una cierta impopularidad y por eso tienen valor los gestos, ¿no? Es decir, este es un caso de cobardía. Es verdad que los gestos colectivos pues no tienen demasiado valor. Si nos conmovió tanto aquello de Iniesta, ¿no?, el que le dedicara el gol del Mundial a Jarque, fue porque era un gesto individual, porque nadie se lo había pedido. Pero lo que puso en evidencia fue la cobardía de estos jugadores. Se ha explicado únicamente Mbappé. Es verdad que Vinicius tampoco es que sea Demóstenes, con lo cual no es necesario tampoco que diga demasiado. Pero hay una cierta indignación al respecto. En cualquier caso, ni Mbappé, ni Vinicius, ni Konaté son ni siquiera españoles. No tienen ningún cargo público y ni son el presidente del gobierno, al que sí se le demanda un poquito más de sensibilidad, si es que no puede mostrar una cierta cercanía afectiva con unos españoles como los ceutíes, que ahora están sufriendo de lo lindo. Les contamos ya el resto de las noticias en titulares de este jueves 17 de septiembre.

0: A cautelar la construcción de un campamento en el puerto de Ceuta que tenía que acoger a 1 millar de inmigrantes. Se adopta esta medida después de que un sindicato policial presentara un recurso en el que se planteaba que no estaban acreditadas las medidas de seguridad. El gobierno dice sentirse perplejo ante esta decisión y defiende que los terrenos del puerto son los más idóneos para atender a los inmigrantes marroquíes.
1: La jueza de la Audiencia Nacional, María Tardón, que instruye la causa sobre la llegada masiva de inmigrantes a Ceuta, cita a declarar como testigos al presidente de Ceuta, Juan Jesús Vivas, el próximo 30 de septiembre, y al ex jefe de gabinete del delegado del gobierno el 1 de octubre, Gonzalo Sanz, presentó su dimisión el viernes tras afirmar que sí avisó al delegado sobre las advertencias que le hizo llegar el CNI. En el Congreso, el ministro del Interior, Fernando Grande Marlaska, ha sido reprobado por tercera vez.
0: Sale adelante en la Cámara Baja la reforma de la Ley de la Dependencia y la Discapacidad, una reforma que amplía los servicios y prestaciones de los dependientes, fijándose sobre todo en proporcionar más cuidados a las personas que quieran estar más tiempo en su casa en vez de pasarlo en una residencia. Es la primera reforma que se hace en 20 años y pretende agilizar los procesos administrativos para el reconocimiento de la situación de cada dependiente.
1: Donald Trump amenaza con imponer nuevos aranceles a Europa si Canadá acaba siendo designada como un miembro especial de la Unión Europea. Lo ha dicho Trump después de que ayer la presidenta de la Comisión Europea, Ursula von der Leyen, planteara que Canadá se convierta en el primer país asociado de la Unión Europea. La idea no le disgusta al primer ministro canadiense, Mark Carney, que hoy pronuncia un discurso en la Eurocámara.
0: Y la bola negra de Javier Calvo y Javier Ambrosi, Los Javis, será la película que represente a España en la carrera para conseguir una nominación en la categoría de Mejor Película Internacional en la próxima edición de los Oscar. La película Spider-Man, Un Nuevo Día, protagonizada por Tom Holland y Zendaya, se ha convertido esta semana en la película más taquillera en la historia de Estados Unidos. Desde su estreno el 30 de julio, ha recaudado más de 836.000 millones de euros.
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3: Esta es la crónica sonora de este día.
4: ¿Cómo explican que haya 1.000 menores en las calles de Ceuta todavía?
5: Eso a vivas, pregúntenme.
6: Creo que el presidente del gobierno, a quien le tiene que preguntar, es a su ministro del Interior o al delegado del gobierno, y no al presidente de la ciudad autónoma de Ceuta.
7: Tampoco el señor Vivas podrá decir cuántos menores hay. Y eso es su responsabilidad competencial.
8: No va con el Ceuta, no va con el España, no va con el...

0: Los menores, él está a sus listas de TikTok, a su música.
1: Pero tú sabes muy bien que los menores son competencia de las comunidades, ¿verdad?
2: I want to address the people of Spain.
3: Me quiero dirigir a la gente de España directamente. La frontera de Ceuta es una frontera europea porque Ceuta es España.
4: Esto es un problema de Ceuta, de España y de Europa. Deje de minimizar la crisis.
5: Bueno, yo creo que el escándalo del Ramón y Cajal es la punta del iceberg de lo que pasa realmente en la Comunidad de Madrid.
6: Absolutamente falso que se maquillen o manipulen.
7: No sé cómo va a explicar el PP que no quiere que haya transparencia cuando además es la paradoja, ¿no? Que sea.
8: La refundación de nuestro sistema de los cuidados tiene que arrancar desde ya, porque cuenta con los recursos necesarios para ello.
9: La producción que representará España en la 99 edición de los premios Oscar en el apartado de Mejor Película Internacional es La Bola Negra.
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11: Es una alegría que sea jueves, ¿eh? No por la cercanía del viernes, porque yo aborrezco el fin de semana porque me hurta mi encuentro con los oyentes, que es lo que a mí realmente me gusta, la compañía de los oyentes. Pero es una alegría que sea jueves porque así tenemos aquí a Jorge Freire, que se ha venido además a Sevilla. ¿Qué tal, Freire? ¿Cómo estás?
12: Hombre, pues en Sevilla de maravilla. ¿Qué quieres que te diga, Rafa?
11: Ya te salen a mentir. Se te escapan hasta los ripios.
12: Es que efectivamente se pone uno poético, claro. Se pone uno lírico.
11: Bueno, ¿a quién le quieres dar los buenos días, Freire?
12: Bueno, Rafa, se lo quiero dar a todos los españoles, pero sobre todo a los híbridos. Ya sabes que ayer la baronesa von der Leyen pidió un manual contra híbrido para responder, lógicamente, a ataques híbridos. Y conociendo el bizantinismo de la burocracia bruselense, uno teme que acaben hablando no tanto del sexo de los ángeles, como los teólogos de Bizancio, sino de centauros, de sirenas, de esfinges, de quimeras, de hipogrifos y de otros animales híbridos, cuando no del mejillón tigre o del tiburón martillo o de la oveja de mar, que más que híbridos, bien pensados, son oxímoros. Son antítesis. Antítesis como periodismo de trinchera, o como debate parlamentario, o como pensamiento posmoderno, o como reunión breve, o como gastronomía inglesa. Fuera de bromas, se supone que un ataque híbrido es el que se hace con drones, con sabotajes, con ciberataques o con presión migratoria, verbigracia Ceuta. Pero yerran quienes creen que un problema se soluciona bautizándolo 2 meses y medio después. De que nuestro gobierno, confiado en el poder mágico del eufemismo, llame a los campamentos de Ceuta dispositivos humanitarios provisionales y emplazamientos de acogida temporal. Una insistencia en lo provisional y en lo temporal que es cuando menos sospechosa, sobre todo ahora que la Audiencia Nacional ha paralizado el dispositivo temporal del Muelle de Poniente. Signo de los tiempos. Hoy en política cunde el eufemismo y ya nadie tiene ningún tipo de crisis, sino que gestiona complejidades. Y ya no hay conflictos, sino escaladas de tensión. Uno se acuerda de Cela cuando decía que si seguimos con esta manía perifrástica, a los párrocos los acabaremos llamando obispos técnicos auxiliares de grado medio. Yo creo, Rafa, que si hay algo híbrido es el lenguaje de nuestros políticos, cruce entre el prospecto farmacéutico y el miedo cerval a llamar a las cosas por su nombre.
11: Es verdad que Cela no era muy de eufemismo, ni de perifrasis, era más de un lenguaje directo.
12: Bendito sea el lenguaje directo.
11: También Unamuno, porque es que ha sido muy correcto. ¿Sabes? Jorge Freire no ha querido líos con Dani Ramírez y en lugar de hablar del oxímoron del pensamiento navarro, ha hablado del pensamiento posmoderno, porque es un hombre elegante, Jorge Freire.
12: Me gusta que lo hayas pillado, efectivamente. ¿Quién pueda claro. leer entre líneas?
11: No quiere conflictos.
12: Soy moderadito, tú ya sabes.
11: Ya, los gallegos.
12: Un blandito.
11: Bueno, Freire.
12: Un bizcochable.
11: Es muy bonita esa palabra, la utilizaba ayer. Bizcochable. Bueno, querido Freire, pues celebro tenerte por aquí.
12: Pues yo celebro que lo celebres, querido Rafa.
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13: A pesar de las horas tan tempraneras a las que ha venido aquí al Caixa Forum, se ha encontrado un kiosco abierto en Sevilla y se ha traído aquí los periódicos.
14: El kiosco de guardia.
13: Y los tiene encima de la mesa. Bueno, ¿qué nos cuentan las portadas?
14: Bueno, le estamos echando un vistazo especial a aquellas portadas de las zonas afectadas por las lluvias de las últimas horas. Un diluvio devuelve el pánico a Valencia, titula Levante, que hace reproche editorial a lo tardío del momento del envío del S-Alert. Otra vez tarde, escribe su subdirectora Isabel Olmos. Las provincias habla de una tormenta descomunal golpeando Valencia. Además de insistir en lo del mensaje, subrayan en este diario que la alerta debía haber sido de color rojo. Ya hay una víctima mortal en la provincia de Barcelona. En esa provincia describe el periódico lo sucedido como un violento episodio de lluvias.
13: Ha sido muy complicado. Oye, y con qué naturalidad, y bien está que así sea, nos hemos acostumbrado ya a lo del S-Alert y a lo del pitido en el teléfono móvil, que antes, como viajábamos a Estados Unidos, por ejemplo, pues nos sorprendía mucho, y que ahora pues ya vemos como algo casi,
14: sigues pegando un respingo.
13: Claro, viviríamos en la hecatombe, ¿no? Pero bueno, que nos hemos acostumbrado. El debate sobre el Estado de la Unión también está en las portadas españolas. Claro, decía yo que podríamos hacer un paralelismo con el debate sobre el Estado de la Nación si aquí nos acordáramos de lo que es eso. Sí. Pero
14: tú no llegaste a hacer ninguno en la brújula, ¿eh? Se dice pronto.
13: Ni un debate sobre el Estado de la Nación. Sí, unas elecciones, pero no un debate sobre el Estado de la Nación.
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13: Bueno, afortunadamente todavía se celebran elecciones en España también, ¿verdad?
14: Bueno, respecto a lo del debate del Estado de la Unión, todo lo que tiene que ver con la Comisión Europea, digamos, El Mundo destaca cuatro columnas que el veto del grupo europeo al que pertenece el PSOE bloquea una respuesta europea a Marruecos. En su editorial subraya el contraste con la contundencia a este respecto del discurso de von der Leyen, no lo voy a decir también como Freire nunca. El País prefiere quedarse con la imagen de la presidenta comunitaria con el primer ministro canadiense para titular Bruselas acelera las nuevas alianzas de seguridad sin Estados Unidos. Pide editorial realmente un voto de confianza para esta estrategia. Misma opción de apertura que La Vanguardia, ABC lo llama, por cierto, la mini OTAN. Más derivadas de la crisis de Ceuta, en este caso El Confidencial, abre con la que es una de las prioridades de la juez Tardón. ¿Quién financió la entrada masiva? Reclama todas las comunicaciones y alertas previas, titula ABC. El Español lleva a su portada un informe que ya tiene un año. Se titula Descifrando África, claves para la seguridad y la defensa del mañana. Lo publicó Defensa y anticipaba estrategias de invasión encubierta de las ciudades autónomas por parte de Marruecos. La Razón dedica su apertura al segundo homenaje a la enfermería que celebró ayer en un acto presidido por la reina. Su editorial gira en torno al leitmotiv de este año, que no ha sido otro que el papel que tiene la enfermería en la salud mental.
13: Bueno, y quieres desengrasar hablándonos de Coque Maya.
14: Coque Maya, Rafa, que vuelve por aquellos fueros actorales interpretativos de primeros de los 90. Esto habrá quien lo celebre y habrá quien no lo haga. Está representando en Madrid la ópera de los Tres Centavos. El otrora líder de los Ronaldos deja esta reflexión en La Razón sobre las redes sociales. Dice, cuelgas un post y aparece un retrato de lo que somos. Estupidez, ausencia de empatía y, sobre todo, falta de comprensión lectora. Los pollos que se montan en las redes sociales vienen por la incapacidad brutal de la gente. Hay muchos que escriben de manera positiva, pero al final los tontos que no se leen un puto libro, sí,
13: bueno.
14: Coque Maya, esto es de Coque Maya, se quedan con una frase y son los que generan Maya, la crispación.
13: Coque Maya, que tiene aquella canción económica de Adiós Papá. Adiós Papá, consíguenos un poco de dinero más.
14: Más dinero.
13: Más dinero, más dinero. Que seguro que el profesor Rodríguez Blaón incluyó en su playlist celebradísimo de las canciones económicas. Bueno, vamos a la prensa internacional. ¿Qué nos encontramos hoy, Pablo Sánchez Olmos?
16: Empezando por la prensa canadiense, en el National Post se preguntan qué significa convertirse en miembro asociado de la Unión Europea. Su enviado especial a Estrasburgo dice que en el Parlamento Europeo nadie parece tener ni idea y añade que si bien algunos miembros del Parlamento parecen entusiasmados con la perspectiva, la medida ha tomado por sorpresa a los gobiernos, a quienes nunca se les pidió su aprobación y están teniendo dificultades para comprender estas implicaciones. En el New York Times enfocan así el asunto. Trump quería convertir a Canadá en el Estado 50 y finalmente lo ha empujado hacia Europa. Muy críticos también con este movimiento en el Washington Post, que firman el siguiente editorial. La gran desventura europea de Canadá. Donald Trump es temporal, un burócrata de Bruselas es eterno. Unirse al bloque, dicen, siempre tiene un precio. Más cosas en la agencia Axios adelantan también que Trump se va a reunir el próximo martes con líderes del Golfo Pérsico en el marco de la Asamblea General de la ONU para abordar la crisis en Oriente Próximo. Y terminamos con el diario marroquí Telkel, que encabeza su edición digital con este artículo. En Ceuta, la crisis migratoria ha desatado el racismo antimarroquí. Entrevistan a varios de los que se encuentran allí. Uno de los migrantes reconoce sentir mucho miedo al salir del campamento y asegura que lo mejor es pasar desapercibido hasta que amaine esta crisis.
13: Profesor Rodríguez Brown, ¿qué tal? Buenos días.
17: Buenos días, a pesar del gobierno, y gracias a Dios. Gracias a Dios que estamos en Sevilla, Rafa Latorre, y te voy a dar una noticia muy importante. A ver, muy importante, que es... Sí. El Guadalquivir sigue
13: ahí. Pobras madrugadas. Yo creo que ya ni siquiera has dormido para poder venir dando un largo paseo. No, oye, no hay nada como pasear por una Sevilla vacía.
17: Impresionante.
13: Impresionante.
17: Bellísimo.
13: ¿Cómo estás?
17: Bien, sin entrar en detalles.
13: ¿Y entrando?
17: Pues entrando en detalles, la noticia económica de hoy, por supuesto, es la subida de los tipos de la Reserva Federal. Y tú sabes que los gobernantes, todos ellos, lo que quieren son tipos bajos, tipos de interés bajos. Todos los gobernantes democráticos y creo que tampoco, y no democráticos. Bien.
13: ¿Y los gobernados?
17: Los gobernantes lo que quieren es una inflación estable, y esto tiene que ver con lo que estábamos hablando antes. Quiere decir que toda la prensa estaba con el conflicto. El conflicto, Trump se pelea con Walsh de Reserva Federal, no sé qué y tal. Y Trump, lógicamente, ¿para qué lo ha puesto a Walsh en la Reserva Federal? Para que le haga caso, ¿no? Y para que bajen los tipos. Pues no, pues los ha subido. Y, digamos, ¿cuál es aquí el punto?

0: punto, que la Reserva Federal tiene también que cuidar su propia legitimidad y en particular su credibilidad. De hecho, hoy el Wall Street Journal dice que Walsh, al revés de todo lo que se han dicho, en realidad es el más halcón, ¿sabes? Que se diferencia entre los halcones y las palomas, si son política monetaria estricta o laxa. Dice, es el más halcón desde Volcker. ¿Te acuerdas de Paul Volcker?
1: Sí,
0: el
1: George
0: Frenazo hace muchos años. Y de hecho, lo dijo el propio Walsh en la reunión de hace nada, de Jackson Hole, dijo, la inflación es siempre un problema de la Reserva Federal. Y dice el Journal, con razón, que parece que su mandato no va a ser de esos que buscan las excusas, ¿no? De las cadenas de suministros, del petróleo o antes el pollo. Maldito animal inflacionario, sí, que sí. Siempre le echábamos la culpa de todo.
1: El pollo expiatorio.
0: El pobre pollo que era.
1: Era el pollo expiatorio.
0: Era exactamente, era completamente, completamente inocente. Bueno, ¿qué pasó? Subió los tipos y, claro, la cuestión era cómo iba a reaccionar el mercado. Y el mercado, pues, reaccionó con bastante tranquilidad, fíjate. Los tipos a largo se mantuvieron. De hecho, la deuda a 30 años se mantuvo, pues, prácticamente estable, y el bono a 10 subió, pero muy, muy, muy poquito. La conclusión del Journal es, si la Reserva Federal no hubiera subido los tipos, entonces probablemente estos movimientos habrían sido, pues, mucho más acusados. Y el diario Expansión tiene un editorial hoy que te recomiendo, que dice, la Reserva Federal norteamericana elevó ayer sus tasas federales por primera vez en 3 años, desoyendo las presiones de Trump en sentido contrario. Entonces se pregunta Expansión, ¿por qué? Y la respuesta es, no podía hacer otra cosa. ¿Qué iba a hacer? En la coyuntura actual no podía hacer otra cosa. Y la clave está en esto que dice Expansión. La evolución de los mercados de bonos ha dejado patente la pérdida de confianza de los inversores en la disciplina fiscal de Estados Unidos. Y entonces, claro, lo que no iba a hacer Walsh, si me permitís una expresión moderna de esta, no se iba a comer el marrón.
1: Bueno, ya no está moderna, profesor.
0: No, ya no. Bueno, pero vale. Para mí sí, que yo soy un señor mayor, sí, como
1: pero
0: sabes.
1: Mira, antiguo. Pero sí, efectivamente.
0: O sea que la cuestión es la credibilidad de la Reserva Federal versus la política bastante irresponsable que han hecho los gobernantes en materia fiscal en Estados Unidos y en otros países también, que no voy a mencionar.
1: También me resulta muy sugestiva esa división que hay entre los halcones y las palomas.
0: Sí.
1: De siempre, porque, sí, hombre, uno se esperaba que esto fuera aplicable a casos de conflicto, por ejemplo,
0: claro,
1: a la política de defensa, eso, pero a la política económica...
0: A la política monetaria.
1: A la política monetaria no sé muy bien por qué se hace esta distinción. Y, en cualquier caso, hubiera sido aún más sonoro si la división hubiera sido halcones y pichones, ¿no?
0: Eso podría haber sido, sí, pero de
1: aunque
0: toda la
1: quizás
0: vida...
1: quizás el pichón sea el ciudadano.
0: Eso no te quepa la menor duda. ¿Quién paga todo? Usted, señora.
1: Es como decía Martina Navratilova en el desayuno, ¿no? Que decía que ante unos huevos con jamón, dice, la gallina está comprometida, no hay duda, pero el que hace el verdadero sacrificio es el cerdo.
0: Es el cerdo.
1: Eso no hay ninguna duda. Oye, gracias, profesor.
0: De nada, nos vemos después.
1: Venga.
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5: Hola, soy Unai Goikoetxea, autor de Solsticio, invierno y oscuridad sin sombra, y en esta ocasión no quiero hablar de mi libro, sino más bien quiero recomendar otro. Y a mí se me ocurre la recomendación de El fin del mundo común, de Marian Martínez Bascuñán, porque en ella Marian va a utilizar a una filósofa como Hannah Arendt para desvelar lo que está sucediendo hoy en día y el problema de la posverdad. Así que es una novela que nos va a hacer reflexionar sobre los sistemas de la información actuales y cómo estar alerta ante ello y cómo quedarse con lo que realmente subyace, que es la verdad.
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1: No se puede decir que sea temprano, a las 7 de la mañana, a las 6 en Canarias, y menos si uno está en Sevilla, que le da todos los motivos para levantarse de la cama y salir a la ciudad, que es lo que hemos hecho nosotros aquí en Más de Uno. Estamos inaugurando la temporada de Onda Cero, como siempre, con nuestras emisoras en Andalucía. Luego vendrán el resto de los programas a las distintas ciudades de una de las comunidades más ricas, más plurales, más diversas, más bellas, más hermosas, en las que mejor se come, que es Andalucía. En este día en el que celebran su santo las Hildegardas. Hombre, este es un nombre de resonancias germánicas y wagnerianas. Hildegardas. Las Columbas, los Lambertos, los Reinaldos, los Rodingos, los Sátiros, cuidado, y las Adrianas. Es esta una jornada en la que, echando la vista atrás, se cumplen 38 años de la inauguración de los Juegos Olímpicos de Seúl de 1988. Nos acordamos no porque a España se le diera bien, solo ganamos 4 medallas, entonces éramos bastante flojos en los deportes. Aquellos Juegos pasaron a la historia, sobre todo, por un caso de dopaje, una gran historia. El del canadiense Ben Johnson, que se impuso a Carl Lewis en la final de los 100 metros lisos con un tiempazo absolutamente inasumible, 9,79. Luego vino a mejorarlo Usain Bolt, pero entonces pensábamos que estábamos ante un superhombre. No, estábamos...

0: Estamos ante un hombre dopado. Un canadiense que se impuso a un estadounidense. Ahora no están demasiado bien avenidos ambos países. Dos días después de la supuesta proeza, se le detectó en la orina a Ben Johnson restos de esteroide anabolizante y fue despojado de la medalla. Y se produjo una gran convulsión mundial, ¿no? Qué decepción la de Ben Johnson. En lo meteorológico venimos de una madrugada bastante fresca y de una madrugada muy complicada por las lluvias torrenciales en el este peninsular. Y sobre todo ha complicado la vida a barceloneses y a valencianos. Y en Olivella ha provocado una víctima mortal, que eso es lo irremediable. En Murcia, en Alicante, hay escolares que no podrán ir hoy a clase porque se han suspendido allí las clases porque no se dan las condiciones de seguridad para transitar tranquilamente por la ciudad. De hecho, se ha visto bastante afectado el transporte público también en Barcelona y se ha visto también bastante afectado en Valencia. Algunas de las comunidades que componen esa cartografía de la catástrofe de la Dana, como son Paiporta, como son Catarroja, pues han vivido pues otra vez esa sensación de miedo, de riesgo, y han mirado también con cierta prevención al barranco del Pollo, por cuyo caudal pues bajaba una riada bastante considerable. No se han producido los efectos terribles, ¿no?, de aquella tormenta, pero el susto en el cuerpo se les ha metido, ¿eh? No fue un día fácil ayer para Pedro Sánchez, ¿eh? Bueno, ¿cuándo lo es, ¿no?, en estas semanas recientes desde que llegó de sus generosas vacaciones en La Mareta, ¿no? Lo último con lo que se ha encontrado es con una decisión vital y muy razonable por parte de la Audiencia Nacional acerca del traslado de inmigrantes al campamento que se estaba levantando en el puerto de Ceuta para acoger allí a algunos de los que siguen varados por las calles o viviendo ya prácticamente instalados, aunque con una precariedad absoluta, en los poblados chabolistas que se han levantado y que ahí permanecen, ¿eh?, cronificados en las playas de Ceuta. ¿Por qué es razonable esto? Porque es una infraestructura crítica. No solo porque se hayan quejado los vecinos, no solo porque se haya quejado la autoridad portuaria, no solo porque se haya quejado el presidente Vivas al conocer los informes desfavorables, sino porque hay un riesgo real. Porque si esto es una guerra híbrida y este ha sido un ataque a la integridad territorial de España para desestabilizarla, afectar a infraestructuras críticas es justo lo contrario de lo que hay que hacer, porque es casi colaborar con el agresor. Óscar Puente siguió adelante por su cuenta y riesgo en su empeño de llevar a los inmigrantes al puerto de Ceuta y ahora le frena la justicia atendiendo a la denuncia del Sindicato Unificado de Policía por el riesgo que supone usar una infraestructura clave para el funcionamiento de Ceuta. La responsable de Tribunales de Onda Cero es Eva Llamazares.
1: El Ministerio de Puente no puede ejecutar por el momento la instalación de un dispositivo temporal de acogida para un millar de migrantes en los 1.600 metros cuadrados de la ampliación del puerto de Ceuta. La Sala de lo Contencioso de la Audiencia Nacional paraliza por ahora cualquier traslado de personas hasta que resuelva las medidas cautelares que pide el Sindicato Unificado de Policía, que reclama la suspensión cautelar del campamento hasta que la justicia resuelva si la resolución se notificó y publicó como corresponde. Puente tomó la decisión pese a las advertencias del puerto y de interior sobre el riesgo de estas carpas para las infraestructuras críticas.
0: Bueno, ¿y qué ha ocurrido? Pues otra vez ataque furibundo contra los jueces que toman decisiones desfavorables para el gobierno, que como últimamente son todos, ya no hay un juez bueno en España o uno que permanezca ajeno al supuesto complot judicial para un golpe blando que se estaría preparando para este gobierno. Que esto es como lo del pucherazo, ¿eh? O sea, no es menos grave hablar de un pucherazo sin pruebas que de un complot judicial sin pruebas, ¿eh? Porque tan importante es la separación de poderes y la independencia judicial como las elecciones para una democracia. Si había informes en contra y el ministro siguió adelante, se expuso él solo a que la justicia le pudiera frenar momentáneamente, por ahora, el riesgo que supone afectar a una infraestructura crítica como es el puerto. Y la siguiente batalla será la desaladora, ¿eh? Porque en la playa Benítez ya están llegando a los límites de la desaladora, que es una instalación que es clave para el abastecimiento de agua de Ceuta. Claro, allí en la playa Benítez es que las chabolas siguen ampliándose y llegan ya prácticamente ahí a los límites. El problema sigue estando en que en un mes y medio después el gobierno sigue sin poder retornar a los inmigrantes, y eso que tiene el compromiso explícito de Marruecos de que los recibiría a todos.

0: a saber en qué condiciones. Pero eso dice Marruecos, ¿eh? Y eso dice su lobby en Bruselas. Por ahora no ha recibido ni a los cadáveres como para poder acoger a los vivos, ¿eh? Bueno, ayer, mes y medio después, Interior expulsó al primero al denegársele el asilo. Ayer Juan Vivas le requirió por vía administrativa que expulse a todos en un mes. En esta situación, dice él, que no se puede esperar hasta Navidades, que es lo que le pide Pedro Sánchez cuando dice que es cuando expira el mando único. Navidades. Bueno, otro, por cierto, es que siempre que vemos estos plazos que se van estirando, recordamos aquel tuit imborrable de Óscar Puente, que forma parte del lapidario trágico de esta catástrofe, aquel de otra crisis que soluciona Pedro Sánchez. Creo que es del 1 de agosto, ¿eh? Bueno, otro problema, desde luego, es el de los menores. Se le preguntó ayer en el Congreso a Pedro Sánchez por los entre 700 y 1.000, es que ese es el margen de error del gobierno, entre 700 y 1.000, es decir, 300 de margen de error. No sabe cuántos menores inmigrantes todavía permanecen vagando por las calles de Ceuta. Eso lo dice el mando único, Ángel Víctor Torres. Y cuando le preguntan a Sánchez por esos menores, fíjense con qué sensibilidad responde a la periodista.
1: ¿Cómo explican que haya 1.000 menores en las calles de Ceuta todavía?
2: Eso a Vivas, pregúntenle.
0: Eso a Vivas, pregúntenle. Cuatro palabras. Cuatro palabras. Y kilómetros de distancia afectiva con los ceutíes. Va a conseguir que dejemos de llamar estrecho al estrecho, porque cada vez se va ensanchando más. Que la reacción de un presidente del gobierno ante un problema como el que se vive en su país desde hace mes y medio sea esta, dice mucho de lo lejos de la realidad en la que vive quien debería estar liderando la respuesta a esta crisis. Esto está más lejos que Japón, donde se confirma que estuvo, ¿eh?, el jefe de gabinete de Pedro Sánchez. Dice, es que veía un programa de televisión que pretendía desmentir la noticia y decía, sí, no, efectivamente estuvo todo agosto en Japón, pero no fue para aprender japonés. Ah, bueno, entonces estamos tranquilos, ¿no? Estaba solo de vacaciones. La cuestión es que en la Moncloa estaba el equipo en servicios mínimos. Un equipo escuálido para atender una de las mayores crisis a las que se ha enfrentado España en los últimos tiempos. Y nadie consideró necesario regresar a su puesto de trabajo para ocuparse de ella. Y estamos hablando de un miembro del Consejo de Seguridad Nacional, ¿eh? Es verdad que no es la figura a la que dirigir todas las miradas, ¿eh?, el jefe de gabinete, porque hay un presidente del gobierno, y si el presidente del gobierno se va de vacaciones durante todo agosto, ¿qué le vamos a pedir al jefe de gabinete? Hombre, la única víctima política de esta catástrofe y de la cadena de negligencias que condujo a la situación en la que nos encontramos es un jefe de gabinete del delegado del gobierno en Ceuta. Fíjense ustedes qué nivel, ¿eh? Bueno, más cercana se ha mostrado, fíjense qué paradoja, ¿no?, una mujer a la que se suele acusar de cierta frialdad germánica, ¿no?, que es la alemana Ursula von der Leyen, que es presidenta de la Comisión Europea, que ayer celebraba el debate sobre el Estado de la Unión y que quiso enviar un mensaje unívoco explícito de apoyo a Ceuta.
3: Me quiero dirigir a la gente de España directamente. La frontera de Ceuta es una frontera europea, porque Ceuta es España, Ceuta es Europa. Y Europa estará allí para vosotros.
0: Ahora hay que ver en qué se traduce, ¿eh?, todo este discurso de apoyo, ¿eh? Veremos. Y veremos también cuál es la posición que adoptan los socialistas en la resolución que tome después de este debate sobre el Estado de la Unión el Parlamento de Estrasburgo. Por el momento, estas palabras de calor y de aliento vienen acompañadas de una propuesta para endurecer la política migratoria, porque en esto se ha convertido además también España en un socio bastante incómodo, y ajeno al consenso, en dos políticas troncales como son la política de defensa y la política migratoria. En eso España parece que va por libre respecto a los 27, y eso también le pasa factura, ¿eh? Miren, no es un buen día para el presidente del gobierno cuando te abandonan no ya tus socios de investidura, sino también los que se supone que son tus socios no de legislatura, de gobierno. Sumar había hecho saber que iba a votar en contra de la convalidación del decreto de ley de lobbies. Como la derrota sería humillante, el PSOE dedicó sus esfuerzos a evitarla y convencer a Sumar de que cambiara de voto, porque el decreto iba a caer ya por el rechazo de PP, Vox y Junts. Cuatro diputados de Sumar no se enteraron y siguieron votando en contra. A Sánchez le sirvió para seguir con su discurso habitual, publicar un vídeo y echarle la culpa a la derecha. Y a estos cuatro que votaron en contra de Sumar,

0: fin, bueno, pues nada.
1: Desgraciadamente, el Partido Popular y Vox se vuelven a retratar. Esta vez votando en contra de una ley que lo que hace es mejorar la transparencia y la calidad democrática en consecuencia de España. Se han opuesto a la regulación de los grupos de interés, lo que conocemos tradicionalmente como lobbies. Y lo han hecho porque no quieren que sepamos con quién se reúnen, para quién trabajan, a quién sirven.
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0: 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Sol, lluvia, viento, estamos muy pendientes del este de la península, pero que se lo cuente Brasero. 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Roberto Brasero, buenos días.
3: Hola Rafa, muy buenos días y buenos días a todos. Comenzamos el jueves mirando al este de España, al Mediterráneo, a las tormentas fuertes que estamos teniendo allí y que todavía pueden seguir, sobre todo durante la mañana de este jueves, porque ya por la tarde irán a menos. Pero ojo todavía en las próximas horas. Quizá no tanto Cataluña, ahí ya van a perder intensidad, pero van a seguir en la Comunidad Valenciana, sobre todo hacia el sur de Valencia o Alicante, en las Baleares, que están siendo muy fuertes y abundantes, muchas de ellas cayendo en el mar, pero ojo también en el archipiélago. Región de Murcia, Albacete, este de Castilla-La Mancha, que también hemos tenido tormentas intensas y pueden seguir algunas acompañadas de granizo, y el este de Andalucía, sobre todo la provincia de Almería. Ya digo, en todas estas zonas, a partir de mediodía, las tormentas van a perder intensidad y por la tarde ya irán claramente a menos. Resto de España, pues veremos nubes en el Cantábrico, donde esta tarde puede caer alguna llovizna, y el resto ya cielos más despejados. Pero con un ambiente más fresco en estas primeras horas del día, eso hay que tenerlo en cuenta. Ya ayer bajaron, bueno, pues hoy bajan más a esta hora en el centro y norte de la península. Hay quien salga pronto que salga más abrigado. Y en el sur, esta tarde, hará menos calor, y en Canarias también bajan hoy las temperaturas.
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0: Saludar al director del Radio Estadio Noche, Edu Vidal, que por algo ha madrugado. ¿Qué tal, Edu? Buenos días.
5: La Torre, buenos días. Madrugo para contarte que Mbappé ha hablado. Habló en una entrevista para el AS y se refirió al asunto de las camisetas. Dice que se solidariza con Ceuta y con las víctimas, que no hay nada contra Ceuta en lo que hizo, pero quería tener un gesto con los inmigrantes que han perdido la vida y los que también están allí en condiciones duras, dijo. Incluso para discrepar, lo primero es escuchar. Escuchar la explicación de Mbappé. Algunos ni siquiera lo harán con tal de mantener una postura inflexible respecto a los futbolistas. En las últimas horas he leído como para Mbappé, Vinicius y Konaté piden la deportación, exigen que el Real Madrid les multe, les expulse, inician campañas para que les piten en cada estadio, madridistas. Han humillado al país que les paga. Defienden las violaciones de niñas en Ceuta. Todo esto lo han dicho desde importantes intelectuales hasta los ultrasur. Ha sido una batalla por tirar la piedra más grande en la lapidación de unos jugadores que ni siquiera habían escuchado. El Real Madrid, ya te conté ayer, aceptó la utilización de las camisetas. Ya se solidarizó con Ceuta y los ceutís hace días, pero a la vez entiende que el equipo lo forman jugadores con distintas sensibilidades y opiniones. Y Mbappé lo explica, y tampoco la explicación nos obliga a entenderle. Puedes disentir, hasta con más argumentos. El lunes un jugador marroquí del Betis, Abde, vistió esa camiseta y ante la cascada de insultos y amenazas que recibió en redes, especialmente de compatriotas suyos, tuvo que explicar que su apoyo a Ceuta no significa criminalizar a los inmigrantes, muchos de ellos marroquíes como él. Así que al final, si pones al futbolista en el compromiso de tomar una decisión, debes aceptar que Mbappé cobra por meter goles y representar al Real Madrid. Lo demás no lo lleva por contrato.
0: Bueno, muchas gracias, Edu.
5: Madrugo feliz, La Torre.
0: Y la newsletter es el Frente Andino de John Buller. ¿Qué tal? ¿Cómo estás, John?
6: Muy bien, Rafa.
0: Ya te veo saludando aquí a la audiencia.
6: Sí,
0: ¿te
6: sí,
0: crees
6: sí.
0: que no te veo yo a través de mi monitor? El que nos ha querido venir aquí a Sevilla, John Buller. Él verá. Bueno, ¿qué nos trae tu newsletter?
6: Eso a vivas. Pregúntaselo. Hoy traigo tres lugares donde se decide el poder, la reserva.

Reserva Federal que sube tipos en Estados Unidos, Bruselas que ofrece a Canadá convertirse en socio asociado de la Unión Europea y un estadio de la NFL, la National Football League, donde una llamada de 40 minutos dejó la gira de Ed Sheeran

0: tipos, el dólar se fortalece, el crédito se encarece y los gobiernos descubren que financiar deuda no era un derecho adquirido. La deuda no tiene ideología ni gabinete de comunicación, tiene vencimientos.
1: Oye, y el segundo tema, a ver, Canadá y Europa, esta alianza que se está forjando.
0: La Unión Europea ha ofrecido a Canadá convertirse en su primer socio asociado. Es una señal potente. Canadá es, junto a China, uno de los dos países que ha plantado cara a Trump. Y Mark Carney quiere presentarse como líder de las potencias medianas, países que no son imperios, pero que tampoco quieren ser satélites.
1: Sí, sí, Mark Carney, que se hizo tan célebre por aquel discurso anti-Trump, ¿te acuerdas? Bueno, esto suena bastante razonable, ¿eh?
0: Lo es, pero tiene un fallo enorme, Rafa. Si esa alianza de potencias medias se limita a Canadá, Europa, Australia, Japón o Corea, deja fuera al sur global, a Iberoamérica y a África. Entonces, no estamos inventando un nuevo orden, estamos rehaciendo el viejo club occidental con otro membrete.
1: Bueno, y ahora el tema que me provoca más curiosidad, que es esto que me contabas de Ed Sheeran.
0: Esta historia es extraordinaria. Ed Sheeran tenía a Macklemore como telonero en parte de su gira por los estadios estadounidenses. Macklemore había usado el escenario para defender a Palestina y acusar a Israel. Entonces entra Robert Kraft, dueño de los New England Patriots y del Gillette Stadium. Llama a Sheeran durante 40 minutos y le dice que si Macklemore sigue en el cartel, su estadio no acogerá el concierto.
1: Pero no era solo Kraft, ¿no?
0: No, según el Wall Street Journal, otros dueños de equipos de la NFL estaban dispuestos a cancelar fechas y Macklemore continuaba. Al final, el promotor de Sheeran rescindió el contrato del rapero y la gira entró en crisis. Otros artistas se retiraron en solidaridad con Macklemore. Lo interesante es que Sheeran, que siempre ha sido el artista pop amable, apolítico, equidistante, de guitarra y estadio lleno, descubre que ya no existe del todo el territorio neutral. Él dijo que sus fans no esperan un foro político, pero el foro político fue a sacarlo del escenario.
1: Mira, no solo estamos hablando de la política en el deporte, sino también política en la música pop y sus consecuencias. Claro que los pronunciamientos tienen consecuencias.
0: Efectivamente.
1: Por ejemplo, se pronunció políticamente en otras ocasiones. Esta vez no ha querido asumir las consecuencias de ese pronunciamiento.
0: Con Ucrania, por ejemplo.
1: Sí, sí, no deja de ser un acto de cobardía. Bueno, John Mueller, muchas gracias, ¿eh?
0: Que tengas un muy buen día en Sevilla.
1: Venga, les dejamos con la información cercana a cada uno de ustedes y ahora regresamos desde Sevilla con más de uno para toda España y todo el mundo, ¿eh?
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3: Egunón, primeros compases de este jueves que viene fresco y con alguna precipitación, Olga Jiménez. Egunón.
4: Egunón, tendremos ambiente fresco con algunas precipitaciones débiles en la vertiente cantábrica, especialmente por la mañana. A lo largo de la tarde remitirá y se abrirán claros. Las temperaturas máximas rondarán hoy los 18-22 grados en gran parte del territorio. Amanecemos con 13 grados en Bilbao, 10 en Vitoria y 16 en Donostia. En carreteras se circula con normalidad.
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3: 7:21 minutos. El Parlamento Vasco vive hoy una de las jornadas más icónicas del año. El Pleno de Política General arrancará a las 9:30 de la mañana con la intervención de Lehendakari, que según adelantado ya, pondrá el foco en la economía y problemas como la vivienda, la sanidad o la educación. Conchi Arruabarrena.
12: Y Manuel Pradales ha avanzado que hará un llamamiento a evitar en Euskadi la polarización política y reivindicará que Pedro Sánchez tiene que cumplir con lo pactado en cuanto a transferencias. A buen seguro, durante la jornada sobrevolará el futuro estatus político, todo en un pleno con un innegable clima preelectoral. Euskal Herria Bildu va a pedir acuerdos que superen las mayorías absolutas, mientras que el Partido Popular aspira a presentarse como alternativa.
3: Y la vicelendakari primera.

0: Consejera de Cultura y Política Lingüística del Gobierno Vasco, Ivone Bengoechea, ha señalado que el Ejecutivo Vasco va a estudiar en profundidad la sentencia del Tribunal Superior de Justicia del País Vasco, que anula el decreto 1924. Decidirá si la recurre, al tiempo que va a continuar trabajando en el nuevo decreto sobre la normalización del uso del euskera en la administración pública, que prevé pueda estar aprobado en un plazo entre 6 y 1 año.
1: Valoración de Bengoechea tras conocerse que el Superior de Justicia del País Vasco anula el decreto por insuficiencia de la memoria económica tras estimar el recurso interpuesto por Vox contra esa norma. En su comparecencia ayer, la consejera destacaba que la sentencia no cuestiona el objetivo de normalizar el euskera a la administración e insiste en el compromiso del Gobierno Vasco de seguir dando pasos en el camino de la normalización del euskera, recordando que el objetivo es garantizar que la ciudadanía pueda utilizar el idioma que desee en su relaciones con la administración pública.
2: ¿Qué vamos a hacer ahora? Pues lo que vamos a hacer es analizarla en profundidad con dos objetivos. El primero es valorar si la recurrimos. Esta sentencia no es firme, tenemos un plazo para tomar la decisión de recurrirla y hoy no les puedo adelantar lo que vamos a hacer. Es una sentencia de 31 hojas, la queremos analizar con calma para tomar la mejor decisión. Y además de ello, vamos a seguir trabajando con ahínco a favor de la normalización, queremos hacer las cosas mejor para dotar de mayor seguridad jurídica incluso al nuevo decreto que vamos a desarrollar.
0: Y la decisión del Gobierno Vasco de conceder el tercer grado penitenciario al expreso de ETA, Henri Parot, ha sido recurrida por la Fiscalía de la Audiencia Nacional.
1: El Ministerio Público considera que el cambio de régimen penitenciario se ha producido demasiado pronto y entiende que la resolución no cumple por completo con los requisitos establecidos legalmente. Parot, condenado por su participación en 39 asesinatos, recibió la semana pasada el tercer grado por parte del Departamento de Justicia del Ejecutivo Autonómico.
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0: 7:25, el alumnado vasco se encuentra entre los que más utilizan el móvil dentro de los centros educativos. Así lo recoge un estudio a partir de los últimos datos de PISA elaborado por ESADE, institución académica especializada en economía y empresa, y Save the Children.
1: El informe señala además que los estudiantes de nivel socioeconómico alto han experimentado un retroceso especialmente notable en comprensión lectora. En cuanto al móvil, el 15% de los estudiantes vascos asegura que lo utiliza varias veces al día dentro del aula. Euskadi es la única comunidad autónoma que no cuenta con una regulación general sobre el uso del teléfono móvil en los centros educativos. Cada colegio decide cómo gestionar su uso.
0: Basque Circular Metals, así se llama la nueva estrategia transformadora del Plan de Industria 2030, que busca garantizar una cadena de valor del acero, competitiva, innovadora y baja en carbono. Iniciativa que va a centrar sus actuaciones sobre 6 sectores industriales relevantes, como son la siderurgia, la automoción, la movilidad sostenible, la energía eólica, fabricación avanzada y construcción. Mikel Jauregui es el consejero de Industria.
7: La iniciativa espera movilizar cerca de 25 millones de euros e implicará a 11 líderes industriales, 5 clústeres industriales y agentes de la Red Vasca de Ciencias, Tecnología e Innovación, con el fin de acelerar la transición hacia un metal más circular y competitivo. Con este proyecto transformador aspiramos a situar a Euskadi entre las regiones europeas líderes en la transformación circular del acero y los metales.
0: PNV y EH Bildu han aprobado en Juntas Generales de Guipúzcoa una propuesta conjunta para reclamar la plena soberanía de Euskal Herria y el derecho de la ciudadanía vasca a decidir libre y democráticamente su futuro político.
1: Tomando como eje el 150 aniversario de la abolición del régimen foral tras la Segunda Guerra Carlista y el medio siglo del histórico movimiento de alcaldes vascos del 76, el texto, que contó con el apoyo de 48 junteros de Bildu y PNV, propone declarar a Euskal Herria como un pueblo con identidad propia y carácter nacional. Socialistas y populares rechazaban el texto. El portavoz socialista Alberto Albistegui reclama una memoria histórica sin manipulaciones ni tergiversaciones.
8: El nacionalismo necesita dar consistencia a su constructo ideológico para justificar su estrategia y sus intereses políticos. Y ahí anda, trabajando relatos. Nosotros reivindicamos la memoria histórica sin manipulaciones ni tergiversaciones. El autogobierno...

0: Vasco es fruto de la democracia, del Estatuto de Guernica, del pacto y del pluralismo de la sociedad vasca.
1: Y en el Ayuntamiento de Vitoria-Gasteiz también ha habido un acuerdo entre el gobierno de Maider Etxebarria, PNV y Partido Socialista con el Partido Popular. Se ha acordado el nuevo PERI, el Plan Especial de Rehabilitación del Casco Medieval para los próximos años. Un plan que recoge un máximo de 35 nuevos hoteles en el casco viejo gasteiztarra. No se podrán instalar pisos turísticos en planta baja y no se concederán más licencias para bares y restaurantes. 7:28. Mañana arranca el Cinema al Día, pero el Desembarco de Estrellas ya se ha iniciado en San Sebastián. Orlando Bloom es el primer gran protagonista de esta nueva edición del festival. Esta tarde será el turno, entre otros, del premio Donosti, el director alemán Bert Herzog, de Jeremy Irons y de la actriz y cantante Lali Expósito. Bloom entregará la gala de mañana el premio Donosti a Herzog, que presentará su última película, Back in Fastard. Los fans le esperaban a la entrada del María Cristina.
2: De que empiece ya el festival, porque con él comenzamos ya, aunque sea un poquito antes, se comienza ya el tema del festival de cine. Desde el primero que me interesa que llega, ya me quedo ya todo el día. Es uno de los actores que me gusta.
3: Él me gusta, de hecho me recuerda a mi hermano, se parece bastante físicamente, así que me gustaría verlo en persona, a ver si en persona también se parece. El sábado vengo a ver a Naomi Watts, también quiero ver a Brad Pitt, que bueno, ya lo vi otro año, pero bueno, si lo vuelvo a ver, pues mejor.
1: El deporte, con Gorka Citores, Egunon.
4: Egunon, arrancamos con fútbol y con el Levante Athletic, que quedó anoche suspendido por las condiciones meteorológicas, ya que la intensa lluvia anegó completamente el Ciutat de Valencia. El equipo bilbaíno regresa a casa y piensa ya en el derbi del sábado en Samamés ante el Deportivo Alavés. Habrá que buscar después una fecha para recuperar el partido frente al Levante. La Real Sociedad debuta esta noche a las 9 en Anoeta ante el Bournemouth inglés en la primera jornada de la fase liga de la Europa League. Mataracho recupera a John Martín y Pablo Marín, pero pierde a Aramburu por sanción y a Zubeldia por lesión, mientras que el Alavés entrena preparando ese derbi del sábado en la Catedral con las bajas de Mañas, además de Miquel Rodríguez y de Garces. En segunda división, el Eibar prepara el partido del sábado en campo del Dense, donde va a buscar la quinta victoria consecutiva. También el sábado jugará el Sanse en Zubieta ante el Mallorca. En baloncesto, Baskonia presenta hoy a una de sus novedades, DJ Stewart, estadounidense de 26 años, pívot 1.97, que llega del Che de Vita y firma por dos temporadas. Por otra parte, Araski vencía ayer 90-70 al Ensino en Ourense en partido amistoso. Y en balonmano, victoria del Vera 25-28 en cancha del Pozuelo de Calatrava.
1: Así acabamos. Disfruten de este jueves, Egunon.
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5: 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Bueno, es jueves, es 17 de septiembre de 2026 y hay otras noticias en la actualidad que tienen ustedes que conocer para estar bien informados. Las repasamos con Jessica Pascual y con Pablo Sánchez Olmos. 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

0: hombre ha muerto en Olivella, en Barcelona, arrastrado por las fuertes lluvias de las últimas horas.
1: Que han azotado a todo el Levante. Se han suspendido las clases en varios puntos de la Comunidad Valenciana, Cataluña, Murcia y Almería. Metro Valencia ha suspendido la circulación de todas las líneas y ha ayudado a pasajeros atrapados en trenes afectados. Hay cortes en carreteras, calles anegadas y sótanos inundados. Hasta granizo ha llegado a caer en distintos puntos de Cataluña, donde el transporte ha quedado muy afectado. En la Comunidad Valenciana se han registrado hasta 70 litros por metro cuadrado en apenas media hora y el cauce de algunos barrancos ha crecido notablemente, por lo que las autoridades han elevado a nivel naranja la preemergencia en la zona del Alto Turia.
0: La Audiencia Nacional ordena paralizar la instalación del campamento para inmigrantes en el puerto de Ceuta.
2: Hasta que se resuelva la suspensión cautelar del desarrollo de estos trabajos solicitada por el Sindicato Unificado de Policía, que recurrió la decisión por razones de seguridad por el peligro que supondría un incendio u otro tipo de incidentes en esta infraestructura crítica. Por ello, la Audiencia Nacional ha requerido a Transportes que aporte la resolución que habilita la instalación de este dispositivo temporal, donde pretenden alojar a más de 1.000 inmigrantes que deambulan por las calles de la ciudad autónoma, una medida que ha contado desde el principio con el rechazo frontal de los vecinos, del presidente de Ceuta y de las autoridades portuarias. Desde Interior emitieron un informe a Transportes advirtiendo de los riesgos de instalar el campamento en esta zona, aunque el gobierno critica que se están frenando las soluciones. Lo expresaba ayer el portavoz socialista Patxi López.
3: Me parece que cuando estamos buscando soluciones nadie debiera frenar las soluciones.
0: Von der Leyen respalda a España ante la crisis en Ceuta, pero no señala directamente a Marruecos.
1: La frontera de Ceuta es una frontera europea y Europa siempre estará a vuestro lado. Son las palabras contundentes de la presidenta de la Comisión que pronunció ayer durante el debate del Estado de la Unión. Hoy se vota una resolución del Partido Popular sobre Ceuta, mientras que el comisario de Migraciones, que insiste en que la prioridad es el retorno de todos los inmigrantes que entraron a finales de julio, estará en Madrid junto con el ministro del Interior, Grande Marlaska, que ayer fue reprobado. Es la sexta vez que sucede. La defensa europea de von der Leyen vino acompañada de la propuesta de un nuevo marco de respuesta de emergencias para dar más flexibilidad a los países para proceder con los retornos.
4: Solo se activará si se cumple un número de condiciones estrictas y en esos casos se permitirá una flexibilidad limitada en el tiempo en los procedimientos.
0: La juez que instruyó la causa contra David Sánchez, contra el hermano de Pedro Sánchez, pide personarse como acusación particular en el caso Leire.
2: Que investiga las presuntas maniobras urdidas por las cloacas del partido para entorpecer investigaciones judiciales que afectaran al PSOE o al gobierno. La jueza Beatriz Viedma da este paso al asegurar que tiene constancia de que intentaron desacreditarla para apartarla e incluso destruir la investigación contra el hermano del presidente del gobierno, que llegaron a contactar con un clan vinculado al narcotráfico para conseguirlo y que, según los informes de la UCO, hay evidencias de que intentaron obtener información sobre ella, también de su familia. La decisión de que se la considere perjudicada recae ahora sobre el juez Santiago Pedraz, quien ya ha solicitado a la Fiscalía esta petición.
0: Recabaron información sobre ella, sobre su familia, recurrieron a un clan vinculado al narcotráfico, como la mafia. Pues sí, exactamente como la mafia. Donald Trump amenaza a Europa con aranceles más elevados si Canadá se asocia con la Unión.
1: Incluso le amenaza con cortar el comercio, porque lo considera un acto hostil. Nueva arremetida del presidente de Estados Unidos después de que la presidenta de la Comisión Europea, Ursula von der Leyen, ofreciese ayer a Canadá convertirse en el primer miembro asociado comunitario. Abre la puerta a Trump a dar este paso solo si Bruselas procede con mala intención, aunque sin especificar qué entiende él por buena o mala intención. Este jueves el primer ministro canadiense, Mark Carney, que ayer fue recibido en el Parlamento Europeo entre aplausos, pronunciará un discurso en la Eurocámara.
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9: Presiento que este es el comienzo de una hermosa amistad.
0: Ya te he saludado, profesor. Suso, Rodríguez Brown y además con tu inexplicable éxito, pues ya te has hecho fotos con la concurrencia que ha venido aquí, muchos amigos de Onda Cero. ¿Qué tal, profesor? Buenos días.
8: Buenos días, a pesar del gobierno y a pesar de tu envidia. Cochina.
0: Ver todavía no es tan solicitado.
8: No.
0: Por el momento hacer las fotos, pero ya estamos
10: forjando. Pero si me acabo de hacer una foto precisamente hace un ratito.
0: Sí. Hola, ¿qué tal, Bert? ¿Cómo estás?
10: Muy bien.
11: Hola, Rubén Amón.
12: ¿Qué pasa, Rafa? Cuando decías tierras bipolares, estoy pensando en el derbi del domingo, que juega el Atlético contra el Madrid.
0: Oye, pero ayer le fue muy bien. En el derbi Amón-Ramírez...
12: No hay partido nunca.
0: No hay partido. Oye, 4-1, ¿no? No está mal, una goleada del Atlético. Los Asuna pinta mal este año, ¿eh? Pinta un poquito mal. José Casillas, ¿qué tal?
13: ¿Qué tal, Rafa? Y el Betis, que juega aquí al ladito, claro, esta tarde a las 7, ¿eh? Y el Sevilla, ojo al Sevilla. Ojo. ¿Cómo está?
0: Sí, mira, dice el Betis inmediatamente el Sevilla. No,
13: claro,
0: vaya
13: por
0: ser.
13: Tierras bipolares.
0: Cuidado. Hola, Natalia Hernández.
14: ¿Qué tal? Buenos días. Con cierta envidia por vuestro éxito ahí con... estáis dando un baño de masas.
0: Tú te lo pierdes. ¿Querido venir? Por lo que sea.
14: Que no he podido. No malmetáis.
0: Menudo debut. Bueno, venga, vamos con la España que madruga.
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2: Hoy sí que es tarde. Hoy
3: 7:42, 6:42 en Canarias, profesor. Es que hay que venderla.
2: Vale, vale, dale.
3: Tienes tantas secciones. ¿Verdad o mentira, Rubén Amón?
4: Pues Rafa, Marruecos no colabora, pero ¿es verdad o es mentira que la jueza de la Audiencia Nacional que investiga el caso ha pedido ayuda a TikTok para averiguar quién invadió Ceuta? Es verdad. Y a Meta y a Telegram, para que luego digáis que las redes sociales son una cloaca.
2: ¿Es mentira o es verdad?
4: Que Sánchez ha nombrado a Vivas portavoz del gobierno para que consultemos a él cualquier duda sobre la crisis de UTI. Es mentira, pero el preguntarle a Vivas ya es el hito de la gestión gubernamental. Y es verdad o es mentira que en coincidencia con la rebaja del gobierno al diésel, profesor, resulta que el combustible no sale más caro.
2: Es verdad.
4: Pues sí, es verdad. Son proezas de la economía doméstica y proezas de la economía a la geopolítica. ¿Es verdad o es mentira que en reacción común a Trump, Canadá puede convertirse en el primer miembro asociado de la Unión Europea? Es verdad, y me gusta mucho la idea, porque el siguiente creo que va a ser Corea del Sur. Digo del sur, del norte. No, todavía no.
5: Eso todavía no hay relaciones.
4: Y está para ti, Félix. ¿Es verdad o mentira que Vinicius, Mbappé y Konate van a conseguir en el derbi del domingo que los agucheen por igual los hinchas del Atleti y los del Madrid?
5: Tiene pinta que es verdad.
2: Seguramente.
5: Sí. La habrán ganado.
3: Qué cosa más turbia. Y eso que no se ha explicado Vinicius, que puede empeorarlo todavía. Bueno, Bert, vamos con los periódicos, ¿no? Por desgracia, las condiciones meteorológicas en Cataluña y la Comunidad Valenciana son hoy protagonistas en las portadas, ¿eh?
6: Bueno, las ediciones digitales de los medios catalanes ya dan cuenta del fallecido en Olivella, arrastrado por la riada en el interior de su vehículo. En los que tienen que ver con la Comunidad Valenciana, tanto las provincias como Levante informan con reproches editoriales que tienen que ver con lo tardío, repiten la expresión otra vez, del mensaje es alert, y también con la infravaloración del riesgo al no haber teñido de rojo el aviso correspondiente.
3: Oye, y se dicen los periódicos que el gobierno puede tener algún problema en Ceuta, ¿no? Eso se comenta, ¿no?
6: Se dice y se comenta. En lo que tiene que ver con la vertiente europea, ABC subraya en su editorial que la postura de von der Leyen deja a Sánchez fuera de Europa. El de La Vanguardia, en cambio, ve un respaldo a España. Esto, claro, se puede leer de muchas maneras. El diario.es nos cuenta que el gobierno se ha quedado en shock después del frenazo judicial al uso del puerto para realojar migrantes. Otro golpe de la justicia a la acción del Ejecutivo, empieza la crónica. No ha pasado desapercibida esa alusión de Sánchez a Vivas en los pasillos del Congreso.
2: ¡Hombre!
6: Ainhoa Martínez, en ABC, certifica que el plan gubernamental es ahora ir a por él, al que acusan de deslealtad. La Razón opina en su puntazo editorial que el choque no va a dar réditos al gobierno, porque la gente empatiza con el Ceutí y a ellos, al gobierno, no los tragan. Maite Rico, en The Objective, dice que es otra frase para el mármol de la indignidad. Luego, La Razón cuenta también las dudas en Moncloa sobre acompañar o no al rey a la ciudad autónoma, exponerse a la posible pitada o a las críticas por no comparecer. También lo revuelto que anda el responsable de menores de Ceuta, Alberto Gaitán, con este asunto, dice: no hemos vetado ningún traslado, el gobierno no ha mandado ninguna propuesta. Guerra política con 3.000 menores en el limbo, leemos en páginas interiores del Mundo. El País observa la postura del PP en este tema como un alineamiento con Vox. Ignacio Camacho, en ABC, nota al presidente tocado de verdad, donde le duele, y se le nota. Y lo sabe. Peláez aprecia la sonrisa desquiciada de los que se sienten acorralados. Daniel Gascón, en El País, compara el triunfalismo del gobierno, singularmente el del ministro Álvarez, con el condenado a muerte que se entera que será ahorcado en vez de fusilado. Esto está ganado, no les quedan balas. El Confidencial desgrana algunas de las empresas de las que Bono asesoró, es decir, puso en contacto con miembros del gobierno del PSOE. Dos del sector militar, otras tantas de la construcción, que tuvieron contratos con los ministerios competentes.
3: Oye, ya muy rápido, algo que hemos adelantado. Este clan del narcotráfico al que habrían recurrido las mafias del PSOE y Leire Díez para hostigar a la jueza.
6: Hasta ese punto llegaron a contactar con el clan colombiano Los Rochos, cuenta Mercedes Arrayer en artículo 14, con la intención de intimidar a la juez Viedma, la instructora en Badajoz de la causa contra el hermano del presidente. Es un clan que opera en esa provincia y al que la magistrada habría investigado. Lo cuenta ella misma, o su defensa más bien, en el escrito que han presentado ante Pedraz para personarse como afectada en la causa.
3: Natalia Hernández, ¿qué nos estamos perdiendo?
7: Pues The Washington Post, crítico ante la posibilidad de que Canadá se convierta en miembro asociado de la Unión Europea, apunta en su editorial: Donald Trump es pasajero, un burócrata de Bruselas es eterno. La República en Italia, la sorpresiva medida de Meloni, ha suprimido el impuesto de circulación, desplaza a sus aliados y abre el camino a elecciones anticipadas.

0: Y The Guardian. Más Rutte pide a Reino Unido y a Europa otra vez que proporcionen el poderío militar que la OTAN necesita. Al mismo tiempo que leemos que Bernan advierte de decisiones difíciles en el presupuesto que viene.
1: Pero tú madrugas para traernos un dato y un relato.
0: Pues mira, el dato lo leemos hoy en el New York Times. Esta pregunta es muy de trivial. ¿Cuál es la temperatura corporal de un tiranosaurio rex? A, 36,3 grados. B, más caliente que un cocodrilo y más frío, profesor, que un pollo. C, solo puedo pensar en ese vaso de agua que tiembla en Parque Jurásico.
2: A ver, y C también.
0: Sí. Bueno, en esta ocasión A y B son correctas y C yo creo que nos sirve para casi todos. Hasta principios de la década de los 2000 se creía que los dinosaurios eran más bien reptiles y, por tanto, probablemente de sangre fría. Pero con Thomas, un famoso T-Rex que forma parte de la colección del Museo Nacional de Historia del Condado de Los Ángeles, o más bien lo que queda de él, se ha demostrado que estamos equivocados. Han analizado tres de sus dientes y han averiguado que su organismo tiene una temperatura, tenía, de 36,3 grados. Al ser de sangre caliente, se asocia con un estilo de vida más activo, lo que significa que este lagarto tirano, del tamaño de un autobús escolar, podía vivir en una amplia variedad de entornos, incluso, por ejemplo, en Alaska. Y el relato que os quiero contar hoy es, bastante curioso porque es un extenso perfil hablando de Jacob Coxon. Es en el Wall Street Journal donde cuatro periodistas han investigado todos los aspectos de su vida y nos cuentan que es británico, que estudió matemáticas en Cambridge, que de adolescente participó en la Olimpiada Internacional de Matemáticas y que pasó su juventud en una comunidad intelectual londinense conocida como los racionalistas. Trabajó en OpenAI ayudando a construir el cerebro del sistema y hasta su dimisión pública no era conocido por ser especialmente expresivo ni un apasionado en lo que respecta a la seguridad de la inteligencia artificial. Y un aspecto que yo creo que nos ayuda mucho a entender el carácter de este genio con gafas color Carey es que renunció en Anthropic antes de cobrar su paquete de acciones. Y esto es importante porque sabéis que va a salir a bolsa por un valor de 2 billones de dólares.
1: Bueno, pues el tiranosaurio tenía 37 grados. Su madre decía que no estaba católico, que tenía unas décimas.
3: Para este tipo de preguntas, Rafa, siempre Joaquín Manso como autoridad, ¿no?
1: Sin duda. Ahora el despertar liberal de Carlos Rodríguez Brown con estas noticias de empresa, profesor.
4: Ya mismo expansión, la Fed reta a Trump y sube los tipos al 4%, está en toda la prensa. Este asunto lo hemos analizado ya a las 7 menos 10 en esa sección que se llama Entrando en Detalles y que tiene un éxito perisodáctilo. Hay un reportaje con claves de la alarma de la inteligencia artificial. La red eléctrica lanza un plan de choque de 17.000 millones para evitar el colapso, en fin, para evitar que se manifieste otra vez el fracaso de la política energética del gobierno. Y el tráfico aéreo en España aumenta por el caos del AVE y pese a Ryanair, no vamos a decir nada del AVE, que estamos aquí en Sevilla. 5 días, Anthropic desembarca en España con una exdirectiva de Google, que se llama Cristina Pitar, que dice ralentizar la IA nos da la oportunidad de hacerlo bien. Pues hazlo, sin pedir más controles, ¿no? El economista Riquelme traslada a Panamá el cuartel general de Cox para América. Hablando de trasladar, trasladémonos a la prensa económica internacional. El Financial Times nos dice que los jefes de la inteligencia artificial, por todo este lío, lo que han hecho es generar conflictos dentro de sus propias empresas, como OpenAI y Anthropic. Terminamos en el Wall Street Journal. Barton Swain tiene un artículo muy interesante. Dice, ¿qué les pasa a los estadounidenses que han perdido la habilidad de ponderar el riesgo? Desde la pandemia, gente aparentemente racional, lo que se ha lanzado es a aplaudir intervenciones draconianas con un beneficio mínimo y no tener ningún interés en los costes. Y por fin, en una editorial dice el Journal que según los datos de la estadística oficial, los estadounidenses están enriqueciéndose, están subiendo las rentas, la renta mediana en el año 2000, desde el 2025, pero ha tenido que trabajar más tiempo.
1: ¿Y cuál es la viñeta económica de hoy, profesor?
4: Sí, mal roto en el país. En el cole pregunta un niño enfadado. ¿Y para los gobernantes no hay curso escolar?
1: Al deporte, Félix.
5: Vamos con Sevilla, con la clasificación de la Liga, que estamos muy cerca del Estadio de la Cartuja, donde hoy juega el Betis a las 7 contra el Getafe. Y no es un partido cualquiera, porque casi como si fuera un objeto de exposición, los seguidores del Sevilla miran esta mañana a la tabla y ven a su equipo, después de 6 jornadas, cuarto y por encima del Betis, que mañana puede ser otra cosa Barça, pero los del equipo de Nervión vuelven a estar en la frontera europea de la Champions, como en los viejos tiempos, porque acompañan a Barcelona, Real Madrid y Atlético de Madrid. El primer derbi sevillano de la temporada no va a llegar hasta el mes de noviembre, pero el próximo derbi, la Torre Amón, va a ser el domingo. Se juega en el mismo Metropolitano, donde el Atleti le hizo 4 goles y pudieron ser más a Osasuna. Ya lo comentabais anteriormente. Dani dijo ayer que tenía mucho trabajo y no quiso venir a la cena del equipo. Así que los titulares de recital y embalados van hoy por los de Simeone, mientras que al Madrid se le ha colado el debate sobre la camiseta caballa y las explicaciones de Mbappé, que no han terminado de despejar el asunto. El Barça es otra historia, ahí se junta el talento al servicio del equipo con una facilidad goleadora que ronda lo escandaloso, aunque tu portero suplente, lesionado Joan García, encaje un gol de esos de jugada tonta de la semana. 6 partidos, 6 victorias en los que ha marcado 28 goles, es decir, que casi el equipo de Flick gana 5-1 todos sus partidos ligueros, pero lo de anoche fue un 7-2 al Racing de Santander, y el próximo partido del Barça va a ser en Sevilla, el sábado en el Pizjuán. Una buena plaza para que los de Luis García Plaza muestren su potencial al partido que hay que buscar fechas, el Levante Athletic, suspendido ayer por las lluvias en Valencia. Y sobre el estado de la Unión Europea, pues la cosa está mal para el Celta, que perdió en Nicosia, en Chipre. Esta noche la Real Sociedad recibe al Bournemouth inglés, y en el Mundial Femenino Sub-20 España eliminó a Portugal y se cita en los cuartos con Brasil. Y el primer partido en suelo español de la selección campeona del mundo va a ser en Sevilla. Y ahí Luis de la Fuente ha ganado la carrera de la reelección, porque renovará como seleccionador hasta el año 2032.
4: Sin emoción, ¿no?
2: Mejor de las condiciones.
4: Hombre, fíjate vosotros que necesitáis a Spi para rematar todo lo que se os escapa. O sea, por favor.
2: Que no valen los goles de Spi.
4: Todo en el 91 y con juego miserable.
2: Hasta luego.
0: Ay, el fútbol.
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0: 9:55 minutos de la mañana. Egunon, este jueves nos vuelve a dejar otro arranque de día con cielos grises y 15 grados de temperatura en Bilbao. Euskalmet anuncia para hoy ambiente fresco con algunas precipitaciones en la mitad norte. Habrá cielos nubosos a muy nubosos con algunas lluvias débiles en la vertiente cantábrica, especialmente por la mañana. A lo largo de la tarde remitirán, se abrirán claros amplios, sobre todo en el sur. Las máximas alcanzarán los 22 grados en las carreteras normalidad. Las farmacias vascas encaminan hacia un nuevo modelo de horarios. El Departamento de Salud del Gobierno Vasco ha presentado un proyecto de decreto que pretende sustituir la regulación vigente desde el año 97 y flexibilizar el horario de las farmacias, que podrán abrir a las 8 de la mañana y cerrar a las 7. La propuesta mantiene una atención farmacéutica continuada, pero deja de exigir que todos los establecimientos permanezcan abiertos durante determinadas franjas del día para adaptar el servicio a la demanda. El Hospital Universitario de Cruces ha sido reconocido como Centro Humanizado 2026 en los premios Consalud, un galardón que pone en valor el compromiso del centro con una atención sanitaria centrada en las personas. La distinción reconoce el trabajo desarrollado por el hospital para integrar la humanización en práctica asistencial, incorporando a la atención sanitaria aspectos relacionados con el bienestar emocional, el acompañamiento, la participación de pacientes y familias y la mejora de la experiencia durante el proceso. Gorabide reivindica el ejercicio efectivo de los derechos de las personas con discapacidad dos décadas después de la Convención de la ONU. La Asociación Vizcaína de Apoyo a Personas con Discapacidad Intelectual ha querido poner el foco en las experiencias que demuestran que la inclusión es posible cuando se generan los apoyos y las oportunidades necesarias. Isabel Molina.
1: Con el respaldo del Gobierno Vasco, Diputación Foral y Ayuntamiento de Bilbao, Gorabide celebró una jornada en la que profesionales, juristas y personas con discapacidad compartieron experiencias y reflexionaron sobre los avances logrados y los retos que aún persisten. Rafael Armesto es miembro de la conocida como Red de Juristas de Plena Inclusión.
2: Esto no es cuestión solo de juristas. Decimos que hay que pasar de los derechos a los hechos. Y entonces es cuestión de que la sociedad civil se vea interpelada en sus maneras de ser, en sus maneras de comportarse con las personas cercanas que tenemos, personas con discapacidad, para que sea la plena inclusión y que funcionen en igualdad de condiciones que los demás.
1: Una realidad que se refleja en historias como la de Loli, que tiene discapacidad, le encanta su trabajo y también cocinar en el piso tutelado donde reside.
3: Estoy en un piso tutelado, está por Gorabide. Lo más es cocinar. Una vez al mes hacemos una comida, que somos tres personas, y cada mes nos toca una persona. Oye, ¿qué quieres hacer? Una tortilla rica, rica.
4: ¿Y te gusta cocinar?
3: Sí.
4: ¿Y qué te gusta cocinar?
3: Pues de todo.
1: Como es tradición, la paraguada por la plena inclusión volvió a llenar de color la Plaza Vizcaya en un acto abierto a la ciudadanía.
0: Y esta tarde llega al Puerto Viejo de Algorta una nueva edición del Dale Candela Fest, con un amplio cartel de conciertos y actividades gratuitas en favor de la ELA. Todo lo recaudado será destinado a la investigación de una enfermedad que afecta en Euskadi a unas 350 personas, Ane Echevarría.
5: Bandas de música locales darán el pistoletazo de salida esta tarde a una quinta edición del Dale Candela Fest, que espera albergar a más de 20.000 personas. Serán cuatro días de música, deportes y otras actividades en favor de la investigación de la esclerosis lateral amiotrófica. A partir del viernes encabezan el cartel nombres como Duncan Du o Kiko Veneno. Diego Lafita es hijo del fundador y parte de la organización del evento.
6: A mí me encanta decir que días grandes son todos, pero como cabezas de cartel pues tenemos a Duncan Du, tenemos a Kike González, a Kiko Veneno, y Sidoní. Esos son los platos fuertes, ¿no?, de viernes y sábado. Esperamos que sean los días de más afluencia, pero no hay que olvidarse que el domingo tenemos una jornada con bandas internacionales muy, muy interesante, y se adelanta todo un poco, pero yo animo a que venga la gente porque va a ser un planazo.
5: Además, se han programado actividades infantiles para que pueda disfrutar del festival toda la familia, y otras actividades deportivas como una travesía de natación en la que por lo menos 600 personas harán un recorrido en favor de la ELA en aguas de Getxo.
0: Hasta que hemos llegado, volvemos a I-20.

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1: Siete en Canarias, reciban nuestra bienvenida a Más de Uno si se incorporan a esta hora a la sintonía de Onda Cero. Estaremos con ustedes hasta las 12:20, hasta las 11:20 en Canarias y hoy desde Sevilla. Porque ya sabe que la programación de Onda Cero se presenta cada año en Andalucía y los diferentes programas pues recorren las provincias de esta bellísima comunidad. Y el más madrugador, Más de Uno, amanece en Sevilla, que es el lugar, el mejor lugar del mundo, donde levantarse a las 4 de la mañana y salir a la calle. De verdad, se lo digo, qué ciudad está dormida y despierta también, pero dormida muy especialmente. Bueno, hay palabras que jamás se olvidan y ya no hay duda de que las 4 que Pedro Sánchez ha pronunciado displicente, sin pararse siquiera a mirar a la periodista que le hacía una pregunta, sean recordadas ya siempre como el perfecto resumen de la gestión de la crisis en Ceuta. Es más, van a suponer la enésima muestra de cuál es su concepción del Estado.
2: ¿Cómo explican que haya 1000 menores en las calles de Ceuta todavía?
3: Eso a vivas, pregúntenle.
1: Eso a vivas, pregúntenle. Ni siquiera se paró, ¿eh?, casi a mirarla, a la periodista María Llapart de La Sexta, que le hacía esta pregunta. Miren, ni Mbappé, ni Vinicius, ni Konaté son españoles ni tienen mayor responsabilidad política que la fama que les ha dado el fútbol. Se está hablando mucho de su gesto con la camiseta. Ya es una estupidez ponerte una camiseta para tener que hacer la ombliguera y que no se lea un lema, pues no te la pongas, chico. En realidad, lo que ha ocurrido con estos futbolistas es una exhibición de cobardía. Claro, Mbappé se ha expresado otras veces políticamente. Y como elogiamos entonces la valentía con la que era capaz...

0: capaz de asumir la impopularidad de determinadas determinados pronunciamientos políticos, habrá que hablar hoy de la cobardía, porque lo que han querido es ahorrarse los insultos que otros futbolistas recibieron en Marruecos y probablemente otras consecuencias, también con patrocinadores. Bueno, los intereses de los multimillonarios. Ha habido cobardía, sin lugar a dudas ha habido cobardía. Ahora bien, es verdad que los gestos colectivos poco significan. De hecho, se habla más de aquellos que no se pusieron la camiseta o que se la remangaron que de aquellos que efectivamente se pusieron la camiseta y hicieron un gesto de cercanía con Ceuta. Si nos conmueve el gesto que tuvo Iniesta, por ejemplo, cuando dedicó el gol del Mundial a Jarque, es porque nadie le había pedido que lo hiciera y porque es un gesto individual y, por tanto, genuino. Estos gestos colectivos de poco sirven, salvo para que salgan tres y se muestran cobardes. Mbappé ha querido explicarse. No lo ha hecho Vinicius, pero tampoco es necesario, porque a ver si lo va a empeorar, porque Vinicius no es que sea Demóstenes, ¿verdad? Pero ninguno de ellos, a pesar de todo lo que se está diciendo estos días y tal, tiene mayor responsabilidad, porque son futbolistas, se dedican a jugar al fútbol, ni siquiera son españoles y, hombre, pues es doloroso ver que no muestran cercanía con Ceuta, sobre todo como visten el escudo del Real Madrid, que significa algo más para España que el hecho de ser un club de fútbol. Bueno, Pedro Sánchez sí es el presidente de los españoles y también de los ceutíes. Por eso es importante el tiempo y la distancia. El tiempo y la distancia, que son relativos. Miren, Sánchez apenas tarda unos segundos en pronunciar estas cuatro palabras.
1: Eso a vivas, pregúntenle.
0: Y en ese tiempo, unos segundos, recorre una distancia sideral. Se sitúa efectivamente a miles de kilómetros de los ceutíes, más lejos que Japón. Desde el comienzo de la crisis, el nombre del accidente que separa la península de Ceuta se ha hecho paradójico. Con apenas cuatro palabras, Sánchez ha conseguido ensanchar aún más el estrecho y establecer una distancia efectiva insalvable con los españoles que habitan en la frontera sur de Europa. Analicemos la frase. La periodista le pregunta por los menores que aún vagan por las calles de Ceuta. Ayer les contábamos que el mando único, este ministro Ángel Víctor Torres, que ha asumido esa responsabilidad, ni siquiera sabe cuántos son esos menores y hace cálculos a bulto, con un margen de error que es inmoral. Decía Ángel Víctor Torres que serían entre 700 y 1.000. Son horquillas peores que las de Tezanos. Entre 700 y 1.000 caben 300. 300 menores en la zona de incertidumbre. Entre 700 y 1.000. No se puede uno presentar con esos datos ante la opinión pública. No puede. Porque lo que demuestra es que no tiene el dominio de la situación. Es más, demuestra una cierta indiferencia, respecto de la precisión que requieren estos datos. ¿Cómo que entre 700 y 1.000? Entre 700 y 1.000 hay 300. Puede ser 300 más o 300 menos. Que Pedro Sánchez se desentienda de ello demuestra que ignora lo que es una comunidad política y que efectivamente, como sospechaba Pachi López, tampoco sabe muy bien lo que es una nación. Cree que es un entramado burocrático que permite eludir responsabilidades cuando vienen mal dadas. Lo hizo en la pandemia con la cogobernanza y también lo hizo en la DANA, cuando hablaba de la Comunidad Valenciana como si fuera una comunidad de Burundi, ¿no? Acreedora de la solidaridad de la AECI, la Agencia Española de la Cooperación Internacional, y si quieren ayuda, pues que la pidan. Mire, en esta ocasión ha querido encontrar a su Carlos Mazón en Ceuta, solo que Juan Jesús Vivas no es Carlos Mazón y el que estaba esta vez en el ventorro era Sánchez. Todos los ministros dirigen ahora sus baterías contra este presidente de 73 años que alertó en los días previos del peligro que corría su ciudad y que permaneció durante toda la crisis al pie del cañón. Aún hoy, no se fue de vacaciones a la Mareta después de haber denunciado un ataque a la integridad territorial de España y después volvió transformado en un hombre con una versión completamente distinta y que reduce todo esto a una crisis migratoria y exculpa al vecino de Marruecos. Juan Jesús Vivas lleva dando la cara desde el primer día, de forma ininterrumpida hasta hoy. Y en los días previos dio la voz de alarma a pesar de que le llamaban pesado. Porque eso contaba Juan Jesús Vivas el otro día en El Hormiguero. Este hombre, el lugarteniente de Pedro Sánchez, el jefe de gabinete, Diego Rubio, que se fue de vacaciones a Japón y no regresó cuando vio la gravedad de la crisis, y ahí estuvo todo agosto, con la Moncloa desolada, con una rumba pasando por la moqueta y un equipo escuálido.

0: que se dirigía, que se encargaba de los graves asuntos de la nación, le llamó pesado cuando recibía las llamadas, claro, llamadas que le derivaban al jefe de gabinete, porque ya no se ponía el presidente del gobierno. Ya está aquí el pesado de Vivas. Bueno, pues ahora que Vivas pide ayuda para combatir la catástrofe, le acusan de dinamitero. En su informativo de Antena 3, le preguntaba a Sandra Golpes, al presidente Ceutí, a Juan Jesús Vivas.
1: Creo que el presidente del gobierno, a quien le tiene que preguntar, es a su ministro del Interior o al delegado del gobierno, y no al presidente de la ciudad autónoma de Ceuta. La ciudad autónoma de Ceuta lo que está haciendo es un esfuerzo titánico, porque ahora mismo la ciudad autónoma de Ceuta tiene acogido a 2.000 menores no acompañados.
0: Claro, es que es verdad que la custodia de los menores inmigrantes sería responsabilidad de lo que llamamos el gobierno autonómico, y que Vivas podría solicitar un reparto de inmigrantes por la península, y que las comunidades del PP se oponen porque tienen pactos con Vox que son explícitos al respecto. Todo eso es verdad. Esas comunidades dicen ni un mena más. Y también es verdad que ayer votaron una iniciativa de Vox, los populares, que cierra las puertas a los menores. Pero pregúntense, ¿por qué no insiste demasiado con esto el gobierno? Y quizás recuerden ustedes la promesa que Sánchez hizo a sus socios europeos acerca de que ninguno de los inmigrantes llegarían a la península y a territorio Schengen. Porque Europa sigue endureciendo la política migratoria y España se está convirtiendo en un socio muy incómodo. A ver si resulta que no son tanto los pactos del PP y Vox en las comunidades lo que cierra las puertas a los menores inmigrantes, como que, uno, ni siquiera los tienen contados y filiados en Ceuta, y dos, se le prometió a los socios europeos que esto se iba a quedar más allá del estrecho, porque si entraba en la península, provocaba una crisis migratoria que ya sería continental. Mira, Ceuta es una ciudad más pequeña que Pontevedra. Llamamos gobierno autonómico a lo que es en realidad una alcaldía, que tiempo atrás, no demasiado, dependía administrativamente de Andalucía. Bueno, de hecho, el Tribunal Superior de Justicia de Andalucía todavía es competente en Ceuta y lo seguirá siendo. Ceuta no tiene a su disposición un ejército, no tiene cuerpos del Estado a los que recurrir. Sánchez tardó 30 días en decretar un mando único. Lo hizo solo después de regresar de las vacaciones. Hoy, casi 50 días después de la invasión, no sabe ni cuántos niños y adolescentes inmigrantes vagan por las calles de Ceuta. Y pretende imputarle la responsabilidad a Juan Jesús Vivas. En Ceuta hay ya peleas por el territorio, con armas blancas. Hay agresiones en el CETI a los trabajadores. Hay un ambiente degradado que deriva en más y más violencia. ¿Y qué hace Interior? Eso pregúnteselo a Vivas. Miren, ayer hubo una decisión judicial casi tan relevante como los avances que ha hecho la juez María Tardón y que da la medida de la irresponsabilidad peligrosa del gobierno central. La Audiencia Nacional ha paralizado el levantamiento del traslado al puerto de los inmigrantes que ahora viven en poblados chabolistas, cada vez más instalados, pero igualmente precarios, en las playas de Ceuta. Y aquí, en este programa, sin que nadie sea aquí von Clausewitz ni expertos en guerra híbrida, ya les decíamos que esa decisión que había tomado de forma unilateral Óscar Puente era, por decirlo en términos amables, una locura. Porque si esto es lo que parece, un ataque a la integridad territorial de España, aunque se niega a verlo el presidente del gobierno, si esto es lo que parece, trasladar el problema al puerto supondría que el agresor ha conseguido uno de sus objetivos, que es afectar a una de las infraestructuras críticas, como es el puerto, a uno de los enclaves esenciales para el funcionamiento de la ciudad. Y lo mismo puede ocurrir en Playa Benítez, donde el campamento chabolista ya alcanza los límites de la desaladora, que es una planta vital para el abastecimiento de agua de Ceuta. Hablamos de infraestructuras críticas. Mientras tanto, la juez María Tardón parece determinada a llegar a las últimas consecuencias en su investigación del asalto en el que murieron 140 personas. Y ha llamado como testigos a Juan Jesús Vivas y al exjefe del delegado del gobierno en Ceuta, que recibió el aviso y que se ha convertido en la única responsabilidad política que se ha cobrado esta maldita crisis. Ayer, además, se produjo el debate sobre el Estado de la Unión, del que podríamos decir que es como el debate sobre el Estado de la Nación en España, si en España recordáramos lo que es eso, porque Pedro Sánchez no se recuerda, bueno, yo creo que Pedro Sánchez no ha convocado ninguno. Bueno, ayer, además, se produjo el debate sobre el Estado de la Unión, como les digo, y con toda su gélida germanidad, Ursula von der Leyen, la presidenta de la Comisión Europea, se mostró más cálida y cercana con Ceuta que Pedro Sánchez desde que estalló la crisis.
2: Me quiero dirigir a la gente de España directamente. La frontera de Ceuta es una frontera europea, porque Ceuta es España, Ceuta es Europa.
3: And Ceuta is Europe, and Europe will be there for you.

0: y Europa estará allí para vosotros.
1: No solo ha dicho eso, Ursula von der Leyen ha endurecido más el discurso de la Comisión sobre la inmigración e incluso ha propuesto una nueva regulación que permitiría a los Estados miembros suspender las reglas migratorias en caso de crisis. Es importante esa declaración, ¿eh? Pero también lo ha recordar que si España está hoy tan sola en la Unión es porque su gobierno va a contrapelo de Europa. En los dos asuntos cruciales para los 27, que son la inmigración y la defensa. ¿Por qué? ¿Por convicción? No. Porque España supedita su interés nacional al interés particular de Pedro Sánchez. Bueno, lo hace su gobierno, que es quien actúa en nombre de España. Y si vienen mal dadas, pues ustedes ya saben.
2: Eso a vivas, pregúntenme.
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1: Vamos muy rápidamente con el resto de las noticias de la mañana con Jessica Pascual y Miguel Ondarreta.
4: Cinco comunidades amanecen hoy con avisos naranja por fuertes lluvias. Lo peor se espera en el cuadrante sureste de la península. En Valencia, la región de Murcia y Almería se han suspendido las clases en decenas de municipios.
5: El temporal en Cataluña se ha cobrado su primera víctima, el conductor de un vehículo que fue arrastrado por una riera en Olivella, en la comarca barcelonesa del Garraf. El presidente de la Generalitat, Salvador Illa, ha trasladado el pésame a su familia.
1: Barcelona se ha llevado la peor parte, incluida el área metropolitana, con cortes de carretera, con inundaciones en bajos y calles y muchos problemas en el transporte público. Última hora, Onda Cero Barcelona, Montse Valls, buenos días.
6: Buenos días, el temporal ha obligado a cortar durante horas la entrada a Barcelona por la Ronda de Dalt y además las lluvias han provocado incidencias ferroviarias tanto en el tren como en el metro y han obligado a cancelar 23 vuelos en el aeropuerto del Prat. También se han registrado problemas en el suministro eléctrico que han llegado a afectar a más de 7.600 abonados en Barcelona. Y en el hospital Vall d'Hebron se han tenido que reubicar algunos pacientes después de que cediera parte del falso techo de una planta pediátrica. En total, el teléfono de emergencias ha recibido 644 llamadas, la mayoría desde la ciudad de Barcelona.
4: En Valencia se han vivido horas angustiosas en algunos de los municipios afectados por la riada de hace casi dos años. La toma de agua ha dejado hasta 100 litros por metro cuadrado en Torrent, ha inundado el metro y ha provocado cortes en cercanías y el cierre temporal del aeropuerto de Manises.
1: A las 18 minutos de la noche, Protección Civil envió a los valencianos un mensaje es alert. Hoy en algunos foros se cuestiona si ese mensaje volvió a llegar tarde. Metro Valencia ha reanudado el servicio con algunas incidencias.
7: Votos emitidos 346, a favor 155, en contra 179, abstenciones 12. En consecuencia, queda derogado el Real Decreto Ley.
4: Cayó el decreto para regular la actividad de los lobbies con los votos en contra del PP, Vox, Junts y UPN. El gobierno encaja su primera derrota parlamentaria del curso político tras un intento de sacar adelante por la vía rápida el proyecto que durante casi dos años ha mantenido en vía muerta al Congreso.
1: Bueno, Sumar, que amagó con desmarcarse del gobierno, finalmente votó a favor, pero no todos, ¿eh? Manuel Pecino.
8: El objetivo era reforzar el control de los grupos de interés y su relación con las administraciones. Más transparencia, decía Óscar López, que no entiende por qué se oponen PP, Vox y Junts, aunque cree que el objetivo siempre ha sido que el gobierno acumule una derrota más. Sumar, que finalmente ha votado a favor, había anunciado su voto en contra porque entendía que el texto podría poner en peligro la labor de los sindicatos y de la patronal. El proyecto se puso en marcha como real decreto para cumplir con los objetivos pactados con Bruselas y poder recibir 1.500 millones de euros en fondos.
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1: García, director del Radio Estadio, ¿cuánto trabajo tienes estos días? Bueno, siempre lo tienes. ¿Qué tal, Edu? ¿Cómo estás? Buenos días.
9: Pues muy bien, Rafa Latorre. Peor que tú porque estoy en peor sitio, pero bueno, te envidio un poquito. Se marcó ayer un billar el presidente Luzán, y no me refiero a darle la llave maestra de las Rozas a su hijo, sino a esas renovaciones al seleccionador de turno de cita en cita, que siempre han sido muy marca de la casa. Argumenta el dirigente federativo que le quiere mucho a la gente, y es verdad, pero intuyo que el motivo principal es su obra, su método y los equipos que ahorma. Hoy todos somos incondicionales del luisismo, pero hubo una época, y no solo en su nombramiento, en la que torcíamos el morro ante su forma de proceder y de expresarse, y cuando se reivindicó, cuando levantó el dedo para decir que veía la luz en todos los túneles y que merecía un contrato guapo y reconocimiento. En ese momento le llamaron crecido desde el mismo lugar donde en días le van a extender el nuevo contrato. Tipo llano, sin muchas aristas, religioso, taurino, como Amón, pero con un lenguaje menos rococó. Buena noticia para el fútbol español, Rafa. Sí, señor, nos gusta.
1: Pues sí, nos gusta, desde luego que sí. Gracias, Edu García.
9: Pues espérate que te voy a contarte más.

0: Más cosas, querido, sí. Porque como has sacado sí. 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
1: yo,
0: Rafa.
1: Te voy a decir yo. 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
1: Ya verás que cómodo estás ahí. Eso no es una solemnidad, es una cosa mucho más importante, una cosa fastuosa. Y hoy es jueves, y los jueves también Peláez. ¿Qué tal, José Peláez? Buenos días.
2: Buenos días, Rafa. Y un saludo para Sevilla, ciudad mariana, que envidia me dais, de verdad. Bueno, que todos somos caballas, ponía la camiseta. Todos somos caballas, solamente eso. Aunque algunos parece que han querido entender. Estamos en contra de la gente de Marruecos, por el supremacismo blanco, o quizá Ceuta con el nacionalsocialismo. Pues no. Solo ponía todos somos caballas, Rafa. Yo no entiendo cuál es el mensaje político. Todos somos caballas, como todos fuimos Pai Porta, Nepal o George Floyd. A no ser claro que apoyar al que sufre y solidarizarse con su dolor, bueno, pues sea algo negativo. En ese caso yo querría saber cuál es el mensaje positivo. ¿Nos da igual el sufrimiento de un pueblo? ¿Es eso? Lo digo por tenerlo claro cuando Vinicius pide apoyo en una campaña contra el racismo. Quizá alguien le responda entonces que no se va a poner la camiseta de todos contra el racismo porque ese es un mensaje colectivo y además nos da igual su sufrimiento. O quizá Rafa simplemente lo ha entendido mal y en lugar de todos somos caballas hayan leído todos somos caballos o todos somos cobayas o todos somos ceballos. Mira, no lo sé. La excusa oficial es que les puede perjudicar para los votos de Balón de Oro. O sea, que ya puede arder el mundo que ellos a lo suyo, que paradójicamente no es la solidaridad humanitaria, sino el más puro egoísmo. Pues mira, ese sí que es su mensaje político. Mañana saldrán a decirnos que somos enemigos del Madrid y tal, pero todos los silbidos que estos dos se lleven hasta el final de los días en todos los campos de Europa, empezando por el Bernabéu, están más que justificados, porque desde luego ellos son libres para no ser solidarios, pero nosotros también lo somos para no olvidarnos jamás.
1: Sí, sería muy optimista si con AT pensar en el Balón de Oro, también te digo. Gracias, José Peláez, y que tengas un buen día.
2: Será lo que se pueda.
1: Venga, información cercana y nos vamos a la tertulia.
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4: Egunón, jornada de jueves, nubes y claros hasta ahora en la capital vizcaína.
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4: Irache de la Fuente, Egunón.
6: Egunón, ambiente fresco con algunas precipitaciones, especialmente por la mañana. Esto va a suponer que, como ya vemos ahora mismo en el cielo, tengamos una jornada con muchas nubes, pero eso sí, parece que mejora por la tarde. Las temperaturas van a rondar los 18-22 grados. A estas horas contamos con 14 grados en Bilbao, Marquín y Getxo, 15 en Baracaldo y Baquio, 13 en Ermua, 13 también en Sopuerta y 10 en Otxandi.
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6: Sin incidencias en estos momentos para circular, según informa el Gabinete de Prensa de la Ertzaintza.
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4: En la 21-22, Vizcaya 21-22, en Barrica, se verá afectado el tráfico en ambos sentidos por la mejora de la intersección con el acceso al barrio de Chipío, en Plentzia, hasta el 30 de septiembre. Además, en la AP8, en Galdacao, se cortarán los carriles izquierdo y central sentido Cantabria para la renovación del firme hoy jueves y mañana viernes, entre las 11 de la noche y las 6 de la mañana.
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1: 8:23 minutos, el Tribunal Superior de Justicia del País Vasco ha dejado sin efecto la orden foral que autorizó el refuerzo temporal del servicio del taxi en el aeropuerto de Loiu durante el pasado verano. La medida contemplaba la incorporación de 25 vehículos adicionales para atender el aumento de pasajeros en determinadas franjas horarias.
2: La decisión de la Diputación Foral eleva de 111 a 136 el número de taxis autorizados a operar en el aeródromo entre el 26 de mayo y el 19 de octubre, de lunes a viernes, desde las 6 de la tarde hasta el cierre del aeropuerto. Sin embargo, cuatro taxistas decidieron recurrir la medida ante los tribunales hace ahora un año y la orden ha quedado ahora anulada.
1: Y el Tribunal Superior de Justicia del País Vasco también ha ratificado las condenas impuestas a dos hombres por drogar y agredir sexualmente a una mujer en Bilbao en 2023. Las penas ascienden a 6 años de prisión para uno de ellos y a 5 para el otro.
2: La sentencia considera acreditado que ambos participaron en una agresión sexual cometida cuando la víctima tenía anulada su capacidad de voluntad después de haber sido drogada con una sustancia conocida como cocaína rosa. Además de las penas de cárcel, los dos condenados deberán abonar conjuntamente 60.000 euros en concepto de indemnización a la víctima.
1: 8:24, rechazadas por el área de Hacienda en Bilbao todas las alegaciones presentadas por la oposición al impuesto turístico y al recargo del IBI en la ciudad. Las dos novedades más importantes de las ordenanzas fiscales del próximo ejercicio en la villa.
2: Será la semana que viene cuando el Pleno lleve a cabo la modificación provisional de las ordenanzas fiscales para el año que viene, para el 2027, y que incluye que los turistas, también los bilbaínos que se alojen en establecimientos de la ciudad, tengan que pagar ese impuesto turístico, hasta 5 euros por persona y noche si el hotel es de 5 estrellas, 6,5 en pisos turísticos. En cuanto al IBI, el recargo a viviendas vacías sube desde el 25 al 75% y afectará alrededor de 8.800 viviendas, que pasarán de un recargo medio de 59 euros a 179,14.
1: El Pleno Municipal de Bilbao prevé, eso sí, aprobar definitivamente el próximo jueves el estudio de detalle del edificio Corominas Industrial en Zorrozaurre. El documento ajustará las edificabilidades establecidas en el plan especial, concretando la ordenación urbanística del edificio y de su entorno. Y el PP de Vizcaya pide un giro en la política económica, reclama más rebajas fiscales, considera necesario modificar la actual política económica del territorio y plantea, entre otras medidas, una deflactación adicional de al menos un 2% frente a la prevista para este año en respuesta al incremento de la inflación.
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1: Los sindicatos Comisiones y USO han convocado un calendario de movilizaciones que arranca hoy y al que están llamados los vigilantes de seguridad privada de Metro Bilbao, que se van a concentrar en la capital vizcaína.
2: Según denuncian, el servicio arrastra un largo historial de agresiones, a lo cual se suma otro problema, como son los turnos, que califican de interminables. Describen jornadas de 12, 14, incluso 16 horas diarias.
1: Él ha convocado, por su parte, 4 nuevas jornadas de huelga ante el bloqueo del convenio de limpieza de edificios y oficinas de Vizcaya, paros convocados los días 28, 29 9 y 30 de septiembre y 1 de octubre. Getxobús, el autobús municipal que va a enlazar los distintos barrios de la localidad costera, va a comenzar a funcionar la próxima Navidad. Esa es al menos la intención del ayuntamiento, que en principio prevé su funcionamiento durante un año. Y Gogora ha identificado genéticamente a otras 5 personas víctimas de la presión franquista en Orduña.
2: Detenidas una vez terminada la guerra, murieron en prisión en 1941. Su identificación permitirá a sus respectivas familias recuperar sus restos 85 años después. Desde Gogora se sigue insistiendo para que descendientes de las personas desaparecidas durante la guerra civil y la dictadura contacten para la toma de muestras de ADN que permita su identificación.
1: Y junto con representantes de Euskaltegis, el Ayuntamiento de Bilbao presenta hoy jueves la campaña municipal para impulsar la matriculación en los Euskaltegis bilbaínos de este curso. Son las 8:27, comedia y ternura se dan la mano en La pasión infinita de José Troncos. Es una obra que recupera la nostalgia por lo auténtico y que se estrena esta tarde en el Teatro Arriaga. Con 4 funciones hasta el domingo, Paul Nieto encarna en el papel principal a José Antonio, del que nos ha hablado los micrófonos de Onda Cero.
4: No quiere ser un actor normal, él quiere hacer los grandes clásicos del teatro. Él quiere ser Sigmundo, de la vida de sueño, quiere ser Iago, Otelo, quiere ser todos esos grandes personajes. Pero le pasa una cosa, no tiene ningún talento. Probablemente sea el peor actor del mundo y no hay nadie peor que José Antonio encima del escenario. Trata por todos los medios de cumplir su pasión, su mujer, sus amigos, su familia, todo su entorno le dice que no, pero él insiste tanto.

0: tanto que esa gran pasión se convierte en una tragedia.
1: Y llega el Festival Internacional de Literatura y Arte con Humor, el JA, ya va a llenar del 14 al 31 de octubre varias salas bilbaínas. El tema principal de esta convocatoria es la ciencia ficción y esta edición va a estar marcada por el centenario de Rafael Azcona. Carolina Ontivero, su directora.
2: No es ciencia ficción, pero Azcona no tuvo ningún problema en ver marcianos a su alrededor, a la sociedad, bueno, de su época. Bueno, pues había esa mirada externa y en muchas ocasiones llena de alienígenas o seres incluso más extraños. Y bueno, pues no podíamos dejar en un festival como el nuestro de celebrar su centenario. Vamos a hacer un acto muy especial.
1: Deportes, Gorka Citores, Egunon.
3: Egunon, comenzamos hablando de fútbol y del Atleti, que vio cómo le suspendían el partido minutos antes de que arrancara, minutos antes de las 9:30 en el Ciudad de Valencia anoche frente al Levante, por las condiciones meteorológicas, la intensa lluvia caída, que ya estaba anunciada por esa alerta naranja en la capital del Turia, anegó completamente el Ciudad de Valencia y fue imposible que el balón rodara sobre el césped del Estadio Granota y por lo tanto los colegiados tomaron la determinación de suspender el partido. El equipo rojo Blanco regresa a Bilbao y mira ya en lo estrictamente deportivo al derbi frente al Deportivo Alavés del sábado a las 4:15 en el Estadio de Samamés, pendientes de Pello Canales para ver si puede volver a la convocatoria. Habrá que buscar ahora sí una fecha para recuperar ese partido frente al Levante, una fecha que podría estar en la semana del 19 de octubre coincidiendo con competiciones europeas. En baloncesto, Bilbao Basket parte hoy a Tierras Canarias, donde va a disputar tanto mañana como el domingo sus dos últimos partidos amistosos de pretemporada, ambos ante la Laguna Tenerife. Y en pelota, la Suiza se llevaron el torneo Bermeo iría tras vencer ayer 22-14 en la final a Ezcurdia Rezusta.
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4: Lo sabe, es el local, que es Caravaggio, que se ha traído un abanico.
8: Claro.
4: Viene siempre perfectamente equipado. ¿Qué tal, Javier Caravaggio? ¿Cómo estás?
9: Muy buenos días. Pues perfectamente.
4: Voy a saludar muy rápidamente a la tertulia, sin demasiada charla de ascensor, que es como se llama estos momentos previos, ¿no? Porque tenemos mucho que hacer, mucho de lo que hablar, y luego viene el presidente de esta comunidad, el presidente de la Junta de Andalucía, Juan Manuel Moreno. Hola, ¿qué tal, Antonio Casado?
10: ¿Qué hay? Buenos días.
4: Buenos días, Pilar Velasco.
11: Buenos días, Rafa La Torre, preciosa Sevilla esta mañana, como acostumbra.
4: Ah, la ciudad dormida, qué maravilla. A mí yo me veo, ¿eh? Aquí haciendo una vida, ¿eh? Cuidado.
11: Tráenos.
4: Estoy amenazando. Rubén Amón, ¿qué tal? Buenos días.
12: Pues ponte a la cola, que además es por orden alfabético. Digo, la de vivir en Sevilla. Sí, sí, estamos todos ya muy situados y en órbita para conseguirlo. Ya sabes que Javier siempre dice que Sevilla es la ciudad donde más frío se pasa, no donde más frío hace.
9: Sí, sí, sí. Pero debate eterno que tengo yo con La Torre. Pero y además, clasificado.
4: Sí, sí. Por eso le llamo el refugiado climático.
9: Mira, Alsina siempre se metía conmigo por esto mismo. Y hubo...
4: Y cuando, por más cosas, ¿eh?
9: Cuando tomó posesión la primera vez el presidente de la Junta de Andalucía, pasamos tanto frío
12: tanto
9: en el
12: frío,
9: Parlamento,
12: sí,
9: que se presentaron estos como...
4: ¿Cómo?
9: Como,
4: estaba yo allí.
9: Exactamente, un
4: presidente. Aterido.
12: Aterido.
9: Exactamente, como el capitán Pescanova, o sea, no le cabía más.
4: Que sí, estábamos todos con los pelos como escarpias.
9: Y desde entonces Alsina dejó de decírmelo, pero tú no. Hace falta que otro en el Parlamento andaluz.
12: Donde más frío se pasa, no hace, se pasa.
9: Efectivamente.
12: Esto es una cuestión de defensa, eso es.
4: Hola, ¿qué tal, José Ignacio Bert? De nuevo.
13: Pues, muy bien, pero nada de small talk, así que no puedo elogiar Sevilla, que es lo que más me gusta. Pero
4: os voy a preguntar por las palabras de Mbappé, ya que ayer comenzamos con este tema. Tampoco es que haya aportado demasiado, ya sabemos más o menos la entrehistoria, sabemos que es un caso de cobardía, bueno, pues, y de interés también, ¿no? Vinicius nos ha explicado, yo creo que alguien le ha dicho, a ver si lo empeora. Horas, ten cuidado, porque es verdad que no tiene el don de la palabra, pero sí del fútbol.
12: A mí lo que me parece es que los tres tienen que responsabilizarse de lo que han hecho.

0: ya hasta las últimas consecuencias, con un gesto de insensibilidad, de indisciplina y de, creo, de rebeldía a su club, a su técnico y a su afición. Y aquí no entro en disquisiciones partidarias, creo que este es un hecho objetivo que podemos analizar todos sin ser o no del Madrid. Y creo que tienen que ser consecuentes con sus posiciones. No me tranquiliza que debajo de la reclamación de los Somos Caballas estuviera el patrocinio de un emirato, que es lo que todavía hace más esperpéntico el episodio, ¿no? El emirato que patrocina un equipo. Vale, pero una vez que te responsabilizas de ser un indisciplinado respecto a una falta de sensibilidad, yo creo que el club debe actuar, debe hacerlo la afición, y deben hacerlo ellos en su ejercicio de responsabilidad. Soy partidario de la objeción de conciencia y, por tanto, de asumir toda la responsabilidad que supone un ejercicio de conciencia.
1: Yo la verdad es que no os reconozco, de verdad, en el asunto este. No os reconozco. ¿Por qué tiene que estar más comprometido, en este caso, Mbappé, con una causa que con la otra? Con la causa de los Caballas que con la causa de los emigrantes que están deambulando en
2: el
1: estado.
2: Pero que no es la causa de los inmigrantes.
1: No lo entiendo.
2: Que no es la causa de los inmigrantes.
1: A mí me ha parecido un despropósito que les obligasen o que les sugiriesen o que les indicasen que tenían que ponerse una camiseta de solidaridad con el pueblo de Ceuta, que a mí me parece muy bien como español, ¿no? Pero un señor que es francés, que viene de por ahí, dirá, bueno, ¿y por qué no voy a solidarizar más con los inmigrantes?
3: Que depende. La explicación de Mbappé llegó tarde y dio, yo creo que dio para muchas teorías, ¿no? Incluso la de los patrocinios o la económica. Pero a mí me parece una explicación muy, muy clara, ¿no? Dice, era una decisión difícil, binaria además. O te ponías o no te ponías la camiseta, porque la llevan, porque el club les manda ponérsela. Ajá. Dice, no quiero priorizar sufrimientos. Estoy 100% con el pueblo ceutí, pero es que Mbappé y Vinicius no son ceutíes, son de los que saltan. Si no fueran futbolistas millonarios, serían de los que estarían seguramente en uno de los campamentos improvisados de Ceuta. O me da la sensación de que su empatía está en los dos sitios, pero no pueden excluir uno del otro. Y la frase de Mbappé me parece clara. No entiendo, estoy con Antonio, no entiendo que perdamos un poco la falta de empatía con el mensaje.
2: Lo que ocurre es que si se analiza todo esto desde un primer argumento que está manipulado, pues entonces las conclusiones no son, no son las adecuadas desde mi punto de vista. A ver, lo que ocurrió en Ceuta fue una invasión programada por parte de un país vecino con 140 muertos. 140 muertos. Si todo eso provoca después una oleada de protestas en España, que en el mundo del fútbol ya podemos discutir si este tipo de cuestiones se pueden trasladar o no al mundo del fútbol. Pero si, por ejemplo, en el mundo del fútbol, todos con Ucrania, en el momento nadie hubiera dicho nada.
0: Claro.
2: Nadie. En este momento dice, oye, todos con Ceuta, porque la han invadido, y en la invasión 140 muertos. Y tú, rico del Real Madrid, no te pones la camiseta porque no te quieres implicar en qué.
0: No.
2: Mañana, cuando Vinicius pida solidaridad porque se meten con él en los terrenos de juego por el color de su piel, que le pida solidaridad a los demás.
0: Si la jornada de Champions...
2: Y cuando se pongan los demás equipos una camiseta contra el racismo, que la gente coja y se la ponga a la mitad también, como él. Y digan, oye, es que yo no me quiero meter en estas causas. Es que no voy a mezclar fútbol y política. No,
0: recuerdo que la jornada de Champions empieza, la pasada, con un minuto de silencio por las víctimas de Nepal. Podemos estar a favor o en contra, pero no te vas a poner a hablar en medio del minuto de silencio porque discrepes de las circunstancias en que se encuentra el pueblo nepalí. Es que no es una causa artificial. Y digo que es legítima la objeción de conciencia. Me parece muy bien que te rebeles ante la posición. Pilar, yo no discuto el derecho del jugador a sustraerse a la disciplina que se ha establecido, pero sí a responsabilizarse con explicaciones inequívocas.
4: Yo creo que la muestra del escaso valor que tienen los gestos colectivos es que hoy estamos hablando más de los que no se pusieron o se arremangaron la camiseta que de aquellos que sí se la pusieron. Es decir, que sí se solidarizaron, que fueron la mayoría de los jugadores. Aquí la solidaridad genuina es individual. Es cuando nadie te lo pide, haces un gesto. Es verdad que Mbappé fue muy elogiado con algunos pronunciamientos políticos que revestían una cierta valentía. Hombre, si fue elogiado por su valentía, por unos pronunciamientos políticos, también podemos censurar su cobardía cuando no se pronuncia, pero únicamente porque lo sabemos, por un puro interés, Rafa, comercial.
3: Polarización en esto, no, también, porque yo la elogio. Yo creo que hacía falta un mensaje. Es verdad la dificultad de expresar ese mensaje con una camiseta.
2: Pero sucede además que
0: es pura semiótica.
2: Hay que entender que ellos... Hay que entender que Mbappé, Vinicius y Konaté pues no se pusieran porque habían criticado mucho a...

0: a Abde, el futbolista del Real Betis, vale. Pero, ¿y estas excusas? O sea, un tipo como Abde, que es marroquí, tiene gran valor que se ponga esa camiseta, recibe amenazas de muerte en Marruecos, en las redes sociales. Y la conclusión tuya es que no me quiero meter en eso.
1: Ahí voy, con el tema de la guardia. Oye, pero no quería yo tener aquí una charla previa, ya veis la que me habéis montado.
2: Muy bien.
1: Pero ya que estamos, ya pues, que mira, estamos... antes de regalaros unos Callahan, que os los merecéis, voy a pedirle a Bert que me resuma lo que dicen los periódicos de esto muy rápido.
3: El editorial del Mundo habla de la responsabilidad de ser estrella del Real Madrid. Dice que el club tiene que ser consciente que cada gesto de sus estrellas es interpretado y puede ser legítimamente cuestionado. Jiménez Los Santos, en el mismo periódico, llama canallas directamente a los tres jugadores. Y Juanma Rodríguez, en ABC, que ya sabes que no suele disimular su madridismo, afirma que es la primera vez en 63 años que ha sentido vergüenza de su equipo y que Gento se ha tenido que revolver en su tumba.
1: Bueno, que Gento que hable por sí mismo,
2: claro,
1: ya no puede el hombre. Pues,
2: no interpretemos es que, de la voluntad de los muertos.
1: Esto, también de hacer la ouija a ver lo que va a decir Gento, pues tampoco me parece. Bueno, en cualquier caso, lo que sí que me parece es que os merecéis unos Callahan porque
2: con tacos,
1: tenéis que ir cómodos por la vida. Siempre, no, con tacos no, porque son de una comodidad excelsa, ¿verdad?
2: No merecía para jugar fútbol.
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0: enseñanza que es clave, ¿eh? O sea, más propio de las dictaduras es no tanto censurar las opiniones como obligar a determinados pronunciamientos políticos, ¿eh? O sea, es decir, el verdadero gesto genuino de libertad es poder callarse lo que uno piensa sobre cualquier cosa, ¿eh? Lo digo porque estoy acordándome de cuando a Unai Simón se le pidió que se pronunciara en términos como lo había hecho Mbappé acerca de las elecciones en Francia, y al hombre le pareció que aquello no había lugar y no dijo absolutamente nada, ¿no? Dice, oye, está muy bien respetar las opiniones ajenas. Aún peor que censurarlas es obligar a alguien a expresar una opinión, claro, que no comparte.
1: Y yo creo que también deberíamos distinguir entre lo que son causas universales, ¿no? Que las tenemos que compartir todos, como por ejemplo, pues el estar en contra del racismo, estar en contra de las dictaduras.
2: El respeto luego, pues, de la frontera.
1: Estas causas que ya, desde el punto de vista geográfico no son más que causas locales, con una lectura política y con un contexto en el que estamos metidos, en este caso pues lo que hace el gobierno, si lo hace bien, si lo hace mal, si hubo invasión, si no hubo invasión. Pero ¿qué tiene que ver con todo eso el señor Vinicius o el señor Mbappé?
0: Sí. Ahí vamos, porque a ver si vamos a estar hablando más de Mbappé, Vinicius y Konaté que de Pedro Sánchez o de Juan Jesús Vivas. Aquí hay un hombre al que no le podéis hablar de fútbol, que es Dani Ramírez, es un hombre desolado y derrotado también hoy, porque su Osasuna pues ha perdido de forma contundente ante un equipo menor, como es el Atlético de Madrid. Y eso siempre duele, ¿no?
3: Rafa, vamos. me insubordino, me quito la camiseta y me la rompo, o la pinto de rayas rojas. Pero como digas que el Atlético es un equipo menor... Hablamos el lunes, ¿eh?
0: Vamos con lo neguiana.
4: Sí, no, os he escuchado esta
0: ahí
4: mañana,
0: ¿eh?
4: Regodeándose de la derrota cuando no estaba delante.
0: Sí, en fin.
4: Bueno, está bien, ya vendréis a Pamplona.
0: Bueno, a las cosas, Dani.
4: Pido cierta solemnidad porque el Parlamento Europeo ha hablado y pide a España una investigación independiente sobre lo sucedido en Ceuta. No nos conocen demasiado bien, como mucho podemos ofrecerles una investigación independentista. Quien va a intentarlo es la jueza María Tardón, con un apellido que relaja las expectativas. Fue concejala del PP en el Ayuntamiento de Madrid entre 1999 y 2003, de ahí los ataques que recibe por parte del Gobierno.
5: Me temo que si los miembros de la carrera judicial se escudan exclusivamente en las declaraciones que hacemos los políticos, se tapan los ojos y no se dan cuenta de que quien está poniendo en cuestión la propia imparcialidad del Poder Judicial son algunos jueces, creo que cometerán un grave error.
4: Y aprovecho para abrir el debate. ¿Un juez que ha representado a un partido político puede ser independiente? ¿Cuánto tiempo tiene que pasar para que se le conceda esa presunción de independencia? La jueza Tardón va a realizar análisis biométricos y reconocimientos faciales de los gendarmes marroquíes que colaboraron con la avalancha. ¿Quiénes eran y qué rango tenían? Son dos preguntas cuyas respuestas podrían enterrar al Gobierno. La magistrada está poniendo el empeño que no pone Sánchez en saber qué sucedió. Ayer el PP le recriminó al presidente sus vacaciones en plena crisis y él reaccionó con una carcajada sardónica. No os puedo poner la carcajada por la radio, pero sí algunas de las palabras con las que contestó cuando se le achacó inacción en Ceuta.
6: España es el país que mejor imagen tiene.
4: Algunas preguntas al hilo de la carcajada y de estas palabras que parecen configurar esa gran broma final de la que habla Nacho Vegas en su canción. Atacaron los socios, que ya son solo presuntos socios, como Mohamed VI. Cuando los socios le colocan a Sánchez el espejo de la realidad, se hace un silencio extraño en el Congreso porque se rompen los bloques y ya nadie puede decir que dicen eso por ser de extrema derecha. Miriam Nogueras.
7: L'ascensor social només funciona, senyor Sánchez, de baixada. I, en canvi, la seva corrupció va de pujada.
4: No he traducido el corte porque este programa tiene una audiencia de nivel y es muy plurinacional. Y ahora escuchamos a Merche Izpurua de Bildu.
8: La vida cada vez más cara, la inflación disparada, suben los alquileres, los alimentos, los carburantes, la electricidad, todo sube, todo menos los salarios.
4: De Europa nacen los otros tres debates más interesantes del día. El primero, el ofrecimiento de la Unión a Canadá de convertirse en socio preferente. Una figura jurídica que no existe, a estrenar, que pretende servir para estrechar lazos frente a Donald Trump. ¿Qué os parece? ¿Creéis que con esta medida Óscar Puente logrará llevar el AVE a Toronto antes que a Pamplona? Ha entrado en la polémica de la ley de nietos Josep Borrell, que fue máxima autoridad europea, y lo ha planteado, creo, de la manera más interesante. Va a lo mollar. ¿Debe estar el derecho al voto unido siempre a la nacionalidad? ¿Preferís el modelo de España o creéis, como deslizó Borrell, que es mejor un modelo como los de Alemania, Irlanda o Dinamarca, donde hay que acreditar un vínculo de residencia con el país para poder votar? Europa ha prohibido el acceso a las redes sociales a los menores de 13 años. Los que tenemos entre 13 y 15 solo podremos entrar en cuentas tuteladas por los padres, pero si son mucho peores los padres que los hijos.
2: Hombre, vamos.
4: La medida va a tardar en llegar porque tiene ahora que debatirla cada país, pero os pregunto qué os parece esta declaración de intenciones.
0: Sí, sí. ¿Qué fue de aquello que se dio en llamar el pasaporte de una manera así un tanto grosera?
4: ¿No lo tienes, ¿no?, todavía?
0: De Escribá, ¿os acordáis? Que quería poner como una especie de aduana contra el porno, que finalmente no prosperó, ¿no? Bueno, en fin, en cualquier caso, Josep Borrell ha vuelto a ser incómodo otra vez para este gobierno. La entrevista en el 24 Horas de Televisión Española sobre la ley de nietos es muy interesante, ¿eh? Primero porque Borrell siempre es una persona muy bien formada. Entonces sus argumentos son especialmente hirientes cuando se dirigen contra alguna de las políticas del gobierno o contra su argumentario. Bueno, en cualquier caso os voy a contar algo. 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

0: noticia de última hora que afecta a esta tierra y afecta a toda España, porque afecta a la infraestructura ferroviaria, lo que antaño fue el orgullo español, ¿no?, que es el transporte en tren. Una avería mantiene cortada la línea de alta velocidad entre Málaga y Madrid. Los enclavamientos de Antequera Santa Ana han quedado inutilizados por un incendio, según estoy leyendo en el diario Sur de Málaga. De manera que esto afecta también a los trayectos Granada-Antequera-Madrid y a las relaciones de media distancia entre Sevilla-Málaga y Sevilla-Granada. Cuidado, porque también se mantiene interrumpida la circulación de los trenes de alta velocidad entre Málaga, Córdoba y Madrid. Así que a ver cómo regresáis vosotros a vuestra tierra. Bueno, esto genera muchas molestias. No, esto es, en fin, un chiste sin importancia, porque, bueno, al fin y al cabo, pero es que hay personas que dependen de su trabajo, su vida, su hacienda, de compromisos que tienen, a los que tienen que llegar puntuales. Y el tren ya no es un transporte fiable. ¿Qué le vamos a hacer?
1: No, pero no solo eso, Rafa. ¿Por qué no será noticia ya que haya un problema en Renfe? Porque son habituales. Pero es que la primera línea de alta velocidad en España se inauguró en Sevilla en 1992. Y 35 años después, el trayecto que duraba entonces 2 horas y media, ahora está en 3 horas. Somos el único país del mundo que tenemos una alta velocidad descendente. Esto no existe en ninguna otra parte.
2: Sí, pero trasladado al episodio este concreto del que habla Rafa, resulta que está siendo uno de los lastres que están perjudicando, pues, a la política nacional en la España de Sánchez. ¿A qué me refiero? Al funcionamiento de los servicios públicos. Es un clásico ya en estos últimos años. No te digo nada ya en lo que tiene que ver con los transportes, que cada día es una cosa. Yo ahora estaba, digo, bueno, espero que nos podamos volver a Madrid con normalidad. No porque no esté bien en Sevilla, que estoy encantado, ¿no?
0: Que si no pasa nada, aquí nos quedamos.
2: No funcionan los servicios públicos.
0: Oye, otra cosa, me estaba recordando ahora Javier Caraballo, que se cumple una fecha interesante del calendario. Es que ayer estaba viendo El Hormiguero la sorprendente transformación de Carlos Latre, José Luis Rodríguez Zapatero, que creo que ha ofrecido el Zapatero de Latre, digo. La más razonable explicación para el caso de las joyas que se ha ofrecido hasta el momento, ¿no, Caraballo?
1: Sí, sí, sí. A ver, lo que se cumple hoy el 17 de junio pasado fue a declarar Rodríguez Zapatero a la Audiencia Nacional. No le contestó al juez sobre la procedencia, el origen de la joya, pero sí le prometió que en una semana o en 10 días le aclararía todo. Le diría de dónde tenía él la joya, dónde venían las joyas que están valoradas en 1.300.000. Bueno, pues hoy se cumplen 3 meses y todavía no ha dicho nada. Y tuvo que ser ayer Latre, en El Hormiguero, el que haya ofrecido la explicación más razonable hasta ahora, que es que la joya, en realidad, vosotros pensabais mal, pero la joya, en realidad, le tocaron en los huevos Kinder. Y entonces, él se compró un huevo Kinder, los huevos Kinder para las niñas.
0: Te puede tocar un juguete o un zafiro en,
1: claro,
0: forma de pera.
1: Efectivamente.
3: Una vez lo dices en el momento de dónde proceden las joyas, ten en cuenta que la justificación necesita, es casi un Tetris, ¿no? Porque son dos delitos los que implican la procedencia o la investigación de esas joyas. Y estamos hablando de que no pueden ser, seguramente, durante su presidencia del gobierno, y si lo son, ¿a cambio de qué? No pueden ser tampoco después de la presidencia, si es una contraprestación que pudiera llevar otro delito de blanqueo, vete tú a saber. Sí. Es decir, que es que la explicación es tan compleja para que pueda evitar esos dos delitos, además del fiscal, por supuesto, y de no haberlas declarado, que, bueno, un poco ironía decir que cómo no va a llevar 3 meses, ¿no? Pero no parece que ni que al PSOE le importe o al gobierno, dijo Pedro Sánchez, que lo

0: llevaría de campaña.
1: Sí, es lo que iba a matizar, Pilar, que resulta de todo desconcertante que Pedro Sánchez convierta a Zapatero en estas circunstancias y en un caso que, desde luego, respecto a la opinión pública, no tiene ninguna doblez, no es complejo, es un tesoro oculto en la caja fuerte de tu despacho, lo presente como aval de su próxima campaña electoral, ¿no? Encadenando un destino que resulta inconcebible, habituados como estamos a cierta habilidad táctica con la que Sánchez se desenvuelve.
2: Pues debería apresurarse Zapatero. No vaya a ser que se nos solapen las explicaciones de Zapatero con las que va a tener que dar José Bono. Es que hoy da cuenta el confidencial de los negocios del exministro de Defensa con algunas contratas militares a todo esto.
3: Sí, son algunas militares, otras tienen que ver con la construcción. Pues se habla de Construcciones Arrión, de Gébora Construcciones, del fabricante de vehículos militares y sanitarios Tecnove. Son estas empresas a través de las cuales en su sociedad mercantil, recordemos, facturó 675.000 euros solo en el ejercicio 2025. Y lo que dice la información de Chema Olmo y en el Confidencial es que dos de estas empresas del ámbito de la construcción y dos del ámbito militar terminaron teniendo grandes contratos públicos adjudicados por los ministerios del gobierno de Sánchez competentes, que son en este caso Defensa y Transportes.
2: Bueno, dejadme ofreceros unos consejos y saludamos enseguida al presidente de la Junta de Andalucía.
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1: Estamos en la tertulia de Más de Uno, estamos inaugurando la temporada en Onda Cero, como siempre, en Andalucía. A nosotros nos ha tocado en Sevilla y estamos muy felices por ello, al programa más madrugador, que es el de Más de Uno. Y vamos a saludar al presidente de la Junta de Andalucía, que es Juan Manuel Moreno Bonilla. Presidente, ¿qué tal? ¿Cómo está? Buenos días.
2: Muy buenos días y bienvenidos a Andalucía, a la capital de Andalucía, Sevilla. Buenos días a todos estos señores y señoras que tan amablemente nos acompañan aquí en esta sala.
1: Hombre, el oyente ya que viene a las 6 de la mañana, ese sí que es el oyente.
2: Bueno, ahí, le daréis por lo menos ay, claro. Le daréis una medalla o algo, ¿no? Sí, o por lo menos un desayuno o algo, se lo merece. Un aplauso. Se lo merece.
1: Las condecoraciones corresponden a la autoridad, así que les emplazamos a premiar al oyente madrugador.
2: Estaría bien.
1: Le voy a preguntar también por la paciencia de los andaluces, porque hemos visto que una nueva avería está afectando al transporte ferroviario que une, en este caso, Málaga con Madrid. Pero muchas líneas están siendo afectadas y eso trastoca bastante la vida de los andaluces en una línea que hasta hace muy poco funcionaba muy bien, no daba problemas y no había prácticamente incidencias. ¿Qué está ocurriendo?
2: Bueno, lo que está ocurriendo es que no hay mantenimiento, no hay inversión, no hay preocupación ni ocupación por parte del competente en la materia, que es el ministro de Fomento y su equipo, y eso como consecuencia pues nos genera un mal servicio. Solamente voy a poner varios ejemplos, ¿no? La línea Sevilla-Madrid ha perdido prácticamente un 30% de sus viajeros. El Cercanía de Sevilla, que también es competencia del Estado, ha perdido 1 millón de viajeros por la impuntualidad, las averías continuas. Y ahora mismo además estamos en un apagón ferroviario en Andalucía. Ahora mismo Jaén está incomunicada por ferrocarril, Almería está incomunicada por ferrocarril, Algeciras lleva años, el principal puerto de España en mercancía no tiene conexión ferroviaria, Huelva solo ahora tiene menos conexión. En fin, esto es lo que estamos sufriendo, ¿no? Una falta de, como digo, de ocupación, de dedicarle tiempo, de preocupación y de eficacia y de gestión, ¿no? Y eso tiene un impacto no solamente para las molestias de los vecinos, sino un impacto económico y social en nuestra comunidad autónoma, que ya llevamos viviendo desgraciadamente desde hace años.
1: Lo que supuso para Andalucía y para su desarrollo, ¿no? La evolución del transporte ferroviario y cuando pues, se establecieron algunas conexiones de alta velocidad, como la primera con Sevilla, que fue un hito para
2: completamente España. Y además, yo que he tenido la suerte, ¿no?, de utilizar mucho este medio de transporte, siempre ha sido puntual. Una de las cosas de las que más orgullosos nos sentíamos, que tú podías planificar cualquier tipo de reunión, de trabajo, y la puntualidad era exquisita. Hoy en día es una ruleta rusa, te montas en uno de los trenes de Renfe y no sabes si vas a llegar, a qué hora vas a llegar y en qué situaciones. Y un punto y aparte requiere el accidente de Adamuz, ¿no? Claro. Que a día de hoy, no ha asumido nadie ninguna responsabilidad. Y todas las investigaciones que nosotros conocemos, especialmente la de la Guardia Civil, que se ha hecho pública, habla de un fallo más que evidente en el mantenimiento y sustento de la línea ferroviaria.
1: O sea, contradicen la versión inicial que ofreció el ministro de Transportes, que decía que la vía no había sido la causa del accidente.
2: Eso está todo judicializado, pero todos los indicios apuntan que ha habido un problema de mantenimiento. A mí lo que me sorprende es que después de meses y después de familias destrozadas, como hemos podido vivir, que siguen destrozadas, y muchas personas que siguen todavía con secuelas muy graves, psicológicas y físicas, nadie haya asumido la responsabilidad. Nadie, pero absolutamente nadie. Entonces, con avisos que ha habido por parte de los sindicatos ferroviarios. Bueno, este es un problema que es extensible al conjunto del país y que forma parte de este ejecutivo mortecino que tenemos actualmente, que la gestión ocupa pues, el último lugar. Hay otras preocupaciones antes que gestionar los intereses públicos, que es lo que realmente debería de llevar a un gobierno.
1: También habría que hacer una reflexión, ¿no?, acerca de cómo dejamos atrás, ¿no?, tragedias que son tremendas, que producen una convulsión, pero que es pasajera, ¿no?, y que de repente parece como que...
2: No hay que olvidarlo, porque esos familiares que perdieron un hijo, una hija, un hermano, una hermana, un madre, un padre, todas esas familias merecen justicia, transparencia e información. Y después nosotros, yo como presidente del Gobierno de Andalucía, yo quiero saber exactamente en qué estado están las vías en Andalucía y en el conjunto de España. Quiero saberlo, cosa que hasta ahora, pues poca información y mucha opacidad.
1: Por el momento lo que sabemos es que los trenes no han recuperado la velocidad a la que circulaban antes del accidente.
2: Bueno, ya no, pagamos por alta velocidad, que ya no es alta velocidad. pero sobre todo tenemos un problema de frecuencias y de problemas permanentes. ¿Por qué bajaron la velocidad? Pues evidentemente porque ellos no están muy seguros de que la actual estructura ferroviaria, con la inversión en mantenimiento que se ha hecho en el último año, pueda aguantar o soportar el tráfico ferroviario a esa velocidad. O sea, que hay un problema que no quieren reconocer, pero es una dejación de funciones más que evidente.
1: Bueno, le voy a preguntar por Ceuta, que si no depende totalmente administrativamente de Andalucía, sí hay unos vínculos muy claros. También el Tribunal Superior de Justicia de Andalucía, por ejemplo, es competente en Ceuta. Es decir, hay unos vínculos también administrativos, pero hay una hermandad que entiendo que usted pues sentirá a los ceutíes pues muy cercanos y como unos andaluces más, ¿no? Supongo que usted no me va a decir eso de pregúnteselo a Vivas, ¿no? Si le pregunto por Ceuta, ¿no?
2: Bueno, en primer lugar, nuestros hermanos de Ceuta y Melilla yo lo siento como una extensión de Andalucía por proximidad geográfica, proximidad cultural, por proximidad histórica, por vínculos económicos. Por tanto, para nosotros el dolor es, si cabe, más profundo, ¿no? Porque es como si hubieran invadido a Sevilla, a Córdoba, a Granada, a Málaga, nos da igual. Y después lo que estamos viendo con estupor es la actitud del Gobierno de España, especialmente de su presidente, ¿no? Que un ayuntamiento de 85.000 habitantes, que está en una situación dramática como consecuencia de la invasión que sufrió hace ya más de 40 días, la única respuesta que pueda ofrecer el presidente del Gobierno, pregúntele al alcalde, por así decirlo, oiga, ¿para qué está el Estado? ¿Para qué está el Gobierno? Si no es capaz de afrontar ninguno de los retos, ni los desafíos, ni de las amenazas que tiene España, ¿para qué queremos este gobierno entonces?
1: Pero además de la insensibilidad que transmite esa frase, lo que entiendo yo que quiere decir el presidente del gobierno es que las comunidades autónomas también tienen una responsabilidad a la hora de aliviar la situación que están viviendo ahora los ceutíes. Por ejemplo, permitiendo la acogida de menores inmigrantes que ahora mismo están vagando por sus calles. No sabe cuántos son, si 700 o 1.000, pero en cualquier caso la situación está desbordada. ¿Usted aceptaría acoger a menores inmigrantes que ahora mismo están en Ceuta sin un refugio?
2: Pero es muy sencillo, Edson. El gobierno ya tiene la capacidad legal de trasladar menores a la península, legalmente. De hecho, ya lo ha hecho con anterioridad en Andalucía. De hecho, tenemos un recurso presentado precisamente cuando hizo aquel reparto, acuérdese usted, en el que a Andalucía nos dijeron que teníamos que asumir 600 menores, pero a Cataluña cero y al País Vasco cero. ¿Se acuerda usted de aquella polémica? Por tanto, ellos tienen el instrumento para que mañana mismo decidan que acojamos a los menores. Es verdad que en Andalucía estamos por encima del 100%, porque nosotros seguimos acogiendo menores no acompañados, los que van llegando en las pateras. En esta semana que ha pasado, seguimos acogiendo menores no acompañados que están en nuestro centro.
1: Pero eso a pesar de que tiene usted un acuerdo con Vox que establece taxativamente que no van a acoger.
2: No, el acuerdo es que voluntariamente no asumamos más menores no acompañados. Ahora, la ley la cumplimos. El acuerdo viene muy claro que la ley se acompaña. Por tanto, esos menores que llegan a través de patera, nosotros tenemos la obligación de acogerlos. Y lo hemos hecho. Vamos, esta misma semana, la semana pasada, la anterior, todos esos menores que han llegado a nuestras playas a través de las pateras.
1: O sea, que el gobierno podría tomar la decisión de repartir los menores, pero quiere que sea Vivas el que asuma esa responsabilidad.
2: Claro, nosotros lo que no queremos es que lo que quiere precisamente es cargar a Vivas para que Vivas tome esa situación. ¿Y por qué Vivas no toma? ¿Por qué creo yo que no lo hace, ¿no? Por una razón muy sencilla. Creo que el presidente de la ciudad autónoma es consciente, igual que el conjunto de los vecinos de Ceuta, que en el momento que consigan su objetivo las decenas de miles de personas que llegaron a territorio ceutí, en el momento que pongan un pie en la península ibérica, a partir de ese momento Ceuta se convierte en el punto de entrada migratorio a Europa. Y eso, sin duda alguna, puede atraer un efecto llamada y una nueva invasión en las próximas semanas o meses. Y eso lo saben todos los expertos en materia migratoria. Por tanto, ese objetivo no lo deben de cumplir, porque si no, ese va a ser el nuevo canal de entrada. Segundo, ¿por qué el Gobierno de España no impone que acojamos menores? Muy sencillo, porque desde Bruselas se le ha advertido que si un migrante que ha entrado en la ciudad autónoma de Ceuta pone un pie en la Europa continental, el tratado, los tratados de Schengen, se van a plantear y replantear contra España. Y eso lo sabe el señor Sánchez, y por eso no está haciendo absolutamente nada. Y esas son las razones que motiva esta situación, la parálisis de un gobierno incapaz. Y después, por otro lado, el Reino de Marruecos ha dicho que está dispuesto a acoger todos, absolutamente a todos los migrantes. El ministro de Interior y el ministro de Exteriores dijeron, ellos, por voluntad, en la ciudad de Ceuta, que todos, hasta el último migrante, volvería a su zona de origen, que es el Reino de Marruecos. Por tanto, ¿a qué están esperando? Si el propio gobierno fue el que dijo que iban a devolverlos todos a Marruecos.
3: Lo que ocurre es que Marruecos no ha recogido ni los cadáveres como para acoger a los vivos.
2: Bueno, pues eso es un problema de política exterior que tiene España con respecto al Reino de Marruecos. Tendrá que esclarecer cuál es su situación.
1: Señala usted a los socios europeos, y efectivamente da la sensación de que la discreción del gobierno por el momento con este asunto tiene que ver con un temor a enervar, ¿no?, a los socios españoles. ¿A usted le consta que hayan podido cruzar el estrecho algunos inmigrantes acudiendo, por ejemplo, a las mafias?
2: Lo que nos dicen los cuerpos y fuerzas de seguridad del Estado que trabajan en Andalucía es que sí.
1: Es que sí.
2: Es que algunos de ellos, acudiendo a las mafias, han conseguido librar, por así decirlo, de la resistencia, digamos, de los cuerpos y fuerzas de seguridad del Estado, y han conseguido llegar a la costa.
1: Creo que pagan 9.000 euros, ¿no? Sí. Y los trasladan. No es un viaje demasiado largo porque
2: no,
1: es cruzar
2: cortito,
1: el estrecho.
2: El estrecho son 14 kilómetros, y es verdad que son pocos, por lo que dice, sí. Muy pocos, pero alguno lo ha conseguido.
1: Bueno, son pocos, pero también es un problema de seguridad.
2: Claro, es un problema de seguridad. Nosotros tenemos un problema con la ciudad de Ceuta, un problema muy, muy grave, ¿no?, para el conjunto de nuestro país, por muchas razones, no solamente porque ha habido una invasión de nuestra integridad territorial, tal como reconoció el propio presidente, ahora ha cambiado de opinión, sino también un problema de que, dónde están esos ciudadanos, esas personas que han entrado en situación no regular, qué procedencia tienen, si son delincuentes, si no han sido delincuentes, si tienen antecedentes penales, si están vinculados al mundo yihadista. Hay muchas dudas que ahora mismo desconocemos y que puede tener consecuencias pues graves en el futuro.
1: ¿Usted tiene la certeza, o al menos la certidumbre, de que esto es un ataque a la integridad territorial de España por parte de Marruecos?
2: Es más que evidente por lo que estamos viendo y las imágenes que hemos visto, que son bastante explícitas, y por la información que progresivamente vamos teniendo conocimiento a través de los medios de comunicación, no a través del canal oficial del Estado, que quien tendría que tener esa puerta cerrada la tuvo abierta. No es razonable que 85, 90 mil personas crucen la frontera. No es razonable. Que siempre hay una presión migratoria, que quieren cruzar la frontera hacia Ceuta, sí, pero en torno a 100, 200, 1.000, 1.500, 85.000 personas, me da la sensación que todos tenemos que eso tiene que tener un mínimo de infraestructura, de coordinación, de planificación, que no es algo espontáneo, sino que parece que es algo que está trabajado y planificado, ¿no? Y sobre todo, lo que todo el mundo tenemos claro es que sin el consentimiento de las autoridades marroquíes, jamás podrían haber cruzado

0: la frontera europea, la frontera española en Ceuta.
1: Claro, el gobierno lo que dice es ahora, como dependemos también de Marruecos, para el retorno de esos inmigrantes conviene no enfadar al régimen marroquí.

0: relaciones no solamente económicas, las hemos tenido sociales y culturales, especialmente desde Andalucía. Ahora, es Marruecos el que tiene que decidir qué tipo de relación quiere tener con España. Marruecos el que tiene que decidir si quiere tener unas relaciones fluidas, cordiales o hostiles. Son ellos los que tienen que decidir. Y desde luego lo que ha sucedido en Ceuta no facilita en nada el tener unas relaciones fluidas y cordiales. Y eso significa pues que probablemente la situación en cuanto a las relaciones con Marruecos van a ser mucho más difícil y mucho más compleja en el futuro. Uh-huh. Porque hay una conciencia social como nación, y lo hemos podido ver el pasado 2 de septiembre, donde una parte importante del país considera que ha habido una invasión de nuestro territorio. Y eso significa que Marruecos tiene que asumir su responsabilidad en esta situación tan grave que hemos vivido en la frontera europea y frontera española de Ceuta.
1: Fíjese, la cooperación con Marruecos también es importante para algo que yo sé que a usted le preocupa mucho y es normal, que es la lucha contra el narcotráfico. Estamos viviendo una situación realmente excepcional, en el peor sentido de la palabra, en el estrecho, en el litoral de Cádiz, en el litoral de Huelva. Estamos viendo además continuos ataques, como si hubiera un recrudecimiento de la violencia contra las fuerzas de seguridad.
0: Mira, Rafa, nosotros hemos visto, yo desde que soy presidente no llevo a los 8 años, pero yo lo que sí he visto, y no logro entender las razones que motivan eso, es que siempre ha habido un canal de entrada por parte del narcotráfico a través del estrecho de Gibraltar. Y siempre ha sido más bien del menudeo, lo que ha sido lo que es la hierba, aproximadamente. Lo que yo he visto en estos 8 años, con una dejación absoluta por parte del gobierno, es que se ha extendido desde Pulpí, desde el último extremo de la provincia de Almería, hasta Ayamonte. Hoy vemos planeadora en todos los 1000 kilómetros del litoral atlántico y mediterráneo que tiene Andalucía. Hemos visto además cómo el narco ha entrado en la economía y ha impuesto sus normas sociales en algunos municipios de Andalucía. Y además es tremendamente peligroso porque el narco va corrompiendo de raíz las estructuras del Estado. Por tanto, antes de que lleguemos a una situación mucho más grave, el Estado tiene que reaccionar. La pregunta que yo siempre me hago es ¿por qué ha habido tal dejación de funciones por parte del Estado? ¿Por incapacidad, como ha pasado en Ceuta? No lo sé. Pero es que el crecimiento exponencial del narcotráfico en Andalucía ha sido brutal. Toda la costa sur de Europa está ahora plagada del narcolancha, de tráfico. Y además han pasado de la marihuana a la cocaína. Han pasado a utilizar armas de guerra. Han atacado a los cuerpos y fuerzas de seguridad del Estado. Amenazan a miembros de la Guardia Civil y de la policía diciéndoles: conocemos dónde están tus hijos estudiando. Estas situaciones las estamos viviendo en Andalucía. Amenazan a concejales. Y bueno, ya lo ha dicho la propia fiscal general, que es un problema estructural, se está convirtiendo en un problema estructural el narco. Si no queremos que España y veamos situaciones como las que estamos viviendo, es que hemos visto ametrallar desde una moto, como si estuviéramos en Colombia, en Cali, o en los malos tiempos que había en Colombia, o en México, en Sinaloa, ametrallar a una mujer embarazada de 8 meses, un niño de 16 años que pasaba por allí. O sea, esto lo estamos viendo todos los días, asesinatos por encargo, un fin de semana sí, el otro también. ¿Hasta cuándo va a soportar el gobierno esta situación? Por lo tanto, yo pido al Estado que cumpla su obligación constitucional de defender precisamente nuestras costas. Oiga, y si llegado el momento tiene que utilizar a la Armada, que lo utilice. La Armada es disuasoria y el estrecho que hay es corto. Oiga, ponga usted límites a esta situación que cada vez se está yendo más de las manos. Y esto va a acabar con una situación grave, probablemente, si esto sigue en el nivel de crecimiento y sobre todo de embalontamiento que tienen los narcos, ¿no? Que están directamente intimidando a concejales, intimidando a vecinos, intimidando a cuerpos y fuerzas de seguridad, intimidando a jueces, cuando no comprando.
1: Sí.
0: El famoso plomo o plata.
1: Eso le iba a comentar, que es que lo corrompe todo. La droga, el dinero de la droga.
0: Mucho dinero.
1: Y también a las fuerzas de seguridad, también a los jueces. Claro, es un fenómeno que se conocía bien en Galicia, las planeadoras eran un vehículo muy habitual. Ahora, aquí hay un componente que no había en Galicia, que es una violencia de las armas de guerra, por ejemplo, ¿no? Claro que había violencia en Galicia, pero era de menor intensidad. No era esto. O sea, ahora estamos viendo que, por ejemplo, las fuerzas de seguridad del Estado, los agentes consideran que es un destino indeseable el que te digan, oye, vete a Cádiz. Que a cualquiera nos dicen, vete a Cádiz y estamos encantados, ¿no? Y,
0: pero maravillosa
1: repente,
0: Cádiz.
1: Claro, pero de repente dice, o un guardia civil dice, uff, pues yo creo que no es el mejor. Usted habla.

0: Marlaska habitualmente? ¿Le traslada esta...?
1: No, te voy a decir que no hablo nada con Marlaska, porque nosotros le hemos trasladado, yo le envié una misiva, una carta, estamos en plan epistolar porque no hay otra manera de comunicarse. Una carta al
0: sobres presidente. Lacrados, no me digas.
1: No hacía falta lacrado, pero le mando una carta que era muy explícita y lo que pedía de una manera correcta y educada, como máximo representante del Estado en la Comunidad Autónoma de Andalucía, le pedía precisamente la ayuda, la colaboración de quien tiene la competencia en materia de seguridad, que es el Estado, ¿no? Aquí había un grupo especializado en narcotráfico, el Oconsur, que decía, no, es que hay, han dicho de todo, ¿no?, sobre esta unidad, pero lo que sí sabemos, y además lo dicen los propios jueces, que esa unidad tuvo una acción muy efectiva en la lucha contra el narco. O sea, el narco, evitar el narco al 100% es imposible, pero tú tienes que situar un control para que el narco no coja el control, digamos, de tu sociedad. Y el narco mueve decenas de miles de millones de dólares. Y por tanto, tenemos que hacerle frente si no queremos que esa lacra vaya desde el sur hacia el interior de España y que al final tengamos problemas como los que han tenido países de Iberoamérica o otros países del mundo con el narco, que después es muy difícil de combatir una vez que se ha instalado, ¿no? Todavía estamos a tiempo, pero eso hace falta una determinación y una firmeza en cuanto a recursos, medios materiales, humanos, y en cuanto a tener el objetivo y la determinación de plantarle cara al narco.
0: Claro, cuando dice usted que la Armada es disuasoria, efectivamente lo es. Lo que no es disuasoria es una balsa neumática, claro, ¿no?, que es lo que se está utilizando en ocasiones, ¿no?, la Guardia Civil, que tiene una falta de medios que es acuciante. Por cierto, hablando de la falta de medios, no quiero que se me pase esto que le quería preguntar antes. Decía usted que está al 100% la capacidad de acogida de los centros de migrantes en Andalucía. ¿Eso significa que no tienen camas disponibles?
1: No, nosotros estamos por encima del 100%, estamos por encima del 100%. Estaba viendo ahí porque tengo una chuleta, porque nosotros, como somos frontera sur de España y de Europa, pues cada día, como diga, llegan a nuestros menores. Cada día tenemos un goteo. Todos los días nos llegan pateras, esas famosas pateras que llegan a nuestras playas, pues normalmente viene entre un 5 o un 6% de las personas que vienen en la patera son, claro, menores. Y esos menores nosotros los acogemos. Y de hecho, claro, ya no tenemos más capacidad. Y el problema que tuvimos con el gobierno central fue cuando hizo el reparto, que es que, aparte de corresponderle cero a Cataluña y País Vasco, cosa que no entendemos, porque la solidaridad con los menores y los migratorios tiene que ser con el conjunto de España, se le sumó que intentaron meternos 700 migrantes por la puerta de atrás. Nos dijeron que eran menores, lo asumimos, y cuando le hicimos las pruebas correspondientes en el ámbito sanitario, eran mayores de edad. O sea, estas son las jugadas que hace el gobierno de España. Esta es la lealtad institucional que tiene el gobierno de España. Esta es la manera de proceder del gobierno de España, que no nos informa que llegan dos autobuses.
0: Los 700 eran
1: mayores. Bueno, una parte importante. Ah. Sí, sí.
0: Claro, se destacó mucho, por ejemplo, cuando se llegó a un acuerdo con Vox, que, claro, usted tiene una particularidad respecto a otros presidentes autonómicos del Partido Popular, ¿no? Por ejemplo, Extremadura, por hablar de un caso muy, muy cercano. Creo que usted es también acreedor de la solidaridad cuando se produce un reparto de inmigrantes, porque llegan a sus costas. En eso hay una diferencia respecto del resto. Le voy a preguntar qué tal está yendo el pacto con Vox, este gobierno de coalición que echa a andar con Vox.
1: Pues mira, tengo que decir que los llevamos escasamente poco tiempo, ¿no? Llevamos algo más de 60 días, 2 meses, pero por ahora el pacto es razonable. Nosotros hemos firmado un acuerdo de 150 puntos, que es público, que todo el mundo, toda la ciudadanía puede saber exactamente en qué consiste ese pacto. Y creo que hasta ahora, la actitud de este grupo político, es verdad que tienen solo un consejero en el Consejo de Gobierno, y es verdad que nosotros no estamos en la misma situación que otras comunidades autónomas, porque nos faltó un 1,6% del Parlamento para tener esa mayoría, 2 diputados, pero al final era el único pacto posible. La izquierda se negó desde el minuto 1 ni siquiera sentarse a dialogar con nosotros, y por tanto la única opción posible y viable era un acuerdo con Vox. Y por ahora tengo que decir que están siendo leales al acuerdo. ¿Eso significa que nosotros tenemos que aceptar sus postulados políticos? No. ¿Significan que ellos tienen que aceptar nuestros postulados políticos? No. O sea, nosotros además hemos dejado fuera de esas competencias muchos de los temas sensibles, ¿no? Como es la política climática, la política de lucha contra la violencia machista. Hemos dejado al margen muchos asuntos, claro, que son sensibles.
0: Mire, justo le iba a preguntar por el tema de la ecología, porque es verdad que usted siempre hace gala de ser muy...

0: ecologista, ¿no? Y le voy a decir, oye, ¿y esto no le provoca fricciones con un partido que le provoca aversión la agenda verde, por ejemplo?
1: Bueno, yo creo que no. El cambio climático es una realidad. Pero es una realidad científica que además en Andalucía vivimos con mayor intensidad, si cabe, ¿no? Aquí todos los años batimos récord. Es que en los centros meteorológicos que hay por parte de EMET, en los puntos de Andalucía, verano tras verano, otoño tras otoño, invierno tras invierno, batimos récord de calentamiento global. Y estamos viendo fenómenos que son explosivos desde el punto de vista climático, que desgraciadamente sufrimos. Por tanto, es una absoluta realidad. Esa es la posición nuestra y la que nosotros defendemos. Y por tanto, eso, yo no tengo ningún problema en decirlo públicamente, yo soy libre. Yo tengo una edad, tengo una trayectoria y no voy a traicionar ni mi edad, ni mi trayectoria, ni mi visión de la sociedad. ¿Significa que ellos tienen que aceptar lo que yo pienso? No, tampoco. Nosotros somos dos formaciones políticas donde no hemos centrado en una serie de puntos en los que sí estamos de acuerdo. En bajar impuestos estamos de acuerdo, sí. En quitar la burocracia estamos de acuerdo, sí. En defender la integridad territorial de España, sí. Bueno, pues vamos a trabajar sobre esas líneas y el resto, pues, donde tenemos discrepancia, pues cada uno mantiene su posición.
0: Le iba a preguntar también por la financiación autonómica, pero esto nos llevaría también a la oposición, ¿no? Porque usted tiene aquí a María Jesús Montero, que sería la persona que ha diseñado junto a Esquerra Republicana el pacto que dio origen a la financiación autonómica. ¿Le dice a usted que Montero que está desaprovechando una gran oportunidad para Andalucía? Sí, sí. Porque saldría muy beneficiada de sistema.
1: Fíjese usted cómo hemos normalizado la normalidad en España. Se ha aprobado un modelo de financiación donde 15 comunidades autónomas más dos ciudades autónomas han votado que no. Entre ellas dos comunidades socialistas, Asturias y Castilla-La Mancha. Y se aprueba un modelo solo con los votos favorables de dos comunidades, entre ellas la gran beneficiaria, que es Cataluña. ¿Hasta dónde hemos llegado de normalizar las irregularidades en España y los absurdos?
0: Las otras Canarias, ¿no?
1: Las otras Canarias. Sí.
0: Bueno, hablamos del régimen común.
1: Sí, régimen común.
0: Y el País Vasco.
1: El País Vasco y Navarra están en otra situación. Pero es que incluso quien anunció el modelo de financiación no fue ni siquiera la vicepresidenta ministra de Hacienda por aquel entonces, sino fue el señor Junqueras. O sea, el descaro es tal. O sea, se hace un acuerdo de financiación a la medida del independentismo para sostener al señor Sánchez y no hacen pasar por ruedas de molino. Oiga, mire usted, es que es negativo para Andalucía, como dice el AIREF, como dicen todos los expertos, como nosotros recibimos más de 1.500 millones de euros anuales, llevamos acumulado decenas de miles de millones menos, y después, ¿por qué un andaluz en financiación va a tener 280 euros por habitante menos que un catalán? Es que a mí nadie me logra explicar eso. ¿Por qué han aceptado el principio de ordinalidad? Que es muy sencillo, el principio de ordinalidad es que los que recaudan más tengan más dinero que los que recaudan menos. Traducido al castellano, que los más ricos tengan más recursos y los más pobres tengan menos recursos. ¿Cómo la izquierda ha asumido eso y el Partido Socialista ha asumido eso cuando aquí la propia señora Montero decía que jamás iba a asumir ese concepto? Eso es lo que estamos viviendo y se ha normalizado. Oiga, todos estamos en contra de un modelo que solo beneficia especialmente a una sola comunidad y tenemos que tragar por ello. Esta es la España que hemos creado, una España donde hemos normalizado cosas que no son normales. No es normal que el presidente haga un solo debate del Estado de la Nación en 8 años, se tire 2 años y medio sin dar explicación en el Senado. No es normal que conalicen las instituciones, no es normal que no haya dimitido nadie, no es normal que tengamos a la directora general de la Guardia Civil imputada. No es normal lo que está pasando en España. Entonces, yo lo que muchas veces quiero es que zarandea las conciencias de los ciudadanos, independientemente de su orientación ideológica legítima y de su modelo de sociedad, que España es plural y diversa, afortunadamente. Pero oiga, si esto lo hace tu partido, como si mi equipo, oye, yo soy del Málaga, pero si el Málaga es macho, pues yo tengo que decir, vaya, en fin, esto da para lo que da. Claro. Uno tiene que ser crítico con su equipo, no con la camiseta siempre puesta en defensa de los colores.
0: Bueno, cuidado, pero ese no es la mejor metáfora. Un día como el de hoy. Pero
1: ahí he derrapado.
0: Bueno, Juan Manuel Moreno, presidente de la Junta de Andalucía, le agradecemos mucho que haya estado con nosotros en este inicio de la temporada aquí en Más de Uno.
1: Bueno, muchas gracias. Siempre es un placer tener una Andalucía. Me voy a palo porque Andalucía se va a convertir en uno de los polos referentes en producción de hidrógeno verde para producir y para vender al mundo entero con una inversión de 1.000 millones de euros, así que estamos muy contentos el día de hoy.
0: Y aparte esto venía de largo, por lo del hidrógeno verde, efectivamente es una apuesta muy
1: decidida que nos ha costado 8 años de trabajo desde Andalucía y que por fin hoy ve la luz. Por cierto, voy a estar con el señor Sánchez, si quiere que le diga algo. Le digo que venga, te haga una entrevista.

0: Invitado. Pues a mí me gustaría. ¿Te gustaría? Siempre está invitado, ¿eh? No hay. Si hace falta hacérselo llegar con sobre el agrado, yo.
1: No, pero se lo voy a decir. Si no te importa.
0: De verdad, por favor, bueno, por favor.
1: Ya cumplí la palabra.
0: Y si usted lo consigue ya.
1: No creo.
0: Vamos. Pues muchas gracias, presidente.
1: Mucha suerte y enhorabuena por el programa.
0: Gracias. Un consejo os voy a dar, ¿eh? Ya que quiere Caravaggio ya meter cuchara, que de verdad que no te aguantas.
2: Del final que dice, me voy a palos de la frontera, o sea, que vuelva.
0: Es verdad, está bien la precisión, ¿eh?
1: Mate importante.
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16: Soy Pedro Mairal, quiero recomendar un libro que se llama Los días perfectos, de Jacobo Vergareche. Jacobo Vergareche es un autor que ahora vive en Madrid, pero viene del País Vasco. Los días perfectos es una gran novela sobre, bueno, una relación de pareja que se derrumba, una especie de amor medio prohibido. 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
2: Es un Athletic que se volverá a ejercitar mañana por la mañana, miércoles, a partir de las 10:30 a puerta cerrada en las instalaciones deportivas del
3: Estadio. Patracho adelantó ayer que puede haber cambios en el 11 respecto al que jugó contra el Betis, más teniendo en cuenta que la Real vuelve a jugar el sábado en casa.
4: La tarea sin duda será complicada, aunque la historia juega a favor del Deportivo Alavés, porque en 14 encuentros que se ha disputado en Mendizorroza entre estos dos equipos...
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0: Borja, ¿qué tal? ¿Cómo estás?
1: Días, ¿qué tal?
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0: Haced vuestra labor, haced vuestra labor. Sabed que Óscar Puente ha reaccionado a la decisión de la Audiencia Nacional, a esa medida cautelar, para paralizar el traslado de los inmigrantes al puerto. Y dice que es que no se le puede al gobierno pedir que haga maravillas o que haga magia. Efectivamente, alguna solución hay que tomar. Yo creo que es una medida de una enorme trascendencia, por lo que significa, por qué se refiere a una infraestructura crítica, porque afecta efectivamente a una posible solución temporal de la situación que ahora mismo está viviendo Ceuta, en la que estamos viendo un deterioro constante día tras día y también bastante previsible, porque pasan los días y todavía no ha llegado el frío, pero sí comparece la violencia, peleas entre inmigrantes, bueno, pues una degeneración general y ambiental. Sí, Antonio.
2: Vamos a ver, yo lo que no entiendo es la reacción del juez. Hombre, la entiendo desde el punto de vista en que hay que respetar el Estado de Derecho y, bueno, si lo dice un juez, pues habrá que atenerse a lo que dice un juez. Pero, en principio, a mí me parece que la iniciativa del gobierno de realojar a una masa de invasores o de inmigrantes, como se le quiera llamar, que están deambulando por la ciudad en estado de necesidad, me parece que es apremiante, que es urgente, que ahora, yo no lo sé, es que no conozco Ceuta ni sé de verdad si hay motivo para pensar que hay un riesgo de que puedan ponerse en peligro unidades que tienen que ver con el suministro eléctrico a Ceuta, los que están en el puerto. Por eso, a mí en principio me pareció bien la decisión de realojar en estas dos parcelas del puerto, que son en 16.000 hectáreas, me parece que eran. Me parecía perfecto. Bueno, ahora hay una intervención del juez que, desde el punto de vista práctico, lo que hace es retrasar esa iniciativa, que, insisto, a mí me parecía loable dentro de lo que cabe, porque no se puede permitir que sigan deambulando de esa manera con todos esos problemas que tiene. Bien, respetemos la decisión del juez, pero a mí me parece que en este caso yo me ponía del lado de Puente, sin que sirva de precedente.
3: Sí, parece que la burocracia no tiene prisa, ¿no? Nadie tiene prisa ni urgencia por resolver la crisis de Ceuta. Vamos a convenir todos en la dejación, ¿no?, del gobierno durante el mes de agosto, pero ahora, cuando le preguntamos al gobierno, también hay que preguntar a muchas partes, ¿no? El SUPE es quien puso este recurso, el Sindicato Unificado de Policía, porque también afecta a las condiciones de los trabajadores que vayan, de los funcionarios que vayan a trabajar.

0: en este recinto. No sé si la paralización es la mejor vía, ¿no? 18 kilómetros cuadrados. Lo que sabemos hasta ahora es que el Partido Popular y Vivas han convenido en que no se mueven los menores ni se van a mover ningún inmigrante a comunidades autónomas, que se van a quedar los 10.000 que ya reconoce el presidente del Gobierno, esa es la cifra que le puso el lunes, se van a quedar los 10.000 en Ceuta. Sabemos que esto tiene unos trámites, tanto los menores como los mayores de edad, y que tienen que ser realojados y filiados, y que esta burocracia es ineludible y lleva tiempo y lleva meses. Y estamos ahora todavía en la relocalización, que eso significa el punto cero de todo esto. Estamos en el 1 de agosto, estamos en las 24 horas después de la entrada masiva, porque no se han empezado a hacer los trámites porque no están realojados. Entonces, sí, hay que preguntarle al presidente del Gobierno, pero aquí hay que preguntarle a muchas más partes. La Audiencia Nacional, yo espero que resuelva en cuestión de horas, porque si no es en el puerto, ¿dónde? Si no es cerca de la residencia, si no es cerca de las guarderías, si no es cerca de los colegios, nadie quiere una reubicación de inmigrantes al lado de ningún sitio. Pero ¿dónde los pones en 18 kilómetros cuadrados? ¿Y hasta cuándo vas a estar resolviendo y debatiendo la burocracia de las ubicaciones?
1: 16.000 metros cuadrados.
2: En gracias, todo Pilar, esto...
1: Había dicho indebidamente 16.000 hectáreas, 16.000 metros cuadrados.
2: Perdón. En todo esto está el problema de la inmigración, está la regularización de los inmigrantes que están con nosotros, están en España, están trabajando, y está Ceuta. Y la gestión del Gobierno, claro. De los en el proceso de regularización que se comenzó en febrero, que se hizo en febrero, que el Gobierno estimaba que iban a ser unos 500.000 y que después terminó siendo 1.5 millones de solicitudes, de ese 1.5 millones de solicitudes de febrero para nacionalizarse de inmigrantes que están en España, hay autorizadas 20.000 del 1.5 millones. Entonces, el Gobierno de Pedro Sánchez puede lanzar todos los mensajes que quiera diciendo que está a favor, que España es un ejemplo de cómo, pero la realidad es que a los inmigrantes los trata realmente mal, porque es que la iniciativa de regularización de febrero pasado lo presentó Cáritas y una decena de asociaciones y cientos de miles de firmas en el año 22. Y no lo ha hecho hasta febrero. ¿Por qué? Porque en todo lo que hace, desde mi punto de vista, Pedro Sánchez, con respecto a los inmigrantes, tiene un cálculo electoral.
3: Y el Partido Popular
2: no deja, y no deja de tenerlo así. Pero el que está gobernando es Pedro Sánchez. Y lo que ocurrió en Ceuta, termino muy rápido, lo que ocurrió en Ceuta fue una invasión, un ataque a la integridad de España. Si tú no declaras la excepcionalidad que supone un ataque a la integridad territorial de España, te tienes que aplicar las leyes que están vigentes para la inmigración. Y entonces no puedes ni expulsar a nadie, ni tampoco a los menores. Pero es que Marruecos, desde el primer día, está diciendo, y lo dijo hace dos días en el Parlamento, aceptamos que reingresen a Marruecos todos los que entraron, todos los que quedan allí. ¿Por qué no se hace eso si lo está pidiendo Marruecos?
3: Bueno,
2: que Marruecos está diciendo, devuélvanos no a nuestros menores.
3: Hay una válvula de desahogo que son los menas, los menores de edad. Y el Partido Popular no va a participar de la coordinación de sus comunidades autónomas para realojar a los menores de edad, y podría hacerlo. Y sería uno de los mecanismos de solidaridad más explícitos y más eficaces, bien, sin necesidad de que el Gobierno lo solicite, lo deje de solicitar y creemos un conflicto de administraciones. De verdad, pero si son 2.500, ¿por qué las comunidades no coordinan del PP? Digo, si quieres ayudar de verdad a Ceuta y no participar de la cronificación del conflicto para que a Sánchez se le complique la gestión. Yo he dicho 50.000 veces la pésima gestión que ha hecho Sánchez de esta crisis. Pero creo que si el Partido Popular quiere ayudar, quiere de verdad ayudar y no retratar día tras día el colapso, tiene vías de evacuación clarísimas que además forman parte de sus obligaciones.
2: A no ser que en Ceuta digan, oiga, que a nosotros nos ayudáis si en vez de ingresarlos en la península se lo llevan otra vez a Marruecos.
3: Que no pueden volver los menores de edad, Marruecos. Además, sabes que no pueden volver. Hay un derecho comunitario, un derecho internacional y hay una obligación de un Estado de Derecho con sus normas y sus leyes. Estamos hablando de menores de edad.
0: Los ciudadanos de Ceuta, Caraballo, yo entiendo que se hagan esa pregunta de por qué no se devuelven ya, pero tenemos que tener la responsabilidad de decir por qué no se devuelven ya, porque no se puede. Hay 1.000 menores en las calles, ¿no?, que no ha contabilizado el Gobierno, con un agujero de 300 que no sabemos dónde están, ¿no? Un colegio entero de niños. Pero hay hay 2.000 menores en las calles, 2.000 menores que ya sabemos que están aquí. De los que entraron en el año 2021, en la última avalancha, no

0: se ha devuelto ninguno, no se ha reagrupado tampoco ninguno de sus familiares. Y los que están aquí tienen un es más, al menor que se le pregunte quiere volver y diga que no, sí, se queda en España por la ley del menor española. Y los inmigrantes que van a ser devueltos tienen un trámite, Caraballo, que sabemos que son de meses y semanas.
1: Vale, simplemente, en Andalucía hoy hay en torno a 6.000 menores acogidos. O sea, no es que aquí 6.000 menores. Y lo que no puede ser es que en Ceuta tú normalices la entrada de inmigrantes. Y lo que no puede ser es el abuso continuo de Marruecos de la ley de menores en España, porque es un abuso continuo. No hay derecho, desde el punto de vista de la inmigración, que el 60 o el 70% de las plazas de menores en España estén ocupadas por menores marroquíes.
0: Y aún así eso no resuelve
1: derecho,
0: el porque
1: hay niños, en el África subsahariana que sí tienen derecho, más derecho que los de Marruecos esas plazas.
2: Ojo, una cosa, que efectivamente el gobierno, si quisiera, como en anteriores ocasiones, puede repartir los menores porque puede hacer un reparto discrecional. Y las comunidades no pueden negarse a acoger esos menores porque es lo que está en la ley. Y si no lo hace el gobierno, y ahora está señalando una carta que envió Sira Rego, Sira Rego no es la interlocutora de este gobierno para nada, prácticamente, porque es la ministra de Juventud y sí, no tiene competencia. Si el gobierno no ha hecho mayor énfasis en el tema de los menores inmigrantes en la península, a mí me da la sensación que tiene más que ver con Meloni y con Ursula von der Leyen.
3: Pues a mí me parece que la actitud del PP tiene mucho que ver con su dependencia de Vox y del conflicto y de la competencia electoral que se traen para quién sale victorioso de esta crisis.
2: Sí, sí, claro. Y la del gobierno tiene que ver con Meloni y pues con Ursula von der Leyen, que por cierto, ayer pronunció un discurso en el que endurecía la política migratoria. Porque el discurso de Ursula von der Leyen se ha destacado sobre todo en la cercanía con los ceutíes, que efectivamente es llamativa que la frialdad germánica sea mucho más candorosa que el presidente del gobierno español. Pero, hombre, yo creo que hay algo de más enjundia, ¿eh? Que es que dijo que se podían suspender las leyes migratorias y de asilo si venía una crisis, ¿eh? Porque es que el ambiente en Europa va a contrapelo de lo que aquí en España se considera respecto de la inmigración, al menos la política del gobierno, eso desde luego. Bueno, cuéntanos qué se ha dicho del discurso de la Unión.
4: Bueno, el Mundo, Rafa, cree que la declaración de von der Leyen sobre Ceuta era necesaria, contundencia que acentúa aún más la complacencia con Marruecos del Grupo Socialista Europeo. El editorial de ABC dice que von der Leyen no gobierna Ceuta, pero proclama ante Europa que estará con los ceutíes. Sánchez preside el gobierno de España y remite a los periodistas a vivas. En lo que tiene que ver estrictamente con el discurso, Ana Palacio, el Mundo, cree que la Comisión debería priorizar tener más peso dentro de la propia Unión antes de proyectarse tanto al exterior. Claudi Pérez, en El País, aprecia un problema de credibilidad en el discurso de la presidenta. Dice que ya en los últimos años estaban cargados de anuncios cascabeleros. Dice, pero el grado de cumplimiento es bajo. Sí. Y González Ferriz, en El Confidencial, dice que lo de Canadá es una gran idea que no saldrá adelante.
2: Bueno, y dejadme que despidamos con una carta a Sevilla, que va a enviar nuestro Dani Ramírez. ¿Qué tal, Dani? ¿Cómo estás?
5: ¿Qué tal? De vuelta, Rafael.
2: Sí, para esto traemos a los viajes, además claro, de para Sune y Ana. Es verdad. Pues adelante, Dani.
5: Vamos allá. Rafael, Jesús nos mira desde el cielo. Jesús Quintero nos mira desde el cielo. He venido navegando de madrugada por el Guadalquivir de las estrellas. Deslumbrado por la Torre del Oro, con los ojos entrecerrados, he desembarcado en la vieja Tartessos. Se miraban los músculos Hércules y Pedro Sánchez. Se preguntaban, ¿cómo crees que pasaré a la historia? He huido, he alternado con los fenicios. Estaban los de Junts, los del PNV, los grandes comerciantes de ayer y de hoy. Yo también soy fenicio. Escribo esta carta de amor, pero también la escribo por dinero. Con Escipión el Africano he asistido a la fundación de Hispalis y hemos conspirado contra Mohamed VI. Sevilla es la definición de la grandeza. ¡Nuestro París! Ellos tienen a Napoleón, pero nosotros tenemos a Trajano y Adriano. Sevilla, tierra de emperadores, rezo de rodillas doblegado por tu belleza. Con tal de regresar, subiré al madero a quitar todos los clavos que haga falta. Sevillita mía, que Sánchez sea siempre Pizjuán y no el otro. Atiende, Sevilla, este ruego de este Pellegrini que hace el camino de la radio. Isbililla, Isbililla, el Islam, las taifas. He llegado a las taifas y he pensado que ya había llegado a la España de hoy. Ahí está, la torre, el Alminar, la torre más hermosa de la tierra, la Giralda. Los lienzos de la muralla, el Alcázar, las calles estrechas de la Judería. He convulsionado en el banquito navarro de azulejos de la Plaza de España, pensando que iba a morir por culpa del síndrome de Stendhal y por la goleada en el Wanda. Morir por ver bello. Escribió Stendhal en Florencia. Y recito 200 años después, estando en Sevilla. Había llegado a ese punto de emoción en que se encuentran las sensaciones celestiales. La vía se había agotado en mí y caminaba con miedo a caerme. He resucitado soñando que venían todos juntos llamados por la luz roja de la radio. Soy de Osasuna,

0: Pero este 17 de septiembre mi alineación es esta. Velázquez, Murillo, Valdés Leal, Gustavo Adolfo Bécquer, Antonio Machado, Manuel Machado, la línea de los Peiles, Curro Romero, Carmen Lafón, María Lejárraga. Me ha leído la mano una gitana en el barrio de Santa Cruz. Me ha dicho, la radio de la mañana es la madrugada. Estaréis protegidos por los dioses, vigilados por Moncloa y os dolerá la Vox. Antes de llegar a este micrófono, he pasado por la Real Fábrica de Tabacos. No sé qué me he fumado esta mañana, Rafael. A ver si es que las setas, tanta plaza de vanguardia, resulta que son alucinógenas. Estamos en Sevilla, las naranjas cuelgan de los árboles, la gente alegre nos regala su cariño, unimos nuestros corazones en la comunión de la radio. No nos hemos ido y ya estamos deseando volver. Sevilla, para siempre volver. ¡Viva Sevilla!
1: Bueno, y bueno, y ahora vamos a invitar a Tania, a los oyentes, además de venir a Sevilla, a ir al Corte Inglés. ¿Qué tal, Alicia?
2: Pues muy contenta, Rafa, además de que estéis ahí en el Caixa Forum, porque tienes muy cerca un Corte Inglés. 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
1: Que sigue más de uno, ¿eh? Aquí, hasta las 2:20, ¿eh? Desde Sevilla. Muchas gracias. Gracias a todos por acompañarnos.
3: Muy buenos días.
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1: 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La ruta une la RAITS y a Valchisqueta. Tiene una longitud aproximada de 1,5 km, una dificultad muy baja y se puede completar en unos 25 minutos. El camino es lineal, prácticamente llano y discurre por un firme adaptado que facilita el tránsito de sillas de ruedas y personas con movilidad reducida. El itinerario parte junto a la ermita de la RAITS y avanza entre magníficas vistas de la Sierra de Aralar. A lo largo del paseo encontramos paneles informativos sobre la fauna, la flora, el pastoreo, la mitología y las tradiciones de la zona, además de figuras decorativas de animales y varios miradores desde los que contemplar uno de los paisajes más bellos de Guipúzcoa. El sendero de la RAITS es una ruta corta, tranquila y muy recomendable para disfrutar en familia y comprobar que la naturaleza también puede ser un espacio abierto e inclusivo para todos.
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4: Son las 10, las 9 en Canarias.
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4: Buenos días. Adif acaba de informar de que se ha solucionado la incidencia que mantenía interrumpido el servicio de alta velocidad entre Córdoba y Málaga. En Más de Uno hemos hablado con el presidente andaluz, que apuntaba la falta de mantenimiento como la causa principal de los problemas que están sufriendo el sistema ferroviario en España. Juanma Moreno se ha referido también a la situación en Ceuta y se ha mostrado estupefacto por el hecho de que Pedro Sánchez señalara al presidente de Ceuta cuando le preguntaban por los menores no acompañados que siguen en la ciudad autónoma.
6: Que un ayuntamiento de 85.000 habitantes, la única respuesta que pueda ofrecer el presidente del gobierno, pregúntele al alcalde, por así decirlo, oiga, ¿para qué está el Estado? ¿Para qué está el gobierno? Si no es capaz de afrontar ninguno de los retos, ni los desafíos, ni de las amenazas que tiene España, ¿para qué queremos este gobierno entonces?
4: El ministro de Transportes espera que la Audiencia Nacional rechace entre hoy y mañana las medidas cautelarísimas que ha pedido el SUB y que han paralizado el traslado de centenares de migrantes al campamento habilitado en el puerto. Ha reconocido Óscar Puente en la televisión pública que no hay un plan B.
7: Si las deniega, como esperamos, procederemos como teníamos previsto a trasladar ahí a los emigrantes. Si las concede, pues a ver qué hacemos. No sé, yo creo que hay quien quiere que hagamos magia, ¿no?
4: Las lluvias previstas para este jueves han activado avisos naranjas en todo el Levante, con clases suspendidas en el sureste. Y en Málaga, la policía ha confirmado un nuevo caso de violencia de género, un intento de asesinato que ha acabado con la mujer muy grave. El agresor se ha quitado la vida. Onda Cero Málaga, Chema Albero.
8: Los hechos sucedieron en la tarde de ayer en una vivienda situada en la calle León y Bernabú. La voz de alarma la dio una de las hijas menores de la pareja. Los agentes le practicaron las maniobras de reanimación cardiopulmonar a la mujer de 35 años que fue trasladada a urgencias. El presunto agresor de 39 años se quitó la vida después de los hechos. Ninguno de los dos constaba en el sistema Biogen y la Policía Nacional continúa trabajando sobre el terreno para tratar de esclarecer lo sucedido.
4: Y esta ha sido una nueva noche de ataques rusos contra Ucrania que han dejado al menos 25 heridos en las regiones de Kiev y Odessa. Son las 10:03, 9:03 en Canarias. Tiempo para la información local y regional.
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9: Un ambiente fresco con alguna precipitación, especialmente por la mañana. Esto se va a suponer que vamos a tener cielos cubiertos. Eso sí, parece que mejora por la tarde. Las temperaturas van a rondar los 18-22 grados. En estos momentos contamos con 16 grados en Bilbao, 11 en Vitoria, 17 en San Sebastián. En las carreteras, cortada todavía la B3641 en Gordesola, sentido Sodupe, por un accidente entre dos vehículos. Se está a la espera de abrir el paso alternativo, según informa el Gabinete de Prensa de la Ertzaintza. Y hace media hora que ha arrancado en el Parlamento Vasco el Pleno de Política General con la intervención del Lehendakari. Economía, vivienda, sanidad y educación, sin duda temas en

0: de la mesa. Eso sí, de momento, Imanol Pradales ha comenzado hablando de ese primer tema, el de la economía, y comparando los datos macroeconómicos europeos y vascos, y también ha vuelto a lanzar un llamamiento a que se mantenga en Euskadi un buen clima, evitando la polarización política. Le escuchamos en directo.
1: Intervención. Compromisos del Gobierno para el nuevo curso político. Este curso va a ser eminentemente legislativo. Afrontamos los meses clave para ampliar nuestras capacidades normativas en 13 materias. Medidas urgentes de agilización para la actividad económica sostenible, comunidad vasca en el exterior, sistema cultural, participación institucional, simplificación administrativa, igualdad de trato y lucha contra la discriminación, sector ferroviario, sistema universitario, turismo, participación de pacientes en el sistema de salud, política agraria y alimentaria, justicia restaurativa y juventud.
0: Palabras del Lehendakari en directo en ese pleno de política general que comenzaba hace escasamente media hora, con los retos de Euskadi para el futuro en un año plenamente electoral. Más información aquí en una hora.
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4: Soy yo. Soy yo. Me dejan que envíe un saludo especial esta mañana, con permiso del resto de España, en primer lugar a nuestros oyentes de Sevilla, que hoy se emite Más de Uno desde el Caixa Forum, en la capital andaluza, y también a nuestros oyentes de Valencia, que están digiriendo los efectos de este diluvio de anoche, que ha removido, sobre todo en los municipios de la Huerta Sur, algunos de los recuerdos más amargos de hace 2 años. La cantidad de agua que ha caído, la cantidad de incidencias que ha provocado, y de las que todavía está Valencia recuperándose esta mañana. Si los oyentes valencianos nos quieren contar cómo están esta mañana, pues aquí estamos también para lo que haga falta. Esta noche soñé que despertaba en una piragua sevillana. Tenía que haber dormido en el Caixa Forum, pero llegué tarde, entretenido como estaba, navegando la dársena y aplicando los consejos que me había dado Saúl Cravioto. Me dijo, no remes con los brazos. Y le dije, pero ¿cómo que no? Y entonces, ¿cómo remo? Y dije, gira el tronco. Y yo, ¿pero qué tronco? El tuyo, hombre, el tuyo. Pero si no tengo tronco, ¿qué tronco? Erguido, me gritaba Saúl. Erguido, más erguido. Y digo, pero si ya estoy erguido, ¿qué vas a estar erguido? Por Dios, me decía, si vas repanchingado, como en el spot ese donde sales comiendo palomitas. Digo, ay, que ya lo has visto. Me decía, céntrate en el remo, que se te tuerce la pala. Es que me han dicho, le conté yo a Saúl, que si vuelcas un poquito el peso del cuerpo sobre un lado de la piragua, esta cantea y así avanzas más rápido. Y ahí se hartó de mi Cravioto y me dijo, tú sigue canteando y ya verás cómo al final naufragas. En efecto, naufragué y vi en la orilla a un grupo de políticos celebrándolo. No creas que me lanzaron ni flotador ni nada, ¿no? Que se ahogue, decían, que se ahogue y así se calla. Enseguida se marcharon a arreglar España y yo conseguí alcanzar la orilla nadando a braza, que es el estilo más descansado que conozco. Como en el Caixa Forum no hay muelle de náufragos, busqué refugio en el club de piragüismo y me preparé para pasar la noche al raso. Me abrí una lata de caballas que me recordó a Vinicius y aguardé paciente a que llegara el alba. En la radio decían que iban a seguir hablando de Ceuta, que era la forma de decir que iban a seguir hablando del gobierno, no de Ceuta. Al presidente le habían preguntado, no sé dónde, cómo explica que haya 1000 menores en la calle sin custodia. Y él había dicho, pregúntenle a Vivas. A Vivas le habían preguntado no por los menores, sino por Sánchez. Y él había dicho, pregúntenselo a Sánchez. Entendí que en el país en el que todo Dios le rebota las preguntas al otro, es natural que nos broten analistas de debajo de las piedras. El verdadero milagro español es este. Cada televisión emite más horas de tertulia que horas tiene el día. Como Espuma hizo una vez una encuesta en la calle. Preguntaron, ¿qué le parecería a usted que las televisiones pudieran emitir 50 horas diarias? Y a todos los encuestados les parecía fenomenal. Seguro que porque pensaron que iban a ser concursos en lugar de tertulias. Analista, si te fijas. Es la forma bonita de llamar a quien opina a todas horas, pero aborrece que se le llame tertuliano porque le suena a batalla de cuñados. Hubo un tiempo en que brotaron analistas de debajo de las mesas, de platos. Y hubo otro tiempo en que brotaron los politólogos, que venían a ser tertulianos, pero con marchamo universitario. Yo conocí uno, cuya hermana se acababa de casar con un joven llamado Reinaldo, que hoy, por cierto, es su santo, y le preguntó una invitada a la boda, le dijo, ¿tú eres entonces?

el cuñado de Reinaldo, ¿no? Y él dijo muy digno, no, no, yo soy su politólogo. A la boda llegué tarde. Como me pasó con la de Carlos I, que fue en Sevilla. Se casaban Carlos I e Isabel de Portugal en el Alcázar. En la invitación ponía marzo del 26 y yo interpreté que sería este marzo, pero resulta que era en 1526. Llegué tarde 500 años. Nunca me lo perdonaron los austrias. Menos mal que cambió la dinastía y los Borbones hicieron borrón y cuenta nueva, sobre todo en la organización territorial de España. En tiempos de Isabel de Portugal no había tomavistas. Por eso no hay imágenes de su boda en la exposición del Caixa Forum sobre cine doméstico. En el Alcázar de Sevilla lo que hacen ahora son representaciones nocturnas y conciertos. Hace 90 años aún se quedaba a dormir la gente ilustre a la que invitaba Romero Murube. Lorca, por ejemplo, que vino en su penúltima primavera a conocer la feria de abril. Antes había conocido no la feria, sino la juerga, la farra, en la finca de Sánchez Mejías. En homenaje a Lorca, bola blanca, bola negra, hemos encargado esta mañana unos churros. Porque él, como era sensible y del pueblo, amaba los churros y las porras. Soñé que estaba Lorca en su habitación, la mañana siguiente a una barraca, recién despertado en compañía de dos compañeros barracos, tocaba el timbre y subía una doncella. Él le hacía una broma muy suya, que era inventarse palabras, pero decirlas muy serio. Le dijo, tréganos un chocolate chorpatélico con un poco de ronronquelia. La chica murmuró solo dos palabras, dijo, está loco. Y se fue por donde había venido, pero en nada volvió a aparecer con el chocolate y los churros sabiamente traducidos. Le dijo Federico entonces, déjelo ahí, en la concla. Y ahora sí que ella malinterpretó la guasa porque le gritó desatada, cochino, sinvergüenza y asqueroso al poeta. Esto en La bola negra de los Javis no sale, porque la película es un drama. Y porque es conocido desde entonces que las bromas chorpatélicas las carga el servicio de habitaciones. Romance del poeta Escarmentao.

0: En la producción de este programa, una mañana más, está María Jesús Moreno y está Alicia Eras. Escribe en este programa, bueno, casi todo este programa, Diego Fortea, Irene Ramírez, Pablo Díez y Carlos Zumer. Dicen que lo subdirige Jorge Abad. Y la dirección de sonido corresponde al ingeniero Fran Montes.
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0: las 10 y 18 minutos de la mañana de este jueves, que es un día estupendo para saludar.
1: ¿Quién está tocando la armónica?
2: Estaba siguiendo la sintonía, que me estaba gustando.

0: desde Sevilla, aquí en el CaixaForum, en directo.
1: Muy bien. Está Paula Púa también ahí a tu vera. Buenos días, Paula. Buenos días. ¿Cómo estás?
2: Yo estoy haciendo percusión con el boli, lo que no sé si se escucha.
1: Sí.
2: Pero estoy siguiendo...
1: Sí, desgraciadamente.
2: Dale, dale
1: sí.
2: Tú con la... Dale, Agustín.
1: ¿Qué tema musical es ese? Porque me la estás cambiando.
0: Esa es la misma,
1: es
0: tuya, ¿no?
1: Que va a ser la misma.
2: Pelos de punta.
1: No tiene nada que ver, que es un título de un programa que hice yo una vez. Ah, mira, nada que ver, pero como era de la radio. Tiene como, así como...
0: Nada que escuchar.
1: Era como con doble intención, digamos.
0: Sí.
1: Bueno, Goyo Jiménez, muy buenos días.
3: Buenos días, ¿qué tal? Yo no estoy tocando nada. Estoy quieto, en silencio. Acotación musical, silencio.
1: Lo siento. Bueno, está Jorge Abad también. Buenos días, Jorge.
4: Sí, también, sin ningún instrumento en la mano.
1: Estaba Borja Fisadano. Buenos días, Borja.
5: Buenos días, Carlos.
1: Y qué gente. Enseguida saludamos a nuestro invitado de esta... Bueno, lo voy a saludar. Está Alfonso Sánchez de Los Compadres. Buenos días, Alfonso.
6: Bienvenido a Más de Uno.
7: ¡Bravo!
8: Estamos aquí, yo estoy de palmero aquí.
6: Como sí, verdad, como aplaude, aplaude con notas.
8: Y luego solo con dos manos.
1: que ahora nos cuentas en qué andas o en qué andáis, que seguramente serán mil cosas, porque siempre tenéis mil cosas entre manos los compadres. Estaréis, tendréis, yo que sé, espectáculo, programa de televisión y documental a la vez, por ejemplo, ¿no?
8: O sea, sí, ahí tú sabes, con muchas
3: pelotas. Y anda en pasito japonés también, ¿eh? Cuidado.
8: Sí. Ah, bueno, eso sí, es una sorpresa muy bonita.
1: Ah, pues
8: no puedo.
1: Ahora nos cuentas que hablando de pasitos y de pasitos, buenos días, Alicia.
9: ¿Qué tal, Carlos?
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1: Bueno, abramos el debate esta mañana, ya que nos acompaña Alfonso. Abramos el debate sobre cuál es el humor verdaderamente genuino de España. Si es el humor andaluz, es el humor manchego, es el humor extremeño o es el humor valenciano. Bien, por orden, vamos a repartir las intervenciones. Alfonso, tú como eres el invitado, pues tienes prioridad esta mañana para responder a la pregunta.
8: Venga, yo creo que es el humor cotidiano, yo creo que es el humor del momento del día a día. Ahora mismo pues estarán viviendo seguramente una situación muy cómica, un señor que está en un bar desayunando. Sí. Ya es cómico que esté desayunando a las 10. No, pero bueno.
1: Bueno, conozco gente.
8: y sí, de hecho yo vengo ahora mismo de unos días de vacaciones que he estado en un pequeño resort y había un buffet libre. Y eso era comedia constante. Aparte de una prueba constante de uno mismo, de las limitaciones que tiene uno a la hora de lo que puede ingerir, por ejemplo, que eso es una cosa... Y sobre todo que además te das cuenta que la gente intenta ingerir por encima de sus posibilidades. Entonces, claro, esa comedia que se genera todo el tiempo viendo a la gente como muy elegante, pero con un plato que se puede...
9: Que rebosa.
8: Dice, no, pero se sienta como si tuviera una tostadita de caviar, ¿no? Dice, joder, eso...
1: Sí,
8: cotidiano.
1: Ahí es donde se escucha mucho la frase esa de la comida más importante del día es el desayuno, que lo dicen, ¿no?
8: que la
1: en nutrición como coartada o como autocoartada, digo. Y también está otra que dice vamos a desayunar bien, que no sabemos luego cuándo podremos comer de nuevo.
3: Sí, claro, claro, sí. Sí. Además se ve gente que dice, se ve gente que lleva salmón y dices, es lo que desayunas todos los días tú, salmón noruego.
1: Noruego. Bueno, entonces el humor andaluz, ¿no? Nos quedamos.
11: Para el almuerzo. Se lleva envuelto una servilleta, pues una pulguita con...
3: Sí, pero estamos hablando de gente normal, Jorge, ¿no? Pobre.
1: Sí, no, no de ti, que...
3: No, claro. Estamos hablando de gente a la que no le llega el sueldo de Onda Cero para tener una familia.
8: Había una señora que se llevó pepino y la vi con el pepino en la piscina. O sea, una cosa extraordinaria.
5: Pero pues, para criarlo.
8: No, pero cortado en rodajas, ¿eh? No
3: entendía. Era para elaborarse así.
11: Llevarte un pepino. Claro, llevarte sí. Salmón.
8: No, no, pero puesto así en los ojos, ¿no? Como puesto así como una mascarilla.
3: El salmón también queda bien de mascarilla, ¿eh? Hidrata y la grasa está muy bien. El omega 3.
2: Y luego hueles súper bien.

0: arenque. Que desayuna arenque, los que desayunan arenque.
1: Pero yo la frase más gloriosa que he oído en un buffet fue: échate más donuts, tío. Y dice: no son donuts, son dupis. Dice: da igual, son gratis.
2: Lo que sí que agradezco mucho.
3: Sí, sí. No, iba a preguntar si todos los cómicos habéis pasado necesidad.
1: Sí, sí, necesidad de que,
3: ¿de qué? De necesidad de comer.
4: De que la gente se ría.
1: A pobreza.
3: No, si la pobreza, gracias, Agustín. Si la pobreza, digamos, casi la miseria, el estado de precariedad, es un aliciente claro para dedicarse al humor.
0: A ver, en los años 20, esta barraca.
4: Era eso, limpiar chimeneas, ¿no? Por dentro.
0: Que hacíamos el teatro de varietés por unas monedillas.
1: Sí. A ver, claro, ten en cuenta que muchos somos actores. Que somos cómicos y actores.
3: Bueno, es verdad que sois actores, sí.
1: Claro, reúnen las dos hambres. Y importante distinguir, tú lo aprendes siendo actor, importante distinguir hambre de apetito, que no es lo mismo, ¿eh? Quiero decir, apetito es lo que tiene la gente normal, hambre es lo que tiene un actor de Madrid.
0: Claro, tú cuando decías se rompe una pierna, rómpete una pierna, que se dice en el mundo anglosajón, esto es porque para que se te rompa la pierna, para que tú te agaches mucho cuando te tiraban las monedas al escenario. Entonces, cuando tiras monedas, dices, ojalá te rompas una pierna y de coger monedas.
3: Es como una punta de cultureta.
0: Se ha perdido el tirar el billetazo a la cara. Es lo que yo me gustaba.
5: Ahora son bizones.
0: Acababas el bolo y te decía, este chiste no, te he quitado 20 euros porque este no ha funcionado, y el promotor te daba un fajo y te quitaba según...
1: Bueno, y el orden de reparto, que era importante porque se repartía la recaudación en función de dónde estaba situado, ojo, ¿eh?
3: Ah, esto es bonito. Estos apuntes culturetas que estáis haciendo me están gustando mucho.
0: Claro,
3: mucho.
0: Fatiga.
1: Bueno, pues
0: fatiga.
1: Espérate que empiece a hablar Alfonso, que es más cultureta,
3: más cultureta todavía que nadie.
1: Sí, sí,
6: sí. No, lo que decía, lo de pasar fatiga, ¿no? Que decían de lo tal. Pero es curioso porque además es común un poco en los cómicos y en los flamencos. Los flamencos también tienen esa cosa de que, por cierto, fuera de Andalucía, lo de, yo no sé cómo se entiende, hablando de eso que estabas hablando, de los tipos de humor, la fatiga se entiende como...
0: Sí,
6: ¿cómo
0: es
6: se
0: verdad. Entiende? Sí, yo la entiendo porque tengo mujer andaluza, pero yo sé lo que es la fatiga, pero aquí no.
7: No, porque la afuera se entiende como cansancio.
6: Como cansancio, ¿no?
0: No, fatiguita es otra cosa.
6: No. Fatiga es como que no llega a fin de mes. Y dice, qué cansado estoy, pero porque no llego. La gana de vomitar.
0: La gana de vomitar. Y se me está dando fatiguita esto, quítalo ya. Se me está dando...
6: Que tú, aquí puedes llegar a tener fatiga de hambre. O sea, te pueden dar ganas de vomitar del hambre que ha pasado.
0: O sea, devuelves antes de comprar.
7: Que sale de bolsa.
4: Exactamente.
3: Oye, y es más frecuente, yo es que quiero conocer un poco vuestro mundo, es más frecuente...
4: Llevas años, Carlos, ¿eh? Hasta el tiempo.
0: Estamos en la silla de Fernando Fernández.
3: No, pero es que no es fácil, exactamente, no es fácil. Otro apunte cultureta, muy bien, Agustín, llevas una mañana muy buena, de manera sorprendente, la verdad, para mí.
0: He leído los libros que me han dejado.
3: Es más frecuente el actor que acaba en cómico. O sea, el que quiere hacer, por ejemplo, cuando es joven quiere ser actor dramático y lo intenta, y bueno, se presenta a las pruebas, los castings, no sé qué, y acaba viendo que su carrera tiene que ir por otro lado y entonces se dedica a la comedia. Y al startup y estas cosas que hacéis también.
1: ¿Startup, perdona?
3: Sí.
1: ¿Repite?
3: Sí. A las startup.
1: Startup de fresa, ¿no?
4: Para hacer eso, Goyo.
3: ¿Es más frecuente eso o lo contrario? O el humorista que triunfa y entonces se convierte en actor, como Leo Harlem, por ejemplo.
1: ¿Tú conoces la historia de Molière? Pues estos son los apuntes culturetas.
3: Venga, adelante
1: tú,
3: con
1: eso. Molière quiso ser actor desde siempre, pero actor dramático y trágico. Lo que pasa es que era cojo y tartamudo, y se le da muy mal. Entonces decidió que al final su futuro estaba en ser cómico.
3: Eso es.
1: Y se fue, lo intentó. Se arruinó dos veces y acabó en la cárcel intentando ser actor. Pues aquí tenemos todos este tipo de trayectoria, yo creo. Excepto Paula, que viene del guión, los demás somos actores...
4: Fíjate que es peor, yo vengo del periodismo. O sea, hambre con hambre. Nada de apetito. O sea, hambre por dos.
1: Encima periodista y de izquierda. Solo le falta ser, yo qué sé, marxista. No, lesbiana o algo así.
3: Dale tiempo también.
0: También está el cómico, el cómico que luego quiere ser galán, ¿vale? Es que esto no lo hemos hablado.
1: Ah, cómico, sí, verdad, Agustín, cuéntanos tu historia.
0: Claro, vamos allá. Claro, pero es luego el cómico que se ve famoso y dice, bueno, ahora quiero ser un poquito guapo. Y eso
3: un
0: no,
3: poquito
0: no,
3: guapo.
0: Puede funcionar bien.
1: Sí.
0: Quiero, claro, te pidas a ser galán.
3: ¿Pero en quién estás pensando?
0: Pero esto te puede ser. Es que claro, los procesos son esos. Sí, sí.
6: Pero es que Rock Hudson hizo mucho daño.
0: Hizo daño.
6: Porque, claro, gente así es que no debería vivir.
0: Claro.
3: Sobre todo en algunas películas hizo daño.
0: Claro. Claro, primero si quieres, o sea, hay varios procesos, pero bueno, yo creo que va desde abajo, empiezas en mimo. Creo que después de mimo viene payaso tal, luego va sin improvisador, que es lo peor. O sea, es que esto es una categoría.
1: Improvisador es lo peor. Bueno, pero
0: muchos amigos en la profesión. No hay que esconderse, esa gente que no quiere aprenderse nada y tal, va subiendo y así va la cosa. Y luego ya acaba siendo Pou, José María Pou, desde arriba ya.
2: Ya te puedes casar, no ballenas.
3: Oye, hablando de cosas culturetas, que los compadres están, si no han terminado ya, ahora nos lo cuenta Alfonso, estaban preparando un documental sobre Chiquito, que es sobre Chiquito...
6: No, exactamente, Carlos.
3: Ah, ¿no es un documental?
6: Cuidado. No es un documental, es una ficción, es un biopic. Son dos capítulos que cuentan la vida, pero a través de la ficción.
3: Ah, qué bonito.
6: A través de la ficción. Y la verdad que ha sido un viaje alucinante. Además, me ha tocado el honor increíble de hacer de don Gregorio Sánchez Fernández, de Chiquito de la Calzada. Y ha sido todo un reto, porque además te enfrentas de repente a hacer pienso que es de las personas más queridas y más conocidas nuestro país. Sí. Y que ha cambiado incluso el lenguaje de la manera de hablar. Hablabas antes de pasar fatiga y lo que te decía antes del flamenco. Además, lo que contamos básicamente es eso, es los 64 años previos a su eclosión, a su explosión en el programa de televisión que al final conocemos todos, ¿no?
0: Sí, que este hombre salió en vacaciones a llamar.
6: Sí, tío.
3: Sí, lo contamos aquí el otro día, es verdad. Es verdad.
6: Sí, sí.
3: Pero salió no de humorista, salió de...
6: De a lo que él se ha dedicado toda la vida, se ha encantado de atrás. Sí. Y es muy curioso porque hay muchas anécdotas, se cruza con mucha gente en su vida y la serie, y sobre todo lo que cuenta la serie, que además es lo que más nos tiene enamorado y nos ha tenido enamorado, es cómo al final tú hablabas de la comedia, cómo al final usas la comedia para poder sobrevivir. ¿Cómo le buscas a cada momento a empezar en una Málaga de posguerra devastada por la guerra civil española, un niño huérfano que tiene que sacar a su familia adelante y empieza a manejar la manera... se da cuenta de que haciendo reír la vida es como más, como decía Mary Poppins, ¿no? Con un poco de azúcar la píldora que os dan pasará mejor, pues la comedia es esa píldora.
4: Sin melodía no suena igual, ¿eh?
6: No.
0: No, si me lo habías sonado.
6: Con un poco de azúcar.
0: Ahora sí. Es que ha sonado Dile, ha sonado.
7: Nos ha enseñado Alfonso unas fotos aquí a los que compartimos mesa con él y es exactamente Chiquito de la Calzada.
3: Caracterizado como Chiquito.
0: A mí Messi, sí.
3: Claro, ahí siempre está esto de dónde termina la encarnar a una persona real y dónde empieza la imitación del personaje, ¿no?
1: Claro, ¿te ha pasado como Jim Carrey haciendo Andy Kaufman? Te ibas a casa.
6: Un poquito, tío. Un poco. Sí, de hecho, Jacobo Martos, el director, había momentos que me decía, por favor, Alfonso, Chiquito, ¿puedo hablar un momento con Alfonso, por favor? Que está dirigiendo conmigo.
7: Entonces, ahora puede hablar conmigo.
6: Venga, al ataque.
0: Dime, Jacobo, cuéntame.
6: Y entonces, claro, de repente... Pero era muy curioso porque, claro, todo el reparto y todos los técnicos y todo, al final hablaban, acababan hablando así. Venga, quieto, silencio todo el mundo, por favor, motor.
7: ¿Dónde vas tú, que no te puedes meter ahí?
6: No, cuidado, ¿dónde están los actores?
7: Llegabas a casa y hablabas así a tu hijo, por ejemplo.
6: Coño, mis hijos...
7: Pero tus hijos no entenderán nada.
0: No, usted me llama cobarde.
6: No, pero total.
7: Y más un pecador.
6: Imagínate el primer día, se le contaba algo antes, imagínate el primer día que llego yo y ya me habían preparado de maquillaje tal, me habían afeitado la cabeza, me habían dejado todo tal. Mi hijo me miró y se fue de la casa. Con 9 años dijo ya, y se pegó 2 días sin mirarme. Dijo, chiqui, por favor, le perseguía. Dice, me está persiguiendo un señor calvo por la casa.
7: ¡Señor,
6: no
7: te vayas! Caminando raro.
4: No solo actor de método, sino que toda la gente a tu alrededor también estaba dentro del método.
0: Es que es lo que pasó con Chiquito. Es como una cosa que es muy contagiosa, de verdad. Porque yo recuerdo la época cuando ocurrió de Chiquito que hasta un policía paró, no sé, un amigo mío y dijo, ¡quieto! Esto no puede ser, caballero.
1: Bueno, el rey Juan Carlos.
0: En esa época fue tan exagerado.
1: El rey Juan Carlos en un evento había hasta productos, se puso a hacer cobarde y no sé qué, lo puso a decir. Dijo, me voy para Oriente.
6: Es que claro, era una energía...
3: Y no me acuerdo yo de eso.
6: Sí, estabas en la universidad.
0: No estabas, ¿no?
1: Te pidió. Hice el pasito.
0: 90 y algo, ¿no?
6: 90 y
3: algo. No, me acuerdo cuando dijo, me he equivocado.
1: La gloria de tu madre.
6: No volverá.
3: No volverá.
6: No, pero sí que es verdad que te das cuenta que en el set se formaba, cuando llegaba de repente ya maquillado, vestido, preparado,

0: había como que entraba una energía y de repente todo empezaba a fluir de otra manera y dices, joder, qué bonito que es.
1: Se llama el Egregor.
0: El Egregor, y además una cosa muy curiosa, él se llamaba Gregorio Sánchez Fernández y yo me llamo Alfonso Sánchez Fernández. Casualidad.
2: Que son apellidos y nombre de buenos cómicos. La gente se llama Gregorio, es graciosa por naturaleza, que lo sepáis.
3: Bueno, que les habrán dado cuenta los oyentes que están presentes en el Casa Forum esta mañana de que Paula Púa hoy está con una espléndida sonrisa, que no es lo habitual. Sí, pero es que hoy está muy alegre porque le hace muy feliz estar en Sevilla, ¿no, Paula?
4: Sí, a mí es que me gusta mucho viajar. Menos a Oporto, viajo donde quieras.
3: ¿Por qué? Oporto no.
1: ¿Por qué te limitas?
3: ¿Qué te pasa con Oporto?
4: No, pero no sabéis lo de la maldición de Oporto.
1: No sé.
4: Yo me he enterado este verano. Dicen que las parejas que se van de viaje allí, al poco tiempo rompen.
1: Ostras, ¿sí?
3: Entonces nadie iría a Oporto, nadie visitaría Oporto.
4: Si te quieres divorciar y tu pareja no quiere firmar, por ejemplo, le dices, venga, vale, tú ganas, seguimos juntos. Es más, hagamos un viaje de reconciliación. ¿Qué tal Oporto? Y ya, pues, ya divorciado. ¿Sabéis cómo se llama esta técnica?
3: A ver.
2: Oportunidad.
4: O aparta u Oporto.
1: ¿Ha sido para eso?
4: Sí.
1: O sea, nos han llevado a esa chiste, ¿no?
4: Nos ha llevado hasta
1: la puerta del chiste, dicho, y nos ha empujado.
2: Pues muy bien. Fitro, cobarde, pecador.
1: ¡Cobarde, tampoco tiene vergüenza!
3: Bueno, que le vamos a pasar tu contacto.
1: ¿Dónde vamos? ¿Dónde vamos?
5: Menudo embudo, tía.
1: ¿Dónde vamos? Fíjate, digo, aparta o Oporto, ya está.
3: Espera, que vamos a otro. Vamos al siguiente. Que le voy a pasar tu contacto a la Rosa de los Vientos y al Colegio Invisible, que hablan de estas cosas, ¿no? De las maldiciones y tal, pero si quieren hablar de esta que tú nos acabas de
4: revelar. No te burles, porque es una leyenda urbana de verdad.
3: Se han burlado todos ahí.
4: Es que antes... No, pero porque es verdad que es una leyenda urbana, pero es una leyenda urbana muy, muy mala. O sea, antes eran mejores. Antes te decían, no digas Verónica tres veces delante del espejo, ¿qué? Que aparece y te mata. Y ahora dicen, no vayas a Oporto, contarás con José Luis. Bueno, pues que no da el mismo miedo.
3: Entonces, que todo esto son supersticiones. O sea, que es mentira, ¿no?
4: Que no es mentira. Que hay leyendas urbanas sobre los estudios de Onda Cero. Que han pasado cosas ahí.
3: No.
4: ¿Quieres que te cuente lo que he descubierto?
3: No, nada, en absoluto.
4: Ponme
3: no.
4: música de misterio.
3: No, que no estoy interesado. Que no.
6: Las leyendas urbanas del edificio de A3 Media.
3: A ver, el locutor miedo no da. O sea,
1: de Scooby-Doo no.
7: Es el rictus.
1: La locución de Scooby-Doo.
4: Una de las leyendas urbanas más conocidas dentro del edificio de A3 Media es la de la niña de la curva.
3: Sí, concretamente
4: la niña de la curva de audiencia. Escuchamos el testimonio de un afectado.
8: Un día giré por el pasillo. Y apareció una niña. Bueno.
4: Sí, está afectada.
3: Creo, sí, pero sí, vegetaciones, sí.
8: Vegetadora bajita. Y me dijo, en ese ser me maté yo. Y me estiró la...
3: En ese ser.
8: Y en el siguiente, EGM, bajamos 10 puntos.
4: Se ha quedado tocado, ¿eh? Se dice también que algunas noches, si miras al cielo y hay luna llena, aparece Roberto Brasero y te cuenta datos sobre el eclipse.
9: Desde hace 114 años no hemos tenido un eclipse total. Oye, ¿qué coño? En la península, ni en Baleares, en el año 59 hubo uno que se oscureció completamente el cielo. Pero, Carlos, solo en parte de Canarias fue así. Así que yo, solo por eso, va a ser un buen motivo para entender que sería el primer eclipse total solar. ¿Y qué más te voy a decir? Cosas curiosas. ¿A que sí? Al sin interrumpe, ¿eh?
3: Muy bien. Pues te interrumpo, porque es que no... Que no está, que no, no le estoy encontrando sentido a esta parte del programa. Vale, Pablo.
8: No lo tienes.
4: O sea, no me creas, Carlos, no me importa, que
3: no me interesa nada.
4: No me duele. Pero una cosa, por favor, no se te ocurra mirarte en el espejo del baño y decir armónica tres veces.
3: Verónica, tres veces. No, Verónica es lo que no hay que decir.
4: No, armónica. O sea, si dices armónica tres veces delante del espejo de Onda Cero, se te aparece Agustín Jiménez.
1: Con rever.
10: Hola, soy actor y cómico.
1: Y músico también, ¿eh? No lo he dicho.
5: Y galán.
1: Soy músico.
3: Y galán.
2: Galán, sí. De noche,
1: No, pero estoy en ello, ¿eh? Yo creo que con 60 y tantos creo que voy a entrar en galán.
2: Sí, si me cuido, sí.
3: Vamos a hacer una pausa.

0: Yo también, pero noche
1: Gañán, gañán de noche voy a
0: hacer. De galán a galán, hay una virgulina.
2: Vamos a hacer una pausa porque es la hora adecuada para hacerlo. Un minuto, estamos en Más de Uno aquí en Onda Cero, en todas las emisoras de nuestra cadena, y hoy emitiendo desde el CaixaForum en Sevilla, estrenando, como quien dice, la temporada radiofónica. Ahora continuamos.
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12: 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Cristóbal Balenciaga e Izaguirre, reconocido como uno de los diseñadores de moda más influyentes en la historia de la alta costura, nació en Guetaria en 1895. Con una sólida formación como sastre y creador de diversas marcas propias, Balenciaga dejó una huella imborrable en el mundo de la moda. Entre sus clientas se encontraban figuras de la alta sociedad y del espectáculo como Marlene Dietrich, Greta Garbo, Grace Kelly, Ava Gardner, Audrey Hepburn y Jackie Kennedy. Su reputación se construyó no solo por sus innovadores diseños, sino también por su meticuloso y discreto método de trabajo, en el que el diseñador vasco prefería recibir a sus clientas mediante cita previa y organizaba desfiles privados, evitando las multitudes y la vida pública. Cristóbal Balenciaga falleció en 1972, tan solo 4 años después de haber decidido dejar su más grande pasión, la moda. En su ciudad natal, Guetaria, se encuentra el Museo Balenciaga, donde se pueden admirar muchos de sus diseños más emblemáticos. Este museo es un testimonio de su legado y de su impacto duradero en la moda. 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

0: 14 minutos para que sean las 11 de la mañana, una hora menos en las Islas Canarias. Aquí estamos en Más de Uno, en Onda Cero. Estamos celebrando este día, que es 17 de septiembre, creo recordar, y que es jueves. Y nos acompaña en esta quinta hora hoy, pues Alfonso Sánchez, de Los Compadres. Estamos hablando, pues, de todas las... pues de lo que a él le apetece, la verdad. Tengo que preguntarte, Alfonso, si lo estás pasando bien.
1: Vale, bien.
0: Ya está,
2: cuidado. ¿Quiere beber algo?
0: No, dependiendo de lo que tarda un invitado en responder a la pregunta, si lo estás pasando, claro. yo detecto si es que sí o la verdad, pues no lo está.
1: De hecho, Carlos, estaba pensando si me estoy riendo demasiado. Digo, a lo mejor esto molesta aquí tanto.
0: En esta hora en concreto es lo que más nos molesta.
3: Que bajar demasiado.
4: A los cómicos
3: demasiado.
4: Nos molesta mucho cuando la gente se
1: ríe, ¿verdad? No
4: sé.
1: Es así.
2: Eso me va a ir ya.
0: Sí, a los periodistas no.
2: No, los periodistas, otra película.
0: Esta no nos importa.
2: No lo había dejado.
0: Vale, voy. Que tengo aquí, me pregunta la audiencia sevillana, que es, claro, la audiencia sevillana pues nos conoce mucho más que el resto de España de momento. Audiencia sevillana pregunta, bueno, la audiencia andaluza en realidad, porque en Canal Sur, por ejemplo, tenéis... ¿Seguís teniendo el programa ese que vais haciendo cosas raras? Cosas raras. Participar en la batalla de Bailén tampoco se hace todos los días, perdóname.
2: ¿La batalla de baile?
1: La batalla de Bailén. Bueno, que ahí...
2: Ah, de Bailén.
1: Me pegué un cañonazo en la mano, casi pierdo un dedo, pero bueno, cuidado, ¿eh?
2: Te mete.
1: Claro, no, me entró pólvora por todos lados. Esto es peligroso, yo me voy de aquí ya, hombre. Pero sí la...
5: Eso dijo Castaño, creo.
2: Sí, no.
5: Y Dupont.
2: Son malas de verdad, pero ¿estamos de broma o qué?
0: Hostia, sí, o ir a dar clase a un instituto, que eso tampoco se atreve todo el mundo
5: eso
0: a
5: hacer. Eso es más peligroso.
1: Además, explicar ese día, además creo que explicamos la batalla de Bailén, que yo creo que a partir de ese día los niños ya dejaron ya los estudios y todo. Fue una cosa extraordinaria.
2: Y dijo, pues mira,
5: y se dedicaron a farmear aura.
1: Y sí, no, pero había que trabajar mucho, Carlos, en ese programa. Sí. Trabajábamos todos los días, entonces dijimos, vamos a dejarlo, porque esto no, tampoco es para tanto. Entonces, ya no... no
0: ¿A ti te parece que trabajar todos los días, digamos, no es bueno para...
1: No,
0: para,
1: no,
0: la,
1: hombre, no.
0: Para la salud y para el enriquecimiento personal?
2: Claro, no deja de ser un castigo divino.
1: ¿Sabes? Claro, no, además la palabra trabajo, ¿no? Eso que me corregirá Goyo probablemente, pero viene del... De Trapalium, que era una tortura de una época. Era un lugar donde te ataban y te tenían allí haciendo cosas todo el día. Eso no puede
2: ser. Y te pagaban en salario. Terrible.
1: ¿De qué cosa?
2: O sea, para los hipertensos, fue horrible. Dios, por favor.
6: Es una mierda, es una alcondera.
5: Y además, con lo bien que estaba el ser humano cuando no trabajaba, que en la prehistoria, que salía y decía, pues el buffet, ¿sabes? Lo tenía allí todo. Estaba ya en el trabajo.
0: Se iba a cazar pepinos.
5: Exacto. Y salmones.
0: Sí, sí. Qué bien vivíamos.
1: Que te podía
0: entonces.
1: Comer un tigre de estos, de los dientes.
2: De sable.
5: Esmilodonte.
2: Sí, bueno, pero... Que no había sables en la época, pero alguien dijo, se llama diente de sable. Yo no sé dónde sacó el nombre, dijo, mira, es un diente de sable.
0: Pero eso era un aliciente, ¿no? Que te pueda... Que salía a la calle...
5: Tampoco había latín y le llamaba...

0: Andy Diplodocus a los dinosaurios.
1: Todo eso eran alicientes para luego volver a casa al final del día y decir, oye, he vivido un día más, que eso parece, claro, que no.
2: No, pero no, que así, el... combina los picapiedras, o sea, eso fue un
3: felicitazo. Sí, más, para ver.
1: Es que tengo un oyente de Sevilla, que la audiencia de Sevilla me envía una pregunta.
2: Ah. Sí.
1: Que dice que si... Que si finalmente...
4: ¿Lo estás traduciendo simultáneamente,
1: sí,
4: Carlos?
1: Sí, sí.
0: My weapon.
2: Mi arma, ustedes vosotros.
1: Créete que sí. Que si finalmente disteis con el gaitero que os tocaba las narices.
4: Ah.
1: Es pregunta como para enterados.
4: Sí, es que eso es café para muy cafetero. Es que eso una pequeña anécdota que teníamos en la película del mundo es suyo, de los compadres con el traje de comunión y toda la movida. Hay un momento en el que hay como la gran bronca de los compadres, tal, la luz cayendo, media tarde, al lado del río, solo podemos hacer un plano secuencia, los dos metidos, rollo Stanislavski cómicos, pero ahí a tope. Y de repente, en mitad de eso, en Sevilla, en septiembre, con 42 grados, empieza a sonar una gaita tocando música irlandesa.
2: No.
4: Y dices, ¿pero cómo? Digo, creo que estoy escuchando una gaita en mi mente. Yo ya estaba ya que no podía. Dices, no, es una gaita, suena. Corten, no puede ser. El gaitero, hay que neutralizar al gaitero. Empecé a escuchar.
3: ¡Píchele el fuelle!
4: ¡Por él!
3: Los
4: y yo, pero perdona, ¿qué está? No,
1: que abatirle.
4: La luz se va, rápido. Y entonces fueron a buscarlo por ahí despavoridos, no sé por
3: y
4: dónde.
3: Otro con la falda.
4: Y lo encontraron, a un señor con falda.
3: ¿Qué
4: rubio?
3: ¿Sí? ¿Dónde? ¿Pero dónde?
4: Enfrente del río.
3: Estamos hablando de localidad.
4: Sí, entre Coria del Río y Sevilla.
3: Lo habrían tirado un avión de estos, yo qué sé.
1: Damos las señas por si continúa allí.
4: Con su gaita tocando allí y tal, rubio, con su gafa y tal. ¡Pare! Y el hombre, ¿qué pasa? Pero no dijo qué pasa. What's happening? Y es que era un chaval irlandés.
3: Pero vamos a ver.
4: Que para sentirse en casa se iba allí a un sitio donde nadie podía escucharle a tocar la gaita, porque supongo que si te pone a tocar la gaita en medio del Parque María Luisa, la gente te tiraría piedra o algo.
3: Es un instrumento de guerra.
4: Y claro, y empieza. Y aquel. ¡No!
0: Y lo neutralizaron o no, quiero decir.
4: Claro, y escuchamos de repente, gaitero neutralizado. Y ya pudimos hacer la escena.
0: Tú sabes que si matas al gaitero, entra en acción de la viuda, ¿no?
5: ¿Es de esa película el famoso clip de Me quedo sin comer?
4: No, ese es del mundo nuestro.
3: Ese clip
0: se ha pasado por la gente piensa que verdad,
3: la gente piensa que es verdad, pero ya se ha convertido en meme de pandilla, o sea, de gente lo dice.
4: Sí,
3: ya
4: sí.
3: Que me quedo sin cenar.
4: Claro que es peña, ¿no? Hay peña que me ve por la calle y dice... está mi tía dentro del banco. Buenos días, señora. ¿Qué tal? Me lo dice entero. Y digo, ya, muy bien. Bueno, el Paddy, que ese hombre, por cierto, esa historia, la intrahistoria de eso es muy curiosa, porque claro, eso era una ANG que yo lanzaba allí a Triana mientras estábamos rodando dentro, y a mí ese material me llegaba luego por la tarde y yo lo visionaba, ¿no? A ver qué ha pasado, porque claro, yo iba a rodar en Triana en la calle San Jacinto, digo, yo quiero una cámara captando lo que pueda ocurrir, porque esto puede ser oro. Y de repente llegó aquello y vi a ese hombre y yo diciendo, ¿pero qué es esto, Dios mío de mi alma? Y diciendo la gente de producción, no, pero esto es una patochada. Digo, no, esto es lo mejor de la película. Esto va a la película.
3: Esto es una perra, ¿no?
4: O sea, y es que este tipo es el Paddy, que es un tipo que en realidad es una eminencia porque él trabaja en un laboratorio en la universidad. No es una persona que tenga un
3: que no le sepa, se sepa hacer la comida.
4: No, eso, no está regular el hombre. Eso, sino que además un coco.
0: No es alguien como nosotros, vamos.
4: Sí, no está. No es de nacimiento, coño. Y así está. Y a partir
3: de
4: entonces.
3: Una eminencia. Sí, sí.
4: No, y a partir de entonces, íntimos amigos y un tipo fantástico, la verdad.
3: Vivirá de ayuda, son más o menos más científico, claro.
4: Sí. Él trabaja en un laboratorio en la universidad, quien quiera que pase.
3: Pero trabaja.
4: Como es el responsable.
0: Que no está Lucrasco, quieres decir Agustín, ¿no?
4: Claro, no es cobaya, ¿no?
3: Que no está probando cosas. Que claro, yo que trabajo en un laboratorio.
0: Este es un chiste clásico.
3: Yo también, están probando cosas.
6: Estoy detrás del cristal.
3: Esto está muy bien.
1: Bueno, déjame que me disculpe con...
3: Yo estudié, ¿no?
1: Déjame, Agustín, que me disculpe en tu nombre con la audiencia presente en el Caixa Forum, porque vamos a emitir una nueva entrega de tu sección de este año, que se llama Entre

0: Entrevistas imposibles, como...
1: Sin duda, un formato innovador, ¿eh?
0: Bueno, era innovador el primer día que la hiciste, pero ya llevas tres seguidas y entonces ya
2: no va a pensar, escúchame, que no te gusta la sección.
0: Es que no me gusta la sección.
1: A ver, escúchame, son entrevistas a gente que no tiene voz, a gente silenciada. Yo te he traído un colectivo que tiene mucho que decir, ya verás.
0: Miedo me da. Miedo me da el colectivo de hoy.
1: Es un colectivo encantador que nunca antes has hablado por radio y ya verás qué interesante y qué bonito lo que te van a contar.
0: Sí, interesantísimo.
1: Venga, sin miedo al éxito, Carlos, no tengas miedo al éxito. Sintonía, vamos allá. Sintonía.
3: Sea nuestra querida audiencia bienvenida a la sección que gusta a pequeños y mayores. Un espacio de entretenimiento limpio y agradable para escuchar en familia.
1: Bien.
0: ¿Por qué se ríe el locutor cuando dice en familia? No.
3: Entrevistas, porque no existe la familia. Entrevistas imposibles. Hoy, las verduras.
0: Perdóname un momento. El colectivo al que quieres entrevistar son las verduras. O sea, te parece interesante. Maravilloso.
1: Sí, extractos encima de la mesa. Adelante, con todo lo que quieras saber. Vamos allá.
0: ¿Yo?
1: ¿Eh?
0: Pues sí, claro. Yo ahora mismo pues no quiero saber de las verduras.
1: Bueno, sí, cabrón.
0: Si me obligas, pero...
1: Venga, dale.
0: Hola, buenos días, señor. ¿Cómo está?
4: Tómate soy yo. El tómate bueno. Bueno, no es que sea todo aire por dentro, pero el tómate es casi frita.
1: Fruta.
4: ¡Frita! Acate el guión.
0: Porque es una letra, ¿eh?, en el guión. Sí. Arruina una mañana.
1: Sí. Tomate frita.
0: Es fruta, sí. Bueno, pues encantado de conocerle, Tomate.
4: Muchísimas gracias, me pongo colorado. Solo de oírlo.
5: Oye, ten cuidado, que el Cherry te está comiendo terreno, ¿eh? Ten cuidado, el Tomate rosa y abajo, que tú sabrás, ¿eh?
4: Bueno. Déjame en paz, cállese.
0: Sí, ¿este que está hablando quién es?
6: No le hagas caso, guapetón y cuerpo de vino. Bravo, locutores.
0: ¿Y usted quién es? Perdóneme.
6: Yo sono la lechuga. Piu, fresca.
5: Te cuida, lechuga, que está la Carola ahí a tope. Te está metiendo ahí la espina que te está quitando el terreno. Yo creo.
6: No le haga caso, don Carolo.
7: Don Carolo.
0: Pero usted, ¿por qué siempre habla en italiano? Perdóneme.
6: Yo sono la lechuga romana. La lechuga iceberg no pudo venir, con esta temperatura.
7: Está helada.
5: Sí, pero ten cuidado, que los cogollos esos chiquitines te van quitando estantes en el súper, tú sabrás lo que te pasa. Sí,
0: pero ¿por qué se mete usted todo el tiempo en lo que estamos hablando? O sea, deje que discurra la conversación.
8: Perdón, es aquí, no de la entrevista.
0: Sí, ¿con quién tengo el gusto de hablar?
8: La cebolla. Va a ser buena la entrevista, que yo tengo muchas capas y a mí hay que conocerme, ¿eh?
0: Buenos días, Cebolla. ¿Cómo estás?
8: Ve, esto es lo que me molesta, los graciosos de las rimas. Que están ahí esperando. Cuando alguien dice Cebolla, pues ya están ahí. Para lo que usted ya sabe, ¿no?
0: La verdad es que no lo sé. ¿A qué se refiere?
8: Sí, hombre, ya sabe. Cebolla. Que se te va la olla.
0: Pues ya lo siento, pero...
8: No, arrieritos somos. Ya llorarán, ya.
0: Bueno, que está aquí una de las verduras más populares, que es la zanahoria, como para no verla usted. Zanahoria, ¿cómo está?
9: Qué chispa. Si estoy en mi punto álgido.
0: Se ve.
9: Ahora me dedico más a la pastelería.
0: Oh.
9: ¿Quién lo iba a decir, eh? He pasado de menú de caballo a alta repostería.
5: Y al hummus, tú sabrás, que te han dejado ahí para dipear hummus, tú sabrás.
0: Usted podría dejar de malmeter todo el tiempo, por favor.
5: No, yo lo digo por su bien, que luego se rayan y solo sirve para adornar ensaladillas rusas, ¿sabes?
0: Es que no me está dejando hacer la entrevista con naturalidad.
6: Buongiorno.
9: Ya estamos. Venga, qué mala polla. Venga, todo justo.
0: Buenos días. ¿Está usted bien? ¿Se ha dado un golpe o algo?
6: No, yo sono así. No sono la de antes, sono otra.
0: Que es morada, ¿no?
6: Sí.
0: Pero también es italiana, como la lechuga.
6: Caro fratello, yo sono la lombarda di Lombardía.
0: Muy bien, pues encantado de conocerles a todos.
5: Uy, la lombarda, cuidado que la berenjena también te va de color morado por ahí, te está quitando el puesto, cuidadito. Yo te lo digo para que tú la sientas, ¿sabes? Ten cuidadito.
0: Pero una cosa, usted que está todo el tiempo ahí diciéndole cosas a estas verduras, ¿por qué? O sea, ¿por qué? ¿Qué le va a usted en esto?
10: Se está arrepintiendo.
5: Es que soy el manipulador de alimentos.
4: La vida perdura.
1: Y todo este sketch para eso.
10: David, ¡qué ganitas tenía de llegar! ¡Qué ganitas tenía de llegar!
11: Estaba ahí bordeando.
10: Estaba yo. Digo, no.
0: Bueno, que nos vamos, que llegan las noticias. Nos vamos un ratito nada más, unos minutos, que llegan las noticias. Ya lo sé, Paula, que te da pena, pero adiós, Paula Púa, hasta el próximo día. Adiós. Adiós, Goyo. Adiós, Agustín. Alfonso, gracias por habernos acompañado esta mañana, hasta cuando tú quieras.
11: Aplauso.
12: Gracias a vosotros. Qué maravilla. Flor,
0: cilantro, lechuga. Las horarias de las 11 de la mañana y las noticias. Son las 11, las 10 en Canarias.
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0: Buenos días. La Agencia Estatal de Meteorología ha elevado a nivel rojo peligro extraordinario la alerta por lluvias y tormentas hoy en el campo de Cartagena y también en Mazarrón, donde se esperan precipitaciones de 60 litros por metro cuadrado en una hora. Redacción en Murcia, Verónica Martínez.
14: Los vecinos del campo de Cartagena y Mazarrón han recibido un S-alert pidiendo que eviten desplazamientos innecesarios o el cruce de zonas inundables. De momento, las lluvias más intensas se están produciendo en estas zonas, con más de 60 litros acumulados y calles inundadas en el centro de Cartagena. El resto de la región está en alerta naranja y se han suspendido en 15 municipios y 7 pedanías del campo de Murcia las clases en los centros educativos y toda la actividad municipal y de los servicios sociales.
0: La Comisión Europea ha presentado su propuesta para proteger a los menores en Internet. Se trata de la Ley Kids, que prohibirá a los menores de 13 años el acceso a redes sociales, fija en los 15 años la edad mínima para tener una cuenta propia y establece una serie de obligaciones para las plataformas. Bruselas, Jacobo de Regoyos.
15: Dice la presidenta de la Comisión Europea que las grandes tecnológicas tienen un plan de negocio que pasa por encima de nuestros hijos.
16: The goal is to keep the children online and monetize their attention.
15: Su objetivo es mantener al niño online y monetizar su atención. Hoy hay una evidencia alarmante sobre el daño que pueden hacer a la personalidad de un cerebro en desarrollo. Demasiados niños están navegando muy pronto y no están preparados para navegar. Esta Kids Act, Ley de Protección Infantil, plantea establecer cuentas con funciones limitadas para jóvenes de 15 años, las cuales estarán supervisadas por padres o tutores y tendrán una restricción de tiempo de una hora al día.
0: Bruselas, que insiste en que su plan para reforzar la asociación con Canadá no va contra nadie, lo dice después de que Donald Trump haya amenazado con imponer aranceles a Europa o incluso dejar de comerciar con el bloque como respuesta. En media hora, el primer ministro canadiense pronuncia un discurso en el Parlamento Europeo que después votará una resolución sobre la crisis de Ceuta. La ONU cree que hay motivos razonables para creer que Estados Unidos cometió crímenes de guerra en dos ataques sobre Irán al comienzo de esa guerra. Diana Rodríguez.
17: Desde el 28 de febrero, Estados Unidos lanzó ataques indiscriminados contra Irán, causando la muerte y también lesiones a numerosos civiles. Este primer informe, que será presentado ante el Consejo de Derechos Humanos de la ONU, admite motivos suficientes para creer que la administración Trump cometió crímenes de guerra en al menos dos ataques, el más grave contra la escuela femenina de Minab, con más de 150 muertos también en una zona residencial de Lamer, al sur del país. Un informe que pone el foco también en la otra parte, en el régimen de los ayatolás, al que acusan de posibles crímenes de guerra, de crímenes de lesa humanidad por la represión contra los manifestantes a principios de año, protestas que acabaron con más de 2.000 fallecidos.
0: Son las 11 y 3, 10 y 3 en Canarias, tiempo ya para la información local y regional.
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19: Egunon, sin lluvia ahora mismo, pero con cielos cubiertos. Espera mejoría para esta tarde, pero por si acaso no olviden el paraguas. Han bajado las temperaturas. A estas horas en Bilbao tenemos 18 grados. No superaremos hoy los 22. En las carreteras, sin incidencias, según el departamento de prensa de la Ertzaintza. Y tras veranos tórridos, que según los expertos van a seguir acompañándonos, el Lehendakari, preocupado por el cambio climático, ha anunciado 340 millones de euros en dos años para climatizar centros de salud, hospitales, escuelas, comisarías y hogares.
20: En primer lugar, desarrollaremos una iniciativa pionera para implantar sistemas de climatización eficientes y sostenibles. Será un programa al que podrá acceder toda la ciudadanía vasca. Atenderá a los hogares, al sector sanitario y docente, al industrial y de servicios. Estas instalaciones de climatización serán sostenibles medioambientalmente y la condición será solo estar unidas a un equipamiento de generación renovable.
19: Palabras de Lehendakari en el Pleno de Política General que continúa a estas horas, donde Pradales también ha afirmado que los resultados de PISA son malos, sin paliativos, ha dicho, y la autocrítica es obligada para mejorar. El Lehendakari ha asegurado que los alumnos leerán todos los días de manera pausada en todas las etapas y los centros educativos para garantizar que así sea, ha dicho desde el Gobierno. Y en Bilbao, el Ayuntamiento ha iniciado las obras de la Casa de las Mujeres en Atxuri, donde se invertirá algo más de 3.800.000 euros, obras para terminar en 14 meses en las antiguas escuelas de Atxuri. La futura Casa de las Mujeres contará con espacios accesibles y diferenciados en sus cuatro niveles, destinados a atención personalizada, talleres, coworking, actividades, exposiciones y otros usos, además de zonas de recepción, biblioteca y servicios complementarios. Y funciona ya con normalidad el servicio de atención SOSDEIAC 112, que se ha visto afectado este jueves por un fallo en el sistema debido a la actualización del firmware.
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5: Personajes con historia. Maurice Ravel, mundialmente conocido por su bolero, nació en 1875 en la localidad vasca de Siburu, en Lapurdi. Un referente de primer nivel para los amantes de la música clásica y un referente popular, gracias sobre todo a su bolero. Ravel escribió esta pieza por petición de la bailarina Ida Rubinstein, quien le solicitó un ballet hispánico. Ravel respondió con esta pieza de 15 minutos de duración inspirada en la época industrial, en la que el compositor vasco-francés hizo alarde de su talento para mezclar los colores y las sonoridades de la orquesta. El bolero de Ravel se ha convertido en un hit de la música académica, siendo la obra más interpretada de la historia. Un éxito que consolidó la figura de Maurice Ravel, aunque él mismo se mostraba sorprendido y hasta irritado en algunas ocasiones, al considerar que esta obra era la menos musical de todo su repertorio. Maurice Ravel sufría una enfermedad neurológica degenerativa que le impidió seguir interpretando y componiendo música y que acabaría por causarle la muerte en 1937, con tan solo 62 años. 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

0: continuación voy a dar la hora y la voy a dar mal para que no se diga. Perdón, la voy a dar bien para que no digan. Son las 11 y 13 minutos de la mañana. Las 11 y 13, 10 y 13 en Canarias. Estamos en Más de Uno, estamos en Onda Cero. Recibimos al doctor Freire, que enseguida abrirá su consultorio moral. Buenos días, doctor, ¿cómo está?
1: Buenos días, don Carlos. Pues estoy paseado.
0: ¿Paseado?
1: Sí, está dando un paseíto por el barrio de Triana.
0: Ah, muy bien, lo celebro.
1: Sí, me he ido a casa Ruperto a comerme unos pajaritos fritos.
0: ¿A comer ya?
1: Codornices, por cierto.
0: ¿Viene eso de comido?
1: Sí, estaba cerrado.
0: Viene paseado y comido, muy bien.
1: No, porque abren a las 12.
0: Ah.
1: Es que me he vuelto con la gazuza intacta.
0: Muy bien. O sea que viene paseado y sin comer, pero disfrutando sí, como siempre de Sevilla. Bueno, antes de que escuchemos la consulta moral que ha llegado esta semana y que usted va, digamos, a intentar resolver, vamos a recordar algunas de las cuestiones que ocurrieron un 17 de septiembre como este de hoy, en los últimos 100 años, algunas de ellas solo, no todas, y que recogió naturalmente y sonó o sonaron en la radio.
2: Lo contó la radio.
3: El 17 de septiembre de 1972, en Radio Barcelona, fue entrevistado el actor Mario Moreno, Cantinflas.
4: ¿Qué ha pretendido Mario Moreno Cantinflas con su...

0: Hacer artístico.
1: Bueno, antes que nada, hacer pasar un rato feliz al público y que se olvide un poquito de sus problemas y que esté contento, porque estando él contento, pues yo también lo estoy.
2: El 17 de septiembre de 1979, en Radio Nacional de España, dentro del programa Escenario, se adaptó El último mono de Carlos Arniches.
3: ¿Quiero una cosita más?
4: Nada, muy buenas. Eso de muy buenas no lo dirá usted por las lentejas que se lleva.
3: Calla, guasona.
4: Y tiene razón, cada día lo dais todo más pésimo, hijo.
2: El 17 de septiembre de 1983, en Popular Popular de la cadena COPE, Alejo García entrevistaba a Encarna Sánchez, que se incorporaba a la casa para hacer su Encarna de noche.
5: Buenas tardes, Encarna. ¿Tú qué haces siendo Encarna de noche? ¿Qué haces de tarde en una emisora de radio?
6: He madrugado para abrazarte, sencillamente. Y no vengo de paso. Vengo, como tú, a ocupar dentro de muy pocos días ese mismo asiento que en este momento protagonizas tú de una manera impecable.
5: He aquí la noticia.
2: El 17 de septiembre de 1996, Carlos Llamas interrumpía la emisión de Carrusel Deportivo en la cadena SER para informar sobre una tregua de la banda terrorista ETA.
7: Para la máquina, para música, para todo. Carlos Llamas, buenas noches.
8: Muy buenas noches,
7: Paco. El director de la 25 creo que nos trae una noticia impresionante.
8: Una noticia importante de larguísimo alcance. ¿Qué noticia te gustaría dar a ti, Paco?
7: La paz.
8: Pues en esa línea va. ETA anuncia una tregua indefinida en un comunicado que ha remitido al periódico Euskadi Información.
2: Ese mismo día, 17 de septiembre de 1996, en Onda Cero se emitía el programa País de Locos, con Reyes Monforte.
9: Compórtense, que están en Onda Cero, no están en cualquier sitio.
10: ¿No querías estrellas?
9: Por Dios.
10: Las estrellas somos así, bonitas.
9: Rocío, desde Barcelona, buenas noches.
11: Ay, ¿qué tal?
9: Muy bien, Rocío, ¿y tú cómo estás?
11: Cachondea.
9: A ver, ¿cuál es esa palabra fea para ti?
11: Ay, uy, hay tantas, yo qué sé, pero por ejemplo una decir subo para arriba y bajo para abajo.
9: Esa expresión a ti no te gusta.
11: No me gusta nada.
2: El 17 de septiembre del año 2000, José María Íñigo se incorporaba como colaborador al programa de Pepa Fernández, No es un día cualquiera, en Radio Nacional de España.
12: Llega también a este programa un hombre periodista y viajero estupendo que cada sábado a partir de hoy resolverá sus dudas y contestará sus curiosidades sobre el mundo del turismo en nuestro diccionario de viajes. José María Íñigo, buenos días.
13: A los buenos días, Pepa y compañía. Buenos días. Es un placer, un gusto estar aquí con todos vosotros.
12: Pues no te voy a contar lo que es para nosotros. Un honor, vamos, tenerte en este programa.
2: Y el 17 de septiembre del año 2008, en Protagonistas de Punto Radio, Luis del Olmo comentaba la noticia de la quiebra de Lehman Brothers.
14: No es caída, es desplome. No es crisis, es batacazo. No es un crack, es un catacrack. La bolsa mundial se ha ido a pique. Parece un experimento de física destructiva porque se ha producido una transformación de la materia. No hay nada sólido porque no hay liquidez. Y no hay liquidez porque los valores más fuertes se han hecho gaseosos. Se han difuminado en la atmósfera. O peor aún, se han perdido en el agujero negro de unas pérdidas que parecen extraterrestres.
15: Lo contó la radio con Diego Fortea.
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0: 9 de cada 10 personas que se van a la Mutua se quedan en la Mutua, Alicia.
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0: 11:22, una menos en Canarias. Estamos en el territorio del doctor Freire, en nudos jorgianos, para resolver las... Claro, son nudos jorgianos, que sois Jorge y Jorge. Pues está Jorge Freire, está Jorge Abad a su lado. O sea que...
1: Estoy aquí encargado de recibir todas las cartas que le traen a Freire.
0: Ah, tú te encargas de recibir las cartas.
1: No se moja.
2: Bueno, yo es que ya estoy zaherido por esta acusación constante de que no me mojo, de que me hago el longis, el primero al Sina, que me escurro, sí, me acusas constantemente de que me escurro en circuloquios,
0: yo no he hablado.
2: De que respondo a la... Bueno, ya que estamos aquí, no voy a decir que respondo a la gallega, aquí se me acusa de que me salgo por peteneras. Es una cosa, es más gaditana que sevillana, ¿no? Pero en fin, en honor a la niña de los peines, hoy no voy a salir por peteneras. Hoy voy a ir... De frente, pues y vamos, por derecho.
0: Pues vamos a escuchar la consulta, ¿te parece? La consulta que nos ha enviado una oyente que se llama Matilde y que nos envió una carta manuscrita, como corresponde a esta sección, tiene que ser manuscrita y enviada por correo ordinario a más de un Onda Cero, consultorio del doctor Freire, calle Fuerteventura 12, etcétera, San Sebastián de los Reyes. Y lo único que hemos hecho es ponerle voz a la situación de una enorme angustia que está atravesando nuestra oyente Matilde, que esto es lo que nos cuenta.
3: Querido Jorge, soy Matilde, madre de Gumer, de Gumersinda, una niña de 8 años que desde los 4 habla con un amigo imaginario llamado Don Evaristo, 89 años, viudo y antiguo empleado de correos. Al principio nos hizo gracia. Habíamos leído que los amigos imaginarios son normales y nosotros, como buenos padres modernos, interpretamos que aquello revelaba una imaginación portentosa.
4: Don Evaristo dice que la tortilla con cebolla es una marranada.
3: ¡Qué imaginación!
4: Don Evaristo dice que las mujeres de ahora van enseñando el culo.
3: Hay que ver qué personaje se ha inventado.
4: Don Evaristo dice que los políticos son unos hijos de la grandísima...
3: Evaristo fue ganando presencia. Decía que el pan no se tiraba a la basura, protestaba porque teníamos la calefacción muy alta y cuando mi marido pidió sushi, Gumer anunció que...
4: Don Evaristo dice que pedir pescado crudo a domicilio es propio de degenerado.
3: Llevamos a la niña a una psicóloga y nosotros leímos todo lo publicado sobre teoría de la mente y figuras compensatorias hasta hacernos dudar si Evaristo representaría la necesidad de una autoridad paterna estable. Gumer resolvió meses de especulación diciendo que prefería Evaristo porque...
4: Papá no sabe arreglar persianas.
3: Lo inquietante es el detalle. Don Evaristo hizo la mili en Cerro Muriano. Detesta el bacalao. Cobra la pensión el día 25 de cada mes. Y cuando cambia el tiempo, le duele la cadera. Según Gumer, vive...

0: En el cobertizo de nuestro jardín, un cuchitril medio en ruinas al que no entramos desde hace años. Hace dos sábados apareció la niña en la cocina con un plato de lentejas. ¿A dónde vas?
1: A llevárselas a don Evaristo.
0: Y ahí sigo, Jorge. Mi marido dice que exagero, que no podemos tirar 3 años de psicóloga por una sospecha. Yo respondo que los amigos imaginarios rara vez cobran pensión. ¿Confío en la psicóloga y dejo a la niña con sus fantasías o abro de una puñetera vez ese cobertizo? Y sobre todo, si dentro hay un viejo de 89 años en camiseta de tirantes, ¿llamo a servicios sociales o le pongo otro plato? Un saludo, Matilde.
2: Posiblemente es la consulta más inesperada que hemos recibido en esta sección.
3: Bueno, es inesperada como la vida. En cualquier caso, mi respuesta es muy clara. ¿Ah? Matilde, ahí vive un señor. Los niños siempre dicen la verdad. Y aquí, no, luego también se me acusa de reconvenir a los oyentes, pero claro, si tú te presentas a una psicóloga que estará armada de las mejores intenciones antes que a tu hija, pues así nos van las cosas.
2: Pero bueno...
3: No, si la niña tiene tantos detalles, si la niña sabe que el hombre tiene una cadera que reacciona cuando cambia el tiempo, sí. Si sabe que toma 2 pastillas con el desayuno, sí. Si sabe que tiene una cicatriz en la vesícula, ¿qué más quieres? ¿Que aporte una fe de vida para querer a tu hija? Si no crees a tu hija, ¿qué podemos esperar de ti como ciudadana?
2: Bueno, tampoco, pero esta manera de dirigirse a la oyente que ha enviado su consulta con toda su buena voluntad, poniéndose en sus manos, doctor Freire, y usted bueno, responde con este talante, de abroncando una vez más a nuestra oyente, pobre Matilde.
3: Voy a proponer algo, Mi respuesta sería, abre el cobertizo, sí. Pero con la psicóloga delante. Que vaya delante la psicóloga, que es la que tiene no poca responsabilidad del embolado en el que se han metido. Yeah. No, porque yo tengo un enorme respeto hacia el colectivo de los psicólogos, pero es verdad que hay unos pocos, un pequeñísimo porcentaje, que suele darle más importancia a los procesos cognitivos que suceden dentro de nuestras cabezas que a aquello que sucede fuera de ellas, ¿no? Uh-huh. En fin, yo estoy pensando en una buena amiga que tiene un hijo que se porta muy mal, que tuvo un comportamiento recusable en clase. En fin, le pegó un puñetazo al profesor, ¿no? Y entonces el psicólogo le respondía diciendo que, bueno, que lo importante era ver qué quería expresar el niño, de nombre Kevin, con esta conducta, ¿no? Y si estaba externalizando su desregulación, si estaba explorando sus límites, y al final dices, no, esto no se trata solo de esto.
4: ¿Pero qué le daría más miedo a esta mujer? ¿Que estuviera el señor o que no estuviera?
3: Hombre,
4: es que no sé qué es peor.
3: Que aparezca un desconocido con camiseta imperio y con pantalones de pana puede imponer lo suyo. En cualquier caso, yo no soy favorable a llamar a servicios sociales. Es decir, ya que el hombre lleva ahí viviendo desde la intemerata, pues ya es uno
4: que
3: más.
4: Que le adopte, ¿no?
3: Ya es uno más, pero es que en la práctica ya lo ha adoptado. Entonces ya voy a donde comen 3, comen 4. Quiero decir, si lleva tanto tiempo ahí, el roce es del cariño, pues al final ya es prácticamente de la
2: familia. ¿Cómo que ya le ha adoptado? Si todavía no le conoce, si duda de su existencia, ¿cómo le va a haber adoptado? Lo que no nos explica Matilde en su carta, yo voy a invitar a Matilde con mucho mejor talante que el doctor Freire, desde luego, y que el propio Jorge Abad, voy a invitar a Matilde a que nos envíe una nueva carta en la que nos explique por qué ella, la primera vez que Gumer, su hija Gumersinda, habla de don Evaristo, no cree que exista don Evaristo. ¿Por qué dio por hecho que era un producto de su imaginación?
4: Hombre, es lo más fácil pensar que... ¿no?
3: Estoy radicalmente en contra, tocayo.
4: ¿No va a tener un amigo de 89 años esa señora que vive en el jardín? Mira, lo más fácil pensar es que es un amigo imaginario.
3: No, estáis
4: completamente equivocados. De hecho, es que yo creo que es un amigo imaginario. O sea, yo le diría a esta mujer, a Matilde, que abra tranquilamente ese cobertizo en ruinas, porque allí no hay nadie.
3: Acabáis de matar al niño que llevabais dentro. Digo que llevabais, no que lleváis, que llevabais.
2: Que llevaba Jorge dentro, sin duda, sí.
3: Decía Jung, el psicoanalista, que los niños captan cosas que a los demás nos resultan inasequibles. Porque, claro, al final pues lo vemos todo con una mirada de adulto, una mirada en blanco y negro, y hay irisaciones que solo puede ver pues esa mirada colorida de los niños. Ya, entonces hay que creer siempre a los niños. Siempre tienen razón.
2: ¿Y no puede ocurrir que a usted, doctor Freire, su escasa imaginación le impida afirmar que existen los amigos imaginarios? ¿Puede ser que usted se niegue a creer que el amigo imaginario puede llegar a ser una realidad como imaginario?
3: Claro, es que uno empieza creyendo en los amigos imaginarios, acaba creyendo en los unicornios. No, yo soy un materialista.
4: Bueno,
2: yo soy un materialista.
3: Un escéptico. No puedo creer en aquello que no verifico. No, por principios no podría hacer eso. Estaría traicionando la deontología elemental del aconsejador radiofónico profesional, don Carlos.
2: No, yo no lo veo así, o sea, no lo creo. El aconsejador radiofónico profesional es capaz de creer en cualquier cosa. Y sobre todo de

0: echarle muchísima imaginación a todo, ¿no? Y la existencia de los amigos imaginarios, digamos que se da por hecha entre los padres y madres que yo he conocido. Sí, usted es un poco la excepción, ¿no?
1: Pero generalmente son indeterminados, son difusos, son vaporosos.
0: Bueno.
1: O sea, digamos, no se sabe de ellos la cuantía exacta de la pensión que cobran el día 25.
0: Bueno, eso...
1: No se sabe el segundo apellido.
0: Eso depende de la imaginación que tenga el crío que se inventa el amigo imaginario, ¿no?
1: Pero una niña de 7 años no puede saber esas cosas tan adultas. No, no, ¿qué hace esa niña? ¿Se lee el BOE?
0: Bueno, es que a lo mejor Gumersinda es novelista, sí, a su edad.
1: A lo mejor es novelista. Hombre, es verdad que el nombre imprime carácter y llamarte Gumersinda, claro, supongo que ya te imprime, ¿no?, una cierta adultez. Y una cierta adustez también.
0: Bueno.
1: Una cierta seriedad, ¿no?
0: La respuesta del doctor Freire es esta, Matilde, y si lo tienes a bien, nos envías otra carta, no solo hablándonos del comienzo de la amistad imaginaria de tu hija, o falsa amistad imaginaria de tu hija, sino, en el caso de que abras el cobertizo, pues nos envías, si quieres, una foto, ¿no? A ver si existe don Evaristo, pues nos gustaría verle, conocerle, saber un poco su historia, claro, porque una persona que acaba viviendo en un cobertizo, pues también tiene una historia de contar. Y puedes añadir una valoración personal tuya a la respuesta que te ha dado el doctor Freire. Ahí es donde más
1: arriesgamos. Carlos, no, lo siento, pero no me convence. No, porque en esta postura que tenéis tan dubitativa, tú eres capaz de decir que esa foto está hecha con IA. Que como dudáis de todo, porque los periodistas siempre estáis con la luz y taquígrafos.
0: No.
1: No creéis en nada.
0: Yo ya dejé el periodismo, ya lo sabes. Entonces, ahora ya soy una persona bien normal. Ya,
1: sí.
0: O sea, ya no tengo todas las taras que me han adornado los últimos 40 años, ¿no? Pero la imaginación la tiene Gumersinda, no su madre. Matilde ha demostrado tener muy poca imaginación.
1: Es verdad.
0: Si envía una foto, yo daré por hecho que es una foto de don Evaristo, al que me encantaría conocer si realmente existe.
2: Incluso entrevistar.
0: Parece un personaje. Incluso sí, hacer el programa desde el cobertizo con don Evaristo.
2: Qué bonito.
0: Y con Gumersinda, reivindicándose como que ella nunca se inventó nada porque nunca dijo que don Evaristo fuera falso. Al contrario, ella siempre ha afirmado su existencia. Y con Matilde, digamos, pidiéndole disculpas a la niña por haber dudado de ella.
1: Efectivamente, es que eso es lo que necesita. Por cierto, Carlos, una cuestión más acuciante y creo yo más importante. Reconocerás que hoy he resuelto el dilema.
0: Hoy
1: no me he ido por la tangente, hoy lo he resuelto muy a las claras.
0: Sí, bueno, pero de aquella manera es igual.
1: ¿Entonces cobro o no cobro? ¿Hoy tampoco?
0: No, hombre, te hemos llevado a Sevilla para que disfrutaras de un paseo matinal. Joder. ¿Qué más quieres?
1: ¿Es verdad? ¿Qué más quieres? ¿Has ido de comer?
2: Bueno, ahora te invitamos a los pajaritos.
1: Ah, mira, pues oye, ni tan mal, me voy por contento.
0: Pues que disfrute de lo que le queda de mañana ahí en Sevilla, doctor Freire. Pues
1: muchas gracias.
0: Muchísimas gracias a usted, como siempre.
1: Sí,
0: vamos a hacer una pausa muy cortita. El placer es nuestro. Vamos a hacer una pausa muy cortita. O no, y enseguida recibimos a Alberto Aparici, que viene como cada jueves a esta hora a hablarnos, bueno, a hablarnos no exactamente a nosotros. Esta temporada Aparici le habla a los otros, a ellos, a quienes están fuera de nuestro planeta aprendiendo cómo somos.
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0: 22 minutos. Como seguís moviendo así las cabezas, se os van a salir del cuello. 22 minutos, pues ya a las 12 menos en Canarias.
1: Si la música bonita, bonita, esto es así.
0: Buenos días, Alberto Aparici, ¿cómo estás?
1: Muy buenos días, estupendamente, que disfrutando de Sevilla, disfrutando de que en mi ciudad ha llovido mucho y yo no me he enterado porque estaba aquí, así que...
2: No solamente la sonrisa, tiene un brillo en los ojos, Alberto.
0: Sí, es verdad.
2: Sí,
0: es verdad.
2: Tiene una mirada como de ilusión.
1: Puede.
2: Algo ha pasado en tu vida, Alberto, que no sabemos.
0: Pero bueno, lo si hemos contado aquí, que este programa se escucha en el espacio, y entonces pues eso, no solo que lo escuchan los astronautas de la Estación Espacial Internacional, sino también lo escuchan seres no humanos. Y eso pues, sí, es así. Y eso pues hace ilusión, claro, a un divulgador, supongo, ¿no? Alberto, es eso lo que te hace brillar.
2: Algo más.
1: Jorge interpreta muy bien el lenguaje gestual. Sí. La verdad es que vengo hoy emocionado, y estoy emocionado porque hoy vamos a dar un notición, lo que yo creo que es un notición. Y creo que a ellos también les va a interesar mucho.
0: A ellos, están ahí, ahí fuera, ¿no?
1: Sí, sí.
0: ¿Y qué es
1: van a decir, ¿cómo puede haber pasado esto?
0: Hay que es una noticia sobre tortugas. O sea, tus temas son tortugas y romanos, ¿no?
1: No, ninguno de estos dos temas es hoy. ¿Qué me diríais si os dijera que un animal, que no es una tortuga, una especie icónica, muy icónica, ha sido encontrado esta semana al otro lado de un océano?
2: ¿Especie icónica?
1: Especie icónica.
2: ¿Un lince ibérico en la pampa?
1: Bueno.
2: ¿Al otro lado del océano?
1: Pues podría ser, pero no es ese, no es ese.
0: Pues un oso panda en Silicon Valley hablando de la inteligencia artificial.
1: Eso podría ser, porque todo el mundo habla de inteligencia artificial a día de hoy. Sí. Pero la respuesta está en nuestra música de esta semana, la que vamos a incluir en nuestro disco dorado de la Voyager 3 de más de uno.
2: Ya llevamos unas cuantas, qué bien.
1: Sí, pero, efectivamente.
0: Pero espera un momento, porque la radio tiene unas liturgias. Y hay que respetarlas, entonces tú no debes decir qué canción vas a hacer sonar esta semana antes de que yo te dé paso te lo pregunte.
1: Ya aparece Rafa Latorre, que claro. es el mayor defensor de las liturgias.
0: Claro, claro, claro. Entonces yo te tengo que decir, ¿qué música?

0: música quieres que suene hoy en tu sección, Alberto, para que les llegue a ellos, que están ahí fuera, que nos están escuchando desde el espacio exterior?
1: Pues qué mejor música que esta. Una música que yo no sé si los oyentes más jóvenes van a reconocer o no, pero que pertenece a una serie mítica llamada...
2: Sí, hombre, Los Picapiedra.
1: Los Picapiedra.
2: No vivíamos todavía Alberto ni yo en los años 60.
1: Exacto.
2: Lo que pasa es que se ha estado reponiendo una y otra vez hasta hace, bueno, no sé, hasta el año pasado.
1: Yo la puedo haber visto tres veces seguidas, claro. O sea, no sé cuántas veces se ha repuesto.
0: Los Picapiedra es de los años 60, pero que estáis diciendo.
1: Sí. Los Picapiedra emitió su último capítulo, digamos, recién emitido en el año 66.
0: No es posible.
1: Sí,
0: no,
1: sí.
0: Puede,
1: yo no sé si
0: no
1: luego
0: puede ser.
1: Webseries o cosas, pero
0: no,
1: vamos.
0: No puede 66. Ser. Los Picapiedras será de los 70, como... Bueno, a lo mejor tienes razón. Pero...
1: Bueno, y esta es una serie que trata de una familia de, vamos a llamarles humanos de las cavernas,
0: sí,
1: que comparten casa con todo tipo de animales prehistóricos. Y la serie, bueno, vamos a admitir que no era ciencia ficción hard y que mezclaba, era un totum revolutum, lo mezclaba todo, hombres de las cavernas, dinosaurios, tigres de dientes de sable, mamuts, ¿vale? Yo estoy contractualmente obligado, cuando uno se hace divulgador, le hacen firmar ciertas cosas, a decir que los humanos nunca hemos convivido con los dinosaurios.
0: Bueno, ya,
1: esto
0: pero...
1: no ha pasado. Bueno, hemos convivido con un tipo de dinosaurio, que son los pájaros, pero la mayor parte de la gente no suele pensar en ellos como dinosaurios.
0: Sí, pero un momento, que has dicho que esta música, la música de Los Picapiedra,
1: sí,
0: además de incorporarla al disco dorado este de Más de Uno de Onda Cero, era la pista para saber qué animal ha aparecido esta semana al otro lado de un océano.
1: Exacto, efectivamente. Ya. Por lo tanto, os pido hipótesis, diagnóstico diferencial,
2: es
1: como
2: que,
1: si esto fuera House.
2: Es que yo creo que sé por dónde vas.
1: ¿Ah, sí?
2: Es una criatura mítica, ha sido noticia... Esto tiene que ser lo del dinosaurio.
1: Lo del dinosaurio, un
2: y no
1: dinosaurio.
2: No un pájaro, es un dinosaurio más grande.
1: Caliente. Efectivamente, ¿cómo se llamaba la mascota de Pedro Picapiedra?
0: Dino.
1: Dino, claro.
0: Y era un dinosaurio que se comportaba como un perro.
1: Sí, así es.
0: Sí, se tumbaba, de hecho, cuando llegaba Pedro Picapiedra a casa, el dinosaurio Dino se tumbaba ahí para que le rascara la barriga.
1: Así es, efectivamente. Y Dino no era cualquier dinosaurio, era un Diplodocus, que es uno de estos dinosaurios de cuello largo que llegaron a tener tamaños muy, muy grandes y que se llaman, para los oyentes que no lo sepan, saurópodos. O sea, el grupo se llama saurópodos. Los ejemplares más grandes de Diplodocus, no Dino, que era pequeñito, seguramente midieron más de 30 metros. Aunque cuidado, porque claro, con cuellos muy largos y colas muy largas...
2: De punta a punta 30 metros.
1: Eso es, el cuerpo pues quizá eran 5 metros, 6 metros, que tampoco es pequeño, ¿no? Bueno, pues Diplodocus es un dinosaurio icónico de los Estados Unidos. Es uno de los más famosos en el imaginario popular. Tuvo que ver con cosas que pasaron al principio del siglo XX, que se lo promocionó mucho, porque un gran empresario financió el descubrimiento de una de las especies y le pusieron su nombre. Entonces ese gran empresario estuvo como promocionando Diplodocus por ahí y es famoso hasta el punto de que salen Los Picapiedra y de que lo convirtieron en una especie de perrito. Y desde esta semana sabemos... que también lo tuvimos en España, al otro lado del charco, porque se han encontrado restos de Diplodocus en el Castellar, que está en Teruel. O sea que caminaron por nuestras tierras a finales del Jurásico, hace ahora unos 150 millones de años.
0: ¿Cómo cruzó el dinosaurio? Un dinosaurio, has dicho, de 30 metros.
1: 30 metros. Bueno, 30 estos metros. Eran quizá más pequeños, pero...
0: O sea, ¿cómo cruza el océano? Que hace 50 millones de años no había océano, o sí había océano.
1: Muy interesantes las opciones, pero si te parece, vamos a trasladarle la pregunta a las personas que mejor pueden hablar de esto, que son los que han descubierto estos restos, a uno de los descubridores. Nos escucha ya desde la emisora de Teruel Sergio Sánchez Fenollosa, que es paleontólogo e investigador en la Fundación Dinópolis y el Museo Aragonés de Paleontología.
0: Hola, Sergio, buenos días. Sergio Sánchez, buenos días. Atención, Onda Cero Teruel. Estamos estableciendo una comunicación radiofónica de altísima tecnología moderna entre los estudios centrales de Onda Cero Radio en San Sebastián de los Reyes y Onda Cero Teruel, que está un poco más allá de San Sebastián de los Reyes. Parece que tenemos alguna dificultad.
2: Un inconveniente.
0: Claro, este es el problema, a París te lo voy a decir, pero este es el problema de confiar la divulgación de tu noticia de hoy a un experto, que me parece muy bien, pero luego el experto resulta que no nos oye, y entonces ahora a ver quién explica todo lo que teníamos que haber explicado.
1: A ver, yo os puedo contar pues lo que he ido leyendo en el artículo, ¿no? Que lo que...

0: que se ha encontrado de este dinosaurio son 14 vértebras, o sea que siempre pensamos que se encuentran esqueletos enteros, sí. Y en este caso pues han sido 14 vértebras. Lo que pasa es que las vértebras de los saurópodos son muy diagnósticas, o sea, te pueden dar muchísima información, porque claro, si tú quieres coger un bicho, los saurópodos originales, que medían pues igual 1.5 metros, 2 metros, no sé, uh-huh. y lo quieres convertir en un bicho de 25 metros, que has de alargar mucho la columna vertebral, claro. Las vértebras. Entonces, las vértebras de un saurópodo son muy diagnósticas en ese sentido y se han podido utilizar para ubicar dentro del árbol de los saurópodos este trozo de espalda que han encontrado y han llegado a la conclusión de que es del género Diplodocus, pero de hecho no se atreven a decir la especie. No tienen suficiente información. Suficiente para decir que es Diplodocus, pero la especie no está clara.
1: Lo que han encontrado es un trozo, de no el esqueleto completo, sino un trozo del esqueleto que incluye la columna vertebral.
0: Exacto. Bueno, de hecho, básicamente solo incluye eso. Son esas 14 vértebras, vale, vale. Y algunos huesecitos pequeños que se llaman chevrones que hay debajo de las vértebras.
2: ¿Se sabe si convivía con otra especie de dinosaurio en el tiempo?
0: Bueno, con otras especies de dinosaurios seguro que sí. Lo curioso es que convivía con otros saurópodos. O sea, para mí, el saurópodo icónico de Aragón es Turiasaurus. Turiasaurus se descubrió, me parece que esa primera década del siglo XXI.
1: Turiasaurus. Y es también un... Este es como tu favorito, ¿no? Turiasaurus.
0: Bueno, a mí me cae muy bien porque, digamos, es un dinosaurio de aquí.
2: Parece un dinosaurio valenciano.
0: Exacto, es el dinosaurio del Turia, claro. Efectivamente. Y Turiasaurus se encontró en Teruel, creo que fue en el año 2006, si ahora no me acuerdo mal, y yo tuve un encuentro con él muy gracioso, porque resulta que se encontró en un pueblo que se llama Río Deva. Y yo no me acordaba de eso. Y estaba con mis amigos paseando por Teruel, porque habíamos ido a hacer senderismo y tal, y llegamos a un pueblo que se llama Río Deva. Y yo, uy, este pueblo me suena. ¿De qué me suena?
2: ¿Qué será?
0: Entonces, estamos andando y de repente veo Museo del Dinosaurio. Y yo, ahí va, el Turiasaurus riodevensis. ¡Qué maravilla! Y fuimos al museo y vimos ahí el esqueleto de Turiasaurus.
1: Casi salió a tu encuentro.
0: Sí, sí.
1: El Turiasaurus, por eso es tu favorito. Creo que ya podemos hablar con Sergio. A ver, vamos a probar de nuevo. Atención, Onda Cero Teruel, desde Onda Cero en San Sebastián de los Reyes y escuchándonos también en el CaixaForum de Sevilla. Por eso tecnológicamente es todo tan, tan complejo, ¿verdad? Sergio Sánchez Fenollosa, que es paleontólogo y es investigador, como nos ha contado Alberto Aparici de la Fundación Dinópolis. Sergio, ¿me escuchas ahora? Buenos días.
3: Hola, ¿qué tal? Muy buenos días.
1: Hola, Sergio, ¿cómo estás?
3: Hola.
1: ¿Qué tal? Sí, ¿me escuchas a mí o no me escuchas, Sergio?
3: Sí, sí, sí.
1: Sí, sí, pues yo también.
3: Lo escucho perfectamente.
1: Yo te escucho a ti también. Venga. Perfectamente. Estupendo. A ver, que nos ha contado algunas Genial. Cosas, Alberto, pero como tú formas parte del equipo que ha descubierto el esqueleto en cuestión, quiero que nos lo cuentes tú. Primero, exactamente sí. ¿Qué es lo que habéis encontrado? Es un esqueleto, no es un esqueleto completo, nos decía Alberto, ¿no?
3: No, lo que hemos encontrado han sido 14 vértebras de la cola, concretamente de la región media posterior, además también de varios chevrones. Los chevrones son unos pequeños huesos que articulan justo por debajo de los centros vertebrales. Y bueno, pues este esqueleto del Castellar pues no es más que uno de los esqueletos de este grupo de dinosaurios más completos en toda Europa.
1: Claro, que nos estaba explicando Alberto que la parte que habéis encontrado del esqueleto da mucha información en concreto sobre los dinosaurios. Entiendo que sobre todo, o para empezar, sobre el tamaño que pudiera tener, ¿no? A más tamaño del animal, pues más vértebras en la columna.
3: Exacto, nos da muchísima información a distintos niveles, ¿no? El tamaño es una de ellas, ¿no? Sí. En este caso, pues hemos estimado para este ejemplar un tamaño de alrededor de 25 metros, ¿no? Comparándolo con ejemplares más completos de Diplodocus de Estados Unidos. Pero sobre todo la información más valiosa que nos da es la información evolutiva, la información anatómica, que es esa información que nos permite o que nos ha permitido a lo largo de estos años pues concluir que este esqueleto hallado en el Castellar pues efectivamente es Diplodocus y que tenemos pues la primera evidencia de este icónico dinosaurio en fuera de Norteamérica y que pues y la provincia de Teruel.
1: Oye, antes hemos dejado, Alberto, una pregunta ahí que no hemos llegado a responder ahora que lo pienso, que es, entonces el amigo este Diplodocus tuvo que cruzar el océano para llegar hasta aquí, hasta Teruel, o es que no había océano.
3: Sí, pues la respuesta es que no. Este animal, por sus dimensiones, ¿no?, su fisiología, etcétera, pues era incapaz de recorrer grandes distancias a nado en océano abierto. Uh-huh. Pero entonces, claro, la siguiente pregunta es ¿y cómo lo hizo, ¿no? Porque tenemos un mismo género de dinosaurio en ambos lados del continente. pues tenemos una serie de evidencias geológicas que lo que nos indican es que en algún momento en el Jurásico Superior, hace aproximadamente unos 150 millones de años, hubo una emersión terrestre, ¿no? Se produjo una especie de corredor terrestre que unió lo que es la actual Terra Nova con la actual Galicia, y a través de ese corredor es lo que se permitió que las faunas que estaban en ambos lados del Atlántico, ¿no? Que en este caso el Atlántico llevaba pocos millones de años en formación y la distancia también era mucho menor entre ambas costas, pues que a través de este corredor pues se produjeran estos intercambios faunísticos y que permitieran que estos géneros estuvieran tanto en Norteamérica como en Europa.
1: Uh-huh. Alberto.
0: Sergio, yo te quería preguntar, como he podido mencionar pues la presencia de Turiasaurus también en Teruel en una época relativamente similar, me llama la atención el descubrimiento de Diplodocus, porque ambos son saurópodos, ambos son animales bastante grandes, 25 metros aproximadamente, pero su fisonomía es diferente. Diplodocus es como esbelto y largo y Turiasaurus es como más corpulento, ¿no? Entonces, ¿qué aprendemos del hecho de que convivieran en Teruel estas especies que son las dos muy grandes, pero un poco distintas, ¿no?
3: Sí, pues lo primero que nos sugiere es esa gran complejidad de los ecosistemas en aquel entonces, ¿no? Y cómo eran capaces de albergar una gran diversidad de dinosaurios y otros animales en general, e incluso pues que convivieran especies terrestres tan grandes, ¿no? Esto lo que nos indica es que habían pues una gran diversidad de grandes dinosaurios en el que de alguna manera ocupaban nichos ecológicos diferentes, ¿no? Y aprovechaban esos recursos pues de manera distinta, es decir, que se alimentarían de plantas diferentes, etcétera, etcétera, lo que permitía pues que ese ecosistema tan rico y diverso pues sea capaz de soportar estos animales conviviendo entre sí.
2: Uh-huh. Sergio, ¿y en qué momento os dais cuenta de la magnitud del descubrimiento? ¿Desde el principio, desde que encontré la primera vértebra o más adelante?
3: Pues, como suele ser habitual en este tipo de investigaciones, la realidad es que nos vamos dando cuenta poco a poco, ¿no? Es un proceso muy progresivo, largo, a veces tedioso también, pero también muy emocionante, ¿no? Pues ya en las primeras etapas del estudio anatómico, del estudio osteológico, nos dimos cuenta que este ejemplar del Castellar presentaba una serie de características típicas de un grupo de dinosaurios saurópodos, que son los diplodócidos, ¿no? Que incluye este Diplodocus, pero también otras especies también muy emblemáticas, el famoso Apatosaurus, Barosaurus, Brontosaurus, etcétera. Y conforme fuimos profundizando en este estudio anatómico, ya empezamos a identificar características que eran exclusivas de las especies de Diplodocus que se conocían en Norteamérica. Y ahí en ese momento ya dijimos, ahí va, pues puede ser que este ejemplar sea un Diplodocus, pero aún necesitábamos contrastar mucho más y seguir profundizando en la investigación. Y para ello lo que hicimos fue hacer una serie de análisis evolutivos, de profundizar en la historia evolutiva de todo el grupo a través de diferentes metodologías, y todos los resultados apuntaban a lo mismo, que este ejemplar era efectivamente un Diplodocus.
1: Y yo pensé que lo primero que habríais dicho es algo no encaja. Algo no encaja. Estamos en Teruel, esto no es Norteamérica, por tanto, esta vértebra no puede corresponder a un Diplodocus. Y luego ya fuiste llegando a la conclusión de que tiene que encajar porque tiene que encajar. Y porque Teruel al final debía ser un sitio muy atractivo también en aquel momento para todos los norteamericanos, Diplodocus incluido. Que Teruel es un sitio...
0: Ojo, cuidado, que Teruel es una de las mecas de los dinosaurios en Europa, sí, y a veces no nos acordamos.
1: Claro. Porque tú, Sergio, eres de Teruel, ¿o no?
3: No, yo soy de un pueblo de Castellón, de la Vall d'Uixó.
1: Anda, mira.
3: Pero llevo ya pues más de 4 años aquí trabajando e investigando en Teruel.
1: Bueno, está cerquita. No, porque para todos los estudiosos de los dinosaurios, Teruel es verdad, como dice Aparici, ahora mismo es la catedral de la investigación y de la paleontología también.
3: Sí, sin ninguna duda. A veces no somos conscientes de la verdadera joya paleontológica que supone la provincia de Teruel.
1: Sí, sí. Sergio, gracias por haber hablado con nosotros esta mañana y por habernos explicado lo que habéis descubierto, y la investigación y el estudio pues sigue adelante. Un abrazo fuerte, gracias.
3: Un abrazo, hasta luego, muchas gracias a vosotros.
1: Ah, porque si yo fuera paleontólogo, Alberto, y esto

0: estuviera especializado en dinosaurios, yo encuentro esto y ya me retiro. O sea, ya estoy consagrado. Profesionalmente ya te has consagrado, ya qué más quieres.
1: No, hombre, es todo lo contrario. O sea, yo entiendo que, vamos, yo no sé lo que tendrán ellos en la cabeza porque igual saben más cosas que nosotros. Sí. Pero si yo fuera ellos estaría diciendo, ¿y dónde estarán las piernas? ¿Y dónde estará la cabeza? O sea, una cabeza de Diplodocus sería noticia, ¿eh? Que creo que a día de hoy no tenemos ninguna en buen
0: wow.
1: estado. O sea que...
0: Aparici, que tengas un día estupendo en Sevilla. Gracias por habernos acompañado también esta mañana.
1: Un placer, chao.
0: Gracias. En 4 minutos... Cuatro, sí. Llegamos a las 12 del mediodía, que serán las 11 de la mañana en Canarias. ¿Cómo se ha ido la mañana? Ya estamos, ya, como quien dice, ya estamos acabando. Bueno, nos queda por escuchar las noticias de las 12 de la mañana, el avance de Noticias Mediodía con María Hernández, y remataremos el programa de hoy con el desafío matemático que tenemos pendiente de resolver el de la semana pasada. Todo eso enseguida.
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1: Las 12 en punto de la mañana, 11 de la mañana en las Islas Canarias. Momento para que María Hernández, al frente de todo el equipo de Noticias Mediodía, nos cuente algunos de los asuntos que ya son noticia hasta ahora. Buenos días, María.
2: ¿Qué tal, Alsina? Buenos días. Acaba de trascender, dos militares españoles están ingresados en el Gómez Ulla, en Madrid, a donde fueron trasladados desde Ceuta tras ser agredidos por inmigrantes. La ministra de Defensa, Margarita Robles, se ha interesado por su estado. Este jueves les ha hecho una visita. Le acaban de preguntar por este asunto al presidente Vivas en Antena 3 sobre la inseguridad subjetiva de la que hablaba el ministro Marlaska.
3: Sí, esta será seguramente la inseguridad subjetiva a la que se refería algún miembro del Gobierno de la Nación. No sé si el señor Puente también participa de ese criterio o yo soy también el que está pregándole a nuestros militares.
2: Se refiere Vivas a la ofensiva lanzada desde el gobierno, que ha dejado estupefacto al presidente andaluz, a Juanma Moreno, según ha reconocido él mismo en una entrevista en Más de Uno, que recordaremos a las 2 de la tarde. Sorprendido, dice estar el ministro de Transportes por la decisión de la Audiencia Nacional de paralizar el traslado de migrantes al campamento levantado en el puerto de Ceuta. Óscar Puente espera que el tribunal no haga firme su decisión porque, según ha dicho en la telepública, no tienen plan B.
4: Si las deniega, como esperamos, procederemos como teníamos previsto a trasladar ahí a los inmigrantes. Si las concede, pues a ver qué hacemos. No sé, yo creo que hay quien quiere que hagamos magia, ¿no?
2: A partir de las 2 estaremos en los puntos de la costa mediterránea, donde hoy están activados los avisos naranja por lluvias, después de que en las últimas horas las precipitaciones hayan dejado en Valencia acumulados de más de 100 litros y un fallecido en Cataluña al ser arrastrado con su coche. Lo peor a esta hora en Cartagena y Mazarrón, la EMET tiene activada la alerta roja con precipitaciones previstas de hasta 60 litros. Redacción en Cartagena, Paco Rivas.
5: Más de 70 litros por metro cuadrado, acompañados de granizo, han llegado a caer en el centro urbano de Cartagena en solo una hora, de 9 a 10 de la mañana, antes incluso de que la EMED elevara la alerta de naranja a roja y de que los móviles de todos los ciudadanos de la comarca del campo de Cartagena y Mazarrón recibieran el mensaje S-Alert de la Dirección General de Emergencias. Varias calles céntricas y avenidas del ensanche de la ciudad de Cartagena se han visto anegadas por la lluvia, mientras la alcaldesa Noelia Arroyo elevaba el plan de emergencia municipal a nivel 1, coordinando desde el Parque de Seguridad el dispositivo con bomberos, policía local y protección civil.
6: Desde primera hora de la mañana, preparados con el plan de emergencias que activamos ya en la jornada de ayer con el aviso naranja.
5: Las clases se han suspendido en todos los centros escolares de la comarca, así como la actividad en centros culturales, sociales, de mayores y deportivos.
2: En Bruselas comparece a esta hora ante el Parlamento Europeo el primer ministro canadiense. La comisión ha abierto la puerta a que Canadá se convierta en el primer miembro asociado de la Unión, lo que ha provocado el enfado de Donald Trump, que amenaza con nuevos aranceles a Bruselas. Corresponsal comunitario, Jacobo de Regoyos.
7: La respuesta de la Comisión Europea es que esta oferta que ha hecho no va contra nadie que busca la fortaleza común. Carney está hablando ya, mezclando francés, Canadá, recordamos, inglés e incluso alemán. Utiliza un lenguaje que se parece más al de la Unión Europea y al de Trump. El partenariado entre la Unión Europea y Canadá ha durado siglos. Dice el compromiso con la libertad, el Estado de Derecho y el imperio de la ley son valores comunes con Europa. Dice que crear una economía fuerte no es un sí en sí mismo, aquí las referencias escondidas a Trump, sino una sociedad justa. El fin. Aplausos a cada frase, vítores, mucha metáfora y pequeñas historias simbólicas. Todo apunta a que el primer ministro canadiense se está esforzando por hacer un buen discurso, casi como el de Davos.
2: El discurso en directo del primer ministro canadiense ante el Parlamento Europeo. Después de ese discurso, el Parlamento votará una resolución sobre la crisis migratoria de Ceuta, resolución en la que no hay consenso y que el PSOE ha amenazado con vetar. Veremos cuál es la posición finalmente del Grupo Europeo de los Socialistas. Y los deportes con Esther Rodríguez.
8: El Barça, líder por aplastamiento de la Liga, 7-2 se impuso al Racing en partido correspondiente a la sexta jornada, con la lesión de Joan García como única nota negativa. Goleada también del Atlético, 4-0 ante Osasuna, días antes de recibir al Real Madrid en el primer derbi del curso. Además, el Sevilla, que se coloca provisionalmente en la cuarta plaza, ganó al Depor 1-0, suspendido el Levante Athletic por las fuertes lluvias en Valencia. La jornada se completa hoy con el Betis Getafe y el Málaga Villarreal. Además, tras la derrota del Celta en Nicosia, la Real Sociedad recibe al Bournemouth en la primera jornada de la Liga Europa, y España supera a Portugal 2-0 y se mide a Brasil en los cuartos de final del Mundial Femenino Sub-20.
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1: Pues luego a las 2, Alsina, los del mediodía, estamos aquí para contártelo todo a ti y a tus oyentes.
2: Yo os lo agradeceré como hacen los oyentes.
1: Muy bien.
2: Que tengáis una tarde estupenda de
1: viernes,
2: jueves.
1: Viernes.
2: Mañana. Oye, no, yo es jueves, ¿no?
1: Viernes mañana, digo, que me ibas a preguntar, me lo sé ya.
2: Ah, pues que tengáis una buena tarde de jueves y hasta mañana, que será viernes, como acabas de anunciar a la audiencia.
1: Muy bien.
2: Muy
1: adiós.
2: Bien, pues adiós, gracias.
1: Chao.
2: Hasta otro día, chao.
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0: Sostiene Santi García Cremades, nuestro matemático, Jorge. Sostiene Santi. Buenos días, Santi.
1: Buenos días. ¿Cuándo? A ver qué sostengo.
0: Cuando al despiste. Sostiene Santi que podemos medir la Giralda,
1: efectivamente,
0: en Sevilla sin subir.
2: Y sin mirar la Wikipedia.
0: Sin subir.
1: Y sin mirar la Wikipedia y sin mirar un artículo que he visto de 2023 que te dice la altura exacta. De hecho es, ya os digo, 94,69 metros de altura.
0: ¿Y qué necesitamos para poderla medir?
1: Pues nuestro cerebro, un cerebro abierto, no demasiado, que no se te caiga al suelo tampoco, pero con una consulta matemática muy antigua. Pero antes de esta matemática antigua, vamos a algo también antiguo. Hace una semana, ya sabéis que la actualidad va muy rápido.
0: Hace
1: una semana,
0: claro,
1: dejamos aquí un desafío matemático.
0: Sí, es verdad.
1: Y además, creo que es de los que más debate ha generado, ¿sabes?
0: Que era uno de café con leche, ¿no? El del café con leche.
1: Exactamente. Estamos en un bar, sí. Creo que, Carlos, tú pediste un café solo,
0: sí.
1: y Jorge, leche sola. Es así.
2: Yo leche sola, sí.
1: Sí, siempre leche sola. Y de repente hicisteis un juego así como coger una cucharadita del café y se lo pusisteis a la leche,
0: sí,
1: por chinchar, y el de la leche se dio vuelta, ahí el manchado de leche se dio vueltas, y una cucharadita de esa mezcla otra vez de vuelta al café.
0: Eso es.
1: Y entonces decíamos, ¿qué proporción hay más en cada cosa? Es decir, ¿más café que en la leche o más leche que en el café? Y la respuesta nos la da un amigo de Barcelona, se llama Cipriano, para los amigos Cipri.
3: Hola, buenos días, soy Cipri desde Barcelona. Respecto al reto matemático de esta semana, tanto el volumen de café en el vaso de leche como el volumen de leche en el vaso de café finalmente es el mismo, porque es independiente tanto del tamaño de la cuchara como del número de las mismas que se trasvasan. Venga, un saludo al equipo y a toda la audiencia.
1: Ahí está, toda. Cipri,
0: es el
1: mejor.
0: Mismo. Es el mismo.
1: Y lo que me ha gustado es la generalización del problema. Ha dicho, da igual el tamaño de la cuchara y da igual si lo hacemos repetidas veces, es el mismo. Es antiintuitivo, que eso nos gusta aquí mucho.
0: Sí.
1: Y esta persona tan pensante y tan buena oyente, pues se lleva un premio, un libro matemático.
0: Sí. Bueno, antes de que nos hables de la Giralda, que tengo yo una cosa que contar a los oyentes. 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
0: Entonces, Santi García Cremades, vamos a ver. Vamos a medir la Giralda, ¿no? Pero nos hace falta, como has dicho, el cerebro, que eso.
1: Sí,
0: bueno,
1: cerebro,
0: mal que bien, que todo el mundo tiene uno. ¿Sí?
1: Cinta métrica mínima, pero ya está.
0: Cinta métrica.
1: Y un poco de conceptos matemáticos. Mira, nos vamos a ir a la época de Tales de Mileto. Tú sabes que antes, Jorge Alsina, vosotros, sí. ¿De dónde sois? ¿De Madrid, Madrid?
0: De Madrid, Madrid.
2: Sí, concretamente pues, de Madrid.
1: Tú serías, si fueses un sabio antiguo, Alsina de Madrid. Y Jorge, pues Jorge de Madrid. Yo, Santi, de Molina. Joaquín, del Betis, ¿no? Cada uno tiene su procedencia.
0: Ya.
1: Pues Tales de Mileto, ¿no? Pitágoras de Samos. Pues Tales de Mileto,
0: sí.
1: Resulta que tenía una manía, según registros, cuenta la

0: leyenda. Diógenes Laercio lo escribió. Lo que pasa es que ya sabéis que con la Biblioteca de Alejandría tantos textos se perdieron de esta época. Pero bueno, cuenta la tradición que el tal Tales de Mileto se pasaba días enteros debajo de las pirámides, ahí esperando que su sombra fuese la misma distancia que la sombra que provocaba la pirámide. ¿Por qué? Pues para saber cuánto medía de altura la pirámide. Lo conocemos, ya digo, por un rato antiguo, posterior, pero la idea ya la aportó él. Y solamente hacía falta una cosa, el sol, que eso lo tenemos todos los días, sí. y un suelo horizontal para medir la sombra, ya está.
1: Yeah. Y esto es lo que quieres que hagamos con la girada.
0: Con la girada, exactamente eso, ¿eh? Sí, porque, a ver, si yo pongo una vara vertical de un metro, yo ya sé que la vara mide un metro, la compro así o la mido yo en casa, la sombra depende de la inclinación del sol, pero yo puedo decir, mira, pues a esta hora del día he visto que la sombra mide 2 metros. Ya tengo 2 medidas fijadas, muy fáciles de medir. Una vara de 1 metro y una sombra de 2 metros, que en un momento del día la genera. Pues en ese mismo momento, la sombra de una torre, imagínate que mide 190 metros. Más difícil de medir 190, pero imagínate que es menos. O bueno, 190 lo puedes medir a pasos.
1: Sí.
0: ¿Vale? Entonces, ¿cuánto mide la torre?
1: 95 metros.
0: Pues, exacto. En este caso sí. Sí, pero esto hay que hacerlo con mucho trabajo matemático. El trabajo lo hizo, ya digo, Tales, y lo tenemos para siempre, lo estudiamos en la ESO, que era esto del teorema de Tales. Yo cuando pregunto por teoremas está el de Pitágoras, que es el trending topic, sí. y el de Tales. El de Tales es simplemente trabajar los triángulos similares. Y es una cosa muy, muy sencilla. Tú, si coges una longitud y otra que es paralela a ella, si la divides, las proporciones, como en el café y la leche, las proporciones se mantienen. O sea, si yo cojo la sombra de una cosa y de otra cosa, la de la sombra que controlo, como la vara, y la sombra de otra cosa, que puede ser mi cuerpo, puede ser el edificio como la giralda, sí, pues esa proporción es igual que mi altura o la altura de la vara con respecto a la giralda. Sabiendo la sombra, que es fácil de medir, pues haciendo la proporción puedo controlar la altura de la giralda. Claro, y eso se hace con cualquier edificio, pero la giralda me ha gustado porque ya he dicho que hay un boletín de ingeniería sísmica que en 2023 la calculan y sale que es 94,69 metros.
1: Ya.
0: Con matemática muy básica.
1: Entonces es bastante fácil, ¿no? O sea, con la cosa.
0: Sí, yo os lanzo un reto con esto de las sombras y esto de las distancias, usando nuestro cerebro otra vez usando el teorema de Tales.
1: Este es el reto para la audiencia también, para la semana que viene. Vale, pues.
0: Vamos a hacer el desafío matemático, la música de desafío.
1: Atención al desafío matemático de este jueves.
0: A ver, imaginemos que tenemos un patio, un suelo llano. ¿Vale? Es muy importante que las cosas sean llanas, si no,
1: vale,
0: son esdrújulas o agudas.
1: Claro. Sí, muy bien.
0: Y tenemos un mástil, una vara vertical, y la ponemos exactamente a 90 grados, ¿no? Ahí, ¡pam! Vale. Una vara.
1: Vale.
0: Y está ahí todo bien, ¿no? Un suelo y, sí, y una vara.
1: Y se sostiene. O sea,
0: se sostiene.
1: Vale.
0: Bueno, pues si la sombra recorre 4 metros por el suelo,
1: sí,
0: y después sube 1 metro por la pared,
1: sí,
0: esa es la primera información, y al mismo tiempo tengo otro palo de 1 metro que proyecta una sombra de 2 metros en el suelo. ¿Vale? Yo tengo una vara, tengo un mástil, he dicho.
1: Ya tengo las dos sombras.
0: Exactamente.
1: Sé lo que mide un palo.
0: ¿Mide un metro? Eso
1: produce una de las sombras. ¿Y qué quieres? ¿Que saber cuánto mide el mástil? Bueno.
0: El palo de 1 metro genera una sombra de 2 metros.
1: Sí.
0: El palo, que no sé cuánto mide, genera una sombra de 4 metros en el suelo y 1 metro en la pared.
1: Vale.
0: O sea, la pregunta es, ¿cuánto mide ese mástil que genera los 4 metros en el suelo y 1 metro en la pared?
2: Aquí hay que triangular.
0: Hay que triangular y hay que simplificar. A veces lo simple es mejor.
1: Vale. 609-83-1034, si usted sabe resolver el desafío matemático o de aquí al jueves que viene lo consigue, pues nos lo cuenta.
0: Oye, envía la respuesta
1: y nos la explica.
0: Manda un audio al Sina.
1: El reto de las sombras, Las sombras de Santi García Cremades, que son 2 y no 100. O 50, las que fueran. Santi, hasta la próxima semana. Cuídate mucho.
0: Adiós.
1: Esto se acaba. Se acaba por hoy la emisión en cadena de Más de Uno, pero no se me venga usted abajo, porque mañana a las 6 en punto, 5 en Canarias, ya sé que es muy temprano, pero es la hora a la que está aquí el ingeniero Montes, a la que está la torre, a la que está el equipo informativo, para contar todo.

0: acción en el que se veía cómo participaron hasta 7 agentes para inmovilizar al joven. Pues bien, hoy se ha reunido la Comisión de Seguridad del Ayuntamiento y tras la reunión ha comparecido la propia alcaldesa Itziar Carrocera. Entre otras muchas cuestiones, ha dicho que es difícilmente justificable las imágenes que se han visto.
1: Las imágenes que hemos visto son duras, nos han preocupado y son difícilmente justificables. Y hay otra cuestión también que nos preocupa y es el por qué lo que ahora muestran las imágenes no había formado parte de la información trasladada al ayuntamiento.
0: Es más, la alcaldesa ha pedido la colaboración vecinal por si alguien más tiene algún otro vídeo que aportar en torno a este momento de la detención. Por lo demás, hoy en este Más de Uno estamos muy pendientes, por ejemplo, de la Semana Europea de la Movilidad, que sigue adelante. Se acordarán que una de las iniciativas era la visita a las obras del parking del Ensanche. Pues bien, hoy la prensa lo ha podido visitar. Enseguida Isabel Molina nos va a contar el resultado. Por lo demás, hoy vamos a echar la vista atrás y nos vamos a acercar hasta Leyoa. Ya saben que es un municipio que está de aniversario, celebrando sus 500 años de historia. Y hoy nos vamos a acercar a una iniciativa, una idea que se puso en marcha hace 25 años. La posibilidad de que personas del municipio depositaran en un tupper recuerdos, que por cierto y con motivo del aniversario, este año pueden rescatar. Luego se lo contamos. Además, quien está de aniversario es el Centro Comercial Bayonti. 18 años cumplen. Luego les vamos a saludar. Y hoy, por cierto, nuestra apuesta por el medio ambiente, nuestro Loop Verde, lo adelantamos al jueves. No va a faltar nuestro espacio de Oneguin. Hoy vamos a hablar de los vinos gallegos y luego nos vamos a acercar a las jornadas sobre autores que se celebran en Bilbao. Todo esto y mucho más hasta las 2 menos cuarto. Arrancamos. En cuanto al tiempo, también día de nubes. Euskalmet, David, eguerdión.
2: Eguerdión, muy buena.
0: Que no sé si en algún momento van a ir acompañadas de chubascos.
2: Sí, la verdad que podrían, ¿eh? Tenemos una jornada por delante marcada por este ambiente gris, húmedo, fresco, abundante nubosidad. Y no descartamos porque estas nubes, como ha ocurrido durante la mañana, nos pueden dejar aunque otro chubasco no muy importante, pero bueno, sí que se puede escapar alguna gota. El viento de componente norte ya está empezando a ganar intensidad y por la tarde va a soplar un poquito racheado, entrándose sobre todo justo en la línea de la costa y también en las localidades del interior. Y las temperaturas máximas hoy pues se van a quedar en torno a los 20 grados.
0: Mañana, ya que hablando de todo un poco va a ser viernes, ¿cómo se presenta el día?
2: Bueno, pues para mañana no esperamos grandes cambios, por lo que seguiremos con una situación marcada por esta entrada de viento del norte, temperaturas máximas otra vez rondando los 20 grados, bastante nubosidad en general, y además estas nubes mañana también, sobre todo durante la mañana, es probable que nos puedan dejar alguna gota.
0: Bueno, pues así será. Y así se lo contaremos. Gracias, David. Hasta mañana.
2: Vale, hasta mañana.
0: Y momento de saber el tráfico, la última hora. Conectamos con el gabinete de prensa de la Ertzaintza. Eguerdión.
3: Eguerdión.
0: ¿Cuál es la situación a esta hora?
3: Pues ahora mismo tenemos que pedir precaución en un punto, sería en Vizcaya, en la 8, a la altura de Banto y Ciervana, pasado el puente de la Arena, en sentido hacia Bilbao. Ahí hay un coche averiado que está ocupando el carril derecho, así que pedir precaución. Si pasamos por ese punto, en el resto de la red viaria vasca se circula con normalidad.
0: Muy bien, pues hemos tomado muy buenas notas. Eskerrik asko, biararte, agur. 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
2: Muy buenas, Acitores.
3: ¿Qué tal, Forcén?
2: Pero vamos a ver, si esto ya estaba anunciado, si tú lo anunciaste aquí, sin ser de AEMET ni de Euskalmet.
3: Pero mi alerta llegó bastante antes que la de los móviles.
2: Ya te digo. Bueno, es que eso ya es otro debate. Pero vamos a ver, ¿qué necesidad?
3: ¿No? En los tiempos en los que vivimos, donde se puede predecir prácticamente todo, y donde...
2: Y más algo así.
3: Y tan reciente lo que tenemos, que ocurrió hace 2 años con la Dana... en ese mismo lugar,
2: sí.
3: Pues parece un tanto descabellado, ¿no? O dantesco tener que esperar a 10 minutos prácticamente antes de la hora prevista para el inicio del partido. Estamos hablando de la suspensión, evidentemente, del Levante Atlético ayer en el Ciudad de Valencia, cuando los jugadores ya habían saltado a calentar y era imposible que la pelota rodara.
2: Impracticable total.
3: Lo cierto es que el Atleti llegó a eso de las 8, como suele ser habitual, hora y media antes del partido de Ciudad de Valencia, y no había caído una gota todavía. A eso de las 8:30 comenzó a llover y a las 9, cuando el equipo saltó a calentar, ya se veía muy complicado que ese partido se pudiera desarrollar. El manto de agua era absoluto, era una auténtica piscina el césped, el viento huracanado también complicaba la situación, pero es que luego hemos visto imágenes del interior del estadio y era un auténtico foso de agua sucia para acceder desde los vestuarios al campo, que no se podía más que pasar nadando.
2: Pero es que lo tremendo del asunto, porque es tremendo...
3: Y había 10.000 personas en el campo, unos 500 aficionados del Atlético.
2: Es que el mensaje de Salert llega casi una hora después,
3: De la suspensión.
2: Se suspendiera el partido.
3: El partido se suspende en torno a las 9:20 de la noche y a las 10:19 llega el mensaje de Salert de que se tenga cuidado. Cuando ya el parking del Estadio Ciudad de Valencia estaba completamente inundado, con vallas volcadas sobre coches, con árboles caídos sobre alguna palmera, visto, caído sobre algún coche que estaba ya de siniestro total. En fin, una situación un tanto dantesca e incomprensible. ¿Qué pasa? Que la Liga tiene una normativa muy estricta y dice, si hay alerta roja, suspendo. Con anterioridad a que pueda lo que pueda suceder.
2: Por ejemplo, se ha decretado alerta roja en Cartagena para las próximas horas. En ese caso se suspendería. Solamente con una alerta roja.
3: Con una alerta roja ya se toma la determinación por parte de la Liga de suspender el partido con anterioridad. Con un aviso amarillo o una alerta naranja hay que esperar a ver si se puede o no disputar. No todo vale, ¿no? Por fútbol o por dinero cuando hay en juego...
2: Yo lo que
3: vidas humanas de aficionados, de los equipos, de la gente que desplaza a los equipos, de trabajadores del estadio, de seguridad, de los propios medios de comunicación que acuden a cubrir
2: el encuentro. Yo lo que deciden los estamentos del fútbol ya a todos los niveles, ya hace tiempo que no entiendo muchas cosas. Esta tampoco.
3: No, la verdad es que no, porque era algo que estaba, insisto, estaba anunciado. Ayer hablábamos de hasta la posibilidad de 80 litros por metro cuadrado. Creo que cayeron 60 en tan solo unos minutos.
2: Ya. Yeah. Claro, ahora hay que buscar fecha.
3: Y ese es otro hándicap importante. Hoy no se podía jugar porque el Athletic tiene que jugar el sábado ante el Deportivo Alavés a las 4:15 en Samés. Después vienen 2 semanas de parón, en este nuevo parón de compromisos de selecciones nacionales, en las que el Athletic, por supuesto, no va a querer jugar porque va a tener jugadores internacionales con los que no podría contar Edin Terzic. Y ya nos vamos al mes de octubre, la segunda semana, pero en esa semana tampoco se va a poder jugar. ¿Por qué? Pues porque el Levante, según los horarios que ha marcado la Liga, no sé que los modifique, cosa poco probable, o sí, quién lo sabe, con Tebas al mando, tiene que jugar un lunes, cerrando una jornada, que sería, y luego juega el viernes siguiente, con lo cual esa semana entre semana tampoco. Teníamos que irnos a la semana del 19 de octubre, que hay competiciones europeas, martes 20, miércoles 21 y jueves 22. Ahí probablemente el miércoles 21, aunque hay una orden de la UEFA en la que cuando se juegan competiciones europeas no se pueden disputar partidos de competiciones nacionales, pero deja una salvedad, ¿no?, a situaciones que se hayan podido generar por este tipo de circunstancias, y quizá ahí pueda ser la semana en la que se encarga.

0: ese partido.
1: Por lo demás.
0: Por lo demás, que Bilbao Basket está ya camino de Tierras Canarias en el día de hoy para disputar sus dos últimos compromisos amistosos de pretemporada, mañana viernes y el domingo, ambos ante la Laguna Tenerife, antes de que arranque la competición oficial el sábado 26 a las 6 de la tarde en la Liga CB en Miribilla frente al Manresa. Y te cuento también que en fútbol, en Copa Federación, una de cal y otra de arena para nuestros equipos, el Sestao River pasó a cuartos de final tras eliminar al Comillas por un tanto a dos. Cayó el Derio de forma un tanto también dramática, porque lo hizo en la prórroga 3-5 después de empatar a 3 en el tiempo reglamentario ante el Salamanca de Iker Muniain, que volvía a Ibaiondo, al equipo al banquillo de, en este caso, rival del Derio. Y en pelota, que Laso y Iztueta, que siguen en este verano que se alarga, pues imparables, ¿no?, en los torneos de verano, porque se hicieron con el Bermeo Iria, el Ciudad de Bermeo, ayer al derrotar 22-14 a Ezcurdia y Rezusta.
1: Muy bien, Acitores, qué de cosas.
0: Un montón de cosas. Luego lo pondremos todo negro sobre blanco.
1: Muy bien. Agur. Cuídate. Agur, 12:31.
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1: 12:32, Isabel Molina, Guardión.
4: ¿Qué tal, Robert?
1: Bueno, era una de las actividades dentro de la Semana Europea de la Movilidad, la posibilidad de visitar el parking del Ensanche, pero hoy la prensa lo ha podido hacer.
4: Sí, hemos sido convocados por responsables del Ayuntamiento de Bilbao para poder visitar las entrañas, el interior de este parking renovado, ampliado, modernizado. Y la verdad, Robert, es que es un lavado de cara importante, porque todos recordamos cómo era el parking del Ensanche en el centro histórico, digamos, de Bilbao, donde había siempre, ¿verdad?, en épocas muy concretas, en Navidades y demás, bueno, unas caravanas tremendas, y donde de alguna forma se había demostrado ya que era un servicio que se había quedado pequeño. También había mucho que hacer y mucho que mejorar en superficie, en esa plazoleta que realmente, y esto lo reconoce el propio ayuntamiento, nunca ha sido un espacio estancial atractivo, digamos, para el vecino, para el paseante. No es que fuese un punto de encuentro, ¿verdad?, habitual, ni en verano, ni en primavera, ni en épocas amables para estar al aire libre. En fin, partimos de esta base y yo voy a contar lo más interesante que puede ahora llamar la atención al oyente, y es cuándo se va a abrir el parking y cuándo se va a poder disfrutar esa plaza después de tanto tiempo de obras. Bueno, pues sin mucha concreción, pero lo que sí sabemos es que el parking se podrá habilitar y abrirá sus puertas mediados del próximo mes de diciembre, y la plaza será transitable, los camiones de obra abandonarán ese espacio y ya los ciudadanos podrán hacer uso del mismo a partir del mes de marzo, es decir, ya en primavera. Serán, digamos, dos momentos de inauguración. El parking, dos de cuyas cinco plantas de aparcamiento se van a destinar a aparcamiento para residentes, para vecinos que están deseando que este momento llegue, insistimos, finales de año. Y después ya la plaza será un nuevo rinconcito de la villa, pero a partir de la primavera. Respecto de la plaza, Robert, lo que te puedo decir es que, como te decía, la propia Nora Abete, concejal de Movilidad, reconocía que durante mucho tiempo pues no ha sido confortable, que no ha sabido reunir o aunar un poco el atractivo de los vecinos de la villa y que ahora esto le han dado una vuelta. Se han tomado como referencia diseños de plazas en países nórdicos, en Dinamarca, nos contaban. Allí han elegido bocetos, ideas. Se ha utilizado, bueno, pues todo lo que hoy en día, y es mucho, por cierto, se utiliza para conocer dónde están las sombras, dónde impactan más intensamente los rayos del sol, cómo se puede bloquear el ruido de los coches, del entorno, mediante arbustos, para hacer que no sea, pues eso, un problema acústico cuando estás allí durante horas. Cómo conseguir una especie de refugio climático jugando pues con el arbolado, más de 40 árboles que se van a instalar. En definitiva, un estudio profundo para hacer, esta vez sí, una plaza en condiciones atractiva, moderna, moderna y apetecible. Fundamentalmente, por cierto, también lo puedo adelantar porque ya se empiezan a apreciar algunos aspectos de su renovado aspecto con un mobiliario blanco que ayude, digamos, a mitigar altas temperaturas, especialmente en época estival. Vamos a escuchar a Nora Bete, concejal de

0: Movilidad habla de esa transformación y, ojo, el sonido es en el interior del parking, así que pedimos disculpas porque no es lo mejor posible, ¿eh?
1: Antes era una plaza que no se utilizaba como zona estancial. Era incómoda, había zonas no accesibles, no era una zona que invitaba a estar, ¿no? Y lo que hemos querido precisamente era hacer eso, una zona para estar, pero para estar resguardada de las altas temperaturas, que en invierno también se pueda estar, precisamente porque se han buscado esas zonas donde sí da el sol. Y lo que hemos querido es que sea una zona amable, en la que el ruido del tráfico, al ser el centro de la ciudad también, esté mitigado por la vegetación.
0: Hablamos ahora, si te parece, del parking, un parking que pasará de las 300 plazas que tenía el antiguo a en torno a 500 que tiene este renovado. 23 de ellas con recarga eléctrica en la zona de rotación y un 20%, como te decía antes, en la zona de residentes. Va a tener sistemas inteligentes para, ellos lo definen así, mejorar la experiencia de los conductores. ¿Esto qué quiere decir? Bueno, pues que se ha utilizado todo tipo de sistemas de tecnología puntera, inteligencia artificial, para que, por ejemplo, Robert, cuando tú vayas a pagar, la máquina te diga dónde tenías aparcado el vehículo, porque muchas veces yo la primera no lo recuerdo. Entonces, vale, pues ahí mejoramos y utilizamos, como te digo, todos estos avances para, por ejemplo, también detectar a través de un sistema de cámaras muy puntero si te has dejado el bolso en el coche, si te has dejado abandonada u olvidada una mascota, si hay una zona oscura y hay alguien que está ahí escondido. En fin, vamos a escuchar a Ignacio Alday, que es director de movilidad.
2: Mediante técnicas de inteligencia artificial, además, será capaz de detectar situaciones anómalas o movimientos inusuales que requieran una supervisión concreta de los vigilantes. Personas escondidas, olvidos en los vehículos, mascotas, incluso un bolso o vigilancia en puntos negros de la infraestructura.
0: Además, también han destacado en ese compromiso, digamos, de apuesta por la movilidad, que el parking contará con espacios específicos para bicicletas, tanto en el interior del aparcamiento como en la renovada plaza del ensanche. Y habrá también, Robert, un punto de recogida de paquetería, que esto pues va a más, todos somos conscientes, sí, y va a permitir de alguna forma centralizar, ¿no?, entregas, recogidas y de alguna forma ayudar a reducir los desplazamientos de reparto por las calles del centro de la ciudad.
3: Bueno, ya queda menos.
0: Ya queda menos.
3: Gracias, Molina.
0: Hasta luego.
3: Hasta luego. 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
1: 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Hasta luego.
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0: 12 y 42 minutos, nos vamos hasta Leioa, porque este municipio vizcaíno va a vivir este próximo sábado uno de los días más especiales de su 500 aniversario. Estamos hablando de la recuperación de esos tesoros de la iniciativa Leioa Tiene un Tesoro y de una gran noche de música también gratis junto al Metro de Lamiaco, que enseguida vamos a detallar de la mano de Julen Capetillo, que es el concejal de Participación Ciudadana. Julen, ¿qué tal, eguerdión? Bueno, pero vamos a hablar de la recuperación de esos tesoros que, en fin, que fueron escondidos hace 25 años. Y una de esas personas que dejó ahí algunos de sus recuerdos es Gara Cañadillas. Gara, ¿qué tal, eguerdión? Bueno, enseguida vamos para que nos cuentes los detalles de qué contienen ese tupper tan importante para ti. Julen, vamos a recordar un poquito la idea de esta iniciativa y cómo va a ser, cómo va a tener el resultado este próximo sábado.
6: Venga, pues mira, esto nació hace 25 años, en el aniversario por el 475 años de Leioa. Entonces, en ese momento lo que se quería hacer era un juego con la juventud de ese momento, en el que se enterraba sus tesoros, con la idea de que en el 500 aniversario pudiéramos sacarlo. Y ahora ya, pues después de 25 años, nos ha tocado ya. Y tenemos, a día de hoy, unos 1.200 táperes que esperamos este sábado poder devolver.
0: Ajá. Y uno de esos tuppers es el de Gara, ¿no, Gara?
7: Eso es, sí. Yo tenía 5 añitos cuando enterramos el tesoro y ahora, pues 25 años después, estoy deseando ver lo que hay dentro.
0: ¿Porque te acuerdas de lo que metiste?
7: Jo, pues sí, yo tengo mis sospechas. Llevo todo este tiempo pensando que metí peluche y estoy 100% segura que metí un dibujo de una ballena, porque en el cole nos dijeron que teníamos que hacer un dibujo y yo en esa época aprendí a dibujar ballenas.
0: Ah, o sea que seguro, ¿tú crees que seguro hay un peluche y una ballena?
7: Sí, eso es segurísimo.
0: Y luego puede haber algo, claro, más.
7: También, eso es, hay que tener en cuenta que en 25 años da tiempo para imaginar, romantizar y la memoria de yo con 5 años, hasta que... Sí, yo creo que eso habrá.
0: Ajá. ¿Qué sensación tienes? Quiero decir, claro, pasados los años la lectura es bien diferente, ¿no? Pero ¿qué sensación tienes de la elección que hiciste hace 25 años?
7: Pues al final nosotras éramos de las más pequeñas, entonces creo que para nosotras era jugar a los piratas. Nos decían que teníamos que meter algo que nos gustaba, tampoco entendíamos... ¿Por qué tenía que ser algo que nos gustase tanto? Porque, claro, no queríamos dejarlo, ¿no? Queríamos seguir jugando con ello. Pero sí, fue un evento muy divertido.
0: O sea, que era muy divertido. Entiendo que era uno de los peluches, si lo metiste en el tupper, con el que no jugabas demasiado.
7: ¿Quién sabe? recuerdo, pero eso puede ser mío de ahora, que yo creo que metí uno que me gustaba.

0: mucho.
1: Ah, bueno.
0: Pero quién sabe.
1: En tu caso, Julen, no sé si participaste hace 25 años en la iniciativa.
2: No, no, yo no. Yo no fui niño tupper, no.
1: ¿No fuiste niño tupper?
2: No.
1: Así se les llama a los críos que participaron.
2: Algunos sí, es la manera, sí.
1: Ah, qué guay. Bueno, ¿cómo va a ser lo del sábado? Porque la verdad que va a ser algo muy llamativo, como poco.
2: Sí, a ver, le hemos dado un poquito el resto. Ya queda un mes para cumplir esos 500 años y entonces el sábado queremos que sea un día bastante completito. Por la mañana lo que hacemos es, en medio de la Semana de la Movilidad, todos los años celebramos la Marcha Ciudadana, entonces aprovechamos eso, salimos todos juntos desde Videbarri, del Boulevard de Videbarri, sobre las 10:30, con intención de llegar a las 11:15 al Baserri de Pinosolo. Uh-huh. Vamos andando, es una Marcha Ciudadana, no tenemos prisa, vamos todos juntos, acompañados de una charanga, es un día para celebrar. Cuando llegamos allí al Baserri, lo que haremos es entregar esos tupperes a sus dueños, lo mismo, sin prisa, cada uno ya tiene su código, sabe lo que tiene que hacer, les ayudaremos también a poderlo recibir, y en el momento en el que lo tengamos vamos a poder compartir pues con otros compañeros de clase o con otras personas que se puedan acercar por ahí. Y luego por la tarde, pues el colofón, tenemos tres conciertos. El concierto a las 7 de la tarde empezamos con la banda que ganó un concurso que hicimos aquí en el municipio. Luego tenemos a Janus Lester y a La Moda, uh-huh, con intención de pues que la gente pueda disfrutar el día de la mañana a la tarde.
1: En tu caso, Gara, no sé si has pensado mucho en el tupper durante estos 25 años, sabiendo que eras una niña tupper de Leioa.
0: Pues sí, sí que lo he pensado mucho durante los años, porque tanto yo como las amigas imaginábamos que cuando pasábamos por al lado del ayuntamiento y veíamos la placa, entonces era como, ay, aquí dentro está nuestro tesoro y cuando seamos súper mayores lo desenterraremos.
1: Qué perspectiva la de la edad, ¿eh? Cuando seamos súper mayores, 25
0: super
1: años.
0: Súper mayores.
1: Bueno, que no sé, Julen, si todo el mundo directamente sacáis el tupper, ¿hay que solicitarlo? ¿Cómo hay que hacerlo?
2: No, hemos preparado un sistema que creemos que va a facilitar mucho la devolución del tupper. Pedimos a todos y a todos los niñas y niñas y niños tupperes que pudieran rellenar un formulario. De esa manera les hemos facilitado un listado donde van a tener un código, y con ese código, cuando lleguen allí a la zona del Baserri, verán diferentes listas, o sea, diferentes filas donde se acercarán a poderlo recoger. En el caso de que no tengan ese código, puede ser que sea porque no hemos podido identificar su tupper. Al final, tener en cuenta que esto ha estado enterrado durante 25 años, en esos casos no ocurre nada. Les invitamos a todos y a todas que puedan acercarse de todas las maneras e intentar identificar su tupper. Para ello les intentaremos ayudar lo máximo posible. Está todo pensado con mucho cariño para que sea una experiencia, pues digamos, bonita y que sea de recuerdo.
1: ¿Estamos hablando de cuántos niños tuppers?
2: Pues casi unos 1.200. Hemos identificado unos 1.100 y pico tupperes. Sí, algo así.
1: Ahora, con la cantidad de niños menos que hay, hubiese sido complicado llegar a esta cifra.
2: Pues no creas, porque ¿no? Estamos pensando ya a otro enterramiento a 25 años vista, y en este caso estamos hablando de más. En principio queremos enterrar que puedan enterrar niños y niñas entre los 5 y los 11 años, y estamos hablando de casi 1.700 niños.
1: Ya. Bueno, sí. Pues no, que salga todo muy bien lo de este fin de semana, Julen. Y en tu caso, Gara, expectante nos quedamos del peluche y del dibujo de la ballena. ¿De acuerdo?
0: Vale, es que
1: ricasco. Es que ricasco a los dos, que salga todo muy bien.
2: Es que ricasco. Vale.
1: Agur. 12:49.
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1: Y hoy en este Más de Uno queremos felicitar a...

0: el Centro Comercial Bayonti, que no es nada, ¿eh? 18 años de historia ya. Le voy a saludar a Isabel Martínez Jorquera, que es su directora de marketing. Isabel, ¿qué tal? Muy buenos días.
1: Hola, buenos días.
0: Soriona, ¿qué? Por estos 18 años.
1: Muchas gracias. Estamos aquí a tope de celebración.
0: Bueno, ¿cuántos recuerdos, cuántas compras, cuántas ventas, amistades? Todo eso de alguna manera lo habéis reflejado también con motivo del aniversario.
1: Sí, lo que estamos celebrando son 18 años de historias compartidas en el Centro Comercial Bayonti. Con todos los visitantes, con los operadores, con los equipos y con todas aquellas personas que han crecido estos 18 años a la Parque Bayonti.
0: Bueno, ¿qué habéis organizado para el día de hoy, Isabel?
1: Hoy tenemos organizado un evento institucional donde va a venir la propiedad del centro, donde está la gestora del centro, que somos nosotros, CBRE. Va a venir también operadores, van a venir equipos, van a venir proveedores, van a venir periodistas y con todos ellos queremos compartir esta fecha tan bonita para nosotros.
0: Claro, todo eso es una gran familia.
1: Una gran familia porque todos formamos Bayonti. Al final, unos nos apoyamos en otros, pero sin operadores, sin propiedad, sin gestores, sin equipos, sin visitantes, sin compradores, no existiría Bayonti.
0: Me acuerdo perfectamente que semanas después estuve allí haciendo un programa de radio con motivo de la inauguración, fíjate tú.
1: Pues fíjate tú, aquellos años, en el 2008.
0: Desde luego, desde luego. Bueno, ¿cuál es el balance que podemos hacer de todos estos años de historia?
1: Pues el balance es un balance muy positivo, en el que poco a poco hemos ido creciendo, en el que poco a poco hemos ido adaptándonos a las circunstancias, a los cambios de mercado, a las pandemias, pero aquí estamos, trabajando cada día en dar el mejor servicio y que la gente siga pensando en Bayonti como en un área de disfrute, de compras, de celebración.
0: Claro, es que uno compra bien, se lo pasa bien y come bien en Bayonti.
1: Eso es, eso pretendemos.
0: Pues te voy a dar las gracias, Isabel. Felicidades, insistimos, por todos esos que formáis la gran familia del centro comercial, que sean 18, no, muchísimos más. ¿De acuerdo? Isabel Martínez pues Jorquera.
1: Muchas gracias a vosotros y os invitamos mañana al Sol Ilusionista de Jorge Luengo, que será aquí en la plaza principal a las 7 de la tarde.
0: Muy bien.
1: Un abrazo a todos y muchas gracias.
0: Gracias a ti, un saludo.
1: Un saludo.
0: Y a las 12:53 encendemos nuestra luz verde.
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3: Y no podemos por menos que dedicar buena parte de luz verde de esta semana a la movilidad. No en vano, se lo venimos contando, estamos inmersos en la Semana Europea de la Movilidad Sostenible. Sepan que todo surgió en torno al año 2000, primero con el Día Sin Mi Coche, que lanzaba, fíjate, esa osadía de pedir a los ciudadanos dejar ese día, un día concreto, todos, el vehículo privado aparcado y optar por el transporte público, otras opciones, la bicicleta, a pie, y por un día dejar atrás esto. A veces hace falta parar, o en este caso prohibir la circulación de coches para darnos cuenta del impacto que tiene ya solo a nivel de sonido, ¿verdad? Lo cierto es que son varios años en los que se ha pasado del día a una semana de la movilidad sostenible, algo que recordemos ahonda no solo en el beneficio del medio ambiente, también en la cohesión social, en la salud. Nos lo recuerda la teniente de alcaldesa de Vitoria, Beatriz Artolazabal.
4: Y hablar de movilidad es también hablar de salud, de seguridad, de autonomía, de igualdad y de calidad de vida. Queremos una Vitoria-Gasteiz en la que nuestros hijos e hijas, nuestros niños y niñas puedan ganar autonomía sin que nuestras personas mayores la pierdan. Una ciudad en la que caminar sea agradable, en la que utilizar la bicicleta sea seguro y en la que tengamos un buen transporte público y en la que el espacio público sea cada vez más un espacio para encontrarnos y para disfrutar de él. Y esa también es la invitación de esta Semana de la Movilidad Europea, comprobar que cada pequeño gesto y cada pequeño cambio en nuestra forma de movernos contribuye a hacer de Vitoria-Gasteiz una ciudad mejor.
3: En el caso de Álava, tanto los autobuses urbanos de Tuvisa como el tranvía, también los autobuses comarcales de Álava Bus, van a ser gratuitos el próximo martes con motivo de este día, de esta celebración. Pero hasta entonces, y sobre todo a lo largo de este fin de semana, tenemos muchas iniciativas. En Vitoria, mañana hay una marcha familiar en bicicleta, con salida desde la Plaza de la Constitución y llegada a la Virgen Blanca. Y en este punto podrá visitarse también una exposición sobre diferentes proyectos de movilidad sostenible que se están desarrollando en Vitoria. Una de las grandes citas llegará ya el sábado con la tercera edición de la Gran Pedaleada Popular. Será a partir de las 12 en la Plaza de la Virgen Blanca y nos permite comprobar de una forma visual las emisiones de CO2 que se evitan cuando cambiamos el vehículo de combustión por la bicicleta. Pasamos también por Bilbao porque el Muelle del Arenal se va a convertir todo el fin de semana en uno de los puntos centrales de esta apuesta. Se va a instalar la tradicional exposición de la movilidad sostenible con fabricantes, concesionarios de vehículos, bicicletas y autobuses. Y de esta forma los visitantes pueden comprobar o probar coches eléctricos en ese espacio test drive, conocer también las tecnologías de hidrógeno con un autobús de Irizar como protagonista. Y en este contexto, el domingo, la carrera Ponle Freno. Nora Bete, concejal de movilidad.
5: De poco sirve que establezcamos medidas como Bilbao 30 si no respetamos los límites de movilidad. Y de poco sirve mejorar la tecnología si seguimos usando el móvil al volante. De poco sirve mejorar nuestras calles o nuestras señales si no cruzamos por lugares seguros. La seguridad vial depende también de nosotros y iniciativas como esta, Ponle Freno, nos lo recuerdan.
3: Donosti, en su caso, celebra la Semana Europea de la Movilidad con la movilidad a pie como eje central de la programación y entre las actividades, por ejemplo, el sábado, el Club Vasco de Camping celebra una marcha peatonal alrededor de 12 kilómetros por los parques verdes de la ciudad desde las 9:30 de la mañana. El punto de encuentro, Tabacalera. Olatz Yarza es la concejal de movilidad y destaca otras iniciativas.
6: Entre las actividades dirigidas especialmente a las personas mayores, quiero poner en valor, subrayar, la actividad que todos los años tiene muchísimo éxito, que es Bicicletaz Adinik Ez, o Anda con 100 ojos, que trabaja desde la perspectiva diferente cuestiones como la autonomía, la seguridad o la posibilidad de seguir disfrutando de la ciudad a medida que cumplimos años.
3: Por su parte, la Diputación Guipuzcoana vuelve a poner en marcha la acción Pon a punto tu bici con Mugi. El objetivo es fomentar hábitos de movilidad más sostenibles, también saludables, como insistimos. El Departamento de Movilidad ofrece, mediante una, digamos, furgoneta taller, un servicio de reparación básica de bicicletas a todos los que presenten su tarjeta Mugi en una veintena de municipios de todas las comarcas. Así que ya ven, propuestas de todo color y condición para recordarnos que es posible una alternativa más limpia, saludable y segura. Hasta la próxima semana, Gur.
0: Gracias, Marian Ruiz. Pues hasta aquí la luz verde de esta semana.
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0: Y con Aitana llegamos al boletín de la una. Ya saben que nos va a deleitar con su último trabajo mañana y pasado en el BEC de Baracaldo. Y de hecho, los fans de Aitana van a poder hacerse con el merchandising en una tienda que va a abrir durante estos días en el número 31 de la calle Iparraguirre, una pop-up de la gira donde todo aquel que sea fan tenga una entrada para el concierto, pues se va a comprar camisetas, mochilas, todo lo que haga falta. Bueno, con ella llegamos al boletín, después volvemos con nuestro Oneguin. Hoy nos desplazamos hasta Galicia.

0: Es la una mediodía en Canarias.
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0: Buenas tardes. Onda Cero ha tenido acceso al audio de la declaración como imputada de Ana María Fuentes. La gerente del PSOE declaró el 9 de septiembre ante el juez Pedraz que la responsabilidad de los pagos bajo sospecha del partido Aleire 10 era de Santos Cerdán. Audiencia de Valle Mazares.
2: 9 de septiembre, Ana María Fuentes descarga ante el juez Pedraz la responsabilidad última de las notas de encargo que ella firmó para librar transferencias que el magistrado sospecha que sirvieron para financiar a Aleire 10. La gerente apuntó desde el inicio a Santos Cerdán.

0: recuerdan como el todopoderoso secretario de organización.
1: Yo me encargo más de la parte de gestión pura y dura. No me encargo de ninguna actividad política. Por lo tanto, en el PSOE, el secretario de organización es la persona que ostenta la máxima responsabilidad, es el representante legal, por lo tanto, tiene poder para efectuar cualquier tipo de acción.
0: ¿Y a quién se refieren cuando hablan del jefe? Le preguntaba la fiscal. Responde Ken Farrad, sin duda, al secretario de organización, porque es con quien de partes en el día a día.
2: El juez Pedraz, que por cierto ha corregido su decisión y finalmente no le devolverá el móvil a Juan Manuel Serrano, al entender que puede contener pruebas de tráfico de influencias. El ex jefe de gabinete de Sánchez y expresidente de Correos está imputado también en el caso Leire. El Parlamento Europeo está votando hasta ahora las enmiendas a la resolución sobre Ceuta, sobre la que no hay acuerdo, porque socialistas y populares europeos se acusan mutuamente de querer utilizarla para defender o criticar la respuesta del gobierno español. Antes de esta votación, el primer ministro canadiense ha pronunciado un discurso en la Eurocámara. Mark Carney ha acogido con satisfacción la ambición de convertir a su país en el primer miembro asociado de la Unión Europea, algo que ha dicho que se debatirá y votará en el Parlamento canadiense porque Canadá y el bloque comunitario son más fuertes y están juntos.
3: Together.
4: Juntos, Canadá y la Unión Europea podemos afianzar nuestra posición para defender nuestros valores, al tiempo que creamos un marco de protección bajo el cual nuestros ciudadanos puedan prosperar. Se trata de soberanía, de nuestra capacidad para vivir como deseamos. Se trata de las libertades por las que debemos luchar cada día.
2: El comisario de Interior Comunitario está este jueves en España. Esta hora Magnus Brunner está reunido con los ministros del Interior y de la Seguridad Social y Migraciones. Retorno inmediato ha pedido el líder del Partido Popular, Alberto Núñez Feijóo, que se ha reunido antes con el comisario en el Congreso. Le ha pedido que Bruselas medie con Marruecos para asegurar que ese retorno se produce. Congreso, José Ramón Arias.
5: Núñez Feijóo le ha agradecido también que ese apoyo que ha habido de la Unión Europea a Ceuta, sino también le ha solicitado que se ejerza presión desde Bruselas para que la situación en la ciudad autónoma no se enquiste y para que se agilicen los retornos a Marruecos. El líder popular, que se ha reunido aquí en el Congreso con el comisario de Interior, le ha pedido también que la Unión Europea medie con Marruecos para que este país materialice su compromiso de aceptar la devolución de todas las personas que entraron ilegalmente en nuestro país.
2: El presidente del Gobierno ha defendido hoy asumir el hidrógeno verde como un auténtico proyecto de país para evitar pagar los platos rotos de quienes convierten la energía en una pieza más de sus juegos de poder. Lo ha dicho en el acto de presentación de un proyecto de esta energía en Palos de la Frontera, en Huelva. Ahí está Patricia Gijón.
6: Defiende el presidente del Gobierno la producción de energía limpia como el hidrógeno verde, que será una realidad en 2029 en esta planta energética de Moeve en Palos de la Frontera. Algo que no es solo una cuestión climática, sino de autonomía, de seguridad y de independencia energética, apunta Pedro Sánchez.
7: Porque no podemos dejar nuestro suministro, en consecuencia, a merced de guerras injustificadas, de tensiones ajenas, de intereses geopolíticos legítimos de otras potencias, pero que no son los nuestros, ni, por supuesto, pagar los platos rotos de quienes convierten la energía en una pieza más en sus juegos de poder.
6: Reconoce Sánchez que las tensiones geopolíticas como la actual en Irán están disparando los precios energéticos y pueden poner en serias dificultades comerciales a las empresas y a la industria, con una ruta comercial amenazada que puede acabar afectando a toda Europa.
2: Y son llamativos los resultados del último estudio de la Fundación Línea Directa, que concluye que 9 de cada 10 conductores suspenderían el teórico si tuvieran que examinarse hoy. Sara Iturbide.
8: La falta de actualización de conocimientos es uno de los grandes desafíos, porque la mayoría no ha vuelto a recibir formación tras sacarse el carné y 8 de cada 10 conductores lo aprobaron hace más de una década. Entre los principales errores destacan las preguntas relacionadas con motos y con la señalización en cualquiera de sus formas. Margarre es la directora general de la Fundación.
9: Los conductores españoles, los que circulan hoy por nuestras carreteras, no están actualizados, no conocen las normas, no conocen las señales. Esto no es ninguna tontería, porque estas señales están para regular el tráfico, la circulación y para aportar seguridad.
8: Los conductores más veteranos son los que peor resultados obtienen y por comunidades, Canarias, Extremadura y Aragón presentan los mayores porcentajes de suspensos en este examen.
2: Es todo. 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
3: 1:06. Volvemos después del boletín hasta las 2:45. Tiempo de incluso viajar a Galicia. Esto es una locura. Pero lo primero, la previsión del tiempo, Leguraldi con Sergio Rasti.
4: Ostiralean eguna oso antzekoa izango da, lainotua egongo da eta euria egingo du tarteka batez ere ipar partean. Haizeak goizetik goiz aurrera eta ipar mendebaletik joko du bolada gogor batzuekin. Temperatura maksimoetan aldaketa handirik ez.
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3: Muy buenas, Fernando Canales, ¿cómo estás?
6: Muy buenas,
3: ¿qué
6: fenomenal.
3: Buscas en el móvil? Me pica la curiosidad.
6: Pues las preguntas que te mandé el otro día para poder revisarlas.
3: Pero sí, seguro que te las sabes de memoria. Claro, es que hoy echo de menos ese papel de colorines que sueles traer.
6: Pero cuando tenemos entrevistas no traigo el papel de colorines.
3: Ah, no traes. Es que claro, ustedes tendrían que ver el guión que se trae Fernando Canales, todo subrayado, un colorín para una cosa, otro colorín, un rotulador, en fin. Hoy no hay papel, pero sí hay invitado. Antonio García, muy buenos días.
7: Buenos días.
3: ¿Cómo estás? Bienvenido otra vez, ¿eh?
7: Muy bien, pues muchísimas gracias y encantado de estar aquí.
3: Antonio García, del Rincón del Vino. Claro, hablar de vinos es tener que invitar a Antonio, ¿no, Fernando?
6: Totalmente, es una maravilla. Antes de entrar aquí, estábamos hablando... Oye, Antonio, ¿tú cuántos vinos puedes probar al año? Y le digo, bueno, como es muy difícil contarlos, vamos a ir por semanas y luego multiplicamos por 52 semanas que tiene un año, ¿no? ¿Cuántos vinos puedes probar tú al año, Antonio?
7: Uf, es que es muy difícil porque...
6: Esta semana, ¿cuántos vinos diferentes vas a probar?
7: Esta semana, pues probablemente unos 15 o 18 vinos distintos,
6: pues,
7: sí.
6: Pues ahora multiplicas, sí. 18 por 4, sí. 20,
7: bueno, esta
6: 60.
7: Tarde tenemos creo que 14 vinos para probar, o sea que...
3: ¿En casa comes con vino?
7: Sí, siempre, todos los días, todos los días. Sí. Aunque sea poco, pero no, normalmente un par de copitas o tres de vino, sí, es imprescindible, sí.
3: Muy bien.
7: Es que no sé comer con otra cosa. Yo tomo un vino, un blanco, un rosado, un espumoso...
3: ¿Todo esto tienes para elegir en casa cada día?
7: No.
3: Digo, bueno, hay que ir a esa casa.
7: Cuando salgo de la tienda me cojo una botella o tengo preparada una botella o en casa algunas veces tengo una botella preparada.
3: Ya.
7: Pero bueno, que sí, es que...
3: ¿Eres cocinillas?
7: No, nunca he sido. No. A mí la cocina no me ha gustado. O sea, sí que en alguna ocasión he hecho algo, pues una tortilla, unos huevos, pues como todo el mundo, lo típico.
3: Ya.
7: Pero
3: tú eres de
7: cocinar,
3: los míos.
7: No.
3: Eres de los míos, Antonio.
7: Yo de cocinar, cero.
3: Bueno, decía que íbamos a ver.
7: Eso está Fernando Canales.
3: Hombre, que... sí, la verdad que sí.
7: Que lo hace de maravilla.
3: Decía Fernando que íbamos a viajar a Galicia para hablar de los vinos gallegos, que no es poca cosa.
6: Los vinos gallegos, hace 40 años, que es cuando yo empezaba en la cocina, eran vinos de segunda categoría. Corrígeme si no es así, Antonio.
7: No, bien. Sí.
6: Le preguntaba yo antes a Antonio, ¿cuánto costaba un Ribeiro hace 40 años? ¿Una botella de Ribeiro hace 40 años cuánto costaba?
7: Una botella... es que entonces no había tantas categorías como hay hoy día, pero podría costar pues 60, 70, 100 pesetas, 200. Hace 40 años, pues ahí, por ahí andaría la cosa.
6: ¿Entre medio euro y un euro costaba?
7: Sí.
6: Y ahora posiblemente los vinos más caros de España son ribeiros, blancos.
7: Pues están entre los más caros de España, sí, porque hoy podemos encontrarnos vinos entre cercanos a los 80, 100 euros o 100 y pico euros.
6: Por botella.
7: Sí.
6: Y ribeiros.
7: Y ribeiros, sí.
6: O sea, que en estos 40 años ha cambiado mucho la cosa.
7: Ha cambiado mucho, sí.
6: Bueno, cuéntanos un poco los vinos gallegos. Bueno, primero, ¿qué denominación de origen hay? ¿Cuántas categorías hay?
7: Sí, bueno, ahora mismo los vinos gallegos, de un poco siguiendo lo de antes, de hace 40 años para acá, pues ha cambiado muchísimo. Antes había vinos muy, bueno, pues como aquí había los chacolis, ¿no? Vinos básicos que se utilizaban exclusivamente para el consumo casero y nunca podían salir de la región. Todo el consumo prácticamente era en la zona de Galicia. Hoy día esos vinos, pues bueno, han trascendido fronteras y están en todo el mundo y son muy famosos y muy prestigiados. Entonces, pues bueno, pues los vinos de ahora han cambiado enormemente. Hoy tenemos 5 denominaciones de origen en Galicia, que son Rioja.

0: As Baixas, Ribeiro, Ribera Sacra, Monterrey y Valdeorras. Esas zonas, luego esas zonas, pues cada una de esas zonas ha ido trabajando y se han creado sus zonas que, bueno, para diferenciar un poco cada uno de esos vinos y darle una característica especial y, bueno, y presentar en el mercado distintos vinos que nos pueden aportar muchísimas cosas.
1: Vale, has dicho cinco denominaciones de origen, pero no has dicho Albariño. ¿Albariño no es una denominación de origen?
0: No, Albariño es una uva.
1: Ah, es una uva.
0: Sí, Albariño es una uva.
1: La gente cuando dice dame un Albariño está diciendo el tipo de uva.
0: Claro, porque es que el Albariño como tal, como palabra, pues ha llegado a alcanzar más fama, es más reconocida que la propia denominación de origen. Porque a mucha gente le hablas de un Rías Baixas y se piensa que estás hablando de otra cosa distinto a un vino, ¿no? Entonces Rías Baixas, para los que estamos en el mundo del vino, sí que lo tenemos bien sabido, pero para la gente le hablas, a mucha gente le hablas de Rías Baixas y no sabe. Pero sí, la variedad Albariño es la más famosa, es la variedad principal de Rías Baixas y, bueno, podríamos decir que también está presente en toda Galicia.
1: En las demás denominaciones.
0: Sí, eso
1: vale, es. Pero eso, por ejemplo, no pasa en Rioja o pasa en,
0: no, es
1: en,
0: que, es
1: en
0: que
1: Valladolid, hay, pasa lo mismo. ¿Cómo es eso?
0: Hay variedades de uva que llegan a tener más importancia que el propio nombre de la zona. Por ejemplo, hablábamos antes de la zona de Rueda, pues probablemente la Verdejo es más conocida o tan conocida como la propia denominación de origen, Rueda. Y hablamos también pues de otra que se me viene a la memoria ahora, que es Pedro Ximénez. Por ejemplo, Pedro Ximénez es una uva más famosa que la denominación de origen, con lo cual, pues fíjate, hay uvas que muchas veces son más famosas que
2: esto me hace pensar que en el mundo del vino, como en otros muchos, cuánto listo hay.
1: Sí.
2: Que dice saber y no sabe nada.
1: Sí, bueno, eso es un mundo. A ver, el mundo del vino tiene una característica muy especial, Antonio, si no me corriges, y es que cuando una persona empieza a estudiar de vinos y aprender de vinos, la cantidad de matices que hay que ver sobre la tierra, sobre la uva, sobre los organolépticos, es tan grande que aprenden muchas cosas y para que no se las olvide, la tienen que contar. Entonces, porque contando las cosas, las instalas más en la memoria y las cuentas. Entonces, las personas que cuentan mucho de vinos, al final están memorizando a tu costa su conocimiento.
2: Cuatro cosas que saben.
1: Y te están aburriendo, ¿no? Entonces, eso no pasa en otro sitio porque es muy difícil aprender tanto como tiene el mundo del vino, ¿no? O sea, que esa es un poco la historia. Bueno, entonces, vámonos a Galicia, vámonos a las cinco denominaciones y vamos a ir, por ejemplo, hablando de Rías Baixas, ¿no? Fue la más fuerte, la más importante.
0: Bueno, fue la primera.
1: Fue la primera.
0: La primera, la que hacía, bueno, realmente había muy poquitas bodegas. Hace 40 años, en el año 80 y pico, pues había 7 bodegas registradas. Y luego sí que había cooperativas, pero bueno, tampoco había una buena cantidad de hectáreas de viñedo, con lo cual no era un producto en el que la gente se basara para vivir de él. Mucha gente inmigró, se marchó, abandonaron las viñas, etcétera. Pero regresaron en el año 90, por ejemplo, empezaron a regresar, empezaron a plantar, a replantar y tal. Y entonces, pues, de ahí que empieza el Albariño a resurgir. También bodegas de otras zonas, como La Rioja o Ribera, se plantaron en Rías Baixas, montaron sus proyectos, sus propias bodegas, y esas bodegas fueron pues ya repartidas por el resto del panorama nacional y también, pues, también en algún país extranjero. Y de ahí empieza a resurgir el Albariño y empieza a tener la fama que hoy día tiene, ¿no? Pero al principio los vinos eran, pues eso, muy light, muy ligeros, vinos sin filtrar, sin estabilizar, sin clarificar, vinos turbios, con poca selección de uva y tal. Y así hasta el año 90, cuando se empieza a hacer una selección clonal de variedades y empiezan a resurgir albariños de un nivel de calidad muy importantes.
2: Vale. No sé si esta transformación puede ser un poco paralela a la que ha sufrido también el Chacolí.
0: Por supuesto, claro. Sí, igual. Igual que casi en todas las zonas ha habido un cambio. Evidentemente aquí en Galicia, que es lo que nos atañe hoy, pues no solamente fue la instalación de bodegas, sino también que apareció una buena cantidad de dinero para que esos viticultores se instalaran, hicieran sus proyectos, hicieran sus propias bodeguitas y tal, ayudas que les vinieron muy bien para poder poner pues esa tecnología.

0: tecnología que necesitaban para conseguir esos grandes vinos.
1: Vale, por ejemplo, vamos a ir, Ribera Sacra. Ribera Sacra está muy de moda, es como que pronuncia Ribera Sacra, voy a hacer enoturismo Ribera Sacra. Ribera Sacra de repente se ha puesto ahí, ¿no? Se ha puesto en el top. ¿Qué tiene Ribera Sacra? ¿Qué vinos hay? ¿Qué uvas hay? ¿Por qué sí. son vinos especiales? ¿Son parcelas pequeñas? ¿Son parcelas difíciles? ¿Cómo es el mundo de la Ribera Sacra?
0: Es lo que llama la gente la viticultura heroica, ¿sabes?
1: Heroica, ¿eh?
2: ¡Qué bonito!
1: Heroica,
0: sí. Sí, viticultura heroica porque muchos de esos viñedos están sobre el río Sil, sobre el río Miño, que tienen unas pendientes muy pronunciadas, es muy difícil de trabajar
2: la zona, claro.
0: Entonces Ribera Sacra ha ido surgiendo poco a poco, pues como al principio, vinos muy y muy deficientes. Hoy nos encontramos vinos de un nivel de calidad altísimo.
1: Tintos y blancos, perdona.
0: Tintos y blancos. Bueno, es que en Galicia hace 40 años la gran mayoría de los vinos eran tintos.
1: ¡Qué barbaridad!
0: Sí, la gran mayoría. Había tintos, claretes y algún tostado por ahí y tal, pero no mucho más. Y hoy podemos decir que el blanco prácticamente supera con mucho a los vinos tintos. Y Ribera Sacra, por el contrario, yo creo que su proyecto, no solamente los vinos blancos, sino que han intensificado la búsqueda de variedades autóctonas y han trabajado mucho para la recuperación de todas estas uvas y hacer unos grandes vinos que están saliendo del mercado y son muy buenos.
1: Ya. Y, por ejemplo, en la orografía de Galicia, tan difícil, en este caso tan escarpada, tan pequeña, ¿nos puede hacer parecer como los grandes vinos franceses de pagos, de pequeños terrenos, depende de la inclinación, el terreno y todas las características que sean tan singulares que podamos llegar a hacer ese primer cru, segundo cru, o sea, sí. ese punto de matiz de calidad, depende del terruño, se puede llegar a...?
0: Sí. Bueno, es que Galicia tiene una similitud con Borgoña, pero en filosofía, no en vino, evidentemente.
1: Cuéntanos, a ver.
0: En filosofía, porque van buscando un poco el trabajo que se hace en Borgoña, se está haciendo en Rioja. Ese trabajo es la identificación de terruños, de buscar parcelas especiales, variedades especiales, alturas, viticultura, tratamientos, podas, etcétera. Hay una serie de trabajos que se están realizando muy importantes y tienen mucha similitud con los que tratamientos o trabajos que se hacen en Borgoña. Ahora, hay una diferencia enorme, porque Borgoña son suelos más calizos, aquí los suelos son más pizarrosos, más granito, en Borgoña no llueve tanto como en Galicia, aquí hay más lluvia, más bruma, más niebla, más humedad, laderas un poco más pronunciadas. En Borgoña hay más calor, sí que son los inviernos muy, muy duros, muy fríos, muy largos, pero luego llega el verano y hay mucho más calor, más concentración. Aquí hay menos concentración, los vinos son más ligeros, más ácidos, más áridos, más finos, menos concentrados. Y el perfil de esto es ese tipo de vino atlántico que en Borgoña no sería tan atlántico, sino que sería más concentrado.
1: La bruma, la niebla, ¿eso desfavorece a la uva?
0: Bueno,
1: ¿qué matiz le da a la uva?
0: Eso le da un perfil a la uva un poquito más, no tan gruesa, no tan concentrada, no con tanta azúcar, no con tanta madurez, y eso hace que los vinos sean mucho más ácidos, más áridos.
1: ¿Para lo bueno y para lo malo?
0: Sí, para lo bueno y para lo malo. Luego la cercanía y proximidad al mar también le van a dar otras características muy diferenciales con los vinos de Borgoña. Pero sí que en cuanto luego a los trabajos son muy parecidos. Se está buscando maderas grandes, no pequeñas, maderas un poco más usadas, con el fin de darle un perfil al vino más cremoso, más untuoso, más largo, y con el fin de trabajar un poco más las lías, etcétera, etcétera.
1: Cuando hablamos de terruños, para que nuestros oyentes se hagan una idea, ¿no? Una hectárea, que son 10.000 metros cuadrados, un campo de fútbol, ¿no? Uh-huh. ¿Hay vinos que se hacen en un terreno equivalente a un campo de fútbol tan pequeño?
0: Vinos
1: que de tamaño, o sea, por ejemplo, una finca, ¿no? Sí. Una finca de una hectárea. ¿Existen vinos que son de una hectárea de tamaño?
0: Y de menos hectáreas.
1: ¿Y de menos?
0: Sí, claro.
1: ¿Y de menos de una hectárea?
0: Sí, sí,
1: o sea, de
0: sí,
1: medio
0: sí.
1: campo de fútbol.
0: Sí.
1: Y sacas un vino.
0: Y eso, sí, eso,
1: con un nombre y con
0: ese
1: un...
0: Ese es el perfil de terruño que se está buscando. Se está diferenciando mucho los terruños porque no todos los terrenos son iguales. Hay terrenos que tienen...

diferentes características, con lo cual el bodeguero, el viticultor, lo que busca es eso, la diferencia de una parte de esa finca con otra parte de otra finca. Entonces los vinos van a ser totalmente distintos.

0: España y antes valían menos de un euro. Además del terruño, ¿qué otros aspectos de calidad tiene que tener para poder justificar ese precio? O sea, estamos hablando de una botella de 100 euros, ¿no? Una botella de vino blanco de 100 euros, sí, de Albariño. ¿Qué tiene que tener ese vino para que tenga consistencia ese precio y no sea el timo de la estampita o el timo del marketing?
1: Ya, bueno, partimos de la tierra, del suelo. Partimos y las características de ese suelo, la exposición, la altura. La vejez de la viña, se prima mucho la vejez de la viña.
0: Ah, se prima la vejez, claro. Cuanto más vieja es mejor.
1: Evidentemente, ¿por qué? Menos producción.
2: ¿Eso pasa en todos los vinos?
1: Sí, en todos, sí. Cuanto más vieja sea la viña, menos producción. Con lo cual, la concentración que va a coger esa viña, todo el sedimento que va a coger del suelo, que le va a aportar a la uva, se va a repartir en menos racimos que si tuviera muchos racimos. Con lo cual, la uva está más concentrada y al final vamos a extraer un vino de un potencial mucho más amplio. Así que buscamos eso, se busca también el tipo de suelo, que le dé un perfil diferente a los vinos, que no sea un suelo de esos pues arcillosos, arenosos, tal, que tenga ese carácter que es el típico suelo pizarroso o granítico que tiene en esta zona. Y luego, pues el rendimiento, las podas. Intentar que esa cepa dé lo menos posible o lo que dé, que sea de mucha calidad, el tratamiento, luego el trabajo que haya en bodega, el trabajo con lías, que se trabaja mucho ahora todos los vinos, pues todo eso al final es un componente para conseguir el final de un gran vino.
0: Vale, tú por ejemplo, que hemos quedado que pruebas alrededor de 1000 vinos diferentes al año, tienes una capacidad, aunque no lo sepas, que lo sabrás, pero bueno, imagínate que no eres consciente de ver la calidad. Tú has probado estos vinos, estos albariños, super top, y cuando pruebas un vino de estos, te emocionas, dices, caramba, dices, bueno, uno más, ¿cómo lo sientes tú como un gran enólogo que eres?
1: Pues, ¿cómo sientes eso? Pues, no sé, a veces se te caen las lágrimas.
2: ¿Sí?
1: Sí, a veces, no de emoción, no llegas a tanto, pero la emoción es bastante grande, la verdad que sí.
0: Es un momento muy especial, sí, y lo recuerdas, sí, o sea, queda en la memoria.
1: Sí, sí, sí. Y eso, tú abres un vino de esos, lo hueles, y por supuesto que antes de beberlo, estás un buen rato con él, con la copa en la nariz, mirándolos, observándolo, oliéndolo, y te está dando un vino de estos tiene un potencial enorme que se va abriendo poco a poco, se va oxigenando y a cada instante, a cada momento te están apareciendo nuevos aromas y estás disfrutando de él al máximo. Y bueno, cuando lo bebes te das cuenta que metes el vino en la boca y no es un vino cualquiera, es un vino ancho, es un vino largo, es un vino con muchos matices, que te va impregnando todas las papilas, te está dejando una sensación súper, súper placentera. Bueno, y el final, cuando tragas, pues ya notas todo ese bajón del vino y luego, pues el recuerdo que te queda, que es bastante largo.
0: Qué bueno. Hay una uva en Galicia ahora que se llama Caíño, que es como cariño, pero sin la R. Que es muy singular de allí, ¿no?
1: Sí,
0: muy bonita.
1: Sí, sí.
0: Y que está en muchos vinos, sobre todo,
1: sí,
0: ¿no? De,
1: sí,
0: de la zona del sur. Cuéntanos un poco la uva Caíño, ¿qué matices
1: bueno,
0: tiene?
1: Caíño es una uva, a ver, es complicada. Es una uva que para el viticultor tiene que estar muy encima de ella porque es una uva muy frondosa.
0: Muy frondosa, es que tiene muchas ramas, impide mucho la llegada de luz.
1: Tienes que trabajarla mucho. Es una uva difícil porque tiene muchos problemas en cuanto a enfermedades, mildio, oidio, etc. Hay que hacer una buena poda, hay que hacer un buen trabajo con ella. Es muy temprana, ¿vale? De brotación muy temprana, y es muy complicada por eso, porque puede haber problemas de heladas y demás. Pero una vez que has conseguido controlarla y llevarla al final, vas a encontrar un vino recto, es un vino vertical, es un vino directo, es un vino bravo, tiene mucha acidez.
0: Tinto, hablamos de tinto.
1: Sí, del vino tinto. Sí. Luego es una uva que tiene mucha pruina. Pruina.
0: ¿Y qué
1: pruina
0: es
1: una capa cerosa que tiene alrededor de la piel,
0: ¿sí?,
1: que son donde se adhieren todas las levaduras y son las causantes de la fermentación, con lo cual no vas a tener necesidad de añadir levaduras de otro tipo, ¿no? Sino que las propias van a ser suyas.
0: La levadura es la que favorece la fermentación,
1: eso
0: luego
1: es.
0: Se convierte en alcohol.
1: Sí,
0: en vino.
1: Eso es.
0: Y entonces hay vinos que hace falta añadirle levaduras extras.
1: Bueno,
0: en algunos casos.
1: Este es otro.

0: Otro de los puntos que están ocurriendo en Galicia, están trabajando mucho con las levaduras autóctonas, las levaduras propias y no tanto las levaduras seleccionadas como ocurre en otras bodegas o en otras zonas donde utilizan la misma levadura para cualquier tipo de vino.
1: Y eso es un
0: Entonces,
1: matiz
0: esto
1: importante,
0: es
1: claro.
0: un tema que están teniendo muy en cuenta porque ellos lo que quieren es que esa levadura ofrezca al consumidor las características típicas de la uva y también del terruño, ¿sabes? No
1: Es
0: que
1: un matiz muy diferenciador respecto a
0: eso,
1: otros sitios. Y esto
0: efectivamente.
1: ocurre con los vinos gallegos y con la uva Caíño.
0: Sí, con muchas bodegas y muchas zonas, no solamente con
1: Vale.
0: esto, pero el buen bodeguero o el bodeguero que se preocupa de estas cosas va buscando este tipo de detalles.
1: Vale, entonces un vino blanco gallego de la zona de Ribeiro ya está muy consolidado, hay grandes vinos que llegan incluso a 100 euros. Y los vinos tintos gallegos empiezan a estar en un nivel top también. Top
0: Sí.
1: a nivel de Ribera, de Rioja,
0: Hombre,
1: de...
0: quizás no son tan conocidos todavía, pero en breve tendremos grandes vinos. Son vinos más frescos, vinos atlánticos, vinos que nos presentan un perfil muy diferente a otros vinos.
1: Con crianza de madera también,
0: Sí,
1: con reserva, o sea,
0: con
1: tipo
0: crianzas de
1: reserva.
0: madera, crianzas que estos están utilizando muchas maderas de 500, 600 litros, con el fin de que la madera no intervenga demasiado en y arrope la fruta de la uva. Van buscando que el vino se exprese en toda su intensidad y van buscando esas maderas donde haya una microoxigenación del vino perfecta y nos pueda dar un perfil elegante, fino, fresco, que es lo que se busca en estos.
1: Cuando dices cubas de 500, 600, las otras, ¿qué capacidad tienen?
0: 225 litros.
1: Vale,
0: Normalmente
1: vale.
0: una barrica tiene 225 litros.
1: O sea, es
0: Esa,
1: casi el
0: ¿qué,
1: triple, casi
0: qué
1: el triple.
0: pasa? Pues que una barrica de 225 litros, y sobre todo si es nueva, aporta mucha cantidad de madera, de tostados, de vainillas, de cacaos, de tal, a los vinos. Entonces eso cubre muchas veces el perfil de lo que es el vino. Entonces van buscando maderas grandes para que esa madera no intervenga en demasía a la fruta de ese vino, a la característica, a la identidad de ese vino.
1: Puedes decirnos, no sé si puedes o no, algún nombre de algún vino tinto gallego top de esta zona
0: Bueno,
1: de zona.
0: pues se me ocurre uno
1: De Ribera Sacra.
0: de Ribera Sacra. Hombre, hay varios, pero el Cavia, tenemos un vino que es un vino muy interesante,
1: Tinto.
0: que sí. El Libro también
1: ¿De
0: es
1: qué
0: otro.
1: precios hablamos? ¿En tu
0: Pues
1: tienda? ¿En tu
0: estamos
1: tienda?
0: hablando en torno a los 30-40 euros, sí.
1: O sea, que son vinos ya
0: Sí,
1: importantes.
0: luego hay otros vinos, por ejemplo, que hemos tenido, que es el Algueira, también es otro vino muy interesante de la Ribera Sacra, sí. Y bueno, son vinos que están muy interesantes, muy buenos.
2: Pues lo vamos a tener que dejar aquí.
1: Pues sí.
2: Porque todo se acaba. Pero hemos estado también acompañados de Antonio.
1: Antonio del Rincón del Vino en la calle Euskalduna, ¿verdad?
0: Calle Euskalduna número 5.
2: Antonio, hasta cuando quieras.
0: Muy
2: Hablar de
0: bien.
2: vino será
0: Un placer siempre.
2: la necesidad de que te pases por aquí.
0: Sí.
2: Cuídate. Fernando, cuídate tú también. Hasta la semana que viene.
1: Claro.
2: 1:30, no se muevan, que esto sigue.
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2: Pues un año más. Yo estoy encantado de contarles en este Más de Uno que vuelve de la mano de la Asociación de Escritores de Euskadi. Pues en este caso unas jornadas más que interesantes que este año llevan por título El autor en el nuevo mundo de la edición. Jornadas que arrancan hoy mismo, mañana también, día 18. Le voy a saludar a Beatriz Elaya, que es la coordinadora del evento. Beatriz, muy buenos días, ¿cómo estás?
3: Hola, muy buenos días, muy bien.
2: ¿Qué tal? El título tiene tela, ¿eh? El título de las jornadas, ¿eh?
3: Sí, es que cada vez en el nuevo mundo cada vez es constantemente, porque hay tantos cambios, ¿no? Estamos ahora en un momento en el que yo creo que esta idea romántica de los autores y autoras encerradas en sus habitaciones, con su mundo,
2: sí,
3: ¿no?, se ha venido abajo porque ha venido la inteligencia artificial y resulta que la máquina escribe, traduce, diseña. Y yo me pregunto, ¿en 10 años qué va a pasar con estos autores, con este mundo interior que para nosotros se ha metido en un lugar de creación total, ¿no?
2: Claro, estamos en esta mesa sentados. Aquí Beatriz, le voy a saludar a Constantino Bertolo. Constantino, muy buenos días.
4: Muy buenos días.
2: Que tú eres editor.
4: Bueno, un poquito jubilado.
2: Un poquito jubilado.
4: Yo vengo un poco de ultramar, es más que un editor, soy una reliquia de editor.
2: Y un servidor que es periodista. ¿Dónde estaremos dentro de 10 años gracias a la IA? ¿Dónde estaremos?
3: No sé, yo creo que la IA estará escribiendo, se ha leído ya todos los premios Nobel. Estaremos entretenidos.
4: Estaremos descifrando algo.
2: Bueno, este año, con este título que he planteado, ¿quiénes son los que van a pasar por estas jornadas? Porque hay personas, personajes y escritores de mucho peso.
3: Sí, claro. Empezamos con Fernando Aramburu, que además su libro Patria cumple 10 años y hemos aprovechado para traerlo porque Fernando es asociado, es uno de nuestros asociados y siempre cumple muy bien con nosotros. Le hemos traído y es en el Museo Guggenheim, en el auditorio, va a hablar con Miguel Ángel Idígoras.
2: Sí, compañero.
3: Periodista, que fue de Radio Televisión Española, enviado en especial en Londres, tal, muy conocido. Ellos dos estudiaron juntos en el colegio, en tres colegios. Entonces, bueno, va a ser una conversación como muy personal, ¿no? Y bueno, va a ser
2: interesante.
3: Fenomenal.
2: Desde luego.
4: En tres colegios distintos.
3: En tres colegios distintos. Son de la misma zona.
4: Pero los iban echando.
2: Esa es una muy buena pregunta. Bueno, más protagonistas. Al margen de Constantino, que también nos acompaña.
3: Luego viene Carla Everston, que con todo este informe PISA que ha salido de la mala lectura, comprensión y todo esto.
2: Esto es tremendo.
3: Sí, yo no sé si antes entendíamos tanto también, pero te quiero decir, es tremendo, los datos son tremendos. Bueno,
2: igual la diferencia está en que por lo menos antes nos esforzábamos en entender.
3: Sí.
2: Y quizá ahora ya no.
3: Puede ser.
2: Apúntatelo.
3: Puede ser.
4: Es que si no entendías te suspendía.
2: Claro.
4: Ahora es
2: difícil. No, ahora haces un trabajo, una cosa grupal, una cosa que es media con no sé qué. En fin, bueno, pero no vamos a hablar de esta cuestión. Venga, no. Más protagonistas.
3: Entonces viene esta inglesa, Carla Everston, que ella lo que propone es que, porque en Inglaterra, en Suecia, ya se está probando que a través del audio vuelven a retomar la lectura. Volvemos a antes cuando nos lo contaban todo, ¿sabes? Y desarrollas todo esto que debes desarrollar con la lectura. Después, tenemos también una mesa de venta de libros a películas, que esto está muy de moda,
2: sí,
3: ¿no?
2: Sí, totalmente.
3: Totalmente.
2: Oye, Constantino.
3: Y Constantino, por supuesto.
2: ¿Cómo es cuando a un escritor, después de que le ha llevado tantísimo tiempo trabajar tantas horas haciendo un libro, le dices que no te gusta?
4: Bueno, pues lo inevitable, ¿no?

0: lamentable es que el yo de este autor se queda muy mal herido. Esto es como cuando te declaras después de haberle mandado flores y flores y poemas a tu chica y tal, y de pronto te dice que no.
1: Totalmente,
0: El yo queda por los suelos. Es una herida muy profunda en el yo, y nadie, efectivamente, nadie se la toma mal. Porque además la escritura es un poco como el alma. Ahí se cree que... Ahí estoy yo, se cree el yo auténtico, parece como que está en la escritura, y a todo el mundo le cuesta muchísimo aceptar.
1: ¿Qué poder tiene un editor en elegir o no una publicación? Quiero decir, porque ahí entiendo que hay mucho de sí mismo, ¿no? De los gustos personales. Bueno, al margen de saber lo que gusta, lo que no gusta, lo que puede vender más, lo que puede vender menos, pero en todo eso, ¿qué peso tiene el gusto de un propio del editor?
0: Bueno, esto depende mucho del tipo de editorial, ¿eh? O sea, yo creo que no hay que fiarse del gusto. Yo lo voy a decir así. Yo mi gusto personal, incluso como lector, no lo tengo muy bien considerado. A mí me pasaba una novela sobre un personaje gallego adolescente que se iba, emigraba y tal, y se me salía la estética por los suelos, ¿no? Yo no me fío de mí mismo. Lo que sí tengo que es conocer esto que acabas de decir, el criterio de qué es lo que en este momento se entiende por literatura, qué se entiende en este momento por buena literatura, qué se entiende en este momento por mala literatura, qué tipo de literatura se está vendiendo entre el tipo de público al que me dirijo como editor.
1: ¿Y cómo se te queda el cuerpo cuando algo que has rechazado luego se convierte en un fenómeno de ventas?
0: Pues en una especie de vergüenza y de humillación, y procurando que el capitalista, que es el que te paga, al fin y al cabo, el que paga al empleado en una editorial, estoy hablando de trabajar para una editorial no propia. Sí. Si eres el dueño de tu editor, pues te quedas con la cuenta de corriente muy averiada.
1: Se me viene a la cabeza el caso de David Uclés.
0: Sí, fue rechazado.
1: ¿Cuántos noes recibió?
0: Sí, muchísimos recibió. Es decir, está el famoso caso de García Márquez y Barral, ¿no? Desde mi punto de vista, por ejemplo, Barral entiende perfectamente que aquella novela, que no sé, de 100 años de soledad, no coincidía con la línea editorial que él estaba trabajando.
1: Ya.
0: Habría que ver en qué acertó y, por lo tanto, qué intereses tenía como editor. Y ese tipo de novela, como puede ser la novela de Uclés en este momento, puede ser que el tipo de narrativa de Uclés, algunos editores no estaban trabajando en esa línea editorial.
1: Bueno, aquí lo que Constantino está resumiendo en 5 minutos, tú tienes un tratado sobre esta cuestión, sobre el arte de rechazar manuscritos.
0: Más o menos.
1: ¿Eh?
0: Exactamente. Sí, que es un... Bueno, he intentado contar esto de la herida del yo, y también, por otra parte, ver que los editores también, digamos, que tienen unas circunstancias, o sea, no se lee uno solamente con su gusto personal delante, sino que tiene los criterios de línea editorial, los criterios que el dueño de esa editorial te han marcado, las necesidades de vender o no vender en determinado momento, o sea, no se lee igual, por ejemplo, cuando la novela anterior la has vendido muy bien, que cuando no la has vendido.
1: Ah, bueno, a los periodistas nos pasa un poco lo mismo, ¿eh? Sí. ¿Cuántos temas hablamos que no nos interesan absolutamente nada y luego, sin embargo, otros que sí que nos interesan, pensamos que quizá no le interesen al oyente, ¿no? Quiero decir, hay que tener un poco, hay que conjugar todo eso para pensar que lo hacemos lo mejor posible, ¿no? Oye, me pregunto, Beatriz, los que nos estén escuchando y quieran participar de manera activa en estas jornadas, ¿qué es lo que tienen que hacer? ¿Y dónde van a ser los puntos neurálgicos? Nos hemos hablado del Museo Guggenheim, Biblioteca Cray también, ¿verdad?
2: Sí. En el Museo Guggenheim, si quieren entrar, tiene que ser, aunque es gratuito, tienen que sacar una entrada que está en escritoresdeuskadi.com. Uh-huh. Entran allí y ya la pueden sacar un código QR para poder entrar. Y al día siguiente tenemos en la Biblioteca Cray, en la Universidad de Deusto. Son las jornadas, aquí es donde viene Bértolo y vienen todos los ponentes, son un poco más... más editoriales, digamos, sí,
1: pero
2: está abierto.
1: Interés.
2: De muchísimo interés, porque también hemos traído otra mesa que no he contado, que es sobre inteligencia artificial. Un editor que vive en Londres y que tiene una empresa en que todo lo que edita es con inteligencia artificial. Y según él, va a ganar el Nobel.
1: No sabemos si es muy provocativo. Sí, desde
2: el
1: luego.
2: Tema.
1: No sabemos si lo va a ganar, pero no sé si estáis conmigo en que lo que antes... se calificaba y pasaba por haber pasado por la IA y se denostaba, no sé si ahora nos estamos olvidando un poco de todo eso y nos da un poco lo mismo.

0: No lo sé cómo lo ves. ¿Cómo lo ves tú, Constantino?
1: Bueno, yo creo que en este momento la IA y cada vez más va a estar presente en el mundo editorial y va a estar presente, yo creo, en lo que yo llamaría la poética de los escritores. No me extrañaría, yo que casi se está viendo, que ya, bueno, que a lo mejor algún tipo de filtro de una obra puede pasar por la IA e incluso, en algunos casos, seguramente mejorar. Sobre el premio Nobel, que sí que me han preguntado, bueno, no nos olvidemos de que se le dio el premio Nobel a Echegaray. Y al fin y al cabo tenía una cabeza literaria bastante artificial, ¿no?
0: ¿Debiera de aparecer en la portada del libro, hecho por IA?
2: Yo creo, este es un dilema. Yo creo que es que hay aquí un dilema ético y comercial, en el sentido que ético, ¿debe saber el lector que esto lo ha escrito una IA o...? ¿No? Igual que antes escribían negros literarios.
0: Hombre, quiero decir, yo cuando me compro un libro...
2: ¿Hasta qué punto? Esto es un dilema, no sé.
0: Claro, es que el tema sí. Negros, con todo el respeto, es que ese es otro tema.
2: Este es otro tema,
0: es otro
2: claro.
0: Tema,
1: y el tema corrector, los editores que han corregido, y todos sabemos, por
2: todos
1: ejemplo,
2: sabemos.
1: Autores famosos, que de pronto un editor le ayudó a mejorar, según el editor, y ahí él aceptó.
2: Bueno, yo creo que siempre se ayuda, ¿no? Yo creo que incluso hasta Vargas Llosa.
1: Un editor bueno funciona como un interlocutor.
0: Hoy grandes nombres están recibiendo en esta mesa sopapos, ¿eh? En fin,
2: no, pero ya los autores reconocen, como Sergio del Molino ha reconocido abiertamente, que utiliza la IA porque sería absurdo no hacerlo a día de hoy para toda la información, recopilar y demás. Otra cosa es que te creen ellos y que tú luego digas que es una co-creación, que para mí yo creo que es una falacia.
0: Co-creación, vamos. Beatriz, un placer verte. Cuídate mucho. Que salgan muy bien estas jornadas.
2: Muchas gracias.
0: Hoy y mañana. Constantino Bertolo, un placer. Y hasta la próxima.
1: Igualmente.
0: Cuando quieras. Te sacaremos de la nevera para hacer más entrevistas.
1: Me parece estupendo.
0: Cuídate.
1: Me parece estupendo.
0: Hasta luego.
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0: Conar de Bogotá, por cierto, que no nos han incluido a los de Bilbao en su nueva gira... Bajamos la persiana de este Más de Uno. Mañana la volveremos a subir, bueno, la va a subir Isabel Molina a partir de las 12:20. Yo les espero el lunes. Cuídense. Agur.
5: Tengo una propuesta.

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1: Arratsaldeon, ¿qué tal? Discurso de Imanol Pradales en el Pleno de Política General. Durante hora y media, el Lehendakari ha repasado la situación geopolítica y la factura para la industria vasca, que ha cifrado en 1.000 millones. También se ha referido en clave vasca al autogobierno. Además, ha anunciado 340 millones para climatizar centros sanitarios, educativos o también los propios hogares vascos. La mayor dosis de autocrítica la ha dirigido a los malos resultados educativos del informe PISA. Pradales cree que estamos ante un fiasco sin paliativos.
2: Lo digo sin paños calientes. Los resultados del informe PISA son malos, sin paliativos. No son los que queremos para Euskadi y no nos los podemos permitir como país. Este gobierno da la cara. Asumimos nuestra responsabilidad en la parte que nos corresponde, porque la autocrítica es fundamental y obligada para mejorar. Ahora bien, este reto nos interpela a todos, gobierno, sociedad y muy especialmente a la comunidad educativa.
1: Desde Bildu han visto falta de acción y liderazgo en Pradales, aunque mantienen la mano tendida. El Partido Socialista de Euskadi cree que hay más margen de autocrítica en asuntos como, por ejemplo, la educación.

0: Por su parte, el PP critica la falta de empatía del Lehendakari y desde Sumar creen que reparte culpas, pero no soluciones. Otro asunto en portada, porque continúan llegando estrellas al Cinemaldi. Esa tarde va a aterrizar el director alemán Werner Herzog para recibir mañana el premio Donostia. También se espera la llegada del actor Jeremy Irons y la de la actriz y cantante argentina Lali Espósito. La 1:47, comenzamos mirando el tiempo.
1: Esta tarde las precipitaciones serán más ocasionales y las nubes irán a menos, dejando algunos claros. Ambiente fresco marcado por el viento norte. A esta hora tenemos 20 grados en Donostia, 19 en Bilbao y 16 en Vitoria. El viernes la jornada será similar, con cielos cubiertos y precipitaciones débiles. El viento norte soplará con rachas intensas.
0: Vistazo ahora a la situación de las carreteras de Euskadi. Gabinete de prensa de la Ertzaintza, Arratsaldeon.
2: Arratsaldeon.
0: ¿Cómo está el tráfico?
2: Pues tráfico fluido en toda la red viaria de Euskadi. En estos momentos no tenemos que comentar ningún accidente ni incidencia.
0: Nos alegramos. Gracias por la información. Al control, Nacho Losada. El pleno de política general que tiene lugar en el Parlamento de Vitoria ha servido de momento para posicionar el criterio del Lehendakari Manuel Pradales y su gobierno sobre temas candentes como los malos resultados de los alumnos vascos en el último informe PISA o el uso de pantallas en los centros educativos. También ha hecho Pradales anuncios en forma de ayudas a la sequía o para combatir el cambio climático y el calor en ambulatorios, hospitales, colegios o incluso en los propios hogares. Nos situamos en la Cámara de Vitoria. Marian Ruiz, Arratsaldeon.
3: Arratsaldeon, tras admitir el varapalo del informe PISA, el Lehendakari ha anunciado que se va a revisar a fondo la estrategia digital del gobierno y se actualizarán las directrices a los centros escolares. Pero más allá, Pradales se ha ofrecido ante von der Leyen para que Euskadi sea uno de los territorios que aplique la estrategia europea, que pasa por prohibir redes hasta los 15 años y más controles de acceso. El Lehendakari eleva este debate al primer plano.
4: Nos comprometemos a revisar y adecuar a fondo la estrategia digital y de uso de pantallas del sistema educativo vasco para alinearnos con las recomendaciones del informe europeo. Podemos prohibir el acceso a redes sociales, quitar todas las pantallas del aula, pero tengo una cosa muy clara: no resolveremos el problema sin un compromiso de las familias y del conjunto de la sociedad vasca. Vamos a impulsar un gran acuerdo social vasco de uso responsable de las pantallas.
3: Y en centros escolares, pero también hospitales, hogares vascos, se van a invertir 340 millones de euros, en este caso para implantar sistemas de climatización eficientes. También se van a activar ya un paquete de ayudas extraordinarias para atender el impacto de la sequía y Ormuz, especialmente para el sector primario.
0: El Lehendakari, como cabía esperar, ha dedicado además varios minutos de su intervención al autogobierno, las transferencias pendientes y el nuevo estatuto que están negociando PNV, Bildu y Partido Socialista. Marian, Pradales dice que se han producido avances y que él va a estar al frente.
3: El Lehendakari sigue tendiendo la mano a Sánchez para culminar el estatuto, aunque advierte que no se van a aceptar transferencias a Euskadi sin la correspondiente financiación. Porque culminar el estatuto, además, permitiría, según Pradales, avanzar en un nuevo pacto estatutario en el que defiende se deben recoger los mecanismos de decisión del futuro político de Euskadi.
4: Culminar el estatuto de Gernika permitiría avanzar definitivamente en el nuevo pacto estatutario, en mi opinión. Este nuevo pacto debe permitir alcanzar acuerdos de calado en al menos el reconocimiento de la singularidad nacional vasca, la profundización de las relaciones bilaterales con el Estado, el fortalecimiento de las garantías competenciales, las nuevas capacidades políticas, la participación de Euskadi en los asuntos europeos e internacionales y los mecanismos de decisión sobre el futuro político de Euskadi.
3: Pradales se ha felicitado de los avances entre PNV, Partido Socialista y EH Bildu en esta materia, pero alerta también de que los posibles cambios en la Moncloa puedan amenazar al autogobierno vasco. Por eso ha realizado un llamamiento no solo a partidos, también a agentes económicos, sociales e incluso académicos para que den un paso al frente.
0: No abandonamos el Parlamento Vasco porque tras el discurso del Lehendakari han llegado ya las primeras valoraciones de los diferentes grupos parlamentarios. ¿Qué han dicho, Miriam Montero?
5: Toda la oposición ha calificado el discurso del Lehendakari de vacío, autocomplaciente, con poca autocrítica en lo referido al informe PISA, el problema de la vivienda y el conflicto que atraviesa Osakidetza. Desde EH Bildu, Nerea Kortajarena ha dicho que no ve un planteamiento de liderazgo en torno al autogobierno. Es momento, dice, de movimientos, de seguir el legado del Lehendakari Aguirre.
6: Pues creemos que siguiendo ese legado, esos acuerdos entre

0: diferentes, partiendo de ese suelo, digamos, que compartimos, pueden ser posibles y deben ser necesarios. Y desde luego le trasladaremos que Euskal Herria Bildu está dispuesta a corresponsabilizarse de los grandes retos que afronta este país.
1: Los socialistas han elogiado la estabilidad del Gobierno vasco, cuenta con unas bases sólidas. Ellos son garantía de prioridad social para que Euskadi avance. Ekain Rico, portavoz en el Parlamento.
2: Estamos especialmente satisfechos, si nos permiten, de las bases sólidas que hemos puesto en materias que directamente llevamos los y las socialistas, como pueden ser el empleo, la vivienda o la movilidad, y que han centrado gran parte del discurso. Y creemos que es el momento de seguir avanzando con unos presupuestos expansivos, como ha reclamado nuestro secretario general Eneko Andueza.
1: Mientras los populares han visto al Lehendakari alejado de los problemas de la sociedad vasca, la vivienda no es su prioridad, ha dicho la portavoz en el Parlamento, Laura Garrido, quien ha recordado a Imanol Pradales que al Partido Popular no se le ha llamado a la ronda sobre autogobierno.
3: Y este Lehendakari lo que debería de tener claro es que no está debidamente ejerciendo las competencias que ya tiene en el propio estatuto y que además coinciden con los problemas que realmente tiene la ciudadanía vasca, como antes he señalado, vivienda, sanidad, seguridad y educación. Y por cierto, en esas conversaciones le volvemos a recordar al Lehendakari que no estamos todos, porque él hablaba de ensanchar los acuerdos y al Partido Popular no se le ha llamado a esa ronda de contactos.
1: La parlamentaria de Vox ha visto autobombo sin límites en el discurso de Pradales, mientras Sumar ha mostrado su decepción porque han visto a un Lehendakari que gobierna para las patronales.
4: Bueno, el pleno de política general se va a retomar a partir de las 2:30 de esta tarde con las intervenciones de los portavoces de los grupos parlamentarios, de menor a mayor. El Lehendakari tendrá turno de réplica en una sesión que se va a prolongar más allá de las 7 de la tarde. Tres minutos. El Instituto Vasco de la Memoria Gogora ha presentado una denuncia contra la Falange por amenazas. Este grupo, que se define como Movimiento Patriota Español, envió este pasado fin de semana un mensaje a Gogora en el que dice: la Falange os vigila. Añade que su objetivo es instaurar en España un régimen político verdaderamente cristiano y nacional. Nos situamos ahora en Santurtzi, donde colea la muerte de Ander, un joven de 30 años que falleció dos días después de recibir un disparo de la policía local con una pistola taser. Recientemente se han publicado unas imágenes en las que se ve a los agentes deteniendo a este hombre. La alcaldesa las ha calificado de injustificables, Irache de la Fuente.
5: Imágenes duras, ha dicho la alcaldesa, desconocidas por el consistorio y difundidas, recordemos, hace dos días por la plataforma Justicia Ander en chat, en las que se ve cómo varios agentes reducen a Ander en el suelo y le aplican varias descargas con una pistola taser. Tras verlas, Itziar Carrocero anuncia una investigación más profunda de la actuación policial.
6: Las imágenes que hemos visto son duras, nos han preocupado y son difícilmente justificables. Y hay otra cuestión también que nos preocupa y es el por qué lo que ahora muestran las imágenes no había formado parte de la información trasladada al ayuntamiento.
5: Anima a la alcaldesa a la ciudadanía a aportar más pruebas de lo sucedido la noche en la que murió el joven. La plataforma que ha denunciado la actuación policial, recordemos, ha convocado una concentración ciudadana el próximo 3 de octubre.
4: Y la Ertzaintza ha arrestado en Bilbao a un hombre de 26 años mientras investiga a otros 6 como supuestos integrantes de un entramado creado para registrar vehículos a nombre de un joven, usurpando así su identidad. El objetivo de esta trama es mantener ocultos a los verdaderos usuarios de los coches que luego eran utilizados para llevar a cabo actividades delictivas e infracciones y que eran atribuidas por la policía a la víctima. Mientras tanto, el Tribunal Superior Vasco ha ratificado la condena de 3 años y 11 meses de cárcel a un aficionado de la Real Sociedad que arrojó piedras a agentes de la Ertzaintza antes de un partido entre el club Txuri Urdin y el Deportivo Alavés. Los hechos ocurrieron cerca del estadio de Anoeta en 2022, cuando algunos de los aficionados comenzaron a prender bengalas o también a arrojar botellas, vasos de cristal o adequines contra el dispositivo policial. No abandonamos San Sebastián porque el ayuntamiento va a contar con un presupuesto para 2027 de más de 502 millones de euros. Las cuentas crecen respecto a este año y vuelven a subir hasta los 43 millones y medio. El mantenimiento de la ciudad, con más de 111 millones, es el área

0: a la que más dinero se va a destinar. El alcalde Jon Insausti ha incidido en este momento de transición que está viviendo San Sebastián.
1: Cierra una etapa de transformación de la ciudad. Por fin cerramos las obras del topo. Nos toca poner la ciudad chucuna a punto para el uso y el disfrute del día a día. Y se abre otra etapa nueva, que es la de, bueno, la del cuidado de las y los donostiarras y de la ciudad. Bueno, este presupuesto es el de la transición. Tenemos el presupuesto más social de la historia, 43,5 millones de euros destinados al cuidado de las personas.
0: Hablando de inversiones, el secretario de Estado de Transportes y Movilidad, José Antonio Santano, ha reivindicado el impulso del Gobierno central a la línea de alta velocidad entre Burgos y Vitoria. Ha avanzado esta misma mañana que está previsto que Adif adjudique este mes las obras en el tramo entre Manzanos, situado en Álava, y la Puebla de Arganzón de Burgos. Tiempo ya para la cultura, porque Donosti tiene todo listo para el inicio mañana del Festival de Cine. Orlando Bloom disfruta ya de la ciudad y esta tarde se espera la llegada del director alemán Werner Herzog, que mañana va a recibir el premio Donostia. También va a llegar el actor Jeremy Irons o la actriz y cantante argentina Lali Espósito. A menos de 24 horas para que se levante el telón, Mayalen Beloki, la próxima directora del Cinemaldi, reconoce que está nerviosa. José Luis Rebordinos, por su parte, se muestra expectante.
2: En algún sentido es un año más, porque bueno, es un festival más. Por otro lado, para mí sí que es un festival especial, porque es el último que voy a hacer con José Luis, que me hace mucha ilusión y me da mucha pena a la vez, y a la vez, bueno, también cambiar un poco pues mis responsabilidades, ¿no? Entonces, bueno, hay nervios, pero creo que están más o menos bajo control.
3: Hoy está llegando Jeremy Irons, se llega Orlando Bloom, pero es que mañana es el premio de Donostia a Werner Herzog, pasado mañana es a Naomi Watts, al día siguiente es la bola negra.
0: El Puerto Viejo de Algorta acoge desde esa tarde la nueva edición de Dale Candela Fest, que vuelve a unir música, gastronomía, deporte y, por supuesto, la solidaridad con la que se pretende dar visibilidad a la ELA y recaudar fondos para combatir esta grave enfermedad. El cartel de actuaciones es muy amplio y va a ocupar los dos escenarios que ya están instalados. Durante 4 días van a pasar por este festival Dale Candela más de 20 bandas con artistas como Mikel Erentzun, Quique González, Kiko Veneno o Sidoní. Uno de los organizadores, Álvaro Lafita, recuerda que los conciertos son gratuitos, aunque se puede contribuir con dinero, con ayuda, a la lucha contra la ELA.
4: Y entonces lo hacemos de forma gratuita, con un cartel ya importante este año, con Duncan Du, con Kiko Veneno, con Quique González, con Sidoní, o sea, con artistas ya de cierta relevancia, que lo que intentamos es atraer al máximo número de gente posible para que los que no conozcan Dale Candela y la ELA se vayan impregnados de esta iniciativa, y a los que ya lo conocen y colaboran habitualmente, ¿no?, que vengan, que lo pasen bien y que solo con su presencia, con subir en barras, como decía, con subir en la tienda, con lo que sea, solo con su presencia, ya están aportando a esta labor.
0: Por cierto, Mikel Erentzun o Quique González actuarán mañana viernes, Kiko Veneno o Sidoní este próximo sábado. Así nos despedimos. Hasta aquí la información de Euskadi. 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

Son las 2 de la tarde, la 1 en Canarias. ¿Cuántos niños hay en las calles de Ceuta vagando solos? ¿Cuántos adolescentes duermen desde hace casi 2 meses al raso en la ciudad? El presidente Sánchez ya demostró ayer que le da lo mismo que con el Nova, que le pregunten a Vivas, al que acusa de torpedear la solución a un drama humanitario. ¿Cuántos niños hay en Ceuta? ¿700? ¿900? ¿1000? Sánchez no lo sabe, desde luego, y no parece interesarle mucho. Se desentiende con hiriente distancia y pasa la pelota a Ceuta. Curioso que hoy se esté incidiendo desde el Gobierno en que es Ceuta quien no colabora en el traslado de los menores. No se explica el empeño que está poniendo el Gobierno en crucificar al presidente Vivas, al que ha colocado en lo alto de una suerte de boicot contra sí mismo. No se explica si no es para encubrir el desgaste en propia puerta que le pasa factura por esta crisis. La identificación de los menores es competencia del Ministerio del Interior. La atención depende de las comunidades, sí, y el liderazgo de una crisis monumental como esta le corresponde asumirla, le va en el sueldo, al presidente del Gobierno. Qué revelador resulta el desfile de ministros acusando a Ceuta de ignorar la ayuda ofrecida y de no colaborar. Y qué revelador el zasca que el Parlamento Europeo le acaba de asestar al gobierno de Sánchez, al que reprueba por su política migratoria y por ignorar los avisos de esta crisis.

0: La resolución de la que se ha descolgado el Grupo Socialista, en la que se insta a Rabat a que deje de instrumentalizar y a que deje de cuestionar la soberanía de Ceuta. Se preguntaba esta mañana en Más de Uno el presidente de Andalucía, Juanma Moreno, si el gobierno no es capaz de afrontar ninguno de los retos que tiene España, ¿para qué queremos al gobierno?
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0: ¿Qué tal? ¿Cómo están? Bienvenidas, bienvenidos a Noticias Mediodía. En la Eurocámara ha salido adelante, aprobada una resolución sobre Ceuta, abanderada por el Partido Popular Europeo, en la que se condena la invasión, en la que se pide una investigación de lo ocurrido y se exige a Rabat que respete la soberanía de Ceuta. Un texto en el que se reprueba de forma explícita al gobierno de Sánchez por la regularización masiva y por haber ignorado las advertencias de las autoridades y de los servicios de inteligencia. El bofetón del Parlamento Europeo al gobierno de Sánchez, del que se han descolgado los socialistas, que se han quedado solos con una resolución alternativa. ¿Para qué queremos un gobierno que no lidera una crisis como esta? La pregunta que se formulaba en voz alta Juanma Moreno con La Torre.
2: Que un ayuntamiento de 85.000 habitantes, la única respuesta que pueda ofrecer el presidente del gobierno, pregúntele al alcalde, por así decirlo, oiga, ¿para qué está el Estado? ¿Para qué está el gobierno? Si no es capaz de afrontar ninguno de los retos, ni los desafíos, ni de las amenazas que tiene España, ¿para qué queremos este gobierno entonces?
0: La pregunta retórica de Juanma Moreno y el ataque coordinado de todo el gobierno ya contra el presidente Vivas, al que colocan en la diana por esta crisis. El penúltimo hoy mismo en Televisión Española, Óscar Puente.
3: La realidad es que el señor Vivas, más allá de su tourné por televisiones y esa defensa de Ceuta de boquilla, la realidad es que el señor Vivas no ha colaborado con el gobierno de España en ningún momento.
0: La tourné televisiva, dice Puente, que calla sobre la tourné del propio Sánchez y que admite no tener un plan B al puerto de Ceuta para alojar a los migrantes. Tampoco habla Puente de la inseguridad subjetiva de dos militares españoles que están ingresados en el Gómez Ulla tras ser víctimas de agresiones por parte de inmigrantes. Militares a los que hoy ha visitado la ministra de Defensa. Ha tirado de sarcasmo el propio Vivas.
4: Sí, esta será seguramente la inseguridad subjetiva a la que se refería algún miembro del Gobierno de la Nación.
0: Y además, la imagen de unidad en Estrasburgo hoy, la ovación unánime que los europarlamentarios en pie le han dedicado al primer ministro canadiense Mark Carney, al que Bruselas ha ofrecido ser el primer Estado miembro asociado a la Unión. Una alianza en positivo, ha dicho Carney, no se trata de un bloque para dominar a nadie, sino de una alianza para defender las libertades y ser más fuertes juntos.
5: We do not seek. No buscamos el poder para dominar a otros. Por el contrario, perseguimos la resiliencia para que nadie pueda controlar nuestros mercados abiertos, menoscabar nuestra soberanía, amenazar nuestra integridad territorial o socavar nuestras libertades, nuestras democracias y nuestro Estado de Derecho.
0: El aplauso al primer ministro canadiense en la Eurocámara. Resumimos el resto de las noticias del día, titulares con David Gabas y Mercedes Albelda.
6: Israel y Marruecos estrechan sus relaciones diplomáticas en plena crisis de Ceuta. Han sellado en Nueva York un acuerdo que incluye la apertura de embajadas, el nombramiento de embajadores y la ampliación de sus conexiones aéreas.
7: El precio de la vivienda alcanza un nuevo récord a pesar del frenazo en la compra-venta. Entre abril y junio el precio del metro cuadrado se ha crecido un 12,5% con respecto al año pasado y cuesta de media 2.355 euros según datos del Ministerio.
6: Sigue al alza el precio de los carburantes. La gasolina se encarece un 3% en 7 días y marca un nuevo máximo desde agosto de 2022. Un 5% ha subido el diésel que absorbe las bonificaciones del gobierno. Llenar un depósito cuesta más de 100 euros.
7: Nuevo caso de violencia de género en Málaga. Una mujer de 35 años está en la UCI tras ser agredida brutalmente por su pareja, que después se quitó la vida. La hija de ambos, de 12 años, fue testigo del ataque y avisó a los servicios de emergencias.
6: Termina en Suecia el recuento del voto exterior, que no altera los resultados. Confirma el triunfo de la oposición de centro-izquierda, que consigue 176 diputados frente a los 173 que obtiene el bloque gubernamental de derechas.
7: A3Media y las víctimas de accidentes de tráfico se unen para impulsar la carrera Ponle Freno. Sandra Golpe, Rafa Latorre o Marta García ayer son algunos de los rostros conocidos que animan a participar en la cita que tendrá lugar el 15 de noviembre en Madrid.
0: Ojo al tiempo, a las lluvias torrenciales que persisten en el sudeste del país. Victoria Verdier.
8: Una masa de aire frío en altura sobre el litoral mediterráneo es la culpable de sembrar el pánico durante las últimas horas en Cataluña y en la Comunidad Valenciana, donde ha dejado acumulados de más de 100 mililitros por metro cuadrado. La alerta sigue en estas comunidades, nivel naranja, aunque hoy el temporal se ha desplazado hacia Baleares. A partir de esta hora preocupa ante la descarga de agua en Ibiza y Formentera y hacia el sureste peninsular, Almería, Albacete y sobre todo Murcia, que esta mañana ha tenido que activar la alerta roja en el campo de Cartagena y en Mazarrón por riesgo extraordinario. Fuera del arco mediterráneo vemos nubes en el Cantábrico y cielo despejado en el resto de España, aunque

0: Bajan las temperaturas de forma generalizada.
1: Vamos con el deporte. El Barcelona cuenta sus partidos por goleadas. Esther Rodríguez, ¿qué tal? Buenas tardes.
2: Buenas tardes. Líder intratable de la Liga, suma su sexta victoria consecutiva y acumula 28 goles a favor, 6 en contra. Anoche goleaba 7-2 al Racing y pudieron ser más, hubo un gol anulado. Y Lamine Yamal falló un penalti, no lo hizo Rafinha, que firmó 3 tantos, 2 de penalti.
3: Para un delantero necesita su gol y estamos intentando hacer de todo para que pueda marcar. Nosotros llevamos aquí todo como más o menos una familia y siempre que podamos uno intenta ayudar al otro.
2: El portero Joan García fue sustituido al descanso por un Šetić poco afortunado. Victoria al Sevilla en Coruña 0-1, suspendido el Levante Athletic por lluvias torrenciales en Valencia minutos antes de que comenzara el encuentro. El Atlético de Madrid también se da un homenaje a Costa de Osasuna, victoria 4-0 antes de recibir al Real Madrid el domingo. Simeone.
4: Siempre no veo competitivo, después el partido dirá hasta dónde podemos dar. Entendemos que este partido no va relacionado absolutamente nada para el partido del sábado. Tiene una fortaleza ofensiva increíble.
2: El derbi se juega el domingo. El Real Madrid vuelve al trabajo hoy para preparar este encuentro en medio de la polémica desatada en torno a las camisetas de apoyo a Ceuta. La actitud de Mbappé, Vinicius y Konaté, que las mostraron solo a medias en Elche, ha desatado una oleada de críticas a las que el club va a responder con un viaje institucional a la ciudad autónoma este viernes. Junto al presidente Florentino Pérez viajarán Pirri, presidente de honor, y Emilio Butragueño. Mbappé ha querido dar su versión en el diario AS.
5: La gente puede pensar que yo soy contra la gente de Ceuta, pero no, absolutamente no. Yo no tengo nada contra ellos y yo apoyo 100% mi pensamiento con ellos, pero quería tener un pensamiento por toda la gente que sufre, porque al final soy humano y yo no quiero meter prioridad en el sufrimiento, ¿sabes? Y espero que esta situación se va a arreglar rápido.
2: De vuelta al fútbol, la jornada 6 se cierra esta noche con 2 partidos en Sevilla. El Betis recibe al Getafe con el objetivo de recuperar la cuarta plaza. Bordalás es el técnico del conjunto azulón.
6: Es un equipo con un potencial enorme. Tiene una de las mejores plantillas, no solamente en el fútbol español, sino de Europa.
2: Se juega después el Málaga-Villarreal, ambos en puestos de descenso. Íñigo Pérez, entrenador del conjunto amarillo, se siente con fuerzas.
7: No sé si es una debilidad o es una virtud, pero yo no tengo temor al cese. No lo tengo, sí, están cerca mío, igual que el primer día, y eso se agradece.
2: Tras la derrota del Celta en Nicosia 1-0, la Real Sociedad afronta hoy su primer partido en la Liga Europa ante el Dortmund. Soler tiene claro el objetivo.
8: Lo que nosotros queremos es intentar estar en el top 8, intentar estar lo más arriba posible para poder pasar de ronda directamente y saltarte una ronda. No va a ser fácil, pero vamos ahí.
2: El presidente de la Federación, Rafael Louzán, confirma la renovación de Luis de la Fuente más allá de 2030. Como avanzó Onda Cero esta semana, el seleccionador nacional ofrece la convocatoria para los próximos compromisos en Liga de Naciones este viernes. Jürgen Klopp lo ha hecho hoy, es su primera convocatoria como seleccionador alemán con 45 jugadores, 2 listas para afrontar 4 partidos. Y España se enfrentará a Brasil en los cuartos de final del Mundial Femenino Sub-20 tras superar a Portugal.
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1: Un minuto, lo primero, para el tiempo, la situación meteorológica que sigue siendo complicada en el sureste del país y en Baleares. Las trombas de agua que ayer le costaron la vida a un hombre en Cataluña, arrastrado por una riera en Olivella, en Barcelona, y que resucitaron además los fantasmas de la Dana en la Comunidad Valenciana. Hoy los avisos por lluvia torrencial los tenemos en el campo de Murcia, donde se pueden acumular hasta 100 litros por metro cuadrado en 12 horas. Vamos a saber cuál es la situación hasta ahora en Murcia con Verónica Martínez.
21: La peor parte del temporal se la han llevado Cartagena y Mazarrón, cuyos vecinos han escuchado esta mañana un aviso es alert y se han acumulado más de 70 litros por metro cuadrado en una hora en Cartagena, con calles inundadas y coches arrastrados por la rambla de Benipila. Además, los bomberos han realizado al menos media docena de rescates de ocupantes de vehículos. Hasta las 3 de la tarde la región está en aviso amarillo, salvo la Vega del Segura, incluida la capital murciana, que permanece en alerta naranja. Las clases en los colegios están suspendidas en casi toda la comunidad y también las actividades de los centros sociales.
1: En Valencia, la tromba de agua de ayer fue histórica. En Aldaya, en Catarroja, en los pueblos afectados por la Dana, se revivió por un momento la pesadilla y se han reactivado además las críticas por un retraso en lanzar los SESALERT a los ciudadanos. Hoy se mantienen suspendidas las clases en varios municipios. Valencia, Amparo Piqueres.
22: Tras una noche de angustia y tensión, Valencia y las comarcas más afectadas por las lluvias torrenciales comienzan a recuperar la normalidad después de que Emergencias tuviera que atender anoche 774 incidencias y 1.000 llamadas al 112. A estas horas no llueve en la comunidad, pero seguimos en alerta naranja, un temporal que no ha dejado heridos ni daños materiales graves, pero que sí que ha vuelto a poner sobre la mesa si el envío de les alerta a la población se hizo en tiempo y forma. El gobierno valenciano lo defiende, mientras que las asociaciones de víctimas de la Dana de 2024 aseguran que han vuelto a sentirse solas y desprotegidas.
1: Clases suspendidas también hoy en varios municipios de Almería y mucho ojo en Baleares, donde también ha descargado con fuerza la lluvia en Mallorca. Van perdiendo fuerza las alertas, pero se pide mucha precaución a la población porque aún pueden registrarse fuertes tormentas de lluvia y de granizo, sobre todo en Ibiza y en Formentera, donde se acaban de lanzar avisos es alert a la población. Baleares, María Cortés.
23: La llegada de ese frente que ya está descargando en Ibiza, donde hay un núcleo activo de precipitaciones que está dejando 20 litros por metro cuadrado, ha hecho que Emergencias y la Consellería de Educación hayan decidido suspender las clases para esta tarde en todas las pitiusas para evitar complicaciones, sobre todo en la hora de recogida de los menores. Se pueden acumular hasta 50 litros por metro cuadrado por un temporal que se prevé que luego también se desplace hasta la isla de Mallorca, aunque con menor intensidad que el de esta pasada noche, que ha dejado acumulaciones de más de 90 litros por metro cuadrado en Lloseta y 51 en el municipio de Binissalem en solo una hora. Y atención, porque esta madrugada se esperan más lluvias, se activará de nuevo la alerta naranja en Ibiza, Formentera y el sur de Mallorca.
1: Atentos, por tanto, al tiempo y mucha precaución. Las 2 y 14 minutos, 1 y 14 en Canarias, en la Eurocámara ha salido adelante la resolución sobre Ceuta, un texto que condena de forma explícita lo sucedido en la ciudad. La literalidad del documento habla de asalto masivo en la frontera, de ataque, de guerra híbrida y de invasión. El documento es sobre todo una enmienda a la totalidad de las políticas migratorias del gobierno, exige una investigación independiente y cuestiona directamente al gobierno por ignorar los avisos. El Grupo Socialista se ha descolgado, ha votado en contra, había presentado su texto propio, mucho más suave, pero se ha quedado solo. Corresponsal comunitario Jacobo de Regoyos, ¿qué tal? Jacobo, buenas tardes.
24: Hola, buenas tardes. La resolución socialista ni siquiera ha llegado a votarse y es que incluso entre los verdes y la izquierda radical, sus socios naturales, se admitía la responsabilidad de Marruecos y su propuesta no solo evitaba las críticas a Rabat, sino que se llegaba a elogiar la cooperación entre España y Marruecos. Finalmente, el Partido Popular Europeo ha encontrado alianzas propias, sobre todo a su derecha, y la resolución final, aunque no va tan lejos como llegaban a proponer el grupo de Vox, Patriotas por Europa, que quería sancionar a Marruecos, sí se advierte al reino alagüita por su papel en la crisis y por cuestionar la soberanía española en Ceuta.
25: Vote for the resolution as a whole by roll call vote. The vote is open. The vote is closed. Adopted.
24: Este era el momento en el que salía adelante la resolución por 339 votos a favor, muy lejos de los 225 en contra, y luego había 16 abstenciones. El texto también es duro con el gobierno español. Le acusa de ignorar las advertencias de los servicios de inteligencia. Le pide que colabore con la investigación de la Audiencia Nacional e incluso critica la regularización masiva. A diferencia de lo ocurrido en el 2021, durante la última entrada masiva en Ceuta, socialistas y populares no han conseguido ponerse de acuerdo esta vez en una resolución.

0: El comisario de Interior, Magnus Brunner, está hoy en España después del mensaje de cercanía a Ceuta y a los ceutíes que ayer lanzaba la presidenta de la comisión. Ha venido para interesarse de la situación en Ceuta. Se ha reunido con varios ministros, también con el líder del Partido Popular, Núñez Feijóo, que esta tarde se va a trasladar a Melilla. Le ha pedido Feijóo a Brunner que Bruselas medie con Marruecos para garantizar el retorno de todos los migrantes. José Ramón Arias.
1: Una vez que la Unión Europea comparte la opinión de que todos los que entraron ilegalmente en España deben ser retornados a Marruecos, el líder popular le ha pedido expresamente al comisario de Interior que haga de mediador para que el reino lagüita cumpla con su compromiso, expresado por escrito, de aceptarlos, y también para que exija al gobierno español que acelere todos los trámites y ponga los medios necesarios para que se haga efectivo ese retorno. Feijóo ha agradecido directamente a Brunner en la reunión que han mantenido aquí en el Congreso las palabras de la presidenta de la Comisión de Apoyo Explícito a Ceuta y su condición de territorio europeo, y le ha trasladado su preocupación por el caos que ha generado y está generando el gobierno español con sus decisiones. La última, la paralización de la reubicación de los inmigrantes en el puerto de la ciudad autónoma.
0: Bueno, hoy el ministro Óscar Puente reconocía que si la jueza finalmente paraliza ese puerto de Ceuta como lugar para habilitar a los migrantes, no hay un plan B. A la espera de lo que decida la Audiencia Nacional, el sindicato que pidió la medida cautelarísima sostiene que es inviable utilizar una infraestructura tan sensible como el puerto de la ciudad. Ignacio Jarillo.
2: Así es, el ministro responsable, Óscar Puente, ya no echa la culpa al presidente ceutí, pero lamenta la decisión judicial, y en la tele pública confiaba en seguir haciendo el macroalbergue para 1.700 migrantes en el puerto de Ceuta, porque dice ya no le quedan más opciones.
3: Si las deniega, como esperamos, procederemos, como teníamos previsto, a trasladar ahí a los emigrantes. Si las concede, pues a ver qué hacemos. No sé, yo creo que hay quien quiere que hagamos magia, ¿no?
2: Pero los que han logrado parar el albergue, el sindicato policial SUP, hoy justificaban los motivos, y no solo de seguridad, decían Alarcón, su portavoz, que desliza una sospecha de por qué el gobierno quiere llevarlos al puerto.
4: Ese puerto conecta directamente con la península, que hay riesgos también de acceso a los ferries de manera irregular. Lo que no entendemos, cómo se les ha ocurrido la genial idea de alojarlos ahí.
2: El PP acusa a Sánchez de cronificar el problema sin dar aún cifras oficiales de los que quedan en la ciudad autónoma.
0: Los sindicatos sanitarios denuncian que los problemas que ya arrastra la ciudad se han visto agravados ahora por la presión de asistir a miles de personas. Hay convocada una huelga el 24 de este mes y hoy mismo concentraciones a las puertas del hospital de la ciudad para denunciar la emergencia en el sistema sanitario. Francisco Paniagua.
5: Y mientras tanto, el presidente Vivas, hablando de una situación insostenible, no comprende cómo 50 días después y más allá de los 300 expulsados por delitos o faltas, el gobierno no ha devuelto a ninguno de los inmigrantes que entraron irregularmente. Ceuta lo decía en Espejo Público.
6: ¿Cuántas personas de las que entraron los días 30 y 31 de julio en Ceuta han sido devueltos, siguiendo los correspondientes expedientes administrativos y, en su caso, resoluciones judiciales? Ninguno.
5: Esta tarde, como decías, la ministra de Sanidad, Mónica García, vuelve a Ceuta. Esta mañana ha habido una importante concentración sanitaria frente al Hospital Universitario para denunciar lo que el presidente del Colegio de Médicos de Ceuta, Enrique Rovidalta, califica de colapso. Irán a la huelga si no hay garantías de mejora.
7: Nuestros compañeros están rotos emocionalmente. En urgencia ya hay bajas médicas, ya hay renuncias. Es que los pacientes llegan en ambulancia de 5 en 5. Es que las urgencias se han multiplicado por 2, por 3 o por 4.
5: Esta tarde en la Plaza de los Reyes habrá una protesta también de la comunidad educativa, dicen por falta de seguridad en los colegios.
0: Les decíamos hace un momento que estábamos a la espera de la decisión de la Audiencia Nacional sobre ese campamento temporal de migrantes en el puerto de Ceuta. Parece que ya hay decisión de la Audiencia. Audiencia Nacional, Eva Llamazares, cuéntanos.
8: La Audiencia Nacional levanta la paralización del traslado de inmigrantes a instalaciones del puerto de Ceuta y el ministro Puente podrá proseguir con el levantamiento de ese campamento de acogida para 1 millar de inmigrantes. Si ayer la Sala de lo Contencioso ordenaba parar cualquier traslado hasta tomar esta decisión urgente, ahora deniega suspender urgentemente el campamento y escuchará a las partes, escuchará a Gobierno y a Sindicato SUB sobre si hay que suspender provisionalmente la instalación de ese dispositivo temporal de acogida para 1 millar de migrantes en los 16.000 metros cuadrados de la ampliación del puerto de Ceuta.
0: De manera que ahí está esa última hora, la Audiencia, que deniega la suspensión temporal del campamento de migrantes en el puerto de Ceuta. Escuchará a las partes, pero de momento paraliza esa suspensión. Tenemos novedades también, Eva, sigo contigo, porque hemos tenido acceso a la declaración del pasado día 9, a los audios de esa declaración de la gerente del PSOE, imputada bajo sospecha, y hemos tenido acceso a esos audios de la declaración en la que le echó la culpa a Santos Cerdán. Eva.
8: tiene todo el poder para cualquier tipo de acción. Desde la primera pregunta y en numerosos pasajes de su declaración, la gerente del PSOE descarga en el secretario de organización, como en esta pregunta directa de su abogado Enrique Molina, en la que

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14: Nueva alianza política y económica entre dos actores geopolíticos maltratados por Trump, la Unión Europea y Canadá, a quien Bruselas ha ofrecido ser el primer estado asociado de la Unión. Ha recogido el guante el primer ministro canadiense, Mark Carney, que hoy ha intervenido en el Parlamento de Estrasburgo. En su discurso ha dejado claro que esta es una alianza ambiciosa que puede servir para establecer un próximo orden mundial justo y próspero. Un escenario que ha dibujado enumerando las oportunidades socioeconómicas de esta asociación como parte de una nueva etapa en las relaciones bilaterales. Asunción Salvador.
15: Oportunidades en ámbitos en los que ya existe colaboración, como el de la defensa, pero también en otros como los de la inteligencia artificial, los semiconductores, los minerales críticos, los sistemas de pago o las vacunas. Sectores críticos en los que ha reconocido Carney, tanto la Unión Europea como Canadá tienen dependencia de terceros que podría paliarse mediante esta nueva alianza que plantea la Comisión.
16: Closing these gaps.
17: Cerrar esas brechas no es posible en solitario, pero sí es perfectamente factible de forma colectiva. Tanto Canadá como Europa somos fuertes en solitario, pero juntos somos más fuertes.
15: Y ha incidido, como ayer von der Leyen, en ese discurso aplaudido varias veces en que la asociación con Europa no buscaría crear un tercer bloque de poder frente a otros. El objetivo, dice el primer ministro canadiense, no es la autosuficiencia, sino la resiliencia colectiva.
14: Se ha hecho público el primer informe de Naciones Unidas sobre la guerra en Irán y la conclusión de la ONU es que hay motivos razonables para determinar que Estados Unidos cometió crímenes de guerra en los bombardeos contra una escuela y un polideportivo cuando comenzó la ofensiva contra Irán a finales de febrero. La comisión de investigación de este organismo detalla los ataques y sus consecuencias en la población civil. Diana Rodríguez.
18: Sí, el informe concluye por primera vez que existen motivos razonables para creer que la administración Trump cometió crímenes de guerra en al menos dos ataques desde finales de febrero. Uno contra la escuela de primaria de Minab, alcanzada por misiles Tomahawk, con más de 150 muertos, y el otro contra un polideportivo en la ciudad sureña de Lamert, con una veintena de fallecidos, y en el que Estados Unidos utilizó un misil de tungsteno con cientos de miles de perdigones en su interior que agravaron la destrucción. Eso sí, Naciones Unidas reparte culpas entre Washington y Teherán. El texto acusa también de crímenes de lesa humanidad a las autoridades iraníes por las protestas de principios de año que acabaron con más de 2.000 muertos, 200 de ellos eran menores, siempre con el mismo patrón, utilizaban gases lacrimógenos antes de disparar a bocajarro. Y por último, señala Naciones Unidas que el bloqueo de Internet durante 5 meses impidió la difusión de información y entorpeció la coordinación de los servicios de emergencias.
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9: Casi la mitad de la población española, unos 20 millones de personas, viven en comunidades con servicios sociales débiles. Eso quiere decir que quienes necesitan de esas atenciones sufren más de lo que deberían. Es una de las conclusiones del índice DEC 2025 de la Asociación de Directores y Gerentes de Servicios Sociales. Belén Gómez del Pino.
10: Un índice que revela enormes diferencias territoriales. País Vasco, Castilla, León y Navarra son las comunidades con mejor calificación frente a Extremadura, Cantabria o Murcia, que obtienen los peores resultados. El análisis muestra cómo desde 2012 viene aumentando la financiación local, mientras sigue bajando el porcentaje del PIB dedicado a servicios sociales. Y la situación ha empeorado desde 2020, asegura Gustavo García, uno de los autores del índice.
11: Tenemos dos problemas endémicos, que el uno es el deterioro de las rentas mínimas de inserción desde el año 2020, la caída bestial en cobertura, 224.000 personas menos, y el otro es lo de la debilidad de las atenciones domiciliarias.
10: La asociación sigue reclamando que se invierta en servicios sociales el 2% del Producto Interior Bruto, dado que el envejecimiento de la población lo va a hacer cada vez más necesario.
9: Y un apunte más para terminar, para hablar de un premio literario, el Tusquets de novela, que en su 22ª edición ha distinguido a la escritora Marta Borrás por la novela Las Leopardas, una historia que recorre algunos de los grandes cambios de la España del siglo pasado a través de la mirada de un grupo de jóvenes mujeres. Barcelona, Montse Valls.
12: Las Leopardas sigue la historia de Clara, una adolescente de Zaragoza, y a su grupo de amigas. A través de sus vivencias, la novela retrata el despertar de una nueva generación de jóvenes marcada por la música, el cine y los cambios sociales de finales de los años 70. La trama da un giro cuando una enfermedad silenciosa, el SIDA, condiciona el futuro de una de las protagonistas.
13: Yo vengo de una familia de mujeres súper potentes que nos han enseñado a las siguientes generaciones a protegernos, a estar alerta, a cuidarnos, a defendernos. Y está toda esa fuerza de ellas está en esta historia.
12: El premio Tusquets está dotado con 18.000 euros y el libro llegará a las librerías el próximo 7 de octubre.
9: Pues así terminamos este rato de radio. En la realización, Gemma Esteban. En la producción, Victoria Verdier. Gracias por estar ahí un día más. Volvemos a las 3 con el resumen del día en 3 minutos. Hasta luego.
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15: Y con José Ferrería, los mandos técnicos. ¿Qué tal la racha al León? Deporte hasta las 3 en punto de la tarde en este jueves 17 de septiembre, en el que vuelve la Europa League para la Real Sociedad, que a partir de las 9 de la noche en Anoeta va a recibir al Bournemouth inglés. Todo ello después de que anoche asistiéramos al sainete para el partido que acabó suspendido entre el Levante y Atleti por las condiciones meteorológicas en un encuentro que debía ser disputado ayer en el Ciudad de Valencia a partir de las 9:30 de la noche. Un Atleti que ya piensa en el primer derbi de la temporada, el sábado 4:15 en San Mamés frente al Deportivo Alavés, que también prepara ese primer derbi en el peor momento de la temporada con 2 derrotas consecutivas los de Quique Sánchez Flores. Repasaremos la última hora de nuestros equipos de segunda, también fútbol femenino, baloncesto, además de palomano, ciclismo, remo, en fin, un montón de cosas que contarles de aquí a las 3 de la tarde en este Radio Estadio Euskadi, que arrancamos a vuelta de pausa.
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0: Íñigo Taberna, ¿qué tal, Arratsaldeón?
1: Gorka, hola, ¿qué tal, Gorka Arratsaldeón?
0: Ahora sí, escuchamos a Íñigo Taberna. Digo que Anoeta es la que se va a vestir de con sus mejores galas para ese partido, ese reestreno en la Europa League para la Real Sociedad, 9 de la noche frente al Bormund.
1: Sí, el conjunto blanquiazul Gorka regresa a Europa dos temporadas después. En su última participación cayó eliminado ante el Manchester United en los octavos de final. Desde 2017 hasta ahora, la Real ha disputado competición europea en 6 ocasiones, 5 en la Europa League y otra en la Champions, en la temporada 2023-2024. Por lo tanto, la de esta edición, 26-27, va a ser la sexta vez que la Real juega en Europa en los últimos 9 años. Además, el Bournemouth será el tercer equipo inglés contra el que se enfrente la Real en Europa, tras el Liverpool y el Manchester United, contra el que el equipo realista se ha enfrentado ya hasta en 3 ocasiones, 2 en Europa League y otra en la Champions. Matracho tiene las bajas para esta noche de Aramburu por sanción y de Zubeldía por las molestias musculares, además de Odriozola, que se recupera de su grave lesión de rodilla. Vuelve a estar disponible John Martín, que no pudo jugar la última jornada liguera por sanción. Entra por primera vez en una convocatoria esta temporada Pablo Marín, que sufrió una lesión muscular en el mes de julio. Matracho realizará varios cambios en el once. Todo apunta a que Marrero será el portero titular, el que juegue en la Europa League. También va a debutar Héctor Ford en el lateral derecho, aprovechando la ausencia de Aramburu. En el centro del campo podrían entrar Turrientes o Gorosategui. Y en ataque, Cubo y Oscarsson tienen opciones de jugar de inicio. Escuchamos a Pellegrino Matracho hablando de los objetivos que se marca para esta fase liga de la Europa League. Queremos terminar entre los 8 primeros para ahorrarnos 2 partidos. Ese es el objetivo. Todos tenemos objetivos muy ambiciosos, así que creo que es algo muy positivo. Pero empezamos con el primer encuentro. No quiero ser aburrido y decir que vamos paso a paso sería muy políticamente correcto, pero queremos lo máximo. No pensamos en límites, pensamos en potencial. No es lo más importante dónde estamos hoy. Lo más importante es cómo nos desarrollamos, cuál es nuestro proceso y en qué punto estamos en marzo, abril o mayo. Llegar a mayo de 2027, en ese punto es lo importante. Cómo crecemos, cómo competimos y cómo a lo largo del camino sumamos los puntos necesarios que también necesitamos para seguir compitiendo. Como he dicho, queremos mucho, somos muy ambiciosos. El club, cuerpo técnico y jugadores, todos queremos lo mismo. Y también se le preguntaba acerca de qué tipo de partido espera ante un conjunto como es el inglés, que físicamente es un equipo muy potente.
2: De partido, intense match.
1: Un partido intenso, especialmente en la fase inicial, donde ellos presionarán alto y buscarán transiciones rápidas. Tenemos que estar preparados para esa velocidad de juego, para esa intensidad, para esa reacción y también para tomar decisiones inteligentes. Luego, a medida que avance el partido, creo que también es importante hacer nuestro fútbol, controlar el partido, ya sea por cómo defendemos o por cómo tenemos el balón y la posición. Cuando empecemos a hacer eso y juguemos a nuestro fútbol, tendremos una buena oportunidad para conseguir la victoria. Junto al técnico estadounidense compareció ayer por la tarde en Anoeta Carlos Soler, que ya conoce lo que es Europa y también conoce a los equipos Premier porque hace 2 temporadas militó en el West Ham. Un Carlos Soler que tiene claro que el objetivo para esta fase liga es, como ha dicho Matracho, terminar entre los 8 primeros.
3: La idea o lo que nosotros queremos es intentar estar en el top 8, intentar estar lo más arriba posible para poder pasar de ronda directamente y saltarte una ronda. Pero bueno, no va a ser fácil. Jugamos en estadios por toda Europa contra rivales que lo han hecho bien en sus respectivas ligas los años anteriores y no va a ser fácil, pero vamos a ello. Sinceramente, yo personalmente prefiero jugar contra los mejores o los mejores estadios. Al final te tienes que curtir y qué mejor que eso, ¿no? Jugar en el campo de la Juve o jugar contra los equipos Premier que vienen haciendo las cosas súper bien los últimos años. De hecho, Crystal Palace campeón el año pasado también. Yo creo que este tipo de torneos hay que ganar a todo el mundo. Y ya te digo, la ilusión es lo que se mueve dentro del vestuario.
1: El valenciano pronostica un partido disputado y que hay que tener mucho cuidado con los atacantes del conjunto inglés que son muy rápidos.
3: Viendo los partidos y las alineaciones del Bournemouth en la última línea, tanto los puntas como uno de los carrileros, como uno de los mediapuntas, son súper rápidos y bueno, viendo su juego podemos suponer que van a apretar alto, que van a intentar robarnos alto. También nosotros pues intentamos salir muchas veces con

0: El balón jugado, pero bueno, hay que ser inteligentes y adaptarnos a cada partido.
1: Por cierto, que hoy es un día histórico para el Bournemouth. Debuta en Europa. Nunca había disputado competición europea al conjunto inglés, que es decimoquinto de la Premier, con 3 puntos. No ha ganado todavía en la competición liguera. Y su técnico Marco Rossi tiene las bajas de Araujo, de Milosevic, Alli y Junior Kroupi, que es una de sus estrellas. Por cierto, que así hablaba el alemán de Mikel Oyarzabal.
2: Yeah, unbelievable, but I just watched the game at the weekend.
1: De Marco Rossi, el técnico del Bournemouth, que Oyarzabal es un futbolista increíble. Podría jugar en muchos equipos, pero lleva en la Real desde que empezó. Si te quedas tanto tiempo en un club, es que eres una persona muy especial. Es un líder, un 10, como el número de su camiseta. Está jugando muy bien, es un jugador estupendo. Me encanta verle jugar. Estoy deseando saludarle. Decir también, Gorka, por último, que ya están en Donosti los más de 2.000 seguidores ingleses que están esta noche en Anoeta. De momento, lo único que hacen es pasárselo bien y no han creado ningún problema. El colegiado será el polaco Pavel Rakowski con su compatriota Tomasz Kwiatkowski en el bar. Y en el trofeo de ducha ya, 12 votos para Oyarzabal, 12 para Aramburu. 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
3: Y el Atleti finalmente no pudo jugar el partido de esa sexta jornada. Anoche tenía que disputarse a las 9:30 en el CIO de Valencia y ante el Levante. Ayer a estas horas ya les contábamos que había anunciado una alerta naranja desde las 2 de la tarde y hasta las 12 de la noche por fuertes precipitaciones que podían poner en riesgo la disputa del partido. De hecho, se habían suspendido entrenamientos y cualquier tipo de actividad al aire libre por parte de las entidades gubernamentales, ¿no?, de la capital del Turia. Y bueno, pues alerta que conocían ya lógicamente los equipos y la liga. La normativa de la liga es clara en ese aspecto y solo suspende con anterioridad si la alerta es roja. En este caso era naranja y por ello, y pese a que en Valencia, como digo, se habían suspendido todas las actividades al aire libre, incluso partidos o entrenamientos de otras categorías, la Liga esperó a ver si se podía jugar el encuentro entre el Levante y el Atleti. La expedición rojiblanca llegó a la ciudad de Valencia sobre las 8 de la tarde, hora y media antes del inicio del encuentro, y en ese momento la verdad es que no llovía nada en absoluto. Una lluvia que comenzó sobre las 8 y media y que fue en aumento con el paso de los minutos. Los jugadores realizaron el ritual habitual e incluso saltaron a calentar a eso de las 9 de la noche, media hora antes del inicio previsto para el encuentro. En ese momento ya el calentamiento comenzó a complicarse, no solo por la lluvia, sino por el fuerte viento huracanado. El césped del Ciudad de Valencia no daba abasto y no drenaba el agua que se iba depositando en diferentes zonas, cual piscina, zonas que con el paso de los minutos iban en aumento hasta prácticamente cubrir todo el campo de juego. Los jugadores siguieron calentando, pero el riesgo de suspensión era ya claro cuando se retiraron al interior de los vestuarios porque la pelota ya era imposible que corriera sobre el terreno de juego. Aún así, hubo que esperar prácticamente hasta las 9:20 de la noche, 10 minutos antes de la hora del arranque del partido, para que el encuentro fuera suspendido oficialmente tras la reunión de los colegiados con el andaluz Quintero González a la cabeza, los comisarios de la Liga y también representantes, lógicamente, de ambos clubes, tanto del Levante como del Atleti. Las imágenes eran dantescas, las gradas vacías, con unas 10.000 personas buscando cobijo en los vomitorios del estadio de forma hacinada y completamente hundida, los jugadores en el interior grabando con sus teléfonos el acceso desde vestuarios al campo completamente inhabilitado, con un foso de agua sucia en las escaleras, imposible de atravesar si no era nado. Se cayeron las líneas, la luz en algunos puntos y también la cobertura móvil. Vamos, una situación, como digo, dantesca y previsible, porque estaba anunciada, insisto, en una comunidad que tiene muy reciente lo ocurrido hace 2 años con la Dana. Por cierto, la alerta a los móviles llegó a las 22:19, una hora después de la suspensión del partido, cuando los aledaños del estadio, el parking estaba completamente ya inundado, árboles caídos sobre coches destrozados, en fin, una situación que podía, desde luego, haberse evitado. Porque sí, es una irresponsabilidad mayúscula arriesgar la vida de la gente que se tuvo que desplazar al estadio. Aficionados del Levante, del Atlético, en torno a medio millar, la mayoría también es verdad que cerca de Valencia. Los equipos, los trabajadores del estadio, los medios de comunicación, de seguridad, etcétera. Un montón de gente que mueve cualquier partido de máxima categoría, ¿no?, en el mundo del fútbol. Todo por un partido de fútbol y por el negocio de la Liga. Desde luego, una situación para reflexionar de que no todo vale en el negocio del fútbol. A veces cabe mucho más ser cauto y precavido que arriesgado e insensato, como dio la sensación que fue ayer la Liga esperando hasta ultimísima hora. Vamos a escuchar algunas de las declaraciones de protagonistas, como el capitán del Atlético, Iñaki Williams, reconociendo que los jugadores hicieron todo lo posible para jugar, pero que realmente era imposible.
4: Lo hemos intentado, los dos equipos hemos puesto de nuestra parte, pero el árbitro ha decidido que lo más lógico es que se posponga. Creo que sí, que lo más lógico, dadas las circunstancias, es que se posponga. Ya se vivió hace un par de años lo que fue la Dana aquí y bueno, hay que hay que transmitir calma, seguridad y bienestar para todos.
3: Pues sí, y habló también el director de fútbol del conjunto rojiblanco, Mikel González, que atendió los medios de comunicación y explicaba que realmente la decisión era de un entente cordial entre todas las partes porque todos veían la misma situación.
5: Cuando hemos llegado ya estábamos avisados de que era una posibilidad de que se suspendiese. Cuando hemos llegado al campo todavía ni había, se había puesto a llover, pero bueno, una vez que no habéis visto, creo que el acceso, que no podíamos salir al campo, el terreno de juego también estaba en un estado que podía ser peligroso y bueno, y era evidente. Yo creo que los dos equipos, el cuarteto arbitral era algo tan evidente por la seguridad también de las personas y todo el mundo, yo creo que era clarísimo, no tiene sentido, hay muchas fechas por delante y oye, lo recuperaremos más adelante. Cosas que no se pueden controlar y pues descansar hoy bien y preparar el sábado para la vez.
3: No es el primer partido que le suspenden al Atleti por diferentes circunstancias. El último fue en diciembre de 2003, una vez que había arrancado el partido en Los Cármenes ante el Granada, falleció un aficionado, se paró el partido, se suspendió y se siguió completando al día siguiente. En enero de 2021, una situación similar a la de ayer. El Atleti viajaba para jugar en el Metropolitano ante el Atlético de Madrid, pero el temporal Filomena impidió que el avión del Atleti pudiera aterrizar en el aeropuerto de Barajas. Y se tuvo que dar la vuelta y se suspendió ese partido. En marzo de 2020, evidentemente la pandemia, suspendió aquella final de Copa frente a la Real Sociedad que se jugó un año después. También en marzo de 2008, un partido ante el Betis en el Benito Villamarín. Hubo una agresión con un lanzamiento de una botella desde la grada al guardameta entonces del Atlético, Armando, y tuvo que pararse el partido, fue suspendido y se mantuvo, en este caso, el 1-2 favorable al Atlético que reinaba en el marcador. Y en febrero de 2005, hace ya 21 años, un partido de Copa de la UEFA ante el Austria de Viena, en tierras austriacas, no llegó a celebrarse porque estaba completamente helado y congelado el terreno de jugar. Hay que buscar una fecha. Y de momento no llegaron ayer a un acuerdo, habrá que tener reuniones entre ambos clubes y la Liga, así lo explicaba Mikel González.
5: Tenemos sábado partido y no, por logística ya no lo pueden cambiar. No, seguro que después del parón de selecciones estamos en contacto con la Liga y bueno, lo que no estando en Europa ninguno de los dos clubes, yo creo que va a ser relativamente fácil encontrarlo.
3: Bueno, ahora toca buscar esa fecha, jugar hoy, como acaban de escuchar a Mikel González, era imposible porque el Atleti tiene partido el sábado en San Mamés a las 4:15 frente al Alavés. Luego vienen dos semanas de parón por los partidos internacionales de selecciones en este nuevo sistema de parones en el que tampoco se va a jugar porque el Atleti va a tener jugadores internacionales. Sin más lejos, Unai Simón, Laporte y Nico Williams estarán concentrados con la selección española. La siguiente jornada tras el parón, la octava, el Atleti juega el sábado 10 de octubre a las 2 ante el Rayo Vallecano en Vallecas, pero el Levante juega el lunes 12, cerrando la jornada ante el Sevilla a las 9 en el Ciudad de Valencia. Y el equipo granota además vuelve a jugar el viernes siguiente, 16, abriendo la siguiente jornada en Riazor ante el Depor, por lo que la fecha del miércoles 14 es inhábil, a no ser que la Liga cambiara los horarios, que no parece que eso vaya a producirse. El Atleti juega esa jornada novena el sábado 17 a las 9 en Mestalla ante el Valencia, lo que nos daría una primera fecha disponible para el martes 20 o miércoles 21 de octubre, en jornada de Champions, en la que juegan equipos españoles a las 9 de la noche. La normativa de la UEFA es clara al prohibir jugar competiciones nacionales en esas fechas, pero deja un resquicio cuando habla, y cito textualmente la norma, circunstancias excepcionales que lo exijan. Entendemos, dicen, que circunstancias imprevisibles puedan dar lugar a que en ocasiones algún partido nacional tenga que aplazarse a una fecha en la que se dispute una competición de clubes de la UEFA. La última semana de octubre comienza la Copa para los equipos de primera división con los partidos para Levante y Atleti, por lo que también es inviable y si no habría que irse ya hasta mediados de noviembre, pero sí parece que puede ser factible esa fecha del 20 martes o 21 miércoles de octubre para recuperar ese partido, pero habrá que esperar a que sea oficial. Por cierto, que la suspensión del partido anoche nos impidió ver el rendimiento de un Atleti en el que Terzic había introducido 5 cambios en el 11 inicial con respecto al último partido, aquel empate, a los dos últimos partidos, porque repitió alineación ante el Atlético y ante el Elche. en un 11 un tanto sui generis, ¿eh? Formado por Unai Simón en portería, con Joanek, una de las novedades, en el lateral derecho, Paredes, Laporte y Yuri, Ruiz de Galarreta junto a Jaureguiza, Robert Navarro, Sanzetti y Berenguer en la línea de tres, y Marouane como hombre más adelantero. Joanek parece que le había ganado claramente la partida a Dama, que salió cedido para ser el sustituto en el lateral izquierdo de Yuri, pero ahora parece también que está por delante de Hugo Rincón para sustituir en el lateral derecho a Jesús Areso, que de momento es el titular para Edin Terzic. Entraron

0: También Paredes y Jaure para dar descansos a Yere Higuera y Noa Herrera, además de Berenguer para dar descanso a Nico Williams. Y entró arriba Marouane Sanadi. Ante la presencia de Iñaki Williams en convocatoria, pese al golpe en el pie que se produjo en el último partido, y a Guruceta, que había regresado a la convocatoria después de superar una lesión muscular. El equipo que ha regresado esta mañana a Bilbao y que se ha entrenado en Lezama, mirando al derbi del sábado en San Mamés frente al Alavés. Buenas noticias porque Pello Canales ha trabajado con aparente normalidad, al menos en el cuarto de hora abierto a los medios de comunicación, y podría volver a la convocatoria de cara al primer derbi de la temporada ante el Alavés, donde va a ser baja segura Dani Vivian. Mañana última sesión de trabajo, también a la 1:00. Antes, a las 10:00, comparecerá Edin Terzic, y en la previa de ese que va a ser su primer derbi como entrenador del Athletic ante el Deportivo Alavés. Un Deportivo Alavés, Vitoria, Jon Abascal, ¿qué tal, arratsaldeon?
1: Arratsaldeon, Gorka.
0: Que prepara también ese derbi ante el Athletic en San Mamés, en el peor momento de la temporada para los babazorros, con dos derrotas consecutivas.
1: Así es, porque hace unas semanas todo salía de cara, el equipo estaba en una nube y jugando un fútbol brillante, con 10 de 12 puntos posibles, pero ahora atraviesa un bache que tenía que atravesar, porque eso es normal en un equipo que tiene como objetivo salvar la categoría, con dos derrotas consecutivas, como dices, y buscan frenar esta mala dinámica cuanto antes y sobre todo llegar al parón de selecciones con un buen sabor de boca y no con la sensación de haber dejado escapar todo lo bueno que habían cosechado en el primer mes de competición. Son dos derrotas en las que el equipo además ha perdido las cosas positivas que venía haciendo las jornadas anteriores y que había llevado a ganar con solvencia los encuentros. Uno de esos aspectos es el ataque y la claridad en los últimos metros. El equipo no fue capaz de generar tantas ocasiones ante Racing y Valencia, que además es la primera vez que desde la llegada de Quique al banquillo albiazul que no marca un gol, y es algo que deben recuperar para seguir siendo competitivos, como reconoce uno de los capitanes del grueso, Nahuel Tenaglia.
2: Tenemos que generar muchísimo más, como dije, principalmente tratar de nosotros los de atrás llevarle la pelota limpias a nuestros mediocentros, a nuestros delanteros que nada, venían en un gran momento, seguir aprovechándolos. Hoy yo creo que Tony y Lucas no tuvieron muchas chances, pero bueno, es algo a mejorar, ¿no? Y ahora tenemos que pasar rápido, pensar en el sábado y como dije, volver a ser ese Deportivo a la vez que juega, que se anima, que tenemos con qué y demostrarlo dentro de la cancha.
1: El acierto puede ir por días, habrá mejores y peores, al igual que la capacidad para generar, porque cada equipo tiene también sus armas y no siempre le dejan al Alavés explotar las suyas al máximo, pero lo que es innegociable en el glorioso, como asegura Tenaglia, es la actitud, y considera que el equipo se ha relajado en las últimas dos jornadas.
2: No, yo creo que tenemos ganas de que llegue el sábado porque habíamos arrancado muy bien, ni somos los mejores ni somos los peores, ¿no? Pero tenemos que volver a ser ese Deportivo a la vez que creo que estos dos partidos nos ha faltado, que compite muchísimo, que trabaja, que lucha. Yo creo que el partido pasado y este no fuimos, es algo por ahí que tenemos que mejorar porque bueno, cuando uno mira la tabla y se ve ahí arriba, se siente muy bien, pero no hay que relajarse, ¿no? Y yo creo que por ahí nos hemos relajado un poco, nosotros tenemos que estar al 100%, si no estamos al 100% somos un equipo más, y si estamos al 100 somos un equipo muy duro, así que nada, con ganas de que llegue el sábado, competir. El año pasado pudimos ganar en Bilbao y el sábado que viene tiene que ser así también.
1: Pues el sábado es una buena oportunidad para recuperar esa ambición y el hambre por ganar, y también para olvidar las dos derrotas consecutivas y volver a sentirse competitivos a domicilio, porque solo han cosechado un punto de los 6 posibles. La próxima cita, como escuchábamos a Tenaglia, es ese derbi ante Athletic en San Mamés, un estadio que trae muy buenos recuerdos recientes al grueso, donde ganaron 0-1 la pasada temporada con gol en propia de Berenguer, pero en un partido muy serio y firme en la Catedral. Digo reciente porque solo ha ganado 2 veces en Bilbao el Alavés, y la anterior fue en el 2005, cuando ganaron por 0-2. Un partido que les trae buenos recuerdos y que les motiva un poco más de cara al sábado, como explica Tenaglia.
2: Sí, como dije, el año pasado tuvimos la suerte de ganar ahí, jugando muy bien, compitiendo, así que nada, ya mentalizarnos, lo que pasó, estos dos partidos ya está, no se puede volver atrás. Pensar en ganar el sábado es muy importante para nosotros de estos 3 partidos. Ya perdimos 2, sí o sí tenemos que ganar 1, así que nada, a partir de mañana empezar a trabajar en ese partido. Va a ser un partido muy duro, es un derbi, es un estadio muy lindo, así que nada, iremos a competir, a hacer nuestro trabajo, y si competimos como veníamos haciendo acá en Mendy, yo creo que vamos a tener muchas chances de ganar.
1: pues será el segundo derbi de la temporada para el Alavés. El primero fue el mejor partido que han jugado los albiazules esta temporada, ganando por 5.

0: 5-2 ante Osasuna en Mendizorroza. Viajará una expedición albiazul sin Miquel Rodríguez y Garcés, que probablemente se pierdan prácticamente todo lo que resta de temporada. Los que hay que sumarle a Aitor Mañas, que pues tampoco va a estar en este partido por precaución. También se perdió el del Valencia por esa conmoción cerebral sufrida en Santander tras un golpe en la cabeza en la derrota ante el Racing.
1: Gracias, John. Les hablábamos antes de cuándo se va a recuperar ese partido entre el Levante y el Athletic. Les dábamos la fecha del martes 20, miércoles 21. Pues ya es oficial. Miércoles 21, 8 de la tarde, es cuando se recuperará ese partido de anoche aplazado, suspendido por las condiciones meteorológicas entre el Levante y el Athletic. Miramos también a nuestros equipos de segunda división, Íñigo, que preparan la sexta jornada de liga con doble duelo el sábado para los nuestros.
2: Sí, el primero en jugar será el Sanse, que recibirá el sábado, como dices, a las 2 de la tarde al Mallorca en Zubieta. El Sanse, que tan solo ha perdido un partido en lo que llamamos de temporada, fue en la primera jornada contra el Castellón, pero no ha ganado todavía en casa. Perdió, como decimos, ante el Castellón y empató contra el Tenerife. Pendiente Jon Azotegui de Jon Balda, que no pudo jugar por lesión ante el Andorra, y también pendiente de Luke Mbeitia, que si tiene, para saber si tiene que ir convocado o no con el primer equipo y si va a estar disponible para el partido del filial. El Eibar también jugará el sábado, como decía, 6:30 contra el Eldense, que estrenará nuevo entrenador, el ex del Alavés, Javier Calleja. Joaquín Amarri recupera a Yair tras sanción y a Juan Bernat, que fue bajado última hora por molestias musculares ante el Celta Fortuna. Un Eibar que buscará prolongar su racha de 4 victorias consecutivas, aunque su técnico Joaquín Amarri insiste en la idea de que el equipo todavía tiene mucho margen de mejora.
3: Que tenemos que seguir mejorando. Sí que es verdad que los números son buenos, creo que el juego está siendo bueno, pero hay momentos en los que el equipo, yo creo que puede hacerlo mejor. Estamos concienciados de eso, en que cada partido queremos llevar la iniciativa, estar cerca de portería rival. Entonces, tenemos claro lo que queremos seguir, siendo conscientes de que estamos en un buen momento, pero que tenemos cosas que mejorar y estamos convencidos de querer mejorar. Por eso lo que comentaba antes, ese fuego interior de querer mejorar, esa va a ser la clave.
2: Y en otro orden de cosas, mañana va a tener lugar la presentación oficial de la Ciudad Deportiva de Areitio, un acto al que acudirán, entre otros, el Endacari, Manuel Pradales, y el presidente de la Liga, Javier Tebas.
1: Gracias, Íñigo. Este fin de semana se disputa también la cuarta jornada de Liga en la primera división femenina, que arranca mañana para las nuestras con el duelo del Alavés Gloriosas a las 8 en Mendizorroza ante el Barcelona. Las de Andrea Esteban están invictas en casa en este arranque de temporada, pero mañana visita Vitoria, el mejor equipo del mundo. La tarea es muy complicada, pero Esteban ha intentado convencer a las suyas del plan de partido.
4: Vamos a ir a competir, tenemos el plan de partido, vamos a ir a exprimir al máximo los recursos que tenemos y que creemos, y creo que el equipo ha salido de esta semana de entrenamientos con ganas de querer jugar y de querer competir el partido mañana, ¿no? Y creo que hay que quedarse con eso y que vamos a tener la capacidad de competir y de afrontarlo en cualquier contexto. Entonces me voy muy tranquila, muy ilusionada y muy realista de lo que puede pasar mañana.
1: Y cerramos el mundo del fútbol con la Copa Federación, que vivió ayer la eliminatoria a partido único de los octavos de final, en la que el Sestao River pasó a cuartos tras vencer 1-2 al Comillas, mientras que el Derio quedó eliminado en la prórroga al caer 3-5 tras el empate a 3 en el tiempo reglamentario ante el Salamanca de Iker Muniain. Una pausa y básquet.
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1: Sintonía de baloncesto con nueva presentación este mediodía en el Baskonia, John.
0: Sí, ha sido el primero de los fichajes, DJ Stewart, que por cierto acaba de ser padre, lo fue ayer. El estadounidense de 26 años y 1,97 de altura va a llegar por 2 temporadas a Vitoria, procedente del CD Vita Olimpija esloveno. Va a llevar el número de 3 y así hablaba sobre la elección de Baskonia.
7: Bueno, como he dicho antes, ¿no? Viendo la historia del Baskonia y los jugadores que han estado aquí, creo que era una decisión lógica para mí, ¿no? Como he dicho también, quiero ser parte de esta familia, ¿no? Donde puedo ayudar a hacer las cosas mejor y que me ayuden también a que mi juego sea mejor, ¿no? Entonces, quiero hacerlo cada día mejor y creo que es el sitio idóneo.
0: Un Baskonia que va a poner rumbo mañana por la mañana a Badalona para disputar la Supercopa Endesa. También en el aeropuerto de Foronda hablará por primera vez esta temporada Paolo Galbiati, en ese justo antes del primer trofeo que va a disputar el equipo gasteiztarra. Recordar que en semifinales se van a enfrentar a los anfitriones, al Juventud, el sábado a partir

0: de las 6 de la tarde.
1: Gracias, John. Mañana escuchamos a Galbiate. Bilbao Basket también viaja hoy, en este caso, a Tierras Canarias para disputar sus dos últimos amistosos de pretemporada. Mañana viernes y el domingo, ambos ante la Laguna Tenerife, antes de arrancar la competición oficial el 26 de este mes de septiembre en Miribilla frente al Manresa. Por otra parte, Araski ganó ayer su segundo partido de pretemporada en las semifinales del torneo Burgas Basket Cup, que están disputando en Ourense, venciendo 90-70 al Ensino de Lugo. Esta era la valoración de la entrenadora de las alavesas, Madi Urieta, sobre el partido de las suyas.
2: Me ha gustado mucho la energía con la que el equipo se ha metido a la pista, como ha sido un básquet muy coral, tanto a nivel ofensivo como a nivel defensivo, pese a lo pronto que estamos en la temporada, ¿no? Creo que para ser el segundo partido amistoso de la temporada, el equipo ha estado muy unido y esto me gusta mucho.
1: Un Araski que va a jugar la final esta tarde a partir de las 8:30 frente a la Avenida, antes a las 7, el Mirall Euskotren se mide al Iraurgen, partido también amistoso de pretemporada. Y más deporte en este Radio Estadio Euskadi con balonmano. Victoria del Veravera ayer en la tercera jornada de la División de Honor Femenina, 25-28 en cancha del recién ascendido el Pozuelo de Calatrava, sumando su tercer triunfo en estas tres primeras jornadas de manera consecutiva en este inicio de temporada. A pesar de haber logrado la victoria, el técnico de las donostiarras, John Begiristain, reconoce que no entraron bien las suyas al partido.
3: Sí, la verdad es que es el trabajo que tenemos pendiente. Tenían puesto entre los objetivos del partido pues hacer un buen inicio y de nuevo las contrarias, en este caso en Pozuelo, pues en los primeros minutos nos pasó por encima y llegará un momento que no reaccionamos y eso nos va a pasar factura. Entonces ahí tenemos un trabajo pendiente que trabajar y hablar entre nosotros.
1: En pelota, Lasso y Tueta siguen imparables en este verano al llevarse taller también el torneo Bermeo Iría, ganando 22-14 en la final a Ezcurdia Rezusta. Es la cuarta chapela de Lasso y Tueta, que se llevaron también las de San Fermín, Donostia Iría y Astenegusia. Mañana, por cierto, arranca la feria de San Mateo en la Darraga de Logroño con el duelo Artola-Albizu frente a Larrazábal e Iztueta. En remo se ha presentado esta mañana la bandera del Corte Inglés, que el domingo en aguas de Portugalete pondrá el punto final a la temporada de Raúl Lari en la Liga CETIC, que celebrará también la segunda jornada del playoff tras la cita del sábado en Bermeo. Dos tripulaciones vascas, Deusto y Zarauz, pugnarán con Ares, Cabo da Cruz y Tirán, todas gallegas, por dos plazas en la máxima categoría la próxima temporada. Por otra parte, Igor Macazaga no seguirá siendo el entrenador de la Donostiarra la próxima temporada. El San Juan Darra ha renunciado al año de contrato que le restaba. Macazaga llegó al club en 2016 cuando la Donostiarra competía en la Liga RC. Y les contamos también que el juez único de disciplina de la ACT ha emitido un fallo confirmando la imposición de una multa de 2.000 euros a cada uno de los 6 clubes que decidieron abandonar el campo de regatas de Donostia el pasado 25 de julio en la bandera fábrica. Los clubes sancionados son Astillero, Raúl Laguna, Kibai, Caorio, Tolosaldea y Zumaya. 3 de la tarde, información en Onda Cero. Buena tarde, Agur.
4: Son las 3 de la tarde, las 2 en Canarias.
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4: Buenas tardes, 3 minutos a las 3. Para resumir el día, la Audiencia Nacional rechaza paralizar el campamento de migrantes en el puerto de Ceuta mientras resuelve sobre su idoneidad. El gobierno podrá, por tanto, trasladar a los migrantes a esta infraestructura crítica, tal y como quería el ministro Óscar Puente, que esta mañana reconocía que no había un plan B.
6: Si las deniega, como esperamos, procederemos como teníamos previsto a trasladar ahí a los inmigrantes. Si las concede, a ver qué hacemos. No sé, yo creo que hay quien quiere que hagamos magia, ¿no?
4: El Parlamento Europeo ha aprobado finalmente, con los votos en contra del Grupo Socialista, una resolución en la que critica la política migratoria del gobierno, la regularización masiva, y en la que carga contra Moncloa por ignorar los avisos. En más de uno, el presidente andaluz, Juanma Moreno, se hacía esta mañana esta pregunta.
7: Si no es capaz de afrontar ninguno de los retos, ni los desafíos, ni de las amenazas que tiene España, ¿para qué queremos este gobierno entonces?
4: La resolución de la Eurocámara condena también la invasión, pide que se investigue y exige a Rabat respeto para la soberanía española y europea. Al comisario europeo de Interior le ha pedido Feijóo en Madrid que medie con Marruecos para que se haga cargo de los migrantes devueltos. Magnus Brunner se ha visto después con Marlaska, del ministro. Se ha acordado, por cierto, hoy el presidente Juan Jesús Vivas, cuando ha trascendido que hay 2 militares hospitalizados en Madrid tras ser atacados por migrantes.
8: Sí, esta será seguramente la inseguridad subjetiva a la que se refería algún miembro del Gobierno de la Nación.
4: Antes de que la Eurocámara votara la resolución sobre Ceuta, ha pronunciado un discurso el primer ministro de Canadá, Mark Carney, y ha acogido con satisfacción la propuesta de la Comisión de convertir a su país en el primer miembro asociado de la Unión, porque juntos, Canadá y el bloque comunitario, pueden proteger, dice, mejor sus intereses.
9: Closing these gaps is not possible alone. Cerrar esas

0: Las brechas no es posible en solitario. Tanto Canadá como Europa juntos somos más fuertes.
1: La ovación unánime de todos los europarlamentarios al primer ministro canadiense. En Onda Cero hemos tenido acceso a la declaración como imputada de la gerente del PSOE, Ana María Fuentes. Declaró el pasado día 9 ante el juez Pedraz que la responsabilidad de los pagos que se investigan del partido a Leire Díez era de Santos Cerdán.
2: En estos casos la decisión la toma el señor Cerdán y luego la traslada.
1: Y seguimos muy pendientes de la situación del tiempo, con avisos por lluvias en el sureste del país y en Baleares. Las trombas de agua que ayer le costaron la vida a un hombre en Cataluña que fue arrastrado por una riera con su coche y que resucitaron los miedos de la Dana en la Comunidad Valenciana. Hoy, de momento, lo peor lo hemos visto en Cartagena y en Mazarrón, donde han caído hasta 70 litros por metro cuadrado en una hora. Las 3 y 3, las 2 y 3 en Canarias. Volvemos a las 4 con más noticias, ahora por fin, y Jaime Cantizano.
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4: Sí, son las 2 de la tarde, 3 minutos en las Islas Canarias. Esto significa que se acabó la siesta.
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4: ¿Qué tal? Buenas tardes. Bienvenido, bienvenida a este Por fin de jueves. Con la mano estamos tocando ya el viernes, el fin de semana. Tengo que contarles que en plena Ribera del Duero se encuentra San Esteban de Gormaz, un extenso municipio en el que hay pedanías con un solo habitante. Me lo ha estado contando el alcalde. Desde este lugar emitimos hoy, contemplando cómo el río Duero avanza vigilante entre viñas y viñas, dando carácter a una tierra en la que el vino nunca fue solo una bebida. Fue mucho trabajo, fue mucha celebración, herencia, fue vínculo también. Este año, por cierto, han tenido la recogida de la uva más temprana de su historia. La vendimia empezó el 18 de agosto. Esto es histórico. ¿Y todo por qué? Por la falta de agua desde el mes de mayo. Así que, a pesar de todo, vamos a celebrar que nos encontramos aquí en la Ribera del Duero, formada por más de 300 bodegas. Sus vinos son el reflejo del buen saber hacer de sus bodegueros y viticultores, que pese a la dureza de las inclemencias meteorológicas que marcan a esta región, crean unos vinos únicos que son de enorme calidad y que han posicionado a Ribera del Duero como una región dinámica y como una marca de reconocido prestigio a nivel mundial. Así que de contentos y satisfechos y llenos estamos y empezamos este Por fin en el que van a ocurrir muchas cosas. Vamos a hablar de vino y de otras muchas cosas más con nuestros colaboradores habituales y algún que otro invitado especial de otro día. Ketty Garat, ¿qué tal? ¿Cómo estás aquí en San Esteban de Gormaz? En las antiguas escuelas. Vamos a recordar a los oyentes que nos están escuchando que estén cerca, que se pueden acercar, que las puertas están abiertas.
5: Qué sitio más bonito. Muy buenas tardes y qué vino más bueno.
4: Qué vino más bueno y los chichar. Hablamos del torrezno.
5: Y los torrendos, y los torrendos también.
4: El torrezno.
5: Un placer estar aquí.
4: Bueno, ya sabes que los jueves, ellas están, nuestras dispares. Celia Villalobos, ¿qué tal? ¿Cómo estás?
6: Pues mira, en el otro extremo, en el sur, pasando calor.
4: Con una penita, pasando.
6: Hombre, me gustaría estar ahí con vosotros. Claro, lo sí. Que pasa es que tenía médico y cuando se tiene médico ya sabe.
4: Pero está todo bien, hay que estar pendiente, todo controlado. Vas a seguir dando guerra, seguro, ¿no? Vas a seguir dando mucha guerra.
6: Yo siempre. Me moriré dando guerra. Y además te voy a decir una cosa, cada día tengo más ganas de guerra.
4: Que cada día tienes más ganas de guerra con
6: más
4: todo.
6: Más ganas de guerra.
4: Sí, pero
6: contra meterte más ganas tienen algunos que desaparezca, más ganas tengo yo de dar la guerra.
4: Pero vamos
5: di
4: a ver.
5: Que sí, Celia, di que sí.
4: Pero ¿quién va a querer que desaparezcas? A ver, Celia Villalobos.
6: Mira, yo sé que el día que dejé el Congreso hubo compañeros míos brindando con champán. Por fin nos hemos librado de esta roja. Bueno, estoy segura. ¡Oh! Se ha ido, por fin.
4: Bueno, no te has ido. Mira, estás en por
6: no,
4: fin.
6: No. Con, mal que con, le pese a algunos, no.
4: Con Susana. Hombre, Susana, ¿qué tal? ¿Cómo estás? Sí. ¿Cómo
7: para
4: estás?
7: La suerte mía, está aquí en Por fin, para la suerte mía, siendo de dispar las dos juntas. Así que yo brindo por tenerla a mi lado. O de yo estar al lado de ella, por edad yo estar al lado de ella.
4: Qué bonito, qué bonito.
6: Tú tienes, mi niña, que te quiero.
4: Puede ser que tengas un trancazo de final de verano, puede ser. No, no, alergia.
7: ¿Qué va? No, absoluto. Yo tengo otro problema médico diferente a los de Celia.
4: Pues estamos.
7: Ojalá.
4: Estamos todos bien con los médicos. ¿Qué, tía? ¿A ti te pasa algo? ¿Te tienes que ir al médico?
8: Pues mira, no lo sé porque no voy al médico desde hace bastante tiempo.
4: ¿Evitas el médico? Bueno, vamos a ver cómo está Juan de Dios Colmenero, que me dé su parte médico. Colmenero, buenas tardes.
9: Cantizano, muy buenas tardes. O sea, la lectura de los jueves, con mi Susana, mi Celia, los jueves, y encima metes a Ketty Garat, pues entonces esto ya se... Y encima en Soria, encima con el Ribera del Duero, bueno, esto es... ¿Para qué queremos más? Yo creo que ya los dispares ya hasta aquí han llegado ya.
4: Bueno, Isabel Lobo, estás por ahí también, ¿no? Tú estás sana, estás fuerte.
6: Sí,
4: estás...
6: me faltan los torrendos, 1, 2 o 55, ¿eh? O
4: pues sea, si yo te acá... contara, me estaban mirando mal en la mesa. Ajá. Si yo te contara que me han puesto 3 platos, no sé qué cara me verían, pero me han puesto 3 platos.
9: Ten cuidado que te atragantas.
6: La magia de la radio es Francisco Blanco.
5: El plato de Jaime se ha terminado muy pronto. El mío estaba algo más lleno, pero Jaime ha volado.
6: Pero lo del torrendo...
4: Es bueno para el deporte.
6: Tienes que contar lo del torrendo, Jaime, porque llevamos una conversación abierta sobre el torrendo en estos días y hay una forma de comerlo que es deliciosa. Ah, bueno. Además tú haces...
4: Bueno, porque yo, aunque sea muy bueno, como el de aquí, al final digo, bueno, pues si lo caliento un poquito más, lo meto en el microondas, pongo una servilletita de papel, le doy un golpe de calor, eso suda un poquito.
5: Para que le quite la grasa.
4: Un poquito. Y eso es proteína pura.
6: Y luego, eso es.
4: Eso es proteína pura.
10: Pecado mortal.
4: No, pero si es un golpecito... Espérate, que tengo aquí algunos vecinos. ¿Es un pecado darle un golpecito de calor? Mira, me están diciendo que sí. Bueno,
5: dicen que sí, claramente.
4: Bueno, aquí está moviendo la cabeza. ¿Para qué me preguntas, Lobo? ¿Para qué me preguntas?
6: Buenas tardes, de luz y de color para todos.
4: ¿Para qué me preguntas? Mira, estamos sentados.
6: Pero si, ¿no?, yo me los como mojando en café con leche. Si yo los meto en el café con leche, ¿qué es lo que voy a decir?
4: Vamos a dejar de contar, a ver si nos echan de aquí a gorrazos.
6: Que no.
4: A ver si nos echan de aquí. Bueno, Colmenero, vamos a atar cabos, si te parece. Evidentemente tenemos que hablar un día más de Ceuta, sí, en su vertiente europea. Y es que se ha aprobado, ¿no? El Parlamento Europeo ha aprobado el texto oficial que define el asalto, define lo que ocurrió los días 30 y 31 como asalto masivo a la frontera, un ataque de guerra híbrida, sí, y califica la situación directamente como una invasión de la ciudad.
9: Sí, incluso ha ido más allá de lo que pueda decir incluso el Partido Popular aquí en España, ¿no? Ha sido bastante contundente, bastante concreta la resolución del Parlamento Europeo. Déjame decirte, con las muchas novedades, noticias que van apareciendo de Ceuta a la última hora, la decisión de la Audiencia Nacional, sabes que estábamos pendientes y que, bueno, ya hemos informado de ello en el informativo sobre si se iba a suspender o no la cautelar solicitada por el Sindicato Unificado de Policía para, bueno, ellos decían que por motivos de seguridad ubicar a 1.800 migrantes que estaban distribuidos pues en el puerto, ¿no? El puerto porque es considerado un lugar muy estratégico, ¿no? En Ceuta, y quien conozca Ceuta sabe perfectamente que todo pasa por el puerto, ¿no? Incluso para poder llegar a Ceuta, ¿no? Pero es un lugar estratégico, un lugar donde se puede acceder a la península, un lugar que tiene que tener una determinada medida de seguridad muy, muy, muy, muy concretas. Y bien, la policía simplemente dijo, advirtió de esas medidas de seguridad para que se estuviera. La Audiencia Nacional esperó a decidir sobre la cautelar o no de esa decisión, de ese recurso que se interpuso ante la decisión del gobierno, y ha decidido que sí, que no ha lugar a esa cautelarísima que era ya, que no se pudiera hacer, y entonces el gobierno, por tanto, podrá acceder al traslado de esos 1.800 migrantes. Veremos a ver qué ocurre a partir de ahora, porque la solución simplemente se traslada de un sitio a otro, no se soluciona el problema, simplemente se traslada de un lugar a otro, ¿eh? De las playas al puerto, del puerto para no ponerlo en cerca de los colegios, de cerca de los colegios para no ponerlo en otro lugar. Bueno, esto es absolutamente caótico, sigue siéndolo, y tenemos que seguir contándolo. 2 militares trasladados al Hospital Gómez Ulla en Madrid, que estaban en Ceuta, se siguen produciendo intentos de agresiones, se siguen produciendo robos, intimidaciones por la noche en Ceuta. Esto está ocurriendo y esto está, aguantándolo, soportándolo los ciudadanos de Ceuta, y al mismo tiempo también el gobierno nos dice y nos garantiza que se están agilizando todos los trámites para en su caso, devolver a los marroquíes a su país, y en el otro caso, bueno, los que están sujetos al derecho internacional, pues la solicitud de asilo, y los menores que también se están controlizando. Nos dijeron 10, acuérdate, el martes en el Consejo de Ministros nos dijeron que solamente había 10

0: expedientes tramitados de los 2.000, 2.500 menores que nos dijo Ángel Víctor Torres, el ministro, que estaban en, bueno, entre 700 y 1.000 sin identificar por las calles y otros tantos hasta alcanzar esa cifra de 2.000, 2.500 menores en Ceuta. Bueno, esta es la situación un poco allí. ¿Y qué ocurre? Que mientras tanto la política y las declaraciones y las resoluciones van por otro sitio, ¿no? Aparte de los tribunales, la parte política. La parte política en Europa, efectivamente, resolución importante, aprobada por 339 votos a favor, 225 en contra, porque han votado en contra finalmente todo el grupo socialista en el Parlamento Europeo. Bueno, pues en el que se cuestiona la actitud de Marruecos, ¿no? Es una condena que patrocinó el Grupo Popular Europeo, que ha salido adelante gracias al apoyo del resto de grupos de derechas de la Cámara y el voto en contra de socialistas, verdes y algunas izquierdas. Bueno, a diferencia de lo ocurrido, bueno, lo que dice exactamente es que se cuestiona la soberanía, que Marruecos ha cuestionado la soberanía española, como han hecho varios ministros de Rabat también en las últimas semanas, que eso es algo inaceptable e incompatible con las obligaciones de un país socio de la Unión Europea, y lo que se ha producido, de forma clara y rotunda lo dicen, es una invasión en territorio español y, por tanto, en territorio de la Unión Europea. A diferencia de lo ocurrido tras el anterior ataque, recordamos, en Ceuta en 2021, que esta vez los grupos políticos sí que se pusieron de acuerdo, el Partido Popular y el Partido Socialista, pues han sido incapaces de hacerlo ahora. En aquella ocasión, Jaime, PSOE y PP sí se pusieron de acuerdo para censurar a Marruecos por utilizar la migración como medio para ejercer presión política. Bueno, pues ahora ni siquiera eso se ha querido trasladar, porque una de las sugerencias en las negociaciones, me consta, según fuentes del Partido Popular, era que cogieran exactamente eso, bueno, incrementado con el número de gente que ha habido, ¿no? Sobre aquella resolución que se aprobó en su momento, ¿cómo no se puede aprobar ahora, ¿no? Como medio de ejercer presión política y señalar de alguna manera a Marruecos. No se ha querido en ningún caso ni en ningún momento señalar a Marruecos desde el Partido Socialista.
1: Enseguida hablamos de esta cuestión, cómo Europa está mirando a lo que ha ocurrido y ocurre en Ceuta. Y el segundo cabo tiene que nos devuelve la financiación del Partido Socialista, porque Colmenero, habéis tenido acceso al audio de la declaración como imputada de Ana María Fuentes. Vamos a recordar que es la gerente del PSOE, fue la que declaró el 9 de septiembre ante el juez Pedraz, y indicando que la responsabilidad de los pagos bajo sospecha del partido destinados a financiar supuestamente las actividades de Leire era de Santos Cerdán.
0: Sí, y además no tuvo ninguna duda, además lo dijo, y así, de esta manera, lo podemos escuchar en esos audios a los que ha tenido acceso Onda Cero.
2: En estos casos, la decisión la toma el señor Cerdán y luego nos la traslada.
0: Sin ningún problema. Se lo volvieron a preguntar, tenemos más audio, se lo volvieron a preguntar y dijo, no, en todos estos casos, la decisión última y la responsabilidad última la tenía el señor Cerdán, como secretario de organización del partido, como máximo responsable también de todo esto. ¿Qué ocurre con esto? Bueno, pues que el señor Cerdán, como dice la gerente Ana María Fuentes, el señor Cerdán, bueno, ha estado en prisión, está en libertad ahora mismo, pero bueno, en una situación procesal complicada, ¿no? Bueno, le han inculpado directamente desde su propio partido. Veremos a ver qué es lo que hace el señor Cerdán, como dice la propia gerente Ana María Fuentes en esa declaración del pasado 9 de septiembre ante el juez Pedraz.
1: Muy bien, Colmenero. ¿Te gustan los torreznos? Menuda pregunta, agua, ¿verdad?
0: Menuda pregunta.
1: Más tonta.
0: O sea, que esa pregunta y a esta hora.
1: ¿Qué pregunta más?
0: Bueno, pregúntame si me gusta el Ribera del Duero.
1: ¿Te gusta?
0: Pues, me gustan los torreznos, el Ribera del Duero.
3: Con un poquito.
1: Ya. O sea que
0: y vosotros.
1: Voy a tener que volver cargado. Me voy a tener que alquilar una furgoneta para llevar a Madrid cualquiera de estas cosas. Un abrazo muy grande. Cuídate mucho.
0: Abrazo fuerte. Hasta ahora.
1: A Celia, Susana también le gustan los torreznos, entiendo yo. Celia, mira, si tienes algún problema de salud, ponte un plato de torreznos y verás cómo cambia la cosa.
4: No. Yo los hago, es muy lento de hacer.
3: pero sí. Pero bueno, a mí, a una de mis hijas, a mi hija Macarena, le encantan los torreznos y yo se los hago de vez en cuando. A mí me gustan menos porque es demasiada grasa. Y como estoy permanentemente perdiendo kilos, que nunca pierdo, pues estoy ahí en un vivo sin vivir en mí.
1: Los de aquí te puedo asegurar que los de aquí no engordan.
3: Son los mejores, yo los compro de Soria, no, por
4: engordan unos cuantos.
3: No, ellos no engordan, engordas tú, pero vamos, en cualquier caso tampoco pasa nada.
1: No, culpemos.
4: Tráete un tupper,
1: algo tengo que hacer. Bueno, vamos a dejar de hablar de comida y de bebida, de buen vino. Luego, más tarde, vamos a saber cómo...
3: Eso sí, traerá unos poquitos, ¿no?
1: Pero me queréis dejar de pedir cosas. Vamos a la cuestión. ¿Qué os parece que el Parlamento Europeo haya aprobado un texto, finalmente, en el que aparece y define el asalto masivo de la frontera de los días 30 y 31 de julio de 2026 como un ataque de guerra híbrida y califica la situación directamente como una invasión de la ciudad? Además, exige formalmente la apertura de una investigación independiente. Empiezo con Ketty, que es la que tengo más cerquita, luego Celia y luego Susana. Ketty.
5: Bueno, la verdad es que es sorprendente que Europa sea más contundente que el gobierno español sobre lo que ha ocurrido en Ceuta este verano. A mí me sorprende el voto en contra del Partido Socialista. Me sorprende por lo que recordaba Colmenero, ¿no? En mayo de 2021, cuando se produce un asalto de 10.000 personas. 10.000 personas, estamos hablando de una cifra multiplicada por 8, 80.000 es lo que hemos vivido en esta invasión territorial en toda regla, que entonces sí calificó el gobierno de España, que entonces el gobierno de España habló de chantaje y que entonces el gobierno de España llamó a capítulo, a consultas a la embajadora de España en Marruecos. Hubo una crisis diplomática de primer nivel y bueno, finalmente se saldó con lo que se saldó, con la cabeza de Arantxa Contarellaya, la destitución fulminante de la ministra de Exteriores y el giro al Sáhara de la posición española. Pero es un poco bochornoso ver que efectivamente la posición de von der Leyen es mucho más contundente que la posición del presidente Pedro Sánchez y que el Parlamento Europeo es mucho más explícito y mucho más valiente a la hora de calificar de guerra híbrida lo que a todas luces es una guerra híbrida. Y esto es una anomalía, porque sin ánimo de utilizar la brocha gorda, pero en resumidas cuentas lo que está haciendo el gobierno y el Partido Socialista es elegir entre España y Marruecos a Marruecos. Es decidir exculpar a Marruecos en lugar de defender a España. Y esto es algo que yo creo que nadie entiende. No lo entienden en el PSOE, no lo entienden en España, no lo entiende ningún ciudadano español, porque el gobierno, y sin ánimo de entrar en especulaciones ni en informaciones que no conocemos, pero ¿por qué el gobierno tiene esta posición genuflexa respecto a Marruecos? A mí esto es lo que me parece absolutamente clamoroso. Y además es el mundo al revés por lo que decía, las cifras. Normalmente dicen que cada 20 años aproximadamente es cuando Marruecos decide abrir el grifo y tensionar la frontera con España para mandar una serie de inmigrantes. Es que entre 2021 y 2026 han pasado 5 años. ¿Qué va a pasar dentro de 2? ¿Qué va a pasar dentro de 3? ¿Qué va a pasar dentro de medio año? Cuando lo que hace España, básicamente, es validar el método de entrada ilegal de 80.000 personas en la frontera de España, exculpando a Marruecos y ahora hablando de reparto de cuotas de inmigrantes, cuando en realidad lo que tienen que hacer es intentar devolver, por lo menos a todos los mayores de edad, que son la inmensa mayoría de los miles de ciudadanos inmigrantes que están ahora mismo concentrados en Ceuta. Yo creo que a todas luces no se puede entender.
1: Celia.
3: Es que yo lo veo de otro ángulo, posiblemente porque soy más desconfiada, ¿no? En primer lugar, en el tema europeo, en temas como este, he sido eurodiputada, el país de origen que plantea el problema y por lo tanto busca un acuerdo tiene mucho más valor y mucha más importancia que los demás. Por lo tanto, yo creo que la decisión de lo que han hecho los socialistas estaba muy influenciada por lo que el Partido Socialista Español quería. Eso en primer lugar. En segundo lugar, se puede ser torpe, pero no tan torpe como está haciendo este gobierno. ¿Por qué creo yo que está pasando las cosas? Yo creo que el señor Sánchez no tiene un concepto de Estado. No es una persona que analice el trabajo de un presidente de gobierno sabiendo que una acción va a producir una reacción y normalmente en contrario y que tiene consecuencias enormes a un nivel que no tiene una decisión personal de cualquiera. Él sabe que tiene elecciones dentro de pocos meses. Él sabe los problemas de jueces que...

tiene encima y que se van a ir desarrollando a lo largo de estos meses. Yo creo que él ha hecho un análisis con su gente de lo que va a ocurrir de aquí a las elecciones generales y está utilizando

0: que se aproximan. Le importa una higa a las municipales, va por la suya, para por la suya personal. Su permanencia en Moncloa es lo único que lo mueve realmente. Le importa a lo demás una higa. Y cuando dice que se va a convertir Ceuta en un centro de reclutamiento de migrantes, de hecho ha dicho que hasta diciembre no ve. ¿Cómo es posible? ¿Cómo es posible? Él echa la culpa a las comunidades autónomas. Oiga, pero si es que Europa, usted ha firmado con Europa un acuerdo por el cual ninguno de esos migrantes van a poder pasar a la península. ¿Por qué no? Porque usted tiene un acuerdo para que no pasen al resto de Europa. Es que esa es la auténtica realidad. Está intentando seguir engañando a la gente. Nos está entreteniendo. Está destrozando una ciudad como Ceuta porque piensa que eso le dará fuerza cara unas elecciones a la extrema derecha y, por lo tanto, el centro y el centro izquierda decidirá votarlo a él con tal de que los de la extrema derecha no gobiernen este país. Yo creo que en el fondo todo lo que subyace le trae sin cuidado que los 80.000 ciudadanos españoles que viven en la provincia, en la ciudad autónoma de Ceuta y de Melilla, les pase lo que les pase. Si con eso consigue seguir en Moncloa.
1: Bueno, Susana, ¿por qué tu partido defiende algo distinto? Hablo del Parlamento Europeo a lo que se defendió en el año 2021.
2: No lo sé. Yo creo que el gobierno ha llegado tarde y mal, con demasiados errores. Han sido muchos días que se han perdido. Al final la calle está mal, la calle está caliente, la gente se está desesperando. Creo que en cualquier momento podemos tener incidentes todavía más graves y yo sí estoy muy preocupada, la verdad. No te voy a engañar porque sé que el clima de tensión es muy alto. No me cabe la cabeza que se esté en tacticismo por ningún sitio. Sí, yo creo que ahora mismo la mayor preocupación tiene que ser que, por un lado, la gente, las familias en Ceuta están sufriendo y tiene una repercusión incluso en la salud mental de los ceutíes. Por otro lado, hay miles de personas de mala manera, en malas condiciones y sin saber ni siquiera cuántos tenemos en la calle allí, con los que humanitariamente también hay que dar respuesta, y sobre todo me preocupa mucho las niñas. Las niñas, eso sí me quita el sueño, de saber que hay centenares de niñas, algunas con 12 años, 11 años, 13 años, solas en situación de desamparo allí por las calles de Ceuta. Y creo que esto va mucho más allá de una posición política y tiene que haber... Yo hubiera esperado que hubiera unidad de acción por parte de todo el mundo. No, ni siquiera en estos momentos me pongo a pensar en Fiacelia, las municipales. Es que ni siquiera pienso en eso, porque lo que se está viviendo en Ceuta es tan trágico que no puedo mirar más allá de ahí. Y yo, ojalá esto tenga un plazo, el horizonte se decía final de año, ojalá. Pero desconfío del plazo porque veo eso, veo la realidad de lo que se está viviendo. Yo conozco muy bien Ceuta, he estado muchísimas veces, conozco sus barrios, sé la dimensión de esa ciudad y entonces imagino la presión sobre la que ahora mismo la gente está viviendo. Y una población que es un ejemplo de respeto, de tolerancia, de civismo, pero la situación es trágica.
3: Yo es que creo, fíjate, que ese rédito político, Susana, bueno, claro, lo hacen los políticos.
2: Es que no me interesa,
3: pero...
2: Keti, no me interesa. Fíjate
3: no,
2: que
3: no,
2: yo,
3: pero
2: yo
3: a eso voy.
2: Soy
3: a eso
2: socialista
3: voy,
2: hasta las entrañas, pero...
0: Uh-huh. Sí, pero a vosotros sí, no nos interesa,
2: es que
0: pero a él
2: no
0: sí.
2: Puedo pensar
3: es que,
2: más
3: claro,
2: allá
3: pero Susana, a eso iba, Celia.
0: Susana,
3: es
0: tú
3: que
0: lo
3: efectivamente...
0: piensas como socialista, y este claro. Señor ni es socialista ni es nada, es el señor Sánchez que quiere seguir en Moncloa y sacrifica lo que haga falta. El Partido Socialista, a los españoles, a los ceutíes, le trae sin cuidado.
3: Yo creo que
0: no, es que está vendido, no necesita estar vendido. Está buscando el voto razonable, el voto de gente de centro-derecha, para que lo vote a él para frenar ese horror que significa esa extrema derecha. Eso es lo único que mueve a este señor. Y si tiene que acabar con Ceuta, acaba.
3: Yo creo que hay dos evidencias palmarias, absolutamente.
1: Un momento, lo que tenemos claro, estáis cada una de vosotras en tres puntos distintos y esto es un lío. Ahora Keti, luego Susana, si quiere.
2: Que...
1: Venga.
2: Eso, vale.
1: Keti primero, luego Susana, venga.
3: No, te decía que yo creo que ese cálculo político sí se está haciendo y que hay dos evidencias palmarias de que se está haciendo por parte del Gobierno. Uno, básicamente, es la infame declaración de ayer del presidente del Gobierno que demuestra una desconexión

0: y absoluta con la realidad. Ese desdén, esa condescendencia, esa risa, al decir eso a Vivas, que entronca con la segunda evidencia palmaria, la campaña contra Vivas, la operación contra Vivas, con un señor que yo no conozco, no tengo el placer, como Celia, de conocer a Juan Jesús Vivas, pero creo que está demostrando de qué pasta está hecho. Y un hombre que con 70 y pico años, ¿cuántos tiene Celia? ¿76, 75, 77? Bueno, pues 72 años, está dejando la piel solo, absolutamente solo en este verano, aguantando precisamente las horas intempestivas, las alertas, los avisos, las quejas, la situación de tensión, de colapso, de inseguridad ciudadana, manos, hemos visto manos tiradas por el suelo. Me parece que es de una infamia moral, ya no política, el cálculo político ya se queda como en un segundo nivel, es que estamos hablando de una infamia moral, ya encima de cargar contra el más vulnerable, el que más lo ha sufrido, el que ha tenido que comerse el marrón solo. Yo creo que retrata al gobierno y retrata la inhumanidad, tanto que se ha hablado en este gobierno de campañas de deshumanización, retrata la inhumanidad, la falta de humanidad que tiene este gobierno, bueno, pues intentando hacer una cacería política precisamente contra Vivas, eso a Vivas, eso que se lo coma a Vivas. Yo creo que eso es lo que está quedando claramente negro sobre blanco, frente al espejo de sus contradicciones, y que se está mostrando con plena nitidez y claridad ante la ciudadanía española. Yo creo que eso es lo que va a ser o va a hacer de Ceuta algo determinante en el legado político de Pedro Sánchez. Porque no solo porque llegue al final, sino porque demuestra, insisto, la cuestión humana, que es muy superior, que trasciende a la cuestión política. Los políticos son políticos, se dedican a hacer política, pero hay momentos de colapso, de desastres naturales en los que pues retratan a las personas las declaraciones que se hacen, ¿no? Esto de el si quieren ayuda que la pidan, que no lo había dicho, pero luego resulta que sí lo había dicho. Esto a Vivas. Son cosas que retratan al ser humano que está hablando, y creo que eso no tiene pase.
1: Susana, ahora tú.
2: Sí, no, yo decía dos cosas. Bueno, yo sí conozco a Vivas hace años. Vivas fuimos presidente al mismo tiempo, él siguió, yo no, y sí, y es una persona con la que siempre he tenido una buena relación. Pero decía que yo lo que he echado en falta del minuto uno ha sido una llamada del presidente del gobierno al líder de la oposición, y que el líder de la oposición se pusiera a disposición en esa llamada. Eso ha faltado, y eso hubiera hecho falta en un país como España, en una crisis como la que estamos viviendo y una tragedia como la de Ceuta. Y las palabras ayer del presidente evidentemente fueron desafortunadas. No tuvo que tener esa reacción. Esas palabras no tienen nada.
3: Yo es que de verdad que veo complicado, y venimos hablando de este tema, y sabéis que me preocupa muchísimo el crecimiento de la extrema derecha, la falta de respuesta real y concreta y unificada de la Unión Europea ante un problema real que estamos padeciendo, y la ignorancia de Europa del futuro y el desazón de todo África, con el hambre, con la necesidad de buscar un puesto de trabajo. Hemos dejado a un continente entero que se organice como pueda, y ahí están los chinos organizando lo que a ellos les interesa. Y la realidad es que nosotros podíamos haber aprovechado el momento de Trump poniendo a Europa en situación complicada. Podíamos haber aprovechado, no hemos sido capaces todavía de crear esa enorme unidad de los demócratas europeos para que Europa siga siendo una luz en el crecimiento social, humanístico del mundo. Estamos en un lodazal en este momento, y nosotros lo estamos padeciendo de una forma muy directa. Hay que conocer lo que es una ciudad que está sitiada, que no puede, no tiene otra salida, que el que tiene mucho dinero seguro que cogió ya el helicóptero o un barco y se ha venido al continente. Eso no puede pasar. Y lo está haciendo todo, insisto, por el bienestar de su propio futuro personal. Y eso, un presidente de gobierno no puede tener esas miras. Tiene que tener otra forma de entender la política, como lo han tenido los que lo han precedido, incluidos los socialistas. Todos han luchado con mayor o menor acierto, pero este señor es que le trae sin cuidado. Es que yo estoy convencida que en ese Consejo de Ministros no se trabaja como se tiene que trabajar en un Consejo de Ministros, con estos magníficos funcionarios que tiene este país, que no los están utilizando, nada más que a sus amiguetes, al tezano y a cuatro más, pero no están haciendo lo que tienen que hacer, y eso al final va a repercutir en nuestro presente y sobre todo en nuestro futuro. Y no van a resolver el tema de Ceuta, lo tendrá que resolver la Unión Europea, no sé cómo. Y desde luego, lo que estoy convencida, que está fallando, y estoy totalmente de acuerdo con Susana, como cada vez que hemos sacado este tema, el que tiene que hacer una llamada al presidente

0: del líder de la oposición para hacer las cosas conjuntamente cuando afecta al conjunto de los españoles es el señor Sánchez, y no se ha molestado en coger el teléfono jamás.
1: No, y desde luego es el que tiene la mayor responsabilidad, pero es muy importante también poner encima de la mesa los instrumentos que podría estar utilizando el propio Partido Popular también en Europa. A mí me da mucho miedo que todo esto se quede... Termino el argumento, porque es que yo creo que... No sé si se conoce o no se conoce, pero yo creo que en España no se conoce. Hay un reglamento en la Unión Europea, aprobado por la Comisión Europea, el reglamento 1359/2024, que se aprobó precisamente para cuando Bielorrusia instrumentalizó los flujos migratorios en contra de Polonia y de países de los Balcanes. Y se aprobó para sancionar precisamente, y se puede sancionar a Marruecos por el mismo objetivo. Marruecos recibe ingentes fondos europeos, fondos de la Comisión Europea, para canalizar los flujos migratorios precisamente para retenerlos. Y yo creo que no entiendo por qué, no nos quedemos en el plano de la retórica. Pasemos a los hechos, pasemos de las palabras a los hechos. ¿Por qué? Ni el Partido Popular ni nadie está muy bien iniciar una ofensiva en el Parlamento Europeo. Es importante la declaración de von der Leyen ayer, es importante la votación de hoy, pero es importante también que tenemos instrumentos en la Unión Europea ahora mismo que nos permitirían actuar contra Marruecos para que Marruecos sepa cuáles son las consecuencias de sus actos, que es exactamente lo que dijo Marruecos en 2021 después de acoger a Brahim Ghali y de mandarnos a 10.000 menores a la frontera de Ceuta. Los actos tienen consecuencias, pues que Marruecos aprenda que los actos tienen consecuencias y que esas consecuencias sepamos que hay instrumentos que el PP podría estar utilizando en Europa precisamente para actuar contra Marruecos.
2: Susana, ¿qué quería
0: responderle? Lo hace, pero fíjate, lo hace en la medida que
2: puede. Ahora Susana, Celia. Venga, que quería responder.
3: Decía que si los dos grandes partidos, si el PP y el PSOE, se dan la mano en una tragedia de esta y ponen todos los medios sobre la mesa, primero aíslas a los extremos, y los extremos tienen menos capacidad de encanallar y de generar odio dentro de la sociedad, y en este caso dentro de la población que está sufriendo y lo está pasando mal. Y segundo, porque a todos los niveles, todos los gobiernos, el gobierno de España, el que más, porque el gobierno de España, pero también los gobiernos autonómicos, si se ponen de acuerdo los dos líderes, el presidente del gobierno y el líder de la oposición, el auxilio, el oxígeno que se le puede dar a los ciudadanos de Ceuta es enorme. Se ha hablado de los MENA, pero no solo los MENA. A muchos niveles, la capacidad de colaboración y las que hemos echado en las distintas responsabilidades de gobierno, lo sabemos, Celia y yo lo sabemos, la capacidad de colaborar y de auxiliar a la población en Ceuta es enorme. Por eso decía la importancia de cuando te enfrentas a una situación de este tipo, tú tienes que dejar el tacticismo a un lado y tienes que ponerle la generosidad con España por delante. ¿Quién más? Evidentemente, primero el presidente del gobierno, pero una vez que le tiendes la mano al líder de la oposición, ese no te va a poder decir que no, porque si te dice que no, le falta la generosidad con España. Y ya todos los demás, los que quieren estar pensando en meter el cazo, ya no caben, porque la gente lo que quiere es eso. Y ahí es donde yo creo que fallamos como país.
2: Bueno, tengo que hacer una pausa. Las 3:36, las 2:36 en Canarias. Estamos emitiendo a esta hora de la tarde, después de habernos tomado, ya sé que estoy muy pesado, unos torreznos y un buen vino, desde San Esteban de Gormaz. Vamos a hablar del producto, del vino que nace aquí, de cómo ha sido la vendimia, cómo está siendo la vendimia. Vamos a hablar de esta tierra, vamos a hablar de Soria y de otras muchas cosas aquí en Por Fin. Yo no sé si ayer Ketis estuvo hablando, si hizo referencia a todo este asunto de las camisetas de los jugadores del Real Madrid, de los tres jugadores del Real Madrid. Esto, Celia, ¿a ti te enciende, no te enciende? ¿Te importa un pimiento? Susana, ¿queréis decir algo? ¿Os lo vais pensando? Hacemos una pausa y enseguida hablamos de ello. En un momento, aquí en Por Fin.
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7: Sebastián Iradier, el músico viajero que conquistó el mundo con la paloma, nació en el municipio alavés de Lanciego, en 1809. Junto a su familia se trasladó a Vitoria, donde comenzó su formación musical con el organista de la ciudad. A los 9 años ya cantaba como tiple en Santa María, a los 16 era organista en San Miguel y a los 18 en San Juan de Salvatierra. Aunque era un organista competente, tenía más alma de artista que de religioso. Intercalaba piezas profanas en misa y animaba las fiestas populares con su piano y su excelente voz de tenor. Se casó con Brígida Iturburu y tuvieron 5 hijos, aunque solo sobrevivió Pablo, que fue médico en las Antillas. En 1833 pidió permiso para ir a Madrid a perfeccionar sus estudios musicales, iniciando así una etapa llena de luces y sombras. En Madrid, pese a las críticas de algunos como Barbieri, Iradier fue un músico respetado, catedrático de solfeo, armonía y canto, miembro de varias academias y profesor de hijas de la nobleza, incluida Eugenia de Montijo. Gracias a ella viajó a París en 1850, donde trató con Rossini, Stendhal y Mérimée. Su música cruzó fronteras, publicó canciones en Alemania, Inglaterra y Rusia. Su obra más famosa, La Paloma, se convirtió en himno fúnebre en campos de concentración nazis, pero también en símbolo universal del romanticismo. En la capital alavesa, la melodía de La Paloma suena todos los días a las 12 del mediodía en el reloj de la Plaza de España. Bizet incorporó su canción El arreglito en la obra Carmen y otros compositores también se inspiraron en sus obras. Aunque algunos lo acusaron de plagio, su legado musical es indiscutible. Sebastián Iradier volvió a Vitoria cansado de tanto viaje. Murió en su casa de los Arquillos, melancólico, pero dejando una huella imborrable en la historia de la música.
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10: Bueno, es muy divertido porque mientras estamos haciendo el programa, tengo a mi derecha a Ketty, que está escuchando la declaración. ¿Estabas escuchando? ¿Qué es lo que estabas escuchando? ¿Estabas trabajando multitarea, multifunción, al mismo tiempo? ¿Qué es lo que estabas escuchando?
9: Hay que escuchar a Ana María Fuentes, a la gerente del Partido Socialista.
10: Estabas escuchando lo que estaba explicando y me decías, esto es muy fuerte, esto es muy fuerte, esto lo... a ver si nos da tiempo a hablar. Pero antes, ayer hiciste referencia, hicimos referencia a este comportamiento que, hombre... Si dices no, dices no. Si dices sí, dices sí. No te pongas la camiseta y te la subas para que no se vea el mensaje. Hoy Mbappé, por cierto, en declaraciones al diario AS, intenta justificarse, pero yo creo que lo empeora todavía más, diciendo, tengo toda la solidaridad con Ceuta, pero no quería priorizar sufrimientos. Yo creo que hay veces que es mejor callarse. Y no decir una tontería más. Pero bueno, Susana, ¿querías decir algo sobre las camisetas? Susana, hemos recuperado el sonido con Susana. Venga, Susana, voy contigo.
11: Yo sí, vamos a ver, porque además ha coincidido con una actitud totalmente diferente la del futbolista del Beti Abde, y no por mi condición de bética. Creo que la nobleza y la generosidad cuando se puso la camiseta, lo que ha sufrido además de acoso en redes, siendo un chico además que juega en la selección marroquí, y su solidaridad y el respeto de los derechos humanos ha estado por encima de ninguna controversia. Creo que esa actitud es mucho más noble que la actitud que tuvieron los futbolistas del Real Madrid. Creo que se equivocó el Real Madrid a no hablar antes con los futbolistas y decirles qué había en esa camiseta, y el que no hubiera querido que no se lo hubiese puesto, pero esa actitud de ponérsela, subirla a medio dorso para que no se viera, a mí me pareció impropia y creo que injustificada. Y hay veces que es mejor no justificar las cosas ni querer explicarlas, y yo creo que lo ha hecho hoy Mbappé queriendo justificar lo injustificable, ha quedado aún peor. Me quedo con la nobleza de Abde, y se jugaba bastante más, siendo, como decía, marroquí y seleccionado para el próximo partido con la selección de Marruecos. Y en cambio fue mucho más noble y la actitud más grande.
3: Celia.
12: Hombre, vamos a ver, en primer lugar, lo que demuestra es un tema que a los madridistas les debe preocupar. Y es que hay falta un poquito de orden interno en esa casa. Vamos a ver, Florentino, si te pone ya las pilas, hijo. Y en segundo lugar, el Barça hizo algo similar cuando jugaba con el Levante, se negó a ponérsela. Es decir...
3: No se la puso ningún jugador, es decir, se negó
12: no, ahora... No, creo que al final uno apareció por allí, el pobre mío, me imagino que lo sentaron en el banquillo y también lo se ha levantado. Pero yo no le di mucha importancia. Yo lo único que le pido a Mbappé es que meta todos los partidos 3 goles. Lo demás me trae sin cuidado, que sea novia, que no tenga novia, que venga, que vaya, que meta goles y que haga lo que le diga el Mourinho, que pasó que el problema del Real Madrid es que cada uno quiere ser el rey del mambo. Y aquí nada más que hay un rey del mambo, que se llama Mourinho. Y mientras este señor meta goles, yo no tengo nada que ver. Que no quiere ponerse una camiseta, que se ponga la del Real Madrid, que se sienta orgulloso y que meta goles. Y el Vinicius, es que yo lo de Vinicius no lo entiendo. Porque todavía él, pues no sé, es un hombre de francés, pero con un origen claramente musulmán.
11: Camerún.
12: Que puede tener otra forma de ver las cosas. Pero el Vinicius, el brasileño que hace estas tonterías, para que los del Real Madrid le tengan todavía más ganas, es que no lo entiendo. La verdad.
13: Yo la verdad que no lo comparto, Celia. A mí no es lo único que me interesa.
12: Ya me extrañaría que tú...
13: No sé.
12: ¿A ti te interesa mucho Mbappé?
13: No, pues por eso lo digo. A mí no me interesa mucho el fútbol, la verdad. No me interesa mucho el fútbol. Por eso no me interesa, o lo único que me interesa no es que metan goles. Pero sí me interesa el impacto social y la visibilidad que tienen y los ídolos que son precisamente ante nuestros hijos, o ante nuestros nietos, o ante nuestros sobrinos, ante los jóvenes de la sociedad. Son mucho más escuchados que cualquier otro personaje. Desde luego, mucho más que von der Leyen, por ejemplo. Y mucho más influyentes. Y la palabra, lo decía antes Susana, yo me quedo con eso, con esa palabra, nobleza. Ellos tienen una manera de propagar valores, y el deporte también es valores, tienen una manera de ejemplarizante de transmitir valores a la ciudadanía. Y a mí esa cobardía, tú puedes pensar políticamente como tú quieras, pero es que encima el mensaje no podía ser más blandito y más blanquito, que era... Todos somos caballas, apoyar a un pueblo que está sufriendo y que tú misma acabas de defender antes y con mucho acierto. Con lo cual, no entiendo que solo para transmitir un mensaje humano, de humanidad, de solidaridad, de apoyo a un pueblo que está solo y que está oprimido y que está las niñas metiendo el gas pimienta en sus mochilas, no entiendo que no les merezca precisamente ponerse una camiseta. Y luego encima, si te la pones de tapadillo, es decir, yo por lo menos le exijo a esta gente que mete goles y que son tan, tan estupendos y tan maravillosos, que tengan agallas, que tengan valentía. Si no te quieres poner la camiseta, no te la pones. Pero esto de ponértela y hacerlo a medias y tapando el lema, me parece una falta de coraje absoluto.
12: Yo creo que lo que intento es ironizar un poco, porque me parece a mí que se le ha dado demasiado valor. A mí ya me preocupa bastante que la juventud esté más pendiente de Mbappé, de que cualquier escritor, o cualquier poeta, o cualquier pintor, o cualquier político también de este país, que dan ejemplo, que son muchos los que dan ejemplo de honradez, de nobleza y de capacidad. A mí lo que me preocupa es que a los niños lo único que les guste fue ese tipo de cosas. Entonces, yo no le doy el valor de la importancia que pueda tener Mbappé o que pueda tener cualquier jugador. Yo soy de Isco, a mí el que me gusta es Isco, que es de Málaga, que está en el Betis, que mete goles, que el pobre tiene muy mala suerte. Pero lo sitúo noblísimo y una bellísima persona. Pero yo, que un señor que se llama Mbappé, que paga una pastón impresionante el Real Madrid por él, que gana muchísimo dinero, que se convierte para mí en un como un rechazo mío porque no ha querido llevar unas

0: una camiseta, es que dan la medida de lo que son. Es que, ¿qué quieres que te diga?
1: Bueno,
0: claro que lo que quiero es que meta goles, porque mi nieto es del Real Madrid, nada más.
1: Las 3:47, las 2:47 en Canarias. Estamos en directo desde San Esteban de Gormaz, Soria. ¿Por qué? Porque venimos a hablar, entre otras cosas, no solamente de actualidad, de vino. Y es que en España pocos territorios representan mejor el legado del buen vino. Pocos territorios, y uno de ellos es Ribera del Duero, una denominación de origen que ha convertido el vino en parte de su patrimonio cultural, económico, social. Y vamos a hablar, vamos a saludar a Enrique Pascual, que es el presidente del Consejo Regulador de la denominación de origen Ribera del Duero, que tan amablemente nos invita un año más. Enrique, ¿qué tal? Buenas tardes.
2: Muy buenas tardes.
1: Buenas tardes, Enrique. Antes estábamos hablando en la comida entre Torrezno y Torrezno, porque todo ha sido Torrezno para mí y una copa de vino, de la vendimia. A mí me ha sorprendido, y supongo que también a vosotros os ha sorprendido, ¿no? Porque uno hace estimaciones y sabe cómo se ha comportado el tiempo en estos meses, pero que la vendimia haya comenzado el 18 de agosto, la más temprana de vuestra historia.
2: Pues sí, es algo excepcional, ¿no? Totalmente. Algo que no se conocía hasta este año. Es cierto que las vendimias ya llevamos tiempo, unos cuantos años, que poco a poco se van adelantando. Creo que están motivados por dos cuestiones, ¿no? Es cierto que yo creo que el clima es, ahora mismo tiene otra temperatura, evidentemente, es más cálido, los inviernos son más suaves, lo cual adelanta el proceso. Y luego también yo creo que el cultivo de la viña, las labores culturales de la viña también son diferentes y creo que colaboran también a que todo eso se anticipe un poco, ¿no? Pero vamos, pensar que el 18 de agosto se podía empezar a vendimiar el Ribera del Duero, pues eso si lo hubiéramos hablado hace 20 años.
1: Nadie se lo hubiera creído.
2: Nos hubiera tratado de locos perfectamente.
1: ¿Y cuál es la situación en este momento? El momento que vive la denominación de origen Ribera del Duero. ¿Podemos ser optimistas? A pesar de este adelanto de la vendimia, de la falta de agua.
2: Sí, vamos. O sea, yo creo que el optimismo de momento en la Ribera ni le podemos ni debemos de perderle, ¿no? Es decir, tenemos muchísima calidad, creo que eso es fundamental. Estamos hablando que Ribera del Duero es una denominación de origen, ante todo de calidad, que es lo que realmente valora y lo que realmente lucha por ello. Y si seguimos en esa línea, pues hombre, yo creo que el mundo podrá tener altibajos. Esto ahora está todo convulso, ¿no? El momento geopolítico mundial, la inflación en España, la inflación económica, la micro está tocada. Y todo eso afecta lógicamente a muchas cosas, pero creo que el futuro lo tenemos, si seguimos haciendo las cosas bien.
1: Bueno, para vosotros es muy importante el mercado exterior, ¿no? Estáis presentes en más de 100 países.
2: Sí, estamos presentes en un número muy importante de países, pero es cierto que de momento el porcentaje de ventas en el exterior no es el que desearíamos, ¿no? Realmente estamos ahora en un 18-20%. Nos cuesta remontar. También es cierto, los motivos, todo tiene su explicación, ¿no? En Ribera del Duero es un vino que se ha recibido muy bien en el mercado nacional, siempre, y luego, lógicamente, el recorrido que tenemos es pequeño. Estamos hablando de 44 años desde que se creó, lo cual también, para vender fuera de España, una de las cuestiones muy importantes es la económica, es decir, para salir a vender fuera de España hay que tener músculo, ¿no? Las empresas, y poco a poco lo van teniendo, y poco a poco van saliendo más. Creo que es una relación que sucede por ley natural, evidentemente.
1: Antes me decías, Enrique, claro, ocurre una cosa con esta denominación de origen, el control es absoluto para garantizar una determinada calidad, el control de todo, desde el comienzo, desde que se piensa en qué vino se va a hacer, se elige qué tipo de uva. Eso lo tenéis muy medido y muy estudiado, ¿no?
2: Sí, vamos a ver. Desde que nació, la Ribera del Duero, desde que nació, la verdad que es nació con un rigor. O sea, realmente un rigor como nadie tiene. Es decir, no hay ninguna región vinícola, me atrevo a decir, del mundo, que sea tan estricta como ha sido y sigue siendo Ribera del Duero, ¿no? Y va a seguir siéndolo cada vez más, ¿no? Realmente hay que tener control, porque si no, al final, ¿de qué sirve crear una figura de calidad si luego la maltratamos, ¿no? Es decir, se trata de cada vez la tenemos que tratar mejor. Todo eso con las dificultades que conlleva. Y que esto no resulta una tarea sencilla. Pero no obstante, esa filosofía, esa mentalidad, esa forma de hacer, consideramos que es la más apropiada y la

0: más beneficiosa para todos, aunque a veces nos resulte molesta, pero creemos que es la mejor y vamos a seguir en eso.
1: ¿Molesta porque por las exigencias, por lo que se le pide a los que quieren hacer vino en este territorio?
0: Efectivamente, sí, claro, al final, lógicamente, toda la exigencia conlleva, toda la exigencia conlleva una dedicación y un esfuerzo, ¿no? Y ese esfuerzo...
1: Un poco de agua porque no tenemos vino aquí. Tampoco sé. Hacer el programa son cuatro horas.
0: Con vino no hubiera pasado.
1: Sí, que son cuatro horas de programa. Tampoco
2: ese es el titular, ya está.
1: Sí.
0: Perdón. Bueno, a lo que, como comentaba, ¿no? Lógicamente, todo el esfuerzo, todo lo que se exige, evidentemente...
1: Vamos a hacer una cosa, presidente, sí, que lo estoy pasando mal. Y aquí en la sala lo estamos pasando mal. Vamos a aprovechar.
0: Un caramelillo, bro.
1: Vamos a aprovechar para hacer una pausa, porque no quiero yo que ocurra algo y,
0: no, que va.
1: Y tengamos que llamar una ambulancia. Vamos a hacer una pausa de 2 minutos.
0: ¿Qué me va a salvar?
1: Y venga, una pausa, ¿te parece, presidente? Una pausa de 2 minutos y terminamos hablando del vino, del buen vino que se hace. Jesús, una pausa, venga.
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1: Bueno, es que no creía yo que mañana el titular fuera Cantizano se carga al presidente del Consejo Regulador de la Denominación de Origen de Ribera del Duero. Hombre, ya recuperado, ¿no?
0: Ahí estamos.
1: Enrique.
0: Ahí estamos.
1: Bueno, estábamos hablando de lo estrictos que sois, de cómo queréis un buen producto y para ello hay que cumplir una serie de reglas. También podemos hablar de la tecnología, porque estoy yo muy sorprendido. ¿Cómo de importante es hoy en día la tecnología para vosotros?
0: Bueno, yo, la tecnología es fundamental, ¿no? O sea, al final la tecnología cada vez, lógicamente, es parte de nuestro desarrollo y de nuestra perfección, ¿no? Es decir, si hablamos de tecnología, en cuanto a elaboración se refiere, estamos hablando, yo sé que hace 30 y pico años hubo un antes y un después, hubo un avance tecnológico bestial en Ribera del Duero, pasó de elaborar de una forma muy tradicional y muy rústica y en condiciones, vamos a decir, yo diría que, pues hombre, un poco mediocres, a dar un salto cualitativo importantísimo. Y a partir de ahí, aquí no se ha parado. Es decir, la tecnología se sigue implantando tanto en las bodegas como también, lógicamente, en el organismo que controla, que es el Consejo Regulador, y sigue con esa línea. O sea, eso no... O sea, no tenemos una obligación. No perder nuestra identidad, que es fundamental. O sea, la identidad la tenemos que mantener. Es nuestro ADN, nuestra base. Eso creo que es lo que nos ha traído hasta aquí. Es lo que nos dejaron los anteriores. Y, lógicamente, acoplado con tecnología para que todo avance de otra manera y circule de una forma mucho mejor y se perfeccione todo.
1: Bueno, pues Enrique Pascual, presidente del Consejo Regulador de la Denominación de Origen Ribera del Duero. Nos quedan todavía 3 horas para seguir hablando del vino.

0: de esta tierra, de este lugar, de este territorio, y saber cómo trabajáis y qué es lo que estáis haciendo. Muchísimas gracias por estar aquí.
1: Muchísimas gracias por venir y, ¿no? y por ese descansillo que me has dado.
0: Y, me ha venido muy bien. Y cuídate la voz, ¿eh? cuídate la voz porque... Bueno, todo el mundo sabe que se oye muchas cosas, casi todas a la vez. Por eso en Por Fin hay siempre un lobo al acecho de los decibelios de la actualidad que pasa inadvertida.
2: Aunque pueda parecer extraño, para entendernos bien utilizamos entre 10.000 y 15.000 palabras de vocabulario activo. He acechado atentamente a las 25.000 palabras que reconocemos, entendemos, pero no usamos porque no nos salen cuando más las necesitamos y resulta que hay algo de ciencia en todo esto.
3: Los críticos recién comenzaron a apreciar las obras de Mastro Piero cuando ya era grandecito. Cuando ya eran grandes hitos.
2: Un estudio reciente que conocemos hoy analiza la fluidez verbal y demuestra que entre los 45 y los 50 años aún conservamos el poder de recuperar esas palabras que se nos vuelan. Y han descubierto además que la alimentación tiene que ver con cómo tenemos en forma el sistema de palabrerío interior y ahí está la conexión entre la fuerza muscular y la memoria se afianza. A saber qué es lo que comen los políticos porque últimamente buscan fortalezas y apoyos demostrando una previa pérdida de memoria galopante.
0: Entonces, Lobo, barruntas, supones, sospechas.
2: Atisbo. Hay un atisbo de para qué es para algunos, pero y de pero por qué es para todos los demás. ¿Para qué tanta palabra si con una todo se resuelve? Soluciones, con otra se alivia. Legalidad, con una última doblada el sentido de Estado, avanzamos y no volvemos al 30 de julio en Ceuta. Aullado de otra manera, la frontera del sur de Europa se ha quedado sin palabras. Todas las palabras buenas ya se han perdido y vamos camino de inaugurar el diccionario español de la lengua afuera con esta situación.
0: Ay, la lengua afuera, claro, cuando salimos parece que vamos al galope. Celia Villalobos, muchísimas gracias. Estabas en Málaga, ¿verdad?
4: A ti siempre. Sí, pero oye, me encanta el vino de la Ribera, del Duero.
0: Sí, ¿a ese? Nada, pues nada más que tengo que cargar el coche. Nada, no va a poder avanzar el coche. Susana, cuídate mucho. Un abrazo muy grande.
5: Un abrazo
0: y Keti, gracias
5: enorme.
0: También a ti.
6: Y gracias a esta tierra tan maravillosa.
0: Llegan las noticias a la sintonía de Onda Cero.
7: Son las 4, las 3 en Canarias.
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7: Buenas tardes. La Audiencia Nacional ha denegado la suspensión temporal del campamento de migrantes en el puerto de Ceuta. Rechaza la medida cautelarísima solicitada por el Sindicato Unificado de Policía. Por tanto, el gobierno podrá continuar de momento con sus planes para trasladar a unos 1.800 migrantes a este recinto. Audiencia de Vallamazares.
9: La Audiencia Nacional aprecia razones de interés general en la atención humanitaria esgrimida por el ministro Puente para alojar provisionalmente un campamento de inmigrantes en el puerto de Ceuta. La sala de lo contencioso responde a los recurrentes del Sindicato Unificado de Policía, que ellos mismos no ponen en cuestión esa atención humanitaria, sino que ponen el acento en las condiciones de seguridad y en la protección de los policías con las que se va a prestar. Recuerda que la orden del Ministerio insta a Interior a garantizar esa seguridad, de modo que deniega suspender la acogida de manera urgente y dice que será el Ministerio de Grande Marlaska el que determine las condiciones para los agentes que presten servicio en las instalaciones y para los propios migrantes y demás personal destinado allí.
7: El gobierno celebra la decisión de la audiencia e insiste en que los terrenos del puerto son los idóneos para instalar este operativo porque cuenta con todas las garantías de seguridad. Ángel Víctor Torres es el ministro al frente del mando único en Ceuta.
10: Es una magnífica noticia porque nos permite filiarlos y iniciar los expedientes para que sean devueltos si no tienen derecho a permanecer en nuestro país. Así que celebramos este auto que nos permite seguir trabajando en conseguir cuanto antes la normalidad en la ciudad de Ceuta.
7: En Baleares, Protección Civil ha enviado a primera hora de la tarde una alerta por el sistema S-Alert a los teléfonos móviles de Ibiza y Formentera para pedir máxima precaución por lluvias intensas y fuertes rachas de viento. Piden evitar desplazamientos y actividades en el exterior. Pablo Garriz es el director de emergencias de Baleares.
11: El frente que venía de Murcia y que se junta también con el frente que venía desde la costa valenciana genera una situación compleja desde el punto de vista meteorológico, con posibilidad de lluvias intensas y además acompañado de aparato eléctrico y fuertes vientos. Por tanto, la medida de prudencia y de recomendación que nosotros planteamos es adelantar la salida de los centros educativos.
7: En Murcia ha sido una mañana muy complicada, aunque no se han registrado incidentes de gravedad, a pesar de que durante toda la mañana han estado activados los avisos por nivel rojo. Esto es lo que contaba una vecina de Cartagena.
5: Los contenedores viajaban solos por la carretera y...

0: y pues la gente chillando, había gente por las calles también, porque le ha pillado de sopetón. Y pues nada, pues muy nervioso. Pero bueno, pues la policía por lo menos estaba por aquí, los bomberos estaban controlándolo todo. Y ha sido unos 40 minutos por ahí, ha granizado también.
1: El primer ministro sueco ha anunciado que presentará su dimisión después de que el recuento final haya confirmado que la oposición de izquierdas ha ganado las elecciones por 3 escaños. El voto exterior no ha variado el resultado. Diana Rodríguez.
2: El recuento exterior y del voto anticipado que confirma la victoria de los socialdemócratas en Suecia ha precipitado que el primer ministro Ulf Kristersson haya anunciado su dimisión. La oposición de centro-izquierda ha ganado las elecciones de forma muy ajustada, con el 49,5% frente al 48,8% del bloque de derechas, es decir, 176 diputados entre los 4 partidos de izquierdas frente a los 173 de los conservadores. Kristersson apunta a las complicadas condiciones para formar gobierno y pide un diálogo constructivo, mientras que la líder socialdemócrata Magdalena Andersson es la que aspira a formar gobierno. De ser así, Suecia se convertiría en uno de los pocos reductos que quedan de la socialdemocracia en la Unión Europea, junto a España, Dinamarca y Malta.
1: Información deportiva con Óscar Conde.
3: La jornada de liga intersemanal ha echado hoy el cierre con sus 2 últimos partidos. A las 7 el Betis recibe al Getafe, a las 9:30 el Málaga se mide la Rosaleda al Villarreal. Una jornada de liga en la que el Barcelona reafirmó su liderato con una goleada en la que saltaron las alarmas por una posible grave lesión de rodilla de Joan García, aunque finalmente todo se ha quedado en un susto para el internacional español Alfredo Martínez.
4: Buenas noticias para el Barcelona, y después del susto que provocó ayer Joan García retirándose en el descanso, al final el club confirma que solo tiene unas leves molestias en el menisco de la rodilla derecha. Incluso hay quien no le descarta para el partido de Sevilla, pero todo apunta a que no estará, no se esforzará y que por tanto tampoco debería ir con la selección española, y aprovecharía este parón de 3 semanas para reincorporarse posteriormente al regreso de la competición, en la que ya vuelve la Liga de Campeones. Así que en principio no hay nada serio en la rodilla de Joan García.
3: Ya tenemos fecha para ese Levante Athletic de Bilbao, aplazado ayer por la lluvia. El partido se va a disputar el miércoles 21 de octubre a las 8 de la tarde. También se han confirmado hoy los horarios para la Supercopa de España, que este 2027 se disputa por primera vez en Turquía. La primera semifinal, Barcelona Atlético de Madrid, se va a jugar el martes 2 de febrero. Un día después será el turno para el duelo Real Madrid-Real Sociedad. La gran final el sábado 6 de febrero, todos los partidos a las 8 de la tarde. Y recordar que hoy tenemos también cita con la Liga Europa. Debuta la Real Sociedad en casa, enfrentándose al Bournemouth inglés.
1: Es todo. Más noticias en Onda Cero cuando sean las 5, las 4 en Canarias.
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8: can't seem to stand on my own 2 feet. Oh. Hoy hemos salido del Estudio 1, sí. Ese estudio, Mario Viciosa, tan iluminado, ese estudio que algunos dicen parece televisión, no, es radio, y que siga por mucho tiempo siendo radio, y que siga por mucho tiempo siendo un lugar para hacer radio. Mario Viciosa, ¿cómo estás?
9: Jaime Cantizano, muy bien. Torreznos, esa es la palabra que querría comentar, traer a colación, por si a alguien no le ha quedado claro a estas alturas de la tarde, a algún porfinero o porfinera, que somos muy felices aquí con vino, Ribera del Duero y Torreznos.
8: No. También por la gente, por los vecinos. Podéis aplaudir, hombre, si queréis. Hombre, venga,
10: favor,
8: que se note.
10: Por favores.
9: Aquí a quedan los amigos. Convocados porque luego hay un concurso.
8: Luego hay un concurso. Estás aquí para contarnos qué es lo que va a ocurrir a las 6. Porque tú también quieres hablar de la inteligencia artificial. Tú también quieres. Siempre viajas al pasado, pero hoy, ¿qué hay de especial? ¿Qué es lo que puede ocurrir, Mario Viciosa?
9: Pues que a nuestro transistor del tiempo, ese que usamos siempre para viajar a esas épocas en que se quedaron preguntas del pasado flotando de nuestra juventud e infancia, le he metido un plugin de inteligencia artificial. Ese.
8: Tú también, Mario.
9: Que te devuelve automáticamente a los años 80. Y nos vamos.
8: Te devuelve, pero ¿a quién devuelve?
9: Eso te iba a decir. A nosotros nos puede devolver porque estábamos allí, éramos pequeños, eso es verdad. Pero nos podría devolver con nuestra edad actual. ¿Cómo sería?

0: esos 80. Y probando, haciendo pruebas, me he llevado alguna sorpresa, porque los 80 a los que me ha mandado ese transistor del tiempo no se parecen demasiado al recuerdo que teníamos de cómo era la vida en España, en particular en los años 80. Vamos a hacer un por fin muy 80.
1: ¿Pero será porque la inteligencia artificial ha sido entrenada con datos demasiado recientes, puede ser?
0: Y demasiado yankees, me da a mí. Lo vamos, vamos a analizar luego con un profesor que es además experto en semiótica de los años 80, de la moda, de la música, de las tendencias, y no cuadra con lo que fue esa España, la tengamos en nuestra memoria o no.
1: Bueno, pues vamos a seguir hablando de tecnología, porque habitualmente, el jueves, a esta hora, abrimos esa puerta para vigilar, estar atentos. Esto se llama A mí no me la cuelas, una sección que lo que intenta es desmontar bulos, mentiras y las medias verdades que podemos encontrar en las redes sociales y que se difunden, sin duda, a la velocidad del rayo. Blanca Lara, ¿qué tal? Buenas tardes.
2: Buenas tardes, Jaime. Yo vino no puedo tomar, pero torreznos, si me traéis, tampoco le voy a hacer un feo, ¿eh?
1: Eso el médico, vamos a explicar que está embarazada. El médico te ha dicho que sí.
2: No me ha dicho que no, por lo tanto, yo puedo comerlo.
1: Por cuenta.
2: Claro.
1: Guardemos.
2: Si no me ha dicho que no,
3: los guardamos.
0: Escritos, te los prescribo yo desde aquí, ya te lo digo.
2: Estupendo.
1: Bueno, cuéntanos, venga.
2: Pues hoy nos hemos fijado en los adolescentes y en los mayores, dos generaciones muy distintas, separadas por edad, hábitos y forma de relacionarse con la tecnología, pero unidas por una misma fragilidad frente a las pantallas. Son dos de los grupos, de los objetivos preferidos de la industria de la desinformación. Los bulos ya sabemos que no circulan por casualidad. La propaganda digital se ha profesionalizado, ha aprendido a mentir, a segmentar y a adaptar sus mensajes. Ya no se lanza el mismo contenido para todo el mundo, ahora se diseñan campañas pensadas para tocar una emoción concreta de un grupo concreto. Lo explica Sergio Arce, profesor e investigador de la Universidad Internacional de La Rioja, especialista en desinformación y en mensajes de odio.
4: A ver, hay que tener en cuenta que a lo largo de todo el siglo XX y sobre todo del XXI, se ha perfeccionado mucho el hacer campañas específicas para determinados tipos de grupos o de personas.
2: Claro, y dentro de esos perfiles hay dos colectivos que destacan, los jóvenes y las personas mayores. Eva Herrero, profesora titular de periodismo en la Universidad Carlos III, advierte de que no son los únicos vulnerables a un bulo, a una fake news.
5: En este momento, la vulnerabilidad a la desinformación está topando ya con prácticamente todas las edades, siendo estos dos colectivos donde parece que todavía abunda más.
2: Los adolescentes son el objetivo estratégico porque están construyendo su identidad, mientras que las personas mayores, por su parte, tienen un peso importante en la sociedad, en la conversación pública y también en el voto. A los adolescentes se les llega por la velocidad, por el humor, por los códigos visuales que ya forman parte de su vida diaria. Memes, vídeos breves, música, fútbol, referencias compartidas en redes, mensajes muy rápidos, muy emocionales y diseñados para ser consumidos casi sin pausa.
4: A través de mucho del humor para llegar más fácilmente a ellos. Con cortes muy rápidos, de entre 30 segundos a unos pocos minutos, para introducirle rápidamente a lo que es el joven, a través del humor, a través de elementos que ellos tienen interiorizados desde que son pequeños.
1: Porque claro, Mario, el humor funciona mucho mejor con los jóvenes.
0: Ay,
1: más que con los
0: casi,
1: mayores.
0: Casi, Jaime, con los niños. Es tremendo
1: los niños.
0: El fenómeno de las frutinovelas.
1: ¿Qué son las frutinovelas?
0: Que son vídeos cortos hechos con inteligencia artificial, con una serie de personajes que representan frutas normalmente, con tramas propias novelescas, en las que se cuelan mensajes a veces muy sexistas, muy de defensa de los ultrarricos. En fin, hay como soterrado bajo el humor, la apariencia de un contenido divertido y casi referencias infantiles, este tipo de mensajes, ¿no? Hay que pensar que la infancia, cuando hablamos de infancia, en fin, en un sentido amplio, cada vez se desplaza más en sus edades. El acceso al primer móvil, a veces con esa primera comunión, y si no hay un control de a qué se accede y si tiene disposición de acceso a Internet y a las redes sociales, estos contenidos ya son casi específicos para ellos, aunque no solo, ojo.
1: Bueno, esto, Blanca, ocurre con los niños y con los jóvenes. Pero, ¿qué pasa con las personas mayores?
2: Pues con las personas mayores la estrategia pues tiene que cambiar. Ahí el mensaje se apoya más en la memoria, en la tradición, en la sensación de que algo conocido está siendo atacado. No se busca tanto la risa inmediata como en los jóvenes, sino el rechazo. La idea de que el mundo ha cambiado demasiado, de que ha perdido valores o de que lo vivido años atrás pues está siendo amenazado.
5: Pues todo aquello, por ejemplo, que genera miedo, que genera indignación en el colectivo de los más mayores también, pues suele apelar muchas veces a esas ideas preconcebidas que ya tienen sobre algo, y esto refuerza mucho más.
2: Ese rechazo es una puerta de entrada, porque cuando la emoción se impone, la razón se desplaza y es el mecanismo común que afecta tanto a jóvenes como a mayores. La desinformación no siempre intenta convencer con argumentos. Muchas veces busca provocar una reacción en quien está viendo el vídeo, el mensaje, rabia, miedo, nostalgia, indignación y odio.
4: Analogías en el que no haya que pensar porque van directamente a la emoción. Y cuando se llega a la emoción, se desplaza la razón, y con ante la emoción es más fácil introducir nuevas ideas.
1: Fundamentalmente, Mario, la emoción del miedo, ¿no? Aquí funciona mucho incentivar el miedo a lo desconocido, a lo nuevo, a lo distinto.
0: Lo cual no es nuevo, lo que pasa es que ahora mucho más rápido y sobre todo nos convierte en agentes. Somos partícipes de esa supuesta conversación cuando lo que somos es artífices y partícipes del cabreo, de una especie de cabreo construido en la que el umbral de mensajes, pueden ser de odio o hiperemocionales, en un sentido incluso positivo, puede llevarnos a desinformación. Un ejemplo muy sencillo, solíamos decir en pandemia que los mensajes más peligrosos ni siquiera eran los más aterrantes, sino aquellos que se propagaban casi sin intención desinformadora por canales de WhatsApp familiares, ¿no? Oye, he visto este remedio para la COVID, para el abuelo, que tómate esto. Claro, eso es la parte que no se ve del iceberg, que es menos detectable, pero que tras ello hay gente que está construyendo esas narrativas para que se cuelen desde la cercanía, desde la emoción y sobre todo desde el afecto de que, hombre, mi madre no me va a engañar, ¿no? Claro, no sabe que está manejando una información trucha.
1: Claro, con este caldo crecen también, Blanca, los discursos de odio.
2: Arce, el profesor, distingue entre el odio que tiene una dimensión legal clara y otro tipo de odio de menor intensidad, más fácil de perseguir, pero muy eficaz para polarizar.
4: Lo que tenemos medido es que ese odio está continuamente al máximo de lo permitido legalmente, sin llegar a ser lo legal. Y coincide en esos niveles con otras campañas que se han estudiado, por ejemplo, en Inglaterra. Justamente se mide un odio de baja intensidad continuo que no llegue al legal, pero que suscite continuamente el introducir la emoción del odio en la sociedad.
2: Claro, la presión no es puntual, es constante. Día tras día, impacto tras impacto, el usuario recibe contenidos que refuerzan sus miedos o sus prejuicios. A ese contenido se le puede vincular lo que es llamado el gaslighting, una manipulación sostenida que acaba haciendo que una persona dude incluso de lo que ve.
4: Lo que se consigue con el gaslighting es que la sociedad o un grupo de la sociedad pues le pase como a aquella mujer de la película o de la obra de teatro, que empieza a dudar de incluso de lo que ve con sus propios ojos.
2: El resultado puede ser especialmente grave en los dos extremos generacionales. En los jóvenes, por la ansiedad, la exposición constante y la dificultad para separar información, entretenimiento y manipulación. Mientras que en los mayores, por la desconfianza, el aislamiento o la sensación de amenaza constante.
1: Claro, y por este motivo creo yo que estamos de acuerdo, ¿eh? Porque no va a servir. No todo pasa por decirle a estas personas, a los jóvenes, por ejemplo, que no usen las redes sociales, o a los mayores, que no usen las redes sociales.
2: Claro, la respuesta tiene que ver más, Jaime, con la educación, con el acompañamiento en el caso tanto de los mayores como de los pequeños, de sentarnos con ellos, explicarles y mostrarle también la prueba de la verificación. Hay que hacer una alfabetización mediática.
5: De hecho, es una competencia transversal, es decir, no vale que yo te prepare en un momento dado y luego ya lo deje, porque vemos cómo las tecnologías, la inteligencia artificial va evolucionando, los bulos cada vez son más sofisticados, por lo tanto esto es como una vacuna.
2: Claro, y hay una regla sencilla, cuanto más fuerte sea la emoción que provoca el contenido que estamos viendo, pues es más necesario ponerlo en duda.
4: Todo aquello que te venga a través de redes sociales, aquello que te impacte con mucha emoción, hay que ponerlo en duda, aunque esté diciendo lo que uno quiere escuchar.
2: Claro, así que la desinformación no necesita engañar a todos, le basta con activar a una parte de la sociedad y convertirla en altavoz. Por eso, tanto adolescentes como mayores son tan valiosos para esta industria, unos porque están formando su mirada sobre el mundo y otros porque conservan la memoria, influencia y el peso social. Y entre ambos queda una responsabilidad compartida, acompañar, contrastar y no dejar solos ni a los jóvenes ni a los mayores frente a una maquinaria que, como hemos visto, sabe muy bien cómo hablarles.
1: A mí no me la cuelas, cada semana aquí en Por Fin hay que estar muy, muy atentos, hay que estar en alerta. Blanca, muchísimas gracias.
2: Gracias a ti, Jaime.
1: Mario, una cuestión. ¿Tu primer recuerdo de José Coronado?
0: Uy, te diría que El Gordo, fíjate.
1: Yo también estaba pensando...
0: El Gordo, seguro que obviamente lo había visto en cine antes, pero no lo identificaba, yo tendría unos 12, 13 años, y sí recuerdo vivamente el concurso El Gordo de Antena 3.
1: Bueno, claro, es que José Coronado en el cine, en las películas, en las series, en la televisión...

0: en el teatro. Bueno, y ahora también, porque como tiene una voz tan característica, usando el elemento de la voz para la interpretación. Enseguida hablamos con José Coronado. En un momento, aquí en Por Fin.
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los elementos, de las herramientas de su trabajo que lo identifica. Es la voz inconfundible, la de este actor. Es la voz que se ha empleado para enfrentarse a una historia muy dura escrita en el año 2018 por Mabel Lozano y que ahora podemos disfrutar a través de precisamente sus voces, las de la propia Mabel y la del mismísimo José Coronado. José Coronado, ¿qué tal? Buenas tardes.

0: Muy buenas tardes, Jaime. Buenas tardes a todos.
1: ¿Cómo estás, José?
0: Pues muy bien, feliz ahí con el proxeneta que está ahí.

0: la historia del proxeneta, porque son 12 horas de narración de una de un asunto, de una historia no solamente dura, sino que además es real.
1: Sí, es real, por desgracia sigue siendo real desde hace ya mucho tiempo. Y bueno, pues me he enfrentado pues con mucho respeto e intentando ser objetivo en lo que cuento, porque claro, me erijo yo en el proxeneta que cuenta esa historia, que es un tipo que de alguna forma se ha redimido, que ha sido proxeneta durante toda su vida y que ahora pone sobre la mesa todos los componentes en los que se basan terrible negocio que es el de la trata de esclavas, ¿no? La trata de blancas, ¿no?
0: Mabel contó,
1: sí. Bueno, sí, no, dime.
0: No, porque hay que recordar que Mabel contó con la colaboración de un proxeneta real, como estás explicando, que le cuenta, le narra la evolución del negocio de la prostitución desde los años 90 hasta este momento, ¿no?
1: Sí,
0: Miguel alias el músico.
1: Sí, el músico, Manuel, el músico, sí. Sí, era un tipo normal que se subió a ese caballo, fueron de los primeros que... hay una diferencia entre lo que... Hay un antes y un después de que irrumpiera toda esta gente. La prostitución lleva existiendo desde tiempos inmemoriales, ¿no? Pero lo que es la trata de blancas, la trata de esclavas, esto empezó a suceder allá por los 70, los 80, ¿no? Que es mucho más duro y más tremendo, porque era utilizar a estas pobres chicas como mercancía y abusar y manipular de ellas, chantajearlas hasta sacarles todo lo que les podían dar y luego desecharlas como si fuese basura, ¿no? Y entonces, bueno, pues claro, este hombre en el libro, Mabel, va contando cómo reclutaban a estas chicas en Sudamérica, cómo ya empezaban a tener sus hombres que reclutaban allí, que amenazaban a las familias, porque luego estas chicas cuando estaban aquí, aparte de manipularlas por todos lados y sacarles hasta la última gota de todo su ser, ¿no? Pues las hacían pagar unas cantidades simplemente por utilizar el derecho de trabajar en ese club, por las sábanas, por los preservativos, por todo. Y luego siempre además de una forma torticera en la que las engañaban, y cuando ya creían que tenían pagada su deuda, pues aparecían más deudas porque tenían una legión de leguleyos que trabajaban para ellos y que hacían legal lo ilegal, ¿no?
0: Es verdad que casi a diario hay noticias relacionadas con la prostitución, la trata de blancas, pero tú has explicado que hacer este trabajo te ha impactado, ¿no? Sobre todo por la dureza y poder comprobar cómo la sociedad se lava las manos. Aún se sigue lavando las manos en este asunto.
1: Sí, pues es la hipocresía, sí, que de mirar para otro lado, ¿no? O sea, son unas lucecitas que están ahí por las carreteras y bueno, y ahí está el secreto, ¿no? Que las sacan de las ciudades para que no molesten, ¿no? Y para que la gente pueda mirar para otro lado, pero no se atreva a denunciar esta barbaridad que se hace con estas pobres chicas, ¿no?
0: Y como suele ocurrir con este tipo de personajes, con este tipo de perfiles, uno acaba no juzgando, incluso llegando a entender ciertos comportamientos o reacciones. Hablo del personaje, ¿eh?
1: Bueno, yo creo que entender no le puedes entender, ¿no? Y yo creo que por mucho que este hombre se haya querido redimir, seguro que sigue durmiendo con la culpa de haber utilizado a los seres humanos de esta forma, ¿no? Pero ¿cuál era la pregunta, Jaime, que me decías?
0: Sí, en este viaje, interpretando a este personaje, no sé si uno consigue, como muchas veces habláis y comentáis los actores y las actrices, distanciarse del personaje e intentar no juzgarlo.
1: Ya, claro, sí, tienes que defenderlo y así lo el

0: lo he defendido yo. Y bueno, ¿en qué me apoyo? En que al final de alguna forma se redime y por lo tanto tiene el derecho y, o el beneplácito mío de poder encarnarle para de alguna forma ayudar, y si no vamos a erradicar este negocio, porque lo veo difícil, al menos por que ayudar a todas estas pobres mujeres manipuladas, utilizadas, ¿no? A mí se me partía el corazón en cada capítulo en el que entra a contar y en el que me pongo a vivir, porque claro, cuando tú lo lees lo imaginas, y me imagino a estas pobres chicas que llegaban ya obligadas, vestidas de una forma para que las reconociesen en el aeropuerto, luego las pasas en la frontera con la, tapándoles la boca, amenazándoles con que decir cualquier cosa significaba que iban a tener problemas su familia o su hijito en Colombia o donde fuese, ¿no? Y entonces a mí sobre todo cuando pienso en ellas, sobre todo, ¿no? Porque hijos de puta los hay, los va a haber siempre, ¿no? Y eso no vamos a poder hacer nada, pero sí que hay que intentar por lo menos ayudar a estas pobres chicas, ¿no?
1: Pues José Coronado es ahora el proxeneta y nos lo ha contado aquí en esta tarde de jueves en Por Fin. José, muchísimas gracias. Muchísima suerte.
0: Muchísimas gracias. Gracias, Jaime. Un abrazo fuerte. Cuídalo.
1: Un abrazo muy grande. Y ya debe de andar por el estudio 1, ¿no, Isabel?
2: Ella, la que nos lleva.
1: No, la que nos lleva de paseo, la que siempre nos saca del estudio. Anda ya por ahí.
2: Sí, para pisar la naturaleza. Aquí en el estudio 1 concretamente todavía no está, porque está...
1: Todavía no está.
2: Está en algunas que otras cosas, ajustando de lo que va a hablar, que es un tema más precioso, la de héroes que no vemos a través de la naturaleza. Entonces los está reclamando a todos para que se pongan enseguida. Así que enseguida
1: pues que se vayan sentando. Que se vayan sentando en el estudio, que tenemos silla de sobra. Hacemos una pausa, venga, hacemos otra pausa y continuamos aquí en Por Fin.
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1: Hoy no me ves la cara, Marta García Ayer. ¿Qué tal? ¿Cómo estás?
18: Pues no tan bien como tú, que ya sé lo bien que te tratan en tierras sorianas.
1: Sí, Esteban de Gormaz.
18: Es que no se habla de otra cosa en la redacción, Jaime.
2: Vino.
1: ¿No se habla de otra cosa? O no piden otra cosa que vino y torreznos, porque bueno, desde las 3 de la tarde nada más que me encuentro con colaboradores, con voces de la radio, que lo que piden es que les lleve algo. Yo no sé cómo me voy a
18: Madre
1: a
18: mía, qué pinta tienen. ¿Qué me lo están
1: Mira, cuando termine el programa... he quedado con el alcalde para visitar. Es que ayer Daniel Ramírez me habló de una pequeña iglesia del año 1081, románica, y es una de las primeras muestras de iglesias porticadas donde te encuentras las representaciones de elementos cristianos, pero también islámicos. Así que a ver si me da tiempo para escaparme y hacer una compra de torreznos y demás. Pero tú no me vas a hablar de vino.
18: Espero, para repartir, porque el equipo
1: repartir,
18: de la brújula, sabes que trasnocha mucho la brújula.
1: Lo sé. No ¿A qué? Bueno, una pregunta, ¿qué hora cenas tú? Ahora, en esta temporada que haces la brújula, ¿cuándo cenas? ¿Cómo lo haces?
18: Es una pregunta excelente y parece que te hubiera escrito mi madre para que me lo preguntaras en antena, le preocupa mucho esto.
1: Porque te lo pregunta todos los días, ¿no?
18: Pues mira, gracias a la brújula de Radio Estadio, todas las tardes con Edu Pidal nos cuenta la actualidad del deporte.
1: Ahí es
18: pues
1: cuando...
18: ahí tengo un respiro.
1: Bueno,
18: que es que hay que contarlo para... todo, ¿cómo somos?
1: Ya sabes que yo lo pregunto todo. ¿Y la cena para los oyentes de la brújula, para todos nosotros?
18: Pues mira, esta noche...
1: ¿En el menú qué es lo que tenemos hoy?
18: Esta noche en el menú no tenemos torreznos, pero tenemos algo que ya quisieran la inteligencia artificial poder comerse los torrendos que nos comemos los humanos. Pero los humanos andamos muy preocupados con cuáles van a ser los trabajos que podamos desempeñar. Ya no te digo en el futuro, porque es que ahora todo va tan rápido que es hablar de dentro de un par de años o tres. Y vamos a tener a un experto que seguro que los oyentes conocen.

0: A Tony Roldán, que es un, además de su vida en la política que abandonó hace tiempo, es un prestigioso economista que ha estado investigando, entre otras cosas, cuáles van a ser los trabajos, cómo está afectando realmente, sin apocalipsis, que ya estamos hartos de los apocalipsis, cómo está afectando la inteligencia artificial a los empleos, cuáles tienen más futuro, si es verdad que iban a destruir tantos empleos o si en realidad están creando otros nuevos. Y es algo que tengo mucho interés en escuchar a Tony, a ver cómo nos cuenta lo que está pasando, ya no en el futuro, sino ahora mismo con el empleo, que tanto preocupa.
1: Es que estaba pensando en la radio y la inteligencia artificial. ¿Tú crees que...?
0: Hombre, pues ya hay voces sintéticas que imitan nuestras voces. La discusión es con qué permiso esas IAs han cogido horas y horas de grabación con nuestras voces humanas para aprender de ellas e imitarlas, porque a lo mejor nos tienen que dar el copyright. Y oye, si viene la IA y se queda hasta las 11:30 de la noche, pues a lo mejor me puedo ir a cenar con el equipo de Por Fin Tranquilamente, encima, en los torreznos.
1: Y encima sacarte un dinerete, ¿no? Unos derechos.
0: Como me dijo una vez un taxista, ¿sabes? Cuando le pregunté si no tenía miedo de los vehículos autónomos. Y me dijo que no, que estaba encantado, que así teletrabajaba.
1: Que así teletrabajaba, claro. Que, por cierto, se supone que los vehículos autónomos van a empezar a circular por nuestro país a final de año. Hay autorización, ¿no?
0: Bueno, de momento en pruebas.
1: Bueno, no te fías.
0: De momento en pruebas. Pero de eso también hablaremos en la brújula, de cómo son esas pruebas que ya están en Reino Unido con los robotaxis. Sí. Y hablaremos
1: Europa pone muchas más limitaciones, ya lo sabes.
0: Bueno, y en Europa estamos, como recordaba ayer Ursula von der Leyen, que Europa llega de Lituania a Ceuta. Y de Europa hablaremos de Bruselas, que parece que siempre que hablamos de Bruselas es como un lugar ambiguo en el que solo hay reuniones de gente contrajeada. Y hoy vamos a hablar de la gente que vive en Bruselas y cómo de segura se siente, porque lo tenemos por un lugar muy seguro donde van todos los líderes mundiales, pero hay mucha inseguridad y es un tema que merece la pena también tratar. Así que, como ves, en la brújula hablamos de un montón de cosas.
1: A mí, cuando me aparece la idea de Bruselas, seguridad no es lo que me aparece. Me aparece una ciudad aburrida, pero oye, es una opinión personal.
0: Uy, yo viví en Bruselas un par de años y me lo pasé, Jaime, me lo pasé.
1: Bueno, porque eras joven.
0: Sí.
1: Porque eras joven.
0: Pero piensas, hombre, ¿qué hace una persona joven en Bruselas? Pues pasárselo bien, porque es una comunidad internacional de gente que viene y que va. Yeah. Entonces todo el mundo tiene como muchas ansias de todo.
1: Bueno, no sé fuiste tú la que buscaste la diversión. Fuiste tú.
0: Sí, es verdad. Pero bueno, lo de los mejillones como comida patria, no sé yo si termina de convencer. Sobre todo ahí teniendo torrendos, entre los torrendos y los mejillones con patatas fritas, no hay color.
1: Oye, que tengas buena brújula. A las 7, desde las 7 te escuchamos con mucha atención.
0: Pasadlo bien.
1: Es que me voy de paseo. Me voy de paseo con Odil Rodríguez de la Fuente. ¿Qué tal? Buenas tardes.
2: Bueno, Jaime, para Paseo Soria.
1: Hombre, conoces bien el territorio.
2: ¡Qué maravilla! Hombre, qué maravilla la naturaleza de Soria y cómo cuidan sus pinares. Qué ejemplo a seguir. Qué envidia no haber podido acompañarte. Pero bueno, aquí estamos, Jaime.
1: Aquí estamos. Tú no estás harta de tanta apocalipsis. Yo estoy hasta el gorro de que me digan que no vamos a aguantar aquí ni siquiera 10 años. ¿No te parece?
2: Bueno, es que por eso te traigo hoy unas historias que te van a reconciliar con la humanidad, Jaime. Es que yo creo que parte del problema que tenemos es la percepción que tenemos de nosotros mismos, ¿no? Yo creo que nos percibimos como seres muy egoístas y competitivos, porque de hecho son un poco los valores que se promueven en la sociedad, ¿no? El competir, el llegar el más lejos, el tener el más poder. Pero yo soy de las que piensan que en realidad hay mucha más gente empática y solidaria de lo que pensamos.
1: Bueno, esta es la famosa diatriba entre Rousseau y Hobbes, ¿no?
2: Bueno, claro, es que efectivamente a lo largo de toda la historia siempre ha habido ese debate filosófico. Que fíjate que Hobbes, que fue previo a Rousseau, él decía que la naturaleza humana era egoísta, violenta, que lo único que deseaba era sobrevivir, que buscaba el poder y que en todo caso era la sociedad y el Estado los que salvaban al ser humano de su propio impulso autodestructivo. Y sin embargo Rousseau decía todo lo contrario, que fue posterior. Él decía que la naturaleza humana era mucho más compasiva, más noble, que el sentido que buscábamos era sobre todo el de pertenecer.

0: pertenencia al grupo y que en todo caso era la sociedad y el Estado las que sacaban lo peor del ser humano, ¿no? O sea, la civilización y la propiedad privada son los que engendran la codicia, el egoísmo y la desigualdad.
1: Bueno, posiblemente ninguna de las dos propuestas sean ciertas en sus extremos, y a lo mejor hay que pensar que la realidad responde a algo como más intermedio, ¿no? ¿No lo piensas tú, Odil?
0: Totalmente de acuerdo, pero la verdad es que si tuviera que elegir, yo soy mucho más rusoniana. O sea, yo creo mucho más en la naturaleza buena del ser humano, y de hecho estas historias de las que vamos a hablar hoy, yo creo que justo ahondan en esto, ¿no?
1: Bueno, pues vamos a empezar, ¿te parece? Venga, vamos a empezar a contar.
0: Venga, mira, una de las cosas positivas, hablando de cosas negativas, que es de lo que hablamos continuamente, ¿no? Las redes sociales. Imagínate cómo hemos hablado de las redes sociales, de lo negativas que son. Bueno, pues una de las cosas positivas es que agrupan y difunden iniciativas de personas que ayudan no solamente a personas, sino también a animales. Y en este sentido yo quiero destacar en concreto una que se llama The Dodo, que luego pondremos en nuestras redes sociales los enlaces, si te parece. Si no conoces esta red, ¿no? Pues que tiene red social y está también en YouTube, la tienes que seguir porque las historias son una maravilla, y yo creo que hay que poner el foco, es que nos hace falta poner el foco en la parte de la realidad que nos conforta, nos reconforta y nos da esperanza también, nos hace mucha falta.
1: Es que es cierto que nos lo están poniendo difícil, ¿no? Hoy en día es casi imposible ser mínimamente optimista cuando uno se levanta y empieza a informarse y a ver cómo están las cosas, ¿no?
0: Bueno, es que ojo con eso, porque es que yo creo que aquí los medios de comunicación, y aquí hacemos también, entonamos un, ¿no? Porque somos parte de esos medios de comunicación, lo que se nos muestra en un gran porcentaje suele ser lo negativo, ¿no? Pero afortunadamente la realidad es que hay muchas personas, como decía antes, buenas y generosas, y ¿no? Y ser testigo de estas historias no solamente te pone de buen humor, que falta nos hace, sino que te hace creer que no somos tan malos como se nos pinta y, como decía antes, pues que hay esperanza.
1: Bueno, explícame qué hace esta gente de Dodo, qué es lo que... Pues qué labor.
0: Pues mira, The Dodo es un medio digital, ¿no? Y con presencia en todas las redes sociales. Jaime, tiene más de 115 millones de seguidores, o sea, se dice pronto. Y lo que hace esta gente es que a través de vídeos cortos, pues nos muestran a personas que están transformando rescates trágicos de animales en historias increíbles, la verdad. También ponen el foco al final en las relaciones que se establecen entre esas personas que rescatan animales y los propios animales. Y bueno, te voy a contar alguna de sus historias más variadas para que veas un poco de lo que va esto, ¿no? Mira, yo no sé si tú te acuerdas de lo que se bautizó como el verano negro en Australia, que fue en el 2019 y en el 2020, y que fue terrible porque hubo incendios que arrasaron Australia, especialmente además en algunas zonas como fue la isla Canguro, al sur de Australia, que más de la mitad de la isla fue arrasada por las llamas, ¿no? Bueno, pues en medio de esta situación, cuando además te puedes imaginar que la infraestructura veterinaria local estaba totalmente colapsada por la cantidad de animales heridos, pues un residente de la zona, sin ningún tipo de formación en veterinaria ni nada, bueno, pues él, después de encontrar en su propiedad a varios koalas deshidratados y con quemaduras en las patas y por el cuerpo, pues decide actuar por su cuenta. Y entonces este hombre no solamente rescata a esos koalas que encuentra, sino que salió a buscar supervivientes a pie, con su propio vehículo, con su familia, ¿no? Con sus hijos, y transformó completamente el garaje de su casa, lo desinfectó, utilizó las mesas de trabajo como camillas de revisión, y en pocos días, al final, el garaje, todo esto mostrado en los vídeos, albergaba más de 20 koalas, varios wombats, equidnas, huérfanos, porque muchos se quedaron huérfanos también. Después de ser asesorado por veterinarios, bueno, pues aprendieron a cómo tenían que limpiarles las heridas, aplicarles las diferentes cremas, envolver sus extremidades quemadas en vendajes que cambiaban a diario, les daban agua fresca con jeringuillas directamente en la boca, y para alimentarlos, que esto también es muy curioso, claro, tenían que recorrer diariamente kilómetros para buscar brotes verdes de las zonas, de las pocas zonas que no habían sido quemadas por los incendios. Y después de un tiempo, después de varios meses, la mayoría

0: de los animales que rescataron, pues lograron recuperarse por completo y junto ya a biólogos de la zona, pues decidieron dónde iban a liberar a estos animales que habían sido afectados por los incendios.
1: Bueno, algo increíble. Pero estoy pensando, conociendo la legislación española, ¿esto lo podría hacer un español con la fauna aquí en una situación extrema? ¿Esto se puede hacer? En Australia está claro que sí, porque lo estás explicando.
0: Sí, pues mira, no. En España está completamente prohibido, esto la gente lo tiene que saber, es importante que un particular, una persona de a pie, pues que rescate y rehabilite a un animal de la fauna autóctona en su propia casa, solamente si tienes una autorización, ¿no?, desde la administración. Si encuentras un animal malherido, tienes que llamar al 112 y ahí ya pues lo recogen o llevan a un centro de rehabilitación. Pero es que en Australia, como dices, hay una figura legal y cultural también muy arraigada que se llama el cuidador de fauna silvestre, y esto es gente común, familias, agricultores, jubilados, ¿no?, gente como nosotros, que reciben licencias y una formación muy básica para poder transformar parte de sus casas en guarderías improvisadas. Fíjate qué pasada.
1: Bueno, ¿no te parece una buena idea?
0: Bueno, totalmente. O sea, yo creo que en España podríamos asumirlo paulatinamente, de forma muy controlada inicialmente, con algunos animales concretos, no con todos los animales. Bueno, es que ahora que lo pienso, no sé si recuerdas que en los premios Luz Verde de este año, que otorgamos, sí, ¿no?, desde esta casa, fue la Red Vencejos de Toledo, con más de 170 voluntarios, uno de los premiados. Y esto es una red de particulares que acogen durante un tiempo en sus casas a polluelos de vencejos que caen de los nidos por golpes de calor en verano y los crían hasta que puedan ser liberados. O sea, que ves que hay pequeños ejemplos, sí, de cómo podríamos también los ciudadanos aportar a esto.
1: Oye, Odil, y además del ejemplo de Dodo, ¿qué otras iniciativas similares, parecidas, podemos encontrar en las redes sociales para hacernos
0: idea? Lo bueno de las redes sociales es que tienen este algoritmo que cuando tú sigues a uno, pues por ejemplo de Dodo, ya ve que te gustan este tipo de cosas y te van sacando otras. Entonces es fácil que te vayas encontrando porque hay muchísimas. O sea, está por ejemplo una que se llama Sheldrick Wildlife Trust, que está enfocado en Kenia, y este lo que hace son vídeos de rescate y de cría con biberón de elefantes y rinocerontes huérfanos por la caza furtiva, que como sabes es un problema tremendo en África, y luego su reinserción otra vez en el mundo salvaje. O luego está Critter Sanctuary, que este está en la India, y aquí han sacado muchísimos vídeos muy virales porque son transformaciones extremas de animales, que van desde animales domésticos también, ¿no?, abandonados, atrapados en pozos, en alcantarillas, y cómo los recuperan. Y luego también hay muchos que se centran en especies concretas, como por ejemplo hay una que se llama Red Bucket Equine Rescue, y esta es una organización estadounidense que está centrada exclusivamente en la recuperación de caballos maltratados y abandonados, y lo que destaca sobre todo es la psicología equina, ¿no?, cómo trabajan en la rehabilitación de caballos que están aterrorizados ante el ser humano porque han sido maltratados, claro.
1: Oye, ¿sabes lo que acabo de hacer? He cogido el teléfono móvil porque lo que estoy deseando es que de todas las historias que sigues, que te interesan, nos hagas un pequeño listado y nos cuentes cuáles te han interesado más para poderlas seguir también. En,
0: sí.
1: Supongo que esto lo encontramos en YouTube, en Instagram, en las redes sociales habituales, ¿no?
0: Sí. Bueno,
1: venga, pues
0: maravilla.
1: Vamos a hacer una lista.
0: Venga.
1: Vamos a dar ideas.
0: Venga, vamos a hacer una lista. Vamos a dar ideas. Pero sobre todo eso, ¿no? O sea, todo lo que muestre esa empatía, esa generosidad de gente anónima que mete tiempo, esfuerzo para rescatar animales, y luego la capacidad también de los animales para recuperarse cuando se les da una oportunidad, ¿no? O sea, es que es asombroso esos vínculos que se establecen entre personas y animales salvajes. Pero mira, como ejemplos yo destacaría la historia, por ejemplo, de un agricultor en Kenia que durante las peores sequías en el Parque Nacional en Tsavo, este hombre alquilaba camiones cisterna por su cuenta, los conducía durante horas por pistas de tierra, todo esto para luego verter pues miles de litros de agua en pozos secos, y hasta el punto de que los elefantes, los búfalos, las cebras aprendieron a detectar el rugido del motor, reconocían el ruido del motor del camión y acudían a esperarlo para beber cuando escuchaban este motor, ¿no? Luego tenemos también una historia en la India hay historias increíbles, de la que fue la fundadora del primer

0: hospital para elefantes del mundo, ¿no? Una mujer que, fíjate, que esta diseñó con un equipo médico pues la primera prótesis biomecánica para una elefanta que había perdido una pata por la explosión de una mina antipersona. Y esta elefanta era bebé cuando la cogieron. Entonces, claro, a medida que crecía, pues iban modificando la prótesis para adaptarla a su peso, ¿no? Luego otra, en Tailandia, que esta dio la vuelta al mundo y además es relativamente reciente. Bueno, esto cuenta la historia de una cría de elefante que cayó en un pozo de drenaje pues muy estrecho y muy profundo y no podía salir. Y durante el intento de rescate, la madre, que estaba alrededor, se estresó tanto que se desmayó por el estrés, ¿no?, al borde de la fosa. Y entonces en el vídeo se ve cómo los rescatistas tienen que realizarle una reanimación cardiopulmonar, o sea, el RCP famoso. Pero claro, ¿cómo haces esto con un animal de esas dimensiones? Entonces no había una persona, sino que había varios hombres subidos encima de su tórax y apretándolo, ¿no?, para reanimarla. Y finalmente, bueno, pues con una excavadora sacaron a la cría y reanimaron también a la madre, ¿no?
1: Y luego ya para cerrar... ¿No tienes ninguna historia del mar? Venga.
0: No puedo dejar de mencionar, Jaime, es lo que te iba a decir. Mira, todas las historias del mar que a mí me salen continuamente, porque claro, te salen lo de los plásticos, lo de las redes, pero luego ves a gente dedicada... eso, ¿no?, a rescatar a animales atrapados en redes y boyas. Pero, bueno, la respuesta de la gente ante un varamiento, cuando se vara queda varado un cetáceo. ¿Cómo se organiza la gente en pocas horas para salvar estos animales? A mí, de verdad, que es que me llena de emoción cada vez que lo veo. Hubo un ejemplo en el Mar de Plata, en Argentina, con una ballena jorobada de 6 toneladas y 8 metros que quedó encallada en la playa de la ciudad. Y bueno, pues gente anónima, personal de la prefectura naval, guardavidas, defensa civil, bueno, pues toda esa gente durante 24 horas utilizando una grúa de gran tonelaje, retroexcavadoras para abrir un canal de agua hacia el mar y arneses acolchados para poner debajo del vientre del animal para moverlo sin fracturarle las costillas, bueno, consiguieron finalmente rescatar a esta ballena y que volviera otra vez al mar.
1: Pues qué maravilla de paseo, aunque yo te recuerdo que estoy en San Esteban de Gormaz, en Soria. Mira, va llegando la gente, se ha tomado el café, supongo, alguna cabezadita en casa. Mira que yo soy contrario, claro, teniendo un programa de 3 a 7 de la tarde, ¿cómo voy a defender la siesta? Sino todo lo contrario. Te van a dar un aplauso, Odilio Rodríguez de la Fuente. Venga, un aplauso. Soria tiene muchos lugares por descubrir, muchos lugares para pasear.
0: Muchos, exacto. Bueno.
1: Te mando un beso enorme y ahora llegan los Bravos Musicales, Alaska, Sabino Méndez, José Manuel Zapata, ya andan por aquí y tengo que hacer una consulta con los vecinos de este lugar porque a las 3 de la tarde me he ganado algún que otro... A ver, no enemigo o enemiga, cuando he dicho lo que hago con el torrezno. Ahora vamos a debatir cómo debo tratar el torrezno, si calentarlo, cómo calentarlo, pero eso va a ser en la hora brava, aquí en Por Fin. Hacemos una pausa y llegan las noticias a la sintonía de Onda Cero.
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19: Son las 5 de la tarde, las 4 en Canarias.
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19: Buenas tardes. La subasta por el ático de lujo de la Comunidad de Madrid ha quedado desierta, según fuentes oficiales, y la documentación que se ha conocido esta tarde en Planifica Madrid. El inmueble, sacado a la venta por 6,7 millones de euros, no ha recibido la oferta de ningún comprador, por lo que el gobierno de Isabel Díaz Ayuso sigue siendo la propietaria. Nos vamos a la Asamblea de Madrid. Ahí está Pachi Linaza.
21: Sí, subasta desierta, así consta en el portal de transparencia de la Comunidad de Madrid. Se compró por importe de 6,3 millones sin más comisiones en abril de este año. Nunca fue para una residencia oficial para Díaz Ayuso. Acaba de subrayar en su comparecencia esta hora en la Asamblea de Madrid a petición propia al consejero portavoz Miguel Ángel García, el que escuchamos.
22: Por difamarla, discúlpense ante los madrileños, reconozcan que han mentido y dimitan de todos sus cargos si aún les queda algo de dignidad. Muchísimas gracias.
19: Pues esa es la noticia. La subasta por el ático de lujo de la Comunidad de Madrid ha quedado desierta. Cambiamos de asunto. El gobierno va a acelerar la acogida de 1.700 migrantes en el puerto de Ceuta tras el permiso dado, luz verde, por la Audiencia Nacional, que ha rechazado así la medida cautelar presentada por el Sindicato Unificado de Policía, que pidió suspender esta instalación en el puerto de la Ciudad Autónoma. Esta decisión llega a horas después, curiosamente, de que la propia Audiencia Nacional ordenara el miércoles al gobierno que no ejecutara aún la resolución impulsada para instalar este campamento hasta que no resolviera si lo suspendía o no. Ángel Víctor Torres es el ministro de Política Territorial.
23: Acabamos de recibir el auto de la Audiencia Nacional que levanta la suspensión para que 1.700 migrantes que están hacinados en las playas y en las calles de Ceuta puedan ser derivados a los recursos que tenemos en las dos parcelas del puerto de Ceuta. Es una magnífica noticia porque nos permite filiarlos y iniciar los expedientes para que sean devueltos si no tienen derecho a permanecer en nuestro país. Así que celebramos este auto que nos permite seguir trabajando en conseguir cuanto antes la normalidad en la ciudad de Ceuta.
19: Desde el Partido Popular, Juan Bravo pide que se devuelvan a los inmigrantes ilegales que han entrado en la ciudad autónoma.
24: No, lo que estamos satisfechos es cuando sepan todos los ceutíes que todos los que han entrado de manera irregular e ilegal han retornado a su país. Y eso lo ampara. Lo ha pedido Marruecos, como ustedes han conocido, lo han avalado desde la Unión Europea, lo prometió a Marlaska y Álvarez. Ese es el camino, el retorno de todos para recuperar la normalidad, que además sería la primera política económica.
19: Todo en el día en que el Parlamento Europeo consigue aprobar una resolución de apoyo a Ceuta a pesar del veto del Grupo Socialista. El documento presentado por el Partido Popular ha recibido el apoyo de Esquerra Republicana, el Grupo de Vox y parte de los liberales. Cambiamos también de asunto. Funcas ha advertido hoy que la nueva ley de dependencia aprobada la pasada jornada en el Congreso de los Diputados tendrá dificultades de implantación y exigirá mucho más que dinero de lo inicialmente previsto. Recuerda.

0: que en 2025, por ejemplo, las familias aportaron 65.000 millones de euros en cuidados de larga duración, frente a tan solo 17.000 millones del Estado. Javier Andión.
1: El nuevo libro editado por Funcas advierte de las cifras a las que nos enfrentamos. Se prevén más de 100.000 nuevas personas en situación de dependencia cada año y avisa que la nueva ley no es realista. La norma contempla la incorporación de nuevas personas al sistema para llevar a cabo estos cuidados. Elisa Chulía, investigadora de Funcas, lo ve complicado.
2: Se podrían incorporar entre 261.400 y 639.000 nuevas personas trabajadoras al sistema antes del año 2030. Estamos hablando en 5 años. 200.000 personas, incluirlas. Pero bueno, sí, será una creación de empleo extraordinario. Pero es que hay que procurar que existan esas personas que estén cualificadas. No sirve cualquier persona. Que se contraten a tiempo.
1: Desde Funcas insisten en que es arriesgado pensar que en poco tiempo se pueden solventar las inercias de un sistema que lleva 20 años implantado. Advierten de que más que dinero se necesitan recursos organizativos y de gestión. También hay que tener cuidado con sobrevalorar la capacidad de decisión de alguna de las personas del colectivo que necesitan cuidados de larga duración. Avisan de que no todos tienen la capacidad cognitiva para poder tomar decisiones.
0: Y la Agencia Estatal de Meteorología mantiene hoy jueves avisos por lluvias y tormentas en 5 comunidades autónomas. La Comunidad Valenciana, Región de Murcia, Baleares, Andalucía y Castilla-La Mancha. Todas ellas están en aviso amarillo, excepto el litoral norte de Alicante, naranja por fuertes precipitaciones y sobre todo Ibiza y Formentera, en alerta naranja, tanto por lluvias como por tormentas. De hecho, en estas islas la situación se está complicando y la ciudadanía ha recibido a primera hora de esta tarde un mensaje del sistema ESALER. Pues es todo, sigan en Onda Cero, sigan escuchando Por Fin con Jaime Cantizano.
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0: Es muy tarde ya. Fijaos qué hora, las 5:06, las 4:06 en Canarias. Y yo creo que hay que aplaudir también, como no, a los bravos más musicales.
1: Vamos ahí.
0: Alaska, buenas tardes, ¿cómo estás?
2: Buenas tardes.
0: José Manuel Zapata, ¿cómo estás, querido?
3: Fenomenal, encantado.
0: Fenomenal. Sabino Méndez, ¿cómo estás?
4: Muy buenas tardes.
0: Muy buenas tardes.
3: Está guapo, como
0: siempre. Oye, un pequeño detalle. Un pequeño detalle. Alaska viene directamente del lecho del dolor. Se ha incorporado. Está, pero no está, así que te lo agradezco especialmente.
2: Es malísima, y vosotros venga a hablar de torretos.
0: De torretos. Bueno, realmente yo quiero recordar que nos encontramos en el corazón de la Ribera del Duero, y eso es cultura, historia y excelencia embotellada en más de 300 bodegas. El esfuerzo, la innovación lo han convertido en un referente mundial. Vinos únicos de enorme calidad que han posicionado a Ribera del Duero como una región dinámica y como una marca de reconocido prestigio a nivel internacional. Es verdad que estamos hablando de vino, pero hay un pequeño detalle que tengo que solucionar, porque a las 3 de la tarde yo le he recomendado a Katie, me ha preguntado, oye, pero esto del torrezno, ¿por qué te gusta tanto el torrezno? Y yo le he explicado que para calentarlo, un toquecito, un golpecito de calor, mira, están negándome,
1: estoy empezando,
0: están negando con la cabeza. Bueno, Isabel, es verdad, un pequeño toquecito, pues lo meto en el microondas, un platito, una servilleta de estas de papel, y le doy 10 segundos y ya me lo tomo calentito. Y hay una señora ahí, una señora de blanco, que desde las 3 de la tarde no para de mover la cabeza. Acércate, por favor, acércate.
1: Pobre.
0: Acércate. Hola, buenas tardes.
1: La que hemos armado.
0: Buenas tardes.
5: Tardes.
0: Espérate, que se oye ya. Buenas tardes. ¿Cómo te llamas?
5: Araceli.
0: Espera, que se corta. ¿Por qué se corta si estamos a 5 metros? ¿Cómo has dicho que te llamas?
5: Araceli.
0: Araceli. Aléjalo un poco, Beltrán, aléjale un poquito el micrófono.
5: Me llamo Araceli.
0: Ahora se te oye bien. Claro, es que está

0: Va saturando. Araceli, ¿qué pasa? Estoy cometiendo un pecado. ¿No te gusta que le dé un... Nada, 10 segundos. Si son 10 segundos en el microondas.
1: Pero el tornillo, si se calienta, la corteza se puede poner como chicle.
0: Como...
1: Ahora, si el torreno no está muy hecho y lo calientas, sí, porque no está hecho. Pero si no, la corteza se pone como chicle.
0: Pero a mí eso no me pasa, ya te digo, son 9 segundos, un golpecito.
1: Pero una... no me preguntes.
0: Pero, claro. Pero hombre, yo lo que quiero es un poco de debate, que tú me argumentes.
2: Ay, es que tiene que ser crujiente. La palabra, ser... El adjetivo es crujiente, ¿ves? Como dice que sí. Nos hemos tenido que disciplinar hoy. Porque si no, este programa, como radio, hubiera sido un constante crack. Estar comiendo aquí todo esto.
0: Pero vamos a ver, entonces, si no empleo este truquito que a mí me funciona, ¿cómo caliento un poquito el torrezno? Ayúdame. ¿O me aguanto? ¿Me aguanto y...?
1: Pues efectivamente.
3: ¿Me aguanto? No, pero que nos dé un truco, Araceli.
0: ¿Alguien me puede ayudar?
3: Pon el plato al sol.
0: Ay, el plato... A Begoña Gómez de la Fuente, ¿qué tal?
4: Hola, buenas tardes.
0: Que ponga el plato. Bueno, además tú eres de aquí. ¿Qué tengo que hacer? ¿Sacar el plato al sol?
4: Al sol, un ratito y ya está. Hola, ya lo tienes caliente.
0: Y sí, ya lo tienes caliente.
4: Sí, sí,
0: y esto
4: es efectivo.
0: Y esto funciona en Soria. Mira, aquí se están riendo, que lo sepas.
3: La estamos mejorando y bien.
4: Lo digo por darte gusto de que lo calientes. Es decir, sí, que el torreno está rico, frío, templado y ardiendo.
0: A ver, aquí había un señor también negacionista. Sí. El señor de las gafas, Beltrán, el señor de las gafas. Ay. Ah, no, mira, este señor... hay ahí mucha estamos. Gente que se quiere poner en mi contra esta tarde, veo yo. Buenas tardes, ¿cómo se llama?
5: Pablo.
0: Pablo, ¿me vas a criticar o me vas a dar un consejo para calentar el torreno?
5: El torreno hay que comerle calentito, sí, pero recién hecho. ¿Recién? Después, bueno, si se le calienta, se le estropea todo ese sabor que tiene. Es mejor comértele frío que calentarle.
0: Pero, a ver, me vais a decir una cosa, no ríais. En Soria, un mes de diciembre... En Soria, un mes de diciembre, que se enfrían las cosas en un momento, me lo voy a tener que tomar yo frío.
5: Mira, mejor que recalentado.
0: Mejor que recalentado. Bueno, pues ya está, he perdido. ¿Qué le voy a hacer? He perdido.
5: Como no había apuesta, ríndete, pues no has perdido ríndete, nada.
0: Jaime.
3: Esa es muy buena, Pablo.
6: Pero es que Jaime está hablando de los torrenos estos de bolsa que se compran en la...
0: No, perdón, no levantes infundios. Ni falsos testimonios.
3: Las herejías ninguna, ¿eh? No voy a
0: dar la marca, perdón, pero yo compro online y viene de aquí, de esta tierra,
4: Claro.
0: Perdón. Bueno, ya está, he perdido, lo reconozco, ya está, me rindo. Ante gente de Soria no puedo hacer nada. Vamos con el tema de hoy, espérate que me ponga las gafas porque, en este debate me distraigo un poco. Bueno, ¿De qué vamos a hablar? ¿Me ayudáis un poco de qué vamos a hablar?
3: Venga. A ver.
6: De cosas del inglés, que el señor, sí, a mí por lo menos, no me dotó desde que nací, no me dotó con el inglés, no fue el don que me dieron. Y las canciones que escuchábamos nosotros en inglés y que pensábamos que significaban, que decían otra cosa a la que realmente decían. Eso es fundamental.
2: Esas canciones que tú te imaginas que dicen una historia fascinante y el día que te paras o aprendes o coges un diccionario,
0: dices, vaya,
2: traduces
0: churro.
2: La letra y dices, vaya churro de letra que era, ya tanto que me había emocionado.
0: Es
2: yo
0: como si fuera la Ramona Pechugona, pero una canción
2: o peor.
0: O peor, puede ser.
6: Bueno, la Ramona Pechugona en inglés, alguien por favor.
0: Alaska, tú hasta donde puedas, ¿eh?
7: Sí.
0: Hasta donde puedas con la sección.
7: Pues se puede.
0: Así que empezamos contigo. Venga.
7: Pero ya empezamos mal, porque Zapata plantea una cosa y Sabino ha planteado otra. Bueno, claro, este tema tiene, digamos, dos formas de abordarlo, que es lo que yo he hecho. Por un lado, eso que dice Zapata de no dominar un idioma y, bueno, pues cantar cualquier cosa y acabar cantando una cosa que te parece que es lo que dice la canción. Y otra que es, bueno, pues una canción... por los arreglos musicales o por el ritmo, te parece que es una canción divertida o lo contrario, te parece que es una canción triste y como dice Sabino, cuando descubres la letra dices, pero madre mía, esto
0: vaya,
7: no pega ni
0: churro.
7: Con cola. Pues voy a plantear las dos cosas.
0: O vaya torrezno recalentado.
7: Dale, que has perdido.
6: Eso lo lleva en el fondo de su corazón para siempre.
7: Aprende a perder.
6: Venga, venga.
7: Bueno, pues primero la cuestión esta de adaptar fonéticamente lo que crees que entiendes. A mí en el inglés no me pasa porque ahí no somos hermanos. Desde pequeñita yo, más o menos, pues el inglés lo escucho y lo entiendo. Ya no oigo bien, ya no lo entiendo, pero eso ya son cosas de la edad. No vamos a entrar ahí. Esto creo que es verdad,

lo que voy a contar, porque lo contó J Balvin, ¿vale? Una de esas canciones que triunfaron en los años 90, pues había un oyente que llamó a un programa como este para pedir un programa de aquellos de peticiones radiofónicas. Entonces el hombre no sabía cómo se llamaba la canción y varias veces dijo lo que él pensaba que era. Vamos a poner la canción primero porque todos la vais a conocer. Por favor, Gema.

0: Vale, Zapata, la canción se llama The Rhythm of the Night.
1: Repite conmigo.
2: The Rhythm of the Night.
0: Pues muy bien. Tan mal.
2: Con acento de la Alpujarra, sí, señor.
0: Pero en aquella emisora, pues no sé si sería de Puerto Rico, Colombia, Ecuador, donde fuera, aquel hombre intentaba hacerse entender. Y él pedía todo el rato una canción que él decía: esos son Reebok o son Nike.
2: Es que con
3: Nike.
0: Otra, ahora todos conmigo.
3: The Reebok.
0: Esos son Reebok o son Nike.
2: Esos son Reebok o son Nike. Son Nike.
0: Bueno,
2: es mi hermana, ya verás tú que lo mío va de lo mismo.
0: Después de un tiempo le entendieron.
1: Sí, claro.
0: Y cuando J Balvin grabó una versión de esta canción hace relativamente poco con los Black Eyed Peas, tiene un fraseo dentro de su rapeo que dice: no son ni Reebok ni son Nike.
1: Era un guiño al amigo.
0: Era un guiño. O sea que esto entiendo que es verdad, que lo han contado en entrevistas y que ocurrió así. Vale, vamos al segundo caso. Esa canción que, por cómo resulta musicalmente, pues no sabes muy bien de qué puede estar hablando, pero vamos, os voy a decir. Os voy a leer un poco la letra del estribillo.
2: A ver, a ver.
0: ¿Vale? La canción se llama Amor bajo el tilo o bajo los tilos.
1: Sí. Ay, qué bonito.
0: ¿Verdad que es bonito? Es un árbol evocador.
1: Sí.
0: Habla sobre, bueno, pues la pérdida del amor. Y el estribillo dice así: te quiero, te quieres ir, pero no me llevas. No me llevas contigo. No me llevas. No me llevas, no me llevas. Tus buenas acciones, tu amor, me apartan de la felicidad.
1: Oh.
0: Musicalmente, ¿qué pensaríais que es esta canción? No sé, ¿cómo la veis? Valera. Como una guitarra.
2: Una balada, ¿no? Totalita.
0: ¿Verdad? Melódica, ¿no? ¿Verdad sí, que sí? Sí. Sí. Y si os doy como pista que está cantada en rumano.
1: ¡Ah, oh, mira qué bonito!
0: Uy, sí.
4: Exótico, exótico.
2: ¿Sí? Tampoco trabajo ese artículo.
0: Bueno, pues... esta es la canción, Gema. No me llevas, no me llevas, no me llevas. Ahora, esto.
5: ¿Aló? Salud.
0: ¿De qué pensabais que hablaba esta canción, por cierto? Es interesante.
1: Es que a mí se me quedó... No, se me quedó siempre la de los morancos.
0: Ay, amigo, vamos con ella. Gema, ponla directamente.
1: Venga, vamos allá.
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0: cabeza.
1: Pero no os parece, después de lo que has explicado, ¿no os parece mejor versión la de
0: claro
1: los
0: que hombre, bueno, sin duda.
2: Prefiero esa.
3: Vamos. No, pero, no, o sea, nosotros tenemos a los Morancos como los grandes humoristas que son, pero es que esta versión fue éxito musical en todo Latinoamérica. O sea, no solamente como el chiste y tal, es un éxito musical. A veces es mejor la versión, ¿verdad?
1: Hombre, por favor. A veces.
3: Dejamos el tilo y reivindicamos.
1: Bueno, respira, Daska, respira.
3: Me he puesto buena y todo.
0: Se te ha arreglado.
1: Siempre estuviste buena, siempre. Y Sabino Méndez, que ha llegado a estas tierras, no a galope de un corcel, sino de un descapotable, Sabino Méndez.
4: Exacto, es un descapotable Colosse British Racing. Verde,
1: por si lo veis por las calles, por aquí cerquita, que sepáis que es Sabino Méndez.
4: Pues lo divertido es que es eso, olvido.
1: No lo rayéis.
4: No, ya está rayado.

0: Ya, no hay problema. Pues lo divertido es eso, como Olvido ya vino formada de México, porque ya sé que dominaba idiomas, se perdió lo tan divertido que nos ha pasado aquí en España, de todas estas confusiones, todos los chistes, sentido del humor, que vienen a raíz de no dominar bien inglés, porque la verdad es que en la época que yo crecí, a ver, los españoles no éramos muy duchos en idiomas, precisamente, ¿no? O sea, hasta mi generación la única lengua extranjera que se enseñaba en el bachillerato era el francés como segunda lengua. Y fijaos que justo los que nacimos en 1961, se cambió el plan de estudios y fue cuando llegó la Educación General Básica, la EGB, que ya tenía como segunda lengua el inglés. Y fijaos qué curioso, casi toda la gente que conozco del 59-60 tiene como más influencias de la canción francesa, etcétera, mientras que nosotros somos los primeros en estudiar inglés y ya nos tiramos un poco para el rock porque más o menos entendemos pues lo que nos están contando. Ya veis hasta qué punto puede marcar un sistema educativo toda una generación o varias, ¿no? Ahora bien, el problema fue entonces que los profesores que nos empezaron a enseñar inglés en la EGB, pues sabían muy poco inglés. Es decir, que no había casi profesores nativos y como los españoles eran entonces gente muy poco viajada, pues la verdad es que sabían un poquito más de inglés que nosotros, pero no mucho más. Por eso hay un montón de chistes de aquella época, muy divertidos, al respecto del inglés macarrónico que había.
1: ¡Uy! Del inglés macarrónico, sí.
2: El inglés macarrónico.
1: Alguien ha mordido un torrendo, te lo digo yo, Begoña Gómez.
2: Así, o alguien intenta morder el torrendo con el cable a la vez.
1: Con un poco de crujiente. Es la hora, ¿eh? Son las 5:20, ahora menos en Canarias, y es la hora por fin de merendar. ¿Tú sabías, eh? Lo de las meriendas aquí, por fin era.
2: ¿Pero me vas a dar entonces a mí un Kit Kat de merienda?
1: No. Tú eres muy ducha en el torrendo soriano, que para eso está, y lo que vamos a intentar es ponerle música, ¿no?, a este torrendo. Venga. Porque de repente han hecho un crash, ¿verdad?
2: Así es, se ha quedado ahí. Nos hemos quedado con las ganas de saber del francés y del inglés.
1: De Gormaz, ¿estamos, no?
3: Aquí estamos.
1: Ya,
2: no sabéis qué hacer para hincar el diente.
1: Y meteros un torrendo en la boca, porque ha sonado así.
3: Aquí estamos.
1: ¿Y así?
3: He pisado un cable yo o algo.
1: No será.
3: Bueno, estábamos, Sabino, estaba recordando a esos profesores que lo mismo te daban pretecnología, que te daban clase
0: Hasta el punto que aún recuerdo uno de los chistes de la época era, había autoparodia de lo mal que hablábamos los españoles al inglés, que era, ¿os habéis enterado de que los Beatles han sacado una nueva canción después de haberse disuelto? Y la canción en teoría se titulaba On the Watch.
1: Ah.
0: Y On the Watch era literalmente On the Watch con mantón de mano. O sea, que había un sentido de autoparodia, ¿no?
2: Sí, sí.
0: Pero bueno, a ver, lo que entonces sucedió es que las primeras canciones que escuchamos no entendíamos grasa, aparte de alguna palabra suelta, e imaginábamos el resto en base a lo poco que íbamos pillando. Y eso provocaba grandes malentendidos, como el que me pasó a mí con la canción que vamos a escuchar a continuación. Adelante, Gemma.

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1: Es una canción de Lou Reed titulada Perfect Day, día perfecto, que publicó en 1972 y yo escuché más o menos con 13 o 14 años. Como veis, los acordes menores son acordes tristes y melancólicos. Y la letra describe las acciones de un día cotidiano, la monotonía doméstica de un día festivo. Y claro, yo con esa mezcla de sonidos tristes y cotidianidad, añadida a las cuatro palabras que sabía de inglés, pues interpreté que el título era irónico, era un sarcasmo. O sea, como diciendo, pues vaya día perfecto. O sea, ¿por qué pensé eso? Bueno, porque la melodía era tristona y sobre todo porque mis festivos a los 13 años en España y al final del franquismo eran monótonos y tristes. Cuidado, ¿no? Que es un poco también lo de la traducción. Eran aburridos, no había mucho que hacer. La gente iba a misa, a la caravana de fin de semana, escuchaba carrusel deportivo. Y un chico de barrio humilde no tenía muchas expectativas. Años después, con más edad y un buen diccionario, descubrí que la canción no es una brillante ironía o sarcasmo, sino que es una real canción de amor que escribe un tipo depresivo a la persona que con su cariño...
2: La humedad que existe en el interior de algunas viviendas puede tener consecuencias negativas para la salud, pudiendo afectar de manera...

0: manera negativa a nuestro organismo. Hoy hablamos con Nacho Arias para que nos explique la relación entre los problemas respiratorios y la humedad. Buenas tardes.
1: Hola, ¿qué tal? Muy buenas tardes.
0: ¿Cómo puede la humedad convertirse en un problema para nuestro sistema respiratorio?

0: Muchas son las personas que no encuentran respuesta al por qué suelen tener procesos catarrales muy a menudo. Dolencias que desembocan en muchas ocasiones en problemas respiratorios más graves como bronquitis o neumonías y agravan sus episodios asmáticos o reumáticos. Por ello, hay que ponerse en contacto con profesionales como...
1: Cada vez, every time I see your face, mi macarrónico inglés on the watch. Cada vez que veo tu cara, significa every time I see your face. Me perdía, pero con el título y con una melodía tan alegre y bonita, pues oye, yo deduje que el cantante se congratulaba de poder fotografiar constantemente una cara bonita, la cara de su amor y celebraba vivir en tiempos de tantos avances técnicos como estas gafas que tiene, Zapata. Pues no. Con más años y un diccionario resultó que la canción hablaba de lo nostálgico que se pone un señor cada vez que ve la foto de una pareja que ya no está con él y que nunca va a volver con esta.
2: Madre mía.
1: O sea que el primer caso era una canción que era alegre, yo interpreté como triste, y en el segundo caso al revés, una que me pareció alegre y en realidad era un lamento. Por eso yo creo, Jaime, que la carga emocional que ponemos en las canciones, claro, yo creo que depende mucho de nuestro momento personal, y ahí lo divertido de los juegos de traducción, aparte de estas inevitables chistes como On the Watch con Mantón de Manila, lo que le atribuimos depende mucho de nuestra propia vida, de la experiencia personal que hemos vivido. Y a ver, yo le paso ahora el testigo a Zapata para que nos diga si está de acuerdo o...
3: ¿Estás de acuerdo, Zapata?
1: ¿O en contra de esto?
3: Tienes...
2: ¡Of course!
3: Me interesa... Me interesaría cierto debate, si quieres.
2: Really?
1: On the watch, Zapata, on the watch.
2: No, claro, yo digo a veces, yo es que vengo de la época de francés, ¿no? Pero de francés entiendo lo mismo que de inglés. Realmente me debí saltar las clases. No, yo estoy muy de acuerdo con los dos y por la interpretación de Alaska me ha hecho mandar un tema inmediatamente a control central porque yo iba por el otro lado, por el segundo lado, pero es que el primero también es muy correcto. Mi hermana lleva razón, entonces yo ahora expondré.
3: O sea, que has cambiado el guión ahora.
2: Sí, pero muy poco.
3: Sobre la marcha.
4: En no eso estamos algunos. Porque...
2: Están ahí.
3: Sobre la marcha. Bueno, vamos a hacer una cosa. Vamos a hacer una pausa. Va a ser tu momento.
2: Ah, sí.
3: ¿Me vas a hacer la sección en francés, en inglés, en...
2: En italiano.
3: En italiano.
2: Claro, eso sí.
3: Es molto bello el italiano.
2: Molto bello, molto carino.
3: Molto bello. Y tienes que explicar, es que él es el de los aparatitos. Esas gafas que veis, esas gafas tienen truco. Explica esas gafas. ¿Para qué te sirven? Para leer directamente, pero no para leer lo que yo tengo aquí encima. No. Sino son gafas con pantalla.
2: Sí. Tiene un teleprompter. ¿Sabes lo que es un teleprompter? Es que lee, ¿eh? Y leo las cosas, pero no quería hacer trampa hoy y me lo sé todo de memoria.
1: ¿Sabéis eso de las películas como Misión Imposible, que hay unas gafas en las que sale la pantallita y tú ves y no lo ve nadie y tú estás viendo cosas? Pues a mí me ha permitido Zapata ponérmelas y os lo juro, ¿eh? Salen unas cosas verdes con textos que he dicho, ¿cuándo aprieto el botón del misil para tirar aquí?
2: Y todo legal.
3: Bueno, vamos a hacer una pausa si os parece.
4: Venga, sí.
3: Y enseguida Zapata y los oyentes de Por Fin, que también hacen sus propuestas, esta relación tan compleja que hemos tenido varias generaciones con el inglés, con los idiomas. Anda, que si Pisa hubiera preguntado en su momento por cómo hablábamos inglés, cómo nos manejábamos hace algunas décadas. Una pausa aquí en Por Fin.
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5: Álava tiene una nueva ruta ciclista que une Espejo y el Parque de Valderejo en La Lastra, pasando por Villanueva de Valdegovía. 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Y es que esta nueva ruta, condicionada por la Diputación Foral de Álava, permite avanzar en la futura conexión entre Vitoria-Gasteiz y el Parque Natural de Valderejo en bicicleta. La red de itinerarios verdes del territorio histórico de Álava, con más de 1.100 kilómetros de recorridos habilitados, está identificada en el Plan Territorial Sectorial de Vías Ciclistas e Itinerarios Verdes de Álava, como una red que se configura básica para la movilidad cotidiana y la movilidad vinculada al ocio y acceso a la naturaleza. Esta nueva ruta ciclista conecta los itinerarios verdes, sendero histórico y senda del pastoreo, a su paso por Espejo y La Lastra. 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
7: Hola, soy Santiago Posteguillo y me piden que os haga una recomendación literaria. 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
10: Pues mire, me ha picado la curiosidad.
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0: manzana.
1: Por favor, Gema, vuelve a ponerla. Espera.
0: Escucha.
1: Ahora viene.
2: ¿Quieres una manzana?
3: Pero sin prosodia.
4: No me lo llegas a decir, no me había dado cuenta, pero una vez que lo dicen ya no puedes ver otra cosa.
5: Es que eso es un horror.
1: No te convence, Gema, una tercera vez, por favor.
5: No, nos estamos viendo loca.
1: Es que vivimos engañados. Espera, Gema, espera.

Estamos engañados, Alaska. Realmente era un acercamiento de Michael Jackson a la cultura, española. A la cultura española. Billie Jean, en Billie Jean se dice, tú quieres una manzana. Mira, mira, mira.

0: manzana.
1: Tú quieres una manzana, Alaska.
2: Mira, te lo doy por bueno después de lo de Torrejón.
1: Bueno, José Manuel Zapata, vamos con tu clase de inglés, de francés o de lo que quieras.
3: Sí. Tú sabes que dicen, es que tienes buen oído para cantar, pues tienes buen oído para los idiomas. No, no es menester, no es necesario. No es el mismo riego. A mí el corte es los cortes ahora que se han inventado los prefrontales.
4: Pero si sabes alemán, si sabes hablar en alemán y entender el alemán, y sabes italiano, sabes un montón de cosas.
0: ¿Puedo contar una cosa? Es que a Zapata tú le canturreas una canción por el pasillo de la radio y te clava el título. O sea, no hace falta aplicación ni nada. Tú le dices, y te dice... ¿Eh?
5: Pero ese eso Isabel son las gafas. Lo lleva.
0: Que iba sin gafas. Iba sin gafas.
3: Es la edad y el repertorio. Yo siempre tuve problemas con los idiomas. Sí. Yo quise entender siempre lo que a mí me gustaba. Uh-huh. Y tú ya me conoces, Jaime, amigo bravo.
1: Demasiado a veces.
3: ¿Qué
1: pienso?
3: ¿Qué soy yo? ¿Cómo soy yo? Yo soy una persona que empieza por la palabra mo y termina por la palabra ñas. Moña. ¿Vale?
0: ¿Otro?
3: Yo soy moña. Sí, pero moña es profesional. Entonces, las cosas a mí me gustan siempre. A mí las canciones pues, de Perales y todo eso con las que podía rascarme las venas. Bien, ¿no? O sea, una
2: entenderlas,
3: cosa...
2: Entenderlas, además. Claro,
3: sí. Esta la entendía. Entonces, cuando yo descubro la ópera, yo descubro que hay una canción que viene conmigo, que es la canción más triste de la faz de la Tierra y con la que yo puedo llorar tranquilamente. Dale, Gemma.

0: ¿No es más triste que Los Brincos de la Muerte? Sí. Es muy triste. Mira, mira.
1: Y ahí es cuando tú caminabas hacia el viaducto, ¿no? Escuchando.
2: ¿Eres tú el que canta? ¿Eres tú, Zapata?
0: Hacia la Torre de la Vela, ya quisiera yo. Hacia la Torre de la Vela, que yo soy de Granada. Claro, y él dice luego, dice, mamá, mamá, mamá, mamá, no es mamá, llamando a su madre, no, no. Está diciendo que por fin la muchacha, que no le hacía caso, ha soltado una lágrima por él. Por eso una furtiva lágrima. Anda, pero bien, es muy alegre este aria. ¿Os lo podéis creer que es muy alegre? Y yo ya luego lo entendí, porque lo entendí. Yo quería estar en mi tristeza profunda, en mi, mi peralidad italiana. Yo quería estar... Claro, y esto va por la parte de Alaska. Por lo primero que decía, uh-huh, unas canciones que tú piensas que tienen un contexto y otro. Y ahora voy a lo que yo quería escuchar en la música muchas veces y no era así. Entonces, a ver qué escucháis vosotros en este corte. Dale, Gema.
1: Venga.
0: Vale, para por aquí. Yo oía, ponlo otra vez.
1: A ver, a ver.
0: Ya ven.
2: Vivo en la ciudad.
0: Yo decía, vivo en la vida, lo vendo todo.
1: Yo decía, vivo en la vida.
0: ¿A qué decía? ¿Has
1: visto? Sí, sí,
0: sí, sí. Vivo en la vida, lo vendo todo. Pues es, dico en la vida, lo rendo fuego. O sea, en la vida, el fuego rendo.
1: Fuego a tope.
0: No tiene nada que ver. Y cuando yo lo descubrí, dije, pero bueno, yo no estoy, yo, no está bien. Bueno, esto es con el italiano, que todavía se acerca. Espérate, con el inglés. El inglés, la primera canción, que eso me lo descubrió mi exmujer, un día canturreando yo en el coche, dice, ¿qué estás cantando? Y digo, lo que están diciendo ahí. Dale, dale, Gema, por favor.
2: Las maravillas de my life. Buena.
0: Las maravillas de my life.
2: Sí, las maravillas.
0: Las maravillas de my life. Es que no sé ni lo que dice realmente. Nunca lo he querido.
2: A ver, entiende.
1: Escucha.
3: Anoche un DJ me salvó la vida con una canción.
2: ¡Qué maravilla!
3: Eso dice.
0: ¿No dice las maravillas del My Life?
3: No, es lo mismo en el fondo.
0: No es lo mismo en el fondo.
4: Maravillas ni manzana, ni maravillas ni manzana.
0: Bien. My Life. Es la maravilla de My Life. Y me dice mi exmujer, dice... No dice eso. Y luego intentó decirme las night del DJ... ¿Cómo era?
2: Uy.
3: Last night, DJ saved my life.
0: Exactamente. Yo sabía que era algo por ahí, pero yo era la maravilla de my life y lo sé.

0: para siempre. Bueno, pues las siguientes dos, que son muy cortitas, demuestran mi afán por la cocina.
1: Por la cocina.
0: Me gusta mucho comer. Y yo escuchaba cosas culinarias.
1: ¿Afán o estás hablando de obsesión por la cocina?
0: Obsesión de tenerte a mi
2: ahí
0: lado.
2: Ahí se le iba el inconsciente, ya se le iba el inconsciente.
0: Buscando torreznos de amor.
2: Desarrolla, zapata.
0: Bien, no, como me gusta mucho comer, yo en canciones románticas con las que también me recaba la pena, escuchaba cosas raras. Dale, Gemma. Yo escuchaba, y que no comes gambas. Ponlo otra vez.
3: Que lo dice.
2: Pase la manzana, pero las gambas no hemos llegado demasiado.
0: Y que no comes gambas.
3: No puede ser, eso no es real. Sí. Eso está en tu cabeza.
1: ¿A que te gustaba mucho Michael Bolton?
0: Lo sabía. Es un provider, o como se llamara aquello, y aquel disco. Yo me lo sabía traspalar, yo rascaba allí y al disco rayado. Y yo venga enamorado de mujeres que no me miraban, yo pasaba por allí gordico con mis 130 kilos. Ahí lo lleva. Bueno, y la última también confirma mi afán culinario,
1: sí.
0: Porque no había conocido todavía los torreznos y el vino de Soria, entonces yo, de Ribera del Duero, de donde estamos, me había entendido, ¿no?
3: Sí.
0: Entonces yo escuchaba, lo que vais a escuchar todo en esta canción, dale, Gemma.
3: Filete. No te creo. Filete.
0: Mira, lo dice muchas veces. Filete y se repite filete hasta
3: pero tú
0: el
3: pasabas hambre.
1: Yo he llegado a escuchar cubilete incluso.
3: Cubilete también.
0: Vamos al principio otra vez, por favor, que lo carguemos todo.
3: Cubilete.
0: Filete.
2: Manzanas, gambas, filetes. Hemos de buscar la canción que lleva torrezno, chicos.
0: Torrezno.
2: Debe ser Michael Jackson.
0: Torrezno.
3: Yo creo que la tengo.
0: Torrezno.
2: ¿Tienes?
0: ¿Tiene?
3: Sí, yo creo que. Bueno, pero cuando mi turno. No.
4: ¿Tienes la de torrezno tú?
3: Sí.
0: No.
3: Más o menos. Si entendéis que mezclamos una gambas con los filetes, la manzana. Unas zapatillas, ¿no? Que también han salido unas zapatillas, sí. Y tal. Uh-huh. A mí todo esto, con un poco de ese desgrasadito que decía Jaime del Torrezno, me sale una sopa.
5: Sopa de caracol.
0: Ningún soup.
3: A ver, ¿qué entendéis ahí?
4: Iguana,
3: vale. Pero no, yo voy al Guatamericonsul. Vamos a escucharlo.
0: Guatamericonsul
3: de toda la vida. A ver. Gemma. Guatamericonsul. Y así nos hemos pasado toda la vida, ¿no?
1: Ahí no veo comida yo.
3: Guatamericonsul. ¿Queréis saber qué era
0: sopa
3: esto?
0: De caracol.
2: Por fin nos hemos salido del monotema. Porque
1: ahí no veo comida.
2: Somos un país famélico. Sopa. En todas las letras vemos, no sé, variantes.
0: La primera vez que yo me casé, al DJ le dije, como pongas esa canción, te va a pagar mi suegro. Y mi suegro no te va a pagar.
3: No me digas.
0: Te lo juro, la odiaba con toda mi alma. No podía todo lo... Pero what a very good soup.
3: Bueno, pero ahora sabes qué es lo que decía. What a very good soup. What a very good soup. Pero qué buena sopa.
1: Por favor, qué buena sopa.
3: Bueno, pero yo adoro a la Guatamericónsul. Ya está.
1: Bueno, vamos con los oyentes. Por favor, los oyentes, que también tienen su qué con las letras de las canciones en diferentes idiomas, el primero de ellos.
6: A mí lo de pensar que era una cosa y acabar descubriendo que era otra, me ha pasado con una de las canciones más míticas de fiestas de verano, la canción del velero. Yo que creía que era una historia así de fiesta, de te lo pasas bien, de amorío, pues bueno, luego descubres que el significado es más directo de lo que parece, pero bueno, está muy bien, es gracioso.
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0: Más clara no puede ser. Lo va a poner mirando al faro de Algeciras, vamos.
1: Pero ¿qué más necesitaba este amigo? ¿Qué más necesitaba?
0: Vamos.
1: Bueno, vamos a ver el segundo oyente, a ver cómo lo ve.
7: Mira, la canción Ojalá, de Silvio Rodríguez, hay un momento en el que dice un disparo de nieve, pero hay mucha teoría por internet de que decía un disparo de nieve. Hay una película que habla de esto, que es la de Enemigo a las puertas, que era un francotirador ruso muy temido durante creo, la Primera o la Segunda Guerra Mundial. La cosa es que posteriormente Silvio Rodríguez negó en una entrevista que fuera nieve lo que dice. Ajá. Se refería a un disparo de nieve. Pero a mí me hacía bastante ilusión que hiciera referencia a la historia de este francotirador, porque la película es realmente muy buena.
5: Ojalá pase algo que te borra de pronto, una luz cegadora, un disparo de nieve. Ojalá por lo menos que
8: de nieve. O sea, el señor autor podrá decir lo que quiera.
1: Tú lo tienes claro.
8: Pero se está retractando.
1: Se está retractando. Sí. Bueno, vamos con una tercera opción. Para María, la canción Guantanamera significaba algo ligeramente distinto a lo original, o al menos eso lo pensaba ella.
9: A mí me ha gustado siempre mucho la canción Guantanamera, y la cantábamos en familia y todo eso, y yo pensaba que era una canción folclórica solamente, de tradición cubana. Y ya me llevé una sorpresa cuando me di cuenta de que habían cambiado los versos. Eran de José Martí, que es el defensor de la independencia de Cuba frente a los españoles. Con lo cual es como estar repitiendo todo el tiempo, tenemos que independizarnos de España.
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1: Y tenemos a Ignacio, que ha descubierto hace poco que hay una canción de Police que no va sobre el amor. Vamos a escuchar a Ignacio.
10: Esta es graciosa. Yo, durante mucho tiempo de mi vida, pensé que Every Breath You Take, de Police, era la balada romántica definitiva. Y durante muchos años la escuché así. Incluso en alguna ocasión alguien se la ha dedicado. Y hace no mucho descubrí que es una canción que básicamente habla de un acosador. Entonces me quedé un poco impactado y decepcionado, pensando que aquella balada romántica no era sino una especie de orden alejamiento cantada.
0: No puede ser. Acaba de romper mi adolescencia.
8: Cada inhalación que hagas, en cada inhalación que hagas, yo te estaré observando.
2: Cada respiración que des, yo te estaré observando. Oye, las cosas como son.
0: Saber inglés.
2: Sí. Si va a haber un tío opresivo sobre ti, más vale que tenga la pinta de Sting.
0: Sí,
2: porque
0: sí.
2: Si encima va.
0: Qué guapo es ese hombre, madre mía.
1: ¿Os parece que iba a decir que nos tomemos ¿sabéis qué, no? Pues hacemos una pausa y vamos a aprovechar.
2: Manzana, gamba, torrezo.
1: Sí, hay muchas
3: papillas.
1: Una pausa. ¡No nos vamos!
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5: Hola, soy Javier Díez Carmona, escritor, autor de la trilogía Justicia y de La noche del Cascarot, y estoy aquí para recomendaros la última novela de un escritor fabuloso que se llama Javier Sagastiberri. 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
10: Bueno, la que ha desconfiado de mí es Alaska. Cuando yo le he presentado Billie Jean y esa parte, estoy convencido que es en español, que dice que pregunta si tú quieres una manzana. Bueno, pues te traigo otra prueba, especialmente. Venga. Bueno, otra prueba no, te traigo otro ejemplo.
11: Eso.
10: Para que tú sepas de la presencia de nuestro idioma en canciones que todo el mundo conoce, incluso en las pistas de baile.
11: Vale.
10: Fíjate cómo amaba este autor a los animales, a los pájaros especialmente. Mira, escucha esto. Pipas pa'l pájaro. Pipas pa'l pájaro. A ver, lo ponemos otra vez, por favor, Gemma, en silencio. A ver. Pasa pa'l pájaro. Este es un ejemplo. Begoña, ¿tú también tienes alguna canción de esa?
12: Pero de estas no tengo. Yo es que, vamos a ver, yo leí hace un tiempo un ensayo que se llamaba Bolero, el vicio de quererte, que el doctor de literatura y profesor de la Universidad de Granada, José Javier León, y descubrí un montón de boleros que, claro, me sorprendieron gratamente, en el sentido de que ya comprendía por qué decían lo que decían. Y entonces, si tú te plantificas y me pones tú, ¿me acostumbraste?
13: Dos gardenias para ti.
12: Y dos gardenias para ti. En dos gardenias para ti, por ejemplo, pues sabemos que Isolina Carrillo Estrada le estaba realmente escribiendo esta canción a una mujer que le había despechado porque no le había querido amar adecuadamente. Cosa que luego se desmiente en muchos lugares, porque he estado investigando, y se desmiente en muchísimos sitios, que si era un estudiante que realmente le había denegado el el poder acudir a una fiesta por cuestiones de racismo, pero hay investigadores mexicanos que dicen que no, que esto iba directamente para una chica que estaba enamorada y se había encontrado fatal. Y entonces, esta es de Dos Gardenias. Y luego tenemos la otra, la que decía al principio, Tú me acostumbraste. De Don Francisco Manuel Dionisio Domínguez y Radeón, o sea, Fran Domínguez, que la escribió. ¿Pero la escribió para quién? ¿Para José Olivio Jiménez, quizás?
11: ¡Oh!
12: ¿De verdad? ¿O para un muchachote que arreglaba su jardín?
11: ¡Oh!
12: ¿Por qué?
10: Siempre hay un jardinero, siempre en, esto,
12: es
10: en estos
12: historias.
11: Si miras al mío...
12: Es tan hermosa esta canción. Es escuchémosla un poquito, un poquito.
11: Venga, venga, vamos a...
10: Llorando de inquietud. Es tan hermoso que nos encontremos aquí en la Ribera del Duero, formada por más de 300 bodegas. Sus vinos son el reflejo del buen hacer de sus bodegueros y viticultores, que pese a la dureza de las inclemencias meteorológicas que caracterizan a esta región, pues ya todo el mundo sabe, crean unos vinos únicos de enorme calidad que han posicionado a Ribera del Duero como una región dinámica y como una marca de reconocido prestigio a nivel mundial. Por eso estamos aquí desde las 3 de la tarde. Enseguida van a llegar las noticias a la sintonía de Onda Cero, pero bueno, también tengo esta canción de Shakira, pero es que como Alaska no...
12: A ver, ¿qué
10: Shakira
12: qué,
10: dice, ¿qué va a nevar en Badajoz?
12: No, va a nevar en Badajoz.
4: Venga,
10: a ver.
4: ¿Eh?
10: Badajoz,
4: sí. A mí ponme una de esas de Ribera, anda, porque ponme una, o dos.
12: Creo que habéis bebido mucho.
4: ¿A que sí?
10: rápidamente, que tengo que hacer unas cosillas ahora.
11: Para sí, solucionar claro. El tema de los torreznos, los mejores torreznos de esta zona.
10: ¿No me vayas a hacer publicidad?
11: No, que lo hace mi amiga Benita, que está aquí. La madre de mi amiga Nuria, que ha venido de Valdenarros con José y con Petra a vernos, y hace los torreznos, eso está para acostarse con ellos. Son unos torreznos que te los puedes llevar a vivir contigo. Eso es una cosa crujiente, maravilloso, no engordan porque
14: tiene preparada el bate de béisbol por si
11: no engorda porque tiene a los marranos haciendo ejercicio, van sin colesterol, los marranos están ahí todo el rato.
10: Son culturistas,
11: unos marranos fines. Ay, qué bueno, están, gracias por esos torrenos. Y me he traído tomate y verdura y todo.
10: Bueno, queridos bravos, un aplauso para nuestros bravos, por favor. Enseguida llegan las noticias a la sintonía de Onda Cero.
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4: 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María del Pilar de Acedo y Sarriá. Este nombre, así tal cual, no nos dice nada, ¿verdad? Pues hablamos de la marquesa de Montehermoso. María Pilar de Acedo ya era condesa de Vado y condesa de Chauz por herencia, pero se casó con el marqués de Montehermoso, quien ejercía el puesto de maestre de campo, comisario y diputado general de Álava. Durante la Guerra de la Independencia, Napoleón Bonaparte nombró rey de España a su hermano José, que cuando llegó a Vitoria se hospedó en el Palacio de Montehermoso, residencia de los marqueses. Volvamos a la marquesa, que dicen de ella que era una persona de gran belleza, culta, hablaba francés e italiano, escribía versos, tocaba la guitarra. Pues bien, Quizá fueron todas estas cualidades las que atrajeron a José I, hasta el punto de convertir a la marquesa en su amante. Con la complacencia, eso sí, de su esposo el marqués, a quien el propio rey lo condecoró como caballero de la Orden de España, gentil hombre de cámara y grande de España. Tras su estancia en Madrid, el día 21 de junio de 1813, José Bonaparte y su séquito, incluida la marquesa ya viuda, se encontraban de vuelta en Vitoria cuando tuvo lugar la última batalla importante de la Guerra de la Independencia, en la que las tropas francesas fueron derrotadas por el ejército aliado, comandado por Lord Wellington. José I y la marquesa tuvieron que huir a Francia. A María del Pilar Acedo, la justicia de Vitoria le retiró el título de marquesa y se lo concedió a su hija Amalia. 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
0: Son las 6 de la tarde, las 5 en Canarias.
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0: Buenas tardes. El Pleno del Parlamento Europeo ha apuntado este jueves a la regularización extraordinaria aprobada este año por el gobierno de Pedro Sánchez como un elemento con efecto llamada para la llegada masiva de migrantes irregulares a Ceuta los pasados 30 y 31 de julio, con una resolución no vinculante que denuncia que la ciudad fue invadida, alerta de la instrumentalización de la migración como arma de guerra híbrida y reclama tanto a las autoridades nacionales como europeas medidas urgentes. Todo en el día en que la Audiencia Nacional da marcha atrás y rechaza paralizar la instalación de carpas en el puerto de Ceuta, algo más que bien recibido por el gobierno, como indica el ministro de Política Territorial, Ángel Víctor Torres.
22: Es una magnífica noticia porque nos permite filiarlos y iniciar los expedientes para que sean devueltos si no tienen derecho a permanecer en nuestro país. Así que celebramos este auto que nos permite seguir trabajando en conseguir cuanto antes la normalidad en la ciudad de Ceuta.
0: Seguimos con referencias al Parlamento Europeo, además de esa resolución sobre Ceuta. Allí el primer ministro canadiense, Mark Carney, ha intervenido en medio del debate sobre la relación de Canadá con la Unión Europea. Ambas partes parecen buscar estrechar lazos y en su discurso Carney ha indicado que acoge con satisfacción la ambición de la Unión Europea de que Canadá se convierta en un miembro asociado.
23: Closing these gaps.
24: Cerrar esas brechas no es posible en solitario, pero sí es perfectamente factible de forma colectiva. Tanto Canadá como Europa somos fuertes en solitario, pero juntos somos más fuertes.
0: En los mercados, la subida de tipos aprobada por la Reserva Federal junto a una contención en los precios del petróleo ayuda a que los mercados se olviden de las pérdidas y el IBEX 35 cierra al alza. Juan Olasagasti.
25: Esa subida de 25 puntos básicos por parte de la Reserva Federal no ha sorprendido a los mercados europeos. El IBEX es de las bolsas continentales que mejor reacciona y crece por encima de un punto porcentual hasta los 19.831 puntos. Las subidas vienen lideradas por la banca y las energéticas, aunque la que más crece es Mapfre, por encima de un 2,5%. Entre las pocas bajadas destaca la empresa de telecomunicaciones Celnex, que se deja cerca de un punto y medio. En cuanto a las materias primas, el petróleo vuelve a bajar hoy ligeramente por segundo día consecutivo. El Brent se sitúa en los $103 el barril.
0: La subasta que ha realizado el gobierno de la Comunidad de Madrid sobre el ático de lujo comprado por 6,3 millones de euros ha quedado desierta. No ha tenido comprador. El ático, recordemos, fue adquirido en abril por, según la comunidad, para hacer frente a las necesidades de espacio provocadas por la próxima reforma de la Real Casa de Correos, sede de la presidencia regional, y podría haber servido de un despacho a la presidenta. Esta tarde, la Asamblea Madrileña, Miguel Ángel García Martín, consejero de Presidencia y Justicia, pide a la oposición que deje de mentir sobre este inmueble.
26: Ha quedado acreditado documentalmente que es falso que se haya comprado una residencia oficial para la presidenta de la Comunidad de Madrid. Que es falso que el inmueble adquirido no pueda tener un despacho o albergar una actividad institucional. Es falso que hayamos tenido que pagar ningún tipo de sobrecoste por comisiones.
0: Y Tarragona y Mérida han firmado un acuerdo de colaboración para promover conjuntamente sus vestigios romanos. El objetivo de la localidad catalana es mejorar su gestión de los vestigios de la antigua Tarraco y caminar hacia un modelo más similar al que tiene Mérida, al cual se quiere reflejar. Y para ello se van a impulsar el conocimiento, protección, divulgación.

0: y la prohibición conjunta de los anfiteatros, teatros y circos romanos que hay en estas dos ciudades. Y esta es la pregunta que les estamos haciendo en nuestra página web OndaCero.es.
1: ¿Cree que el gobierno está siendo desleal con el presidente de Ceuta?
0: Pues cree que sí, el 97% de las personas que han participado en nuestra encuesta opina que no, que no ha sido desleal, tan solo el 3% restante. Tiempo ya para la actualidad deportiva. Álvaro Martínez, buenas tardes.
2: Muy buenas tardes. Tras las goleadas de Barcelona y Atlético, hoy se juegan los últimos partidos de la jornada 6 con el Betis-Getafe a partir de las 7 y el Málaga-Villarreal a las 9 y media. También se disputa hoy el partido de la Europa League entre Real Sociedad y Bournemouth desde las 9 de la noche. Por su parte, el partido que se canceló ayer por condiciones meteorológicas entre Levante y Athletic Club se disputará el miércoles 21 de octubre a las 8. En cuanto a la Supercopa de España, Lausanne ha anunciado cuál será la sede que sustituya a Arabia Saudí para la edición de este año.
3: En febrero de 2027, la Supercopa de España tendrá una nueva casa. Esa casa será Estambul y estamos convencidos de que la afición turca la hará también como suya.
2: La primera semifinal entre Barcelona y Atlético de Madrid se jugará el 2 de febrero y la segunda entre Real Sociedad y Real Madrid el 3 de febrero, siendo la final el sábado 6 de febrero. A las 7, Radio Estadio con Edu García a través de la web y la app con todos los partidos de la jornada.
0: Pues es todo. Recuerden que la actualidad de la jornada y análisis de la actualidad regresan a las 7 de la tarde, a las 6 en Canarias, con La Brújula con Marta García ayer. Sigan en Onda Cero, sigan escuchando Por Fin con Jaime Cantizano.
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José María Iparraguirre nació en 1820 en Urretxu, en el corazón de Guipúzcoa. Desde joven mostró una gran sensibilidad musical y literaria y muy pronto la guitarra se convirtió en su compañera inseparable. A los 13 años se mudó a Madrid con su familia, pero con tan solo 14, Iparraguirre abandonó su hogar y se alistó como voluntario en las filas carlistas, experiencia que marcó profundamente su carácter y su obra. Tras la guerra llegó el exilio y con él una vida itinerante por Francia, Suiza, Italia, Alemania e Inglaterra. En ese largo recorrido fue creciendo su espíritu bohemio y su voz de bardo vasco, mezclando poesía, música y compromiso. Participó incluso en la Revolución de 1848 en París, cantando entre barricadas y dejando que su arte se fundiera con la historia convulsa del momento. Entre todas sus canciones hubo una que lo convirtió en leyenda, Guernicako Arbola. Un himno a las raíces y a la identidad vasca que se extendió como un símbolo para generaciones enteras. Pero su legado no termina ahí. Temas como Ume Ederbat, Nereto,

Correrá Lur Maitera o Agur Euskal Herriari siguen vivos porque él supo mezclar emoción, tradición y una forma muy humana de contar lo que sentía. En 1859 contrajo matrimonio en Buenos Aires y formó una familia numerosa antes de regresar definitivamente a su tierra. José María Iparraguirre murió en 1881, dejando el legado de un hombre que vivió entre caminos, canciones y causas y que convirtió su voz en memoria colectiva. 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

0: Y aquí seguimos desde las 3 de la tarde en territorio de la Ribera del Duero, disfrutando. Mira, ya hay una copa encima de esta mesa. Vamos a esperar un poco, si te parece, Mario.
1: No hay una copa, hay dos.
2: Bueno,
0: hay
2: dos,
0: hay tres, hay una botella.
2: Ocho.
1: Y, aquí ya hay brindis, ¿eh? Aquí ya da para brindis.
0: Al final del programa vamos a brindar, pero hay que recordar que en este momento los jueves Onda Retro no necesita ninguna inteligencia artificial para recrear el pasado. Esta es la única, estoy seguro, la única sección de la radio que hay en España y en el planeta que es capaz de mostrarnos cada semana cómo eran aquellos años, de la mano de los artefactos, de documentos gráficos y sonoros reales.
1: Reales, bueno, no leía.
0: Muchos de los artefactos los has traído al estudio. Estoy hablando de aquella época. Sí, rescatados de los archivos por nuestro nativo analógico que eres tú, Mario Viciosa, sí. Y que todo el mundo ya te conoce.
1: Analógico, sí, aunque hoy nos vamos a poner digitales, tal y como prometimos la semana pasada, vamos a pasar este programa por nuestra particular IA para darle un aire ochentero.
0: O sea que vamos a recordar que todo eso viene de una tendencia que hemos visto estos días.
1: Un trend, que se llama.
0: Un trend, como se dice en las redes sociales, por el que le pedimos a ChatGPT o a cualquier otra inteligencia artificial que nos pinte, que nos retrate, que nos haga un vídeo como si estuviéramos en los años 80, a partir de una foto de hoy día.
1: Sí, esto es muy interesante porque nos vamos a dar cuenta enseguida de los enormes sesgos de entrenamiento que tienen las inteligencias artificiales. Por suerte, yo tengo mi transistor del tiempo, al que hoy le he metido una capa de IA para que podamos viajar a un por fin de 1988, por ejemplo.
2: Hola.
1: Un tiempo en que, claro está.
0: Un por fin del 88.
1: Sí, años 80, ¿no? No sé qué imagen tendrás, pero vamos a probarlo, ¿no? Ahí entonces, claro, no había IA para pedirle nada, ni Google al que preguntar.
0: Claro, es que estoy pensando de esa premisa, partimos siempre en Onda Retro Radio, ¿no? Vamos a recordar a nuestros porfineros y porfineras que pueden mandar sus preguntas del pasado, todas aquellas que se quedaron sin responder porque precisamente no existía Google, aquellas leyendas urbanas y recuerdos de infancia o también de juventud que siempre le intrigaron y que al final lo que retratan es una época. Uh-huh. ¿Qué pedimos? Pues habitualmente, Mario, pedimos tarjetas postales físicas.
1: Sí, sí.
0: Cartas, cartas manuscritas.
1: O no, puede estar a máquina. Calle Fuerteventura, Calle Fuerteventura, tomen nota, lápiz y papel. Calle Fuerteventura, 12 28 703 de San Sebastián de los Reyes, a la atención de Onda Retro, programa por fin de Onda Cero. A falta de Google, nosotros. A falta de IA, nosotros. A falta de... Bueno, ahora habrá quien no recuerde que el Google de los 80 era...
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0: Esta publicidad, en este spot,
1: sí.
0: La protagonista era una muñeca que estaba rota.
1: La muñeca rota, ahí está. Solo a la altura del VIX, el anuncio de VIX de mamá, me cuesta respirar. Pero no nos desviemos, que prometimos a la audiencia porfinera que hoy nos ochentizaríamos. Usamos ya nuestro transistor del tiempo, Jaime, para viajar a un día de nuestra vida en los...
0: Que voy a sonar en los 80.
1: Hombre, venga, vamos a ver cómo nos retrata la IA. ¿Preparados? Vamos allá, vamos a darle.

0: las 8 menos un minuto de la mañana. Suena el reloj radio despertador al otro lado de ese aparato de números que se despliegan como las letras de los paneles antiguos del aeropuerto. Suena un programa de arrollador éxito llamado Más de Uno, claro, ochentizado.
1: Buenos días a todo el mundo desde los estudios de la WKSS Onda Cero, emitiendo desde el oeste de San Sebastián de los Reyes con su programa favorito, Más de Uno. Buenos días especialmente a los excursionistas.
0: Dejo atrás el pijama, ducha rápida con calentador eléctrico. Llaman a la puerta. Pongo camiseta de los Lakers para atender. ¡Oh, el lechero! El periódico del día está aquí, a ver, la puntual edición de Matutino Correo. Entre los titulares, los Juegos Olímpicos de Seúl arrancan con la mejor participación de la historia. Salgo de casa corriendo, que tengo que llegar a la emisora. ¡Ay, el vecino, qué tal! Ahí haciendo yogui, ¿eh? Nada, ni me oye con su Walkman a tope y sus auriculares de almohadilla naranja, que lleva ahí a todo trapo a Madonna. Le encanta. Mira qué silueta tiene el tío, perfilada con el amanecer de palmeras a ambos lados de la calle, ahí bebiendo su Diet Coke. En fin, a ver las cartas del buzón, duras del extracto del banco. ¡Cuidado, chaval! Casi me atropella el hijo de Carrie con su monopatín. Ahí va él, que se cree Michael J. Fox, vestido con su chaleco y sus jeans. ¡Vaya juventud! Venga, que no llego al coche. ¡Dios! Baja un poco la temperatura y ya le cuesta arrancar este cacharro. ¡Maldito Chevy! Esta tarde no pasa que le pido un aumento al jefe. A ver si se estira Jaime, necesito un Chevrolet Cavalier. Ha salido una oferta en el concesionario de banderines de la esquina y no me lo pueden quitar. Además, con ese vendedor tan entusiasta que tienen, tan majo. ¡Ay, casi me choco, maldita sea, otra vez estos rateros! La policía persiguiendo a estos cacos de medio pelo. Voy a dejar aquí el coche, subo al edificio de la emisora. En la radio ya está Isabel, hola. ¡Guau, cómo lo hace! ¡Qué cardado a lo Kelly LeBrock! Me voy a sentar en mi puesto, te voy a describir la emisora. La redacción tiene una decena de cubículos con su máquina de escribir. En los despachos, que son prefabricados de madera, y ordenadores y ficus artificiales. Suena el teléfono, otra comida. En el diner de la esquina, otra vez hamburguesa Philip. Buah, lo va a pagar mi úlcera. Otra noche de Alka-Seltzer. A ver qué hora es. Uf, me tengo que poner ya a redactar el Onda Retro de esta tarde. Hemos recibido cartas pidiéndonos recordar a un cantante de hace 30 años, Elvis Presley. Ojalá nos llame alguien de Memphis que lo haya conocido. También nos mandan muchas cartas, veteranos de guerra con sus cosas. Bueno, la nostalgia es así. Ah, mira, ahí veo ya a Jaime Cantizano, que se está metiendo en el estudio. A ver.
2: Muy buenas tardes, queridos oyentes de la WKSS Onda Cero Radio. Les habla su amigo Jaime Cantizano. Son las 6:20 y nada mejor antes de cenar que este éxito total de Rick Astley. Se llama...
3: No, un momento. Se ha atascado el transistor.
4: Lo entiendo. A ver, Mario, lo entiendo perfectamente, porque ya te digo yo que después de lo que hemos escuchado de esta emisión, cualquier parecido con la realidad de los 80, como estábamos en los 80, es pura coincidencia.
3: A mí me ha mosqueado lo de la avenida con palmeras en pleno Madrid, y no recuerdo yo en mi vida, en esos años, a un vecino hacer jogging con una silueta esculpida por los dioses bebiendo Diet Coke por mi barrio. En mi barrio la gente salía en chándal de táctel a esas horas, y ya te digo yo que precisamente no a correr.
4: Qué calor daba el táctel, estoy pensando. Tampoco me veo yo presentando un programa a las 6:00 de la tarde, un programa para acompañar la cena.
3: No. En esta IA falla algo, ¿eh? Falla algo, me da miedo.
4: Falla que esta IA no ha pisado España en su vida, vamos.
3: Y mucho menos en los 80, efectivamente. ¿No se han dado cuenta de que siempre mete referencias la IA, más bien de tipo yankee? En realidad, todo parece sacado de corrupción en Miami. Primero que todo, cada vez que subimos una imagen de nuestra a un chat de IA, estamos entrenando al modelo, le estamos aportando información valiosa sobre quiénes somos los humanos, humanos concretos, y nuestro aspecto. Ese modelo lo que hace es revisar lo que era aprendido de los 80 y que se basa en un puñado de estereotipos, efectivamente bastante estadounidenses, Jaime. ¿Sí?
4: Bueno, y luego hay una cosa que me ha parecido muy, muy interesante, cómo nos ha dibujado en los 80, ¿no? Tú y yo, es verdad que tenemos cierta edad, no mucha, pero la justa para que en los 80... pareciéramos muchísimo más mayores.
3: Bueno, es que en los 80, casi a los 30 o antes, ya tenías armada una familia hecha y derecha, con los críos a punto de hacer la comunión. Y efectivamente, la escena que me ha presentado la IA con ese vecino tan metrosexual era cero heteronormativa. En la España del 88, ya te digo yo, que no cuadraba esto fuera del ámbito más bien underground. Y es que la realidad de un día en los 80 sonaría más bien así. Un despertador de campanas todavía, o como mucho, un Casio de pitos en su defecto. Más que un informativo magazine tipo Más de Uno, posiblemente sonaría un radioreloj. De hecho, en esta emisora, bueno, su ancestro, Cadena Rato, tenía uno de esos programas que daban la hora cada minuto junto a baterías de noticias acompañadas de un metrónomo. Mira, escucha, escucha.
5: Joder, Goyos.
6: Y Carlos ahí.
3: Claro, no sonaba Madonna a todas horas. El desayuno, a base de café torrefacto a todo trapo, y gracias a este recuerdo que tendríamos familia incluso numerosa. Los nenes ya van al cole con su madre, con suerte.
4: Y hay una cosa, lo del Chevrolet.
3: Claro, da gracias si tenías un Opel Kadett, que fue el más vendido en el 88.
4: Y otra cosa, al llegar a la redacción, cardados y bigotes, lo mismo sí que había alguno.
3: Sí.
4: Hombre, a Isabel no la veo, pero a lo mejor a tu madre Isabel sí, con el cardado.
7: Bueno, no, el pelo muy, muy corto. Muy corto, sí. Además era ella muy moderna, llevaba el pelo cortísimo, así como a lo Garzón, y vestía así medio hippie y tal, y sí, claro. Esa voz,
3: bueno, por no decir,
7: esa voz de radio, Radio Luz.
3: Exactamente, por no decir que el correo seguro que no lo recibía Isai en casa en un buzón clavado en el jardín. Y en la oficina es verdad que solía alguien con el carrito y la saca de rafia marrón, con el logo de correos recién sacada, esa saca del vagón postal de Renfe, que era amarillo, directo desde Chamartín.
4: Oye, ¿y la comida de menú del día?
3: Claro,
4: eso era, siendo España...
3: Un dinners, no.
4: Vino y gaseosa.
3: 500 pelas, a lo mejor.
4: Vino y gaseosa, claro.
3: Nada de shakes, de dinners. Y tu programa, Jaime, y yo te digo que en ningún caso coincidiría, lo has dicho bien, con la hora de preparación de la cena. Seguramente sería un por fin lleno de consejos, de llamadas en directo tipo consultorio, de música, de crónica social, de denuncias ciudadanas y causas imposibles. Y no se llamaría por fin. Quizás se llamaría...
8: Directamente Jaime.
7: Ay, ¿verdad? ¿Sí?

0: Bueno, Mario, anda, vamos a apagar este transistor del tiempo equipado con IA, porque la IA está alucinando. Es que
1: sí. Ella misma flipando,
0: está. Este es el término también que usan los ingenieros para decir que a una IA se le está yendo la cabeza. Vamos, vamos mejor a encender la radio del presente. Esto es Por Fin, esto es Onda Cero, esto es 2026. Nada de, por cierto, directamente Jaime.
2: No es Por Fin, pero te diría que me encantaría encenderlo, pero es que he bajado el coche al Cadet, que es donde lo tenía encendido, pero es que no puedo. Me he encontrado un percal tremendo aquí en el coche. Lo había dejado aparcado justo en la puerta de la radio. Pero me he encontrado el coche.
0: ¿Cómo que no puedes?
2: Jaime, no puedo volver al presente. Me he quedado embuclado en 1988 sin poder usar el transistor del tiempo porque me he encontrado el Cadet. ¿Cómo decirte?
0: Como si el DeLorean del Regreso al Futuro.
2: Que va, no, es algo mucho más mundano, muy de 1988. Y seguro que algún porfinero o porfinera que haya vivido en esos años 80, no los de la IA, sabe por qué estoy hablando de esto, porque esta es la pregunta. ¿Qué suceso ha podido ocurrir en mi Opel de 1988 para que me sea imposible resintonizar la radio para volver al 26, a 2026? Y no tiene nada que ver con plutonio ni el condensador de flujo, que este coche va con gasolina súper.
0: Pues atención, porque este es el enigma de esta semana. Voy a recordar el teléfono del programa para participar en directo. Si alguien tiene una teoría sobre lo que le ha pasado al coche de Mario, que era un Cadet, en el año 1988, ¿qué tiene que hacer? Pues marcar el teléfono, que también es muy de los 80, 91-426-2599. Atención, 91-426-2599.
2: Algo pasa con mi coche, con la radio de mi coche. Pueden llamar y preguntar, ¿eh? Pueden hacer cuantas preguntas quieran antes de resolver. Algo que ha ocurrido con mi coche me impide sintonizar de nuevo con el presente. Y recuerdo que yo viajo en el tiempo siempre gracias a un transistor con ese superpoder de viajar en el tiempo.
0: Bueno, yo creo que sé lo que ha pasado. Y es algo que efectivamente quien no haya tenido un coche en los 80 y 90, incluso quizá no se pueden imaginar.
2: Lo mismo, quien sí tiene una idea es Héctor Fauce, profesor de Ciencias de la Información de la Complutense, director del Grupo de Investigación Semiótica, Comunicación y Cultura. Buenas tardes, ¿alguna idea del enigma?
3: Hola, doctor, ¿qué tal? Buenas tardes. Bueno, me puedo hacer la idea haciendo un viaje en el tiempo.
0: Vamos a ver, ¿de dónde sacan los chats de inteligencia artificial esas referencias que son tan recurrentes, los clichés? ¿Y por qué percibimos escenarios que nos llevan a Los Ángeles con palmeras, con luces de león?
3: Yo creo que ahí se juntan dos cosas, ¿no? Por una parte, que posiblemente

en comparación, por ejemplo, con los 60 o los 70, es por, bueno, seguro que hay muchísimas más imágenes, porque una cosa que caracteriza a los 80 es como que uno de los elementos centrales de la cultura empieza a ser la imagen, ¿no? O sea, la cuestión del cine, esa cuestión de los fotógrafos.

0: eso, Miami, Los Ángeles, porque hay más, básicamente.
1: Oye, ¿pero hay algún mínimo común denominador de lo que llamaríamos cultura o estética de los 80 que trascienda las fronteras?
0: Bueno, sí, yo creo que esta idea de que lo visual empieza a ser central, digamos que los 80 es donde de alguna forma la cultura que tenemos ahora empieza a asomar, ¿no? Es cuando ya los jóvenes en toda Europa y en toda Latinoamérica también se consolidan como una fuerza productiva a nivel cultural, ¿no? Y yo creo que eso lo comparten casi todos los países. En algunos sitios había pasado un poco antes, pero digamos que en los 80, con la, digamos, normalización democrática de buena parte de los países occidentales, venimos de esa ola todavía.
2: El poder de la juventud, ¿no? La generación X, los últimos boomers, pero hay una cosa, ¿por qué esa idealización de los 80, al punto de que algunos la consideran la mejor década de los últimos tiempos?
0: Mira, cuando yo hice la tesis, que la leí en 2003, me costó mucho conseguir entrevistas de gente que quisiese hacer recordar su experiencia en la movida. Y se lo pregunté una vez a uno de los entrevistados, me dijo, es que todavía está muy fresco. Y 5 años después hubo una eclosión brutal de libros sobre la movida, memorias. Lo que pasa ahora un poco que toda esa gente que eran chavales en los años 80, pues ahora son adultos maduritos, ¿no? Y digamos, es un poco impepinable que haya un ejercicio de nostalgia ahí, ¿no? Las figuras centrales de la cultura española, ¿no? En la prensa, en la radio. Y es una generación, digamos, la última generación muy numerosa en España, ¿no? Todo eso se junta y entonces, digamos, los 80 están constantemente volviendo. Todos recordamos que el mejor momento de nuestra vida fue cuando fuimos jóvenes, también porque es la época en la que tenemos más tiempo para dedicar a la cultura, ¿no? Y al ocio, y es cuando más música escuchas, y en buena medida te quedas un poco enganchado a la música que escuchabas cuando tenías 20 años, ¿no? Que es cuando...
1: Ay, se nos cortó, Héctor. Es verdad que todo, cuando éramos jóvenes todo era mejor. Yo no sé, hemos escuchado a una IA que nos ha devuelto una música muy de sintetizador para ilustrar la radio de entonces, pero yo no sé cómo era la radio y sobre todo su música que explotó con la generalización de las FM. ¿Qué decía del panorama cultural y contracultural de las ciudades, sobre todo?
0: Pues yo, que vivía de aquellas en una ciudad de provincias como Lugo, lo que recuerdo era una radio en la que escuchabas muchísimas cosas distintas. Y escuchabas desde Barón Rojo hasta Mother Talking. Claro, había una parte como más hipercontracultural, quizá las cosas más punkies, lo que tenía que ver con los centros ocupados y tal, que eso es que estaba fuera de tu radar, ¿no? Pero eran unas emisoras que programaban muchas cosas distintas, ¿no? Yo creo que nos dio una experiencia musical muy variada a todos los que crecimos en esa época.
2: Bueno, muchísimas gracias, Héctor, por llevarnos de viaje y hacer ese análisis. Decías que quizá tenías la solución al enigma. No te la vamos a pedir, pero sí vamos a agradecerte estos minutos en Por Fin. Gracias, Héctor. Buenas tardes.
0: Un placer enorme. Muchas gracias.
2: Gracias. Y tenemos a Julián, que nos ha llamado. Julián en Valencia. Buenas tardes.
1: Adelante, Valencia.
3: Hola, buenas tardes.
2: Julián, lo tienes claro, quieres preguntarle algo a Mario, es un enigma.
1: ¿O ya quieres resolver directamente?
2: Eres un valiente.
3: Hombre, yo creo que si era un Opel Kadett, le rompieron la ventanilla pequeñita al cuadradito del cristal de adelante y le robaron el radio cassette.
1: Es exactamente lo que me ha ocurrido. Alguien me ha robado el autorradio. Y es que hasta finales de los 90, los radiocassettes de los coches eran completamente extraíbles. Esto evitaba, por un lado, el robo, pero también lo favorecía. Y de hecho fue en 1989 cuando Pioneer presentó el primer radiocasete que se extraía solo la carátula, sí, para no tener que ir con todo el ladrillo bajo el brazo. Una década después ya se había extendido y en los 2000 los vehículos ya, bueno, pasaron a tener el radiocassette o el radio CD integrado. O sea, era una pasada, ¿eh? Mira, he buscado datos en el anuario estadístico del Ministerio del Interior. Solo en 1989 había más de 100.000 hurtos en el interior del vehículo, de los cuales se puede deducir una mayoría de robos de autorradios.
2: Es buenísimo esto, es que me estoy acordando. Yo tenía un Volkswagen Polo blanco. Y recuerdo que salía el fin de semana, tenía que extraía el radiocasete, ¿verdad? Mira, se están riendo.
4: ¿Te lo
2: el radiocasete? Claro, aquí hay un chaval joven y te lo tenías que poner debajo del brazo y te ibas a tomarte algo o lo que fuera y el radiocasete iba contigo porque si no te lo iban a robar. Bueno, Julián, un abrazo muy grande.
3: Venga, un abrazo.
1: Gracias, Julián.
2: Muy agudo, muy agudo.
1: Muy agudo, muy preciso.

0: preciso en el tipo de robo y de modelo de coche.
1: Bueno, Mario, no te muevas, por favor. Son las 6:29, las 5:29. Tenemos que brindar y este y esto, esto es un, el niño de los vinos. Ahora nos lo van a explicar.
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0: Ramírez, ¿cómo estás, amigo?
1: Hola, ¿qué tal? Muy bien.
2: Muy
1: estoy
2: bien.
1: Oyendo echamos allí, de ¿te menos. ¿Vais a brindar?
0: No me habéis avisado. Vamos, estamos a punto de brindar, además con gente que sabe mucho de vinos, gente de esta tierra.
1: ¿Traeréis algo para los que no hemos podido ir?
0: Tú también estás pidiendo, pero por favor, de verdad, ¿no tenéis vino en casa? ¿No compráis vino en casa?
3: Pero

0: que sí, como ese.
1: Como ese, bueno, Fran, como ese, bueno,
2: enseguida, no fuera de radar, pero antes quiero recordar que estamos emitiendo en directo desde las 3 en este lugar, en esta tierra, en San Esteban de Gormaz, en Soria, que evidentemente tiene una relación con la cultura del vino, con la tradición, que esconden además sus bodegas. Estamos hablando de una denominación de origen, Ribera del Duero, en la que hay más de 300 bodegas. Gente que trabaja, que hace este vino, que triunfa en nuestro país y está presente en más de 100 países. Y tengo dos ejemplos. Por un lado, Jaime Suárez, enólogo de Bodegas Dominio de Atauta. Jaime, ¿qué tal? Buenas tardes.
3: Hola, buenas tardes a todos.
2: Y Javier Rupérez, socio de Bodegas Rudelas, Rudeles. ¿Qué tal? Buenas tardes.
4: Correcto. Buenas tardes a todos.
2: Bueno, Jaime, ¿qué es lo que has puesto en la mesa?
3: Es un mosto de esta cosecha, es un mosto de unas uvas que vendimiamos hace 4 días y solo es para demostrar un poco que el vino se hace con uvas y solo para daros un poco la oportunidad de probar la calidad del mosto con la que empezamos todo el proceso.
2: Y es el mosto de esta temporada, ¿cómo es? ¿Qué características tiene? ¿A qué vino nos va a llevar?
3: Pues yo creo que nos va a llevar a unos vinos de una grandísima calidad. Este año ha sido un año bastante cálido, lo cual no suele ser muy habitual aquí, pero en esta zona de la Ribera del Duero de Soria, bueno, pues tenemos unas armas un poquito que nos ayudan a luchar un poquito mejor. La altitud nos da frescor por las noches y bueno, eso ha hecho que la uva madurara bastante bien y tiene muy buena pinta, la verdad. Estoy muy, muy contento, la verdad.
2: Uh-huh. Jaime, tú trabajas además con viñedos que superan los 120, los 150, incluso los 180 años. Claro, esto significa una cosa totalmente distinta si trabajamos con vides más jóvenes. Uh-huh. Y da un determinado carácter al producto, ¿no?
3: Sí, sí, sí. Es una responsabilidad increíble y un privilegio, ¿eh? Cuando trabajas, como en mi caso, con 59 hectáreas de viñedos de más de 130 años, viñedos que han sobrevivido a la filoxera, pues la responsabilidad se multiplica, ¿no? Pero también el reto, ¿eh? El reto de trasladar esas peculiaridades de cada uno de esos parajes al vino, ¿no? Y traducirlo en pequeños matices, en pequeñas complejidades, pequeñas personalidades de cada paraje. Y eso supone un reto espectacular.
2: ¿Y al ser mayores, necesitan cuidados de mayores?
3: Pues necesitan cuidados de mayores, efectivamente, ¿eh? Y eso, por ejemplo, nosotros lo hacemos un poco cuidando el rendimiento, ¿no? Al final son unas viñas de 150, 160, 170 años que acumulan una fatiga histórica importante. Y entonces yo siempre le explico a la gente que es como salir a dar un paseo con tu abuelo, ¿no? Tú puedes salir todos los días con tu abuelo a dar un paseo por la manzana, al parque, pero si te vuelves un loco del running y te llevas al abuelo a la media maratón universitaria, pues te acabas cargando al abuelo, ¿no? Entonces con las viñas viejas es parecido, ¿no? Hay que cuidarlas. Las viñas viejas tienen algo increíble, que es que se saben administrar. Todo lo que ha pasado ya lo han vivido antes. Entonces se saben administrar, ¿no? Entonces si entre
2: se
3: lo
2: llama
3: que ellas,
2: experiencia.
3: Eso es, entre lo que ellas saben y los cuidados que les hacemos, pues consigues tener un fruto de una complejidad y de una intensidad increíble.
2: Javier, en vuestro caso, Rudeles es una bodega relativamente joven, pero en la familia hay una larga tradición vitivinícola.
4: Eso es. El estilo de viñedo es muy, muy similar al que cuenta Jaime. Son viñedos también centenarios, 120, 150.
2: ¿Tus bisabuelos ya trabajaban?
4: Ya trabajaban en ello, efectivamente.
2: En ello, ¿no?
4: Exacto. Tenemos todavía los lagares antiguos que están operativos, según los dejó, por ejemplo, de funcionar mi padre, que dejó de hacer vino casero, bueno, no casero, que eran vinos productivos, o sea, lo vendían pues hace unos 50 años. Esos lagares, por ejemplo, la piedra de uno de los lagares de mi abuelo, pues pone de 1861. O sea, ya viene de lejos, lógicamente. Entonces son esas plantas, pues creemos que nos aguantan todavía muchas de ellas. O sea, creemos que tenemos viñas prefiloséricas. No es fácil de saber.
2: La filoxera, claro.
4: La filoxera de finales del siglo XIX, pues creemos que nos han aguantado. Y efectivamente este año, pues ha sido un año difícil, pensábamos que igual no cogíamos nada, pero como bien dice Jaime, nos está sorprendiendo. Y va a ser un año de grandísima calidad. Yo he hablado hace un ratito con mi enóloga y me ha dicho que sí, que es sorprendente. O sea, que

0: me lo ha reafirmado, ¿no? Que venía, que hemos tenido que modificar algunos procesos de elaboración, pero aún así vamos a llegar a unos vinos de muy buena calidad este año.
1: Claro, porque podemos pensar, dejó de llover en esta zona pues aproximadamente en el mes de mayo, ¿no?
0: Dejar de llover, pues no sé, yo creo que no ha caído una gota desde el 17 de mayo.
1: Qué bien lo sabes, ¿eh? Tienes controlada la fecha. Y uno puede pensar, sequía, un tiempo de sequía, la calidad decrece, ya no es la misma y no va a ser un vino bueno.
0: Va a ser bueno, ¿sabes qué? Que como bien dice Jaime también, las viñas viejas, incluso algunas nuevas, son sabias, tienen mucha experiencia. Entonces, nunca se han regado estas viñas. O sea, nuestros abuelos, bisabuelos, las ponían en las zonas más desfavorecidas, en los, digamos que en las laderas de los cerros, donde no se podía plantar otra cosa. Con lo cual, estas viñas, pues al final han tenido que profundizar sus raíces y adaptarse, claro. Entonces, ¿qué pasa? Estos años secos, pues bueno, sufren un poquito, pero al final tienen armas para sobrevivir. Y bueno, y en cuanto a la vendimia, pues decir que nosotros, por ejemplo, en Bodega Rudeles ya estamos terminando. De hecho, hoy les he abandonado a todo mi equipo, a toda la familia, que están metiendo las últimas uvas de la campaña del 2026. Y también decir que, por ejemplo, el año pasado nosotros empezamos a vendimiar el día 17 de septiembre. Y este año, el día 17 de septiembre,
1: estamos terminando.
0: Y con una cosecha pues muy, muy similar. Digamos que sí que vamos a tener quizás un 15% menos, que es un poco debido aquí también a esa maduración que ha asumido un poco el agua, ¿no? de la uva. Entonces, bueno, pues ese 15% es lo que menos tiene, pero venía con una calidad buenísima, no hemos tenido enfermedades, claro, no ha llovido, pues tampoco ha habido enfermedades, por supuesto, con lo cual no hay mal que no venga, ¿no?
1: Hay que ser optimistas, y aquí dos ejemplos, el de Javier Rupérez, socio de Bodegas Rudeles, y el de Jaime Suárez, enólogo de Bodegas Dominio de Atauta. Muchísimas gracias a los dos por dibujarnos cuál es la situación en este momento, pese a la sequía, pese a lo complicado que a veces puede parecer el sector, se sigue funcionando y se siguen haciendo cosas muy interesantes. Gracias y buenas tardes.
2: Muchas gracias.
1: Gracias.
0: Muchas gracias.
1: Hacemos una pausa, Fran, no te muevas de ahí. Fuera de radar, aquello que se nos escapa a los que tenemos cierta edad y que está en las redes sociales. En un momento, por fin.
3: Por fin.
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3: Mira, Mario, que tú eres un hombre digital. Mira, me falla la... Un poquito de vino me va a hacer falta. Mira que tú eres un hombre digital. Pero hay alguien que te supera. Sí, te supera en este equipo.
4: Sigo siendo nativo analógico.
3: Eres nativo analógico como yo. Él está durmiendo, está echándose la siesta y con un dedo está con el teléfono móvil. ¿Sí? Y ese hombre es Fran Ramírez, que se encarga siempre de sacar a la luz a esta generación que representamos tú y
4: sí,
3: yo.
4: Evidenciarnos.
3: Sí. Efectivamente. Aquellas cosas que están fuera de nuestro radar. Así, ¿de qué o de quién quieres hablar hoy, Fran?
5: Pues hoy quiero hablaros de un fenómeno que se está viviendo en las redes sociales, que son las canciones generadas 100% por inteligencia artificial. Hoy tenemos el día a la tarde de la IA, Mario. Se están viralizando mucho en TikTok, en Instagram, sobre todo cuando oímos canciones generadas con inteligencia artificial que podemos pensar que suenan a politonos o que suenan desagradables, y no es exactamente así.
3: Un momento, Fran. El lunes ya me colaste una canción y me hablaste de Leticia Sabater. Hoy no aprovecharás para hacer
6: No,
5: os lo prometo que no.
4: ¿Con qué estás entrenándola? Cuidado lo que le...
5: Afortunadamente para este mundo, Leticia Sabater es una persona real y sus canciones también.
6: Y muy original.
5: Igual algo de IA hay en su voz, en su composición, pero no, es real, es real. Yo me refiero a canciones que acumulan millones de reproducciones, que tienen miles de euros generándose en redes sociales y que no hay un autor, un cantante, un compositor humano detrás. Un buen ejemplo es el caso de Nila Stone. Por el nombre no os va a sonar, pero es la artista más viral del momento y, claro, no concede entrevistas, no hay biografía, nadie la ha visto por la calle, no se sabe nada de ella porque no existe. Pero si habéis estado por redes sociales el último mes, seguro que habéis oído mucho su canción. Yo me

0: Háblame más de este fenómeno, por favor.
1: Es profunda, ¿eh? Este estribillo.
0: Lila Stone, pero cuente.
1: Lila Stone tiene unos datos que vais a alucinar. En Spotify llega al 1 millón de oyentes mensuales, 200.000 seguidores en Instagram, 500.000 en TikTok y 48 millones de visitas en YouTube. Esta canción es Ahora soy mi prioridad, que tiene más de 6 millones y medio de escuchas en Spotify.
2: A mí me hace daño en el oído.
0: Pero vamos a ver, Fran, una cosa. Aquí tiene que haber alguien detrás. Alguien subirá las canciones a las plataformas o yo qué sé, las exporta a un ordenador. Alguien tiene que estar cobrando, recibiendo dinero por esto.
1: Exacto. Si buscamos y tiramos un poco del hilo, encontramos un nombre que es Desiree Perea Garrido, que yo la he buscado por todos lados y no encuentro a ninguna en ninguna red social. Que me encaje un poco con haber creado esta canción con IA.
0: No sabemos. No se sabe nada más de esta de Sirena, no hay información.
1: Nada, absolutamente. Esperemos que esté viviendo bien de todo lo que está generándole la canción, que tenga buen verano, haya tenido y que sea su propia prioridad, como dice su alter ego. Hay otra canción que también está siendo muy viral. Es de Tiago Navarro, que aquí en el nombre ya han metido lo de IA. Es Tiago Navarro. Y su canción, pues es el éxito del momento entre los stories de Instagram también.
3: Un cafecito.
1: Yo ahora pensando en el nombre, Jaime, tú también tienes con lo de la IA, pero al revés, tú la tendrías en inglés, AI, que igual no existes tampoco ahora que lo estoy pensando yo,
0: Que yo no existo.
1: Ah, podría ser inteligencia artificial. Mi madre siempre me dice, es tan guapo en persona, le digo, no, es IA.
0: Anda, tira,
1: esta
0: venga.
1: Esta canción le gusta mucho, por cierto, mi madre la tiene, esta que está sonando, pido perdón a los músicos, a mis compañeros de la hora brava de antes, porque esto es lo que lleva mi madre ahora de tono de llamada. ¿A vosotros os van gustando las canciones que estamos poniendo? ¿Sí?
2: A mí no. ¿No?
0: Bueno, a mí más que gustar, sorprender.
4: Yo confirmo que la afonía solo le sienta bien a Sabina, ¿eh?
2: Pero
4: porque
2: es que
4: todos cantan tan bajito y casi sin
2: voz. No, pero están saturadas, ¿no escucháis? Que como que...
1: Bueno, pero colarían, ¿no? Colarían como canciones reales. Detrás de esta sí que he encontrado la autora.

0: Daniel Anier Cruz, que es un artista o un... Bueno, no sé si se podría utilizar la palabra artista, un creador de contenido con inteligencia artificial.
1: Creador de prompts.
0: Sí, él tiene, sí, tiene libros, tiene publicaciones, tiene canciones, todo, y ha creado este alter ego de Tiago Navarro, ¿eh?
2: Oye, Fran, estoy pensando, estás muy periodístico, muy periodístico. De equipo de investigación,
0: así estoy,
2: ¿no? Profundizando.
0: Así estoy, ¿eh? También tiene unos datos espectaculares, 1,6 millones en Spotify, más de 4 millones en YouTube, una cosa increíble. Supongo que a las Cazapata y a Sabino no les haría mucha gracia, no les hará mucha gracia esto de que creen canciones con inteligencia artificial, y cada vez, yo creo, que son mejores, si me permitís que lo diga, tanto que pueden pasar por artistas reales. Atentos a esto.

0: no se parece, no es Bad Bunny.
1: No es Bad Bunny, no es Daddy Yankee, no es Justin Bieber cantando en español, pero son sus voces que están copiadas con inteligencia artificial. Estos cantantes nunca han cantado esta canción.
0: Pero oye, esto además de feo es un delito, ¿no? Porque te estás apropiando de una voz que
1: podría,
0: tiene éxito.
1: Podría. De hecho, esta canción que se llama Nostalgia, que meten también la I ahí en el nombre, Daddy Yankee la ha denunciado millones de veces, pide que la quiten todas las plataformas, pero vuelve a aparecer y sigue reapareciendo porque tiene mucha gente que la escucha y que la pide. Está ahí el bucle.
0: Bueno, es que es verdad que escuchando las canciones parecen canciones creadas por el ser humano, pero no es así.
1: No
0: hay que estar
1: no
0: muy atentos, Fran.
1: Exacto, y por eso, para distraer a los del Pulitzer que hoy estarán alucinando con este nivel de periodismo que os he traído, he inventado el juego Máquina o Persona.
2: Ahí va.
1: En este concurso, con un nombre muy intuitivo, el reto es identificar si una canción está hecha con IA o no, ¿vale?
0: Venga. ¿Hay premio?
1: Hay premio, es sorpresa, ¿vale? Vamos a jugar analizando letras, la que sería la función del letrista. Os doy unos versos y me decís si son de IA o no. El primero, atentos. Yo tengo arrugas en el alma, tus piedras en el corazón, mis sentimientos van el chándal y los tuyos visten de Dior. ¿Máquina o humano?
2: Humano.
0: Humano.
3: Humano.
1: ¿Humano?
0: Humano.
1: Pues vamos a resolver.
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1: Pues es el Andy, efectivamente. La letra de un humano.
3: Un máquina,
1: exactamente. Sería
0: Venga, vamos con otra, que nos quedamos sin tiempo.
1: Venga, os leo otra frase, otros versos. 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
0: Esto, pues, por tirarme a la piscina. Esto es una máquina.
1: Isabel.
2: Venga, sí, no, venga, pues no, tiene que ser uno, pero un poco zurrado, ¿eh? Un
1: ¿Sí?
2: sábado, sí.
1: ¿Humano, máquina? ¿Vamos a resolver?
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1: Por favor, era Leonardo Dantes, ¿y
2: zurrado, ¿qué te digo?
5: Leonardo Dantes, por favor.
1: Pues estupendamente, bueno, pues Isabel, eres la única que ha sabido detectar el nivel de humanidad.
0: Bueno, una más, ¿no?
1: Una más, ¿eh?
0: Fran, una más.
1: Venga, va. Voy allá, ¿eh? A ver esta letra. Hoy te canto para decirte cuánto orgullo hay en mí, por eso resistí. Crece mi amor cada vez que me voy, pero no olvides que sin ti no sé vivir.
3: Humano.
0: Esto es humano.
2: Venga,
0: esto es
2: humano.
3: Humano.
1: ¿Sí?
2: ¿Te la
1: humano.
2: Sabes?
1: Venga, pues resolvemos.
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1: Efectivamente, es un humano. Marta Sánchez, su himno del himno de España, la letra que le puso ella al himno de España.
0: Lo que nos quedará por escuchar, Fran.
1: A mí, yo lo que me queda claro es que no es tan grave que ahora exista la IA, porque ya habéis visto que sin IA también se crean letras bastante cuestionables. Creo que, Isabel, tú has adivinado dos, entonces te corresponde premio.
2: Hala, pues venga, vamos.
0: ¿Y el premio?
1: Y mi premio es, pues como no podía ser de otra manera, una canción hecha con IA, pero personalizada. Aquí tienes tu premio.
2: ¡Ay, por favor!
6: ¡Vamos, Isabel!
2: ¡Vamos!

0: más.
1: Venga.
2: Bueno, las 6.54, las 5.54 en Canarias. 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
7: Cuando cae la tarde, el búho Juan Soto Ibarz abre sus ojos para hoy fijarse en qué. Estamos hablando mucho de ello. Hiperconectados. Juan, buenas tardes.
8: Hola, Jaime. Hoy me he fijado en que si no das señales de vida, enseguida te dan por muerto. Y esto antes no era así. Parecía que estabas muerto y estabas tomando cañas. Dabas como mucho unas señas. Acuérdate, porque esto no hace tanto. Tenías un teléfono fijo en tu casa, la gente llamaba, y si no cogías el teléfono, pues daban por hecho que estabas fuera. ¿Fuera, pero dónde? Pues nadie tenía por qué saberlo. Todo el mundo lo ignoraba. Todo el mundo, salvo la persona con la que estuvieras, si es que estabas con alguien. Hasta los años 90, finales, todo el mundo vivía como ahora viven solo los que se han echado un amante. Era una vida de incógnito, porque la vida era así. En vez de estar geolocalizados, nos medio localizaba la costumbre. ¿Está Jaime? No está. ¿Sabes dónde anda? Pues estará o en la radio, o en el bar, o a lo mejor está con su madre. A ciencia cierta no lo sabía ni Dios. Ahora hay algo más poderoso que Dios, que siempre sabe dónde estás. Es como una novia celosa, una madre posesiva, un amigo coñazo. Todo el mundo además se cree con derecho a saber dónde estás y peor, llegan a necesitarlo. Así, cuando rompes el cordón umbilical un ratito se agobian y te llegan mensajes raros. ¿Estás bien? Mensajes que dan agobio y calor solo de leerlos. De esto estaba escribiendo hace unos días mi amigo Alfonso Usía, que echa de menos esa cosa, esa confianza en los demás y en que todo va bien. Aquello de que no cogías el teléfono y vivías en paradero desconocido sin que la gente llamase a la policía y al tanatorio y al hospital a la primera de cambio. Aquello de confiar en que todo va bien, en que si no te contesto no es que esté enfadado contigo, que no necesitabas que te lo confirmase, que eres mi amigo, que te quiero mucho cada 3 minutos. Aquello de estar desaparecido sin más. Dice Usía, entre comillas, desaparecer se ha vuelto sospechoso. Apagar el teléfono parece cosa de fugitivos. Dejarlo en casa produce una sensación parecida a salir sin pantalones, pero quizá convendría, termina Usía, entender que no contestar también es una respuesta. Así que haz como yo, querido Jaime, querido Usía, queridos oyentes, quitaos WhatsApp. Y tú que me oyes, quítate WhatsApp. Curiosamente, cuando la gente sabe que no tienes WhatsApp, entonces ya no es que desaparezcas, es que se olvidan de ti.
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7: Pues hoy hemos hecho el programa desde el corazón.

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1: Son las 7, las 6 en Canarias. 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
2: Una pregunta, una que a todos se nos pasó anoche por la cabeza cuando vimos las fuertes lluvias. ¿Cómo no estremecerse cada vez que ahora llega una alerta al móvil por el temporal? Las fuertes tormentas que desde ayer han reavivado el recuerdo de las inundaciones de la Dana de hace 2 años nos tienen a todos pendientes. Así que vamos a ir de Ibiza, Formentera, Murcia, pasando por Cataluña y Valencia. Vamos a la última hora del temporal con las emisoras de Onda Cero.
3: En Baleares, el temporal de lluvias y tormentas que ha puesto en alerta naranja a Ibiza y Formentera finalmente ha dejado en la mayor de las Pitiusas importantes problemas de circulación en su capital y Santa Eulalia como el municipio más afectado por las precipitaciones. Pese a los 1.700 rayos, los vientos de 60 km por hora y el acumulado de agua de hasta 40 litros por metro cuadrado registrados por emergencias, las consecuencias del temporal no han ido a más hasta el momento y a estas horas la alerta de la EMET se ha rebajado a amarilla en las Pitiusas. El frente también ha dejado precipitaciones en Mallorca, donde estaba activada la alerta amarilla, aunque de menor intensidad. No obstante, para esta noche se esperan más lluvias que activarán de nuevo la alerta naranja desde las 2 de la madrugada y hasta las 11 de la mañana en Ibiza, Formentera y el sur y este de Mallorca, mientras que el resto de la isla estará en alerta amarilla.
4: En Murcia, las fuertes lluvias dejaban cerca de un centenar de incidencias durante la madrugada y la mañana de este jueves, especialmente en el campo de Cartagena. Emergencias gestionaba un centenar de incidencias, aunque no hay que lamentar daños personales. AEMET cambió el aviso de naranja a rojo después de superarse los 75 litros por metro cuadrado en una hora. Ante esta situación, la comunidad enviaba un esaler a la población del campo de Cartagena. Sobre el fallo en las previsiones y la tardanza de AEMET en activar el aviso más extremo, la alcaldesa de Cartagena, Noelia Arroyo, se quejaba.
5: Las lluvias que se han producido en Cartagena, que han sido de 9 a 10 de la mañana, que coincidían más con el aviso naranja, ¿no? Pues una vez más hay que hacer esa reflexión de por qué falla tanto la previsión de AEMET.
4: Clases suspendidas en 14 poblaciones, centros sociales cerrados, conexiones ferroviarias paralizadas son otras de las consecuencias de estas lluvias torrenciales en Murcia.
6: En Cataluña se recupera progresivamente la normalidad después del intenso episodio de lluvias de las últimas horas. La circulación ferroviaria ya funciona en su totalidad después de que Adif reparara el socavón que se abrió en las vías entre San Andreu y Montcada y Reixac a causa de los desprendimientos provocados por el temporal. Renfe ha realizado varias pruebas de seguridad antes de restablecer completamente el servicio. También se ha normalizado la red de metro de Barcelona. Tras diversos cortes y estaciones inundadas durante la noche y la mañana, únicamente se mantiene una incidencia menor en la línea L11, un regreso gradual a la normalidad después de un episodio que ha dejado más de 100 litros por metro cuadrado en distintos puntos de Cataluña con precipitaciones de carácter torrencial.
7: En la Comunidad Valenciana, pendientes esta tarde de Alicante, una tormenta estática en Pinoso ha dejado 30 litros por metro cuadrado y ya en la costa, Poblenou de Benitatxell ha recogido 46. Las incidencias están siendo puntuales y la tendencia es que las lluvias vayan remitiendo. Valencia y su área metropolitana, mientras tanto, siguen recuperándose de la tormenta fortísima de anoche. Prácticamente todo ha vuelto ya a la normalidad, aunque algunos túneles y pasos inferiores concretos siguen con agua. Hay polémica política ahora por si el exalert de anoche llegó a tiempo o no.
2: En Madrid, la tormenta que no cesa es la del ático de 6,3 millones de euros que en abril compró el gobierno de la presidenta Isabel Díaz Ayuso y que ahora intentaba vender. Si la compra no salió bien, la venta parece que tampoco. Nadie ha querido comprar el ático de lujo en la subasta, que ha quedado desierta. El ático de lujo había salido a la venta con idea de recuperar el dinero y ya de paso zanjar la polémica. Pero nadie ha querido pagar los 6,7 millones de euros que pedía el gobierno madrileño. El gobierno que en julio, cuando El País reveló la compra del ático y empezó la polémica, dijo que lo sacaba a subasta para que el dinero recaudado se destinara a las zonas afectadas por los incendios del verano. En la Asamblea de Madrid está Pachi Linaza. Pachi, no parece que la comparecencia del consejero haya aclarado hoy todas las dudas del ático, ¿no?
8: Habrá que esperar. Buenas tardes, comprador o compradora. Lo que sí que se mantiene, dice el consejero.

0: Creo portavoz de la Comunidad de Madrid, es esa partida de 20 millones para los afectados.
1: El próximo mes de octubre se reunirá el Consejo de Administración de Planifica Madrid para elevar a la Junta de Accionistas la aprobación de un reparto de dividendos a cuenta a favor de la Comunidad de Madrid. 20 millones de euros para seguir con las labores de reconstrucción.
0: La operación de compra la justifica Miguel Ángel García en un inmueble con zona de trabajo, otra de descanso y una tercera de alojamiento ocasional para autoridades en visita oficial o para propias de la Comunidad de Madrid, no como vivienda para la presidenta. Por eso exige a las portavoces de Más Madrid y PSOE que dimitan. Mensaje de Miguel Ángel García después de subrayar en su comparecencia que la compra del inmueble el pasado abril constaba con informes favorables de la Abogacía Regional, de la Dirección de Patrimonio y de la Consejería de Economía.
2: Bueno, nos tendrán que explicar también si ahora que no pueden vender el ático se van a quedar sin el dinero las familias y los pueblos que lo necesiten por los incendios. Y cuando los políticos se niegan a dar explicaciones de sus errores, no siempre las polémicas desaparecen solas, a veces incluso crecen y llegan más lejos todavía. Mira a Ceuta, que ya está en Estrasburgo.

0: Esto es La Brújula y aquí estamos, como cada tarde a esta hora y hasta las 11:30 de la noche, las 10:30 en Canarias, en Onda Cero, con toda la información y el análisis de lo que está pasando. Y la actualidad del día sigue pasando por Ceuta y por Estrasburgo, porque en el Europarlamento se ha seguido hablando mucho de Ceuta. El Parlamento Europeo ha aprobado una resolución de apoyo a la ciudad autónoma, una resolución en la que se habla directamente de invasión y que condena con firmeza las entradas ilegales masivas en Ceuta desde Marruecos, así lo dice, como la instrumentalización de la inmigración irregular como herramienta de guerra híbrida. El documento aprobado por el Parlamento Europeo, que fue presentado por el Partido Popular y ha salido adelante a pesar del veto socialista, pide además a las autoridades marroquíes que asuman sus responsabilidades como socios que son de la Unión Europea. La resolución del Parlamento Europeo, que en realidad no tiene competencias en política exterior, responsabiliza a España de la entrada masiva de 80.000 migrantes en julio y mira a Marruecos pidiendo esa responsabilidad. Corresponsal comunitario Jacobo de Regoyos, entonces, ¿España sale bien o mal parada de lo de hoy en la Eurocámara?
1: Bueno, desde luego España como país recibe un fuerte apoyo del Parlamento Europeo, el que había pedido, el que había reclamado el presidente de Ceuta, Juan Jesús Vivas, la semana pasada cuando visitó Bruselas. Quien no sale bien parada es la España como gobierno, porque la resolución critica al Ejecutivo de Sánchez por dos cosas, por lo menos, por ignorar a sus servicios de inteligencia y por el efecto llamada también de su regularización. Además, se dicen cosas de Marruecos que el PSOE intentaba evitar a toda costa. Se habla directamente de una invasión, condena la guerra híbrida contra la integridad territorial de un Estado miembro y se dice que poner en cuestión la integridad territorial de Ceuta es impropio de un socio de la Unión Europea, como es Rabat. Juan Fernando López Aguilar es eurodiputado socialista y no estaba contento.
2: Los socialistas hemos trabajado para una resolución constructiva que aporte valor añadido europeo a la solución de la crisis, pero el Partido Popular ha impuesto con sus tres grupos a su extrema derecha una mayoría con un lenguaje ofensivo.
1: Mientras que Dolors Montserrat, que nos atendía mientras regresaba en coche, regresa todavía de Estrasburgo a Bruselas, resume así lo conseguido.
3: Es un bofetón a Sánchez, también una advertencia a Marruecos y un mensaje de apoyo claro a Ceuta.
1: La verdad es que los populares, con el apoyo de la mitad de los liberales y de la derecha a su derecha, han sacado la resolución por una distancia que ni ellos esperaban. 339 votos frente a 225 de los socialistas, verdes e izquierdas en general. Esta vez, a diferencia de lo que ocurrió en el 2021, en la otra invasión masiva de inmigrantes, PSOE y PP no han ido a Europa de la mano y eso sí que es materia de debate sobre si es bueno para España.
0: Muy comentado hoy en la Eurocámara ha sido también el discurso de Mark Carney, el primer ministro canadiense, muy a favor de una alianza entre la Unión Europea y Canadá. Carney ha causado tanta sensación en Estrasburgo que su discurso se ha retrasado porque muchos eurodiputados se acercaban a él a pedirle una foto al día siguiente de que Ursula von der Leyen abriera la puerta a que Canadá se convierta en el primer Estado asociado de la Unión Europea. Pero nos preguntamos si esta escenificación del hermanamiento entre Canadá y la Unión Europea son solo buenas intenciones o se concretará en algo. Asun Salvador, buenas tardes.
4: Hola Marta, buenas tardes. Pues el primer ministro canadiense sí que ha concretado varios ámbitos de colaboración entre

0: entre la Unión Europea y Canadá para reducir vulnerabilidades.
1: Acceso seguro a la inteligencia artificial, semiconductores, minerales críticos, sistemas de pago, tecnologías de energía limpia, vacunas y comunicaciones espaciales. Todos tenemos carencias importantes en estas capacidades estratégicas y eso genera vulnerabilidades.
0: Y ha añadido que es más factible combatir esas vulnerabilidades, cerrar brechas si lo hacemos juntos, pero elevar esa colaboración hasta el punto de ser miembro asociado de la Unión Europea es por ahora mera aspiración política, como él mismo ha reconocido recogiendo el guante que ayer le lanzó la presidenta de la Comisión.
1: Canadá acoge con satisfacción esta ambición. Les diré que los sondeos muestran que una abrumadora mayoría de los canadienses apoya unos vínculos mucho más estrechos con Europa.
0: Y ha subrayado además, como la propia von der Leyen, que el objetivo de profundizar los lazos con la Unión Europea, con la que Canadá ya mantiene acuerdos en defensa y comercio, no es generar un nuevo bloque de poder geopolítico. El objetivo es, ha dicho, ser más fuertes frente a las amenazas al libre mercado y al Estado de Derecho, en una clara referencia sin nombrarlo a su vecino de abajo, porque Trump, Marta, lo considera un acto hostil y amenaza con más aranceles.
2: Habrá quien se pregunte qué pinta Canadá asociándose a la Unión Europea, pero decía hoy Carney que hemos heredado instituciones ordenadas por criterios geográficos y que a lo mejor ese ya no es el criterio más útil. Puede que se inspirara en el filósofo Bernard Henri Lévy, que siempre ha defendido que más que un lugar, Europa es una idea.
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2: Te contamos qué más ha pasado hoy. Nacional ha desestimado suspender la instalación del campamento provisional en el muelle de Poniente, en Ceuta, pensado para alojar a unos 1.700 migrantes. El Sindicato Unificado de la Policía había pedido paralizar ese proyecto por su cercanía con infraestructuras críticas en esa zona portuaria y el Gobierno celebra la decisión, que elimina en parte la sobreocupación en la ciudad, atendiendo a criterios humanitarios y de orden público. Ignacio Jarillo, buenas tardes.
4: Buenas tardes, sí, es la mejor noticia, sin duda, que esperaba el Gobierno, que la Audiencia Nacional finalmente acceda y permita seguir con la construcción del macrorrefugio en el puerto de Ceuta. Es territorio del Estado, por tanto, decisión del Estado o del Gobierno llevar allí a los migrantes que siguen por las playas y calles de la ciudad autónoma. Y así será, con la satisfacción en el tono de voz esta tarde del ministro del Mando Único, Ángel Víctor Torres.
5: Así que celebramos este auto que nos permite seguir trabajando en conseguir cuanto antes la normalidad en la ciudad de Ceuta.
4: Pero aunque el Gobierno se sale con la suya, el sindicato policial SUB, que presentó la denuncia, insiste en que el puerto no es seguro y piden, decían Alarcón, ver los informes que creen todo lo contrario.
6: Que los riesgos son muchísimos, lo que no entendemos cómo se les ha ocurrido la genial idea de alojarlos ahí. Por eso queremos ver esos informes.
4: Un refugio que agilizará las filiaciones, dice el Gobierno, y que puede albergar de momento 1.700 plazas.
7: Cuando se habla de jefe en el ámbito, en esa época, del Partido Socialista, ¿a quién se podían estar refiriendo?
8: Dentro de Ferraz, sin duda al secretario de organización, porque es lo que le comentaba, es en el fondo con el que departes en el día a día.
2: Cerdán era el jefe, eso declaraba la semana pasada ante el juez Pedraz la gerente del PSOE, Ana María Fuentes. Es solo un extracto de su comparecencia a la que Onda Cero ha tenido acceso. Fuentes fue citada como investigada en el caso Leire, la fontanera de Ferraz, y quiso elevar al exsecretario de Organización Socialista la responsabilidad por la contratación de las supuestas cloacas del partido. Eva Llamazares.
9: La gerente del PSOE descarga en Santos Cerdán, aunque ella firmó las notas de encargo, el responsable de contratar abogados externos, que el juez cree que canalizaron la financiación de la fontanera, es el secretario de organización, a quien menciona una y otra vez como el que toma las decisiones.
10: Doña Ana, la decisión de contratar un servicio jurídico externo es exclusivamente de don Santos Cerdán.
8: En estos casos, la decisión la toma el señor Cerdán y luego nos la traslada.
9: Ana María Fuentes no ha visto nunca a Leire en Ferraz, no la conoce y solo sabe de ella por la tele. La gerente tampoco conocía que ella usó el parking de la sede socialista ni que el PSOE le pagó viajes en tren.
2: La creciente inflación con los carburantes empujando esa evolución al alza hacen que el gobierno se abra a extender el escudo anticrisis a dos semanas de vencer.

0: El actual se negocia con sindicatos y patronal la continuidad de esas ayudas. Carlos Rodríguez.
1: Conversaciones en las que participan los ministros de Economía, Hacienda, Trabajo y Seguridad Social. El Ejecutivo desoye la advertencia de la AIREF sobre el escaso margen fiscal. La idea del Gobierno es mantener medidas como la rebaja en el IVA de los combustibles y rebajas fiscales también, ampliarla. Su plan, recuperando la excepción ibérica, aquel mecanismo que la Unión Europea permitió, fijando un tope al gas que se usa para generar electricidad, abaratando así la factura. Pero la patronal de las eléctricas rechaza reactivarlo, alegan que el escenario del primer año y medio de la guerra en Ucrania no es el mismo que ahora en Oriente Próximo, con precios en el mercado mucho más competitivos. Pepe Álvarez, secretario general de UGT, de acuerdo con Sumar a lo que ya está planteado.
2: Para nosotros es imprescindible mantener las medidas y seguramente ampliar alguna más. Pero es evidente que si esto continúa así, no sé si hay que hablar de bajada de impuestos, hay que hablar de otra cosa que a mí me parece muy importante.
0: Continúa la polémica en Israel por el documental Naza, que expone a través de testimonios de fuentes de inteligencia militares israelíes el asesinato de civiles en Gaza. El documental ya ha puesto en alerta al gobierno israelí. De hecho, el primer ministro Benjamín Netanyahu ha anunciado que revocará la ciudadanía a sus directores, Guillermo Pérez.
3: Una respuesta de Netanyahu que llega al ver que el filme documenta gran parte de la información en 24 agentes de inteligencia y miembros de su gabinete. Se han filtrado ya algunas escenas y se puede ver cómo estas autoridades muestran de manera detallada, con su cara y voz distorsionada, qué sistemas utilizaban para matar civiles en Gaza de una manera sistemática. Por ejemplo, uno de ellos cuenta cómo se daba la orden de matar a 500 personas como daño colateral, solo para alcanzar un objetivo humano. Los directores están sufriendo una persecución desde la extrema derecha de Israel, donde animan a perseguirlos a ellos y a sus familiares. El documental ya se presentó en el Festival de Venecia, donde recibió el premio especial del jurado y esta ovación durante 25 minutos.
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0: En casi todo hay una primera vez y hoy nos vamos de viaje hasta la vecina Portugal para conocer la primera vez de un modesto equipo de fútbol. Félix José Casillas, buenas tardes.
8: ¿Qué tal, Marta? Buenas tardes. Equipo que representa una localidad que está a unos 50 kilómetros al norte de Lisboa y que se llama Torres Vedras. Torres Vieja sería la traducción. Este antiguo asentamiento, que también formó parte de la línea de fortificación para defender Lisboa de los ataques franceses allá por 1800, tiene unos 80.000 habitantes y un equipo de fútbol que juega en la segunda división portuguesa. No está en su mejor momento porque marcha en la parte baja de la clasificación, pero al Torreense, que así se llama el equipo, se le ocurrió la pasada temporada ganar la Copa de Portugal. Sí, el equipo pequeño de Torres Vedras llegó a la final y se impuso al gran Sporting Lisboeta por 2-1. Conclusión, el equipo juega ahora en segunda división, pero también juega competición europea. Podría ser, ahora que el Dense está de moda por ese acuerdo de compra con Leo Messi, como si el equipo de Elda jugase por primera vez fuera de su país, y lo va a hacer además en Noruega. Allí va a debutar en Europa el Torreense, que todo no podía ser tan bonito, no podrá jugar en su estadio porque tiene 2.500 espectadores y no puede jugar allí los partidos de casa. El viaje tiene que ser hasta Leiria, que está a unos 100 kilómetros. Estadio que no tendrá que visitar la Real Sociedad, porque su partido contra el equipo de las Torres Viejas en la Europa Liga se va a jugar en Anoeta. La Real, que juega en poco más de hora y media, también en San Sebastián, en este caso contra un equipo más clásico, el Bournemouth inglés.
0: ¿Cuántos lugares conocemos con el fútbol? Y a esta hora, precisamente, tenemos fútbol en juego, pero hoy nos quieres hablar, Félix, también de baloncesto.
8: Sí, porque arranca la temporada y es tradición que lo haga con la Supercopa. La española se va a disputar en Badalona, que es una ciudad de baloncesto con equipos clásicos. Ahí van a jugar el Juventud, el Baskonia, el Valencia y el Barça. Pero este año nace la Supercopa de la Euroliga y aquí sí que nos vamos a encontrar con algo bastante menos clásico. El torneo se va a disputar en Abu Dhabi. Y el Real Madrid va a jugar mañana contra el Dubai Basketball, equipo que ya jugó la pasada temporada la máxima competición europea y que este año entrena un catalán, Xavi Pascual. Además, Dubai juega sus partidos de liga en la llamada ABA, que es la Liga del Adriático, es decir, juega con equipos de Serbia, de Croacia, de Bosnia, de Montenegro, de Eslovenia y de

0: Macedonia. Y sí, hay fútbol hasta ahora. En la Liga juegan Betis y Getafe. Esta noche tenemos un Málaga-Villarreal. Y por cierto, mañana hay lista de Luis de la Fuente. Vuelve la selección campeona del mundo. Y ya te avanzo que la semana que viene no habrá fútbol hasta que España juegue contra Inglaterra en Wembley.
1: Ese partido corresponde a lo que llaman las ventanas FIFA, ¿no?
0: Eso es. A ver si corre un poquito el aire.
1: Adiós, Félix.
0: Hasta mañana.
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3: Arratsaldeon, ¿qué tal? Finaliza en el Parlamento Vasco el Pleno de Política General. Una larga jornada que ha acaparado todas las miradas durante el día. Por la tarde han intervenido los grupos parlamentarios con las consiguientes réplicas al Lendakari, después de que Imanol Pradales haya tenido el protagonismo esta mañana cuando ha abordado la actualidad vasca después de repasar la situación geopolítica general. Ahora les contamos todos los detalles. 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Son las 7 y 21 minutos de la tarde. Vamos a mirar el tráfico. Arratsaldeon.
4: León.
3: ¿Hay problemas en la red de carreteras?
4: Pues ahora mismo la situación es de total normalidad, no tenemos que dar cuenta de ningún accidente destacable. La tarde ha discurrido sin problemas y hasta ahora tampoco se registran retenciones de especial importancia en ningún punto, aunque el tráfico sí es denso aún.
3: Pues lo han escuchado, gracias.
4: Agur,
3: gracias. Gracias, agur. En cuanto al tiempo, el viernes será una jornada parecida, con cielos nubosos y algunas precipitaciones débiles, especialmente durante la mañana en la mitad norte. El viento norte será protagonista de la jornada. Un saludo, soy Ana Echevarría en La Brújula de Euskadi. Repasamos lo más destacado del Pleno de Política General, que toca su fin en el Parlamento Vasco. Por la tarde han intervenido los grupos parlamentarios con las consiguientes réplicas al Lehendakari. Esta mañana el protagonismo lo ha tenido Imanol Pradales, quien en su discurso ha repasado la situación geopolítica para más tarde abordar la actualidad vasca en clave de autogobierno y con alusiones a los problemas en la educación, la sanidad o la vivienda. Siguiendo este pleno se encuentra Juan Carlos de Julián, Arratsaldeon.
5: Arratsaldeon, Ane, el Pleno de Política General ha servido para dejar bien claro que en Euskadi hay problemas evidentes relacionados con la vivienda, la sanidad, la educación o la seguridad y que son prioritarios. Luego está la economía y el empleo, sobre la que todos los partidos coinciden en que marcha por la buena senda. Y por último está un asunto que ya no ocupa tanto espacio como es el autogobierno y el nuevo estatuto. En su discurso de esta mañana, el Lehendakari Imanol Pradales ha anunciado ayudas de 340 millones de euros para climatizar centros sanitarios, educativos o también los propios hogares aquí en Euskadi. También ha hecho autocrítica dirigida en este caso a los malos resultados educativos del informe PISA.
6: Lo digo sin paños calientes. Los resultados del informe PISA son malos, sin paliativos. No son los que queremos para Euskadi y no nos los podemos permitir como país. Porque la autocrítica es fundamental y obligada para mejorar. Ahora bien, este reto nos interpela a todos. Gobierno, sociedad y muy especialmente a la comunidad educativa.
5: Pradales ha ofrecido a la Comisión Europea que Euskadi sea pionera en la estrategia anunciada por Ursula von der Leyen para prohibir las redes sociales a menores de 15 años. Además, ha anunciado que el gobierno vasco va a revisar a fondo la estrategia digital en las aulas, pero el Lehendakari quiere ir más allá e implicar a familias y a toda la sociedad. En clave política, Pradales ha reconocido avances en las negociaciones para un nuevo pacto estatutario, pero antes vuelve a tender la mano a Pedro Sánchez para terminar con las transferencias que todavía están pendientes. Sobre este asunto, desde las filas de Bildu, su portavoz Pello Chandiano ha interpelado esta tarde al Lehendakari a que anteponga la patria a su propio partido.
7: Hacer prevalecer la política cooperativa frente a la disputa partidista, eso es anteponer el país a los intereses del partido, y eso es diseñar un programa de país que trascienda una legislatura.
5: Sobre el nuevo estatus, el socialista Eneko Andueza dice que solo podrá ser constitucional e incluyente. Por otra parte, ha repasado propuestas ante problemas en materia sanitaria, educativa o de seguridad y lo ha hecho exigiendo al Lehendakari y también al PNV la toma de decisiones y no culpando a los demás.
8: Los problemas de la sanidad no se resuelven culpando a otra administración. Los malos resultados educativos no se corrigen escondiéndose detrás de la media de otros países. La inseguridad no desaparece dando lugares de origen.
5: Desde las filas del PP Vasco han acusado al Ejecutivo de Pradales de hacer un mal uso del autogobierno con listas de espera en Osakidecha muy

0: Por último, el parlamentario de Sumar, Jon Hernández, ha denunciado la derechización del gobierno vasco, especialmente peligrosa, dice, en materia de migración y derechos humanos. La portavoz de Vox, Amaya Martínez, por su parte, cree que la era Pradales está resultando ser un verdadero fiasco para los vascos.
1: Y con otros asuntos, el Instituto Vasco de la Memoria, Gogora, ha presentado una denuncia en la Ertzaintza contra la Falange por amenazas. La formación de extrema derecha y que se define como Movimiento Patriota Español envió este fin de semana un mensaje a Gogora en el que dice: la Falange os vigila. Un mensaje enviado desde una cuenta de correo electrónico con nombre y apellidos de una persona candidata a elecciones municipales en diferentes localidades por esta formación. El director de Gogora asegura que no hay sitio para la impunidad y llama a la derecha a denunciar los hechos. Y nos situamos en Santurchi, donde colea la muerte el pasado 22 de junio de Ander, un joven de 30 años que falleció dos días después de recibir por lo menos dos disparos de la policía local con una pistola taser. Recientemente la plataforma Justicia Ander en Chat ha publicado unas imágenes grabadas por un vecino en las que se ve cómo varios agentes reducen a Ander en el suelo y aplican varias descargas con una pistola taser. Además, la plataforma recuerda que los hechos se produjeron a las 3 de la tarde y en plena ola de calor. Imágenes que la alcaldesa aseguraba no conocer y una vez vistas ha calificado de injustificables. Itziar Carrocero ha anunciado una investigación más profunda y ha animado a la ciudadanía a presentar más pruebas de lo sucedido aquella noche.
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0: La humedad que existe en el interior de algunas viviendas puede tener consecuencias negativas para la salud, pudiendo afectar de manera negativa a nuestro organismo. Hoy hablamos con Nacho Arias para que nos explique la relación entre los problemas respiratorios y la humedad. Buenas tardes.
1: Hola, ¿qué tal? Muy buenas tardes.
0: ¿Cómo puede la humedad convertirse en un problema para nuestro sistema respiratorio?
1: Pues las viviendas con alta concentración de humedad ambiental pueden empobrecer la calidad del aire, convirtiéndose en un ambiente propicio para el crecimiento de hongos, mohos y ácaros. Las personas afectadas por procesos respiratorios como el asma, alergia, rinitis o dolencias musculares pueden empeorar su estado de salud y complicar enfermedades comunes.
0: Muchas veces estas enfermedades pueden parecer simplemente un catarro, cuando en realidad hay detrás un problema de humedad, ¿no es así?
1: Muchas son las personas que no encuentran respuesta al por qué suelen tener procesos catarrales muy a menudo, dolencias que desembocan en muchas ocasiones en problemas respiratorios más graves como bronquitis o neumonías y agravan sus episodios asmáticos o reumáticos. Por ello, hay que ponerse en contacto con profesionales como los de MurProtec para erradicar estas temidas humedades.
0: Muchas gracias, hasta otro día.
1: Hasta otro día y muy buenas tardes.
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5: Muy buenas amigos oyentes de Onda Cero Euskadi, aquí estamos a jueves y claro, es momento de gozar y bueno, y estén muy atentos porque yo creo que vamos a descubrir muchísimas curiosidades que vamos a compartir, como no podía ser de otra manera, con nuestros prestigiosos invitados. Raúl Fernández, muy buenas.
6: Arratsaldeón, muy buenas tardes.
5: Oye, tantos años aquí, ¿y qué haces moviendo el micro?
6: Ah, bueno,
5: es que tienes tanta ganas.
6: Estaba ya con ganas de cogerlo. Sí, de
5: ahí. Oye,
6: ya estaba pensando.
5: Que ya ha pasado una semanita, así como el que no quiere la cosa,
6: ¿eh? Es que te echo de menos, ¿eh?
5: No, hombre, yo...
6: Menos mal que algún día nos vemos entre semana.
5: Si no, sería...
6: Yo sufriría, ¿eh?
5: Bueno, igual que Iñaki Rodaballo, que está por aquí. Iñaki, muy buenas.
7: ¿Qué hay, opa?
5: ¿También me echabas de menos?
7: Yo
5: un poco
7: yo también,
5: menos.
7: Lo que pasa es que yo prefiero verte los fines de semana.
5: Claro, los fines de semana, que es cuando está bien, aunque vosotros seguís trabajando, ¿eh? Porque esto es un no parar. Y bueno, por cierto, hablando de no parar, ya dentro de nada el campeonato.
6: Joder, qué

0: presión, ya estamos ahí, está el equipo entregado, está, la verdad es que estoy ahora mismo en un momento, estoy probando tortilla de patata, vamos, me va
1: nos
0: a salir.
1: Nos pusimos ayer, pero estás ahora ahí haciendo.
2: Oye, ¿y cuando se prueba la tortilla de patata de forma reiterada, no llega a cansar o no, no?
0: Hay épocas que tienes que, ahora es el momento de afinar a tope y pues hay muchos días, yo creo que llevo esta semana, llevo todos los días, el martes porque cerramos, digo, no me lleves a ningún sitio a probar tortilla patata.
1: Seis días haciendo tortillas y Sora no hace una, hace dos o tres, ayer fueron cuatro.
2: Yo me pregunto, bueno, ya voy a hablar de curiosidades, yo me pregunto, esas recomendaciones médicas que dicen no coma más de un huevo o dos huevos a la semana o tres huevos a la semana, bueno, no sé cuántos huevos os coméis vosotros.
0: No, o sea, yo me da respeto porque yo no soy de comer, la verdad, yo huevos, eso suena un poco
1: yo no como
0: muchos huevos y claro, ahora con la tortilla digo, comes dos pinchos, claro, y me pongo y es que es adictiva, o sea, ves la tortilla de patata. Y una tortilla de patata, yo siempre lo he dicho, yo viviría de tortilla de patata, tomate, bueno y jamón. O sea, bueno, si me dicen tres ingredientes, esos...
1: Y para apoyar un poquito, pan de cristal.
2: Exactamente.
0: Bueno, eso lo daba por
2: yo
0: hecho.
2: Yo creo que tú y muchísima gente, porque poca gente le dice no a la tortilla de patata. Bueno, oye, hablando de alimentos y hablando de especialidades que podemos encontrar en Sagartoki, bueno, no nos podemos olvidar también de lo que ha avanzado el tema tecnológico también aplicado a la cocina, sobre todo cuando hablamos de oreja, porque vamos a hablar del pasado y del presente y la transformación.
0: Bueno, el pasado, nosotros cuando empezamos en Sagartoki, pues por desgracia se había quemado y no había brasas, ¿no? Entonces pues yo me acuerdo de haber disfrutado y gozado con Senén, que me escapaba en cualquier momento del Vitoria Bar y nos íbamos y me iba y cenaba con él media hora, 40 minutos y me volvía y pues hemos comido pescados, hemos gozado y claro, cuando era el asador, ajá, de repente se quema y aparezco yo, qué casualidad, parecía
1: el bombero
0: torero. Con la maquera. Y me acuerdo que, claro, no teníamos carne, no podíamos hacer pescados. Empezamos paso a paso, claro, y había que estar preparado y muy poco equipo. Éramos muy pocos y me acuerdo que todos los días nosotros, claro, vivíamos allí. Ajá. Y era oreja, alcachofa, oreja todos los días. Yo comía oreja, debía tener... Bueno, entonces era algo más joven, ¿no? Éramos más jóvenes y tal. Colesterol también lo tendría por las... Digo que tendría por las nueve, pero comíamos muchísima. Y entonces... empezamos con una oreja de una manera, uh-huh, era una oreja blanca con el oído, que iba integrada el oído, no era para todos los públicos la oreja, era fantástica. Yo me acuerdo, yo flipaba con él, porque yo no había sido nunca de casquería, ahora hablando con Iñaki.
2: Sí, que a veces ha denostado mucho, pero bueno, es un manjar.
0: Es un manjar, total, pero entonces no era de oreja, no era una cosa que la comía, pero no me fascinaba. Y entonces ahí empecé a flipar con la oreja y empezamos a evolucionar hasta llegar a lo que se hace ahora, ¿no? Que un poco es la tecnología con la que hemos aprovechado para llegar a ese producto que si no es muy difícil llegar.
2: Oye, ¿cómo se aplica? A ver, muchos estarán pensando, a ver, la oreja de toda la vida.
1: Imagínense
2: ustedes, sí. La tecnología, bueno, no vamos a hablar ya de inteligencia artificial porque casi es una palabra prohibida, pero la tecnología aplicada a la oreja, que luego no sabe, vamos,
1: la tecnología, bueno, la tecnología al final se puede aplicar a todo bien aplicada, eso es así. Entonces, como los oyentes saben, la casquería, en este caso la oreja, tiene un cartílago, como tenemos todos cuando tocas la oreja y vuelve a su sitio y tal, ese cartílago que tiene, pues para todo el mundo, pues no es agradable. Hay gente muy acostumbrada a comer oreja desde siempre y ese punto del cartílago...
0: Sí, comer orejas.
1: Los comedores de oreja también existen. Entonces, la historia es eso, ¿no? Lo que se ha conseguido, en este caso, con un autoclave, que para los oyentes que no estén metidos en este asunto de los restaurantes y tal, y de la tecnología de la fábrica de alimentación y tal, pues un autoclave es como una especie de olla a presión, pero con unas presiones mucho más elevadas que lo que te puede dar la olla de casa, ¿no? Porque en Sagartoki, pues bueno, al final pues hemos estado probando con olla a presión normal, con el horno ratio de última generación, pero le faltaba ese punto para conseguir que cuando tú te comes la oreja que puedes comer en Sagartoki, por cierto, de Belarri is coming. O sea, está de nuevo con nosotros, ha vuelto, la oreja ha vuelto.
0: O sea, lo tuvimos que promocionar porque la gente llevábamos 3 meses que hubo un problema que debió, el horno se debió perder por Italia, no sé, eso nos decían, que había cogido un camino diferente él solo. Sí. Y estuvimos con los 2 que teníamos, que al final intentamos solucionarlo, hemos estado casi 5 meses.
1: Sí, intentando conseguir el punto que nos da este autoclave, ¿no? A 119 grados, durante 2 horas y tal, sacas la oreja, está muy, vamos a decir, muy jugosa, tiene mucha gelatina, entonces la dejas, la preparas y la dejas ahí en frío. Hasta que te piden una y la pasas por la plancha, se te queda finísima,
2: bueno,
1: crujientita.
2: Es que es increíble.
1: Incluso yo creo que Raúl tiene alguna anécdota de gente que ha comido el plato de oreja
2: sin saberlo.
1: Sin saber era oreja.
2: Claro, es que muchas veces, lo que decíamos antes, denostada la casquería a veces, y resulta que cuando la prueba dice, bueno, es que no parece ni oreja. No,
0: es que hay es mucha que gente que yo pregunto, ¿no? Muchas veces dicen, no, yo cerdo, o sea, yo oreja no, oreja... Y yo digo, ¿te gustan los torrendos? Que ahora está tan de moda.
2: Sí.
0: O sea, está el torrendo ahora mismo
2: de toda la
0: vida, lo están haciendo.
1: De torrendo es coming también.
2: Es coming.
0: Y les digo, pues que no, ni la vas a notar, pero gente que de esta que, claro, si le dices, no, a ver, no le vas a decir a un musulmán, no te vas, pero a una persona tal, le vas a dar esa posibilidad de probar la oreja sin saberlo. Uh-huh. Y juegas con ella y le llamo muchas veces snack de vaca.
2: Ya.
0: Snack de vaca, como crujientes, como patatas.
2: Sí.
0: Y es la gente, bueno, y luego hay, con la tecnología que hablamos de la oreja, o sea, Hay un juego, un poco, porque ese dulzor, esa potencia de sabor, esa
1: gelatinosidad
0: a mí me encanta mezclarlo con ese con los pimientos al carbón o con una patata brava, que la patata brava también utilizamos, que va el maridaje para mí perfecto con la salsa brava. O sea, me parece a mí me parece una cosa para ir una vez a la semana a tomarte un par de cervezas, un vinito o un... Bueno, yo me tiro más a la cerveza o al vino. Con una oreja y unas patatas bravas, ya has cenado. Ya has gozado.
2: Claro.
0: Y low cost, como Nati Abascal.
1: Efectivamente.
0: Que Nati Abascal... Es que yo muchas veces les digo que es que no hay que vender todo el rato chuletón. Que es que te vendes. ¿Quieres comer unas vieiras a la brasa? Te puedes comer unas vieiras. Y luego en un chuletón te comes la orejita con las bravas, que vas a gozar, y has jugado un poco como Nati. Nati Abascal, que va con un bolsito de Chanel y luego lleva un vestido de mango que le queda genial.
2: Claro,
0: la clase
2: claro.
0: Es para tiene percha, combinarla.
1: Tiene no te tienes que... No
2: vosotros
1: te tienes...
2: tenéis percha también, ¿eh? Sí.
1: Hombre, lo que tenemos es percha y luego tenemos Sagartoki, que no te tienes por qué gastar todos los días 100 pavos en comer tu chuletón, lo que decía Raúl,
2: claro.
1: ¿No? Puedes ir
0: es que Sagartoki es la película, que un día te comes una hamburguesa, otro día que tengas ese juego. Yo creo que tenemos una carta bastante amplia y tienes un abanico para todos los públicos,
2: sí,
0: sí. Que eso es lo bonito.
2: Claro que
0: la
2: sí.
0: La gente sobre,
2: claro,
0: pero
2: sí.
0: Lo que...
2: Regaláis
0: sí
2: momentos.
0: Que, no, momentos, pero momentos de todo, porque para mí es tan importante el que se gasta 20, que la goza, que se coma una tortillita y tal, y
2: claro,
0: que se gasta 150.
2: Claro, es que
0: para mí
2: que...
0: es... Es para que... mí es el valor que le den a Sagartoki.
2: Vamos, Sagartoki, que les da a ustedes todas las opciones. Espero que lo hayan escuchado bien, hoy que hemos hablado de orejas.
1: Espero que lo hayan
2: ¿Han
1: oído.
2: Puesto la oreja. Han puesto bien la oreja hoy, ¿no? En la radio. Hombre.
1: Como decimos en cocina, oído.
2: Oído, cocina. Es verdad, oye.
1: Sí,
2: estáis
1: sí.
2: Totalmente... Hay una simbiosis entre vosotros y la parte auditiva, ¿eh? Y además que están con la oreja puesta a ver qué decimos los que vamos a comer para si hay que cambiar algo y experimentar nuevas cosas.
0: Está
2: que
0: claro.
2: Eso es súper vital en Sagartoki.
1: Eso es lo más importante.
2: Siempre investigando. Raúl, Iñaki, como siempre un placer. Gracias por estar con nosotros un jueves más. Y recuerden, Sagartoki...
0: Y a gozar.
3: Pues así nos despedimos de La Brújula de Euskadi. Biar arte agur.

0: A las 8 menos 20, las 7 menos 20 en Canarias, nos vamos de lo local a lo global. 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Y hoy nos vamos hasta Bélgica, al país que acogen las instituciones comunitarias. Y nos vamos, claro, a Bruselas, la tantas veces nombrada capital de Europa. Tiene un problema cada vez más evidente con las mafias y con las drogas, hasta el punto que empieza a parecerse un poco al Chicago de los años 20. Vamos a hablarlo con nuestro corresponsal en Bruselas, con Jacobo de Regoyos. Oye, ¿no será esto exagerar un poco, Jacobo?
1: Pues sí, estamos exagerando un poco, pero la verdad es que es cierto, tiene mucho de verdad lo que está ocurriendo ahora en Bruselas, en Bélgica, porque en Madrid seguro que no tenéis Kalashnikovs que salen de vez en cuando y explosiones y de pronto miras en la pared y ves los agujeros de las balas. Pues eso está pasando en Bruselas, así que algo de verdad hay en todo ello. Pero ya sabes cómo somos los periodistas, nos encantan los titulares.
0: Pero, ¿has llegado a tener alguna vez sensación de inseguridad o tu familia cuando paseáis por Bruselas?
1: No, no realmente. Lo que pasa es que Bruselas es una ciudad realmente como un puzzle, es un caleidoscopio, no es algo que puedas definir. Tú puedes estar en un barrio y no se parece nada al otro barrio. Es más, puedes estar en una calle, girar la vuelta de la esquina y estar en un mundo completamente diferente. Bruselas es realmente algo muy difícil de explicar a los que no viven aquí e incluso a muchos que viven aquí, que no han hecho el esfuerzo de discernir este mundo abstracto en el que viven. En Bruselas, los francófonos se van fuera porque hay demasiada inmigración. Y los neerlandófonos se van fuera porque hay demasiado francés. Y luego te encuentras con demasiado. Con lo cual, la ciudad va perdiendo un poco su propio carácter, el carácter propio que tiene la ciudad. Y luego están los diferentes barrios de la ciudad, porque hay efectivamente mucha inmigración, y entonces tienes a Matongué, que es el barrio un poco de los africanos y también de los congoleses, sobre todo, que era la excolonia. Y luego tienes Molenbeek, famoso por los atentados de Bruselas y de París, que de ahí salieron los terroristas, que es un barrio más bien musulmán, aunque no es el único. Luego tienes la Chaussée de Acht, que son el barrio turco, es donde están los que a lo largo de la Chaussée de Acht, todos los turcos, que además vienen del mismo pueblo, de Anatolia, todos del mismo pueblo, pero están ahí. Y luego están los lobistas. Y luego están los...
0: Eso sí que da miedo.
1: Claro, ¿no? Pero es gente que es diferente a la otra gente con la que conviven, pero conviven en su esquina, no se mezclan. Y luego tienes los funcionarios europeos, y luego tienes a los de las multinacionales. Y lo que hacen falta es más belgas, porque ya prácticamente yo creo que más de la mitad de la población no es de ahí.
0: Claro, pero la inseguridad viene de otro fenómeno distinto. Bélgica siempre ha sido, Bruselas sobre todo, pues muy multicultural, pero algo está pasando con el narcotráfico en Bélgica, ¿no? En Bruselas.
1: Pues sí, una jueza de instrucción de Amberes especializada en narcotráfico, digamos que ha destapado el debate, porque en una carta dirigida a la Comisión de Justicia del Parlamento belga, el nombre de esta jueza es secreto por razones de seguridad, pues ha dicho que el país se está deslizando poco a poco hacia un estado narco. Directamente, un narcoestado. De hecho, ella ha pasado 4 meses en una vivienda bajo protección policial por amenazas relacionadas con sus investigaciones que tienen que ver con el narcotráfico, por supuesto. Hay jueces amenazados, hay políticos intimidados, hay, como decía antes, tiroteos, explosiones. En lo que va de año, más de 80 en Bruselas, con ráfagas de Kalashnikov en plena calle, que en realidad ya se suman muertos, 7 muertos y 40 heridos.
0: Pues no sé qué solución puede tener esto, y si Bruselas, que es el corazón de la Unión Europea, si hay alguien que le puede pedir ayuda a la Unión Europea, es Bruselas. ¿Está haciendo algo la Unión Europea por ello? ¿Se da por enterada?
1: Bueno, Bruselas se da por enterada, pero siempre en su cucún, en la burbuja de la burbuja de la burbuja de la burbuja que decía yo antes, de esta Bruselas caleidoscópica, pues ahí

0: fiscal del Rey, por ejemplo, Julien Moanil, pues ha dicho que no se están destinando los investigadores que hace falta para hacer frente a los líderes de las redes, que es lo que en su opinión haría falta para ganar lo que él llama una guerra. En realidad este país, Marta, es un cruce de caminos, lo fue siempre. ¿Por qué te crees que Alemania lo invadió en las dos guerras mundiales? Porque estaba en el medio. Y también porque eran ricos, junto con el norte de Italia en la Edad Media, Brujas, Cante, porque estaban en el medio, en el comercio también. Están siempre en el medio de todo, y eso también para las drogas, pues es lo que ocurre. Están en la frontera con Holanda, hay muchísimos laboratorios de drogas sintéticas, está el mayor puerto, que es el puerto de Rotterdam, pero está también el segundo mayor puerto, que es el de Amberes, que está ahí, y todo esto lo aprovecha el mundo de la droga. Hay muchísimas incautaciones de drogas en este país, y ahora mismo este mundo de la droga ya no es de pequeños traficantes, se están comportando en luchas territoriales como lo hacía Al Capone en Chicago. Y eso es lo que de pronto los belgas están viendo, que incluso se extiende a algunos barrios de Amberes, como Bererhout o Doorn. Y da miedo porque realmente lo de los Kalashnikov no es una broma. Sale un tipo del metro con un Kalashnikov y al salir hace así, taca, taca, taca, taca, taca, para matar a uno de la banda contraria, pero mientras tanto ha matado a otro que pasaba por allí. Y cuando ves las trazas de explosiones, de ráfagas, como en el Chicago de los años 20, pues entonces te das cuenta de que este tema es serio.
1: Jacobo, otro día nos cuentas cuál es tu barrio favorito para quedarnos con otro sabor de boca, pero hoy acabamos aquí. No sé si decirte au revoir o dag.
0: Au revoir y totzins, como dicen ¿sí? los anglófonos.
1: Totzins.
0: Otro día contamos eso. Venga.
1: Adiós.

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11: Son las 8 menos 10, las 7 menos 10 en Canarias y ya está aquí Daniel Gascón en la brújula del presente. Buenas tardes, Gascón.
12: Hola, muy buenas tardes.
11: Y si Ferri nos cuenta cada semana cuáles son los cambios, cómo está cambiando todo,

0: tanto, tú vienes a contarnos que en realidad no hemos cambiado tanto.
1: No hemos cambiado tanto y además para mostrar la permanencia, un hallazgo que ha aparecido esta semana en una de las revistas de cabecera de todos de este programa y de otros.
0: El Diplodocus Maño.
1: Exactamente, turolense, ¿no? Que esto,
0: ¿Cómo soy los aragoneses?
1: Exactamente, hay que diferenciar. Yo esto, además mi hermana trabajó en Dinópolis, que es del... Como sabes, no es el primer descubrimiento del Diplodocus fuera de Norteamérica y su hallazgo indica pues, que hubo esos intercambios de fauna entre Europa y América, ¿no?
0: Uh-huh. Sí, bueno, ahora estamos con Canadá haciéndose claro, el socio de la Unión Europea.
1: Es el dinosaurio asociado que venía del Jurásico sí. Superior, ¿no? Esto muestra que Teruel existe y que el Diplodocus también existe, el Diplodocus turolense, ¿no?
0: Hace 150 millones de años, por lo menos.
1: Sí, porque es eso. Yo pensaba que eran 65 por la película, pero luego he visto que es anterior.
0: Bueno, ¿y vas a hablar entonces alguna de las consecuencias del Diplodocus o cómo es esto?
1: Bueno, que lo que estamos viendo es una... Que también es tradicional, es la confusión entre causas y consecuencias, ¿no? Por ejemplo, algo que hemos visto es, y también tiene que ver con la migración, el ministro de Exteriores felicitándose por la gestión de Ceuta. Esto es lo que dijo el ministro Álvarez.
2: Y mire... En 48 horas hemos retornado más irregulares este gobierno que prácticamente toda la Unión Europea junta en 2025. El 90% retornó en las primeras 48 horas.
1: O sea, está claro, ¿no? En ningún sitio se fueron tan rápido. Es cierto que para conseguir eso es necesario que hubieran entrado antes, ¿no?
0: No deja de sorprenderme escuchar a este gobierno presumiendo del récord de deportaciones.
1: También, sí. Sí. O, por ejemplo, con el apagón también presumimos de lo rápido que volvió la luz y también lo hemos visto cuando se...
0: Si no se hubiera ido la luz, no habríamos tenido que recuperarla, ¿no?
1: Exactamente. Y luego, por ejemplo, entre estas explicaciones absurdas, hoy se ha quedado desierta la subasta del ático de la presidenta, ¿no? Digamos, por decirlo de esa manera, pero... Cuando se produjo el escándalo, lo que dijo la Comunidad de Madrid, dice, no hay problema porque lo vamos a vender para ayudar en los incendios, ¿no? Que cuando lo compraron no había incendios todavía.
0: No, claro, y de momento ese dinero no lo han recuperado. No sé qué pensaríamos con la navaja de Ockham en la mano.
1: Pues, por supuesto, pues pensaríamos que hay una explicación mucho más fácil y mucho más sencilla, como siempre, ¿no? Esto, por ejemplo, otro caso de navaja de Ockham es cuando se dice, bueno, con la ley de nietos lo que hemos visto es que hay muchos más exiliados de los que pensábamos, porque ha pedido mucha más gente pues la nacionalidad. Es bueno, a lo mejor si eliminas el requisito de ser exiliado, pues te salen más exiliados y presupones que todo el mundo es un exiliado, ¿no? Esto es un ejemplo de, también que parece nuevo y parece la confusión de ahora y la idea de la comunicación, pero es la tracción trasera o lo que en época más agrícola se denominaba poner el carro delante de los bueyes, ¿no? Y me ha recordado a mi personaje favorito, que es Nasreddin Hoxha, que es un personaje del folclore musulmán, que es una especie de loco sabio que tiene muchas vocaciones, ¿no? A veces es consejero de pues, un sultán, otras veces es juez, a veces es maestro. Y,
0: ¿como los tertulianos?
1: Como los tertulianos, exactamente. Pero, exactamente. Habla de todo y siempre dice una cosa que es bastante absurda, como puro... Es el tertuliano del folclore musulmán. Y entonces, una época, como buen tertuliano, quiso ser científico. Y entonces, lo que hace es que coloca una pulga cerca de él, le dice salta, y la pulga salta. Luego entonces Nasreddin apunta ahí diligentemente, cuando se le dice a una pulga que salte, salta. Luego coge la pulga, con cuidado le arranca las patitas, la vuelve a dejar en el mismo sitio y le dice salta. La pulga no se mueve y Nasreddin apunta también diligentemente en su nota de papel, cuando se le arrancan las patas a una pulga, se vuelve sorda. Es decir, que a veces la causa parece que es magia porque algo sucedió y no fue por azar.
3: Es magia, y nos hemos quedado juntos. Es magia.
0: Podría haber sonado esto en la Asamblea de Madrid hoy.
1: Sí, Jonathan Richman cantando en español.
3: Magia, no solo suerte, y debe de ser una fuerza allá.
1: Pues eso, en esta visión más o menos mística. Y luego también, claro, una causa también es aquello que nos anima a comprometernos, ¿no? Entre las cosas que se han diagnosticado muchas veces en qué es lo que es distinto en nuestra época, ya sé que yo hago lo de que no es distinto, pero hay que decir lo que es distinto para decir lo que no es distinto, es la que resumía una billetera New Yorker, ¿no? Que decía, no podemos exigir a nuestros políticos los estándares morales que exigimos

0: a quienes nos entretienen, ¿no?
1: Eso era antes de Trump, ¿no?
0: Eso, exacto. Bueno, claro, o sea, los...
1: ¿Ves? En realidad no, sí, cambia todo.
0: Claro, sí, sí, sí. Era con el primer Trump, ¿no? Y, por ejemplo, pues dice Carlos Granés en su libro El rugido de nuestro tiempo, dice, en nuestra época los políticos se han vuelto gamberros, desacomplejados, cínicos. Los artistas, que normalmente eran los transgresores, se han vuelto mucho más prudentes y responsables. Pero yo veo que esta es una semana que hemos visto el regreso. O sea, los...
1: ¿Ves? En realidad no, sí, cambia todo.
0: Claro, sí, sí, sí. Era con el primer Trump, ¿no? Y, por ejemplo, pues dice Carlos Granés en su libro El rugido de nuestro tiempo, dice, en nuestra época los políticos se han vuelto gamberros, desacomplejados, cínicos. Los artistas, que normalmente eran los transgresores, se han vuelto mucho más prudentes y responsables. Pero yo veo que esta es una semana que hemos visto el regreso del artista comprometido, ¿no?
1: Mucha transgresión últimamente en,
0: sí,
1: esto, mucha, de,
0: sí,
1: el arte.
0: Sí, con consecuencias, ¿no? Pues a veces serias, ¿no? Pues lo hemos visto en el caso de Ed Sheeran y Macklemore, ¿no? Su telonero, que fue suprimido. La banda de Sheeran ha dejado la gira también. Lo hemos visto con un caso que contabais antes, ¿no? Que es el documental Naza, que recibió un premio en el Festival de Venecia, que hemos visto que Netanyahu ha amenazado a los creadores. Es un documental que cuenta pues las actuaciones de la inteligencia israelí, además
1: con testimonios,
0: testimonios israelíes. Exacto.
1: Y sabes que eso no queda en la anécdota de los cineastas, sino que está el gobierno de Netanyahu pensando en quitar la ciudadanía a todo el que difame, según su criterio, al ejército israelí.
0: Sí, y ahora vi en la portada de Haaretz que dicen que cuenta cosas de cómo se utiliza la inteligencia artificial, bueno, que son pues bastante inquietantes y muy reveladoras, ¿no? Y de la tragedia a lo que es un poco más farsesco es el caso del Festival de las Ideas, donde uno de los patrocinadores, que era Allianz, pues compra deuda israelí, y entonces hubo una amenaza de boicot a algunos de los participantes, de manera que se ha retirado el patrocinador, ¿no? Es como un intento de ayudar a una causa noble. No sabemos exactamente en qué beneficia esa causa que quieres mejorar, ¿no?
1: Bueno, entiendo que es el poder de los símbolos, que en eso el arte es experto. Pero bueno, hay otra polémica de la semana, que es la de los futbolistas del Real Madrid, que no enseñaron el mensaje de solidaridad con Ceuta. No sé si para mostrarlo también con las dos partes de la tragedia.
0: Sí, bueno, eso es por ejemplo lo que ha dicho Mbappé, ¿no? Uh-huh. Con la indignación muestra también la idea esa de la viñeta, ¿no? Que exigimos a los que nos entretienen, que son también los futbolistas, por ejemplo, una ética que a veces no exigimos a los que nos gobiernan, ¿no? O al menos a los que votamos nosotros, porque somos más laxos. Entonces tienen que ser responsables los cantantes y los artistas, pero no los presidentes de las comunidades autónomas para recoger menores, o el presidente del gobierno, que cuando le preguntan sobre la situación de los menores dice, bueno, pues preguntadle a Vivas, ¿no?
1: Podía haber dicho, pregúntale a Mbappé.
0: Exactamente.
1: Sería mucho peor. Es que
0: todavía puede hacerlo, ¿no? Esto es por citar a un gran teórico político, podríamos hablar de Spiderman, ¿no? Esa cosa de que un gran poder conlleva una gran responsabilidad.
1: Sí, aquí lo que tenemos es el poder sin responsabilidad.
0: Y también la responsabilidad sin el poder, ¿no? Además, ahora se cumplen 40 años, por cierto, de un disco que generó una polémica que a mí me ha recordado, ¿no?, a la de este momento, que es el disco Graceland de Paul Simon, que se grabó con músicos de la Sudáfrica del apartheid, ¿no? Uh-huh. Entonces Simon, que estaba en contra del apartheid, sin embargo, pues fue criticado porque pues estaba trabajando con músicos de un país que estaba boicoteado, ¿no? Y otra cosa que me ha llamado es que la atención es que en esta canción que vamos a poner, Paul Simon se preguntaba por uno de los temas de nuestro tiempo. Parece que también nos lo lleva acompañando un tiempo, que es lo poco que dura nuestra atención. Que seguro que otro día hablaremos de eso.
1: Si es que no cambiamos tanto.
0: Exacto.
1: Ya nos lo decía Paul Simon antes del informe PISA.
0: Sí, ya decía, sigo tan loco después de tantos años, ¿no? Que era otra de sus canciones.

0: Son las 8, las 7 en Canarias. 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
1: Déjame que te cuente tres maneras de escurrir el bulto. De Ferraz a Ceuta, pasando por Chamberí. Veamos, por ejemplo, lo que ha dicho la gerente del PSOE sobre el caso Leire Díez en su declaración ante el juez de la Audiencia Nacional, Santiago Pedraz, al que ha tenido acceso Onda Cero. Básicamente, Ana María Fuentes apunta a Santos Cerdán toda responsabilidad.
2: Doña Ana, la decisión de contratar a un servicio jurídico externo es exclusivamente de don Santos Cerdán.
3: En estos casos, la decisión la toma el señor Cerdán y luego nos la traslada.
1: Según la gerente del PSOE, porque sigue siendo la gerente del PSOE, cualquier pago del partido a la fontanera Leire Díez es exclusivamente responsabilidad del exsecretario de organización imputado. Él es quien tomaba las decisiones. Él era el jefe. La gerente escurre el bulto. El juez la citó a declarar porque veía que su papel era crucial para llevar a cabo los planes y los pagos de la presunta organización criminal encabezada por Leire Díez y Santos Cerdán. La investigación del juez Pedraz se centra en el pago de 125.000 euros en tres facturas del letrado Jacobo Teijelo, también investigado en la causa. Según la gerente, ella nunca supo qué hacía Teijelo. Lo suyo era puramente la gestión. Gestión pura y dura, ha dicho. Tampoco sabía de Leire. Y cuando la fiscal le pregunta cómo era posible que en el PSOE nadie supiera nada cuando en septiembre del año 24 ya estaba apareciendo en la prensa, en el Confidencial, la relación entre Leire Díez y Santos Cerdán, cuando la fiscal le pregunta si habló de ello con Cerdán, la respuesta fue que no, que es que no le preguntaron nada. Es curioso cuántas preguntas no hacen a sus jefes. Es más fácil no responder cuando no se tiene ni idea, es verdad, pero es más difícil no responder en la Audiencia Nacional que en el escaño. Y hablando de no responder, hoy mismo en la Asamblea de Madrid, el consejero de Ayuso, que iba a dar explicaciones de la compra del ático de lujo, ha insistido en que toda la polémica del ático es en realidad una maniobra para tapar lo de Cerdán, la crisis de Ceuta y demás líos del gobierno.
4: La finalidad, todo el mundo en esta Cámara lo sabemos, era para tapar la desastrosa gestión que el gobierno de Sánchez ha hecho de la invasión de Ceuta el pasado 30 de julio, con la complicidad del gobierno de Rabat y con la indolencia de un presidente del gobierno que estaba en chancletas de vacaciones mientras que nuestros compatriotas sufrían y siguen sufriendo.
1: Vamos, que la culpa de que compraran el ático debe de ser de Sánchez, porque de por qué el gobierno madrileño se gastó 6,3 millones de euros de dinero público en abril y en julio, cuando salió la noticia, se precipitaron a venderlo, de eso no ha dicho nada. Bueno, a intentar venderlo, no a venderlo, porque el ático de lujo salió a subasta y ha quedado desierto. Nadie quiere comprarlo. El gobierno de Ayuso defiende que no se compró para que lo usara Ayuso, aunque luego ha reconocido que se barajó usarlo como alojamiento temporal. Pero si tan buena idea era, si tan necesario era para el gobierno de Madrid, para los madrileños, tener un ático de lujo para visitas oficiales, pues no se sabe muy bien para qué lo han vendido entonces. Tampoco lo han explicado. Es mucho más cómodo echar la culpa del ático de Ayuso a Sánchez. ¿Y a quién echa la culpa el gobierno de Sánchez de lo que está pasando en Ceuta, en concreto del colapso sanitario en la ciudad autónoma? Pues dice la ministra Mónica García que la culpa es de Ayuso.

Esto es La Brújula de Onda Cero y estoy encantada de acompañarte cada día a esta hora y hasta las 11:30 de la noche, las 10:30 en Canarias. Tiempo tendremos esta tarde en La Brújula para hablar de mucho más que de política. Hablaremos también de los empleos que pueden resistir mejor.

0: que, como explica entonces el gobierno, que las instalaciones, buena parte de las instalaciones ceutíes, estén cerradas por falta de médicos, que claro que tiene camas libres, pero porque no se pueden llenar, porque no hay profesionales disponibles. Eso no lo ha explicado la ministra. Entre tanto, el gobierno ya no puede echarle la culpa a la Audiencia Nacional por no poder realojar en el puerto a unos 1.700 migrantes, porque el tribunal ha desestimado suspender la instalación del campamento en el muelle de Poniente, en Ceuta. Ha desestimado suspender la instalación, es decir, permite la instalación. Tanto criticar a los jueces de conspiración que luego, cuando le dan la razón al gobierno, en realidad se la están quitando.
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0: El gobierno podrá finalmente instalar a 1.800 migrantes en el campamento levantado en el puerto de Ceuta. La Audiencia Nacional ha rechazado hoy las medidas cautelarísimas que habían paralizado la operación atendiendo un recurso del Sindicato Unificado de Policía. Estaba previsto que este mismo jueves comenzara el traslado de migrantes que todavía permanecen en las chabolas levantadas en la playa del Trampolín. El ministro y mando único Ángel Víctor Torres asegura que el realojo permitirá avanzar en el registro y devolución de los que entraron ilegalmente en la ciudad autónoma. Ignacio Jarillo, buenas tardes.
18: Buenas tardes, Marta. Sí, es que hoy el gobierno respira hondo tras conocer que la Audiencia Nacional levanta por fin el veto a la construcción del superrefugio de 1.700 plazas aproximadas de migrantes pendientes de evaluación. Una decisión que, por un lado, el ministro más concernido, Ángel Víctor Torres, considera satisfactoria.
19: Una magnífica noticia porque nos permite filiarlos y iniciar los expedientes para que sean devueltos si no tienen derecho a permanecer en nuestro país.
18: Y el ministro Puente considera necesaria porque, como decía antes de saber que finalmente...

0: Si se pondrá en marcha, no había un plan B.
1: Procederemos como teníamos previsto a trasladar ahí a los emigrantes. No sé, yo creo que hay quien quiere que hagamos magia, ¿no?
0: Pero desde el subsindicato policial, que denunció que el puerto no es el lugar indicado para albergar a estas personas, su portavoz insistía esta mañana.
2: Pero tiene que tomar medidas y tiene que valorar si la ubicación supone más un riesgo que un beneficio.
0: No es un lugar apropiado, dice Ana Alarcón, porque un puerto es de por sí un lugar sensible en términos de seguridad del Estado. Algo que el propio Ministerio de Interior ya predijo días antes, reforzando la seguridad de su recinto ante la avalancha de migrantes que circulaba por sus alrededores.
3: El Parlamento Europeo ha aprobado una resolución de apoyo a Ceuta que no deja en buen lugar al gobierno español ni a Marruecos. El texto, aprobado con los votos de la derecha, los centroliberales y la ultraderecha, se refiere al asalto como una invasión y cuestiona la reacción del Ejecutivo de Pedro Sánchez a la luz de las advertencias de los servicios de inteligencia. También se refiere a la reciente regularización de inmigrantes como factor de atracción y llama a Marruecos a colaborar en el control fronterizo. Jacobo de Regoyos.
4: La resolución responsabiliza al gobierno de la avalancha migratoria por el efecto llamada de la regularización masiva y por ignorar a sus servicios de inteligencia. Y a Marruecos se le advierte por dos cosas: por cuestionar la soberanía española de Ceuta, algo que es incompatible con su carácter de socio de la Unión Europea, y porque se condena la guerra híbrida contra la integridad territorial de un Estado miembro. Se habla directamente de invasión y se pide a Rabat que asuma su responsabilidad en materia de gestión de fronteras, retornos y operación migratoria. La resolución de los socialistas, que evitaba criticar a Marruecos y, por supuesto, al gobierno español, no ha sido ni siquiera presentada por falta de apoyos. La aprobada ha sido la propuesta por el Partido Popular Europeo, que ha salido adelante por 339 votos a favor, a mucha distancia de los 225 en contra, y luego ha habido 16 abstenciones. Ha prosperado gracias al apoyo del resto de grupos de derecha de la Eurocámara y a la mitad de los liberales. Los socialistas, los verdes y las izquierdas en general han votado en contra. Es decir, que a diferencia de lo que ocurrió en la anterior invasión de inmigrantes en Ceuta, los dos principales partidos españoles no han ido juntos en el Parlamento Europeo. Y recordar, por último, que la resolución no es vinculante, aunque sí satisface lo que había pedido el presidente de Ceuta, Juan Jesús Vivas, cuando la semana pasada, visitando Bruselas, reclamó un fuerte apoyo de la Eurocámara en una resolución. Su deseo se ha cumplido.
3: Canadá recoge el guante lanzado ayer por Ursula von der Leyen para convertirse en el primer miembro asociado de la Unión Europea. Desde la misma tribuna en el Parlamento de Estrasburgo, el primer ministro Mark Carney ha aceptado hoy la invitación, recordando los valores que su país comparte con los 27 y la necesidad de seguir luchando por ellos. Este acercamiento no ha gustado a Donald Trump, que en las últimas horas ha amenazado con nuevos aranceles ante lo que ha considerado un acto hostil. Carney asegura que esta nueva alianza no va contra nadie. Asunción Salvador.
5: Canadá quiere acercarse a Europa, ha expuesto Mark Carney, para reducir su dependencia y la nuestra en varias áreas estratégicas. Ha puesto varios ejemplos. Canadá se puede beneficiar del liderazgo de la Unión Europea en energías limpias y a la vez proporcionarnos los minerales críticos que aquí se necesitan para la transición energética. También ha planteado una mayor integración de los servicios financieros y colaborar en inteligencia artificial, entre otros ámbitos. Todo esto para atajar vulnerabilidades y preservar los valores compartidos.
6: No buscamos el poder para dominar a otros. Por el contrario, perseguimos la resiliencia para que nadie pueda controlar nuestros mercados abiertos, menoscabar nuestra soberanía, amenazar nuestra integridad territorial o socavar nuestras libertades, nuestras democracias y nuestro Estado de Derecho.
5: Y ha subrayado que Canadá acoge con satisfacción la propuesta de von der Leyen porque la mayoría de los canadienses quiere más vínculos con Europa. Todo esto en un discurso ampliamente aplaudido por los eurodiputados. Varios de ellos han rodeado al primer ministro a su llegada para fotografiarse con él.
3: En Madrid, la oposición considera insuficientes las explicaciones que ha dado el gobierno de la comunidad sobre la compra del ático de lujo. El consejero de Presidencia, Miguel Ángel Martín, ha comparecido este jueves en la Asamblea y ha tratado de justificar la adquisición del inmueble como una necesidad institucional que ocasionalmente se pudiera utilizar como alojamiento por las autoridades regionales. En ningún caso, ha dicho el consejero, se compró como vivienda para la presidenta Isabel Díaz Ayuso. Coincidiendo con la comparecencia, se ha sabido que la subasta para la venta del ático ha quedado desierta. Asamblea de Madrid, Pachi Linaza.
7: No ha encontrado compradores de inmuebles y los otros cuatro de Gran Vía, cuya venta se iba a destinar a los afectados de los incendios. En unas semanas, para compensar, se hará reparto de dividendos desde Planifica Madrid. Ático institucional, defiende el consejero portavoz, como alojamiento ocasional de autoridades

0: en visita oficial y también regionales, y nada más.
1: Ha quedado acreditado documentalmente que es falso que se haya comprado una residencia oficial para la presidenta de la Comunidad de Madrid. Que es falso que el inmueble adquirido no pueda tener un despacho o albergar una actividad institucional. Es falso que hayamos tenido que pagar ningún tipo de sobrecoste por comisiones.
0: Y por eso anuncia Miguel Ángel García, los servicios jurídicos estudiarán querellarse contra los portavoces de PSOE y Más Madrid. Toda la documentación del ático se publicará en el portal de transparencia.
2: En Onda Cero hemos tenido acceso a los sonidos de la declaración de la gerente del Partido Socialista el pasado día 9 ante el juez Pedraz, que investiga el caso Leire. Ana Fuentes descarga toda la responsabilidad de los supuestos pagos a la llamada fontanera socialista en el exsecretario de Organización Santos Cerdán, que, como se escucha en las grabaciones, aseguró que tenía todo el poder para actuar. La gerente desvincula a Pedro Sánchez de cualquier decisión en materia de contratación. Eva Llamazares.
3: Santos Cerdán decidía, encargaba y daba instrucciones para que se procediera el pago. El secretario de organización era el jefe en Ferraz. La declaración de la gerente ante el juez Pedraz está repleta de respuestas en descargo propio y destinadas a depositar toda la responsabilidad en Cerdán, en particular de la contratación de abogados externos que el magistrado cree que pudieron ser un instrumento para financiar a la fontanera. Una determinación palpable desde las primeras preguntas formuladas por la fiscal.
4: Yo me encargo más de la parte de gestión pura y dura. No me encargo de ninguna actividad política. Por lo tanto, en el PSOE, el secretario de organización es la persona que ostenta la máxima responsabilidad, es el representante legal, por lo tanto, tiene poder para efectuar cualquier tipo de acción.
3: Ana María Fuentes reconoció estar nerviosa y se disculpó. Y sobre los abogados externos, dijo que ella le pasaba la nota de encargo a Asesoría Jurídica, que plasmaba su firma, la de ella, fotodigitalizada. Sobre Leire Díez, señala que no la conoce y que supo de ella por la tele, como tampoco se enteró la gerente de que el PSOE le pagaba gastos de tren.
2: Gobiernos, sindicatos y patronal negocian cómo prorrogar el plan anticrisis que vence dentro de 2 semanas. Se trata de evaluar qué medidas mantener y cuáles incorporar para amortiguar el impacto económico en familias y empresas derivado de las tensiones en Oriente Próximo. El encarecimiento de los combustibles, sobre todo, elevaban la inflación en agosto a su mayor tasa desde febrero de 2023. El escenario, lejos de aliviar incertidumbres, las está aumentando, lo que obliga al Ejecutivo a renovar su estrategia de ayudas. Y todo ello en contra de la advertencia de la Autoridad Independiente pendiente de responsabilidad fiscal, la AIREF, que ya avisó del estrecho margen. Manuel Pecino.
5: Si la inflación en agosto llegó al 4,3% fue por el empuje de la energía, de los carburantes. Y en septiembre la cosa no ha cambiado. En la última semana el diésel se ha encarecido más de 2 puntos y se come ya la rebaja de los 20 céntimos por litro. La gasolina alcanza su máximo anual después de 11 semanas de subida. Sin visos de que se acabe la escalada, el gobierno ha empezado a diseñar un nuevo paquete de ayudas con la vista puesta en el 1 de octubre. En la reunión con los agentes sociales, UGT y comisiones han pedido intervenir los precios de los carburantes. Pepe Álvarez y Unai Sordo.
6: Las empresas petroleras de nuestro país se están ahorrando. Nosotros pensamos que el Estado, la Unión Europea, tiene que intervenir.
7: La rebaja fiscal temporal puede tener su sentido en siempre y cuando se garantice que esa rebaja de precios no sirve para mejorar los márgenes empresariales. Las empresas están en beneficios históricos.
5: Sordo pedía además recuperar la excepción ibérica, una medida que apoya Yolanda Díaz, que también reclama un gravamen sobre el refino o topar los alquileres. Fuentes del Ministerio de Economía aseguran que el objetivo es prorrogar el decreto para apoyar a las familias y a los sectores más afectados. La semana que viene seguirán con las reuniones.
2: Una comisión de investigación de la ONU ve motivos razonables para determinar que Estados Unidos ha cometido crímenes de guerra en el conflicto contra Irán. En su informe habla de al menos 2 ataques, uno contra una escuela de niñas donde más de 150 perdieron la vida y otro contra un polideportivo con más de 20 muertos. La investigación también pone el foco en los ayatolás por su violenta represión contra los manifestantes a principio de año. Para las Naciones Unidas, los ataques contra su propia población, donde murieron más de 2.000 personas, se podrían considerar como crímenes de lesa humanidad, informa Diana Rodríguez.
8: En el texto, Naciones Unidas reparte culpas entre Washington y Teherán. Este nuevo informe habla de ataques indiscriminados y concluye que hay motivos razonables para creer que Estados Unidos cometió crímenes de guerra en al menos 2 bombardeos desde finales de febrero. El más grave contra la escuela de Minab, alcanzada por misiles Tomahawk, que dejó más de 150 muertos, y el otro contra un polideportivo en la ciudad sureña de Lamer, con una 20 de fallecidos, y en el que utilizaron un misil de tungsteno con 100

0: cientos de miles de perdigones. Además, el texto que será presentado ante el Consejo de Derechos Humanos acusa a Teherán de posibles crímenes de lesa humanidad durante las protestas de principios de año que acabaron con más de 2.000 muertos, 200 de ellos menores, y siempre con el mismo patrón. Las autoridades iraníes utilizaban gases lacrimógenos antes de disparar a bocajarro.
1: Cerca de 20 millones de españoles viven en comunidades autónomas cuyos servicios sociales reciben la calificación de débiles o irrelevantes. Según el informe DEC 2025, se ve reflejada una enorme diferencia en la protección social que reciben los ciudadanos dependiendo de la comunidad en la que vivan. No solo se refleja en la diferencia de financiación, también en la cantidad de profesionales de servicios sociales que hay por habitante. Lo cuenta Belén Gómez del Pino.
2: No es halagüeña la imagen que muestra el índice de desarrollo de servicios sociales, un deterioro progresivo agudizado desde 2020, año en que empieza a caer el porcentaje del PIB dedicado a estos servicios, que encaran además dos problemas endémicos: la caída de la cobertura en rentas de inserción, 224.000 personas menos en 5 años, y la debilidad de las atenciones domiciliarias. De ahí la preocupación de José Manuel Ramírez, director de la Asociación de Directores y Gerentes de Servicios Sociales.
3: Nos preocupa mucho que haya 20 millones de personas en España que viven en comunidades autónomas donde sus servicios sociales son débiles o irrelevantes. Esas personas sufren más por la desidia e incompetencia de sus gobernantes.
2: Además del deterioro generalizado, la radiografía revela profundas desigualdades. Aprueban comunidades como País Vasco, Castilla y León y Navarra. Suspenden en este índice Extremadura, Cantabria y Murcia.
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0: Y ahora vamos a profundizar en uno de esos temas a los que merece la pena darle una vuelta, porque pasamos por él a veces solo en los titulares y nos toca muy de cerca. ¿Qué está pasando con el empleo? ¿Qué está pasando con el trabajo? ¿Y cómo está afectando la inteligencia artificial? Porque al final, si vamos a sobrevivirla, pues algo tendremos que hacer mientras estamos aquí. Y para hablar de cómo está cambiando la automatización de muchas tareas a través de la inteligencia artificial, alguien que ha estudiado esto muy profundamente es Tony Roldán, que es profesor de Economía del IE Business School. Tony, muy buenas tardes.
1: Buenas tardes, encantado de estar aquí.
0: Gracias por venir a La Brújula. Y tú llevas años ya investigando cómo la inteligencia artificial nos está cambiando la vida y cómo está afectando al empleo en las empresas grandes, medianas y pequeñas. Se ha escrito muchísimo y sabes este tono apocalíptico que a veces nos gusta a los periodistas.
1: Sí, no solo a los periodistas, también a la gente de allá en Silicon Valley, ¿no? Parece que tienen una preferencia por contar que se van a destruir muchísimos empleos, ¿no? Como que hay dos efectos históricamente de las revoluciones tecnológicas. O bien automatizan el empleo y lo sustituyen, o bien lo aumentan, ¿no? Y entonces, puedes, imagínate, una persona que de pronto tenía acceso a un tractor, pues antes estaba trabajando con un caballo, multiplicó su productividad y seguiste necesitando a esa persona en el pasado, ¿no?
0: Sí,
1: no es evidente.
0: Al que se reenganchó, sí. Al herrero que le pilló el momento del automóvil.
1: Correcto,
0: y no se supo convertir a mecánico, a lo mejor sí que perdió el
1: empleo. Exacto. Hay los dos efectos, ¿no? Y todavía no sabemos cuál va a ser más fuerte de los dos. Hay un argumento relevante en contra de la tesis del apocalipsis. Hay varios.
0: Pero el apocalipsis, es que ahora hay muchos apocalipsis, se nos amontonan los apocalipsis. El de esta semana era que la IA nos iba a matar a todos.
1: Correcto.
0: La que nos va a quitar el empleo.
1: Correcto, estamos en el apocalipsis.
0: Vale, pues vamos a organizar los apocalipsis.
1: El de que no acaba la humanidad, pues ya lo dejamos para luego. Pero
0: ahí no trabaja nadie.
1: No, exacto, ahí, eso se me escapa, como realmente eso se nos escapa. Yo creo que ni ellos mismos saben cuál es verdaderamente el riesgo, ¿no? Salía este chico diciendo que era el 10% de riesgo de...
0: Y en el caso del empleo, ¿tú crees que estamos en la hipótesis en la que la sociedad va a ser capaz de reconducir los perfiles o vamos a pasar años en los que mucha gente va a estarlo pasando mal porque todavía no se han creado los empleos nuevos y se han destruido los viejos?
1: Mira, déjame que te ponga un ejemplo. Yo trabajo de profesor, ¿no? Mi trabajo es un trabajo complejo, digamos, un messy job, dicen en inglés, ¿no?
0: La policía de los anglicismos.
1: Ha salido Gary Kahn ahora con un libro que se recomiendo a todo el mundo que se llama así, ¿no? Son trabajos complejos, ¿no? Nuestros trabajos

0: programación con Python, pues eso ya no lo voy a tener que hacer porque la IA lo hace mejor que yo. En cambio, yo hago muchas más cosas en el día, ¿no? Tengo que dar clases, tengo que decidir las preguntas de investigación, tengo que motivar a mis equipos de investigación para que trabajen duro. Eso aplica a cualquiera de los trabajos o a una buena parte. Entonces, aunque haya una parte que se automatice, es difícil pensar en trabajos completos que se vayan a automatizar. De hecho, los datos, ahora lo que están contando son dos historias, más o menos, ¿no? Hay una historia que es la primera que vimos, ¿no? Que es esto de canarios en periquitos en la mina, o canaries in the coal mine, que es cuáles son los primeros signos que estamos viendo en el mercado laboral, ¿no? Los jóvenes ocupaciones más expuestas a la IA están siendo menos contratados. Eso es una cosa que estamos viendo. Pero por otra parte, en Estados Unidos ahora, que es donde tienes el grandísimo boom, donde la transformación ha ido más rápido, donde esperarías que haya más automatización, donde hay más pérdida de empleo, etcétera, estás teniendo más contrataciones que nunca. De hecho, se estima que hay más de 1 millón de empleos nuevos generados por la IA. Hay un efecto importante, que es qué pasa, por ejemplo, con programadores. Tú podrías pensar, es un trabajo que ya lo puede hacer mejor la IA, ¿no? Entonces, si tú puedes hacer una página web ahora en 5 minutos, mi hijo las hace. Hace 6 meses había mucha gente que trabajaba de hacer diseño web, ¿no? Pero ahora, ¿qué pasa? Cuando cae el coste de programar, la demanda de programación sí, puede subir y, por tanto, la cantidad de programadores que necesitas, a pesar de que es más grande, a pesar de que...
1: Claro, como se han abaratado los costes de tener programadores,
0: exacto,
1: o de tener diseñadores o de ocupaciones informáticas de mucho tipo, más gente puede permitírselo.
0: Exacto. Una pyme de pronto puede tener una página web mucho más guay y puede pagar un programador que ahora, en vez de hacer una página web al día, hace 50. Entonces, depende del efecto de la elasticidad de la demanda, ¿no? Del efecto que tenga en la demanda, ¿no? Si el efecto es grande. Hay otros en los que puede ser que no crezca la demanda, entonces ahí pues deje de haber empleos, ¿no?
1: Había esta semana en The Economist unos datos muy interesantes sobre esto, sobre los nuevos empleos que está generando la inteligencia artificial, y me llamó mucho la atención que entre las nuevas profesiones de empleos directamente relacionados con la IA, que el estudio decía que el 1% de los empleos en Estados Unidos ya calculan que sea economía IA, a veces contaban fontaneros y a veces contaban electricistas, porque de tanto data center que se está construyendo, claro, también hay trabajos relacionados con toda la economía que genera la inteligencia artificial, que tienen que ver con la construcción.
0: Sí,
1: y esto
0: correcto.
1: No, cosas que se hacen con las manos.
0: Correcto,
1: eso siguen siendo
0: correcto,
1: humanas.
0: Correcto, correcto. Mira, en la anterior revolución industrial, que tú conoces muy bien, porque escribiste sobre eso, un libro estupendo, la anterior revolución industrial, la revolución de las computadoras y de Internet, lo que hubo es un sesgo hacia más renta y más trabajo hacia las personas de mayor formación, ¿no? Aquí no sabemos cuál va a ser, qué es lo que va a ser escaso, ¿de acuerdo? O sea, yo creo que va a haber, cuando el conocimiento se hace abundante, entonces va a haber más demanda de trabajos relacionales, ¿no? De trabajos interpersonales, ¿no? Allí donde no llega la IA, ¿no? O sea, yo creo que vamos a ver en el futuro estar dispuestos a pagar más por un profesor que tenga atención sobre nosotros humano, vamos a pagar más por un médico, un cuidador, una cuidadora que esté con nosotros y que sea una persona. O sea, el valor de lo humano, donde el producto es el humano, va a subir de valor, ¿no? Entonces, es posible que veamos que haya un boom de trabajos allí, ¿no? Todavía no lo sabemos, ¿no? Una cosa que sabemos del pasado, esto es la idea de la falacia de la cantidad fija de empleo, ¿no? Es que en todas las revoluciones industriales hemos creado al final más trabajos de los que había antes, ¿no? Ahora tenemos mucha más gente empleada de la que hemos tenido nunca, a pesar de haber tenido todos estos cambios tecnológicos y revoluciones tecnológicas permanentes, ¿no? Ahora, creo que David Autor tiene este paper en el que muestra que el 40% de los trabajos que tenemos hoy no existían en el 1940. Hace un análisis de panel de muchísimos años y muestra que hay muchos empleos que no existían. Entonces, no sabemos los trabajos que vamos a tener mañana. Para ti, para mí, hubiera sido imposible cuando teníamos 15 años imaginar que habría tanta gente haciendo contenido en YouTube, ¿no?
1: No existía YouTube.
0: No existía, por tanto, veremos lo que pasa. Pero yo tengo que ser optimista en las posibilidades de generación de empleo.
1: Y yendo a lo concreto, Tony, ¿qué no le recomendarías a tus hijos que hicieran para encontrar un empleo dentro de 5 o 10 años? Porque sabemos que todo está cambiando mucho, pero también todos queremos para nuestros hijos el mejor de los futuros posibles.
0: Yo diría que es esta idea de buscar trabajos que sean complejos, ¿no? Que no sean de una sola tarea, que tengan relaciones interpersonales, que combinen... capacidades interpersonales con capacidades cognitivas, ¿no?

0: imagínate, el trabajo que nunca va a ser posible de sustituir, pues imagínate el jefe de una fábrica o la jefa de una fábrica.
1: Claro, pero no puedes decirle a tu hijo, cariño, tienes que ser jefe.
0: No es solo ser jefe, pero es una persona que interactúe, que coordine con otras personas, que tenga que negociar, que tenga que persuadir, que tenga que seducir a un cliente, que tenga que... digamos, si se abarata el coste de la producción cognitiva, tú tienes que entender, ser capaz de verificar esa producción cognitiva, ¿no? Tú tienes que ser capaz de entender lo que está pasando allí, aunque cada vez es tan alto el nivel que exige la máquina que no sabemos, ¿sabes? El nivel de formación va a ser altísimo. Pero entonces tienes que complementar con la dimensión interpersonal, ¿no? Y trabajos, o sea, soft skills con trabajo cognitivo. Ese es el...
1: Y, bueno, hablamos mucho hace unos días del informe PISA. Sé que también has investigado y tienes muy presente cómo está cambiando la educación con la inteligencia artificial y cómo debería cambiar, ahora que hablábamos de los estudiantes y de los chavales, para que tengan un mejor futuro.
0: Sí. Hay un riesgo muy grande, que es que, o sea, hay varios. Uno, que es muy difícil diferenciar y de la gente que está trabajando de la que no. O sea, como profesor, yo lo vivo todos los días, ¿no? Si tú eres capaz de producir un ensayo de un 9 en casa gracias a la IA y has trabajado 5 horas o has trabajado media hora y luego te has ido por ahí de marcha, el efecto es prácticamente el mismo. Es muy difícil discernir, ¿no? Cada vez cuesta más, ¿no? Por tanto, premiar el esfuerzo, si no puedes hacerlo, es un problema grave que tienes, ¿no? Después hay este otro efecto, hay varios experimentos. Hay uno, por ejemplo, en China muy importante, en el que... Claro, cuando tú... Hay un grupo que se aleatoriza, ¿no? Un grupo de tratamiento y uno de control, en el cual al grupo de tratamiento le permiten hacer los deberes con la IA, por tanto, mejoran las notas de los deberes
1: ¿Con
0: muchísimo.
1: ¿Con qué edad es el
0: Creo
1: experimento?
0: Creo que es entre 12 y 15 años, algo así. Uh-huh. Y entonces, pero luego, en el momento en que tienen que hacer los exámenes, el grupo de tratamiento que había recibido acceso a la IA para hacer los deberes cae en picado en los resultados finales. Es decir, hay esta idea de descargue cognitivo, ¿no? En el cual tú no estás aprendiendo, la señal hacia el mundo es que lo estás haciendo bien, pero en realidad no estás...
1: A la hora de la verdad no has aprendido nada.
0: No has aprendido nada, ¿no? Entonces, claro, aprender requiere un esfuerzo. Yo estaba hace poco hablando con un premio Nobel, en una conversación que se publicó recientemente, y el tipo decía, no, yo tenía un alumno que me llamó un día a las 7 de la tarde... Y me dijo, este problema que me has puesto de econometría no lo puedo resolver. Es imposible. Y entonces dije, no, sigue intentando. Entonces a las 4 de la mañana me escribió un email y me dijo, sí, finalmente lo he conseguido resolver. ¿No? Esa idea de pelearte con un problema, lo que te lleva a la frontera del aprendizaje, ¿no? Lo que te lleva al esfuerzo. Eso es, si tienes una máquina al lado que te está diciendo, tengo la solución, te la puedo dar y no hace falta que te mates a trabajar. Claro, los incentivos al esfuerzo caen, ¿no? Y por tanto, ese es un reto muy grande que tenemos como sociedad, ¿no? Y si eso lo juntas con la cuestión de la atención asociada a las redes sociales, con la cuestión de los medios limitados y la integración migratoria en muchas zonas... el reto para los educadores y para la educación es muy grande, y de ahí los resultados que hemos tenido de una caída muy significativa, ¿no? Donde todavía los efectos de la IA son pequeños, creo, en composición. No lo sabemos porque no son análisis causales, pero creo que empiezan a ser cada vez más relevantes, ¿no? Yo creo que hay una manera de solventar eso, que es que la IA sea mediada por los profesores, ¿no? Que los profesores pueden mejorar mucho su productividad. Tú puedes automatizar. Yo hago, ya no dedico tiempo a hacer presentaciones, ¿no? Yo le hablo y le digo, oye, yo quiero contar esto, y se transforma. Antes pasaba horas, ¿no?, formateando mis PowerPoints desastrosos y penosos. Ahora ya no, ¿no?
1: ¿Cómo vas a regañar a los alumnos por hacer los deberes con la IA si el profesor se prepara las clases con la IA?
0: No, pero lo que estoy haciendo es delegar las tareas, digamos, menos expertas.
1: Eso dirá el alumno. Eso dirá el alumno.
0: Exacto, bueno,
1: he delegado las tareas menos expertas de mi ensayo.
0: Pero la idea es delegar esto, digamos... la IA por abajo, ¿no? Delegar las tareas menos expertas, ¿no? Entonces liberas tiempo para dedicar, para hacer mejor tu clase, para pensar en ejemplos mejores. Y luego está la IA por arriba. Tú imagínate, por ejemplo, esto está relacionado con lo del empleo que decíamos antes, ¿no? Pues un enfermero, si tienes acceso al conocimiento experto de manera inmediata, a lo mejor podrás hacer muchos más diagnósticos de los que hacías en el pasado y ser casi como un... como, digo, tener el conocimiento de un médico prácticamente, ¿no? Después tendrá alguien que verificar si eso es cierto, asumir la responsabilidad. Hay muchas dimensiones en las que mantienes a la persona en el loop, ¿no? Pero yo creo que la IA al profesor le puede ayudar mucho a liberar tareas, a aprender.

0: aprender cosas que no sabía, a dar mejor instrucción, a dar mejor clase. Y después hay chatbots en los cuales puedes hacer práctica con los niños, ¿no? O sea, una de las cosas bonitas en la educación, con todo esto al principio, era el potencial gigante que veíamos, de decir, oye, podemos enseñar al nivel adecuado, ¿no? Gracias a la IA. Antes, hasta ahora lo que hemos conseguido es tener a 30 alumnos por clase, ¿no? Ahora puedes hacer casi un tutor personalizado como si fuéramos como un Aristóteles para cada uno, ¿no? Pero tiene que estar controlado y mediado por los profes.
1: Estabas haciendo una defensa de los empleos con tareas cognitivas más complejas, sí. Que abarquen pues más ambición intelectual. Y lo que decía un informe muy reciente es que los empleos que seguro tienen mucho futuro son los de ebanista, tapicero, florista, electricista, sí. Fontanero, que esas son las profesiones, la formación profesional, lo que realmente va a ser mucho más resistente a cualquier tipo de evolución de la IA.
0: Sí, sí, por supuesto. Allá donde no llega la IA es donde más protegido vas a estar, ¿no? Y las tareas físicas, interpersonales, todo esto.
1: Pues nada, nos iremos preparando. Muchísimas gracias, perfecto. Tony Roldán,
0: perfecto.
1: Por este rato.
0: Muchas gracias a ti, gracias.
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1: Pues ya son las 9 menos 20, las 8 menos 20 en Canarias, o sea que ya está aquí Edu Pidal. ¿Qué tal?

0: Marta.
1: Muy bien, Edu. Antes nos contaba Félix José Casillas que hoy hay fútbol, mucho fútbol, seguro mucho fútbol. Que nos lo vas a contar.
0: Bueno, tienes a tu técnico José Luis Gómez muy pendiente de lo que ocurra el domingo con el derbi, por ejemplo.
1: Bueno, Gómez está pendiente de todo siempre.
0: No, que no se despiste en la brújula de hoy ni en la de mañana, porque su cabeza está en el domingo. Pero bueno.
1: Oye, pero antes cuéntame, porque ha habido una competición muy especial, una competición de baloncesto en silla de ruedas que nos ha dado noticia.
0: Sí, el Mundial. Llamó la atención una niña de 13 años, Carmen Hernández, fue la estrella de la repesca celebrada en Guadalajara, donde España se jugó el billete para el Mundial y lo logró. Y Carmen consiguió 10 puntos y 7 asistencias. Llamó la atención por los números y por la edad que tenía, solo 13 años. Usa silla de ruedas para desplazarse tras una intervención en la médula espinal que le salvó la vida antes de que cumpliese 3 años. Comenzó a jugar baloncesto en Murcia con 9, 10... Fue recorriendo las categorías inferiores de la selección y se llevó la sorpresa de la convocatoria para el Mundial en Ottawa, en Canadá. Han llegado a cuartos de final y es un buen resultado para España.
1: Bueno, ayer eliminaron a Carmen, pero tiene un futuro deportivo por delante.
0: Y es una de esas pequeñas historias que nos recuerda que el deporte está en nuestro día a día, no solo en el profesional, aunque ahora vaya con toda la primera división.
1: Y ahora te escucho y a las 11:30 también.
0: Hasta ahora.
1: Adiós.
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0: Es que se cierra la jornada 6 en Primera División. Concluyen con 2 partidos. Uno está en juego en la Cartuja. El Betis gana 1-0 al Getafe. Y en la recta final de la segunda parte gana el Betis, que seguiría empatado a puntos con el Real Madrid, con 15. 3 menos que el Barça. Ha marcado Abde, el jugador marroquí del Betis. Y a las 9:30 en la Rosaleda juegan el Málaga y el Villarreal. Preparada para contarlo Isabel Sánchez. Hola Isa, muy buenas.
3: Hola Edu, ¿qué tal? Muy buenas tardes. No han empezado bien ninguno de estos 2 equipos a los que le toca cerrar esta jornada número 6. Ambos están en puestos de descenso, el Málaga con 3 y el Villarreal con 2 puntos. Y es que ninguno de los dos sabe todavía lo que es ganar. Es lo que van a intentar aquí, como dices, a partir de las 9:30 de la noche en una Rosaleda donde se espera un día más una muy buena entrada. Una afición que quiere ver ya la primera victoria del Málaga en su vuelta a Primera División. Aunque cuidadito con lo que tiene enfrente, ¿eh? Es un armado conjunto de Champions que quiere encontrar ya su hueco en la categoría. 3 cambios en el 11 de Funes, que respecto a ese último empate en Balaídos, y toda una auténtica revolución es lo de los de Íñigo Pérez, con 6 caras nuevas tras la derrota frente al Betis el pasado lunes en casa. Ortiz Arias, curiosamente, el que va a arbitrar el próximo domingo el derbi madrileño, va a ser el que esté aquí hoy arbitrando este encuentro con la ayuda del Cerro Grande en el VAR. Un partido que va a comenzar a partir de las 9:30 de la noche, Málaga-Villarreal, buscando su primer triunfo en lo que llevamos de temporada.
0: Media hora antes, Europa League, también pendientes de Europa porque la Real Sociedad se estrena en casa ante el Bournemouth. Ayer perdió el Celta en Nicosia, hoy el turno de la Real. Íñigo Taberna, Noeta, muy buenas.
4: Hola, ¿qué tal, Edu? Muy buenas. Cuando ya están calentando los jugadores de ambos equipos y poco a poco van llegando los aficionados, los que ya están colocados y situados en su lugar son los seguidores del Bournemouth, cerca de 2.000 que han venido a Donosti. Es un día histórico para ellos, es la primera participación europea del conjunto inglés. En cuanto a la Real, vuelve a la Europa League 2 temporadas después, una Real que desde 2017 ha disputado competiciones europeas en 6 ocasiones. Con modificaciones, el 11 de Matarazzo, Marrero es el portero, va a ser el guardameta de la Europa League y juega con 3 centrales por primera vez desde que llegó a España el técnico estadounidense. Van a jugar John Martín, Beitia y Mamadou Sarr. También destaca la presencia de Héctor Ford en el lateral derecho largo y como delantero centro, Orri Óscarsson. En el Bournemouth, el 11 de gala para el conjunto inglés, que entrena Marco Rose, el alemán, con una delantera formada por Justin Kluivert y por Evan Nilsson, el brasileño. Va a arbitrar el polaco Rakowski, con otro polaco en el VAR, Kwiatkowski. A las 9 comienza la aventura europea de la Real, aquí en la Noeta, Real Sociedad, Bournemouth.
0: Fútbol en directo, ayer el líder no falló, goleó al Racing y sigue como una apisonadora el Barça. Alfredo Martínez, hola.
5: Buenas tardes, Edu. El arrollador Barça de Hansi Flick, que suma y sigue goleada tras goleada, espectáculo tras espectáculo, se marcha hacia Sevilla este fin de semana con los deberes cumplidos y el pleno absoluto, y con un pequeño lunar en el día de hoy, ya que se ha confirmado las molestias que sufre Joan García, el portero del Fútbol Club Barcelona de Sallent. Sufre un pequeño edema, unas molestias en el menisco de la rodilla derecha, que en principio hacían pensar que se podría perder la convocatoria de la selección, pero conforme van avanzando las horas, hay quien piensa que incluso no está descartado para Sevilla y que podría intentar entrar en la lista que le hace mucha ilusión del seleccionador nacional, la primera del equipo nacional después de ser campeón del mundo. Así que no descartemos nada en estos momentos porque es mucho menos grave.

0: de lo que parecía, pero a lo mejor por precaución se conviene que descanse todo este parón de selecciones, porque además, después de lo que hizo Chesney, pues no parece muy seguro el guardameta, ¿no? En cualquier caso, en el resto de las situaciones del equipo azulgrana, habrá que ver las rotaciones que haga el técnico en Sevilla, con varios nombres propios, el regreso de Koundé, la presencia de Balde, Fermín, que no está jugando mucho, que volvería Gordon, en fin, que tiene mucho donde trabajar y donde mover el técnico alemán. Protagonista hoy, Eric García, homenajeado en Martorell, en su pueblo, y también ha inaugurado dos campos de fútbol de la Johan Cruyff Court. Eric García, que también media en el capítulo del Balón de Oro y las posibilidades de que Lamine Yamal sea el ganador.
1: La edad que tiene, lo que está haciendo, lo diferencial que puede ser en el campo de fútbol es algo increíble. El margen de mejora que aún tiene, que sin olvidarme de mis compañeros de, como Rafa, Pedri, que yo creo que también tendrían que estar ahí. Cuba, que está ahí, que creo que se lo merece. Dani podría estar ahí, yo también, ¿no? Porque, ¿no? Y Rodri, ¿no? Obviamente, que también es un grandísimo jugador. Tío.
0: Así las cosas. Mañana, última sesión preparatoria y el sábado, asamblea de compromisarios y crédito que va a pedir Joan Laporta a los socios de 500 millones más para terminar el estadio.
2: El diario AS va a publicar mañana una entrevista en exclusiva con Kylian Mbappé. Y ya conocimos un avance, explicando el asunto de las camisetas en Elche.
3: Tengo toda la solidaridad con la gente de Sota y todas las víctimas. Yo quería tener también un gesto y un pensamiento por todos los inmigrantes que han perdido la vida. Fue una posición difícil. La gente puede pensar que yo soy contra la gente de Sota, pero no. Y yo apoyo 100% mi pensamiento con ellos. Pero quería tener un pensamiento por toda la gente que sufre. Yo no quiero meter prioridad en el sufrimiento. Y espero que esta situación se va a arreglar rápido.
2: El asunto de las últimas 48 horas en el Real Madrid, Alberto Pereiro.
4: Hola, Edu, querido, ¿qué tal? Buenas. Muy buenas. Bueno, seguimos a vueltas con esta historia. Evidentemente, en una semana más política que deportiva en el Madrid, pues estamos en ese punto en el que no va a terminar hasta que no aparezca otro partido o no escuchemos a todos los protagonistas. Por ejemplo, para mañana, que creo que ya estaba más o menos prevista, pero que no había fecha definitiva, y una visita tanto de Florentino Pérez, presidente del Real Madrid, junto con Pirri, que ya sabes que es Ceutí, el presidente de honor del conjunto blanco, y Emilio Butragueño, el director de Relaciones Institucionales. Van a salir desde Madrid rumbo a Gibraltar en un vuelo privado para llegar a las 11:30 en helicóptero a Ceuta, donde les va a recibir Vivas, el presidente de la ciudad autónoma. Bueno, y es el último paso del Madrid en una intentona más que evidente de ponerse de lado del pueblo ceutí como postura oficial del conjunto blanco, por mucho que pasara lo que pasara con Mbappé, con Konaté y con Vinicius. En cuanto a lo deportivo, pocas novedades. Siguen los tres lesionados, Militao, Mendy y Rodrigo. Están todos los demás completamente disponibles, y la duda de si Arda o Diomande, con ventaja para el turco, como titulares en el derbi.
2: Claro, es que el plato fuerte de este fin de semana, de la última jornada de liga antes del parón de selecciones, es el derbi. Domingo, 4:15, y el Atleti, que juega en el Metropolitano como local. ¿Cómo está? Gonzalo Palafox.
5: Hola, Edu, ¿qué tal? Buenas tardes. Pues buenas noticias en el Atlético de Madrid de cara al derbi del domingo, porque esta mañana no había sesión grupal en el conjunto rojiblanco, pero Julián Álvarez se ha ejercitado en solitario. Primero lo ha hecho en el gimnasio y luego sobre el verde del Cerro El Espino, junto a uno de los preparadores, a Zainos. Ha realizado carrera continua, además, a diferentes niveles de intensidad para probarse, ¿no? Para ver cómo está de esa lesión, de esa sobrecarga muscular. Luego también ha tocado balón y las sensaciones son positivas. Veremos si mañana vemos al delantero argentino junto al resto del grupo, pero todo hace indicar que va a entrar en la convocatoria, y luego habrá que esperar para saber si Diego Pablo Simeone apuesta por Julián Álvarez como titular o empezará en el banquillo el domingo en el Metropolitano, en ese derbi. Pero como decía, Mateo Lemain estaba forzando, quería estar, y son buenas noticias con Julián Álvarez de cara al derbi del domingo.
2: Hoy además ha presentado la Supercopa de España, que se disputará en Turquía. Primera semifinal Barça-Atleti, 2 de febrero. La Real Sociedad-Real Madrid, 3 de febrero. Louzán, noticia de Onda Cero, Rafa.
6: Hola, Edu, muy buenas. Noticia que avanzamos a esta hora en Onda Cero. La Federación Española de Fútbol ha convocado junta directiva para el próximo lunes y llevará a ella la ampliación del contrato del seleccionador Luis de la Fuente hasta 2030 al menos, después de que Rafael Louzán abriera la posibilidad de que continúe más allá ayer en World Football Summit. La convocatoria confirma la información que adelantamos el pasado lunes. El acuerdo está cerrado y será oficial antes de los encuentros de la Nations League. Además, la junta refrendará también la renovación de Jesús Velasco como seleccionador nacional de fútbol sala.
2: Sigue el deporte.
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10: Hola, ¿qué tal? Bienvenidos a esta edición de jueves 17 de septiembre, Gabón. Saludos desde Anoeta. También saludos de parte de José Ferrería, que me ayuda en el control técnico para contaros la última hora del deporte en Euskadi. Hablamos desde Anoeta porque dentro de unos minutos, a las 9, va a comenzar la aventura europea de la Real Sociedad. Partido contra el Bournemouth de la Premier inglesa. Primera jornada de la fase Liga.

0: de la Europa League, una Real que vuelve a competición europea dos temporadas después. Hace dos años cayó eliminada en octavos frente al Manchester United. Por su parte, el Bournemouth es su primera aparición en una competición europea. Por eso han sido cerca o más de 2.000 los seguidores del conjunto inglés que han estado por San Sebastián durante toda la jornada y ahora van a estar ocupando ya sus posiciones en el sector visitante de la grada de Anoeta. Vamos con el once inicial del conjunto blanquiazul porque hay novedades. En la portería, por ejemplo, juega Marrero, aunque ya pensábamos que iba a ser el portero de la Europa League. Marrero en portería, con tres centrales. Sí, van a jugar Mamadou Sarr, Beitia y John Martín. Lateral de largos para Héctor Ford y para Sergio Gómez. Centro del campo para Yangel Herrera, para Turrientes y para Oyarzabal, que jugaría en la media punta. Y en punta de ataque jugaría Barrenechea con Orri Óscarsson. Escuchamos a Matracho contándonos qué tipo de partido espera contra el Bournemouth inglés.
1: De partido, intense match.
2: Espero un partido intenso, especialmente la fase inicial, donde ellos presionarán alto y buscarán transiciones rápidas. Tenemos que estar preparados para esa velocidad de juego, para esa intensidad, para esa reacción y también para tomar decisiones inteligentes. Luego, a medida que avance el encuentro, creo que también es importante hacer nuestro fútbol, controlar el partido, ya sea por cómo defendemos o por cómo tenemos el balón y la posesión. Cuando empecemos a hacer eso y juguemos a nuestro fútbol, tendremos una buena oportunidad de ganar el encuentro.
0: Hablamos ahora del Atleti, que mira ya al derbi del sábado en San Mamés ante el Alavés, después de que se suspendiera el partido de anoche ante el Levante. Gorka Citores, Gabón.
3: Gabón, Íñigo, suspensión que llegó tarde, apenas a 10 minutos del arranque del partido y cuando era imposible jugar por el manto de agua que cubría el césped del Ciudad de Valencia, en el que ambos equipos llegaron a calentar pese a las condiciones meteorológicas. Los colegiados del encuentro, encabezados por el andaluz Quintero González, los comisarios de la Liga y representantes tanto de Levante como de Athletic, decidieron suspender el encuentro ante la imposibilidad de jugar y el claro riesgo para la salud con las instalaciones del estadio y sus aledaños completamente anegadas. Miquel González, director de fútbol del Athletic, lo explicaba así.
4: Cuando hemos llegado ya estábamos avisados de que era una posibilidad, de que se suspendiese. Cuando hemos llegado al campo todavía ni había, se había puesto a llover, pero bueno, una vez que no habéis visto creo que el acceso, que no podíamos salir al campo, el terreno de juego también estaba en un estado que podía ser peligroso y bueno, y era evidente. Yo creo que los dos equipos, el cuarteto arbitral era algo tan evidente por la seguridad también de las personas y todo el mundo, yo creo que era clarísimo, no tiene sentido, hay muchas fechas por delante y oye, lo recuperaremos más adelante. Cosas que no se pueden controlar y pues descansar hoy bien y preparar el sábado para la vez.
3: Ya hay acuerdo entre los clubes y la Liga para que ese partido entre el Levante y el Atleti se dispute finalmente el miércoles 21 de octubre a las 8 de la tarde, coincidiendo con semana de competiciones europeas. Sea como fuere, el equipo tras pasar la noche ayer en Valencia ha regresado esta mañana y se ha entrenado este mediodía en Lezama, mirando al primer derbi de la temporada el sábado en San Mamés ante el Alavés, donde Terzic mantiene la duda de Pello Canales, que podría volver a la convocatoria una vez que esta mañana ha trabajado con normalidad, al menos en el cuarto de hora abierto a los medios de comunicación. El equipo entrenará de nuevo mañana a partir de la 1 a puerta cerrada en Lezama, antes a las 10. Comparecerá ante los medios el técnico alemán Edin Terzic en la previa de su primer derbi como entrenador del Athletic.
0: Y vamos ahora con la última hora del conjunto alavesista. Nos la cuenta, como siempre, Jon Abascal. Jon, Gabón.
5: Gabón, Íñigo, el glorioso busca frenar una dinámica negativa después de encadenar dos derrotas consecutivas ante Racing y Valencia. El equipo había comenzado muy bien la temporada con 10 de 12 puntos posibles, pero en las últimas dos jornadas ha perdido parte de la claridad ofensiva y también cierta competitividad. El objetivo pasa por volver a generar ocasiones en ataque y también competir fuera de casa, donde solo ha sumado un punto de 6 posibles. El derbi supone también una oportunidad para llegar al parón de selecciones con buen sabor de boca y eliminar esa sensación de haber tirado por la borda el trabajo realizado en el primer mes de competición. Además, San Mamés es un estadio que les trae muy buenos recuerdos, como reconoce el capitán Nahuel Tenaglia.
6: Sí, como dije, el año pasado tuvimos la suerte de ganar ahí, jugando muy bien, compitiendo, así que nada, ya mentalizarnos, lo que pasó, estos dos partidos ya está, no se puede volver atrás. Pensar en ganar el sábado es muy importante para nosotros de estos tres partidos. Ya perdimos dos, sí o sí tenemos que ganar uno, así que nada, a partir de mañana empezar a trabajar en ese partido. Va a ser un partido muy duro, es un derbi, es un estadio muy, muy lindo, así que nada, iremos a competir, a hacer nuestro trabajo y si competimos como veníamos haciendo acá en Mendy, yo creo que vamos a tener muchas chances de ganar.
5: Y es que el Alavés tan solo ha ganado dos veces en su historia en el estadio de San Mamés, una la que recordaba Tenaglia con ese 0-1 la temporada pasada con gol en propia de Alex Berenguer.

0: y para conocer la otra nos tenemos que remontar hasta la temporada 2005, donde ganaron por 0-2 para este segundo derbi del curso, porque el primero lo ganaron con solvencia por 5-2 ante Osasuna. El Alavés tendrá las bajas de Mikel Rodríguez y Garcés, que se van a perder lo que resta de temporada, y la de Aitor Mañas por precaución tras su conmoción cerebral por un golpe en la cabeza en el partido ante el Racing de Santander.
1: Hablamos ahora de nuestros equipos de segunda división que preparan la sexta jornada liguera que se disputa este fin de semana. El primero en jugar será el Sanse, que recibirá el sábado a las 2 de la tarde al Mallorca en Zubieta. Pendiente Jonan Sotillo, su técnico, de John Balda, que fue baja en la última jornada liguera. Y también pendiente lo que pase con Luke Mbeitia, que es titular hoy con la Real. Veremos a ver si estará a disposición del Sanse o del primer equipo este próximo fin de semana. También jugará el sábado el Eibar. A las 6:30, el conjunto armero jugará contra el Eldense a domicilio, buscando su quinta victoria consecutiva. Recupera a Yair Amador, el técnico Joaquín Amarri, para este encuentro, y también a Juan Bernat, que no pudo jugar por las molestias en la última jornada líquida. Escuchamos a Joaquín Amarri, el técnico, le iba reconociendo que aunque están en un buen momento, siempre hay aspectos del juego que necesitan una mejora.
2: Que tenemos que seguir mejorando. Sí que es verdad que los números son buenos, creo que el juego está siendo bueno, pero hay momentos en los que el equipo, yo creo que puede hacerlo mejor. Estamos concienciados de eso, en que cada partido queremos llevar la iniciativa, estar cerca de portería rival. Entonces, tenemos claro lo que queremos seguir, siendo conscientes de que estamos en un buen momento, pero que tenemos cosas que mejorar y estamos convencidos de querer mejorar. Por eso lo que comentaba antes, ese fuego interior de querer mejorar, esa va a ser la clave.
1: En otro orden de cosas, contar que mañana va a tener lugar la presentación oficial de la Ciudad Deportiva de Areitio, un acto al que van a acudir, entre otros, el Endacari Manuel Pradales, y también acudirá el presidente de la Liga, Javier Tebas. Hablamos de fútbol femenino porque las gloriosas van a abrir mañana la jornada número 4 de la Liga Femenina en Mendizorroza, nada menos que contra el Barcelona a partir de las 8 de la tarde. La tarea es complicada, pero la entrenadora del conjunto alavés, Andrea Esteban, cree que el equipo va a convencer con su juego a los aficionados.
3: Mi objetivo como entrenador ha sido: vamos a ir a competir, tenemos claro el plan de partido, vamos a ir a exprimir al máximo los recursos que tengamos nosotras, que tenemos y que creemos, y creo que el equipo ha salido de esta semana de entrenamientos con ganas de querer jugar y de querer competir el partido mañana, ¿no? Y creo que hay que quedarse con eso y que vamos a tener la capacidad de competir y de afrontarlo en cualquier contexto. Entonces me voy muy tranquila, muy ilusionada y muy realista de lo que puede pasar mañana.
1: En baloncesto, Baskonia ha presentado esta mañana al que ha sido su primer fichaje para esta temporada, DJ Stewart, estadounidense de 26 años, 1,97 de altura, que llega a Vitoria para las dos próximas temporadas procedente del Cedevita Olimpia esloveno, y que hablaba así sobre su elección por el conjunto baskonista.
4: Bueno, como he dicho antes, ¿no? Viendo la historia del Baskonia y los jugadores que han estado aquí, creo que era una decisión lógica para mí, ¿no? Como he dicho también, quiero ser parte de esta familia, ¿no? Todo que donde puedo ayudar a hacer las cosas mejor y que me ayuden también a que mi juego sea mejor, ¿no? Entonces quiero hacerlo cada día mejor y creo que es el sitio idóneo.
5: Baskonia was the easier choice for me.
1: Vamos terminando y contamos que el Baskonia pondrá rumbo mañana por la mañana a Badalona para disputar la Supercopa Endesa. En semifinales se enfrentará a los anfitriones, al Juventud de Badalona, el sábado a partir de las 6 de la tarde. También va a jugar el sábado el Bidasoa en la pista del Cangas del Morrazo, en la segunda jornada de la Liga Asobal. El que no tiene partido este fin de semana porque ya jugó ayer es el Supernavara Veravera, que se impuso por 25-28 al Pozuelo de Calatrava, sumando su tercera victoria consecutiva en este comienzo de temporada. En ciclismo, la zarautarra Usoa Ostolaza no continuará en el Laboral Kutxa tras 6 temporadas en sus filas, y terminamos con pelota, ya que las Oiztueta siguen imparables en este verano al llevarse ayer también el torneo Bermeo Iria, ganando 22-14 en la final a...

0: Pues son las 9, las 8 en Canarias y empieza la brújula de la economía, que ya sabéis que no es lo que parece. Aquí hablamos de economía sin que se note y con gente que es muy amena. ¿Quién diría que son periodistas económicos, verdad? Con lo majos que son. Juan Delgado,
1: bueno,
0: ¿cómo
1: si
0: estás?
1: Bueno, si tú lo dices, eso de que somos amenos, pues bueno, si es por el cariño es objetiva tu apreciación, pero bueno.
0: Cosas peores te habrán llamado.
1: Gracias en cualquier caso.
0: Natalia Hernández, ¿cómo
2: ¿Qué
0: estás?
2: ¿Qué tal? Buenas noches.
0: Buenas noches.
2: Pues muy bien, la verdad sí somos majos, ¿no?
0: Majísimos.
2: Sí,
0: mágicos. Que... ¿Eso decís en Murcia?
2: Sí. Voy a pensar en el otro, sabes que soy bilingüe, ya lo sabes.
0: Claro, sí, entonces tienes que ser... Espera, ¿cómo se decía?
2: El majo murciano, entonces, graciosico, somos graciosico.
3: Eso es una...
0: ¿En Chile cómo es?
3: ¿Yomule? No, pamplonica, sonó pamplonica lo de graciosico.
2: Oh, en murciano, hombre, gracioso.
0: El ico es muy murciano.
3: Sí.
0: Pero son muy suyos los murcianos y solo palabras que ellos quieren.
2: Oye, ¿sabes qué? Esto es una curiosidad, pero es que, ¿sabes que en Puerto Rico Bad Bunny ha puesto de moda el hacho? Y digo, ¿pero cómo puede ser si el hacho es murciano? O sea, viene Bad Bunny y ahora sí decís hacho.
0: Apropiación cultural.
2: Hombre, por Dios.
0: Eso es, esa es la verdadera polémica y no la casita de Bad Bunny.
2: Claro.
0: Bueno, pues vamos a ver cuáles son esos apuntes que traéis de vuestra sagaz mirada a la economía, que van más allá de las portadas y nos lleva a rincones especiales. Natalia, ¿qué has traído?
2: Pues mira, estaba leyendo el Financial Times. Claro, a ver, somos majos, pero...
0: No, pero muy leídos.
2: Y estaba leyendo la historia de, no sé si voy a pronunciarlo correctamente, pero bueno...
0: Luego le preguntamos a Pedro Pablo.
2: Hassan Nit. Es una de las al menos 200 personas en todo el mundo a las que se le ha implantado una interfaz cerebro-computadora. Es un dispositivo que detecta la actividad neuronal y la traduce en comandos digitales. Él dice algo así que es como si tuviera superpoderes, ¿vale? Estos interfaces pueden devolver el habla y el movimiento a personas que los han perdido por una lesión o por una enfermedad. ¿Os acordáis de Matrix, ¿no? De cuando Neo pues, era capaz de dominar el Kung Fu, ¿no? Simplemente enchufándose a la máquina. No es tan así, pero sí que es cierto que les abre un abanico de posibilidades. Pues bien, en 2026, este tipo de empresas han recaudado ya más de 1.000 millones de dólares. Y para que pongáis esta cifra en contexto, es casi lo que recaudaron los últimos 4 años anteriores juntos. O sea, que está en un momento de bastante éxito. La mejor financiada, ¿sabéis quién es?
0: ¿Quién?
2: ¿No sabéis quién es? No sé si poner música
0: que pone
2: de...
0: ¿La empresa de los chips?
2: No, sí, una de las empresas
0: Hombre,
2: de chips.
0: Hombre, esta es la de Neuralink,
2: sí,
0: ¿no? La
2: bien,
0: de Elon
2: Marta,
0: Musk, con
2: sí.
0: Lo que me gusta a mí Elon Musk.
2: Ella sola suma 1.300 millones de dólares desde que se fundó. Pero, oye, hay muchas más competidoras con diferentes enfoques para conectar precisamente esos cerebros el cerebro a la máquina, ¿no? Hay dispositivos que son invasivos, que se insertan para un uso prolongado, otros que es una operación quirúrgica, pero bueno, la buena noticia, dice el artículo, es que en Europa están surgiendo bastante innovación en este sentido y no vamos mal, pero claro, no os hagáis ilusiones.
0: Claro, ¿dónde está el truco?
2: Porque es China quien cuenta con una clara ventaja, dice el Financial Times, gracias a su gran población de pacientes para ensayos clínicos.
0: Ay, madre.
2: Y al apoyo regulatorio para acelerar el desarrollo de la tecnología. O sea que...
0: Ha hecho
2: esto... No sé yo, ¿eh?
0: Sí, porque entiendo que en el mejor de los casos, estos chips ayudan, como decías al principio, a personas con algún tipo de discapacidad,
2: claro,
0: a recuperar capacidades que habían perdido, pero luego se puede utilizar para experimentar, por ejemplo, en el campo militar, que era una de las grandes controversias,
2: claro,
0: de este
2: hecho,
0: asunto.
2: De hecho, Elon Musk, sabes que con Neuralink al principio, bueno, él lo que defiende es un uso científico y pues de ayuda, ¿no? Pero siempre está detrás,
0: sí, claro,
2: esa posibilidad,
0: claro,
2: de que te metas directamente la máquina en la cabeza.
0: Sin ánimo de lucro, ¿no?
2: Sí, claro. ¿Cómo claro. es él? Ya sabemos
0: claro.
2: cómo es él. Es
0: que así se hizo.
2: Así tiene 920 mil millones, claro, es que
0: sin ánimo de
2: pensando en los demás.
0: ¿Qué es el dinero? Tampoco importa tanto.
2: No, pero es curioso, ¿no? Cómo se van generando nuevas industrias, ¿no? Alrededor de la tecnología.
0: Alrededor de Black Mirror, porque es
2: todo
0: Black Mirror
2: sí,
0: una y otra vez.
2: Qué pena no haber invertido, ¿no?, en esto antes.
0: Juan, cuéntanos, ¿qué nos has traído
1: hoy? Bueno, te traigo un tema muy dorado, muy luminoso, pero que tiene un trasfondo bastante oscuro.

0: que tiene que ver, bueno, pues con las graves turbulencias que están experimentando los mercados en todo el mundo desde hace meses. La cuestión es, desde un tiempo hacia acá, pues más o menos en lo que llevamos de año, está proliferando un negocio que tiene que ver con la construcción de cámaras acorazadas para guardar el oro. Es decir, para guardar lingotes. No estamos hablando de las cámaras acorazadas que te puedes imaginar de un banco central, para los que han visto La Casa de Papel, ¿no? Que es una cosa. No, hablamos de instalaciones que están hechas para particulares. Es decir, tú tienes unos lingotitos que te has comprado. Entonces, bueno, pues vas y los...
1: Tienes unas joyas que te ha regalado un jeque este caso, árabe, por ejemplo.
0: En este caso,
2: la casa es tuya, claro, es de alquiler.
0: Te hablo fundamentalmente de lingotes, literalmente de lingotes de oro. Es decir, la custodia de joyas es algo que siempre ha existido, pero te hablo del boom que hay alrededor del euro.
2: ¿Y hasta por el qué punto, oro?
0: Hasta el punto de que hay países como Suiza, donde están aflorando como setas una serie de empresas que te ofrecen no solo gestionar tu patrimonio, tu gran patrimonio, sino que además te ofrecen pues un local, evidentemente con todas las garantías de seguridad, para que puedas ir con tus lingotitos. He encontrado un ejemplo, por supuesto, en el Financial Times, no podía ser de otra manera.
2: Oye, que nos tendrán que regalar una suscripción.
1: No, pues es bien cara, ¿eh? Por eso. Podríamos compartir la contraseña.
2: Sí, es que no lo hacemos ya.
1: Calla.
0: Pues según Financial Times, hay una empresa que se llama MKS, que tiene su sede en Ginebra, que ha anunciado que lo estaba construyendo en las últimas semanas una mega bóveda de máxima seguridad para intentar atraer más clientes. Que, por cierto, si alguno de vosotros estáis interesados, que tenéis ahí algún lingotito en casa, que queréis guardarlo...
1: Lingotico, Natalia. Lingotejo,
0: quiero valsedería en La Mancha, ¿no? Que cada uno tenemos nuestro idioma. Para entrar como cliente en una entidad de este tipo, necesitas tener un mínimo de 50 millones en oro, 50 millones de dólares en oro. Es decir, que no sé si vosotros...
2: ¿Y cuánto ocupará eso?
0: Ahora te voy a dar un detalle que te va a gustar. Por cierto, pregunta de Trivial, preparando esta historia, que yo no lo sabía. ¿Cuánto pesa...?
2: A eso iba a buscarlo. ¿Cuánto pesa? Porque siempre se me olvida. Ignacio, ¿cuánto pesa
0: un lingote?
1: Menos mal que tenemos aquí a Ignacio Rodríguez Burgos.
3: Los hay de 10 gramos hasta de un kilo, de medio kilo, de 2 kilos.
1: Esto es como el chiste de qué pesa más un kilo de alfalfa o de hierro, ¿no? De hierro.
3: Lo curioso de los lingotes grandes es que no se pueden agarrar con una sola mano.
2: Eso no me lo sé. Esa es la alianza.
3: Necesitas los lingotes que tú ves en las cámaras acorazadas de los bancos centrales. Necesitas las dos manos para poder levantar un... Pero no por el peso, sino por la forma. Se escurre.
0: Qué bueno.
3: Es así. Te lo digo por experiencia, ¿eh? No porque tenga lingotes.
1: ¿De cuando fuiste
3: el
1: ladrón de bancos o...?
3: Cuando estaba ahí con los de La Casa del Papel, ¿sabes?
0: El segundo dato muy curioso es que los lingotes... La imagen de lingote que tenemos todos en mente, que es la que ves en las películas, ¿no? La que van a robar los ladrones de guante blanco, esos pesan 12,4 kilos.
3: Sí.
0: 12,4 kilos. Con lo cual, he calculado lo que vale un lingote de este tipo en la actualidad y sale en torno a 1,5 millones de euros.
2: Un lingote
0: de este tipo. Sí, sí, sí.
1: Pero te hacen falta 50 de esos para pertenecer al club de las cámaras acorazadas.
0: Bueno, pues habrá gente que los tendrá, ¿no?
1: Sí. Es un buen negocio, como dices, es un negociazo.
0: Exactamente.
1: Que bueno, están proliferando.
0: Lo que hay detrás de todo esto, evidentemente, es un apetito desbordante, una sed enorme por acumular oro. Y es curioso porque, a pesar de que la demanda está totalmente disparada, el precio está totalmente disparado, la demanda no baja. Es decir, que hay muchísimas ganas de comprar oro. Te doy dos datos. En lo que va de año, el oro ha subido en torno a un 17%, con picos mucho más altos en las últimas semanas, en los primeros meses, sobre todo a raíz de la guerra de Irán. Y entre enero y junio, que son los últimos datos disponibles, la demanda, es decir, el oro que se ha comprado en todo el mundo, asciende a 2.500 toneladas. Por supuesto, he hecho los deberes, Marta, he hecho
1: muy
0: el cálculo.
1: Muy bien, aquí hay que venir, que muy trabajado.
0: Que cumplo y he visto cuánto equivalen 2.500 toneladas. Entonces me salía...
1: Si me lo vas a decir en campos de fútbol, no voy a entender
0: nada.
1: No
0: te lo voy a decir en campos.
2: Menos mal.
1: Es una metáfora fallida.
0: A ver, hay que reconocer que se lo preguntaba a ChatGPT, evidentemente. Vale. Que me ha dado varios ejemplos. Pero hay uno que me llamó mucho la atención, que me decía que equivale a 40 tanques Leopard.
1: Ah, pues bueno, tampoco. Mucho más claro.
3: Nos tenemos aparcado en casa.
4: Exacto. Todos los días me doy una vuelta.
1: Creo que, mira que me parecía difícil calcular en Bernabéu.

0: Bernabéus, pero he visto más veces bueno, el Bernabéu que un tanque de Leopard,
1: pues,
0: Juan.
1: Que pues, imagina, un tanque de oro macizo, ¿no?
0: ¿Cómo
1: pues,
0: sois en La Mancha, la verdad?
1: Un tanque de oro macizo, pues, no sé, grande, ¿no? Y tal, ¿no? Pues, vamos, ¿no? Como sois los ricos, cualquier cosa os parece poco. Y luego me da otro ejemplo que eran 500 elefantes, pero eso ya no lo visto.
0: No, eso pues ya es me hago bueno, una mejor idea. Bueno, yo me hago mejor idea con eso, pero ¿son asiáticos o africanos?
2: Claro.
1: Que no, lo no me decía adultos. Me
2: ya, ¿adulto asiático o adulto africano?
1: Adultos, ya no sé si eran asiáticos, si tienen cuernos o no tienen cuernos. Bueno, entrando ya en el análisis más sesudo, claro, no genera precisamente tranquilidad el hecho de que los ricos, que son los que se juegan tanta pasta, y los que más dinero tienen para invertir, pues estén desviando tanto dinero pues a un destino tan tradicional, entre comillas, como puede ser el oro. Y luego hay otro dato que también precisamente no genera, que genera mucha incertidumbre, que es hasta los propios bancos centrales de algunos países han disparado en los últimos meses la compra de oro. Hay varios ejemplos, en Europa hay dos conocidos, uno es el de República Checa y otro el de Polonia, pero hay otras naciones como China o como India que se están inflando a comprar oro. Paralelamente, hay mucho trasvase de oro entre bancos centrales.
0: Decías que había subido un 10 y cuánto.
1: En torno a un 17% en lo que va de año, pero es cierto que ha habido picos muy altos. O sea, si tú ves la gráfica de los primeros 8 meses del año, hay picos súper fuertes de...
0: Pero no sé por qué la gente invierte en lingotes de oro si lo que ha subido un 30% son los huevos. Eso sí que ha subido. Ya podían tener cámaras acorazadas llenas de docenas de huevos de oro.
3: Quizás sea porque el huevo tenga menos duración, ¿no?
2: Pues si fuera de oro sería perfecto.
3: Si fuera de oro, es verdad.
4: Los huevos Fabergé. Sí. Huevos Fabergé, 40 millones de euros el último que vendía.
1: Sí, sí, sí. Bueno, pues así está el mundo. Y oye, pues cuando los ricos hacen eso... Pues,
3: y eso te iba a decir, asunto, ¿será no porque sé los ricos ya se están preparando para lo que viene? Porque claro...
0: Se han puesto un chip. Claro, y mira, el chip. Y se han puesto
3: Elon Musk les ha puesto el chip y ya les está diciendo qué tienen que hacer, claro, para protegerse.
1: Sí, de hecho hay un dato curioso, que es que hay bancos centrales que están... mandando parte de sus reservas de oro a otros bancos centrales. Es decir, hay, por ejemplo, el caso de Rusia, es bastante conocido en el mundillo de la inversión en el oro, porque están mandando grandes partidas de oro a Hong Kong, para albergarlos en Hong Kong. ¿Qué quiere decir? Que quieren, evidentemente, quieren diversificar riesgos, es decir, no quieren poner todos los huevos en la misma cesta, es decir...
0: ¿Veis? Los huevos en la cama.
1: existe esa incertidumbre brutal geopolítica. Y aquí tanto naciones como particulares, como grandes fortunas, pues oye, es cierto que están apostando al máximo por la cautela.
0: Así John Mueller nos trae seguro alguna historia en la que la inversión tenga otras alternativas.
2: Te traigo un paper.
0: Bueno, que
2: ya sé que te fascinan los papers.
0: Sí, muy de papers.
2: Bueno, este es un estudio muy interesante, efectivamente, que tiene que ver con la inversión y la fertilidad. Uh-huh. O sea... El estudio básicamente lo que viene a decir es que las personas que tienen expectativas de tener hijos, o a lo contrario, expectativas de no tener hijos, invierten muchísimo más en bolsa que las personas que tienen expectativas de tener familia, de tener hijos. Entonces se ha encontrado, el estudio se ha hecho en Estados Unidos, Países Bajos y Australia, y...
0: invierten más, si te he entendido bien, los que no quieren tener
2: hijos. Los que no esperan tener hijos.
0: Los pueden tener porque estas cosas pasan, pero no están planeándolo.
2: Claro, porque los que esperan o tienen expectativa de tener hijos pueden tenerlos o no.
0: Claro.
2: Y entonces eso se ha usado como grupo de control precisamente para poder discriminar exactamente el efecto que se induce con la expectativa de tener hijos. Y entonces aquí surgen, hombre, hay una diferencia sustancial, o sea, la probabilidad de participar en el mercado bursátil o de tener una mayor participación en la bolsa crece entre un 21 y un 36% entre las parejas que no tienen expectativa de tener hijos. En estos países que he dicho, Estados Unidos, Países Bajos y Australia. Y hay dos cuestiones interesantes, ¿no? Porque lo primero que uno pensaría es, bueno, juegan más en bolsa porque ahorran más, porque tienen más dinero disponible para ahorrar. Pues no es esa la explicación. La explicación es que los que tienen expectativas de tener hijos tienen una planificación financiera de corto plazo, porque saben que si tienen el hijo... van a tener una cantidad de gastos que afrontar que no van a poder comprometer el dinero
0: en depósitos para pañales.
3: Y lo peor es que ni se lo imaginan bien, o sea, que es todavía peor.
2: Es todavía peor.
0: Lo que hayan planificado se queda corto.
3: No sirve de nada.
2: Y en cambio...

0: Lo que uno pensaría que no, que el que no va a tener hijos está todo el día pensando en gastarse, en pulirse el dinero y irse de vacaciones, bueno, pues ese tiene una perspectiva de planificación de largo plazo muchísimo más interesante y muchísimo más fuerte. Y luego, lo que sugiere el estudio es muy interesante porque tú sabes que con el envejecimiento de nuestras poblaciones, la mayoría de los economistas lo que han detectado es que nos vamos conservadurizando. Y entonces la propensión al gasto es menor, al consumo es menor entre la gente mayor, pero también el riesgo, la toma de riesgos también es mayor, con lo cual lo que se esperaba es que a medida que nuestra sociedad desenvejezca, la gente invierta menos en bolsa, invierta menos en nuevas empresas, etc. Bueno, pues lo que dice el estudio es que no, es que el envejecimiento, o sea, que precisamente el hecho de que haya personas que no tienen hijos ni expectativa de tenerlos, lo que van a hacer es incrementar el mercado bursátil.
1: Tienen más capacidad para correr riesgos.
0: Y para planificar, porque esperan que, bueno, vendrá una crisis, pero ya lo recuperaré.
1: Que venga detrás que arree, ¿no?
0: Sería no, un poco bueno, ellos el mismos. Si esto, bueno, no sé, yo ya soy muy mayor, pero si te cuento, yo he visto varias crisis.
2: Bueno, ahí por fortuna para los mercados, cada vez vamos apuntando demográficamente más en esa dirección, ¿no?
0: Claro. Efectivamente. Lo que dicen es que la sociedad se hace más conservadora, menos arriesgada, hay menos startup, menos creatividad. No sé, yo creo que, bueno, aparecen evidencias ahora de este tipo, ¿no? Que contradicen lo que parecían supuestos inamovibles.
1: Bueno, es que la generación de gente mayor que hay ahora no la ha habido nunca.
0: No la ha habido nunca,
1: claro,
0: exacto.
1: Es una nueva generación.
0: Vivimos en un mundo que no ha existido nunca antes.
1: Todos los grupos de control que se hayan hecho no habían tenido octogenarios que eran jóvenes en los años 60. Eso no.
0: Exacto, que no gusta staying alive.
3: Johnny, ¿son en Estados Unidos? ¿En qué
0: Estados
3: países?
0: Unidos, Países Bajos y Australia.
3: No, pensando y que en España, ¿qué podría salir, no?
0: Hay una pequeña diferencia entre los países. Por ejemplo, en Australia el fenómeno es mucho más acentuado. O sea, entre los que no invierten mucho más en bolsa, los que no tienen expectativa. Y en Estados Unidos es un poquito menor, pero es en los tres países se da.
1: Oye, pues qué interesante todas estas cosas, pero ni comparación con las que nos va a contar ahora Ignacio Rodríguez Burgos, porque hay más noticias en el mundo de la economía, Ignacio.
4: Pues sí, hay muchísimas noticias, la verdad. Para empezar, el mundo de los combustibles. He estado mirando por ahí y he visto que los chinos fueron los primeros que comenzaron a perforar pozos petrolíferos unos 300 años antes de Cristo, y ya hicieron oleoductos con bambú, lo cual me parece sorprendente lo de los chinos, o sea, que se adelantan a todo, ¿eh? Incluso a la industria petrolera. Y ahora China es clave precisamente porque está incrementando sus reservas estratégicas y es clave en el precio de los carburantes por su creciente demanda en todo lo que tiene que ver con productos

0: de lo que es la construcción del Valle del Hidrógeno en Andalucía, de Moeve, que es el mayor proyecto energético del sur de Europa. Para que nos hagamos una idea, la meta es conseguir una producción de 2 gigavatios. 2 gigavatios, por ejemplo, son las 2 centrales de Almaraz. Así.
1: Bueno, pues a veces sí, no hay apagones.
0: Bueno, el problema es que todo esto va muy despacio. Y claro, lo de los apagones. Lo de los apagones, ahí está la inversión rápida que ha hecho ahora mismo el gobierno, que ha autorizado 17.000 millones que contábamos ayer, precisamente por el temor a los apagones.
1: Bueno, ya tenemos grandes clásicos en la brújula de la economía. No podemos dejar de hablar de petróleo y no podemos dejar de hablar de vivienda, del precio de las casas.
0: Alcanzan nuevos máximos históricos. Y no lo digo yo, no lo dice un portal inmobiliario, no, no. Quien lo dice es quien tiene los datos. Lo dice el propio Ministerio de Vivienda. El precio medio del metro cuadrado en España está ya en 2.355 euros. Y digo la media, porque hay grandes diferencias entre grandes ciudades y las ciudades más pequeñas. Esto supone un 12,5% más que hace un año. Y la subasta, bueno, hablando de casas, tenemos la subasta.
1: Oye, suben mucho los precios, pero a veces suben tanto que no se venden. Que no se
2: sobrevalorado.
0: 6,5 millones el ático de la Comunidad de Madrid. Y Ayuso, el gobierno de Ayuso, no ha logrado venderlo porque pedía 6 millones. 6,7.
1: Lo compró por 6,3 y lo quería vender por 6,7.
0: Y le ha vendido 400.000 euros más. Sí.
1: Y no, de momento...
0: ha quedado desierta. Bueno, volverá a salir, supongo. Lo que también crece es la deuda pública. Aquí casi un 4% más que el año pasado. Es decir, para que nos hagamos una idea, el crecimiento es más de lo que está creciendo ahora la economía. Cuidado con esto, ¿eh? 1,7 billones de euros. Aunque desde la COVID, por primera vez, la ratio está en el 99,9% del PIB. Aunque eso sí, la IREF está alertando de que el déficit público vuelve otra vez a subir por encima de lo previsto. Ojo a esto.
1: Estaremos muy pendientes, como siempre, de lo que dice la IREF.
0: Los déficits de hoy son los impuestos del mañana.
1: Oye, pero las empresas de lo que están pendientes ahora es a ver si Trump está o no de farol, que es uno de los grandes enigmas de la economía.
2: Del mundo, de nuestro tiempo, universo. Yo creo, claro. Sí,
1: cuando amenaza, con este rebote que se ha pillado, porque la Unión Europea y Canadá quieran ser amiguis.
0: Sí, sí.
1: Y entonces eso le parece una agresión. Lo de que la gente se lleve bien al presidente de Estados Unidos le parece mal.
0: O te llevas bien con Trump o mal.
1: No, pero que a Trump no le han dicho nada, que ha venido Carney a hacerse amigo de Ursula von der Leyen.
2: No te puedes llevar bien.
0: Pues mira, Mark Carney dice que...
1: ha parecido mal que se haga amigo.
0: Claro, la alianza de Carney, de la alianza de Canadá con la Unión Europea, dice Carney que no va contra nadie. Que no es una alianza contra nadie.
1: Hombre, si tu vecino de abajo te está insultando, dice, pues voy a ver al del bloque de...
2: Es muy hostil, es muy hostil.
0: Es lo que dice Trump, que la ve hostil.
2: Claro.
0: La ve hostil, ¿no? Y amenaza con más aranceles a la Unión Europea. La verdad es que se le van a acabar. Te pongo un arancel. Y, oye, eso de que Canadá, como dices tú, Marta, busque cobijo en otros lugares, pues no le ha gustado ni un poquito. En temas de empresariales, temas salariales. Comisiones Obreras reclama subidas salariales de hasta el 15% en la banca de aquí al 2029. El Santander, esta misma noche, se ha sabido que plantea un ERE en su área de tecnología, que podría afectar a 1.000 trabajadores. Y ojo a esta noticia. El neobanco Revolut quiere salir a bolsa a la vez en Nueva York y en Londres. Pero es que a la vez también ha sido noticia porque ha sufrido un ataque de piratas informáticos. Le piden 3 millones de dólares para no revelar los datos de unos 600 clientes. Es decir, aquí a esto ya es atraco a chip armado.
1: Estamos a un tris de que los piratas informáticos digan, ha sido la IA que se me ha descontrolado.
2: O si lo dice OpenAI, porque van a decir ellos, claro.
1: De no, yo no quería, pero es que se ha puesto a sobornar y a chantajear.
3: Qué interesante, porque esto que ha pasado en el Deutsche Bank recuerda los atracos, los
2: Revolut,
3: los butrones, los butrones en las cajas de... Sí. Claro, que sí. Nadie iba a reclamar porque tenías guardado un montón de patrimonio que no habías declarado, joyas o lo que fuera, ¿no?
0: Ahí hay una gran película se llama La Caja 507, Antonio Resines,
3: sí,
0: que precisamente toca ese tema que dices tú, un atraco en las cajas de seguridad privadas y la mitad no lo denuncia.
3: La mitad no lo denuncia porque tenía cosas que no eran...
1: Pensé que ibais a hablar de granujas de medio pelo, que es también...

0: Bueno, una buenísimo. Historia muy buena de buitrones, que al final, al final ganan terminan... más dinero vendiendo galletas que robando bancos. Vámonos a publicidad y ahora mismo venimos.
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0: Pues son las 9:30, una hora antes en Canarias, y vamos con uno de los asuntos del día que nos contaba hace un momento Ignacio Rodríguez Burgos, esa reunión del gobierno con los agentes sociales. El vicepresidente Carlos Cuerpo ha trasladado el mensaje de que van a seguir acompañando a las familias ante la subida de precios, atendiendo especialmente a los sectores más afectados como el transporte y el agroalimentario. Lo de acompañar a las familias en la subida de precios parece que te va a acompañar el ministro.
1: Al mercado, que te acompañe al mercado.
0: A hacer la compra. Y no sé si va a funcionar.
2: No sé si va por ahí la cosa, ¿no?
0: Pero entre tanto las gasolinas siguen subiendo, ese 30% desde junio. Eso de tener que gastar 100 euros por llenar el depósito es una barbaridad. Y Sumar lo que reclama es un gravamen temporal sobre el sector del refino. Sumar, que recordemos, forma parte del gobierno. Los sindicatos apoyan esta propuesta y esto es lo que decía Pepe Álvarez, el secretario general de UGT.
3: Que es que en realidad las empresas petroleras de nuestro país se están forrando. Toda esa subida de precios beneficia neto para las compañías. Por tanto, de eso también habría que hablar. Aquí nosotros pensamos que el Estado, la Unión Europea, tiene que intervenir.
0: John, no te veo muy convencido con el argumento de Pepe Álvarez.
4: No, porque también suben los costos para las petroleras, que tampoco hay tantas en España. Mira, hay una cosa, el otro día cuando hablábamos del precio de la vivienda se me olvidó comentarlo, pero estuve hablando con una persona que está en una institución financiera pública y que de pronto me hizo un diagnóstico, me dijo, mira, el auténtico problema de la vivienda en España es que hay una brecha insuperable e insalvable entre los salarios de los españoles y los precios de la vivienda. Claro. Y mientras no se hagan políticas determinadas a intentar encoger esa brecha o a poner pasarelas encima de ella, no lo vamos a resolver. Y esto me lleva a un viejo tema que tú conoces bien porque en otras brújulas, en otras épocas, siempre lo llevo mencionando, creo que desde 2023, que es el problema de rentas de los españoles. Tenemos un problema gravísimo. La gente de Airbus, que está en huelga, que ha estado en huelga la semana pasada, me contaba que una de las razones de la huelga es que han descubierto que, por ejemplo, un trabajador que hace la misma función que otro trabajador en Francia o en Alemania cobra 1.000 o 1.500 euros más y hace la misma función. Entonces, eso te da un indicador de lo que ha pasado con las rentas en este país. Entonces, que el ministro me acompañe a la compra no me sirve de nada, porque el ministro lo que tendría que hacer es ponerse a trabajar para que los sueldos de los españoles mejoren, las rentas de los españoles mejoren. Lo que ha salido es la impotencia de un gobierno que está buscando por todas partes primero porque, como ha dicho la AIREF, el margen fiscal, el espacio fiscal que existía, que teníamos autorizado por la Unión Europea para poder hacer estos planes de ayuda de bajar el IVA de las gasolinas, etcétera, y de los bienes de primera necesidad, pues se ha agotado. Ya no hay más dinero para entrar ahí. Entonces se están resucitando viejas recetas. La excepción ibérica, por ejemplo, me explicaban. Los sindicatos han pedido la excepción ibérica, la reposición de la excepción ibérica que se puso con la guerra de Ucrania, y Yolanda Díaz.

0: entre otros, pidió la congelación de los alquileres, o sea, congelación por ley de los alquileres. Estos dos detalles me dieron personas que estuvieron allí. La excepción ibérica tiene un problema, a ver, yo creo que algo inspirado en la excepción ibérica a lo mejor podría funcionar, pero la excepción ibérica, tal como se planteó en su momento, se produjo debido a un aumento del gas, que en ese momento era el que marcaba en el mercado marginal el precio de, cuando entraba, el precio de entrada y el precio más barato, de la energía más barata, generando unas plusvalías en otras tecnologías distintas. Ahora hay muchísima más renovable instalada, el gas ya no es tan relevante para marcar este precio marginal, y entonces el origen de la crisis es de otro tipo. Entonces, bueno, hay que verlo. Por lo menos han empezado a hablar, pero yo te digo, aquí el problema que tenemos que abordar de una buena vez es las rentas de los españoles.
1: Es que parece que es verdad que los últimos años han sido años de shocks, ¿no? Pues hemos tenido la guerra de Ucrania, hemos tenido el conflicto iniciado por Donald Trump, la pandemia, pero es que da la sensación de que vivimos como en una urgencia permanente. Y esa urgencia permanente sí que es verdad que se debe a esos puntos, a esos toques que nos han dado pues la energía, las subidas que generan subida de los alimentos primero, luego subida del resto, ¿no? De inflación de segunda ronda. Pero si miras bien, lo que dice John es lo que hay debajo. ¿Cuál es la solera? ¿Cuál es la capacidad de aguante, por así decirlo, de la sociedad española? Y cada vez es menos y cada vez está más deteriorada. Y entonces esto se ve muy bien en cuando suben los precios. No tenemos capacidad. Es verdad que se ahorra, pero cada vez menos. Y es verdad que se vive muy al límite. O sea, el porcentaje que se gasta de tu salario en una vivienda es claramente por encima del 40% en muchos lugares. El alquiler sobre tu sueldo es un porcentaje altísimo. Claro, en el momento en el que hay una cierta inestabilidad, nos llevamos las manos a la cabeza porque realmente la situación es de urgencia en muchas casas.
0: El 40% es un número muy bueno. En el programa de Cantizano hablaban hoy del 80% claro, del gasto en el alquiler.
1: Es que en algunas ciudades es así. Y hablabas de los salarios, ¿no? De la renta. ¿Qué pasa con la vivienda? En la vivienda, principalmente, el banco te da el 80% o el 90%, ¿no?, del coste de la hipoteca. Pero ni siquiera con eso, aunque tengas... ¿Qué tienes? ¿Cuánto vas a ahorrar? 200.000 euros para meterte... ¿Cómo ahorras eso? Claro. Con gente que está trabajando y que tiene unos salarios que, bueno, en la media no está mal. Es imposible, ¿no? Entonces yo creo que la visión debería ser desde más arriba, ¿no? No tanto quedarnos en ese acompañamiento del supermercado que, oye, bueno, lo extenderá. Hay gente que le va a venir fenomenal y que deben de hacerlo, ¿no? Pero que creo que la política es mucho más que un mero acompañamiento.
2: El otro día, cuando hablabas de vivienda, recordaba un dato que era espeluznante, que le salió creo que esta misma semana, que decía que prácticamente la mitad de los jóvenes, cuando pagaban la cuota del alquiler, los que podían permitirse tener un alquiler, que muchos siguen con sus padres.
1: Y compartido, además, el alquiler.
3: Muchos de los que están en alquiler es con ayuda de los padres.
1: Claro.
2: Exactamente. Pues después de pagar la cuota del alquiler, entraban por renta bajo el umbral de la pobreza.
4: Claro, lo que se llama pobreza oculta, dos millones de personas.
1: Es que uno de cada cuatro residentes, hoy estaba mirando el dato, uno de cada cuatro residentes en España continúa en riesgo de pobreza o exclusión social. Son unas cifras realmente, es un porcentaje realmente alto. No estamos hablando de la pobreza extrema, estamos hablando de una pobreza con un umbral, ¿no?, de un salario medio, pero el umbral cada vez llega a más gente, ¿no? Porque los salarios y esas rentas no suben. Hay una desigualdad muy importante también.
2: Exactamente, con lo cual, evidentemente, totalmente de acuerdo con lo que comentáis, lo que daría falta es que hubiera una base, una clase media potente, que no hicieran falta, que no estuviéramos hablando de estos datos, porque al final ayudas como las que pretende impulsar el gobierno no dejan de ser parches. Es decir, son parches porque, bueno, el horizonte es el que es. La guerra, confiemos en que pare algún día, pero si algo ha demostrado la guerra de Irán es que hay algunas certezas que antes las dábamos por hechas, había mecanismos que funcionaban, había rutas petroleras que nunca habían dado ningún problema, y todo eso pues ha ido al garete. Es decir, el estrecho de Hormuz, por el que pasa el 25% de la oferta petrolera del mundo, nunca se había bloqueado. Y ahora lleva bloqueado, pues oye, pues desde la guerra.
1: Pero no solamente sino que aunque se reabra...
2: Pero es que no solo eso.
1: Es que se va a poder volver a bloquear. O sea, es que vamos a vivir en esta situación de incertidumbre durante mucho tiempo.
2: No solo está bloqueado este famoso estrecho que hemos aprendido todos a situarlo en el mapa. Hay otro estrecho que está bueno, cerca del Mar Rojo, que se llama Bab el Mandeb, por el que pasaba otro 7% de la oferta petrolera, que también está bloqueado. Y un último elemento de incertidumbre, que yo creo que es el más importante de todos. Por un bombazo en un oleoducto, pues se ha obligado a parar una refinería de Arabia Saudí. Parar un oleoducto con una bomba por parte de los hutíes es relativamente fácil. Con lo cual estoy de acuerdo en que vamos a vivir en los próximos meses, no sé si años, en esa situación permanente de incertidumbre.
1: Y sin Ignacio. Inteligencia artificial, sí. Y sin meter inteligencia artificial en el cóctel, ¿no?
3: Estupidez humana nos sobra para desajustar la economía. Ignacio Rodríguez Burgos, tú que eres muy de Bab el Mandeb.
4: Bab el Mandeb, ahí enfrente de Djibouti. Ahí, lo último que han hecho los hutíes es que han conquistado las dos islas que están allí justo en la entrada y lo que hacen es inutilizar el canal de Suez y eso es tremendo. Y los ataques a Pipeline, que hablábamos el otro día, han sido mucho más precisos de lo que se imaginábamos, porque lo que han destrozado han sido los centrales de bombeo del Pipeline, y no una, sino varias. Y por primera vez entró en juego milicias chiitas que provenían de Irak.
0: De Irak, exactamente.
4: De tal manera que Arabia Saudí está al este con la guerra del Golfo Pérsico, al sur con los hutíes y al norte con los problemas iraquíes. Pero hablando de los salarios, yo solamente os voy a dar unos cuantos datos que me parecen tremendos y que estoy de acuerdo, muy de acuerdo con lo que dice John Mueller. En España hay más de 22 millones de cotizantes, pero han ido creciendo dos tipos de contrataciones que tenemos bajo el radar. Una son los indefinidos a tiempo parcial y otros son los indefinidos fijos discontinuos, que es otra manera de temporalidad. Uh-huh. Es decir, porque hay meses que trabajas y meses que no. De tal manera que al año el 37% de la mano de obra en España viene a cobrar pues poco más del salario mínimo. Estamos hablando de 7 millones de asalariados. En España, el salario más frecuente, también conocido como el salario modal, se sitúa en torno a los 17.000, entre los 16.500 y 17.500 euros brutos al año. Estamos hablando de 1.250 euros al mes, en 14 pagas. Es decir, lo que es el salario mínimo. Ahí está. El salario mínimo antes lo cobraban 500.000 de personas y ahora lo cobran 2 millones y pico. Pero es que hay mucha gente que no llega al salario mínimo.
3: Oye,
4: porque está en contratos por horas. Y eso es tremendo.
3: Y mucha gente además que tiene dos empleos para poder llegar
4: cada vez más.
1: Por necesidad,
3: de cualquier manera. Pero dejadme que toquemos un tema que no quiero pasar por alto, que llevamos varios días con él, que es el de la deuda pública. Porque lo habéis mencionado antes de pasada y el volumen total de la deuda pública ya supera el 1,74 billones de euros. Uh-huh. Esto en elefantes iba a ser algo espectacular. Y es un crecimiento relevante y la deuda pública no da tregua. Sabemos lo que pasa con eso. La AIREF lo explica así.
5: Ya empeoramos en una décima la previsión que teníamos en el mes de julio. En el mes de julio nosotros preveíamos un déficit para el año 2026 del 2,6%. Hoy ya vemos que se situará más en el 2,7%.
3: Entonces, como tenemos tiempo solo para un sí o no, os voy a hacer una pregunta muy clara. ¿Estáis preocupados con el volumen de deuda pública que tiene España?
0: Sí. Sí, sí. Y el nivel mundial también.
3: Sí.
0: Es terrible, la próxima crisis viene por ahí.
1: Decía hace unos meses el The Economist, no era Financial Times, The Economist, que habían pasado los gobiernos por alto la oportunidad de reducir la deuda cuando no había ni guerras ni estos shocks energéticos. Sí, y que no, que el mundo, que nadie se ha atrevido a pinchar, ¿no? Ese mundo de fantasía en el que hemos vivido.
3: Pues ala, al rincón de pensar.
6: 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Buenas noches. En este espacio que dedicamos en La Brújula a la vivienda, hablamos de la crisis de accesibilidad, un problema que afecta a toda Europa y que pone en jaque a los hogares, a la clase media y sobre todo a los jóvenes, que retrasan cada vez más la emancipación. Los precios

0: han subido más de un 60% en la última década y los alquileres un 30% en la Unión Europea, según Eurostat. El comisario europeo de vivienda, Dan Jorgensen, habla de situación de emergencia.
1: Tenemos que esforzarnos más por construir más viviendas, renovar más viviendas y dar un nuevo uso a los edificios ya existentes para que puedan convertirse en viviendas. Tenemos que movilizar más financiación, tenemos que hacer que la construcción de viviendas sociales resulte más factible y sencilla.
0: Faltan casas en toda Europa, más de 2 millones de viviendas al año en el continente, calcula Tatiana Márquez Uriarte, jefa del Grupo de Trabajo para una Vivienda Asequible de la Comisión Europea, para poder responder a la demanda actual.
2: En términos cuantificativos, esto supone unos 150.000 millones de euros, contando tanto inversiones privadas como inversiones públicas.
0: Bruselas busca soluciones con su Plan Europeo de Vivienda, que permite a los ayuntamientos tomar medidas para restringir el alquiler turístico o la compra de inmuebles no destinados a primera vivienda. Albert Gibernau, director de la Fundación Civismo, no cree que sea una solución para todos.
3: La única vía para resolver el problema es el incremento de oferta, y para eso hacen falta, pues, sobre todo, seguridad, agilidad, reducción de costes de construcción y también poder acceder a mano de obra.
0: Pero no hay una sola crisis de vivienda en Europa. Cada país tiene problemas diferentes. En Grecia es el precio, en Irlanda encontrarla. España continúa siendo un país de propietarios, mientras que en otras regiones, como Alemania, pesa más el alquiler. Un 53% de la población es inquilina.
3: Hay países donde el parque de vivienda público es muy grande, otros países donde no, por ejemplo, Países Bajos y Dinamarca, pues el parque, llamémoslo social, es muy elevado, ¿no?
0: El mapa de precios entre enero y marzo lo lidera Portugal, con subidas por encima del 17%. En España escalan un 12,8%, más del doble que la media europea. Los salarios no son suficientes para hacer frente a los precios actuales. La fractura en Europa ya no es solo entre jóvenes y mayores, sino entre los que pudieron comprar y ahora no.
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7: Pena que esta parte no se retransmita, porque es cuando la brújula de la economía efectivamente no es lo que parece. Y esta
20: pero ni es brújula ni economía.
21: Así no se puede, claro.
7: Voy a recordar, es un buen momento para recordar que también se nos puede ver por YouTube, así que creo que la gente va a poder ver que John Mueller se ha puesto rojo y no va a saber por qué.
20: Lo peor es que nos hagan como lectura de labios, ¿sabes?
7: No, la publi no se ve, no os preocupéis. Pero bueno, ¿esto qué vamos a hacer? Esta gente no es seria y sabe mucho de bancos centrales y de la IREF y de la inflación e incluso del barril de Brent, pero no es gente seria. Menos mal que ya está aquí Pedro Pablo González, que él sí que es serio, él sí que es... ¿cómo era, Pedro Pablo? Tú sí que eres necesario, los demás somos contingentes.
22: Eso.
7: Y por fin nos traes la prensa mundial de la economía.
22: Así es, y además te voy a empezar, pues voy a empezar con un titular que no tiene que ver con la economía, pero sí de la reunión que hay la semana que viene. Estamos muy pendientes porque China y Estados Unidos son muy enemigos, pero resulta que el South China Morning Post, el periódico de Hong Kong,
7: el South China Morning Post,
22: por supuesto, trae,
7: porque mucho Financial
22: artículo
7: Times, mucho Financial Times,
22: con filtración del Ministerio de Exteriores chino, que algo sabrá, que China y Estados Unidos podrían anunciar medidas conjuntas para reforzar lazos militares durante la visita de Xi Jinping a Washington. Y además habrá conversaciones sobre control de armas, que se suspendió en 2024. Esto al que no gusta nada es a la isla de Taiwán, porque son quien recibe armas de Estados Unidos. El siguiente cuestión es sobre inteligencia artificial, que hemos hablado mucho aquí esta semana en La Brújula. Pues The Economist lleva una portada que asusta. El famoso hongo nuclear, pero como si fuera el 0 y el 1 famoso de cuando sale...
7: De Matrix,
22: efectivamente.
20: Es código.
22: Y lleva una pregunta, es una cuestión. ¿Puede la carrera armamentística de la inteligencia artificial ser parada?
7: Pues mira, lo respondía el South China Morning Post.
22: Y decía,
7: con
22: pues
7: el
22: mira,
7: acuerdo entre China y Estados Unidos, te lo dejan claro.
22: Por cierto, que mucho criticarla, pero también la utilizamos bien, porque el Wall Street Journal lleva una noticia de algo que va a suceder el lunes. 875 millones de dólares para utilizar la inteligencia artificial para aliviar el tráfico aéreo. El lunes se va a implementar por primera vez el nuevo software control aéreo en el aeropuerto de Washington.
7: Oye, dime que has traído algo del Handelsblatt.
22: Por supuesto, seguimos hablando del tema de esta vez Internet, informática, porque los hackers exigen un rescate de 3 millones de dólares a Revolut. Aquí el problema, o lo extraño que están los analistas, un poco extraño, es que cuando tú robas datos de clientes, te pones en contacto a que aunque la has robado, no llamas a dos periódicos a decírselo.
7: A mí lo que me gusta es cómo se ha autodenominado
22: el
7: grupo.
22: I am not villain, es decir, no soy un villano. Pero no saben quién está detrás de esto. Y han pasado las 24 horas y no han facilitado ningún dato, según los expertos.
7: ¿Y traes una cabecera?
22: Una cabecera nueva. Se llama, con Y, a ver si lo pronuncio bien, Minet. ¿De dónde es?
7: Y ahora tienen
22: que adivinar. No vale que no vean nada. Tú no mires.
20: A ver, ¿desde cuándo hacer trampas?
22: Minet es de Estambul. Es el diario económico de Estambul porque... Fíjate qué titular. Prohibida la salida del país de 48 personas en relación con una investigación de los mercados capitales. Entre ellos está el presidente de la patronal turca y los dos presidentes de los dos mayores consorcios económicos del país. ¿Y por qué están? Está investigando la fiscalía acciones destinadas a perturbar el mercado de capitales y blanqueo de capitales que han hecho en Turquía.
7: ¿Y el último?
22: Pues mira, lleva el economista que la falta de luz congela la entrega de miles de viviendas y sube el precio. El bloqueo para conseguir electricidad en las pocas viviendas que se hacen hace que las promociones sean más tarde y, por lo tanto, más caras.
7: Aquí todo es más caro. Acaba la brújula de la economía y de momento...
22: Pero es que no escuchan a John, que hay que subir los sueldos. Pues, yo lo he dicho muy claro.
1: Sí, así es.
2: Pues nada, esperemos que te estén escuchando los jefes, John. Los que te puedan subir el sueldo.
1: Yo creo que lo que tiene que ser es ministro de Economía, escucharme.
2: O acompañarte al súper, ¿no?
1: También. Señor Cuerpo.

0: Por cierto, que nos han dicho que lo de Acho también es de Extremadura, ¿sabes?
1: Claro, ¿no? ¿Ah, sí?
0: Están echando un claro, claro, pero yo soy murciana. Vale, ¿yo qué
1: entonces
0: voy a decir?
1: Es de Murcia, de Extremadura y de Puerto Bad Bunny. Rico, sí. Muy bien. Pues
0: que, si no, es que, no paramos. Que se quejen a Marta, por favor.
1: No paramos de aprender en la brújula de la economía. Sí, sí, buenas sí. noches, Natalia.
0: Buenas noches.
1: Adiós, Juan.
2: Buenas noches.
1: Adiós, John.
3: Adiós, Marta.
1: Sé bueno, ¿eh?
3: Seré bueno.
0: Adiós, Ignacio. La tele.
4: Hasta luego.
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0: Pues ya son las 10, las 9 en Canarias y sigue siendo jueves, pero le queda muy poquito, enseguida será viernes. Y vamos a repasar lo que ha dado de sí la jornada con los sonidos del día, empezando por los 50 días que se cumplen del asalto a Ceuta, un tercio del tiempo que se ha dado el gobierno hasta final de año para solucionar la crisis. La tarea se antoja complicada si tenemos en cuenta que quedan miles de migrantes desperdigados por las calles de la ciudad autónoma. Entre 700 y 1.000 de ellos siguen siendo niños y apenas se han empezado a tramitar los expedientes para determinar si se pueden quedar en España o si van a ser devueltos a Marruecos, porque para cumplir la ley hay que tramitar esos expedientes. Pedro Sánchez diría que se lo preguntemos a Vivas, y es lo que ha hecho esta mañana Susana Griso en Antena 3.
1: ¿Cuántas personas de las que entraron los días 30 y 31 de julio en Ceuta han sido devueltos, siguiendo los correspondientes expedientes administrativos y, en su caso, resoluciones judiciales? Ninguno.
0: Hoy la Audiencia Nacional ha autorizado al Gobierno a seguir con sus planes para instalar a 1.800 de esos migrantes de la playa del Trampolín en el puerto de la ciudad. Así que la cosa va para largo. Los ceutíes conviven con una realidad que poco coincide con la que traslada el Gobierno, y los migrantes conviven con una realidad que tampoco coincide con la de preservar la dignidad que también intenta trasladar el Gobierno. El ministro del Interior ha sido el ejemplo más claro con esto de la inseguridad subjetiva que perciben los ciudadanos, y hoy la ministra de Sanidad, Mónica García, ha dejado también su aportación al relato gubernamental ante la falta de médicos y plantas cerradas en el hospital de Ceuta, echando balones fuera.
2: No hay ni una sola imagen ni un dato de colapso, ni una sola imagen. ¿Sabéis de dónde hay datos de imagen y de colapso? En el Hospital de la Paz de Madrid. Ahí hay imágenes de colapso, gente esperando en los pasillos, pacientes que no están atendidos, pacientes que no pueden ser ingresados. Eso no ha ocurrido en el Hospital de Ceuta.
0: A ver, no es solo cosa del Gobierno central esto de esquivar la polémica poniendo el foco en los líos ajenos. Es un recurso que está muy instalado en los usos y costumbres de la política española. Y hoy tenemos otro ejemplo muy claro en las explicaciones que ha dado el consejero de Presidencia de la Comunidad de Madrid, el consejero de Ayuso, sobre el ático que compró el Gobierno regional, que dice que no lo compró para Ayuso. Miguel Ángel García ha comparecido en la Asamblea de Madrid.
3: La finalidad, todo el mundo en esta Cámara lo sabemos, era para tapar la desastrosa gestión que el Gobierno de Sánchez ha hecho de la invasión de Ceuta el pasado 30 de julio, con la complicidad del Gobierno de Rabat y con la indolencia de un presidente del Gobierno que estaba en chancletas de vacaciones mientras que nuestros compatriotas sufrían y siguen sufriendo.
0: Así que la culpa de los problemas que tengan los ceutíes es de Ayuso, y la culpa de los problemas que tenga Ayuso con el ático, que todavía no han explicado para qué lo compraron, es de Sánchez. Ahora hablaremos de ello en la tertulia. Y el Gobierno de Madrid, de momento, no ha hecho pública la documentación de la compra, donde pone que se adquirió como alojamiento ocasional de autoridades regionales y visitantes. Esto se supone que es para que nos quedemos más tranquilos, pero la verdad a mí me ha dejado más inquieta, aunque figura en el informe fechado en julio y no cuando se compró el ático. Y en la brújula hoy nos hemos fijado también en la intención que tiene Benjamín Netanyahu de aprobar una ley en Israel para quitar la nacionalidad a aquellos que difamen al ejército, un anuncio que va dirigido en concreto a los directores del documental Naza, el que ganó el premio especial del jurado del Festival de Venecia, el documental de Yuval Abraham y Rachel Storr, que muestra la matanza masiva y deliberada de civiles palestinos en la Franja de Gaza. Se lo explicaba el propio Abraham en Venecia.
4: Hemos hablado con 24 oficiales de inteligencia y soldados israelíes y hemos analizado un sistema de asesinatos masivos que se basa en la vigilancia. Parte de la razón por la que quisimos hacer este documental es porque creo que escuchar los testimonios de oficiales que operaron estos sistemas de muerte y que los diseñaron hará más difícil negar estos crímenes.
0: Ha sido lo molesto que está el gobierno israelí con este documental lo que ha impulsado esa política, pero pretende extenderla a todos los israelíes que se atrevan a criticar al ejército. y ya sabéis, tuvieron un aplausos de unos 25 minutos cuando ganaron el premio especial del jurado en el Festival de Venecia, pero todavía no hemos podido ver el documental. Solo unos pocos afortunados han tenido acceso a él. Voy a preguntarle a los tertulianos de hoy a ver si alguno ha conseguido ver Naza. Daniel Gascón, buenas noches.
5: Hola, buenas noches. No, yo no he conseguido verlo. Me parece, por supuesto, que es muy, muy inquietante, muy preocupante. Quiero ver la película y luego también creo que hay otro elemento que es la precampaña de las elecciones israelíes, ¿no? O sea, que son el 26 de octubre y entiendo que ahí Netanyahu también hace estas declaraciones que son contrarias a la libertad de expresión y que son muy rechazables, pero que también son propaganda para eso y para presionar a los otros.

0: estos partidos.
1: Me resulta más inquietante todavía que esto de votos. Ramón González Ferri, ¿cómo estás?
2: Muy bien. Da votos, bueno, no lo sé, tampoco es esperado Netanyahu porque puede perder la mayoría. Y para mí lo que refleja también es la bestial distorsión que hay entre lo cómo se ve dentro de Israel lo que está pasando o lo que está haciendo el ejército israelí y cómo lo vemos desde fuera. Es decir, desde dentro de Israel hay que ser conscientes de que ellos lo ven como una guerra de defensa en la que una abrumadora mayoría de gente está completamente de acuerdo o bastante de acuerdo con lo que está haciendo el gobierno actual. Incluso mucha gente asociada a la izquierda liberal ha criticado este documental. No estoy diciendo ni mucho menos para defenderlo, es un gesto autoritario querer quitarle la nacionalidad a alguien por hacer un documental. No es propio de una democracia liberal y eso que quede claro. Pero sí creo que no acabamos de comprender el grado en el que incluso gente centrista a Israel, el político centrista que le está disputando las elecciones a Netanyahu, estaba atacando, con otro tono, pero estaba atacando al documental diciendo que no es el momento de atacar al ejército israelí que se está jugando la vida por defenderlo. Entonces, es una distorsión de las que son asombrosas, pero esto me parece un reflejo más de que esa divergencia brutal existe.
1: De hecho, Yuval Abraham, uno de los directores del documental, precisamente decía que lo hacían para que la sociedad israelí viera lo que estaba pasando, lo que se estaba haciendo en su nombre. Ainhoa Martínez, que nos hemos puesto ya en el ajo y no te he presentado.
3: ¿Qué tal? Buenas noches. Sí, porque yo creo que lo sustancial de Naza son los testimonios de militares y oficiales que están perpetrando o que han estado en esos asesinatos masivos y que dan claves de cómo se ha hecho esa operación. Es decir, no es que te lo cuenten, no es una ficción, no es desde el punto de vista de los asesinados, sino de los propios militares que están perpetrando esa barbaridad. Y la reacción tanto de Netanyahu como de la serie de movilizaciones que estamos viendo en las manifestaciones, la violencia, la persecución y las amenazas a los familiares de los directores que sí que viven en Israel, porque ellos, que sepamos, no han pisado Israel desde que se ha estrenado la película en el festival, fue en Venecia donde tuvo esos aplausos tan largos, son los que están viviendo este síntoma, que yo creo que es un síntoma de debilidad. Netanyahu se metió a fondo en este tema porque le interesaba desviar la atención de otras polémicas y otro desgaste que tenía en su gestión, con la reforma judicial, bueno, donde estaba perdiendo ya el favor del pueblo, y entendió que esto podía ser un elemento cohesionador, y quizá con testimonios como este de Naza, pues empezamos a ver que empiezan a surgir fisuras dentro de Israel en este movimiento, que efectivamente parece muy compacto, como decía Ramón, porque la gente lo entendió y fue un ataque el del 7 de octubre, pero la reacción ha sido absolutamente desmesurada.
1: Hombre, una de las cosas que hemos, de lo poco que hemos podido saber del documental hasta ahora, es esos militares israelíes que cuentan cómo con un algoritmo, utilizando inteligencia artificial, se calcula hasta cuántos civiles inocentes estás dispuesto a matar para poder acabar con el objetivo, porque durante mucho tiempo el gobierno israelí negó que estos daños colaterales, que es lo que significa Naza, estuvieran calculados. Lo vestían de errores, y lo que demuestra este documental es que es una política de Estado.
2: Es que algunas investigaciones de antes del documental ya decían que había cambiado las rules of engagement, las reglas, digamos, que rigen las normas del ejército israelí, que justo antes de empezar esta guerra cambiaron esas normas para relajar los criterios en los que incluso rangos intermedios tenían que calcular el número de bajas civiles posibles que se podían producir en un ataque a objetivos militares.
1: Hasta 500 en algunos casos.
2: Sí, se dice, en el documental se dice que se ha llegado a ser 500. El gobierno de Israel siempre ha negado que relajara esas condiciones y ha dicho que sus reglas éticas, si es que se puede decir así, o sus reglas de implicación siempre han sido las mismas, y acusan, de hecho, al documental de ocultar que jamás, y esto es algo que es verdad que jamás ha hecho, oculta líderes militares o líderes paramilitares o líderes terroristas entre la población civil. Bueno, yo creo que el giro autoritario que ha dado el Estado de Israel en los últimos 10, 15 años ha sido brutal. Creo que en muchos sentidos está dejando de ser una democracia liberal o lo que nos gustaba decir, que creo que tampoco ha sido del todo cierto siempre, pero sí es cierto que era lo más parecido a una democracia en Oriente Medio. Lo más terrible para quienes hemos tenido un afecto especial por Israel es que cada vez parece un país de Oriente Medio como los demás.
1: Luego le preguntaremos a Marta García Bruno, que sé que ha estado muy atenta a la prensa israelí, qué es lo que cuentan los diarios allí, pero antes vámonos con José Miguel Azpiro. José Miguel, buenas noches.
0: ¿Qué tal, Marta?
1: Cuéntanos
0: muy buenas noches.
1: El resto de las noticias y sonidos del día.
0: Pues además de lo que has contado sobre Ceuta, tenemos la declaración aprobada por el Parlamento Europeo en apoyo a la ciudad autónoma. Resolución que no deja en muy buen lugar ni al gobierno español ni a Marruecos. A Rabat por reivindicar la soberanía de Ceuta y Melilla y por utilizar la inmigración como parte de una guerra híbrida que desembocó en la invasión del 30 de julio. Al gobierno por no atender las advertencias de los servicios de información y por la regularización de inmigrantes como factor, dice la resolución, que influyó en lo ocurrido. Aprobada por 339 votos a favor.
4: Vote for the resolution as a whole by roll call vote. The vote is open. The vote is closed. Adopted.
0: En el mismo escenario, el Parlamento Europeo, hemos escuchado hoy al primer ministro de Canadá, Mark Carney, aceptando la invitación de von der Leyen para convertirse en el primer miembro asociado de la Unión Europea.
5: Canadá acoge con satisfacción esta ambición. Les diré que los sondeos muestran que una abrumadora mayoría de los canadienses apoya unos vínculos mucho más estrechos con Europa.
0: De la crónica de tribunales en Onda Cero hemos tenido acceso a los audios de la declaración ante el juez Pedra de la gerente del PSOE. Es el caso de Leire Díez, las cloacas buscando desacreditar a jueces y policías que investigaban al partido. Ya sabíamos que Ana María Fuentes descargó toda responsabilidad sobre los presuntos pagos a la fontanera en Santos Cerdán. Hoy lo hemos escuchado.
6: Doña Ana, la decisión de contratar a un servicio jurídico externo es exclusivamente de don Santos Cerdán.
7: En estos casos, la decisión la toma el señor Cerdán y luego la traslada.
0: Y del exterior, un informe de la ONU responsabiliza a Estados Unidos de crímenes de guerra en el bombardeo de una escuela y un polideportivo en Irán. En total, cerca de 200 civiles muertos. Claro que el mismo informe acusa también a Irán, como hacía ayer Amnistía Internacional, de crímenes de lesa humanidad por la represión de las manifestaciones que tuvieron lugar entre diciembre y febrero de este año.
1: Pues tenemos mucha plancha esta noche, mucho que analizar, y a mí me tienta mucho empezar porque estamos hablando todo el rato de fronteras y hablábamos ayer de cómo la frontera de la Unión Europea, por supuesto, Ceuta es Europa, pero ¿es Europa Canadá?
8: No, decía Carney, que era Mark Carney, el primer ministro, ¿no? Que era el país más europeo que no era Europa, ¿no? y luego parece que los que han dudado mucho eran muchos líderes europeos que no veían tan claro cómo se hace el Estado asociado y si va a haber otros países llamando a la puerta, ¿no? Yo creo que, me parece que es interesante, creo que sí que son modelos mucho más cercanos y que además ahora tienes ese frente al contramodelo de quien de Estados Unidos, y luego al mismo tiempo queremos escapar de la geografía, ¿no? Y seguramente
1: eso decía Carney, que las asociaciones no tienen por qué ser geográficas.
8: Sí, pero por desgracia no es tan claro, también lo estamos viendo en Ceuta, ¿no? O sea que al final eso, lo físico pesa mucho también, ¿no?
2: Bueno, yo creo que es este sueño que tenemos los europeos o algunos, digamos, que nos gustaba mucho la alianza con Estados Unidos, y hemos visto que eso se ha ido al cuerno, y lo que es peor, seguirá al cuerno cuando se vaya Trump, de esto que llaman algunos especialistas en relaciones internacionales del Occidente global, ¿no? Hay una serie de países que estamos muy separados, pero tenemos muchos valores parecidos, ¿no? En el fondo, los europeos nos parecemos a Nueva Zelanda, nos parecemos a Australia, no somos tan distintos de los valores de Corea del Sur, de Canadá, de Reino Unido. Entonces, oye, ¿por qué no todos los que pensamos y tenemos valores democráticos liberales más o menos parecidos hacemos una especie de alianza? Nada me gustaría más que eso y estoy convencido de que no va a salir. Entonces, me parece bien. Ha sido un poco frustrante que el discurso de Carney hoy fuera más ilusionante para un europeo que cualquier discurso de cualquier líder europeo del último año.
1: Sí, es que se querían hacer selfies con él. Es que claro, tarde el discurso por eso.
2: Habla muy bien ese señor y hace discursos estupendos como el que hizo en Davos. ex banquero central, por cierto.
1: Sí, antes, del Banco de Inglaterra.
2: Antes que hablabais de banqueros. Pero me temo que esta es una cosa muy agradable y muy, digamos, muy satisfactoria para los europeos, para decir, joder, es que tenemos unos valores tan guays que les gustamos a los canadienses y a los australianos.

0: pero me parece que Estados Unidos todavía es demasiado poderoso y ha dicho Trump que como hagamos algo así nos cruje.
1: Bueno, lo primero ha dicho que era una alianza risible, creo que es la mejor
0: ojalá
1: que puedo encontrar, y se ha reído de ella y a continuación ha dicho, pero como la hagáis, dejaré de comerciar con la Unión Europea.
0: A mí me encantaría, pero lo veo un poquitín difícil.
2: Es un poco inventing, ¿no? O sea, no existe ese...
1: Inventada, que diría el presidente
2: sí,
1: Sánchez.
2: Sí, sí, o sea, no hay un estatus concreto, es bueno, es un brindis al sol, es un trasladar una imagen de la capacidad de alianzas, pero la clave es que Unión Europea, hay países de la Unión Europea que están más alineados con Estados Unidos que con la propia Unión Europea, con lo cual, bueno, yo soy bastante escéptica. Me parece que está bien trasladar la sensación de que una vez que Estados Unidos ha dado una patada al tablero, las piezas se pueden ir recomponiendo a espaldas de Estados Unidos, pero efectivamente Estados Unidos todavía tiene la sartén por el mango y es muy difícil intentar, aunque sea un paripé o un intento de decirle ahí te quedas, que podemos hacer el mundo sin ti. Está claro que eso...
1: ¿Crees que es el viejo truco de dar celos para poderte volver a acercar a tu pareja de siempre?
2: Tiene pinta y, bueno, ha funcionado, ¿no? No se lo ha tomado en serio, pero ha dicho, como lo hagáis,
1: no sé si ha funcionado, porque en la visita a China van a hacer un acuerdo de repente China y Estados Unidos de armas que la Unión Europea y Canadá no están en el ajo. O sea, que esta idea de que las alianzas y las estructuras institucionales que hemos heredado del siglo XX correspondían a unas reglas que han saltado por los aires, que a lo mejor estaban desmoronándose hace tiempo. Ferriz, tú sabes más de esto, has escrito incluso libros sobre ello, pero lo cierto es que con Trump, y apenas lleva 2 años en esta segunda tanda, qué largo se nos están haciendo,
0: sí,
1: han salido muchas de esas instituciones.
0: Yo creo que estábamos condenados a que sucediera también. Digamos, a mí la alianza de Europa con Estados Unidos es lo que más me gusta en el mundo, pero es verdad que llevábamos un tiempo viviendo de gorra.
1: Lo que más.
0: Que se pueda decir en la radio hasta ahora, sí.
1: Mira, que esta es la hora buena. De decir las otras.
0: Ahora ya se puede.
2: Ahora venga.
0: Que se puede decir cuando está escuchando mi madre.
1: Vale.
2: Mamá, apaga.
0: Entonces, pero es cierto que Europa lleva mucho tiempo demasiado adicta a una ayuda estadounidense que tuvo sentido durante la Guerra Fría, que probablemente tendríamos que haber espabilado en cuestiones de defensa mucho antes. Y en ese sentido creo que Trump ha sido mucho más un acelerador de algo que iba a pasar igualmente, un acelerador muy grosero, pero al fin de cuentas un acelerador de algo que iba a pasar. Pero la Unión Europea ha hecho muchas cosas mal, ¿no? Y miraba y veía que queremos tanto a Canadá que hace 9 años que está en vigor un tratado de comercio y Francia e Italia no lo han ratificado para no enfadar a sus agricultores. Ya. Es decir, que te quiero mucho, pero no puedo ni firmar un tratado de comercio normalito contigo, ¿no? Imagínate ir más allá de eso.
1: Bueno, es que, claro, en contradicciones, Europa con 27 miembros es imbatible.
0: Sí, sí.
1: Que todos los gobiernos y todos los países tienen sus contradicciones, pero imagínate si juntas 27 países, ¿cuántas contradicciones
0: tienes? Y para hacer algo así a una relación privilegiada necesitas unanimidad de los 27.
1: Pero es verdad
2: que ni siquiera se ha dado ese efecto acelerador. Es decir, las amenazas de Trump a la OTAN podían haber sido efectivamente un torpedo para ponernos las pilas, pero ni siquiera. ¿Dónde está la apuesta por el ejército europeo para buscar una alternativa? Es decir, ahora estamos en un momento en el que los estados no quieren dar más soberanía, no quieren ceder soberanía, no quieren perder competencias respecto a la Unión Europea, porque luego además estamos viendo el avance de fuerzas extremistas en la Unión Europea, que cuando Alemania, Francia, si al final acaban sucumbiendo a esas fuerzas de extrema derecha, a ver qué Unión Europea se nos queda, a ver en qué acaba la Unión Europea, no la veo yo como para hacer alianzas de futuro.
3: Puede pasar, ¿no? Con eso ya es como los futuribles, pero en cuanto tú estás en un sitio que es tu instrumento, ya te empieza a gustar más, ¿no? Hemos visto que las fuerzas que eran antieuropeas, cuando han tenido posiciones en el Parlamento, pues ya son menos, nos salimos, ¿no? Porque además, como la experiencia del Brexit salió mal, entonces seguramente si la Unión Europea va a ser todavía más cacofónica, ¿no? Y más soberanista, más nacionalista, pero seguramente se mantendrá, ¿no? con esa paradoja, ¿no? De ser cada vez más desastrosa. Luego, por otra parte, me llama la atención que es como que, con esto que decías de Carney, que le aplaudieran, como pasó con un líder mucho más inconsistente, que era como Trudeau, ¿no? O sea, es como que hay esa especie de predisposición hacia Canadá, que son como los americanos un poco europeos, ¿no? Los americanos buenos, en cierta manera, ¿no? Es como que dices, pues, sí. Yo que sé, es como Leonard Cohen, a quien no le gusta, ¿no?
1: Sí, era pintoresco ver a Carney en el Europarlamento en Estrasburgo, como si fuera Bryan Adams, un canadiense famoso, vamos a hacernos una foto con él.

0: pero Pinker, es gente que te cambia bien. Steven Pinker, ¿no? Que
1: ah, claro, bien. Sí, estamos a fuego. Pero denota una cierta ansiedad por gustar, ¿no? Es decir, denota que los europeos estamos un poquito ansiosos por gustarle a alguien.
2: Bueno, oye, aburridos también, ¿no?
3: Pero o sea, en defensa de este, bueno, de este invento que decía Ainhoa, de este invento del miembro asociado, como cuando se les invita a Eurovisión y no entiendes del todo bien por qué, es verdad que la principal crítica que se le hace es que nadie sabe bien qué significa. Claro. Pero ¿qué significan el resto de las instituciones internacionales que tenemos ahora? Que tampoco tenemos claro qué significan ni para qué sirven. Sabemos lo que tienen escrito en sus principios, pero sí, sabemos
2: pero
3: también
2: se les
3: que no
2: ha vaciado
3: se respetan.
2: De contenido, sí. Absolutamente.
0: O sea, lo que enfadó ayer mucho es que von der Leyen dijo esto en su discurso del Estado de la Nación, del Estado de la Unión Europea, y los líderes de los países no lo sabían.
3: Claro.
0: Entonces se enfadaron muchísimo porque dijeron, ¿cómo te puedes sacar de la manga algo así? Sin consultar.
3: Y al día siguiente estaban aplaudiendo y haciéndose.
0: Estaban aplaudiendo. Y es verdad que se pueden hacer cosas con Canadá que son guays. Y aunque no sea un Estado miembro o un Estado invitado, hay muchas cosas de comercio, de defensa. Aquí tenemos problemas con materiales críticos para hacer chips y a ellos les sobra un poquito porque Estados Unidos ya no se los compra. O sea, se pueden hacer cosas prácticas y guays. Y oye, qué bien aliarse con Canadá. Así es que estamos un poco de cachondeo, pero digamos.
3: Estamos como si no fuéramos de intercambio.
0: O sea, estamos a favor de Canadá. Pero que vamos, que todo va a ser un poquito más diluido.
3: Oye, ha pasado otra cosa en el Parlamento Europeo hoy, que ha sido esa resolución que había propuesto el Partido Popular y que la derecha, los liberales y la extrema derecha han aprobado en contra del voto socialista, que apunta directamente a Marruecos por la entrada masiva en Ceuta y que le tira un poco de las orejas al gobierno de España. ¿Cómo de relevante veis esto, que pase esto en el Parlamento Europeo, que en realidad no tiene competencias en política exterior?
2: No, sí sirve para algo, es decir, al final Ceuta es frontera sur de España, pero es frontera también de la Unión Europea, y más allá de la resolución, esa resolución se va a materializar en algo. Vamos a cambiar los términos de las condiciones con las que se negocia y se pacta con Marruecos en los tratados y los acuerdos que tenemos con ellos, porque claro, la Unión Europea ha externalizado el control de la frontera en países terceros y en este caso en Marruecos. Si más allá de una resolución en el Parlamento en el que se dicen términos como ataque híbrido, que por cierto también lo dijo el presidente del gobierno en una entrevista la semana pasada, en contra de la línea argumental que había llevado hasta ahora el gobierno, si no se traducen en nada, a mí me parece pues otra muestra gratuita de lo poco que sirven este tipo de cuestiones. Creo que la Unión Europea tiene más capacidad de presión sobre Marruecos de la que tiene España a la vista de la actitud que se ha tenido con Marruecos en esta crisis. En 2021 una declaración, una propuesta de las mismas características tuvo un apoyo mayoritario que hoy no ha tenido, y al final la polarización en esto también, nos estamos dejando partidos por el camino, que es los socialistas que claramente están alineados con el gobierno de España, pero en Europa nos tienen muchas ganas con el tema migratorio. Ya no les gustó nada algunas iniciativas como la regularización masiva, y tampoco les ha gustado que fuéramos dando lecciones cuando se hizo el pacto de migración y asilo y se acordó llevar a terceros países a los migrantes. Bueno, España se opuso y ahora, bueno, pues le están recordando sus posicionamientos. La política migratoria del gobierno ha saltado por los aires con este tema, por supuesto.
3: Gascón.
4: Sí, además, con un elemento, yo creo, de hipocresía, ¿no? Porque luego hemos visto que Italia también planea una regularización. Lo que pasa es que yo creo que uno de los problemas es que ha presumido mucho de eso, ¿no? Digamos que ha intentado como
2: dando lecciones.
4: Lecciones, chuleándose. Y luego, pues cuando ha tenido problemas, ha habido como le han pasado un poco la factura. Luego, a mí me parece que esto muestra una especie de diagnóstico esquizofrénico, ¿no? Que es, todos sabemos más o menos lo que sucedió. También sabemos que el gobierno, por las razones que sea, por las razones diplomáticas, no lo quiere reconocer. Entonces estamos como en dos, en esa extraña ambivalencia. Yo claro que creo que la Unión Europea tiene más capacidad de presión sobre Marruecos que España en solitario, ¿no? Pero me parece que todo el tiempo España, no solo por ir un poco por tenerlos enfadados, sino porque no quiere reconocer algunos de esos problemas, pues también renuncia a esas ayudas, ¿no? Pues, por ejemplo, se decía, se podría agilizar los procesos de las devoluciones diciendo que esto es una instrumentalización de la migración, ¿no? Pero eso no hemos querido pedirlo por las razones que sean, ¿no? Entonces tenemos como esa especie de mano atada a la espalda por otros motivos.

Sí, sobre todo porque en la Unión Europea siempre hay una especie de perplejidad con la relación de España y Marruecos, ¿no? Por un lado, Álvarez y Sánchez han pedido desde hace mucho tiempo que la Unión Europea preste tanta atención a la frontera sur

0: racionalizar nuestras dificultades con Marruecos. Y al mismo tiempo, en algunos sentidos, a veces los diplomáticos españoles de la Unión Europea representan los intereses de Marruecos ante la Unión Europea. En ocasiones España es quien se pelea, con buenas razones o sin ellas, porque la Unión Europea dé trato más favorable a Marruecos en cuestiones agrícolas, etc. Es España que dice que tenemos un problema en la frontera sur, quien dice que Marruecos debe participar en la organización de no sé qué campeonato de fútbol, porque nunca me sé cuál es
1: el mundial.
0: Entonces, claro, es un poco esquizofrénico, como dice Dani, es un poco como... Es vuestro mayor problema, pero a veces parecéis embajadores suyos.
2: Síndrome de Estocolmo, ¿no? Casi.
0: Sí, o sea, yo entiendo que es complicado, no quiero frivolizar porque es una relación... No.
3: En Estocolmo dices que están desconcertados con
0: esto. Estocolmo está que arde. Estocolmo está que arde con esto.
1: Es curioso, ¿no? Eso con eso de los problemas de en el este y los problemas en el sur y lo que comentábamos antes de la cacofonía, una frase que dice Iván Krastev que me gusta mucho, que dice que en Europa el sueño era más o menos el mismo, pero las pesadillas son todas diferentes, ¿no? Y creo que eso es lo
3: qué
1: que...
3: Qué buen resumen,
0: claro,
3: de Europa.
0: Y eso unió, por ejemplo, cuando Pedro Sánchez y Meloni se pusieron de acuerdo, no fue porque tuvieran acuerdos en filosofía migratoria, es porque los problemas de Italia y España migratorios se parecían un poco más que se pudieran parecer a los de a la amenaza rusa o a los refugiados ucranianos.
3: ¿Habéis visto qué hora es? Porque van a ser las 10:30, las 9:30 en Canarias, que es la hora en la que viene a esta mesa la firma de la noche. Y qué ilusión me hace que, como es jueves, esté con nosotros Pedro Cuartango. Buenas noches, Pedro, ¿cómo estás?
4: Buenas noches, Marta.
3: Un gusto, como siempre, escucharte. Y expectantes estamos. ¿A dónde nos quieres llevar hoy?
4: Ahí va mi reflexión de esta noche. Un científico francés llamado René Thom, fallecido en 2002, está considerado como el padre de la teoría de las catástrofes. Thom describió cómo un sistema estable puede experimentar un cambio brusco a partir de pequeñas variaciones en el tiempo. El científico francés utilizó un término, la histéresis, que define la evolución de un sistema que ya no puede volver a su estado inicial. Esto es lo que empezamos a ver en Ceuta, donde han pasado 47 días desde que 80.000 personas cruzaran la frontera. Quedan en torno a 12.000, de los cuales cerca de 2.500 son menores no acompañados. Al menos 700 duermen en las calles. El gobierno apunta a que antes de acabar el año, Ceuta volverá a la vida normal, mientras Sánchez dice que le pregunten a Vivas sobre los menores que viven a la intemperie. Pero los días pasan y el caos va aumentando en las calles de Ceuta. Ya nos advirtió el presidente del gobierno de que lo que sucede es una realidad estructural, dicho entre comillas. ¿Significa eso que Ceuta está abocada a una histéresis que supondrá un cambio irreversible en las condiciones de vida de los ciudadanos? La Eurocámara ha calificado esta mañana de invasión lo que Sánchez llama una crisis migratoria. Fue un ataque híbrido de una instrumentalización de la inmigración por parte de Marruecos, según el texto aprobado. El gobierno sigue sin reaccionar y confía en que el transcurso de las semanas irá desviando la atención de lo que pasa en Ceuta e insiste, contra toda evidencia, en exculpar al régimen de Rabat de cualquier responsabilidad. La estrategia de Sánchez me parece suicida porque, como establece la teoría de las catástrofes, cuando hay la posibilidad de un hecho catastrófico, este acaba siempre por producirse. Voy acabando, Marta. Ayer, dos militares agredidos por marroquíes en Ceuta fueron trasladados al Hospital Gómez Ulla. La inseguridad de la población crece y el drama humanitario se agrava mientras Europa mira a la incapacidad de Sánchez para resolver el problema. Ojalá la situación no derive en algún episodio de violencia que haga prender la chispa del odio y de la confrontación. Ojalá podamos evitar la catástrofe que se está gestando en Ceuta por la pasividad del gobierno, que por cierto se comprometió a echar a todos los que entraron. Hoy no sabemos cómo pretende solucionar Sánchez una crisis que se le ha escapado de las manos y que podría desembocar en un estallido de consecuencias desastrosas.
3: Oye, Cuartango, esto de la histéresis me lo apunto, como nos apuntamos la semana pasada, que no se nos ha olvidado tu pronóstico de que a lo mejor de esta histéresis lo que vienen son unas elecciones. ¿Sigues manteniendo tu apuesta?
4: Sí, yo estoy convencido que sí. Estoy convencido de que además lo veo cada vez con más claridad, que esa

0: Sánchez va a presentar unos presupuestos, que esos presupuestos van a ser rechazados y que con ese pretexto él va a convocar elecciones.
1: ¿Y si las ves en marzo?
0: Sí, probablemente en marzo, porque los presupuestos se votarían en un pleno, si son tramitados en diciembre, a finales, y después de Navidades él convocaría elecciones. Yo creo que ese es el escenario más probable, pero esto al final no deja de ser como una raya escrita en el agua.
1: No, en el agua no. En los jueves de la brújula a las 10:30 te seguiremos haciendo esta pregunta a ver cuándo lo mantienes y si ganas, pues tendremos que invitarte a cenar.
0: Bueno,
1: gracias, que sí. Partango.
0: Gracias, un abrazo.
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0: Bueno, enseguida nos cuenta Marta García Bruno cómo han ido recogiendo el día los periódicos que tiene entre las manos y en las pantallas. Y seguro que uno de los asuntos del día, porque estamos hablando de Ceuta, y estamos hablando de Ceuta desde muchos lugares. Hablábamos de Estrasburgo, otro lugar fundamental para saber lo que está pasando, es la Audiencia Nacional. Y hoy hemos sabido que la Audiencia Nacional va a permitir finalmente el campamento para acoger los migrantes en el muelle de Poniente, ese que anunció ayer que lo paralizaba temporalmente. Finalmente no se ha paralizado, como solicitaba el Sindicato Unificado de Policía, y a la espera de recibir los documentos del Gobierno que avala esa ubicación, sabemos que esas 1.800 personas sí van a poder ir. Por una parte le da la razón al Gobierno, por otra se la quita, porque el Gobierno decía que estaban todos los jueces contra ellos y resulta que a lo mejor pues era una resolución judicial que han tomado según criterios técnicos. ¿Cómo lo veis?
1: A mí me parece un poco contradictorio. O sea, creo que tampoco hace bien que 24 horas se diga una cosa y la contraria. Yo creo que antes de aceptar esas medidas cautelarísimas se podía haber pedido esa información que se le ha remitido luego unas horas más tarde del plazo que le habían dado al Ministerio de Óscar Puente, que es el encargado del tema, aunque luego es Interior quien tiene que asegurar todo el tema de la seguridad, que es por lo que yo creo que la UIP había pedido ese recurso, porque creen que no están las condiciones de seguridad aseguradas en la zona. Porque al final, claro, genera una contradicción evidente. Dices una cosa y la contraria, o te desdices a las 24 horas siguientes. Y efectivamente lo que hace es tumbarle al gobierno el relato del boicot, porque ayer, cuando se supo que no se iba a poder colocar a estas personas en este emplazamiento, en el gobierno se quedaron alucinados. O sea, no entendían nada, empezaron a hablar de bueno, otra vez, no nos dejan hacer, porque claro, cuando tú no estás dando la talla en la gestión de una crisis, es mucho más fácil encender el ventilador y decir que es Vivas, que es Ceuta, que es la Unión Europea, que nos impone una serie de requisitos que son difíciles de cumplir para agilizar esa burocracia, y ahora también que es la Audiencia Nacional que nos impide llevar a estas personas a estos campamentos, porque eso sí que te lo dice cualquier persona del gobierno con quien hables. Necesitamos ubicarlos para poder filiarlos y una vez filiados poder devolverlos. Mientras estén por las calles, generan esa sensación de inseguridad que no es nada subjetiva que tienen los ciudadanos de Ceuta y tampoco son condiciones humanas para unas personas que es que no tienen nada.
0: Así lo explicaba esta mañana, antes de saber que finalmente sí se iba a permitir abrir el campamento, el ministro Óscar Puente.
2: Si las deniega, como esperamos, procederemos como teníamos previsto a trasladar ahí a los emigrantes. Si las concede, pues a ver qué hacemos. No sé, yo creo que hay quien quiere que hagamos magia, ¿no?
0: Esto es una de las cosas más sorprendentes que escuchamos esta mañana. No había plan B. Al final es verdad que ha salido adelante el plan A, pero no había plan B para esas casi 2.000 personas.
3: Lo cual también da una sensación de gran planificación y de muy poca chapuza, ¿no? Luego, por otra parte, claro, es que el problema para mí todo el tiempo es la tardanza en hacer cualquier cosa, ¿no? Menos el desfile este de ministros. O sea que siempre yo creo que ahora de pronto no, tenemos que solucionarlo, es muy urgente, es imprevisible. Todos los obstáculos legales son vicios de los jueces que nos tienen manía o de pronto, como estás buscando un chivo expiatorio, alguien con quien hacer un enfrentamiento, dices que es Vivas, ¿no? Que parece que es una... Iba como larvándose a echar la culpa a él, pero ahora cobra fuerza. Cuando yo creo que ha habido un problema grandísimo que ha sido esa especie de dejadez de tantos días, que no es las vacaciones, incluso te podías haber ido de vacaciones y que se hubiera hecho algo, ¿no?
4: Sí, la sensación es, pero en serio ahora estamos discutiendo de esto, como dice Dani, ¿no? O sea, podías haber ido de vacaciones, pero si el 1 de septiembre empezabas con ganas, pues al tenerlo ya un poco más encarrilado. Y luego es que a veces tienes la sensación de que en el gobierno pasan más tiempo diseñando las estrategias comunicativas que las soluciones logísticas o legales de problemas como este, ¿no? Es decir, ha sido tan tosco la manera en que han dicho, pues ahora vamos a echar la culpa a Vivas y vamos a salir todos al mismo tiempo y vamos a decir que ha sido a él, y esto nos permite ganar un tiempo o distraer o dirigir lo que dice nuestra gente mucho más que elaborar un plan B por si esto no salía bien. Es que es un poco frustrante y es es un ejemplo de que este gobierno es, estas cosas las hace mal, estas cosas las hace muy mal. Es chapucero, no es capaz de reaccionar con rapidez y no es la primera vez que le pasa, pero creen que con estos relatos narrativos van a poder solventarlo y esta vez creo que no es posible.
0: Y hablando de relatos, Ainhoa, vamos a preguntarle a Bruno cuáles son los que aparecen en la prensa. Nos cuentas dentro de un ratito cuáles van a ser las portadas de mañana, pero cuéntanos qué has estado leyendo.
5: Pues vamos a empezar por Ceuta, si os parece. En La Razón, la Audiencia Nacional recula y rechaza paralizar el campamento de inmigrantes en el puerto de Ceuta y desestima la medida cautelarísima solicitada por el Sindicato Unificado de Policía. Y en el mismo periódico también titulan que Bruselas ha cerrado filas con el PP y exige el retorno a Marruecos de todos los menores que siguen en Ceuta. Y vamos a retomar el tema con el que abríais la tertulia, el estreno del documental Naza. Vamos hacia la prensa de Israel. Haaretz titula que la cinta expone un punto ciego en las medidas de seguridad estadounidenses para las armas de la inteligencia artificial, un sistema que permitió violaciones del derecho internacional a gran escala, incluso afirma Arno Rosenfeld, con supervisión humana. Y uno de los analistas del periódico, Etan Nehin, defiende que en un Israel saludable el documental se vería en el informativo de la tarde. Y en The Times of Israel destaca que decenas de personas protestan por segunda noche consecutiva frente a la casa de los padres del codirector del documental. Un vídeo al que ha tenido acceso el periódico muestra a los manifestantes coreando "Vamos a desterrar a los traidores". Sobre los acuerdos del país con Marruecos, donde, por cierto, ha arrancado la campaña electoral, leo en el periódico que destaca que ambos han dado un paso más allá en la normalización de sus relaciones en el marco de los acuerdos de Abraham al pactar en Nueva York intercambiar embajadores y reactivar los vuelos directos antes de que termine el año. El mismo diario titula que la crisis, de hecho, de Ceuta se ha colado en el arranque de la campaña porque varios partidos han reivindicado el derecho histórico de su país sobre las ciudades autónomas. Y vamos a viajar a Estrasburgo, a las reacciones al discurso de Mark Carney, porque la prensa canadiense es menos entusiasta que la europea al preguntarse lo que significa
0: canadiense no entiende
5: entrar
0: nada.
5: En la Unión Europea. Claro. ¿Y cuánto va a costar, ¿no?, para ellos? Pues, por ejemplo, si en España La Vanguardia leo que la frase de Carney, podemos crear el próximo orden mundial que sea justo y estable, pues vamos a ir al Globe and Mail, que acoge un tono un poco más escéptico. Dice, un Carney apagado frena el entusiasmo por la Unión Europea y no da respuestas. Y en The National Post se fija en el triángulo Canadá-Europa y Estados Unidos y ve con recelo que estrechar lazos con la Unión Europea tenga que ver con la soberanía, porque analiza el periódico si eso supone alejarse de Estados Unidos, también supondría alejarse de su propia soberanía. Y la respuesta de Donald Trump la leo en CNN y tampoco es muy positiva, claro. La adhesión canadiense podría ser un acto hostil, asegura el presidente. Si la intención es buena, perfecto. Pero amenaza, si es mala, vamos a imponer aranceles a Europa, lo cual es una posibilidad.
0: Bueno, pues ahí lo dejamos. Veo que en Canadá no se habla de otra cosa que de Ursula von der Leyen. Y dejadme que os ponga ahora dos cortes del día, dos sonidos del día, mis dos sonidos favoritos del día que creo que se entienden mejor juntos.
6: No hay ni una sola imagen ni un dato de colapso, ni una sola imagen. ¿Sabéis de dónde hay datos de imagen y de colapso? En el Hospital de la Paz de Madrid. Ahí hay imágenes de colapso, gente esperando en los pasillos, pacientes que no están atendidos, pacientes que no pueden ser ingresados. Eso no ha ocurrido en el Hospital de Ceuta.
7: La finalidad, todo el mundo en esta Cámara lo sabemos, era para tapar la desastrosa gestión que el gobierno de Sánchez ha hecho de la invasión de Ceuta el pasado 30 de julio, con la complicidad del gobierno de Rabat y con la indolencia de un presidente del gobierno que estaba en chancletas de vacaciones mientras que nuestros compatriotas sufrían y siguen sufriendo.
0: La primera era la ministra Mónica García, la ministra de Sanidad, cuando le preguntaban por los problemas que tenían en el hospital de Ceuta, porque

0: la administración había camas libres, pero claro, lo que no hay son profesionales que puedan atender a la gente, y respondía con el Hospital de la Paz en Madrid. Y luego era el consejero de la Comunidad de Madrid que, cuando le preguntaban y le pedían explicaciones por el ático de lujo que compró el gobierno madrileño, respondía con Sánchez y la invasión y Rabat y la corrupción.
1: Es como, ¿cómo no van a ser peores los resultados de comprensión lectora en PISA si es imposible seguir como una discusión, ¿no? O sea, si yo tengo una viñeta que de vez en cuando la pongo, que es alguien hablando a un público diciendo, no es que os tomemos por tontos, es que lo sois, ¿no? Que parece que en este tipo de declaraciones, pues en la ministra de Sanidad, que tampoco controla directamente tantos territorios en España, y Ceuta es uno, ¿no? Y donde ya tiene la responsabilidad directa, no como en otras muchas cosas que en las autonomías, respondiendo eso, o con esa especie de escurrir el bulto tan claro del consejero de la Comunidad de Madrid. Yo creo que esto pues tiene su entretenimiento, no propicia, por supuesto, ni rendición de cuentas ni una discusión razonada, pero que además lo que acaba generando es una especie de visión cínica, ¿no? De la política y de toda la discusión, porque si no te vas con uno, pues dices, bueno, pues al final da igual lo que se diga, ¿no?
0: Ya que el consejero madrileño no daba explicaciones del ático, dejadme que os resuma que es lo que hemos podido sacar en claro, porque siguen sin publicarse. Hay algunos documentos que fueron escritos en julio, curiosamente pueden coincidir las fechas con cuando los periodistas del País empezaron a indagar en el asunto, y entonces se redactaron esos documentos, porque no son los de abril, que es cuando se realiza la...
1: El 14 compra. De abril.
0: Sí, en honor a la República. Pues mira, sería una explicación.
1: Claro, pero... queríamos hacer una fiesta.
0: Pero eso no nos lo han dicho. Lo que ha dicho el gobierno, lo que ha dicho el consejero en este caso, que es el que ha salido a dar la cara, porque Ayuso no lo ha hecho, es que iba a usarse, que es falso, que es un bulo que fuera para la residencia de la presidenta Ayuso, que lo que pasa es que iba a usarse como alojamiento ocasional de autoridades. Eso dice en el informe del mes de julio, y a mí esto me desconcierta.
2: Sería súper guay que en Madrid abriera algún hotel. Cuando venga la gente y puedo dormir en una habitación de hotel, ¿no?
0: Pues como soluciona los problemas de la vivienda, no lo veo. Y como... excusa para el desembolso de 6,3 millones de euros, que estamos riéndonos, pero hablando de dinero público, vamos a ponernos serios, como alojamiento ocasional de autoridades. O sea, como Airbnb para los colegas. ¿O
2: lo que pasa, Marta, es que el montaje este que habéis hecho es muy ilustrativo de para qué sirve la polarización. A veces banalizamos la polarización y pensamos que es que te peleas mucho con tu cuñado los domingos, o que no consigues ponerte de acuerdo con tu amigo sobre cuánto tendrían que ser los impuestos. La polarización, tal como se muestran estos dos cortes, es algo inducido desde las élites políticas para no tener que rendir cuentas. Si yo sé que mi gente se va a excitar cuando ataque al contrario, me eximo de tener que explicar detalladamente lo que hago. Entonces, eso creo que es la condena absoluta de la política española. Te basta, si eres del gobierno central, con insultar a Ayuso, y si eres del gobierno de la Comunidad de Madrid, con insultar al gobierno central. Pero eso es una escapatoria para no rendir cuentas. No es una legítima discrepancia entre dos administraciones o dos partidos políticos. Es una manera de no tener que rendir cuentas. Y es muy exasperante, y lo que no debemos hacer, como la viñeta de Dani, es ser tontos y permitir que nos hablen así, porque es intolerable que pretendan escurrirse. Hemos hablado mucho de Ceuta, pero en el caso del apartamento, esto, que nos creamos estas cosas absurdas de que eran para que viniera, no sé, un señor de visita a la Comunidad de Madrid o para hacer reuniones. Es que es tan irritante que crean que podemos creernos algo así.
0: Para ser justos, Miguel Ángel García Martín, el consejero de Presidencia, Justicia y Administración Local, ha dado más explicaciones. Vamos a ver, Ainhoa, si estas convencen más.
3: Ha quedado acreditado documentalmente que es falso que se haya comprado una residencia oficial para la presidenta de la Comunidad de Madrid. Que es falso que el inmueble adquirido no pueda tener un despacho o albergar una actividad institucional. Es falso que hayamos tenido que pagar ningún tipo de sobrecoste por comisiones.
4: Bueno, yo creo que esto es una crisis muy mal gestionada por parte de Isabel Díaz Ayuso, pero desde el primer momento. Es decir, yo me imagino esa reunión en la que se toma esta decisión, y que a nadie le saltaran las alarmas que Ayuso, ático y Chamberí

0: en la misma frase suponía un problema para la presidenta de la Comunidad de Madrid, vista su trayectoria y todo el lío que existe hoy con el ático de la que es su pareja, me parece que es de tener una disociación o un alejamiento muy claro de la realidad. Que sí se planteara que esto podía suponer un problema, pero que diera igual, con una sensación de impunidad de nadie se va a enterar, no nos van a pillar, o si nos pillan no va a pasar nada, también genera un problema. Y creo que además no han sabido medir que estamos en un momento de crisis habitacional, que Isabel Díaz Ayuso tiene una mayoría absoluta, pero muchas de las personas que votan a Isabel Díaz Ayuso no tienen la capacidad, no digo ya de comprarse un ático con mucha terraza, porque esa era una de las exigencias que había para esta casa, para que se quedaran miembros del gobierno o autoridades que vinieran de visita, que tenga mucha terraza, sino que no tienen capacidad ni para emanciparse y salir de casa de sus padres. Entonces, claro, no saber medir el impacto que podía tener esto me parece un error de muchísima gravedad. Luego la gestión ha sido nefasta en el momento en el que se descubre por una información periodística. Primero lo niegas, después lo vendes, con lo cual implícitamente estás aceptando lo que se está diciendo, aunque lo habías negado 24 horas antes, y es que hoy la venta ha quedado desierta. Es decir, este ático no se ha podido colocar. No hemos podido recuperar ese dinero que para más iba a donarse a los incendios, que creo que eso ya fue el remate total de este tema. Creo que Isabel Díaz Ayuso en esto tiene un foco de desgaste, ni mucho menos creo, y en parte por la oposición que hay en la Comunidad de Madrid, que le vaya a hacer perder unas elecciones, pero creo que el aura de intocable ya la está perdiendo, y creo que en esa retroalimentación que veíamos del Gobierno central con Ayuso, que en parte también es que en el Consejo de Ministros hay dos ministros que son candidatos y que ejercen la oposición a Isabel Díaz Ayuso, poníamos a Mónica García, pero es que también tenemos a Óscar López, que intentan llevar el debate continuamente a ese choque con Isabel Díaz Ayuso, que solo ha hecho más grande a Isabel Díaz Ayuso desde la cumbre de las banderas aquellas de la pandemia, que idearon para hacer de menos a Pablo Casado, que efectivamente tan de menos que ya no sabemos dónde está, al menos no en la escena política, pero a Isabel Díaz Ayuso la convirtieron en la líder de la oposición al gobierno de Pedro Sánchez. Las estrategias son las mismas. Los argumentos victimistas del Gobierno central y de la Comunidad de Madrid se tocan. Es decir, estamos viendo que es prácticamente un espejo y les sirve para huir efectivamente de la rendición de cuentas de sus responsabilidades. No digo ya de lo que es el ático. Hablo de la sanidad, la educación, las listas de espera. Claro, hay una serie de cuestiones que no funcionan y para huir de eso está mucho mejor hablar de Pedro Sánchez, de Ceuta, por supuesto. Ceuta hablamos todos, ¿no? Pero también habla de los madrileños, de la Comunidad de Madrid. ¿Qué pasa con las educadoras 03? ¿Qué pasa con colegios en los que se están eliminando clases y se están subiendo las ratios? Es decir, hay temas de los que se puede hablar y efectivamente es mucho mejor desviar el foco, esas cortinas de humo de las que hablamos muchas veces, para no tener que rendir cuentas de lo que a ti te afecta y lo que te hace daño, más allá del ático, por supuesto.
1: ¿Crees, Gascón, que esto hace daño en el votante de la derecha o en el votante que tenía Ayuso en un pedestal?
2: Yo creo que sí, porque tiene algo que es que es casi especular de lo que estás criticando al gobierno, ¿no? Que a veces es ya no solo la cuestión de corrupción, sino también como sensación de impunidad, de estar un poco por encima de las reglas, y entonces de pronto aquí dices, aquí estás usando mal el dinero público y no te estás sometiendo a las reglas que lleve todo el tiempo, y va como con lo que, porque hay muchos que proyectan unas cosas en Ayuso, ¿no? Que es como, bueno, al final ella es como valiente y es un poco, tiene esa cosa espontánea y de la calle, y luego también habla de unos valores como liberales, del mérito, y entonces dices, pues aquí, de liberal nada, porque estás usando el dinero público mal y además estás haciendo una cosa que es privilegiada. Y que, por otra parte, no es como es una crisis que es difícil de gestionar porque es una cosa que está muy mal hecha de entrada, ¿no? O sea, que cómo
0: lo
2: vas a hacer.
0: Si ella quería una casa, que ella podía decir, oye, mira, con toda la polémica que hay, con mi pareja, con el ático, Quirón, yo quiero una casa para el presidente de la comunidad. Pues se hace con luz y taquígrafos, con transparencia, se publican los expedientes que de momento no sabemos poco de ellos.
3: No están.
0: Hoy ya se han dado algunos datos, pero lo que es el expediente no lo tenemos. Pero es que, claro, todo ha sido por detrás, porque lo que parece, al final,

0: es...
1: Lo que tenemos, las explicaciones que tenemos hasta ahora, todas se han dado a raíz de que El País publicara el 29 de julio la información, porque hasta entonces los madrileños no teníamos ninguna constancia de que el dinero se estuviera empleando en eso. Y la primera explicación sobre la compra fue que iba a servir, esto era lo que dijo el gobierno de Madrid, que iba a servir como oficina de la presidenta durante unas obras en la Real Casa de Correos. Luego salieron las informaciones de que no había licencia para un uso de oficina y también era difícil de creer que una oficina de trabajo necesitara una terraza de 200 metros. Pero luego se especificó que no, que no se iba a utilizar de residencia oficial y ahora se abre la puerta que tuviera un uso intermedio, como alojamiento temporal, pero no de la presidenta, sino de autoridades. Y no sé si esto va a ayudar, si esto lo ponen en Idealista cuando sacan el ático a la venta otra vez el viernes, no sé si va a quedar muy convincente para futuros compradores.
2: Ella no puede decir que tiene el síndrome de la Moncloa, ¿no? Porque ni siquiera tiene residencia, pero podría ser que le podrían decir que tiene el síndrome del ático, ¿no? Que es lo que le parece que le va a perseguir, ¿no?
1: El síndrome de la Puerta del Sol es bonito, ¿no?
2: Sí, es bonito.
1: Vamos a darle una vuelta. Ahora mismo volvemos.

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8: Hoy viajamos a La Rioja.
9: Logroño encara la recta final antes de San Mateo 2026 y la 69 Fiesta de la Vendimia, que este año cuenta con un programa de más de 350 actividades que se van a desarrollar entre el 19 y el 25 de septiembre, con un apartado musical muy variado. El día 19, tras el disparo del cohete, el DJ Uri Farré de Europa FM y Patricia Nine llevarán la mejor música del momento a miles de personas que se congregan en ese acto en la Plaza del Ayuntamiento. El mismo lugar será escenario de los conciertos de Efecto Pasillo, Maldita Nerea, Da Igual y Puro Relajo. Por su parte, la Orquesta París de Noia actuará en el Parque de la Ribera el miércoles 23 a partir de las 11 de la noche. La Plaza del Parlamento acogerá los conciertos del Parrilla y Marco Verbán, El Gran Tardeo de San Mateo, Orquesta Diamante y también Bailando en Plata o La Morrete Party. Este año, el Espacio Peñas 2.0 se asienta en el aparcamiento de Balbuena gracias a la colaboración del Ayuntamiento de Logroño y la Federación de Peñas. Uno de los grandes atractivos serán las más de 50 actuaciones programadas, entre las que destaca la presencia de referentes nacionales del rock como El Drogas y La Fuga. Otro de los puntos neurálgicos de las fiestas será el espacio de la Casa de Andalucía en el parking del Rebellín. Las fiestas de San Mateo ofrecerán un variadísimo elenco de propuestas gastronómicas que se desplegarán por toda la ciudad. El concurso de calderetas riojanas, concurso de paellas, la semana gastronómica. El sábado 26, la 16ª exaltación de la chuletilla asada en Avenida Colón. También en los barrios se organizan distintas degustaciones. Habrá un multitudinario desfile de carrozas, marionetas de Maese Villarejo, comparsas de gigantes y cabecidos y el concurso internacional de fuegos artificiales. Con pisado de la uva el 21 en el Espolón y quema de la Cuba el 26 en la Plaza del Ayuntamiento.

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2: Bueno, y nos hemos dejado para el final uno de los grandes clásicos que ya estabais deseando que volviera a la actualidad. Reconocedme que hacía tiempo que no hablábamos de las cloacas y han vuelto a la actualidad porque tenemos los audios. Onda Cero ha tenido acceso a los audios de la declaración de la gerente del PSOE, Ana María Fuentes, que sigue siendo gerente del PSOE, que estuvo citada ante el juez Pedraz la semana pasada como investigada en el caso Leire. Así que vuelve el caso Leire, vuelven las cloacas. Esto es lo que decía la gerente.
3: Doña Ana, la decisión de contratar a un servicio jurídico externo, don Jacobo, don Ismael o don Gaspar, ¿es exclusivamente de don Santos Cerdán o participa también el asesor jurídico o el jefe, don Alberto Cachinera?
4: En estos casos, la decisión la toma el señor Cerdán y luego nos la traslada.
2: A ver, conocer todos esos nombres, que Gaspar es este, Gaspar es para muy cafeteros, pero el resumen es clarísimo, es de yo no he sido. Esto era.
5: Gaspar es Gaspar Zarrías, que igual a la gente le suena. La estrategia desde hace ya mucho tiempo en el Partido Socialista es echarle la culpa de todo al muerto, podemos decir, que en este caso está muy vivo, pero es Santos Cerdán, que ya no está dentro del partido, ¿no? Claro, esto tiene una serie de distorsiones, y es que este testimonio no hace que el partido tenga menos posibilidades hoy de ser imputado como persona jurídica, porque al final lo que se está demostrando es que efectivamente la estructura del partido, las finanzas del partido, se han utilizado para pagar esta trama cloaquera de baja estrofa. No tiene nada que ver con la Kitchen, bajo mi punto de vista. O sea, utilizar al Ministerio del Interior con utilizar a Leire Díez, aunque los intentos fueran los mismos, que es desmontar causas judiciales, es una diferencia bastante abismal. Pero coloca al partido en una posición muy complicada, y también le coloca en una posición muy complicada la falta de proactividad contra estas personas. Es decir, la gerente sigue siendo gerente, pero nadie ha decidido querellarse ni contra Leire Díez ni contra Santos Cerdán por ese uso espurio de la estructura y las finanzas del Partido Socialista. Es decir, el Partido Socialista hoy se podría personar como perjudicado en esta causa si fuera absolutamente ajeno a lo que ahí ha pasado, y si damos credibilidad a que esto eran las cosas de Santos, como se nos dice cuando hemos preguntado, ¿no? Claro, si tú no tomas esa iniciativa judicial, cuanto menos hay suspicacias de por qué no lo haces. Y en el propio Partido Socialista hay muchos dirigentes de alto nivel o con más relevancia pública, como puede ser Emiliano García Page, pero también cuadros medios que están espantados con toda esta trama de Leire Díez, que sabemos lo que no consiguió, pero no sabemos lo que ha podido conseguir. Y que no entienden que el partido no haga absolutamente nada, pese a publicar comunicados en los que se sienten muy agraviados por el uso que se ha hecho del dinero del partido. Bueno, hay que hacer algo más.
2: Es difícil creer que pueda encapsularse únicamente en Cerdán, cuando ya están las secretarias, lo publicaba hoy el Confidencial, las secretarias de Cerdán involucrando a toda la administración del PSOE en los gastos de Leire, porque Leire trabajaba para el PSOE a gastos pagados. La que era una militante más, ahora ya sabemos que no lo era, y entonces estaban implicadas, según las secretarias, pues diferentes niveles de la administración. Sus viajes pasaban por la agencia de viajes,

0: pasaban por el departamento de compras del partido, había un, tenían el sello de que todo iba ahí. Cuando le han preguntado, le preguntaba en la Audiencia Nacional a Ana María Fuentes si no empezaron a sospechar nada de la relación de quién era Leire Díez después de que saliera publicado en el Confidencial en otoño del año 24. Nadie hizo, le preguntan directamente, y no hicieron ninguna pregunta a Santos Cerdán, nadie preguntó el por qué tenía Leire Díez todo pagado. Y ella explicó que no, que ahí nadie preguntó nada.
1: Todo pagado y plaza de parking, porque ella aparcaba su coche en el parking de la sede de Ferraz cuando venía a hacer las gestiones que le decía Santos Cerdán. Es decir, no es una persona que pasaba por allí, nadie se reúne en la planta noble de Ferraz con el secretario de organización de este nivel. Es decir, hay muchas pistas. Lo que pasa es que nos hace falta saber y que quede acreditado quién más sabía de esta cuestión, pero está claro que intentar circunscribirlo todo a Santos Cerdán, pues no
0: cuenta. Hablando de quién es el jefe.
2: Cuando se habla de jefe en el ámbito, en esa época del Partido Socialista, ¿a quién se podían estar refiriendo?
3: Dentro de Ferraz, sin duda al secretario de organización, porque es lo que le comentaba, es en el fondo con el que departes en el día a día.
0: El jefe, es la gran pregunta, Gascón. Sí. Si el jefe es, ¿qué quieres, el uno?
4: Claro, sí, sí, que es lo que... Entonces, en todo caso, ¿no? Yo creo que hay otra cuestión en cuándo se activa eso, que es después de los 5 días de reflexión de Pedro Sánchez, es cuando empiezan a ser estas actuaciones, que es verdad que parece, no sabemos bien el efecto que tuvimos, pero desde luego sí que son extremadamente chungas, ¿no? Y además, yo entiendo argumentalmente esa idea de no, lo grave de esto es cuando pueda convertirse en una financiación irregular o no. Pero digo, ¿por qué es eso peor que montar una trama donde tú usas el dinero, que a lo mejor no es ilegal de entrada, pero lo empleas para fines que sí que son ilegales, que además es chantajear a jueces, poner mala fama a fiscales o atacar a periodistas? Pues no entiendo por qué que solo sea eso es menos que la otra cuestión, más allá que creamos en un relato que es inventado, ¿no? Y que es una línea roja que ellos han decidido poner porque está más lejos únicamente.
0: Bueno, vamos a ver si en las portadas de mañana, Bruno, han vuelto los grandes clásicos de la corrupción o seguimos todos pendientes de Ceuta. Cuéntanos.
5: Todavía no han llegado los casos de corrupción, pero me temo que llegarán. De momento seguimos con Ceuta y tengo ahora mismo en mis manos la portada del Mundo, que dice: expertos en extranjería doblan el cálculo de Sánchez, hay 20.000 inmigrantes aún en Ceuta. La foto es del presidente de la agrupación deportiva Ceuta, Luguay Hamido, y la declaración destacada ante el no de Mbappé con Ate y Vinicius a lucir las camisetas con el lema "todos somos caballas", con lo mal que estamos aquí y esos jugadores se comportan como niños. Es penoso, coinciden los presidentes de la Federación y la Peña del Madrid antes de la visita de Florentino a Vivas. Y sobre el mismo tema, el editorial del País se fija en el fútbol como si sismógrafo social y que revela la tensión que vive la polarizada sociedad española con la crisis en la ciudad autónoma como semilla del odio y la dimisión. La división. Portada de La Razón. Interior tarda 50 días en identificar a los menores que entraron con la invasión. La policía esta semana con los trabajos para afiliar a los más de 1.000 niños que siguen en la ciudad. Y en ABC, Ignacio Camacho cree que al presidente de Ceuta hay que preguntarle por todo eso de lo que ni se ocupa ni responde el gobierno, como los ocupantes que quedan en la ciudad autónoma, el colapso del hospital, por el verano sin turistas o por el miedo de la gente a salir de sus casas. David Mejía en El Mundo señala como muy evidente el plan de Sánchez y su entorno de señalar a Vivas. El plan es torpe, dice, pero es que no hay otro. Y en la portada del periódico cambiamos de tema. Un día después de las tormentas, Cataluña reclama al gobierno alertas distintas según el riesgo, un formato de avisos que sea más flexible y que facilite la prevención sin perder eficacia ante una emergencia real.
0: Bruno, tú que llevas toda la tarde revisando la prensa nacional e internacional, como en La Brújula somos muy de hacernos preguntas, seguro que se te ha quedado alguna pregunta en el tintero.
5: Vamos a cambiar radicalmente de tema. A ver, voy a arrancar con una pregunta a la que le llevo dando vueltas toda la tarde. ¿Alguien le ve algún sentido a las gafas inteligentes más allá del aspecto inquietante que suscita que alguien pueda estar grabándote sin que te des cuenta? Publica Reuters que Australia está estudiando prohibirlas en edificios gubernamentales por razones de privacidad.

0: que no es el primer lugar en el que se decide, ¿no? En Oslo no se pueden usar en los colegios ni en los tribunales de Inglaterra y Gales. Ya hay municipios en Australia que las han prohibido, por ejemplo, en piscinas públicas. Claro, estas gafas, pues si alguien no lo sabe, prometen hacer fotos, grabar vídeos, reproducir música o responder llamadas. Aunque teniendo en cuenta que no hace falta llevar todo eso en la cara, pues habría que preguntarse si es una maravilla tecnológica o un cachivache. Yo no termino de verle el sentido a esas gafas.
1: Bueno, hay quien las llama, a ver si lo digo bien, glass holes.
0: Glass holes.
1: Que es como un juego de palabras entre glasses y gilipollas. Vaya, para entendernos. A esta hora se puede decir, ¿no?
2: Sí, claro, la está escuchando. No, no.
1: Pero no se va a comprar una de estas.
2: No lo creo.
1: Glass holes.
2: No lo creo.
1: No, ¿verdad?
2: No,
1: pero
2: creo.
1: Sí que pueden tener una utilidad. Fíjate, en la saturación de pantallas que tiene mucha gente, yo he podido utilizar algunas, tenerlas puestas, y sí que es verdad que logras ver en una pantalla olvidando que sin tenerla que sostener, ya es para volvernos todos ya como en Wall-E, ya amebas del todo. Pero efectivamente los problemas para la privacidad son inquietantes.
2: Sí, yo creo que estamos tan enganchados al móvil que no nos damos cuenta de lo poco práctico que es ahora el móvil. Es decir, que muchas cosas que hacemos de manera automática serían más cómodas hacerlas de otra manera. De acuerdo. Hacer unas gafas para pervertidos, que es lo que creo que será el uso definitivo de este sofisticadísimo producto,
0: sí.
2: Me parece que no es el camino. No sé cuál es, quizá los relojes son más eficaces, no estoy seguro. Creo que debemos trascender el móvil porque nos hemos dado cuenta de que es un engorro más que otra cosa. Pero es que yo no puedo evitar pensar el uso final que le dará la gente a esas gafas.
1: Claro, porque cuando eran de Google, ¿os acordáis las de Google de hace sí. una década? Fracasaron, decían, porque tenían un aspecto muy tecnológico, demasiado geek. Entonces, ahora que las han hecho, que se confunden con gafas normales, es cuando realmente dan miedo, porque todo puede estar siendo grabado en cualquier momento.
0: Y mi pregunta, ¿te las puedes llevar a colegios, a la universidad, y puedes grabar, puedes copiar en los exámenes? O sea, no sé.
2: Puedes grabar pelis en el cine y piratearlas, puedes entrar en el baño de un restaurante con ellas.
1: Puedes hacer cualquier cosa. De hecho, uno de los movimientos feministas que estaban alertando contra el uso que se hacía grabando a mujeres sin su consentimiento, lo que recomendaba era, si sospechas que te están grabando, tararea una canción de Disney, porque es lo que tiene un copyright mucho más agudizado, y seguro que si lo suben a algún sitio, alguien lo capa y lo quita.
3: Ir cogiendo, ¿no?, las canciones, recordándolas. Bueno, yo estoy en época de recordar canciones Disney, pero...
1: Pues
3: pero
1: vamos a tenerlas.
3: No, hombre, habrá que hacer algún tipo de distintivo que permite identificarlas como gafas inteligentes. Yo creo que lo que no se ha podido llegar es al límite en el que se confundan con unas gafas normales. No te digo que sean excesivamente tecnológicas, que sean cómodas para el que las quiera utilizar con buenos usos, pero que tú identifiques, igual que identificas si tienes un smartphone o tienes un Nokia 3310, o si tienes un reloj inteligente o tienes un reloj de cuerda, que puedas identificar qué gafas son unas gafas que pueden ser un potencial peligro si te están grabando con ellas.
4: Luego, para las cosas de corrupción, ¿no? Porque ahora todos son como lo que se ha grabado a través de los móviles, también ahí podríamos seguir las tramas viendo las,
5: claro,
4: las
5: no
4: caras.
5: Solo con los audios,
3: ya sería cine.
4: Ya sería cine, ¿no? La película. Luego,
2: y luego puedes vender los derechos directamente a Netflix, claro. Y te ahorras el guionista, y la verdad es que es muy práctico.
3: Algunas tramas mejor no verlas en directo, yo creo.
4: Y luego, es curioso, ¿no?, que estemos hablando del el uso en espacio público y las posibles prohibiciones de, por una parte, el burka, que es una cosa, ¿no?, medieval y como, bueno, cercena la libertad, y luego esto otro que sea el colmo de la posmodernidad, ¿no? Y eso sucede al mismo tiempo.
1: Sí, la tecnología nos genera estas paradojas. Lo que pasa es que al menos los fabricantes de las gafas van a ser responsables de ellas, porque lo que estamos
2: hablando... Hombre, sí, como lo han hecho los de Facebook con su algoritmo, como lo han sido...
0: Bueno, es que de hecho Meta va a sacar unas gafas que no van a llevar la cámara precisamente por eso, porque ya se están dando cuenta de que están vulnerando la privacidad.
1: Meta, que cambió su nombre a Meta cuando nos quería convencer de que lo que iba a revolucionarlo todo era el metaverso, y que estaríamos todos con aquellas gafas puestas.
0: Exactamente.
1: Que pesaban mucho, por cierto, las recuerdo. Para vivir en un mundo virtual.
3: Yo es que no he usado. Marta, tú has usado las gafas y es cómodo leer, pero claro, lo lees en la lente, o sea, aquí pegado al ojo.
1: Sí, ¿cómo? Pero el ojo está hecho de una manera en la que
3: lo proyecta.
1: Lo proyecta.

0: Lo proyecta, es muy Minority Report, que tiene 25 años la película.
1: O sea, que si ya nos chocamos con las farolas viendo el móvil, ya viendo
0: claro,
1: con las gafas sería totalmente...
0: Lo que pasa es que es realidad aumentada, entonces estás viendo la farola. Estás viendo eso, pero estás viendo la farola, pero en realidad no estás prestando atención a nada. O sea, luego a lo mejor en el informe PISA salimos todos fatal, pero seríamos capaces de ir esquivando farolas mientras vemos el telediario. Oye, pues se van desarrollando nuevas capacidades.
2: No entienden lo que leen, pero no chocan.
3: Está bastante bien. A diferencia de las generaciones anteriores, que como sabemos iban dándose con todas las farolas.
2: Porque estaban leyendo a Tolstoy, ¿no?
1: Sí,
0: bueno, el futuro siempre ha sido un lugar confuso y ahora poco a poco vamos viendo que tendremos nuevos escollos que esquivar. Más de alguno querría estar en el metaverso cuando la Audiencia Nacional vuelva a abrir los casos que tiene pendientes. Pero estaría bien que hubiera esas gafas para que pudiéramos...
3: Pues ver toda cómo ha sido la trama, ¿no? Es como sería además... porque una de las cosas muy llamativas para mí, de que sí que es esta generación de tramas de corrupción, es la cantidad de material que generan, ¿no? Que es como que parece una novela de James Ellroy. Entonces ya si consiguiéramos que además fuera visual, pues podría ser la mejor película española de todos los tiempos.
2: Sí, además la vieja ley que... era si te corrompes, no, que no sea por escrito. O sea, era la primera ley básica de la corrupción. Y ahora es, y asegúrate de que nadie tiene el móvil ni lleva gafas. Lo cual...
1: Bueno, siempre puedes decir, no me reconozco en esa grabación,
2: Exactamente.
1: Sea de vídeo,
0: es todo IA.
4: ¿Cómo van a comprobar que vas con las gafas inteligentes? O sea, que van a ir comprobando cada una de las gafas para ver si lleva la cámara o no, porque esa es otra de las preguntas que...
1: Bueno, con los detectores, ¿no? En la selectividad sí que hicieron lo que utilizaban para los pinganillos. No sé si están las gafas tan distribuidas, pero lo que utilizaban para los pinganillos para copiar, también yo creo que podría servir para las gafas, por ejemplo, en la universidad, me refiero.
0: No, la verdad que al final sí que es verdad que con la inteligencia artificial surgen nuevos empleos, porque ahora va a hacer falta el vigilante de las gafas para no dejarle entrar en el restaurante.
3: Usted que era programador.
2: Y ahora vigilo gafas en un ministerio.
0: No lo descartemos. Hemos tenido antes a Tony Roldán explicándonos cómo la inteligencia artificial estaba abriendo nuevas oportunidades y también es verdad que había empleos que tenían menos futuro, pero oye, ojo.
1: Sí,
0: hay que darle una oportunidad.
1: En los ministerios te obligan a dejar el móvil en una cajita, sí. Pues ahora tienes que dejar las gafas.
0: Sí,
1: móvil,
0: en Moncloa también. Y,
1: sí,
3: por eso. Te lo clonan en este rato.
0: calla. ¿Qué es lo que faltaba? Los pelos de como carpias se me están poniendo. Vámonos a publicidad porque necesito respirar hondo.

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0: Bueno, pues ya está aquí Roberto Brasero para contarnos cómo va a ir el tiempo mañana.
1: Sí, cómo va a evolucionar este temporal de lluvias que ya estáis contando y que parece que no nos deja, pero sí nos va a dejar, ¿eh? Nos va a dejar, aquí, sobre todo ya el fin de semana, que será muy distinto. Marta, muy buenas noches. Mira, todavía efectivamente zonas de Baleares, de Alicante, donde han caído esas tormentas durante la tarde, o del interior de la región de Murcia, Albacete, incluso mañana por la tarde sierras de Almería, Granada o Jaén, pueden repetirse las tormentas y ser en algunos momentos fuertes. E incluso a primera hora el litoral de Cataluña, que ahora está más calmado, pero mira, esa borrasca que está girando entre las Baleares y el Cabo de la Nao, ahí está el centro de la borrasca, bueno, pues todavía nos puede afectar mañana a primeras horas en el litoral catalán, pero nada que ver con lo de anoche a estas horas. Con esas fuertes lluvias de Barcelona, las inundaciones en Valencia, no van a ser tan torrenciales ni tan abundantes. Por lo tanto, previsión de tormentas todavía de madrugada sí, mañana todavía sí, sureste peninsular y Baleares, y luego ya se irán retirando para dejarnos un fin de semana mucho más tranquilo.
0: ¿Y en el resto de España?
1: Pues mira, mañana un frente roza el Cantábrico, por la mañana lluvias, por la tarde ya no, y el viento de levante que soplará con fuerza en Melilla y en Ceuta, y el resto de España sol. Y no solo eso, sino que vuelven a subir las temperaturas, claro, como se va aclarando el tiempo, se va marchando esta bolsa de aire frío que se lleva con ella las tormentas, las temperaturas van a subir. No serán tan altas como las que hemos tenido, pero mañana y sobre todo sábado y domingo y la semana que viene, Marta, vuelven a sumar grados las temperaturas diurnas prácticamente en toda España.
0: ¿Y te da tiempo a llevarnos muy rápido a algún pueblo de estos rápido que te buscas tú y nos sorprendes siempre?
1: A mí me sorprende ese nombre porque me recuerda que podía ser un bufete de abogados, de yo qué sé, de las Ramblas o de Gea y Trullols. Gea y Trullols es una pedanía de Murcia. Es una localidad, una entidad menor, pero existe. Allí lo conocen más como Logea. Igual que lo pagano, esto, pues se llama Gea y Trullols.
0: Y está en Murcia.
1: Y está en Murcia y es una de las zonas donde hemos estado pendientes toda la mañana de unas lluvias que finalmente se fueron a Cartagena y los Alcáceres, pero donde todavía esta noche o mañana nos puede caer alguna tormenta.
0: Ahora busco el gentilicio. Adiós, Roberto.
1: Gea y Trullols, abogados.

0: Este es el momento clave en toda tertulia, es ver cómo de rápido es el tertuliano en utilizar el wifi y ver si habéis descubierto cuál es el gentilicio de Gea y Trullo.
1: Yo ni he mirado el wifi.
0: No te creo, te he visto ahí con el móvil.
1: No, está, es que me ha escrito mi madre.
2: ¿Y no te ha dicho el gentilicio?
1: No, es Trullulenc.
0: Ha quedado muy catalán, pero ¿cómo? Nada murciano.
1: Ya, bueno.
0: Hay también otra corriente de pensamiento que apuesta por terciano o terciana, porque está en el núcleo de la tercia. Os dejo siempre, como esta tertulia es muy plural, pues también en esto damos opciones.

Y que sepáis que tengo a Alberto Aparici, que está siempre escuchando La Brújula, es nuestro científico de guardia, muy contento porque Pedro Cuartango haya nombrado la ley de Cataluña.

Bueno, pues se va acabando el jueves 17 de septiembre, el día en que la Audiencia Nacional dio la razón al gobierno de Sánchez en el realojamiento de los migrantes en el puerto de Ceuta, y al hacerlo, al darle la razón, se la quitó en eso del boicot judicial. Hasta aquí la brújula. Mañana más.

0: ¿Qué tal? Muy buenas noches, bienvenidos a Radio Estadio Noche, Onda Cero. Creo que el jueves va a ser el mejor día de la semana, ¿eh? No porque sea el último de la semana para nosotros, que hoy ya nos vamos de fin de semana hasta el domingo, es que tengo la sensación, no sé por qué, de que nos va a salir un buen programa. Hoy hemos tenido fútbol, otra vez. ¿Será que nos empachan con fútbol preparándonos para las dos semanas en las que no va a haber liga? En España ni en ningún país. Va a haber parón por partidos internacionales, entre ellos los cuatro partidos de la selección española. Pero toda esta semana hemos tenido fútbol, jornada intersemanal, tendremos fútbol el fin de semana y el lunes ya se concentrarán todos con las selecciones e imagino que tendrán mucho descanso los que se quedan sin ir con sus países. Ha finalizado la jornada 6 de la Liga en Primera División. Bueno, tendrá que jugarse un partido aplazado ayer, el Levante Athletic Club de Bilbao, por el temporal en Valencia, para el que todavía no hay fecha. Pero sí se han jugado los dos previstos para este jueves. El último en terminar ha sido el de la Rosaleda, el Málaga-Villarreal. El Villarreal ha ganado 1-3, gol de Doctor para el Málaga, Moleiro y dos de Gueye para el submarino amarillo. Ahora estamos en Málaga. Y la Real Sociedad ha perdido en casa 1-2 con el Bournemouth. El gol de la Real lo ha marcado Sergi Gómez. Era el estreno de la Real Sociedad en la Europa League y se estrena con derrota, como ayer arrancó con derrota el Celta. Íñigo Taberna, Noeta, muy buenas. Ahora recuperamos a San Sebastián, que no tenemos el sonido con Íñigo Taberna. Antes el Betis había ganado 1-0 al Getafe en la Cartuja con un gol de Abde. El Betis que sigue tercero con 15 puntos, que son los mismos que tiene el Real Madrid, a 3 del Barça, y firma un inicio de sobresaliente. La única derrota del Betis fue en el campo del Levante. El Getafe se queja de la mano de Abde en el inicio de la jugada, pero el brazo parece que está pegado al cuerpo. Bordalás se queja también de la posición de Isco en el gol de Abde. Bordalás.
1: Ese gol, cuanto menos, es extraño porque está Isco delante de David Soria y obviamente no tiene esa visibilidad. Y la regla dice que cuando se le obstaculiza a un jugador al portero, pues obviamente se puede anular también.

0: ¿no? Pero bueno, cuanto menos extraño, pero el equipo no ha perdido la cara al partido, el equipo ha salido en segundo tiempo con la intención de conseguir empatar, no hemos estado acertados, nos ha costado mucho porque enfrente tenemos un gran rival. Y bueno, contento con el esfuerzo de los chicos, lo han dado todo y ahora hay que pensar en el próximo compromiso.
1: Bueno, esto es el idioma, esto en el idioma bordalás no es una rajada, es un apunte a pie de página, porque tampoco raja mucho de la posición de Isco ni de la mano de Abde, pero lo deja ahí señalado. El Getafe es 16º con 5 puntos. Vamos a intentar las dos conexiones. Una con el partido de Anoeta, el de la Europa League, la Real Sociedad, derrota de los donostiarras. Íñigo Taberna, a ver ahora, muy buenas.
2: Ahora sí, desde la zona mixta está hablando Sergio Méndez, autor del gol realista.
3: También lo necesitamos en puntos en la clasificación, pero también en lo anímico, y creo que es clave.
4: ¿Cómo está Héctor? Es un marrón para él, debutas en casa, te quitan al descanso, ha sufrido mucho, no sé. Le conocemos poco, cómo es el chaval de mentalidad, ¿sabéis podido hablar?
2: Pregunta por Héctor Ford, que la cambia.
3: Creo que la imagen de la segunda parte no ha sido por el cambio. O sea, creo que Héctor pues es un buen chaval, creo que está entrando muy bien, se merecía esta oportunidad. Sabemos que también tiene muchísima competencia con Jonmi, pero va a tener muchísimos minutos y seguro que va a dar mucho rendimiento esta temporada. Hoy pues no han salido las cosas, pero a mí tampoco, a los centrales tampoco, en medio campo hemos perdido todos los duelos y los delanteros tampoco estaban haciendo nada.
5: O sea, algo bueno, cuéntanos tu gol, la típica rosquita.
2: ¿Cómo fue el gol de Sergio Gómez? Le pregunto.
5: Lo pegas en la raya, al fin y al cabo buen gol, ¿no? Por una noticia positiva.
3: Bueno, sí, contento por sumar, pero bueno, a mí lo que me gusta es sumar puntos y victorias, y lo personal lo dejo a un lado y me centro en lo colectivo.
5: Cuéntanos algo.
1: Sergio Gómez, el goleador hoy de la Real Sociedad, 1-2 ha perdido la Real va a jugar Liga el domingo en Valencia, en Mestalla, a las 9 de la noche. ¿Has visto a la Real, Alberto López Frau? Muy buenas.
6: Sí, bueno, estaba
1: de reojo, todos, ¿no?
6: Pero sí, no, pero no, ha tenido ocasiones en el tramo final de partido, Edu Óscarsson especialmente, ha fallado 3 ocasiones, no está teniendo suerte y ha terminado perdiendo, pero durante muchos minutos no le ha cogido el pulso al partido. Al final creo que le mereció empatar, pero si tienes 3 tan claras y no las metes es muy difícil.
1: He dicho yo que no había fecha para el Levante Athletic Club, sí hay fecha. El Levante Athletic Club se va a jugar el 21 de octubre. Esa es la fecha del partido aplazado ayer por las lluvias en Valencia. Y teníamos pendiente la conexión con Málaga. La derrota del Málaga frente al Villarreal, 1-3 ha ganado el submarino amarillo. Una alegría para Íñigo Pérez, que la necesita, y la tristeza en Málaga. Isabel Sánchez, muy buenas, Isa.
7: Hola Edu, ¿qué tal? Muy buenas noches. Venían los dos sin conocer el triunfo y el que se lo ha llevado ha sido el Villarreal. Mencionabas Íñigo Pérez, desde luego que contento con esa primera vez que puede sumar 3 puntos, y es que fue su equipo dominador, mejor en las dos áreas, y aunque fue primero el que se adelantó el Málaga a través de Carlos Dotor cuando no llevábamos ni un cuarto de hora de partido antes de que llegáramos al descanso, primero vimos el tanto de Moleiro y después un Pape Gay que había salido al terreno de juego por el lesionado Comesaña. Fue también, por cierto, el tercer gol con revisión de VAR incluida, un penalti que en principio no se veía, pero que sí que hizo Alfonso Herrero, significaba esa pena máxima y ese tanto, el tercero para el Villarreal, que se marcha con la mayor cosecha, su primera victoria en lo que llevamos de temporada, otra derrota más, como dice, para el Málaga. Le está costando esto de alcanzar su máximo esplendor en esta categoría, únicamente 3 puntos frente a los 5 que tiene ya desde hoy el submarino amarillo.
1: Gracias, Isa.
7: Hasta luego.
1: ¿Merecido el Villarreal?
6: Sí, sí, muy merecido. De menos a más, en el tramo inicial fue mejor el Málaga, pero a raíz del empate de Moleiro se ha impuesto el Villarreal tocando, ha entrado Pape Gueye porque se ha lesionado Comesaña con una entrada muy dura de Salinas, y a partir de ahí el Villarreal ha sido dueño y señor del partido y ha terminado ganando bien.
1: El Villarreal suma su primera victoria, tiene 5 puntos, es 14º, y como decía Isa, el Málaga suma 3 puntos de 3 empates porque no ha ganado ningún partido y es penúltimo ahora mismo en puestos de descenso, se han jugado solo 6 jornadas. Y decía que el Betis ha ganado 1-0, es el partido de la tarde, el primero en jugarse, 1-0 en la Cartuja con un gol de Abde. Precisamente Abde. José Manuel Jiménez, muy buenas.
8: ¿Qué tal? Muy buenas. Sí, precisamente Abde, ¿no? Que se ha hablado mucho en las últimas horas. Abde, que por cierto ha sido convocado con Marruecos hoy. Hay un amistoso el 1 de octubre entre el Betis y el Ceuta, ¿no? Bueno, pues no va a estar Abde, así que ahí nos vamos a ahorrar algunas cositas. Abde a concentrarse con su selección. He escuchado al seleccionador.
1: ¿No va a estar Abde cuándo? Perdona, que no te he entendido.

0: No, que va a estar con su selección,
1: que va a estar
0: y por
1: con Marruecos,
0: tanto,
1: sí,
0: ese
1: sí.
0: amistoso que se va a jugar en el, en el Parón, pues no, no va a tener que estar Abdellín. Decía que he escuchado hoy al seleccionador marroquí decir que, bueno, que Abde ha pedido disculpas y que, bueno, pues se había equivocado. Bueno, no sé, eso ya tiene sus
1: que se había equivocado,
0: lecturas, ¿no? Que se había equivocado
1: poniéndose la camiseta.
0: Que, y,
1: eso lo ha dicho, bueno, el seleccionador de Marruecos.
0: Eso lo ha dicho el seleccionador marroquí, efectivamente. Claro. En fin, bueno, ya sabemos que hay diversos puntos de vista.
1: No, el seleccionador marroquí pues intenta templar gaitas en su país, claro, y con su selección, claro. Porque allí, normal, indiscutiblemente, claro, ha sentado mal. Bueno, Abde ha cerrado todas sus redes sociales por los insultos, amenazas y todo tipo de vejaciones que ha recibido en las redes sociales.
0: Y también apoyar al jugador para que, lógicamente, no se vuelvan en contra de él ahora en los partidos con su selección. Pero bueno, ayer Pellegrini decía que había hablado con el futbolista, que lo veía tranquilo, y hoy se ha notado, ¿no? Lo ha vuelto a colocar como titular y ha hecho un gran partido. Ha sido el que ha decidido el encuentro en una jugada que precisamente arranca de él, porque hace un buen control después de un pase largo de Osa, se gira, es el que habilita Anthony, después la asistencia de Parrot, que ha hecho hoy quizás un trabajo menos brillante, pero ha sido el que ha asistido a Abde. El gol en la primera parte ha llegado al final, pero la verdad es que ya ahí el Betis había llegado mucho a la portería de David Soria, que había sido el mejor de su equipo en la primera parte, había disparado muchísimas veces desde fuera del área. Es cierto que Anthony llega, crea, pero no está fino de cara al gol. Quizás de lo más negativo que le estamos viendo al Betis en este arranque de temporada, donde prácticamente le está saliendo todo. Hoy había hasta 7 cambios en el 11 inicial. Y bueno, pues ya hemos escuchado a Bordalás, ¿no? Crítico con esa jugada. Él cree que...
1: Bueno, no te creas, Isco... Jiménez. Yo decía que esto en el idioma Bordalás tampoco es una rajada. Si Bordalás se pone a rajar, se enteran en Sevilla y en Dos Hermanas.
0: Hombre, eso sí, eso sí. Bueno, que ha estado a punto de casi no dar rueda de prensa, porque
1: ¿sí?
0: Han tardado los compañeros en hacer la pregunta 2 segundos y al primer segundo ya casi que se marcha.
1: Se levantaba.
0: Al final, un par de respuestas ha dado. Pero la verdad es que el Getafe ha dado una imagen pobre en el partido de hoy, hay que decir.
1: Gracias, Jiménez. Un abrazo.
0: Un abrazo, buenas noches.
1: El Betis, que decíamos, juega el domingo en A Coruña y el Getafe recibe al Málaga este fin de semana. Hablábamos de Abde porque es uno de los jugadores, bueno, jugador marroquí y de la selección de Marruecos, se puso la camiseta y tuvo que cerrar las redes sociales. Yo decía el otro día, Jaime Rodríguez, muy buenas.
2: Hola, ¿qué tal? ¿Cómo estáis?
1: Que de todo esto sacó la conclusión de que al final a los jugadores, en una iniciativa que no partió de los clubes, sino de una asociación de empresarios, como mínimo se les pone un compromiso. Porque sí. Si Brahim es titular, ¿qué pasa en el Real Madrid?
2: Y además
1: y la convocatoria con Marruecos.
2: En un vídeo que hemos visto hoy, se ve como incluso Mourinho le parece que le molesta un poco la situación, ¿no?, de las camisetas ahí en el vestuario. Pero sí, es un compromiso, desde luego, para el club.
1: Y ¿A ti qué te parece?
2: A mí me parece, bueno, yo creo que tuvo mucha más carga política el gesto que hicieron ellos tres de dejarse la camiseta a medias que si lo hubieran llevado puesto. Yo creo que si la llevan puesto hubieran pasado desapercibidos. No es el caso de Abde, que es marroquí, y si Brahim no hubiera sido titular, pues no sabemos lo que... Imaginemos lo que puede haber pasado. Pero el gesto político cobra fuerza cuando hacen lo que hacen. Yo creo que si hubieran salido con la masa, digamos, hubiera pasado más o menos desapercibido. Pero ellos quieren mandar un mensaje y lo consiguen. Está en su derecho, Edu, son libres, libertad de cátedra, pero también es arriesgan a que la gente les critique.
1: Luego comentamos todo y vamos a ir con esto. De los partidos de ayer, colea el arrollador inicio del Barça. Ayer la goleada le tocó al Racing de Santander. Un 7-2 se llevó el equipo de José Alberto. Había mucha preocupación por el estado de Joan García, del portero, que ayer se tuvo que marchar lesionado. Jugó Chesney, bueno, jugó y lo vimos, porque falló en uno de los goles de forma estrepitosa. ¿Sabemos algo de la lesión del portero? Porque mañana además hay convocatoria de La Fuente. Alfredo Martínez, Barcelona, muy buenas.
3: ¿Qué tal? Muy buenas noches. Pues sí, el guardameta del Barcelona se sometió esta mañana a unas pruebas para confirmar el alcance de la lesión. En principio, no es serio, ¿eh? Es más, yo me atrevería a decir que si lo de Sevilla el sábado es una final, iría. Pero como quiera que hay parón de selecciones, vamos a ver. El futbolista quiere ir con la selección. Lo que tiene es un edema, una pequeña molestia en el menisco de la rodilla derecha, que en un primer momento se decía, bueno, 3 semanas. Era fuente cercana al club que lo que pretendía era un poco generar la expectación de que descansara durante el parón
1: que no
3: de selecciones,
1: vaya
3: justo para, claro, y luego volver justo, pero el futbolista quiere ir, ¿no? De tal manera que no está descartado para la lista de mañana, si Luis de la Fuente lo entiende oportuno. Yo creo que el Barcelona posiblemente no le lleve a Sevilla, un poco esperando también de hacerle ver al seleccionador que, bueno, si no va a jugar.

0: jugar con su equipo que le dé descanso, pero no es nada serio, de tal manera que abre el importante debate de quién debe ser su sustituto. Sabes que ayer decía el técnico del Barcelona que Szczęsny es el segundo portero, pero evidentemente su actuación, su imagen, el gol encajado ante Zabiri, ante el delantero del Racing de Santander, marroquí, ha generado muchísimo debate. Vamos a ver, porque no descartamos que el propio Szczęsny le diga a al seleccionador que ve más preparado a Livakovic que a él.
1: ¿Esto crees que es capaz de decirlo Szczęsny? Sí.
0: Hombre, no sería la primera vez. Hubo un día que iba a jugar él y dijo que no, que era mejor que jugar Iñaki Peña, que el chaval necesitaba confianza, y así hizo el entrenador. De tal manera que no veo nada improbable que Livakovic pueda ser el portero titular el próximo sábado. Ten en cuenta que Livakovic está convocado por Croacia y en Croacia están sorprendidos de la situación del portero croata, que es el titular de su país y que si no juega Joan García no entenderían que no tuviera opción. Así que vamos a ver lo que hace Hansi Flick, que mañana realizará la última sesión preparatoria, que ofrecerá rueda de prensa y que a lo mejor nos arroja algo de luz, porque evidentemente tiene que rotar jugadores y posiblemente yo creo que Joan García no va a jugar seguro en el Sánchez Pizjuán.
1: Perfecto, gracias Alfredo. Tú vas a ver al Barça en Sevilla, Ricardo Sierra.
2: Correcto, ¿qué tal? Buenas noches. Hola, sábado Ricardo. Por la noche a las 9.
1: Sí.
2: Bueno, pues vamos a ver en esta racha si sigue, lo pasa que el Sevilla...
1: ¿Se disfrutan los partidos del Barça desde ahí abajo?
2: Se disfrutan, sí, porque es tal y como ha empezado la temporada, desde luego yo no había visto nada parecido, nada similar, ¿no? Porque es una máquina que funciona, cambies las piezas que cambies, fíjate que entra De Jemi, entra Cancelo, es una maravilla. Vamos a ver contra el Sevilla, que empieza muy bien, sí.
1: Bueno, pues Joan García, pendientes de lo que dice Alfredo, si va a ir con la selección en la lista de Luis de la Fuente o no. El seleccionador da mañana la convocatoria para los 4 partidos que tiene por delante. Son partidos de clasificación para la fase final de la Final Four. En realidad son los 4 primeros partidos que vamos a jugar con la segunda estrella ya en el pecho. Por eso son importantes y por eso van a querer estar todos. Si no va Joan García, pues hay por ahí alternativas. Leo Román, que ya estuvo en los días previos a que el equipo viajase a Puebla para la amistosa antes del Mundial. Está Remiro, que era habitual hasta la primavera en las convocatorias de la Fuente. Está David Soria, que está haciendo un buen arranque. Bueno, hay varias. Y luego la posición de 9, por lo poco que ha jugado, nada, Borja Iglesias, por esa lesión, no ha tenido protagonismo en el Celta de Vigo. Y ha hablado Mbappé. Es una entrevista con los compañeros del diario AS. Repasa todos los asuntos. Ayer escuchamos un avance explicando su gesto de Elche con las camisetas. Hoy ya han publicado la entrevista completa. Mañana la van a poder leer en papel en el diario AS. Explica también por qué quiere el Balón de Oro.
3: Yo quiero que el Balón de Oro vuelva en el Real Madrid. Es el mejor club del mundo. Que vuelva al Bernabéu, que vuelva a los madridistas, que vuelve a toda esta persona para dar ilusión a esta gente que merece más que todo el mundo la ilusión. Jugar de Real Madrid es pelear por todos los premios. Y entonces el Balón de Oro es un premio y voy a pelear por intentar traerlo de vuelta a Real Madrid. Tú has visto los jugadores, hay muchos que han conseguido traerlo aquí y yo quiero ser uno de ellos.
1: ¿En un vestuario del Real Madrid sale el tema de conversación del Balón de Oro o no? Miguel Torres, muy buenas.
4: Muy buenas noches, Edu, ¿qué tal?
1: Tú conviviste con, bueno, Cannavaro, por ejemplo, que fue uno de los más recurrentes. Cuando se habla de que un campeón del mundo puede o no recibir un Balón de Oro, siempre recordamos, pues un defensa lo fue en el año 2006, era compañero tuyo.
4: Sí, en el caso de Cannavaro venía de ganarlo no perteneciendo al Real Madrid, ¿no? Pero más concreto, en mi época, yo creo que se sentía mucho más el que podía ganar un Balón de Oro si en el club pues las cosas funcionaban bien, ¿no? Se ganaban títulos, ganabas la Liga, ganabas la Champions. Como hoy en día el criterio no está tan establecido, pues bueno, entiendo que se quiera hacer campaña. Es cierto que al Real Madrid siempre le acompañarán balones de oro a lo largo de todas las temporadas, pero bueno, precisamente cuando han vivido 2 temporadas en blanco, pues es complicado pues entender que se tenga tan claro que un jugador del Real Madrid tenga que ganar, ¿no?
1: Es una entrevista, insisto, que le recomiendo porque está muy bien y es muy completa. En la previa del derbi, mañana arranca la jornada 7 en Primera División. A las 9 de la noche va a haber un Español-Elche. El Barça va a jugar en el Pizjuán. El sábado a las 9 de la noche va a estar allí Ricardo Sierra. Y el domingo a las 4 y cuarto, Atlético de Madrid, Real Madrid. Luego vamos con las camisetas, vamos a ir a Ceuta y vamos a hablar de la previa del derbi. Pero ahora toca derbi. Está Miguel Torres, Ricardo Sierra, Jaime Rodríguez y Alberto López Frau. Yo recuerdo 2 derbis de Miguel Torres, que no sé si son los primeros o no. Recuerdo un empate a 1 que jugaste en el Calderón, digo, ¿eh? En el Calderón un empate a 1 que marcó Fernando Torres, el del Atleti,

0: Y el del Real Madrid pudo ser...
1: ¿Higuaín?
0: ¿Higuaín?
2: Higuaín, sí.
0: En el empate a uno. Sí, y luego recuerdo un 0-2. Van Nistelrooy y Raúl.
1: Raúl.
2: Eso es.
0: La temporada siguiente.
1: Nada más empezar el partido, además. El gol de Van Nistelrooy, un tiro de fuera del área precioso.
0: Claro, aquellas temporadas eran en las que el Atleti no le metía cuchara al Real Madrid.
2: Bueno, eran en esas temporadas donde he de reconocer que tenía la fortuna de poder jugar en el Vicente Calderón, que para mí era un estadio con mucho pozo y donde, bueno, yo cuando empecé a vivir la élite, pues vi un fútbol diferente, ¿no? Sentí la presión del equipo de tu ciudad, del rival, y lo he vivido de manera muy intensa. Creo que el Atlético de Madrid, con la modificación de estadio, poco a poco ha ido intentando conseguirlo, y en este momento actual, la realidad es que el Real Madrid, cuando ha visitado el Metropolitano, pues sigue sufriendo, ¿no? De hecho, hay que remontarse a la temporada pasada, que yo lo tengo muy en mente porque fue la derrota más abultada, creo que en 75 años.
0: La primera de Xabi Alonso.
2: Sí, la primera de Xabi Alonso, creo que en 75 años no había perdido el Real Madrid en un derbi 5-2. ¿No?
0: Sí.
2: Entonces, bueno, creo que es bueno eso que se refresque esta semana. O
0: que la gente recuerde, que el Madrid recuerde.
2: El aficionado lo recuerda. Yo creo que es bueno que al futbolista pues se le recuerde. No. Más allá, es cierto que estamos en la era Mourinho, estamos en un equipo que no termina de cerrar bien los partidos. Bueno, empieza a haber ciertas dudas. Es cierto que va segundo el Real Madrid, que podía ser peor la situación, pero queda mucha temporada. Pero si el Atlético de Madrid te gana, pues te adelanta en la tabla clasificatoria y sobre todo, que yo creo que existe también ese componente de lo que ha pasado en la última visita, ¿no?
0: Vamos a verlo en clave Real Madrid, porque si es posible, en 10 minutos creo que sacamos de una cena a un capitán general de la defensa del Atlético de Madrid de la era Simeone, un uruguayo. A ver si nos da tiempo a tener una charla con Diego Godín. Me está diciendo Hugo, estamos acabando, luego hablamos con él. Vale, pues luego vamos con Hugo y con Godín. O sea que, en clave Real Madrid, las claves, ya has hablado de la desconexión, que lo decíamos el otro día, la desconexión de los partidos, incluso los que el Madrid domina, como el de Elche en la primera parte. ¿Por qué?
2: Bueno, porque es un patrón común que no solo tiene el Real Madrid esta temporada. O sea, yo creo que ya podemos hacer un mini análisis, ¿no? En estos 6 partidos de Liga, que no ha habido mucha modificación, mucha novedad en el planteamiento de lo que nos ha mostrado el Real Madrid en relación a las últimas temporadas. O sea, es un equipo que los partidos los vive desde la individualidad, que es un equipo que es conformista en el momento en el que se adelanta en el marcador, que no quiere ir siempre hacia adelante, que intenta guardarse la energía, yo creo, para lo que le viene por la temporada, ¿no? Y bueno, pues en este caso en concreto, yo creo que el Atlético de Madrid es un equipo que desde el inicio, alentado por su afición, pues te va a meter mucha energía, te va a llevar el partido más a lo temperamental. Y bueno, tengo dudas de si el Real Madrid, en un contexto de este tipo, y es capaz de adelantarse, como vuelva otra vez a lo que ha sido estas últimas jornadas, el Atlético de Madrid es un equipo que en transiciones, ante dudas, pues tiene su potencial. Creo que es un equipo que se ha reforzado bien y que tiene sus armas, evidentemente, como local, y que en los últimos 2 partidos pues ha metido 7 goles también y 0 goles.
0: O sea, ¿no ves la mano de Mourinho todavía en el tema de la intensidad o de el control de los partidos, o ves hacia dónde quiere ir?
2: A ver, con Mourinho soy un poco, para mí es un poco imprevisible, ¿no? Porque si me preguntas qué 11 va a sacar, pues,
0: ¿Diomandé o Arda Güler? Te voy a hacer esa pregunta,
2: yo te diría que va a sacar a Arda Güler seguro, pero claro, cuando llevamos el debate a si el jugador que más te ha costado en la historia del club debe jugar, o el jugador que más te genera juego en el equipo debe jugar, yo creo que es un debate que ya genera cierto problema, ¿no? Porque yo creo que son totalmente compatibles los dos, ¿no? Pero yo llevaría más el debate, ¿juega Vinicius o juega Diomandé? ¿No? Porque para mí, pues a lo mejor son dos jugadores.
0: Bueno, yo creo que Vinicius
2: jugará, evidentemente. Por eso creo que Mourinho no termina de ser del todo Mourinho, porque a lo mejor Mourinho en otra época, si no se llamara Vinicius y si se llamara, pues no lo sé, Abde, pues a lo mejor no lo pondría para este partido, ¿no? Porque iría más al estado de forma de cada jugador y a lo que necesita el equipo. Pero yo no creo que haga muchos cambios. Lo que sí creo es que, bueno, si en un partido de este tipo las cosas no salen bien, pues a lo mejor marca un antes y un después en sus decisiones, ¿no?
0: Uh-huh.
2: Porque, perdona, porque yo sí creo que, conociendo el Real Madrid, va a llegar un momento en el que, cuando tú pagas 140 millones de euros por un jugador, lo que quieres es verle de inicio en los partidos, ¿no?
0: ¿Hablas del aficionado o del presidente?
2: Hablo del aficionado

0: evidentemente, porque no conoce a Diomandé y a medida que lo ha ido viendo más, de hecho el último recuerdo es en el último partido, le ha gustado, ¿no? Y yo ya te lo decía hace una semana, a Diomandé, si es joven y necesita crecer, pues le tienes que dar partidos. Lo que no puedes hacer es darle 10 minutos, ¿no? Y luego creo que Florentino Pérez es muy de si hace una inversión importante por un jugador, verlo, ¿no?
1: Bueno, yo creo que con el Madrid siempre pues tendemos a ponerle el listón donde su historia dice que lo tiene que poner. Tanto en las decisiones, camisetas, políticas y de trascendencia que la tiene, como ha pasado con el Madrid en comparación con lo que sucede con otros clubes, y también en lo deportivo. O sea, a Simeone le admitimos la frase eterna, ¿no?, de equipo en construcción. El Madrid, si empiezas a analizar lo que ha hecho este verano y vas línea por línea, le ha pegado un revolcón al equipo casi completo. Es decir, tiene jugadores nuevos en todas las líneas. Tiene una defensa nueva con un Hausen que el año pasado estuvo muy verde, con AT nuevo. Está Bernardo en el centro del campo. Arriba está entrando Diomandé. Es decir, es un equipo que creo que aún merece pues cierta compasión en el análisis, porque yo creo que los resultados están siendo buenos, excepto el tropezón de Sevilla, y que luego el equipo deja dudas. Pues sí, es cierto que deja dudas, pero creo que en comparación con un Barça que viene de 3 años con el mismo entrenador, creo que el Madrid todavía está a tiempo de encauzarse y de mejorar. Y habiendo algo indiscutible, que es la generación de ocasiones. Yo creo que el Madrid, en comparación con el equipo de Ancelotti hace 2 años y el de año pasado, está generando mucho más arriba. Que sigue teniendo desconexiones, que se le hacen algunos partidos, que se echa atrás. Eso es una tónica, para mí, casi histórica del Madrid, ¿eh? También el Madrid de Cristiano también tenía esos ratitos. Dicho esto, creo que afronta un derbi que es un examen muy importante, porque Atlético llega bien y porque, bueno, después del partido contra la Champions, contra el Inter, que fue un gran rival, pues el Madrid, bueno, pues tuvo sus ratos buenos y muchos malos. Vamos a ver cómo sale de esta nota. Y luego tiene, ya para terminar, tiene, yo creo que el problema del efecto espejo con el Barça.
2: Claro.
1: En los propios aficionados del Madrid, yo creo que tanto la selección como el Barça le está haciendo mal, entre comillas, al Madrid y a los madridistas, porque creo que hay una cierta frustración en toda la hinchada de no tener lo que tienen otros. Y yo creo que el Madrid tiene su idiosincrasia y el Barça tiene la suya. Entonces, entre lo de Rodri, entre el Mundial y entre cómo ha empezado el Barça, hay una semidepresión, yo noto, en el Bernabéu y en el madridismo, creo que algo histérica para a las alturas que estamos y por los resultados del equipo.
3: Es que yo creo que el principal problema de este Real Madrid está siendo el Barça y Hansi Flick. Es decir, porque lo que está haciendo el Madrid de Mourinho, es verdad, es un equipo de
2: construcción. Pero por comparación, dices.
3: Por comparación, claro, evidentemente. Y es lógico que bueno, tú hagas esa comparación, pero también hay que ver de dónde viene el Barça y de dónde parte, ¿no? De parte de 2 años de triunfo, de un proyecto consolidado, de un proyecto que además sigue creciendo y que encima está mejorando este año. Entonces, lo del Barça está siendo extraordinario, el rendimiento que está realizando. Es decir, aunque fuera ya un equipo absolutamente consolidado, los números y los resultados no es normal, no es habitual. De hecho, es el mejor arranque de su historia en la Liga, ¿no? Es el segundo arranque goleador máximo de la historia. Por tanto, quiero decir, no es extraordinario lo que está haciendo el Barça. Y lo que está haciendo el Real Madrid es normal en un equipo que yo entiendo que es en construcción. Y como decía el otro día Mourinho, hombre, si a otros les dan 10 años, no te digo 10 años, pero 3 meses, al menos 3 meses para dar. Yo creo que el primer partido importante, evidentemente, es el Atlético de Madrid, es el derbi, porque precisamente, y sobre todo, como decía, como está diciendo Torres, en la temporada pasada fue, digamos, donde empezó a caerse todo en el proyecto de Xabi Alonso. Por tanto, se va a mirar mucho con lupa. Yo entiendo lo que está pasando con el Real Madrid. Es verdad que tiene desconexión. Está generando mucho y no es normal que esté fallando tanto. No es normal que Vinicius esté tan mal. O sea, es decir, tú puedes empezar la temporada con muchas dudas, te puede estar costando entrar, pero Vinicius está absolutamente desconocido de lo que era. Mbappé está marcando muchos goles, pero que están fallando mucho. Y solamente le ha penalizado el partido del Betis. El resto los ha podido sacar. Y esos momentos de desconexión empezó muy bien defendiendo el Real Madrid. Y hay momentos en los que le cuesta un poco más. ¿Por qué? Porque no domina los partidos, porque no los controla, y ahí te puede pasar. El equipo se hace largo y cuando tú no atacas bien, no presionas arriba, pues te cuesta más defender. Y son cosas que yo creo que eso está en la cabeza de Mourinho, pero todavía no lo estamos viendo en el terreno de juego. Son muchas cosas las que todavía le faltan al Real Madrid y desde luego este partido se va a mirar mucho con lupa.
4: Hombre, respecto a lo del Barça, siempre ha sido vasos comunicantes. Cuando uno va muy bien y el otro no, pues al final se lleva al extremo y el que va mal parece que va mucho peor. En lo futbolístico yo creo que el Madrid tiene muy focalizados los defectos, ¿no? Uno es efectivamente que el equipo se hace muy largo y los tres de arriba muchas veces, sobre todo Vinicius y Mbappé, tienen problemas para mantener la responsabilidad defensiva y para defender, y eso que supone que, como además los tres, si están sanos, juegan siempre, pues el jugador más creativo del equipo, que es Güler, tiene dificultad para encontrar acomodo en el 11 y a lo mejor para encontrar acomodo del 11 donde mejor lo haría, que sería detrás de los delanteros probablemente, o detrás de Mbappé, porque es el jugador que mejor conecta con Mbappé. Entonces, claro, esos son problemas futbolísticos que tiene que resolver
1: el
4: cuanto
1: antes. El estilo Frau nunca ha sido un problema para el madridista y creo que ahora lo está siendo. O sea, yo creo que históricamente el Madrid...
4: Nunca se ha preocupado tanto...
1: Ha sido muy consecuente y orgulloso de ese estilo de vuelta y de, bueno, de ganar, lo importante. Y ahora yo creo que sí que se está palpando, sobre todo el Bernabéu, una sensación de que qué bonito lo que hace el Barça. Pues yo creo que lo que pasó en las elecciones, yo creo que los dos años de malos resultados, lógicamente, y se está, y luego el Mundial, de verdad, el Mundial y la selección, lo bien que ha jugado España, y ese fichaje frustrado de Rodri, está generando una sensación de orfandad en el madridismo, que a mí me parece que, sobre todo a las alturas de temporada, por los fichajes que has hecho y los resultados que estás teniendo, algo exagerado.
4: Bueno, pero ahí ha habido entrenadores con mucha cintura. O sea, cuanto más razonable ha sido el entrenador, menos ego ha tenido y más ha adaptado a sus jugadores, mejor le ha ido en el Madrid. Y eso podemos remontarnos a Leo Benacker, a Del Bosque, bueno, ya no te digo Miguel Muñoz, Zidane mucho más recientemente, y Ancelotti. Son diferentes, pero con un perfil muy similar.
1: Ya venía Mourinho, o sea, digo, estamos en el otro...
4: No, claro, por eso digo.
2: ¿Tú lo percibes, Miguel?
0: A ver, este análisis lo tuvimos con Segurola ya la semana pasada. Yo creo que hay una pregunta que muchos aficionados se hacen, y es: ¿hace cuánto tiempo que no nos divertimos cuando vamos al Bernabéu, no? ¿Qué pasa? Que el aficionado pues se ha contentado pues viendo cómo a final de temporada su equipo levantaba títulos, ¿no? Y al final eso pues le compensaba de alguna manera el sufrimiento de la temporada, ¿no? Porque yo vuelvo a ratificar, creo que el fútbol pertenece al entretenimiento, y el aficionado cuando va a un estadio lo que quiere es pasárselo bien. Y normalmente cuando te lo pasas bien, porque tu equipo juega bien, pues el equipo gana, ¿no? Pero con todo eso, pues el Real Madrid puede ganar títulos. Es que es un análisis que yo creo que la gente que dirige el club pues tendría que haber hecho hace tiempo. Para mí, creo que cuando se tomó la decisión de traer a un perfil como Xabi Alonso, pues ya ibas en busca de un proyecto nuevo a largo plazo. Cómo se corta, cómo no funciona, cómo hay parche con Arbeloa... Pues ahora el aficionado tiene muy claro que lo que se ha traído es un entrenador cortoplacista y en búsqueda del éxito de cualquier manera, ¿no? Entonces, ¿qué pasa? Que el aficionado sigue yendo al estadio con incertidumbre, ¿no? Evidentemente con ganas de que gane su equipo, pero no va a saber cómo va a ser el cómo.
2: ¿Eso fue en tu época, Capello?
0: Pues mira, yo es que pillé la segunda época, digamos la segunda...
2: ¿Fuiste con Schuster?
0: La segunda parte de la temporada de Capello, donde ya había apartado a Beckham y a Ronaldo, y donde iba pues directamente a jugar.
2: O sea, Capello apartó a Beckham y a Ronaldo. Lo digo porque alguno no lo recordará todo esto.
4: Sí, a Beckham lo recuperó al final, para los últimos partidos.
0: Sí,
4: cuando salió en Navidad.
0: Sí, pero bueno, que en mi caso pues él apostaba por jugadores que hacían lo que él decía. Y el que no lo hacía no jugaba, ¿no? Es como muy, muy simple, y ahí poco a poco creo que recortamos 12 puntos al Barça.
2: ¿Y cómo vives con un Beckham en el banquillo? ¿O un Ronaldo con el que no se cuenta?
0: Bueno, pues un vestuario fracturado, evidentemente.
2: ¿Eso fractura un vestuario, dejar una figura así en el...?
0: Bueno, a ver, normalmente... A ver, Capello tendría sus motivos, ¿no?
2: Si lo digo por quien dice ahora, ¿no? Que sienta Vinicius, ¿no? Que...
0: A ver, yo creo que son situaciones diferentes. Yo creo que en el caso de Ronaldo estaba fuera de peso, no estaba en el mejor momento de su carrera. Vinicius creo que está en el mejor momento de su carrera, que es un tema de acierto. Lo único que está penalizando, no que sea un mal profesional... Y bueno, entiendo que desde lo futbolístico pues lo resolverá, ¿no? Pero muchas veces el Real Madrid, precisamente el Real Madrid, no espera a los futbolistas, ¿no? Y si el futbolista no está acercando su rendimiento, pues el entrenador no se tiene que hipotecar en el futbolista. Y Mourinho tiene esa cierta hipoteca ya desde el inicio, ¿no? Con 2, 3, 4 futbolistas, que bueno, que es algo que va a tener que ir gestionando, ¿no? Otra cosa ya es el estilo futbolístico que le gustaría al aficionado. Eso ya requiere de mucho más tiempo.
2: Los nombres, ¿cómo están? Los hombres, los jugadores, los del Madrid. Alberto Pereiro, muy buenas.
5: Hola, familia, ¿qué tal? Muy buenas. Bueno, pues están bien. También es verdad que ha sido muy difícil abstraerse de esta historia, que luego vamos a volver a tocar otra vez, de lo de las camisetas a medio poner de Kylian, de Vinicius y de Konaté, sobre todo por los dos días posteriores, el mismo del partido y el de ayer y hoy, que te queda la sensación de que no se cierra nunca el capítulo, más aún sabiendo que mañana va a haber un viaje del presidente con Pirri, que además es de allí, y con Butragueño, que será como el cierre de esto. Pero en lo deportivo hay pocas incógnitas. O sea, Tchouaméni sigue acumulando kilómetros en entrenamientos, que lo que quería va a ser titular. Además es indiscutible con Mourinho, que le estaba esperando como agua de mayo. Creo que cuando estén los dos perfectos, el que se va a mover algún día de ese 11 va a ser Valverde antes que él. Y dos, con la sensación de que tienes un equipo tipo, sin ningún tipo de dudas, más allá de que Diomandé el otro día pues generó por primera vez la sensación entre los que hacemos el día a día del Madrid, el aficionado que tenía la radio puesta, la tele y que luego escuchó, leyó, vio crónicas del partido, de que sí apareció por fin un fichaje por el que se ha pagado un dinero más que importante y que necesitaba demostrar y demostró en dos fases del partido, además muy distintas. En la primera

0: era para decidir y atreviéndose un poquito más que en la titularidad anterior contra el Rayo. Y dos, en la segunda, pues en la banda izquierda, cuando desaparece Vinicius, generando mucho peligro. Y con la sensación de que por fin apareció una buena noticia con el fichaje más caro de la historia del club, pero está por detrás de Arda ahora mismo en cuanto a favoritismo, que creo que va a ocupar esa banda derecha. Así que en principio, si no cambia mucho, Courtois portería, el lateral derecho para Dumfries, que vuelve. El izquierdo Cucurella, Hausen Konate, por delante Valverde Tchouaméni. El enganche para Bellingham, la derecha para Arda con libertad de movimientos, ya lo sabéis, porque Dumfries ocupa mucho esa banda y porque Mbappé cae mucho por ahí. Kylian arriba y Vinicius en la izquierda.
1: Dame un minuto, que está Diego Godín esperando para entrar en Onda Cero, 12:03. Esperamos a que se conecte Hugo y vamos con el exjugador del Atlético de Madrid. Estamos en Radio Estadio Noche.
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0: ¿Qué tal, gente? Aquí Paste. Pues mira, para el derbi del domingo, el Atlético de Madrid parece que le da mucho respeto ver el escudo del Madrid. Bueno, hace un par de años ya que le han perdido un poco ese respeto. A ver, el Atlético juega en casa. Yo, para mí, es un poquito favorito. Yo apostaría por el Atleti.
1: No hay dudas. El Clásico lo va a ganar, aunque esté jugando no muy bien, el Real Madrid.
2: Los oyentes,
3: el
2: Roberto.
3: Clásico, el Clásico, decía este último.
2: El derbi,
3: ya se está yendo.
2: Un Clásico de Madrid.
3: Habrá sido un desliz. Preguntamos hoy, ya nos metemos en previa de derbi, ¿quién es el favorito para ganar el derbi del domingo? Y en nuestra encuesta de X, los oyentes creen que va a ganar el Real Madrid. 61% de los votos para el Madrid, 39% para el Atlético.
2: Pues mira, vais a ver que nos vamos... Bueno, en realidad no sé si es la sobremesa de un restaurante, la casa de un amigo o en plena calle. Hugo Condés, muy buenas.
4: ¿Qué tal? Buenas noches, Edu. Pues mira, estoy ahora mismo, abro así los ojos, miro para arriba y leo Riyad Air Metropolitano. Es decir, estoy aquí al lado del estadio del Atlético de Madrid porque hoy es el 10º aniversario de la peña Diego Godín de Majadahonda. Son buenos amigos y hace 10 años que crearon esta peña. Y bueno, pues han celebrado lo grande del aniversario, que son de Majadahonda. Se han venido aquí, a la Casa de los Atléticos, al Metropolitano, y no podía faltar el homenajeado, que es el que da nombre a la peña y que ha venido a estar con ellos. Suele venir casi todos los años y tiene mérito porque él, sabes, que está viviendo en Uruguay. Pero ha venido, además... No ha caído mal, ¿no? Que vengan a estas fechas, Diego, buenas noches. Que haya un derbi dentro de 3 días no está mal para venir a España, ¿no?
5: Buenas noches a todos, ¿cómo están?
2: Muy buenas, Diego.
5: Bien, bien. No, siempre que vengo me hago un tiempo para cumplir y estar cercano a la gente que tanto cariño me da. Bueno, con Eduardo, que es el presidente de la peña, Diego Dima Jadabonda, y además de la Unión de Peñas del Atlético de Madrid. Le avisé, mira, Eduardo, voy a estar tal semana, organízate un día...
4: Eso es herencia de tu padre, que siempre venía en febrero, cuando la Champions él cogía, elegía las fechas para venir justo a los partidos buenos.
5: No, pero en realidad, claro, coincidió también con las niñas que tienen vacaciones en el colegio, en el jardín, son pequeñas, pero coincidió, así que redondito. Ya vine, estuve en el 10º aniversario de mi peña, me veo el derbi, puedo estar, así que mejor imposible.
2: Ya te lo cuadraron bien, ¿eh? ¿Qué tal, Diego? Muy buenas.
5: Muy bien, muy bien.
2: Hombre, lo primero, tiene que haber disposición por tu parte para querer venir. Que luego hay gente que no se acerca al centro de Madrid porque vive en las afueras, dice, y tú te vienes de Uruguay por el aniversario de tu peña.
5: Bueno, pero a ver, yo la verdad es que cuando puedo venir a Madrid, vengo. Me encanta venir a Madrid, a mi mujer también, con las niñas. Es verdad que a veces se complica un poquito, pero cuando puedo escaparme, me escapo. Y cuando podemos venir en familia, como es este caso que vinimos ahora en familia, también. Pero me encanta venir.
2: O sea, ¿has venido con toda la familia?
5: Sí, esta vez venimos todos, con mi mujer y con las niñas.
2: ¿Y os quedáis muchos días o después del derbi os marcháis?
5: No, nos vamos el lunes, nos quedamos hasta el lunes en Madrid. El lunes vamos hasta el viernes a hacer un poquito de playa, aprovechar el calor, los últimos calores, y salir y acortar el invierno de Uruguay. Y luego ya nos volvemos, el otro viernes nos volvemos.
2: ¿Y tus niñas se acuerdan de algo? ¿La mayor se acuerda de su vida en Madrid? ¿Tienes que ir diciendo, mira, yo aquí metí un gol en Barcelona que le dio una liga a este equipo?
5: Niñas tienen 3 años para 4 y 2, son muy pequeñitas. Mis niñas conocen a papá, no conocen a Diego Godín.
2: Claro, entonces nada, es que no sabía.
5: No han visto nada, ya les podré contar, y cuando venga más de mayor, bueno, me acompañarán a estos eventos y ahí podrán... empezar a entender un poquito quién era su papá.
2: ¿Les llama la atención que la gente te... que lleguen a un país diferente y que la gente te conozca, te pida fotos, te salude?
4: Bueno, y en Uruguay. En Uruguay,
2: bueno, no,
4: imagínate.
2: En Uruguay, pero...
5: Me mira, ya viste, mira raro. Ya empieza a entender, como que mira raro. Y dice, claro, me pide una foto y ando con ella y me mira y papá, ven, viste, me coge como diciendo, ¿qué estás haciendo? Pero todavía no se dan cuenta, son pequeñitas, la verdad.
2: Oye,
5: tengo sobrinas que son un poquito más grandes y ya se dan cuenta.
2: ¿Sí?
5: Ya sí que se dan cuenta, así que ya visualizo cuando tengan sus edades, 7, 8 años, ahí podrán empezar a entender un poco.
2: ¿Y para ti es especial, Diego, o lo acabas normalizando? ¿Al estar allí, volver, el cosquilleo vuelve o no?
5: No, siempre es especial. Yo cuando vengo siempre lo que digo es... cómo se acuerdan, cómo la gente me ve por la calle o me reconocen, y parece que no hayan pasado los años, y ya pasaron 7 años que me fui del Atleti y la gente se sigue acordando como si fuera ayer, y la verdad que el cosquilleo vuelve siempre porque es inevitable. Es lo más lindo que hay, es que te reconozcan. El otro día ayer estuve comiendo aquí en el estadio, se acercó una familia, unos niños, el niño temblaba, lloraba, abrazaba, decía,

0: sos mi ídolo. ¿Qué cosa más linda que eso? O sea, no hay nada más lindo que eso.
1: Pero ¿sabes lo que pasa? Es que recuerdas momentos felices. O sea, hay personas a las que cuando pronuncias el nombre... Yo digo Diego Godín buenas noches y me lleva a tiempos muy felices. Yo viajaba con Hugo, lo pasábamos bien. Claro, para los atléticos...
2: A Edu, Juliano, le robaba los cacahuetes. Es una coña que tenemos siempre y ahora mete goles para el primer equipo.
0: No, hombre, no, pero... A Juliano lo hacíamos llorar en el vestuario, imagínate. Ya estamos... Es un hombre...
1: Claro, ahí también se ve el paso de los años, Diego.
0: Es verdad. Juliano me acuerdo que venía, se metía en el vestuario, Diego Costa, lo tiraba dentro del jacuzzi, lo metía en la bañera de frío, un desastre. Se iba llorando, papá, me pegaron, y decía, sí, pero vos te gusta, te metes en el vestuario para que te da. Y él volvía, era un kamikaze.
1: El que sigue ahí es Coque, ¿eh?
0: Y Coquiño que sigue ahí, que sigue, cumpliendo, haciéndolo muy bien y desde el lugar que le toque. Y bueno, es necesario al final tener gente así, ¿no? Gente que pueda transmitir lo que es el Atlético de Madrid y capitanear y transmitir valores para los nuevos que van llegando y para toda la gente dentro del vestuario.
1: Bueno, a la gente le gusta verte, Godín, porque le recuerda que tú dirigiste la primera época de Simeone en el Atlético de Madrid. O sea, tú eras uno de los capitanes de ese equipo. Era uno de los capitanes, quiero decir, de los generales de ese equipo. Ayer decían, el Cuti Romero es una versión por personalidad, por jerarquía, que se puede acercar. Dice, pero Godín era mejor. Decían ayer en el programa.
0: No sé. Hablamos con Hugo recién. Fuera de acá de la entrevista, el Cuti Romero, no voy a descubrir yo ni nadie la jerarquía que tiene, que trae, lo que ha conseguido y las condiciones. Yo decía, es un jugador como otros que yo he visto por ahí, que para mí son esos jugadores que sí, este chico, este jugador puede caer bien en Atlético de Madrid. Y bueno, el Cuti Romero, la jerarquía, la tranquilidad con la que juega, como que no está acelerado, como que llevará jugando aquí mucho tiempo. Y eso es jerarquía, eso es personalidad y es un jugador que seguro lo va a hacer bien. Yo no tengo dudas que lo va a hacer muy bien. Pero tampoco está bueno, no me gusta comparar. Lo mejor es mucho mejor, veremos a ver cómo lo va haciendo en estos partidos. Pero desde luego que es un jugador con jerarquía y con personalidad y que le va a hacer muy bien a Atleti, seguro.
1: ¿Por qué caíste tú de pie?
0: No lo sé.
1: ¿Por qué caíste?
0: Somos diferentes.
1: ¿Pero por qué caíste tú de pie? Por saber si él cae de pie. ¿Cuándo supiste tú que caías de pie en el Atleti?
0: No, pero mira que mis inicios tampoco fueron fáciles. Llegamos un equipo... Es verdad, mi primer partido oficial ganamos la Supercopa Europa, pero luego la temporada fue irregular, no era el mismo Atlético de Madrid que ahora.
2: Bueno, a ti te pasó lo de vaina, tuviste la apendicitis justo antes de un derbi.
0: Sí, cogí apendicitis me acuerdo que en octubre, cuando recién había llegado, eran tiempos donde éramos bastante irregulares en cuanto a resultados de liga. No fue fácil, hasta que nos estabilizamos con la llegada del Cholo, empezamos a estabilizarnos en resultados, a conseguir títulos y ahí nos potenciamos todos individual y colectivamente. Pero hoy es otro Atlético de Madrid, con otras plantillas, con otras exigencias también, pero yo creo que empecé a sentirme dueño del equipo, con confianza, con que la gente ya no me valoraba por si jugaba mejor o peor, valoraba mi esfuerzo y me aplaudían en el acierto y en el error. Ya, yo creo que a partir de esa temporada que se va Manzano, que llega el Cholo, que ganamos la Europa League, creo que después de ese título, ahí cambiaron muchas cosas. Ni que hablar que después de la final de Copa del Rey ganar el Bernabéu. Creo que ahí fue como... Ahora sí.
1: Claro, que ganáis una final de Copa en el Bernabéu.
0: Pero pasó mucha agua bajo el puente hasta llegar a eso. No, la tuvimos que remar. Mirá que tuvimos que hacer muchas cosas, trabajar mucho en una plantilla que claramente era muchísimo más corta de la que es hoy. Ni que hablar los presupuestos, ni que hablar diferente tipo de jugadores. Y tuvimos que trabajar bastante para poder conseguir esa estabilidad.
1: ¿Te acuerdas que se celebraba la clasificación para la Champions? Como algo...
0: Claro, por supuesto.
1: Que no se conseguía normalmente en el Atlético de Madrid. Y ahora lo normalizamos.
0: Y bueno, pero es que el Atlético de Madrid, cuando nosotros clasificamos la primera Champions, en su historia...
1: Fue la temporada de la Copa del Rey.
0: Llevaba más de 100 años de historia de Atlético de Madrid, había conseguido solamente 7 participaciones en Champions. Si no mal recuerdo.
1: Sí.
0: Porque el Cholo nos hizo una charla una vez y nos dijo...

0: muchachos, miren que ustedes no sientan presión, un poco para sacarnos presión de lo que veníamos sintiendo, porque la gente nos exigía estar en Champions, y decían, miren que el Atlético de Madrid en su historia jugó 7 Champions, y ustedes están a punto de conseguir una en no sé cuántos años de historia en ese momento, no me acuerdo, fue en el año 2013, 2014.
1: Sí, 2013.
0: ¿No? 2012-2013.
1: Sí, 2013, la de la Copa del Rey.
0: 110 años. Ah. Y 7 participaciones. Y bueno, y ahora desde ahí hasta ahora, ininterrumpidamente. Entonces normalizamos, pero también yo no soy de excusarme en eso, decir normalizamos porque antes no se hizo. No, se normalizó también porque la exigencia del club es otra, porque el crecimiento del club ha sido otro, porque se maneja otro presupuesto y porque el Atlético de Madrid hoy tiene la obligación, por plantilla, por todo. Y se normalizó porque creo que es justificado y tiene que ser así hoy.
1: Contribuiste al crecimiento del Atleti. Fíjate, Hugo, yo, joder, te la conté muchas veces, pero yo recuerdo una de las finales europeas, creo que fue la de Milán, me mandó de la Morena a las calles de la ciudad a que metiera a alguien del Atlético de Madrid. Y no sé con quién había quedado, que se me cayó a última hora. Acuérdate cómo era aquello, justo antes de la medianoche, y tú estabas para contar la última hora del equipo. Y yo, loco por las calles de Milán, intentando meter a alguien, y di con el padre de Godín. Y le digo, me tienes que hacer un favor, porque no tengo a nadie.
0: ¿Estaba fresco o había tomado algo?
1: No, estaba fresquísimo, sí. Dijo que estaba concentrado para la final. No, fue una noche...
0: Entonces no le dio... Entonces la entrevista no pudo haber sido buena, entonces.
1: No, sí, fue buenísima, porque más que una entrevista fue un alivio para mí, poder tener a alguien, hombre, el padre de Godín, además, con lo que significabas tú aquellos años. Es que fuiste el hombre que marcó el gol de la Liga del Atlético de Madrid.
0: Sí, no, bueno, nosotros, obviamente que ese gol me marcó, creo, obviamente me marcó porque la gente, el primer recuerdo que se le viene de Diego Godín es el gol de la Liga, me agradecen por eso, pero fueron tantos momentos, tantas historias buenas y de las otras, porque al final son más de las duras y son más derrotas siempre que las victorias, en la vida es así. Pero bueno, ese gol me marcó a mí y creo que también a todo el aficionado de Atlético de Madrid, que hoy me ve y lo primero que hace es recordarme ese gol.
2: Es que Godín, Edu, todo el mundo le recuerda por el gol. Godín ha jugado un derbi sin dientes, porque le rompieron los dientes. La nariz, correcto, con el tabique torcido. Y ha metido un gol, 10 minutos lesionado. 30 minutos fueron, un gol en el minuto añadido. Gracias a Rulo García, que se quedó enganchado ahí por fuera del juego, pero ha jugado lesionado media hora y han hecho un gol para ganar un partido.
0: Es que... Bueno, al final, es como te decía recién, los inicios no fueron fáciles, pero después era como que yo estaba en mi lugar en el mundo. Estaba en el lugar donde quería estar y me pasaban cosas que yo siento que fui un afortunado, porque tener ese tipo de situaciones, de vivir derbi, de ganar, de hacerlo épico porque jugaste 80 minutos con la nariz rota, de ganar un partido pasado la hora, habiendo estado 30 minutos roto, terminé jugando delantero porque no había cambio. Esas cosas, obviamente, que hicieron forjaron mi historia aquí y es lo que al final la gente me recuerda con cariño y un poco con mi personalidad, que es lo que era yo. El trabajo, el sacrificio, el no dar nunca nada por perdido, el apoyar y ayudar a mis compañeros, ser un chico alegre y transmitir buenos valores, que al final no solo la gente del Atlético de Madrid vio por la calle, hoy estaba en un evento de activación por el derbi, uh-huh, y venía gente de Madrid, me saludaba, hasta me pedían autógrafo en su camiseta. Le digo, ¿estás seguro que quieres que te firme la camiseta de Madrid? Y dice, sí, cómo no, claro, yo te respeto mucho, para mí fuiste uno de los mejores centrales de la Liga. Entonces eso al final es lo bonito, que cuando me tocó ganar no fui un tonto y supimos ganar, y cuando me tocó perder, apechugar, apretar y seguir haciendo y seguir trabajando.
1: ¿A qué dedicas ahora el tiempo, Diego? ¿Qué haces en Uruguay?
0: Ahora, bueno, tengo mis emprendimientos personales en Uruguay.
1: Sí, al margen de las... pero relacionado con sí. O sea, por la mañana te levantas, llevas a las niñas al cole...
0: Llevo a las niñas al cole y después hago un poco de ejercicio, juego al pádel un día, gimnasio...
2: Para que veas cómo es, o sea, que llega Madrid, hay gente que le canta a Diego Godín allá lo lejos.
1: Ya veo. O sea, que estás en forma, te reconocen, con lo cual estás fino.
0: Estoy con lo mío, si no me cantan, estoy jodido. y después, la verdad, dedicar mucho tiempo para mí. Estoy haciendo muchas cosas con la Liga.

0: de España como embajador, con la FIFA, con la Conmebol. Ahora Leti va a empezar a hacer alguna cosa, de leyendas también, así que de momento sin el compromiso fijo y que sea puntualmente y nada más. Obviamente en el fútbol me encantaría volver en algún momento.
1: ¿A qué?
0: Pero siento que... Y estar en el campo, o sea, lo mismo, yo me veo estando... Sí, yo me veo estando en un grupo, estando junto a un grupo humano, que fue lo que siempre me gustó, estar con compañeros, poder liderar, poder dirigir. Yo sé que es mi lugar. Ahora, ¿cuándo? No te lo puedo decir. Si es en un año, en dos, en diez, no sé. Pero de momento estoy contento con este momento que estoy viviendo, disfrutando de mi familia y lo que te dije antes, haciendo ese tipo de eventos, de viajes y activaciones puntualmente.
2: Tienes 40 años, eres muy joven, Diego. Tienes tiempo para pensártelo. Oye,
3: nos pillara.
2: Te iba a decir, tú eres muy amigo de Antoine Griezmann. Sí. Lo ha sido siempre. Bueno, ¿no introdujiste a Griezmann en el mate?
0: No, Antoine ya venía con el mate.
2: Ah. Él
0: ya...
2: Yo pensé que era el primer francés que vivió mate en la historia del Atleti.
0: No, pero... Bueno, sé, pero Antoine en la Real Sociedad ya convivió con uruguayos y ahí fue donde él empezó a probar el mate y a gustarle la cultura uruguaya. La cumbia, el dulce de leche y los asados con vino cortado que tomamos en Uruguay, o sea, tipo de calimocho pero con spray.
2: No, hombre, es que a eso te habitúas muy fácilmente.
0: Contando confidencia, claro. Pero bueno, se pueden contar, son cosas...
3: Está prescrito ya.
0: Son cosas sanas.
2: Ya pasaron. Y lo disfrutaste mucho. Cuando tú te marchaste, Griezmann se marchó a Barcelona, bueno, ya sabes, aquellas dos temporadas en el Barça de Griezmann, y volvió al Atlético de Madrid. Sí. ¿Por qué crees que se reconcilió tan rápidamente con la gente del Atleti? ¿Cómo consiguió Griezmann volver a enganchar a los atléticos, a la gente, ser una leyenda después de aquella salida tan polémica?
0: No, rápido creo que no fue. El tiempo pasa rápido, pero...
2: ¿Será que se me hizo rápido ahora, mirando con perspectiva?
0: La gente no sana las heridas tan rápidamente. Pero es verdad que bueno, él tuvo gestos con la afición, habló con la afición, a lo mejor no lo hizo públicamente, pero lo hizo en privado. Y él dijo, vengo aquí arrepentido porque mi lugar en el mundo sea Leti, me di cuenta que cometí un error y que yo, mi lugar es aquí, que quiero estar en este club, y no supe valorar lo que tenía cuando se fue. Y luego, a base de rendimiento, de goles, de buenas actitudes y buenas actuaciones, al final no es solo hacer goles y tener buen rendimiento en el campo, sino tener buenos... Y bueno, y terminó yéndose como lo que es, una leyenda y de los jugadores, sino el más dentro de los dos, tres más importantes en la historia de Atlético Madrid, creo que sin ninguna duda, ¿no?
2: ¿Y ya sabes por qué te llevo a esta historia de Griezmann?
0: Sí, me imagino.
2: ¿Y se parece en algo?
0: En nada. O sea, hoy no se parece en nada, ¿por qué? Porque Julián es un chico, a ver... Primero, es un grandísimo jugador, sí, que ha ganado todo, ni que hablar. Que debe ser un gran chico, seguramente. Yo no lo conozco, pero todo el mundo siempre me ha hablado muy bien de él. Creo que se equivocó también, después, yo creo que ni yo, recién le preguntaba a Hugo fuera de micrófono si sabía algo más de lo que había pasado, si sabía algo más de lo que el club le había dicho a Julián o de lo que de Julián había hablado con el club. Y al final solamente ellos, los protagonistas, saben realmente qué se habló en la interna o qué se prometieron, se dijeron, pero al final del día, obviamente que Julián, yo creo que él lo debe saber, no sé si es porque él lo quiso hacer, porque si estuvo mal aconsejado por su entorno o por quién, pero que se equivocó. Y bueno, el enfado de la afición es normal, o sea, yo creo que Julián también debe ser consciente de que a quién le gustaría, yo entiendo como jugador de fútbol, cómo no voy a entender, me siento jugador de fútbol, que él diga, bueno, me quiero ir, por X motivo, por cumplir un sueño o porque me quiero ir, hasta ahí es entendible, creo que todos entendemos que si él quiere irse está bien, bueno, pero ¿cómo te vas? ¿Cómo haces para irte? ¿Cómo son las formas? Creo que todos estamos de acuerdo que se equivocó. Entonces, nada, ahora tendrá que apechugar y un poco en eso es una situación parecida, de que tendrá que tener, si él quiere, buenos gestos con su afición, si quiere un poco recomponer la relación, las heridas no van a sanar tan fácilmente, y bueno, y dar todo por el club que hoy pertenece.

meses y al cual como profesional te está dando un contrato y bueno, tú te debes a tu afición y te debes al club que representa, así que tendrá que tener buenas actuaciones para corresponder.

0: se equivocó, claramente se equivocó, pero todos nos dimos cuenta. Hasta yo como jugador, no es momento para hablar y menos decir lo que dijo de tu club cuando estás en un mundial. Y bueno, hoy yo no sé si va a recomponer la relación. Yeah. Lo que te decía recién, a Antoine le costó muchísimo. Y a Julián veremos si algún momento la recompone, si sigue, si no sigue, si él cambia de opinión y cambia su intención de irse, y veremos, el tiempo dirá, pero lo que está claro es que la gente lo que va a esperar de él, lo mínimo, es que por lo menos se deje todo en el campo cuando le toque jugar, y como lo hizo hasta ahora. Pero es lo único que va a esperar. Yo no sé si le volverán a aplaudir o no. Lo que estoy seguro es que el Atlético de Madrid, la gente del Atlético de Madrid, si él deja todo en el campo y mientras esté aquí en este club se deje la vida como lo hizo hasta ahora dentro del campo, nadie le va a pitar. Otro tema es si es más noticia por tema extradeportivo que porque si hizo un gol o hizo una asistencia como lo hizo, como jugó el partido de Liverpool, que hizo un partidazo. ¿Cuál fue el comentario? Que bien jugó Julián, que se le vio bien, hizo un gran partido y ya está. Eso va a ser el comentario.
1: Que Hugo le narre muchos goles, por ejemplo.
0: Y bueno, sí, está bien, pero es lo que te digo, se cantarán los goles, se quitarán, porque es un gol de Atlético Madrid. Yo no sé si a él lo van a aplaudir, veremos cuánto demora ese tiempo. Habrá gente que le perdone antes, gente que no le perdone, que le perdone más adelante, y gente que nunca le perdone. Eso es parte de nuestra profesión, es así.
1: ¿Y ahora te sientas a ver el partido del domingo y lo vas a ver con ojos de entrenador o todavía no? ¿O lo ves disfrutando, sufriendo?
0: Yo siempre tengo un ojo, me gusta analizar y mirar y ver en qué se... un poco todo, pero ahora los partidos esto lo vengo a disfrutar, no lo miro pensando en táctica. Estos partidos, obviamente la táctica es importante, la estrategia para intentar ganar el partido, pero estos son partidos que hay que ganar, como sea, pero lleva una estrategia porque hay dos equipos muy potentes y con muy buenos jugadores dentro del campo.
1: Hugo, y en lo que decide si entrena o no entrena y está allí en Uruguay, si tiene tiempo libre y se aburre, ¿cómo no lo fichamos como comentarista? Si habla mejor que tú y que yo.
2: Bueno, yo creo que ahí deberías de hablar con su agencia de comunicación, que además tienes ahí vía directa.
1: Pero va a ser complicado. Pero es más difícil que negociar con Jorge Méndez.
2: Ah, bueno.
0: Es más difícil que pellizcar un vidrio.
1: sí, totalmente. Pero es que es una delicia conversar contigo, Diego. No, da gusto. No.
2: Siempre lo ha sido, ¿eh? Te lo
1: siempre,
2: digo. Y ahora encima, una vez que os retiráis, es verdad que tenéis mucha más tranquilidad, no estáis tan presionados por lo que pueda generar vuestras declaraciones, etcétera, etcétera. Entonces, yo, de vuestra época, además, es que hay muchos futbolistas que daba gusto escucharos. Felipe, Thiago, Gaby, cada vez que habláis alguno de vosotros, es que uno prestaba atención, aprendía cosas.
0: Sí. No, igual, ahí me ha pasado una cosa que... tú dices, no, que bien hablas o podías hablar más. Y me está pasando que yo llevo un año que prácticamente casi no hago entrevistas. Puedes preguntarle a mi agencia de comunicación. pero me buscan para hacer una entrevista, para hablar de la selección o hablar del Atleti o para hacer entrevistas en general. Y hace tiempo que como que desconecté un poco y digo... No tengo ganas de hablar, no tengo ganas de hacer comentarios por si digo algo, porque si digo algo es para hablar y ser bastante objetivo, si no, ¿para qué voy a hablar? Y llevo un tiempo desconectado de justamente hacer entrevistas. Ahora, obviamente, vine a Madrid, me junté con Hugo, que es un gran amigo, y me pidió el favor, ni que hablar, que lo hago. Pero en eventos o en cosas así puntuales que salgo, lo hago. Pero de estar programando como cuando jugaba, o programando entrevistas, o haciendo... Eso ya hace un tiempo que lo dejé de hacer. Así que... veré con mi agencia de comunicación si vuelvo a hacer.
1: No, está bien.
2: Mándale un beso, hombre, a Diana, ya que nos está escuchando.
0: Diana me va a matar.
1: No, es una crack, Diana.
0: Recién estuvimos juntos, así que haciendo otra cosa.
1: Cuando nombraron...
0: Y me cuida mucho.
1: Cuando nombraron a Forlán seleccionador, el móvil de Diana echaba humo. Porque claro, dice, ¿a quién le puedo...?
0: Sí, no. Ya Diana ni me escribe, porque sabe que le dice que no tengo ganas de hablar, entonces ya ni me escribe. Ya ni me dice nada.
1: ¿Pero te enteraste por los medios o te lo dijo Forlán que iba a ser seleccionado?
0: ¿Lo de Diego?
1: Sí.
0: Lo de Diego no me acuerdo si lo vi en los medios. No, me enteré porque en realidad yo también tengo mucha comunicación con gente que está dentro de la AUF, del Ejecutivo, y la verdad que siempre tuve mucho ida y vuelta. Y justo se dio ya terminado el Mundial, que yo estaba también por allí, y ahí seguimos hablando e intercambiando. Obviamente no participé en ninguna decisión, pero sí que me tenía al tanto un poco de lo que iba a pasar.
1: ¿Y te gustó que fuese Forlán?
0: Sí, ahí.

0: obviamente primero somos amigos y me encantó. Primero que en Uruguay había algunos nombres arriba de la mesa, pero también hay una coyuntura política en este año, yeah. En marzo hay elecciones, entonces tampoco quería atarse a un entrenador justo, claro, después de Bielsa, que fue un contrato de 3-4 años, un contrato enorme económicamente, entonces tampoco querían hacer un contrato primero económicamente muy extenso, ni que se le vaya el presupuesto, porque la verdad que le deben dinero todavía a Bielsa, y después que se fuera más de lo que es la gobernanza del presidente y el ejecutivo que está hoy. Entonces buscaron a alguien, un perfil que primero también la gente tenga espalda y tenga nombre, más allá de lo deportivo y lo que ha hecho como entrenador, que Diego, la verdad que la experiencia como entrenador, su realidad es que no ha sido buena, pero la selección es otra cosa. Como yo digo, la selección es, vos seleccionás jugadores, es un poco cambiar la dinámica, la energía de lo que se hizo en el Mundial y de lo que pasó, que estuvo más rodeado de polémicas el periodo de Bielsa que de resultados deportivos. Fueron resultados de eliminatoria, donde se ganó Brasil, Argentina, y después fue más... Se habló más de las cosas extradeportivas que de lo deportivo. Y el Mundial no fue bueno, entonces era un poco ordenar, poner la figura de Diego y en estos amistosos y en el Sudamericano Sub-20 que se juega en enero. Y bueno, lo que yo sé, lo que me cuenta Diego, es que él va a estar, es como una especie de prueba. Es un poco ordenar, dirigir, y si la cosa marcha bien y va para adelante, ¿por qué no pensar en un contrato hasta el Mundial de 2030?
1: Otra vez el paso del tiempo, Godín, porque fíjate que los de tu generación, Forlán entrenando, Gaby, sí. Fernando Torres, bueno, David Villas ejecutivo, Felipe. Y los que eran Arda. Niños, claro, a los que recién...
0: Arda está haciendo bien.
1: Arda, sí, sí.
0: Yo lo veo y lo...
2: Creo que es el futbolista que menos nos imaginamos que fuera a ser entrenador.
0: Sí, pero le veo buena pinta, ¿eh? Tiene buena pinta de mando, está ahí bien... Lo ve ahí con el culito para atrás, así con la pancita para adelante que tiene panza y los caga a pedo. Yo veo vídeos y los sigo y me gusta.
1: No, es verdad que no parecía entrenador. Y luego los niños que recibías casi con un chupete, mira, Jiménez ya está, parecía que de retirada, pero ahora es el capitán general de la defensa del Deportivo de La Coruña. Tienes a Fede Valverde, que lo recibiste también como un niño en la selección, es el capitán del Real Madrid, va a ser el capitán el domingo en el Metropolitano.
0: Araujo fue un capitán en el Barcelona, ahora en el Liverpool. Todos jugadores, pero bueno, pasan los años.
1: Los que pasan por tu lado les va bien.
0: Pasan los años, pero estamos mejor que nunca. Estamos en mejor momento.
2: Oye, está bien, ¿eh? Tiene buena planta, Diego. Está para jugar de verdad, ¿eh? O sea...
0: Es lo que le digo a la gente. Eso parece de fuera, Diego. No puedo correr ni 5 minutos. Me muero.
1: Los jueves tenemos un partido. Viene a veces Hugo. Si te quieres apuntar y te pilla en Madrid, Diego...
0: Bueno, sí. Como yo digo, si después hay un buen tercer tiempo... que podemos picar y tomar algo, me puedo sumar, con la excusa.
1: Eso es lo mejor de estos partidos. Y lo bueno de las charlas contigo.
0: De eso.
1: Bueno, yo disfruto ya de cualquier cosa. Disfruto mucho de esta charla contigo, por ejemplo.
0: Bueno.
1: Te agradezco mucho el rato de radio y el rato de conversación. Y espero que disfrutes del partido del domingo. Aquí tengo a Bustillo, que es el jefe de todo en la radio, que es madridista, reconocido, entonces dice que le está encantando, pero que no quiere mucho con el Atleti el domingo.
0: No quiere desearme suerte.
1: No, pero bueno, claro, yo le digo para que viaje contento a Uruguay, para que esas niñas sepan lo que es el ambiente del Metropolitano.
0: No, además yo tengo, vos sabés que estoy como tocado, cada vez que vengo el Atleti gana, así que no tiene chance el Madrid, no tiene chance. Sí, como el amuleto.
2: ¿Tú te acuerdas, Edu, lo supersticioso que era el Profe Ortega? El Profe Ortega, cada vez que le veía a Godín que venía una eliminatoria de Champions, claro, pasaban y decía, no te vas, ¿cuándo te vas? No, te tenías que quedar.
0: Los últimos años que vine, el año pasado ya el Profe no estaba, el anterior me acuerdo que vine y venían sin ganar, venían mal y empezaron a ganar. Le digo, Profe, ¿no te das cuenta que es porque estoy yo? Y claro, le empecé a comer la cabeza y con lo supersticioso que es el Profe, el Cholo, imagínate. Me acuerdo que me iba y jugaba contra la Real Sociedad aquí en casa y me decía, no, pero vamos a hablar con el club y que te cambie los pasajes, que te pague los pasajes. Esto es una inversión, me decía. Digo, no, Profe, me tengo que ir. Le digo, estoy con una familia, le digo, no rompa los huevos. Te hice ganar ya no sé cuántos puntos. No, ya está, te tengo que soltar la mano. ¿Hasta cuándo? Digo, ya está, yo ya te di el envío, nada, sigan solo, dale.
1: ¿Tú eres supersticioso?
0: Y un poquito, a veces sí.
1: ¿Sí?
0: Siempre, sí, pero a ver, más que nada con rutinas y cosas así.
1: Te digo
0: pero
1: porque...
0: bueno, un poquito también, sí. Vamos,
2: se pega, ¿no?
0: Sí,
2: pega.
0: Sí.
1: Oye, el Cholo Simeone cuando perdía cambiaba de hotel, entonces ibas a una ciudad y dices, ya conozco cuatro diferentes, pues aquí no le ha ido bien al Atleti.
0: Bueno, hay un montón, tiene un montón de supersticiones. Yo no sé si seguiría usando el mismo calzoncillo que usaba,

0: pero había uno que lo usaba siempre.
1: ¿Para los partidos?
0: Sí, eso lo usaba siempre. Y capaz que ya no, capaz se rompió después de tantos años.
1: Godín, gracias por estar esta noche en Onda Cero.
0: No, por favor, un abrazo para todos.
1: Un abrazo. Pues disfruta de la sobremesa con él ahora, Hugo. Échate un rato allí. No, incluso no, a estas horas merece la pena seguir hablando.
0: Me quitaron 20 minutos de tomarme una cerveza. Te voy a matar.
1: recupéralo.
2: Sí. Me lo llevo a recuperarlo.
1: Un abrazo, Hugo.
2: Un abrazo, chao.
1: Adiós y gracias a Godín. Joder, así da gusto pasar un rato de radio tan bueno. El derbi el domingo y Godín esta noche en Radio Estadio Noche.
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15: Yo espero que Roberto Fernández, que está que se sale, sea primordial para ir probándolo en la selección y demás. Espi lo veo muy bien también, Camello también, pero un poco la forma de Roberto tal vez se adapte un poquito más al juego de la selección.
1: Roberto.
16: Pues preguntamos, se van a cumplir 2 meses mañana, sí, mañana ya, 2 meses de, pues, a 18, así que este sábado se cumplen ya 2 meses de la final del Mundial, vuelve la selección, mañana convocatoria de Luis de la Fuente y preguntamos, ¿quién crees que puede ser la novedad en la delantera, en la convocatoria? Pues intuimos que igual los tiros van por ahí, en esas novedades que pueda haber en la convocatoria de la Fuente, preguntamos quién puede ser esa novedad en la delantera. La gente se queda con Camello, gran inicio del delantero del Rayo, 40% de los votos para Camello, 37% para Spir, delantero del Madrid, y 23% para Roberto Fernández del Español, que también ha empezado muy bien la temporada.
1: Mañana da la convocatoria Luis de la Fuente. ¿Os ha gustado Godín?
17: Sí, a mí siempre me ha gustado Godín.
18: Tengo mucha personalidad.
17: De hecho, Yo creo que desde que se fue del Atlético de Madrid, el Cholo ha estado buscando un...
18: Un Godín, ¿no?
17: Un Godín. Y bueno, el Cuti tiene pinta, ¿no?
18: ¿Puede ser Cuti Romero?
17: Bueno, le queda, ¿no? O al menos en el Atlético de Madrid demostrar, pero pinta tiene.
19: Interesante lo que ha dicho cuando le has preguntado por Julián, la comparación con lo que pasó con Griezmann. Griezmann ha dicho...
18: Cierra cabecea, dice.
20: No lo puede decir claramente, pero eso yo es. Creo que no es nada optimista con que haya una reconciliación con
19: Julián. Ha dicho,
20: con
19: Griezmann Julián, hizo dos cosas. La primero... Claro. Hablar con la afición, un mensaje de pedir perdón a la afición. Y después en el terreno de juego demostrarlo.
20: Que no es el mismo caso.
19: Ninguna de las dos cosas ha pasado de momento con Julián.
18: Está Miguel Torres, Ricardo Sierra, Jaime Rodríguez, Alberto López Frau. Y para equilibrarte, antes te preguntaba por los derbis, Miguel, meto a Esteban, que fue portero del Atlético de Madrid y alguno tuvo que jugar, ¿no? Hola, Esteban.
21: Buenas noches a todos.
18: Pues muy sí. Buenas.
21: Mi último partido con el Atlético de Madrid fue un derbi. La verdad que no hablemos del resultado ni del rendimiento
18: ¿cómo
21: individual.
18: ¿Fue?
21: Creo que fue 1-4 o así. Fue mi último partido con Atleti. El año que la Real Sociedad le disputa la Liga al Real Madrid.
18: Justo que la Real acaba segunda.
21: Exactamente. Y nuestro último partido era en Anoeta contra la Real Sociedad.
18: Mira, una forma de reconciliar a Julián Álvarez con su gente, con la del Atlético de Madrid, que meta 2 goles el domingo. Esa es la mejor reconciliación. O por lo menos el inicio de una...
21: Primero si juega.
18: Eso es. Claro.
21: Que lo primero que tiene es que ganarse el puesto ahora mismo. Porque para mí Jonathan, David o David, Kanji Lee, Baena, han hecho bastante más méritos, ya no voy a decir socialmente hablando, sino deportivamente, para que juegue. Por lo tanto, primero que se gane el puesto y luego ya que hable.
18: ¿No lo veis ninguno?
22: A mí tampoco me sorprendería que Simeone sí que apostara por él, ¿eh? Por decir, hoy es el día donde no le vais a pitar, hoy todo el mundo va a ir a la misma, que bueno. Es con el odiado Real Madrid delante, y es la mejor fórmula para que allí no haya distensiones. No creo que nadie del Atleti vaya a pitar a Julián teniendo al Madrid delante, teniendo a Vinicius delante, con lo que se provoca en el Metropolitano.
18: Pues yo creo que sí, es un riesgo, ¿eh? O sea,
22: ¿ves a la afición del Atleti pitando a su equipo contra el Real Madrid el domingo?
19: Si sale cara, le sale para toda la temporada, pero si no, es verdad que el riesgo es muy alto, ¿eh? Claro, por el día que es, precisamente. Claro.
17: Perder el foco un poco, ¿no? De que el máximo rival ese día es el Real Madrid, no es un propio jugador.
23: Fíjate, en lo deportivo, ha estado fuera 2 partidos y seguramente el de Osasuna ha sido el mejor partido del Atlético de esta temporada. Encima vienes de Anoeta, donde también terminas goleando. De aquella manera, ¿no? Porque es en el sprint final donde no termina mangando 0-3 y sin Julián Álvarez. Quiero decir que incluso deportivamente no está ni muy justificado que le puedas meter, al menos de inicio, ¿no? Es un poco raro. Yo estoy con Jaime, seguramente no le van a pitar de inicio, pero bueno, vete tú a saber, ¿no? Lo que puede pasar. Yo sé que incluso deportivamente ahora mismo no le veo el encargo.
18: Al margen de que,
23: como dice Esteban, se tiene que ganar el puesto.
18: Al margen de que empaten, o sea, de que le piten o no, es si Julián mejora hasta Atlético de Madrid, al que claro. Vimos, por ejemplo, el otro día en Pamplona.
21: ¿Y tú qué haces, Edu? ¿Metes a Julián ahora? Para mí, de manera injusta, de manera... Claro. Y el equipo pierde, imagínate. Pierdes el partido, los pitos se van
18: no,
21: a
18: no, si lo digo porque Hugo ha dicho que es una posibilidad que está en la cabeza de Simeone.
21: Sí, no lo dudo. Y que si Julián estuviese... Pero es un riesgo que solo te lo palia un poco si ganas y si haces una gran actuación individual. Son muchas cosas para un derbi.
18: Os lo pregunto al revés. Prepararlo como lo prepara Mourinho. ¿Imagina Mourinho a Julián en el 11 del Atlético de Madrid?
20: Yo creo que no.
17: No, Mourinho ha analizado, como dice Ricardo, los últimos 2 partidos. Yo creo que del Atlético de Madrid está mostrándose algo más próximo a lo que a lo mejor quiere el Cholo Simeone. Eso no quita que Julián pueda aparecer en el partido, evidentemente, y es un jugador pues, que te puede crear ciertos desequilibrios, ¿no?
23: Vale, además que, quiero decir, y yo creo que desde lo deportivo no se ha ganado la posibilidad de entrar en el 11, y lo más desde lo anímico, es que no sabes cómo va a reaccionar el Metropolitano. Tú dices, bueno, yo le voy a poner en ese día en un hospital, pero ¿y si te pita? Y encima meterlo en un derbi y tal, con el público no esté al 100% contigo.
22: Es una apuesta arriesgada, Ricardo.
23: Es una apuesta arriesgada. Y no es un día para hacer apuestas arriesgadas.
19: Pero hay que añadir que David además ha caído de pie.
23: Claro,
21: muy bien. Y solo veo un contexto, sí. Que es que el Atlético de Madrid, por un caso, lo vaya ganando bien. Y haga ese cambio para un poco intentar unir, ¿no? Con la alegría. Pero solo veo ese contexto donde Julián no salga pitado el próximo domingo, creo, bajo mi humilde opinión.
18: Vale, esto del Atlético de Madrid, del Real Madrid que hablábamos antes, las opciones, y todos apostabais por Güler, que es más o menos la idea que nos contaba Pereiro. Tú has dicho Güler, ¿no? Pereiro, ya no sé ni...
24: Sí, dije Güler. Sí, lo que pasa es que es verdad que ha sorprendido bastante... que subiera tanto el nivel Diomandé el otro día en una situación primero a favor en la primera parte jugando por la derecha y luego tirando del carro por la izquierda. O sea que están muy sorprendidos de que

0: haya subido tanto el nivel y sobre todo que demuestre, pero en principio Güler a la derecha.
1: Sí. El rato de Güler en la segunda parte es... bueno, pues digo, es que se ha notado cuando está y cuando no está. Entonces yo creo que en ese sentido...
0: Que Mourinho le pega un aviso a Jaime el otro día en sala de prensa, ¿eh?
1: Sí, pero luego
2: lo de que no era indispensable.
0: Sí, se lo pega como diciendo, vale ya de Güler, sí, ¿sabes? Porque yo además le pregunté en la previa y yo creo que es como parar ya un poquito con Güler, que también le va a
3: mal la respuesta, me pareció enfriar mucho el suflé.
1: Históricamente le ha pasado a Mourinho eso, ¿eh? Con otros jugadores,
2: acordaros. No le gusta que le pregunten
1: tanto. Pedro León, no es igual Pedro León que Güler, pero que cuando le han insistido con uno que a lo mejor no tiene todavía, pues enseguida saca la plancha.
4: Carlos Espí el otro día. Cuando
1: también,
4: podemos intuir, oye, y si Carlos Espí juega y metes en una banda a Diomandé, en otra a Vinicius y
0: ahí
4: y
0: te cargas a Vinicius, Edu.
4: No, imposible.
5: Me dijo que la plantilla no estaba estructurada para jugar un 4-4-2, que los atacantes eran más extremos, ¿no? Y que lo veía difícil.
4: Mbappé ya está de una forma sin vuelta atrás, jugando en la posición de 9 o por detrás de un 9.
5: Bueno,
4: ¿Mbappé nunca va a partir de la banda en este Real Madrid?
0: Tiene mucho rato en la derecha en los partidos, ¿eh?
5: Justo lo estaba diciendo Alberto. Yo le estoy viendo mucho en la derecha y creo que ahí es otra de las cosas que se le penaliza al Real Madrid en muchos momentos del partido.
2: Cuando está Güler, porque Güler se va mucho para adentro.
5: Sí.
0: Y con Diomandé peor todavía.
2: Claro.
6: Es que la profundidad en la banda derecha lleva años careciendo el Real Madrid de profundidad. Y yo, habláis del 11, la foto inicial, pero a mí si fuera seguidor del Real Madrid me preocuparía los 11 que acaben. Porque va a ser un partido, entiendo, a 90 minutos largo. Y
4: pues Güler, depende de los cambios, si llegan en el 60 o en el 85.
6: Es que,
4: claro.
6: Pero claro, Edu, si Güler es titular, ya sabemos un cambio, que va a salir en minutos 60, 60 y pico. Si Güler no es titular... Yo creo que a lo mejor juega esa baza del final del partido. Pero ojo ese movimiento de que Güler lo aproveche para el final del partido, que le puede dar o mantener la calidad. Porque si lo quitas en minuto 60, a ver a quién metes ahí para que te... La materia gris que yo siempre hablo, ¿no? De quién te va a dar el pase.
1: El Atlético también está... Digo, yo que también creo que Mourinho era el rival, ¿eh? Y este Atlético está jugando mejor, me da la sensación, que otras temporadas, con mayor gusto por la pelota, y eso también le obliga a Mourinho a medir sus fichas, porque lo que estáis contando, ¿no? O sea, que al final el jugador diferencial es Güler, y yo creo que para un partido como este necesitas alguien así que te pueda filtrar un pase en cierto momento, de inicio al menos, luego puedes dar alguna vuelta al equipo, pero yo me sorprendería no verle. La apuesta de Diomandé sería atractiva y bien vista, seguro, por algunos estratos del club, pero no sé, me parece un poco arriesgada para un escenario de donde el Madrid el año pasado salió con una estocada de la que no se levantó prácticamente en toda la temporada ya.
5: Llamativo que llevamos un mes de competición y ya ha habido como diferentes focos, ¿no? Se empezó con, sintiendo que Bernardo Silva iba a ser indispensable, ya ahora no aparece en la ecuación.
4: No lo metemos nosotros,
5: no lo
4: tampoco.
5: Metemos. No,
2: es que yo creo que se ha dado cuenta Mourinho, además, que cuando el ritmo de los partidos es alto, le pasa por encima, ¿eh? Sufre mucho.
5: Sí, pero yo creo que cuando a Mourinho se pregunta por Güler, o en el caso de Bernardo, pues lo que él no quiere es aceptar que el análisis va por ahí, ¿no? Y,
2: claro.
5: Y por eso, si Mourinho demuestra contra el Atlético de Madrid que el centro del campo pues es un Valverde Tchouaméni, es porque sigue teniendo muchas dudas de que su equipo es un equipo equilibrado. Y entonces lo que quiere pues es tener más energía, es tener más control, y el equipo pues una vez más demostrará carencias en el momento en el que, si se adelanta en el marcador, pues haya que tener pausas con el balón, haya que, bueno, tener más posesión, ¿no? Y bueno, pues yo creo que eso también demuestra un poco el estado mental del entrenador, ¿no? Y la confianza que pueda tener en este momento.
6: Y el comportamiento del Atlético de Madrid también, que yo creo, que va a jugar con tres centrales, que va a jugar Llorente lateral derecho, porque siempre le ha ido bastante bien con Vinicius. Eso también va a marcar un poco el partido donde se sitúa el Atlético de Madrid. Si cambia mucho, porque el rival es el Real Madrid, o sigue siendo atrevido, como dice Jaime, en este inicio de temporada, que hasta Oblak tiene más, participa más en el juego, ¿no? O intenta más en la iniciación del juego que participe el portero.
2: Que el Atlético ha encontrado tres centrales de mucha solvencia, ¿eh? Si juegas con Pubil, con el Cuti en el eje de esa defensa, y Hansko, No son tres centrales fáciles de superar, ¿eh?
1: Lo de Bernardo, perdonad que volvamos ahí, a mí es un caso que me llama la atención, ¿eh? Porque sí que es un jugador que pidió Mourinho, o sea, que hablábamos antes, ¿no? En la mini tertulia, en la publicidad que hemos tenido aquí sobre Rodri y tal, y decíamos, bueno, es que Bernardo sí que el Madrid nunca se planteó fichar a Bernardo en los últimos años. De hecho, se lo ofrecieron en más de una ventana cuando sonaba para el Atleti y el Barça, y el Madrid le pareció un jugador, y es Mourinho el que

0: le apetece, no solo porque sea paisano suyo, que ve un jugador pues que puede venir bien en este Madrid un poco de emergencia, de hacer una buena temporada con resultados rápidos. Y si no cuenta con él ahora, no sé cuándo va a contar, porque tampoco parece un jugador de segundas partes, ¿no? O sea, digo, que es un jugador para que un poco marque el ritmo de inicio y luego, pues si no le da para 90 minutos...
1: Yo creo que el problema que está viendo es que no le sirve para el doble pivote. Es decir, entonces ya le tienes que colocar en la posición...
0: De media punta.
1: En el doble pivote necesitas ese muro de contención, lo que estamos diciendo, de hecho, a Mení y Valverde, porque con los de arriba ya sabes que tienen muchos problemas precisamente para que te ajusten defensivamente, porque o aprietan muy arriba y recuperan, que eso sí que lo está haciendo el Real Madrid, pero lo hace 15, 20, 25 minutos una primera parte, como hizo el otro día frente al Elche, pero no te da para el equipo el partido completo. Esta presión arriba y adelantada no te la dan todos los jugadores, por tanto, necesitas un muro de contención con Tchouaméni y Valverde. Y entonces ya, ¿cómo le metes en esa ecuación que tienes que quitar? A Bellingham, tienes que quitar a Güler cuando a Güler ya le está costando entrar. Entonces tienes un problema para encajar a Bernardo Silva y las condiciones que tiene. Pues yo estoy con Alberto, ¿no? Le cuesta mucho cuando el partido...
2: Él cuando baja a tocar tiene mucho criterio, claro, pero luego cuando el partido coge revoluciones físicamente sufre mucho.
1: Y le está pasando eso al Madrid, que no está controlando los partidos, se vuelven locos y ahí le cuesta.
3: A ver, asunto de las camisetas. Porque ha sido el asunto de la semana. Si el partido se juega en el Bernabéu, se está preguntando cómo creéis que recibiría el madridismo, parte del madridismo, a Mbappé, Vinicius o Konaté.
0: Muy mal.
3: ¿Sí? Dijo. ¿Crees que sí?
0: Vamos, si el partido fuera este sábado, y daría igual que estuviese el Atlético delante, ¿eh? Yo creo que se llevarían pitada de inicio, seguro, hombre, si luego meten tres goles, pues la cosa cambiaría, pero la gente está muy enfadada con el gesto, porque lo que decías al principio del programa, Edu, es un gesto con mucha carga política, que tienen derecho a hacerlo, sin duda, como los futbolistas que se ponían de rodillas con las reivindicaciones raciales y con tantas otras protestas o mensajes que se han enviado, tú te defines por tus mensajes, y en este caso tuvo más carga política lo que hicieron que lo que no hicieron otros. Es decir, si hubieran llevado la camiseta como llevó Tren o Diomandé, que al final, pues bueno, Diomandé es africano, ¿no? A lo mejor puede estar más cerca de Marruecos que Vinicius. Hubieran pasado más desaparecido, quisieron mandar ese mensaje y ahora pues tendrán que apechugar con lo que la gente opine de esa posición.
3: ¿Pero alguien ha entendido, habéis entendido, por ejemplo, la explicación de Mbappé que daba en el diario AS con la entrevista de ayer?
1: Yo sí que lo he entendido, fíjate, porque lo que tú estás diciendo que tiene carga política, yo veía en esa camiseta, y además lo vi el día anterior, que le habían mostrado los del Levante, y que cuando los enseñaron, porque además la Liga te muestra y te dice las acciones que va a haber, y además te dice de dónde partía esa iniciativa, y te dice que el Real Madrid ha aceptado ponerse la camiseta, que muchas veces, que me extraña, porque, quiero decir, me extrañó cuando luego vi, porque normalmente las iniciativas de la Liga, el Real Madrid suele ser reticente, pero al no ser de la Liga, el Madrid se había sumado a llevar y tal, pero, y a mí me parece una camiseta, pues oye, pues de solidaridad con el pueblo de Ceuta, como todos lo entendemos o la mayoría lo entendemos, pero yo entiendo, es verdad, que luego después y sobre todo después de lo que pasó con Abde, y entiendo que determinada gente vea en esa camiseta o en ese apoyo a Ceuta una connotación política, que yo no la veo, que yo me parece que hay que solidarizarse con el pueblo de Ceuta, pero entiendo que haya gente que sí lo vea. Tú dices que el gesto político, evidentemente, ellos...
0: Tiene más carga política, claro, lo que hacen ellos que ellos, la camiseta.
1: Ellos reaccionan a una acción que ellos creen que
0: es una camiseta de solidaridad, sí, y lo que hacen ellos es un gesto político.
1: Ellos ven esa carga política y reaccionan con esa otra carga política al hacer ese
0: pero gesto. Lo interpretan como lo político, no como solidario.
1: Claro, por eso estamos hablando de su interpretación.
0: Claro.
1: Y entonces yo creo que lo que hace Mbappé es explicar precisamente la interpretación que le da, porque si tú lo miras, y yo no me puedo creer que ni Konaté, ni Vinicius, ni Mbappé, como ha explicado Mbappé, estén en contra de que la gente de Ceuta tenga una resolución a todo lo que está sucediendo. Es que no me lo puedo creer, ¿sabes? Mbappé ha salido y lo ha dicho, y lo ha explicado. Y a mí, sinceramente, sí que me
3: sirve. Yo os dije una cosa. El otro día, lo primero que dije después de ese partido, dije, si yo soy jugador del Madrid y a mí Chendo me viene con esa camiseta, me dice, mira, hay unas camisetas de apoyo a Ceuta y tal, y veo a los jugadores del Elche con ella, yo no hubiera pensado en ninguna connotación. Hubiera dicho, sí, nos ponemos la camiseta y salgo. Yo me hubiera puesto la camiseta sin preguntar y salgo. Una vez que escucho a Mbappé, claro, veo, decía el Madrid, una sensibilidad diferente del jugador. Porque él cree, lo explicaba en el AS, lo dice él.
1: Claro.
3: Dice, no quiero priorizar sufrimientos. Él piensa que hay inmigrantes que sufren en Ceuta, que han muerto en el mar intentando cruzar la frontera, o cruzar la valla, o cruzar por el mar, y que no quiere priorizar ese sufrimiento. Vemos las reacciones con Abde, y entonces pienso, joder, el problema será el origen, porque se supone que es una iniciativa de empresarios valencianos con los empresarios ceutís, que a lo mejor podían tener otros canales que no sean el fútbol y los futbolistas.
0: ¿Mbappé ha pensado en los empresarios?
3: No, yo lo que creo, Jaime, es que tú al futbolista lo pones en un compromiso con esta acción. Porque Abde se siente en un compromiso. Hoy ha tenido que salir su seleccionador en Marruecos a disculparle, a decir que le ha pedido perdón, porque lo han puesto en redes sociales como no os imagináis. De Mbappé se ha llegado a decir que es que con esto Mbappé alenta las violaciones de niñas en Ceuta, o que apoya las violaciones de niñas en Ceuta. No, todo esto lo han dicho de Mbappé, pero no lo han dicho en redes, ¿eh?
4: A ver, esto es un
3: entonces
4: tema...
3: creo que se ha llegado tan lejos que digo, pues a lo mejor lo más eficaz es lo que va a pasar mañana, que el presidente vaya a Ceuta, Florentino Pérez con Butragueño y Pirri.
4: A ver, es un tema que los verdaderamente culpables son los políticos, ¿no? No, en este caso los deportistas. A mí me chirría que justo Mbappé haya salido hoy a hablar de este tema después de lo que ha pasado, o que mañana vaya Florentino Pérez con Pirri y tal. Justo después de que haya pasado esto, y no sean situaciones que hayan pasado antes, ¿no? Porque yo creo que lo que está pasando ha pasado igual hace unos días. En cualquier caso, no creo que sea justo concluir que estos tres futbolistas están en contra de Ceuta. O sea, no me parece que esa sea la conclusión que se tiene que sacar, porque no se pongan tres camisetas. Ahora bien, yo creo que si un club convierte la solidaridad en una instrucción de un vestuario, corre el riesgo de que se sienta vacía de contenido. Yo creo que la solidaridad tiene un valor cuando es comprendido, sobre todo por el aficionado, cuando es voluntario, y no cuando se reduce a ponerse obligatoriamente una camiseta. Yo creo que creo que no se ejecutó bien la puesta en escena en un momento en el que el futbolista está concentrado en salir a dedicarse a lo que sabe hacer y tuvo que reaccionar de una manera que, bueno, pues lo hemos visto con la entrevista de Mbappé hoy. Llamativo que sea Mbappé únicamente y no sean ni Vinicius ni Konaté, ¿no? A mí me da la sensación de que mejor que hable uno para que el mensaje sea únicamente en una boca y no sea en boca de tres, ¿no? Y se pueda distorsionar. No sé,
0: pero Miguel, ahora con la cantidad de fórmulas de comunicación que tienen los profesionales, Mbappé podía haberse puesto esa camiseta demostrando la solidaridad o empatizar con una población que lo está pasando mal, y luego él en sus redes explicar que también piensa, por supuesto, en los inmigrantes que han fallecido en el...
3: Eso lo hizo Abde y no salió bien, ¿eh? Por eso digo, si entendéis que pueda poner un compromiso futbolista.
0: Creo que pueden lanzar varios mensajes a la vez y mostrar solidaridad con todas las...
4: El club tenía que haber tomado una decisión antes de exponer al futbolista.
0: ¿Pero qué decisión es? ¿Imponer?
4: Pues sí, en este club los valores son estos. Porque tú perteneces a una institución.
0: Pero es un debate que hay, como
4: no, no, no es un debate, no.
0: Un minuto antes de salir...
4: Cuando tú firmas por una institución, cuando tú firmas por el Athletic Club de Bilbao, tú sabes que los valores son X.
0: Los del Barça están claros.
4: Y los del Barça son X, evidentemente, claro, por supuesto. Y los del Madrid tienen que ser X también. Entonces, si tú defiendes los valores a un club como el Real Madrid, en una causa como esta nos posicionamos de esta manera. Y si tenemos que ponernos esta camiseta, nos la ponemos. Y si no la tenemos que poner, no nos la ponemos. Ahora, pero un híbrido de que unos quieran hacer una cosa y otros otras, no. Pero
0: vamos a ver qué pasa con la selección, ¿eh? Porque yo también tengo curiosidad. Supongo que los cuatro partidos que llegan ahora, me imagino que habrá alguna iniciativa pro-Ceuta en los partidos. Y vamos a ver qué pasa con Lamine. Vamos a ver qué pasa con Rodri. Bueno, los jugadores del Barça que no han participado en estas campañas. A ver, sobre todo con Lamine. Vamos a ver, yo tengo curiosidad por si hay alguna, si la federación va a promover, pues si lo están haciendo todos los clubes de primera, lo suyo es que la federación hiciera algo. Y vamos a ver si se atreve.
5: A mí la noticia es, quiero decir, ha convertido en noticia algo que sería bastante normal que se le hiciera con ella puesta. Es decir, como salió Courtois o salió Valverde como capitán o Güler, ¿no? Salen con ella puesta y yo creo que nadie hubiera hablado de ese tema. Y aparte creo que es una ciudad que está sufriendo, hay un equipo de fútbol que está sufriendo también. Pero es que en algunos casos yo eso lo he mojado también. Porque a mí no se me da la cabeza ahora que está llegando la decisión del Mundial que Vinicius dudó de que España fuera, entre otras cosas, un país que pudiese albergar o que fuese aconsejable que albergase el Mundial. Su casa, precisamente, Bernabéu. Entonces, claro, luego al final llegan ciertas cosas, llegan ciertos ruidos y te preguntas el origen. Y a veces el origen lo tenemos bastante más cercano a lo que creemos, ¿no? Y pedimos explicaciones cuando a lo mejor las explicaciones tenemos que darlas antes de generar el problema. Y ya te digo que, y ver solo a Mbappé, ¿no? Y no estar Vinicius ni... No sé, me chirría un poco todo, pero creo que a alguno no le viene nada bien todas estas exposiciones públicas enarbolando no sé qué bandera y no sé muy bien con qué finalidad.
3: O sea, que no entendiste lo que dice Mbappé. ¿O que no estás de acuerdo?
5: No entiendo. No he puesto de acuerdo con algo que no entiendo. porque no sé si es ni blanco ni negro ni todo lo contrario.

0: contrario, ¿sabes? Entonces, yo creo que es una entrevista dentro de un momento que él está hablando para todo el mundo, donde se está posicionando, pero seguramente que el fondo, el trasfondo, sabemos todos cuál es. Y que posiblemente se sienta que le puede perjudicar hacia donde él quiere ir.
1: ¿Qué piensa el club de los futbolistas, Jaime?
2: Bueno, el club es un compromiso lo que ha sucedido. Pero ellos, yo no he escuchado críticas, la gente que puede hablar hacia ellos, y no, dicen bueno, que es, lógicamente han puesto un aprieto al club, pero que tampoco les pueden forzar, no le pueden poner la camiseta con grapas. O sea, es verdad que eso Miguel tiene razón, que fue un pelín improvisado, no se vino con la campaña preparada desde Madrid, y eso es verdad que generó cierto estrés ahí a última hora, pero que no, que ellos, aunque el Madrid representa unos valores, y tiene razón Miguel, y él lo sabe bien que ha vestido esa camiseta, pero no les puedes obligar a seguir una campaña que aparte llega al vestuario en el último momento, ¿no? Y entonces, pues bueno, de ahí, yo creo que la visita de Florentino estaba ya programada, eso creo, no sé si lo ha contado ya Alberto antes, estaba ya programada, pero claro, ahora creo que es pertinente y conveniente, porque, bueno, pues al Madrid sí que representa unos valores que en este caso estos tres jugadores no han querido seguir. Pero tampoco quieren el Madrid criminalizarles ni matarles porque, bueno, creo que
3: son las sensibilidades de cada uno.
2: Respetan la libertad de opinión en algo que bueno, que creo que al final son ellos los que se retratan a favor. Porque mira, estamos teniendo debate ahora mismo. Edu está diciendo que le parece bien el discurso de Mbappé y a lo mejor ha habido mucho madridista.
1: No, digo que me abre los ojos a otras miradas.
2: Puede haber que madridistas...
4: Una interpretación distinta.
1: O sea, que yo no lo hubiera pensado. Lo que dije es que yo me hubiera puesto la camiseta sin preguntar y que no hubiera pensado en lo que pensó Mbappé.
2: Que el martes estuviera muy enfadado con Mbappé y que ahora, después de oírle, pues le comprendes.
4: Es una interpretación distinta. La que yo te digo, yo vi esa camiseta el día anterior, la vi antes, y hasta que no hicieron ese gesto, no tuve la conciencia de que había gente que interpretaba de manera distinta algo que a mí me parece una obviedad, pero que también hay que abrir la mente para entender que igual hay gente que no ve algo tan claro como nosotros lo vemos.
5: Sí, pero que yo estoy seguro que esa interpretación la tendrá igual Courtois o los que se han puesto la camiseta, ¿no?
1: Mira,
5: o
1: vamos
5: sea,
1: a...
5: estarán en...
4: No, pero seguramente Courtois pues lo interpreta
5: como
4: interpretamos
5: nosotros.
4: Estarán
5: de luto por la gente que ha fallecido en el mar, ¿no? Pero los ceutís no tienen ninguna culpa, pero es un apoyo a los ceutís.
4: Yo vuelvo a repetir, o sea, que no se pone esa camiseta, ¿creéis que no empatizan con la gente de Ceuta? Es que yo creo que no es así.
1: Claro. Vamos a ir a Ceuta, a ver cómo lo entienden allí.
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10: Con historia. Dolores Ibárruri Gómez nació en Gallarta en 1895. Conocida como la Pasionaria, fue una destacada política española y miembro del Partido Comunista de España desde su fundación. Tras la muerte de José Díaz, la vizcaína fue designada secretaria general del partido, cargo que desempeñó hasta 1960, cuando fue sucedida por Santiago Carrillo. A partir de entonces, ocupó la presidencia del partido hasta su fallecimiento en 1989. Más vale morir de pie que vivir de rodillas y no pasarán son algunas de las citas de la pasionaria, frases que forman parte del imaginario colectivo de la humanidad. Dolores Ibárruri es reconocida por la pasión con la que luchaba por el reconocimiento social y laboral de las clases trabajadoras y de las mujeres. 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
16: Pues a Ceuta. El presidente de la Peña del Real Madrid en Ceuta es Miguel Ángel Montano. Miguel Ángel, buenas noches.
17: Hola, buenas noches.
16: ¿Cuándo se han enterado de la visita de Florentino Pérez, de Pirri y de Butragueño?
17: El miércoles pasado, por la mañana, me llamaron de presidencia de la ciudad para decirme que iba a haber un acontecimiento importante de Real Madrid en Ceuta, para darle los datos que me iban a invitar. Entonces yo ya me quedé un poco mosqueado, pero no me podían dar nombre. Posteriormente me llamaron de Real Madrid y ya me lo confirmaron. Me llamó del director del protocolo de presidencia de Real Madrid.
16: Manolo Redondo.
17: Y ya me confirmó que venían, sí, que venían los tres a un acto aquí en Ceuta para apoyar a Ceuta y demás.
16: ¿Va a tener luego la oportunidad de estar con el presidente, de que visite el local de la Peña, que está en el centro de la ciudad, creo?
17: Pues mira, la agenda, mira que la he solicitado, pero no me han dicho. Dicen que viene con el tiempo justo. Yo ojalá, ya que una vez que viene por primera vez a la ciudad un presidente de Real Madrid, porque que menos que viniera a la Peña donde nos reunimos los madridistas de Ceuta, ¿eh?
16: O sea, es la primera vez que un presidente del Real Madrid va a Ceuta.
17: Sí, además he hablado con el anterior presidente, que es un señor mayor, y no recuerda que un presidente haya venido aquí a Ceuta, con lo cual es seguro que no.
16: Desde que se ha confirmado la visita, imagino que su móvil quemará de mensajes de miembros de la Peña que le pregunten si van a poder saludar a Florentino, a Pirri, a Butragueño, ¿no?
17: Vamos a ir unos 7 al acto que hay en el ayuntamiento, y ya ahí intentaremos secuestrar al presidente y traernoslo a la Peña para que ahí sí puedan venir más peñistas, ¿no? Aunque sea un acto corto, pero intentaremos que sea así, a ver cómo va, si tienen ya los billetes de regreso o no.
16: Sí.
17: Todo depende de eso.
16: Sí, no, billetes de regreso, en realidad no hacen falta ni billetes, Miguel Ángel. Como supongo que irán en un avión privado, pues si les dice que se queden un ratito a la Peña, seguro que pueden estirar la visita. Sí, usted inténtelo.
17: Bueno, creo que viajan a Gibraltar. Y después un helicóptero de Algeciras a Ceuta, que son 5 minutos, ¿no?
16: Claro, sí, es poco tiempo.
17: La línea regular que hay aquí es muy poco tiempo. Yo creo, ojalá, venga.
16: ¿Y ha pensado lo primero que le va a decir al presidente Florentino Pérez cuando lo vea?
17: Bueno, yo me imagino que hablaremos del tema de los tres jugadores, de Mbappé, Vinicius y Konaté, por el tema de Ceuta, ¿no? Que como somos muy sensibles ahora mismo en esta circunstancia que estamos atravesando con los temas de Ceuta, ¿no? Y con los apoyos de Ceuta. Y claro, todos pensamos lo mismo, de que una vez que el Madrid o los jugadores del Madrid iban a hacer un apoyo a Ceuta, pues todos estábamos muy, muy contentos, pero después vimos que por sorpresa que se levantaron la camiseta, ¿no? No sentó mal, pero ha habido ya una disculpa que, bueno, para nosotros no es suficiente, ¿no? Pero bueno, la aceptamos.

0: porque si tú no quieres, tú quieres hacer un homenaje a la inmigración y a las personas que habían fallecido, pues otro día la haces, porque lo que correspondía en el partido era un homenaje a Ceuta, no un homenaje a otra cosa.
1: ¿Ha escuchado a Mbappé?
0: Y hay mucho... Sí, lo he escuchado.
1: ¿Y le entiende?
0: Pues no, no le entiendo. Desde luego, solidario, sí, parece que ha sido solidario con muchas causas, pero una a una, no todas las causas en un solo partido, ¿no? No lo entiendo. Pero bueno, acepto las explicaciones, ¿sabes? No lo entiendo, pero bueno, él ha querido excusarse y por lo menos ha dado la cara, ¿no? Ha dado la cara y bueno, es su motivo, no sé si habrá estado aconsejado, ¿no? Pero es su motivo.
1: Apoya a Ceuta, que es lo que dice en la entrevista de Las, que él no tiene nada contra Ceuta, que apoya a la ciudad de Ceuta, claro. Pero que también quería tener un gesto con los inmigrantes, claro, que están sufriendo situaciones complejas en la ciudad o los que habían muerto en el mar.
0: Claro, eso es otra situación, ¿no? Aquí era el apoyo a la ciudad autónoma de Ceuta, a los caballas, ¿no? Como rezaba el mensaje. Y apoyo, si era solo para apoyar a los caballas, porque tiene que meter a los inmigrantes, ¿no? Nosotros, a los inmigrantes o a los invasores, ya me sé, ¿no? Porque realmente a nosotros nos han invadido, no ha sido una inmigración, ¿no? Todos conocemos lo que es inmigrar, ¿no? Pero inmigrar 80.000 personas de una atacada, no creo yo que sea una inmigración, es una invasión, ¿no? Es lo que pensamos toda la gente en Ceuta, ¿no? Que hemos recibido una invasión. Quizá a lo mejor el delegado del gobierno no lo estima así, pero nosotros, esto ha sido una invasión la que hemos tenido. Y seguimos con muchísimas personas aquí. Si hubiera sido una inmigración, tú ves que no tiene posibilidades de trabajar, no tiene posibilidades de nada, ¿qué hace? Pues regresa a tu país, ¿no? Pero esta gente han venido a quedarse, es su intención, y a quedarse en malas condiciones, como están, mal viviendo, ¿no? En la playa, en el monte, en las calles, un desastre, la verdad.
1: Yo me pongo en su piel, entiendo perfectamente lo que tienen que sentir los ciudadanos de Ceuta. Yo con el gesto de Mbappé intentaba entender también cómo se sentirán esas personas que huyen de África, que huyen de países para intentar llegar a, no sé qué pensarán, una vida mejor en Europa, una vida más cómoda.
0: Que huir, me está diciendo de un país que quiere albergar a final de la Copa del Mundo, ¿no?
1: Sí, sí, sí.
0: Que tiene muchos recursos, que es un país joven, que tiene muchas empresas y tiene mucho, no sé, yo... Creo que si tú huyes de la guerra, ¿no? Independientemente que entre todos han llegado senegaleses y han llegado...
1: Sí, de otras nacionalidades, sí.
0: Sí, de otras nacionalidades, ¿no? Pero que la inmensa mayoría eran marroquíes, ¿no? Y entonces, bueno, ¿de qué huyen? ¿Qué país consciente que sus nacionales jóvenes y ya adultos salgan corriendo por una frontera huyendo de su país? ¿O qué intención tenía? Que tenían intención de invadirnos, ¿no? De quedarse aquí, ¿no? Con nuestras casas, nuestras propiedades, nuestros negocios, ¿no? Esto es tan raro, ¿no? Que se nos escapa a mí se me escapa, porque o es eso o qué trasfondo tiene, que nos quieren echar de aquí de Ceuta, ¿no?
1: Pues para mí es muy difícil de entender también, Miguel Ángel, porque
0: sí.
1: Si 80.000 españoles huyeran así de España hacia otro país y celebraran o se jugaran la vida en el mar para llegar a Francia o a Portugal o a Marruecos, sería muy triste pensar en el país en el que vivimos y que todas esas personas, claro, quieren escapar del nuestro.
0: Claro. Eso es, que estaban invitándolos a irse de su país, ¿no? Yo me voy a ir de mi país, ¿no? Que lo quiero, que tengo mi familia, que tengo mi antepasado, como me vi ahí, pues está.

0: gente han salido todos corriendo de ahí. Y bueno, a nado era antes de la invasión, pero el día 30 y el 31 a nado, poco tenían que nadar en ese espigón que separa la frontera de Ceuta con Marruecos. Como habrás podido comprobar, tenían que saltar por las piedras. Porque a veces se metían en el mar para que no lo devolvieran, ¿no? Yo creo. Y ahí fue la desgracia, porque en esa avalancha de gente, los más débiles o los que perdieron pie fueron pisoteados por los demás. Fíjate, morirte de esa manera, ¿no? Y ahí han muerto jóvenes, niños.
1: Por eso intento entender el mensaje o el mensaje que quiere transmitir Mbappé. Pensar en que alguien está dispuesto a jugarse la vida por saltar una valla y vivir en unas condiciones de hacinamiento durante días sin saber qué será de su futuro. ¿Usted cree que la que lo que falló es el origen de la iniciativa? Se ha criticado que partiese de la Asociación de Empresarios Valencianos y que a lo mejor tendría que haber sido algo conjunto, que partiese de la propia ciudad autónoma o de la peña madridista de Ceuta, en comunicación con el Real Madrid.
0: No, nosotros tan solo le pedimos al Real Madrid que tuviera un gesto. Ceuta, breve gesto, en marcadores o en la grada, y el Madrid esperó, y después me lo han confirmado, que esperaron al partido de Champions para dar más repercusión, en la liga, y eso para nosotros es bastante importante, ¿no? Y lo hicieron el día del Inter, además con Italia de por medio, que estamos con una relación un poco entre comillas malas, ¿no? Y bueno, yo no sé por qué ese gesto que tuvieron estos tres futbolistas, ¿no? Pues, que pensaron, porque realmente no hay inmigración, como hemos hablado ahora mismo, ¿eh?
1: El otro día, Abdel, jugador del Betis, se puso la misma camiseta y tuvo que cerrar las redes sociales, sus cuentas en redes sociales, por la cantidad de amenazas, insultos, de todo tipo que recibió, principalmente, explicaban, de compatriotas suyos, de marroquíes. Claro, entendí también que podía poner en un compromiso innecesario un jugador. Si Brahim es titular, ¿usted entiende que los marroquíes le hubieran criticado ponerse esa camiseta?
0: Hombre, seguramente, ¿no? Porque visto lo visto, el mensaje, yo no sé por qué los marroquíes se tienen que enfadar si está una solidaridad con Ceuta. ¿Qué tiene que ver Ceuta con Marruecos, no? Porque se tienen que sentir ofendidos, ¿no? Si el jugador estaba defendiendo a un pueblo de donde él vive, de España, ¿no? A una ciudad que ha sido invadida. ¿Que ha sido invadida por los ciudadanos marroquíes? Pues sí, pero se estaba cuestionando el hecho en cuestión. No otra cosa.
1: ¿Cómo está la ciudad ahora, Miguel Ángel?
0: Bueno, mira, el Futi, nosotros somos guerreros de por sí y sabemos convivir con las cuatro culturas que tenemos aquí sin ningún tipo de problema. El Ceutí intenta retomar su vida y salimos a la calle, pero ya estamos acostumbrados a ver por las calles al ejército con armas, porque ya le han dado armas. Antes iban con porras y le han dado sus fusiles y su armamento, ¿no?, que tienen que llevar pues para repeler cualquier atención que no sabemos si podrán hacerlo. Porque ahora me he enterado que ayer hay dos militares en el hospital. Pero bueno, estamos acostumbrados ya a ver al ejército, estamos acostumbrados a ver a la Policía Nacional, que es muchísima, y estamos acostumbrados a ver a la Guardia Civil. Entonces tú dices, bueno, ¿qué sensación te produce a ti darte un paseo y ver todas esas fuerzas de seguridad? ¿Qué quiere decir? Que estamos inseguros, ¿no?
1: ¿Ha cambiado el día a día en los últimos días o sigue siendo...?
0: El mismo. Lo que pasa es que ya los ceutíes estamos saliendo. Todos los días hay una manifestación en la Plaza de los Reyes o en el puerto. Se ha hecho una manifestación o a favor de los militares. Hoy tocaba a favor de los maestros y los profesores. protestando por las condiciones que se están viendo en los colegios, ¿no? Porque, claro, ahí está también el ejército en la puerta, la policía. Estamos seguros, están seguros nuestros hijos en esta ciudad. O sea, entonces esa es la sensación que se ve en la calle, ¿sabes? Y bueno, y no te estoy diciendo, no te he dicho que estamos, pues hay muchísimo de estas personas deambulando. Van para arriba, van para abajo, ya se camuflan entre nosotros, entre nuestros ceutíes, porque son unos chavales jóvenes que se visten igual que nosotros, porque ya le han dado ropa y demás, y entonces ya no los distingue. ¿Sabes? Que tampoco es agradable, ¿no? Es un desconocido que no sabemos, no está identificado, ¿no?
1: Yo, casi en estos tiempos, lo que agradezco es que exprese su opinión con educación y respeto. La suya y la de cualquiera, quien entienda Mbappé o quien no lo entienda. Pero que primero escuche y que después lo manifieste con la educación con la que lo ha hecho usted esta noche aquí en Onda Cero. Miguel Ángel Montano, presidente de la Peña Madridista de Ceuta, gracias por estar en Radio Estadio Noche.
0: De nada.
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1: Carlos Bustillo.
11: Buenas noches. Mañana, atención, desde por la mañana a las 12 con la lista de La Fuente y por la tarde ya porque comienza una nueva jornada de Liga. 21-0 Español Elche, en segunda división, media hora antes, a las 8:30, el Albacete Córdoba. Hablamos de la lista de La Fuente. Hoy, lo habéis comentado también al principio, ha habido lista de Marruecos. Es para partidos de clasificación para la Copa de África y además de Abder, jugador del Betis, está Brahim, el jugador del Real Madrid, Zabiri, que está sorprendiendo ahora en el Racing de Santander, y El Hilali, el jugador del Español. Y lo que más ha sorprendido ha sido la lista de Klopp, que debuta ahora con la selección alemana y ha hecho

dos listas de 22 jugadores, una para los dos primeros partidos y otra para los dos siguientes. Quiere ver jugadores, a ver luego con quién se va quedando. Y hoy ha recibido homenaje Eric García en Martorell, en su pueblo, por el

0: Y en la Supercopa de España, Juventud-Baskonia a las 6 y a las 9, Valencia-Basket contra el Barça.
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4: Espero que hayan disfrutado el programa tanto como yo. Nos vemos el domingo, pero mañana y hoy sigue la radio. Adiós.
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6: En los años 60... astrofísicos como Joseph Allen Heine, asesor de Steven Spielberg en Encuentros en la Tercera Fase, o el francés Jacques Vallée, fundaron un colectivo secreto para investigar las anomalías que se producían en los cielos del planeta. La conclusión a la que llegaron es que la ciencia, en muchos casos, no podía explicar lo que estaba sucediendo. Aquel colectivo fue conocido como... el Colegio Invisible.

Muy buenas madrugadas, ¿qué tal estáis? Abrimos las puertas del Colegio Invisible hoy para contaros muchos cuentos. ¿Qué trabajo más bonito el del cuentacuentos? Aquella persona que hace siglos, casi podemos decir milenios, utilizaba precisamente el sano arte, noble arte de la narración para intentar que todo el mundo, incluso aquellos que eran la mayoría por aquel entonces, que no sabían leer, se acercaran a esta cosa maravillosa que es la historia. Sobre todo cuando la historia tiene un poquito de misterio. Porque hoy os vamos a hablar de leyendas que no lo son, tienen una parte real, y otras cuestiones que van a la inversa. Es decir, pues pensamos que hay ciertas historias que son reales cuando verdaderamente estamos hablando de leyendas. Hoy os vamos a hablar, por ejemplo, de lo que hay de verdad o no detrás de una de las figuras más clásicas, míticas. Nos vamos a meter en uno de los bosques más profundos y mágicos de Inglaterra, Sherwood, precisamente para buscar a la figura de Robin Hood. No creo que allí, en este mismo bosque, se encuentre la siguiente personaje al que nos vamos a acercar, pero también el castillo en el que se encontraba estaba rodeado de montañas y de bosques. Elizabeth Báthory, la Condesa Sangrienta. Y pegando un salto al otro lado del Atlántico, nos vamos a acercar a tierras de influencia maya, la península de Yucatán principalmente, para hablaros de una cuestión que todavía hoy se debate entre unas explicaciones, otras y mucha leyenda: la desaparición de los mayas. Os hablaremos de la gripe mal llamada española, de la maldición de los templarios, del huevo de Colón, de mitos eclesiásticos, todo esto en leyendas que no lo fueron, o sí.

0: Pero lo suyo antes de empezar es dar la bienvenida hoy con mucha alegría a nuestra querida compañera, la dama del misterio, que ya parece que se encuentra un poquito mejor. Laura Falcó, ¿cómo estás?
1: Hombre, al menos puedo hablar y no parezco Manolo del Bombo.
0: Efectivamente.
1: Porque es que no podía hablar, o sea, de la voz que tenía cogida y de la tos. Ahora al menos pues puedo estar un rato y no toso sin parar.
0: Esa es la bajada de defensas que te ha pegado una vez que has vuelto de Isla de Pascua. Es normal, uno cuando va a este lugar se pone nervioso, la adrenalina está a tope y en cuanto llegas te bajan. Y es verdad que la semana pasada estuvimos hablando y yo os puedo decir que escuché a Laura Falcó y cualquier parecido con ella era pura casualidad. Así que bienvenida, que sepas que hemos recibido muchísimos mensajes preguntando por ti, por tu salud. Evidentemente hemos dicho que era un constipado y que alguien que va a Isla de Pascua pues tiene hasta el derecho de constiparse, ¿verdad?
1: Hombre, es que ahí están en pleno invierno. O sea, bueno, tienes por un lado Chile, que es pleno invierno, y luego Isla de Pascua, que sería como otoño, con lo cual estás cambiando de ropa cada 5 minutos y acabamos pues como acabamos, muchos constipados.
0: Sí, la verdad que sí. Oye, el programa de hoy chulo, ¿eh? El que viene con el contenido que tenemos, lo que hemos contado y lo que no hemos contado, que son muchas más cosas.
1: Pues sí, la verdad es que tenemos mucho contenido y muy interesante, porque cuántas cosas nos pensamos que son reales, y la verdad es que vivimos un poco engañados, ¿no? Porque, bueno, la televisión, las historias que se cuentan, acabas creyéndote que es parte de la historia y realmente muchas cosas no lo son.
0: Pues de esto y mucho más os hablamos en los próximos minutos.
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0: pasó?
1: Cosas horribles.
2: Cosas horribles, Robin Hood, Robin de Loxley, ese hombre que tantas veces se ha citado, ¿no? Cuando recordamos una figura que hace todo por ayudar a los demás, por luchar contra el rico para dárselo al pobre. Parece ser que la historia era un poquitín diferente, suponiendo que la historia fuera real. Antes de empezar, precisamente, valga la redundancia, con estas historias, los suyos, que demos la bienvenida a este fantástico equipo que compone la mesa de tertulia de los jueves del Colegio Invisible en la sintonía de Onda Cero Radio. Así que muy orgulloso, doy la bienvenida a la última incorporación, Lourdes Gómez. ¿Cómo estás?
3: Encantada de estar aquí una noche más, una madrugada más. Muchas gracias, Invisibles.
2: ¿Qué tal tiempo hace en México? Te lo voy a preguntar cada semana.
3: Buen tiempo, pero mucha contaminación.
2: Bueno, pero eso yo creo que es habitual, ¿no? Lo de la contaminación en Ciudad de México, sobre todo. Bueno, yo creo que debe de ser una de las ciudades más contaminadas del mundo, ¿no?
3: Así es, lo que pasa que a veces hay contingencia ambiental, hay un pico de subida de contaminación mayor y entonces muchos coches no pueden circular y se nota mucho, ¿eh? En la nariz, en los ojitos, en la alergia se nota.
2: Bueno, pues vamos a ver si también en la tierra de nuestro querido Harry Potter del misterio, Jesús Ortega, en Albacete, el cielo yo creo que está un poco más despejado, ¿no?
4: Está más despejado, sí, ahí ha escampado ya.
2: Sí, ¿verdad? Bueno, ¿qué tal tu viaje por Cabo Verde?
4: Pues bien, para mi gusto demasiado, yo no soy de destinos de relax y de playa, se me hizo ya un poquito largo en los últimos días, pero bueno, también hay que aprender a veces a relajarse y a desconectar, que parece que no, pero cuesta.
2: Aunque parezca mentira, queridos invisibles, tenéis que saber que ha venido un poco moreno.
4: Pero muy poquito.
2: Pero es que tiene la marca del reloj, es increíble, tiene la marca
5: Oye,
2: del reloj.
5: Manda una foto, por favor.
4: Sí, luego habrá testimonios gráficos.
2: Sácate una foto.

0: Doy el brazo y ponla en el grupo de WhatsApp, que hay para que puedan comprobar nuestras compañeras que efectivamente ha venido Moreno. El que está ya Moreno, yo no sé si negro por eso, ¿no? Porque nuestro querido Josep, pues tienes pinta de estar enfadado con algo. Yo no sé si estás enfadado con algo.
1: Estoy maravillosamente bien. ¿Sí? Deseando empezar el programa porque hoy tenemos contenidos súper interesantes, de esos que me molan mucho porque nos llevan a los enigmas de la historia.
0: Ah, que sí. Esto es chulo, ¿no? Es como de repente la espada, ¿cómo se llama? Sangálgamo, ¿no? Es la espada esta que es la
1: Sangalgano.
0: Sangalgano.
1: Sí, ¿no? Que tiene una mala rima.
0: Que, joder, yo sé, por Dios.
1: No sé qué estarás pensando tú.
0: No, vamos a tomar las cosas un poco más en serio, que estamos empezando. Sería, pues eso, ¿no? Lo que en muchas ocasiones se ha identificado casi con Excalibur, ¿no? Esa espada que está incrustada literalmente en la piedra y aquel que la consiga extraer, pues tendrá bendiciones, y en el caso de Excalibur, pues ya sabéis, es el futuro rey. Bueno, vamos a las leyendas que no lo son, o sí, vaya usted a saber. Y yo creo que lo suyo es que empecemos con una de las más conocidas, simplemente porque no sé cuántas películas ha llegado a protagonizar Robin Hood. Laura, ¿qué hay de cierto detrás de esta figura? ¿Era un hombre generoso y bueno? ¿Era un asesino ladrón? ¿O simplemente no era nadie, nada más que pura ficción?
2: Claro, empezamos por ahí, empecemos por si existió realmente esta figura. Y bueno, después de muchos esfuerzos por parte de muchos historiadores, han conseguido sacar esbozos, no de una sola persona, sino de retazos de diferentes personas que pudo llegar a componer lo que es la figura esta mítica y legendaria, ¿no? Hablamos, por ejemplo, de que pues a mediados del siglo XIX el archivero Joseph Hunter señala a Robin Hood, se escribe tal cual, lo estoy leyendo para que la gente... Porque claro, si digo Robin Hood... Lo digo para que la gente sepa cómo se escribe, ¿vale?
0: Mal empezamos.
2: Este es un personaje...
1: Jode con J, ¿eh?
0: No, o sea, por favor, venga, vamos a tomar las cosas en serio.
1: Con H.
0: Que es un asunto en el que a mí me gustaría, sobre todo, que puesto que estamos hablando de cuentos, narraciones, esto es pura literatura, pues que en un momento determinado, a quienes nos están escuchando al otro lado de estos micrófonos, vamos a intentar meterles en ambiente, porque son historias muy chulas y que verdaderamente merece la pena que hoy, especialmente, nos pongamos un poquitín más intensos.
2: Pues como te decía, viajamos a 1324 y hablamos de una ayuda de cámara del rey Eduardo II, que por lo visto dejó abandonado el empleo, como cuenta la famosa balada de Robin Hood. Ahí la similitud y la posible relación de este personaje con el personaje histórico. Sin embargo, es verdad que este hombre, que según cuenta la balada, pues sale de la corte y regresa al bosque, no hay evidencia de que este señor fuera un proscrito, con lo cual ahí algo falla. Luego, más recientemente, tenemos otro estudio, por ejemplo, de Graham Phillips y de Martin Kettman, que cruzan pues una cantidad grande de datos históricos con las leyendas hasta que concluyen que quizás hay tres individuos que podrían formar realmente el personaje que todos conocemos, ¿no? Y esos tres individuos serían, por un lado, la persona que acabamos de comentar, que ellos también coinciden que podía tener base el hecho de que abandonara la corte. También hablamos, por ejemplo, de un campesino proscrito que se instaló en los bosques de Banda Dunsdale en torno a 1225. También hablamos de Robin Hood de Wakefield, que era un soldado del ejército rebelde, conde de Lancaster, que este hombre estuvo al servicio de Eduardo II, pero también nuevamente pues salió fuera de lo que era el parámetro real, con lo cual también coincidiría con esa historia del noble que abandona la corte para volverse un proscrito y ayudar a los pobres, ¿no? En cualquier caso, lo que está claro es que lo que realmente sí que parece ser que en la época Robin Hood, ese nombre, se utilizaba mucho para proscritos. Es decir, en muchas actas legislativas de juicios donde se juzga a proscritos que a los cuales se les pone esa especie de apodo de Robin Hood.
0: O sea, esto es un poco, perdona, Laura, que te interrumpa, como cuando en hace muchos años, siglos, décadas, cuando había niños que no tenían padre ni madre, niños huérfanos...
2: Expósito.
0: Exactamente, se les apellidaba Expósito.
2: Efectivamente.
0: ¿No?
2: Pues es un poco eso, o sea, lo que cuentan es que probablemente bajo ese Robin Hood se amparaba un poco el concepto de fugitivus, o sea, de alguien que huía de la ley y que era un proscrito. Entonces, bueno, puede ser un montón de cosas, pero el personaje en sí, como lo conocemos, realmente no existió. Es más, la imagen del Robin Hood que tenemos, fantástica y maravillosa, es muy difícil porque en aquella época los fugitivos y los bandidos no eran precisamente así. De hecho, como tú comentabas al principio del programa, fuera de los micros, la nueva película que se está haciendo de Robin Hood va en esa línea,
0: sí.
2: Que no era precisamente alguien positivo, sino que era realmente un canalla, un forajido que asesinaba, que robaba, y nada de ayudar a los pobres.

0: realmente.
1: Esto es un poco, perdona, que como el mito, que no deja de ser un mito, llevado en este caso a serie de televisión, que fue Curro Jiménez, que estaba basado en el bandolero de Cantillana, que debía de ser un tipo pues bastante poco amable, vamos, todo lo contrario a lo que era nuestro Curro Jiménez, un asesino pues como casi todos los bandoleros que había en aquel entonces.
0: Lo que pasa que es verdad que, claro, para la literatura y para la pantalla queda muy bien esa figura romántica y preciosa y maravillosa que ayuda a los pobres, ¿no? Fíjate si llegó a tener fama la figura de Robin Hood, que en el siglo XVI cuentan que, Enrique VIII, precisamente... Para sorprender a Catalina de Aragón.
1: Ese sí que era un criminal.
0: Bueno, pues no se le ocurre otra cosa que disfrazarse de Robin Hood y entrar en la cámara. Sí, y entrar en la cámara disfrazado de Robin Hood para sorprender a su mujer y a todo el servicio. O sea, imagínate la escena que debió ser aquello.
1: Un Robin Hood XXL, ¿eh? Porque.
0: Sí, exacto.
1: Enrique VIII debía ser un tipo bastante grandote, ¿eh?
0: Totalmente. Bueno, de hecho, también lo que dicen algunos estudiosos es que probablemente también la figura de Robin Hood se relaciona pues con la revuelta campesina que estalló en Inglaterra en el 1381, porque es verdad que la gente se hartó de estar absolutamente esclavizada económicamente y en todos los sentidos por los impuestos y por la guerra, y ese estallido popular contra la clase feudal tiene mucho que ver con ese espíritu de Robin Hood. Pero el personaje como tal realmente no existe.
1: Lo que sí vamos a hacer es recomendar esta película que ha hecho referencia a Laura. Es una película distribuida por DEA Planeta y es, bueno, la historia quizás un poco más sórdida de la figura de Robin Hood, pues como un hombre ya mayor.
0: Sobre todo el protagonista vale la pena.
1: Bueno, pues Hugh Jackman, ¿no? Es un tipo que está bastante bien. O sea, que tiene más guapo, qué pectoral, qué patillas, sí. Es una cosa. Bueno, pues no sé si querías comentar algo, Lourdes. Te he visto que estabas asintiendo, no sé si quieres comentar algo.
2: Me parece fascinante todo lo que comenta Laura, porque efectivamente la historia está llena de personajes míticos que cuando escudriñas en su historia pues no son tan pacíficos o tan positivos como nos han vendido, ¿no? Y mientras la escuchaba hablar, pues yo, sabéis que llevo todo mucho al terreno religioso, me acordaba del rey David, ¿no?
1: Sí.
2: Una figura principal de la Biblia, del libro de los Salmos, principal compositor de estos poemas, de estos himnos de alabanza, y bueno, pues tiene un lado oscuro bastante interesante, ¿eh? Mandó a uno de sus soldados más importantes al frente de guerra para acabar con él, porque había yacido con su esposa, Betsabé. Quería eliminar el pecado porque la había dejado embarazada y quiso que este señor, su marido, volviera de la guerra para tapar su pecado, que el niño pues fuera del marido, pero el soldado no quiso dejar a sus compañeros y entonces lo puso en primera línea para que muriera como efectivamente fue. De hecho, esa historia es el origen del Miserere, cuando David se da cuenta de lo que ha hecho, de que ha matado a un hombre para después casarse con la que era su esposa, Betsabé, que luego fue la madre del rey Salomón, todo por un episodio de lujuria, compone ese Miserere, ese salmo tan importante de petición de perdón, ¿no?
1: Bueno, pues ahí queda ese apunte, buen apunte.
3: En todo caso, sí me gustaría añadir.
1: Sí, claro, añade.
3: ¿Por qué, no?, se blanquea la figura de un forajido? ¿Por qué? Y parece que la razón no tiene que ver en este caso con el forajido en sí, sino ante la necesidad de encuadrar al personaje siglos más tarde, porque nos remontamos al siglo XIX, dentro de batallas de identidad nacionalista. Y en este caso es Sir Walter Scott quien en su novela Ivanhoe encuadra precisamente este personaje dentro de la narrativa del conflicto identitario entre normandos y anglosajones. A partir de ahí es cuando se empieza a blanquear su figura, que si bien existían ya algunas narrativas previas que se remontan al siglo XVI, pero bueno, son más nebulosas, son más oscuras, es en este caso Sir Walter Scott quien convierte en un ídolo a quien es un villano.
4: Esta dinámica de blanquear o demonizar determinados personajes en función de las épocas, vamos a ver que es muy común y creo que a lo largo del programa de hoy va a haber ejemplos bastante flagrantes, ya digo, tanto de blanqueo como de demonización en función de los intereses de cada época.
1: Pues mira, si te parece, vamos precisamente a aquellos que en su tiempo fueron considerados unos auténticos demonios en tierra. O por lo menos la historia, no sé si real, es lo que ha llegado a día de hoy. Y si hay una persona que es absolutamente fascinante, ¿por quién fue? Por lo que representó y por lo que supuestamente hizo. Esa es Esther Bed Bathory, más conocida

0: como la Condesa Sangrienta.
1: Además, has citado el nombre de pila, el nombre húngaro, el nombre original, que después con los relatos más modernos ya la bautizan como Elizabeth, la anglicanizan y la conocemos como esa Condesa Sangrienta. Y es un ejemplo perfecto de lo que...
2: Ya sabes, Jesús, que los nombres raros le apasionan aquí al míster.
1: Por eso yo ahora le voy a dejar que diga el nombre del castillo, porque yo no soy capaz de pronunciarlo. Pero antes de nada, yo creo que todo el mundo recuerda desde luego a la Condesa Sangrienta. Se ha hablado de ella probablemente como la asesina en serie más importante de la historia, porque las cifras que llegan hasta nuestros días rondan o cambian en función de la fuente, pero las más extremas nos llevarían hasta 650 víctimas. La mayoría de ellas, por no decir todas, mujeres muy jóvenes, que eran asesinadas, eran torturadas, eran masacradas e incluso se las vaciaba completamente de sangre, según nos cuenta la leyenda, para que esta mujer, este personaje de Elizabeth Báthory, mantuviese de alguna forma la belleza, la juventud durante muchos tiempos. Hay que decir que ella nace en 1570, nace ya en el seno de una familia aristócrata, una familia importante, acomodada, apoderada, con determinado poder político y sobre todo con unas cantidades de dinero importante. Poco después, en un matrimonio concertado, ella toma matrimonio con un personaje que será conocido precisamente en el campo de batalla como el Caballero Negro, por la brutalidad que el mismo marido de esta condesa desataba ante sus enemigos. Y como digo, es interesante, y este matiz lo hago aquí desde el principio, hay que tener en cuenta que era una mujer extremadamente poderosa, que el rey de Hungría, que en esa época estamos hablando de finales del siglo XVI, comienzos del XVII, y era una mujer que, como digo, tenía mucho poder, le debía bastantes favores el rey Matías II, en este caso a la propia familia de los Báthory, y esto va a ser crucial, porque como digo, cuando muere el marido, ella hereda absolutamente todo.
0: Es decir, que el marido era bastante más mayor que ella, es decir, prácticamente cuando la
1: ella tiene 15 años aproximadamente, y el marido creo recordar que tenía 20 largos, es decir, había una diferencia de edad importante. Él muere en el campo de batalla y, como digo, ella hereda todo. Y si hay algo antes de los crímenes o los supuestos crímenes que se recuerda muy bien de Elizabeth Báthory, es que era una excelente administradora que, vamos, no solo consiguió administrar sus posesiones muy bien, sino aumentar el patrimonio y, como digo, prestar dinero para determinadas guerras al rey de Hungría, Matías II. Pero con el tiempo, alrededor de 1604, que es cuando fallece el marido en el campo de batalla, empiezan a surgir los rumores y acusaciones. Hay que decir que al principio, no de forma muy contundente, porque parece que las primeras víctimas eran de la clase baja, de sus trabajadores, de sus sirvientas, y por tanto ese tipo de crímenes no tenían tanto recorrido, que cuando ya se empieza a hablar de desapariciones extrañas y muertes en el seno de la nobleza y la aristocracia, ahí ya entonces saltan las alarmas. Y aquí hay un matiz importante, y para tener en cuenta la dimensión del personaje, y aunque no justifiquemos determinados crímenes con respecto a sus sirvientas y a gente de la clase trabajadora, hay que decir que hay que ponerse también en el contexto de la época. Este tipo de perfiles eran la posesión, eran propiedad del conde, en este caso de Elizabeth Báthory, y aunque pueda resultarnos muy llamativo que se maltratase, incluso llegase a la muerte, hasta cierto punto, insisto, que me entiendan los matices, tenía ese derecho sobre esos personajes. Pero como digo, cuando ya acumula todo el poder, empiezan a circular todos estos rumores. Y aquí abrimos la veda de si realmente estamos ante una psicópata, ante una asesina en serie, o ante una mujer que acumuló mucho poder, que el rey le debía muchísimo y por tanto se convirtió en un chivo expiatorio. Por tanto, cuando hablamos de las muertes y de los crímenes asociados a Báthory, hay que preguntarse cuáles son las fuentes originales, las fuentes primarias de la época y qué nos dicen. Y aquí hemos querido preguntarle a Laura Blázquez Cruz, que es doctora en Lenguas y Culturas y docente en la Universidad de Jaén, que ha investigado en profundidad la biografía de Elizabeth Báthory, así lo ha reflejado en su libro La Hungría de Elizabeth Báthory, la Condesa Sangrienta, editado por Acal, y como digo, para abordar su vida nos hace unas apreciaciones, yo creo que muy interesantes.
3: Bueno, en verdad las fuentes primarias son solamente estas dos, ¿no? Por un lado, las actas judiciales y en segundo lugar, las cartas de la condesa que se conservan en archivos históricos. Estas últimas muestran a una administradora muy competente, una persona educada en varios idiomas como en el húngaro, el latín y el alemán, y una persona volcada en la gestión de más de 20 fincas. De hecho, está muy lejos del perfil de un monstruo sádico. En estas cartas se preocupa por pagar el salario a sus sirvientes en tiempos de guerra, por los saqueos de ganado que sufren los siervos. Y

0: Y también incluso financia becas para que jóvenes estudien en la Universidad de Wittenberg. Además, Costa que interviene para proteger a campesinas víctimas de abuso. Y luego, las actas del proceso judicial, con fecha de inicio de 1610, bueno, también se contemplan los testimonios de más de 200 personas. Y bueno, todas ellas, de alguna manera, hablan de que en el castillo existen abusos físicos, violencia, ejecuciones de jóvenes sirvientas y muchachas del gineceo. Sin embargo, la condesa nunca se llega a juzgar de una manera formal ni se puede defender por un pacto que, bueno, que de confinamiento entre las élites. Y además hay que tener en cuenta una cosa: desde un punto de vista del análisis lingüístico, hay unos patrones de testimonios que se repiten constantemente y que, de cierta manera, dejan entrever que esos testimonios estaban preparados de antemano.
1: Escuchábamos a Laura Blázquez, y como digo, esto es interesante. El Archivo Nacional de Hungría nos habla de hasta 317 testigos, muchos de ellos sin nombre claro, sin identificación clara y sobre todo con muchos de esos testimonios obtenidos bajo tortura. Por tanto, cabe preguntarse qué hay de cierto y qué hay de realidad en las acusaciones más bestias con respecto a la condesa sangrienta y, por tanto, qué es fruto de la leyenda posterior.
0: ¿Qué es fruto de la leyenda posterior? Evidentemente los famosos baños de sangre para mantener la juventud. Sin embargo, en las cartas ella nunca alude a rituales de belleza o de magia, tampoco aparece tales hechos en las actas del siglo XVII. La invención o la primera aparición surge en 1729 en la obra del jesuita László Turócsi. Luego también están los instrumentos macabros, ¿no? Toda la parafernalia. Como la doncella de hierro o la jaula balancín son invenciones de la literatura gótica del siglo XIX, de la que también bebe o se influye Valentine Penrose, que es bueno, que crea la obra tan famosa de la Condesa Sangrienta y que la reescribe en formato de ensayo Alejandra Pizarnik. Y de alguna manera estas dos autoras ayudan también a perpetuar un poquito el mito.
1: Aquí, hablando del mito, cabe preguntarse, y hacía el matiz antes, ¿cuáles fueron, por tanto, los motivos reales o por lo menos de mucho peso para esta persecución contra Elizabeth Báthory?
0: Por un lado, existe una gran deuda de la corona con respecto a la familia Báthory. Tras la guerra de los 15 años contra los otomanos, la casa de Habsburgo, es decir, bueno, como rey estaba el rey Matías II, acumulaba una gran deuda financiera con esta familia por los préstamos que Erzsébet y su difunto esposo Ferenc Nádasdy les habían otorgado. Y el hecho de declararla culpable o inhabilitada permitía al monarca evitar la devolución del dinero e incluso amenazar con la confiscación de sus tierras. Luego también esto permitía amansar a Transilvania y a los protestantes. Ella era una mujer noble protestante y prima de Gábor Báthory, príncipe de Transilvania y además opositor a los Habsburgo. Entonces, desacreditar y neutralizar la cabeza de los Báthory servía a la corona para debilitar la nobleza rebelde húngara y a las facciones protestantes.
1: Y a pesar de toda esta persecución y del poder que acumulaba, no podemos también olvidar determinados factores sociales e incluso de género. Estamos hablando de una mujer muy poderosa en la época que también influyeron. Nos lo cuenta Laura Blázquez.
0: En segundo lugar, los factores sociales y de género están también presentes. Ella enviuda en 1604, asume la administración directa de un enorme patrimonio territorial y económico de manera independiente. Y todo esto en el marco del derecho húngaro, en ese momento se basaba en el tripartito, una mujer sola manejando tal cantidad de poder sin tutela masculina suponía una amenaza para la estructura nobiliaria de la época. Entonces, varias de las razones por lo que se pone en duda el relato, entre comillas, oficial que tenemos hoy en día es, por un lado, existió una irregularidad jurídica. A ella nunca se le permite defenderse en un juicio ni presentar testigos a su favor. Ella es confinada por un pacto político entre el Palatino, Turso y los yernos. Y esto evita un juicio público que salpicara el honor y las tierras de la familia. Luego, por otro lado, las confesiones se llevaron a cabo bajo tortura, es decir, gran parte de los testimonios incriminatorios de los sirvientes se obtuvieron mediante tortura en una cuestión de poquitos días. Y de hecho esas torturas eran incluso más graves de los crímenes que a ella se le acababan, de las que a ella se le acusaba.
2: Elizabeth Báthory, la condesa sangrienta. Solo Dios podía condenarla. Y así, precisamente,

0: Fue condenada a morir emparedada. Dicen que estuvo durante 3-4 años en este castillo de Ceite. Y en el pueblo se oían los lamentos de esta mujer, clamando por esa piedad que al parecer ella no había concedido. Cuentan que fue una sirvienta de origen asiático llamada Torco la que la inició en conocimientos ocultos, ocultistas, y la convenció de que bañarse en la sangre de las doncellas, especialmente vírgenes, preservaría su piel y su juventud. Cuentan que hoy en día los lamentos de Batory, especialmente en noches de luna, se siguen escuchando en este entorno. Os dejamos con nuestros compañeros de los servicios informativos de Onda Cero Radio y regresamos enseguida. Estáis en el Colegio Invisible.
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2: Son las 2, es la 1 en Canarias.
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2: Muy buenas noches. Cientos de profesores han salido a las calles de Ceuta para exigir más medidas de protección en los centros educativos de la ciudad y un protocolo único de actuación. Aseguran que la seguridad no está garantizada en los colegios ni tampoco en las rutas escolares. Así lo manifestaba la presidenta de la Junta de Personal Docente de UGT, Trinidad Mejías, frente a la delegación del Gobierno.
4: No está garantizada como debía la seguridad en todos los centros, sus entornos y las rutas de desplazamiento de los escolares, que las tienen que hacer solos. No se ha producido el refuerzo necesario de la vigilancia privada en los centros más grandes y complejos. Seguimos teniendo un déficit de personal de conserjería. Los vallados suplementarios siguen demorándose.
2: Desde Melilla, el presidente del PP, Alberto Núñez Feijóo, ha asegurado que la resolución de apoyo a Ceuta, aprobada por el Parlamento Europeo, que recoge que la ciudad ha sido invadida y que esta ha sufrido un ataque híbrido, supone un respaldo a ambas ciudades autonómicas como territorio comunitario.
5: Estamos más armados desde el punto de vista diplomático porque tenemos Europa detrás y porque desde el Partido Popular hemos conseguido despertar la conciencia de los 27 Estados miembros y hacer esa declaración del Parlamento Europeo. Y lamento, como ustedes se pueden imaginar profundamente, que el Partido Socialista y el Gobierno de España hayan votado en contra de esa resolución. Lo lamento profundamente.
2: Feijóo ha vuelto a reclamar además el retorno de todas las personas que entraron de forma irregular a la ciudad el pasado mes de julio. Más asuntos. El precio de la vivienda alcanza un nuevo máximo histórico. Cada metro cuadrado cuesta de media más de 2.300 euros, un valor que supera el que se dio en plena burbuja inmobiliaria. Juan Olasagasti.
6: La vivienda sigue cada vez más cara y no sabemos hasta cuándo nuevo récord en el precio, que se va hasta los 2.355 euros el metro cuadrado. Entre abril y junio de este año, el valor medio ha crecido más de un 12% y encadena ya casi 4 años consecutivos de subidas. En este tiempo se ha encarecido más de 600 euros, es decir, un tercio más cara con respecto a 2022. Las regiones que más crecen con respecto al mismo periodo del año pasado son la Comunidad Valenciana, Castilla y León y Castilla-La Mancha, cerca de un 15% todas. Si nos fijamos en el precio, la Comunidad de Madrid se mantiene como el territorio más caro, con casi 4.100 euros por metro cuadrado, seguida de Baleares y el País Vasco. En el extremo contrario se queda Extremadura, con apenas 900 euros el metro cuadrado.
2: Tras la aprobación de la reforma de ley de dependencia en el Congreso, que recoge la obligación de que el Estado asuma la mitad de la inversión de este sistema, este jueves hemos conocido que solo el año pasado las familias españolas aportaron más del triple a la financiación de los cuidados a personas dependientes que el gasto público. Así lo recoge Funcas en un informe en el que concluye que España necesitaría más de 6 años seguidos con este nivel de gasto para acercarnos a la media europea. Javier Andión.
7: El nuevo libro editado por Funcas advierte de las cifras a las que nos enfrentamos. Se espera que la cifra de personas en situación de dependencia aumente en más de 100.000 personas cada año y avisan de que la ley no es realista. Insisten en que es arriesgado pensar que en poco tiempo se pueden solventar las inercias de un sistema que lleva 20 años implantado y remarcan que más que dinero se necesitan recursos organizativos y de gestión.
2: En Francia, el primer ministro galo ha anunciado que planea un fuerte recorte del gasto de 54.000 millones de euros en su proyecto de presupuestos para el próximo año, que incluirá, entre otras medidas, congelar los salarios de los funcionarios. Corresponsal en Francia, Álvaro del Río.
8: Son presupuestos rigurosos, pero no austeros, defiende el primer ministro galo Sébastien Lecornu, que propone un ajuste de 54.000 millones de euros en las cuentas del año que viene, con un objetivo de déficit